0: derecha, va dominando, la tiene Belgar, saliendo y pide ahora bien abierto Cabanilla, se adelanta González, tiene González, cruza la central, la U replegado, viene el centro, pelota en el área, peina, cuesta, peligro, atacando a Belgar, peligro, la pelota jugada nuevamente al medio, la tocaron, Cuagliata viene mal parado, la U en el fondo, cuidado, va a venir la pelota atrás, regalada, y ha aprovechado Universitario, falta, lo hacen volar, lo hicieron volar a Carca.
1: No, señor, por favor, tranquilo.
0: Déjeme
1: tranquilo, pero es que no ha sido foul, señor. Por favor, no podemos inclinar la cancha.
0: Le pegaron de atrás, o si no, narre usted, pues. Ahí está, la tiene Cabanilla. Viene saliendo ahora González, cruza la central. Está mejor parado en la cancha el equipo de Melgar. La 1 la tiene y ahora la viene recuperando. Para salir del fondo ahora Polo Polito, la regala. La 1 está bien, se adelanta ahora el cortandazo y la echa por oriente al lateral defensivo para el elenco crema.
1: Bueno, Universitario está enfrentando un equipo que tiene orden, que tiene movimientos ya conocidos. Es un cuadro que cuya base futbolística se mantiene hace más o menos 6 o 7 años. No estamos hablando de jugadores, sino la base, la forma de jugar que tiene Melgar, y cada equipo
0: lucha
1: hace...
0: la Padula. Vamos, vamos, suelte usted el fierro, como le gusta. Allá Ingo, Ingo por la izquierda, va a desbordar, sigue Inga, raya de fondo, viene el centro, una pierna, ha recuperado Melgar con tranquilidad, saliendo con la pelota por Dakar por la derecha, viene pidiendo en el fondo ahora, está tocando Minda, está pidiendo Lazo por la izquierda y se adelanta Den Cabanilla, que no es... Ahora no funge de marcador, sino se mete al medio. Ya lo vio, o sea, queda con 3. Melgar en el fondo. Tigrillo, ¿ha visto usted eso? No ha visto.
1: Lo que estoy viendo, Helder, es que Universitario trata de ejercer presión en cierto momento del partido. Ahora ya lo dejó suelto para que avance el equipo de Melgar.
0: La pelota de González buscando a Cuesta, resta de cabeza el primero en la marca en Universitario, ha recuperado el toque, ahora no llega Valera, no. Salió cabezudo,
1: se apuró la palapa, la Padula. Se apuró porque debió controlar, esperar que se arme el cholo, como lo dice él.
0: Atención, amigos del campeonísimo. Son los primeros minutos de este compromiso. Exactamente 3 minutos. La pelota viene para la ubicación. Está pidiendo la pelota Minda, la rebotan ahora. Viene saliendo Melgar. Ahí está Cocoa, Cuagliata. La toca bien, buen jugador. Borda cara atrás, más atrás ahora. Para que salga dominando González. González abre el esférico. Nuevamente esperan que la U salga, el arquero cabezudo, la juega mal cabezudo, fallaba Polo, levanta la pelota por la derecha, Santa María ataca la U, atacando Universitario. El regalo para Cabanilla, la contra de Melgar del equipo, pero sin embargo se adelanta otra vez, muy bien para quitar Santa María juega para Burro y la pelota viene jugada ahora Universitario y se muestra para salir el elenco crema, demorando mucho la acción, la tocaba Concha a la izquierda a la ubicación de nada menos que Inga, más atrás pide calma, la tiene Rivero, la U, y qué pasó, el árbitro. ¿Qué dice el árbitro ahí? Paraliza, pero la U está siempre con la pelota.
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0: se
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0: Bajó la pelota, creo. Sí, se bajó el peso del balón.
1: Ha perdido aire.
0: Así como Tumbes.
1: Esta pelota viene de Willax.
0: Atención, oyente de campeonísimo, el árbitro le entrega la pelota al jugador Fara, saliendo la pelota con Fara lateraliza, se adelanta por la pelota ahora Santa María, devuelve nuevamente, no la levantan, transporta y transita ahora, Concha tira el pelotazo, resta bien paradito Escobar de regreso, lucha Universitario con Ginga y esa pelota se va por occidente al lateral.
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0: Ahí está en el lateral, juega la pelota Inga para Fara, hoy está Fara, ya, otra vez en campo de Universitario y se organiza el fondo lado con Riveros.
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0: Gracias, el fútbol universitario con Polo. Avanza Polo, cruza la central de la cancha, juega inmediatamente por la derecha para Calca. Calca se da la vuelta al número 10. Nuevamente para Polo, tiene pase. Pica Polo, sigue Polo, marca González, sigue Polo, marca Cabanilla. Sigue con la pelota Polo, no la pierde, juega atrás. Se adelanta para levantar Calcaterra, lucha, pierde. Calcaterra ha recuperado Melgar, busca. y se adelanta con la pelota Santa María. Abre mal, la regala una buena y una mala. Aprovecha la pelota Minda. A recuperar. Están fallando los dos. El esférico de Fara atrás para el arquero. El arquero no la puede agarrar y la revienta Romero de zurda. No sabe jugar con los pies este arquero. No sabe, todos son regalos. Más está buscando para quitar Inga. Gana de cabeza. Otra vez Concha. La tiene la U. La tiene fuera. Vuelve la pelota al medio. Va jugando la pelota Murrugarra. Atacando Universitario. El toque viene abierto ahora de Calca que viene al medio. Ahí está. Inga, Inga en la personal. Inga contra U. Demora mucho Inga. Y el esférico es para Melgar de Arequipa.
1: Acusa empujón el árbitro Pérez, pero he visto algo interesante en Universitario Deportes. La forma en la que participa Calcaterra. Primero, en entendimiento absoluto con Polo, porque sabe lo que quiere, lo que necesita Polo, y aguantó un poco la pelota mientras desbordaba Polo y le hizo un pase profundo y perfecto. A partir de ahí nació un ataque que no lo sabe resolver Polo, pero es un tema de Polo. Y después toma posesión del medio campo con acierto.
0: Ahí está la O, ahí está con Concha, se va a rematar, juega corto, Calcaterra pide Polo. Mal Calca, sin embargo, otra vez saliendo con la pelota, recuperando en cancha rival, no hay nada. Ahora sí, no hay nada, recupera Inga, Inga, ahí está, abre demasiado, se le va, no se le fue, sigue, pierde la pelota Inga, demasiado alocado, marca, viene quitando la pelota. En la media cancha nuevamente Murrugarri y deriva el esférico para el arquero de Melgar, cabezudo.
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0: ¿Tiene? Hay falta, Murrugarra.
1: Escucha. ¿Quién es el cómico ambulante de allá del lado izquierdo de Melgar? El de pelo pintado.
0: Es Cabanilla, señor.
1: Ah, yo pensé que era un cómico ambulante.
0: Por eso le digo que está jugando con tres en el fondo. También Melgar de Arequipa.
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0: Va saliendo nuevamente Melgar. Viene jugando González. Abre ahora para Bordacor. Va a levantar el centro. Amaga. Lo marca Concha. Lo que pasa es que Concha no marca nada. Viene el cambio a la derecha. Baja Polo. La tiene Cabanilla. Cara a cara, frente a frente. No. Se adelanta por ahí el Jorge Guzmán. Otra vez hay falta. El árbitro dice que sí hay falta para adentro. Espalda de Oriente en ofensiva. Melgar para el tiro libre.
1: Quien toca ahí es Polo, lo toca a la altura del tobillo, a la altura del tendón de Aquiles. Los dos hombres quedan sentidos, pero uno está fingiendo, ese es Polo. El otro que recibió la guadaña, sí fue el jugador de Melgar. En este caso me parece que es el jugador Bordacar.
0: ¿Cómo le sale el corazoncito? Dice que Polo finge. Pero, tiro libre,
1: si es el espalda, que, el espalda. Perdón, señor. ¿Quién comete la falta?
0: Señor,
1: responda.
0: Usted califica. Califica.
1: Yo siempre he calificado. Finge, yo entro finge, al área. Yo no jugador, mariconeo.
0: Tranquilo. ¿Cómo le sale el corazoncito? Tiro libre. Se adelanta ahora Guzmán. Le va a pegar de zurda. Grita desesperado Romero. El inseguro Romero. Está acercándose. Ya está, se acerca Cabanilla. Yo no me amarro con nadie. No. Como tumbe. Atención, peligro de gol. Peligro de gol, alerta roja. No tocaron la pelota Cabanilla. Tiro. Oh, era una jugada trabajada. Un rechazo equivocado. Universitario sigue replegado. El cambio de frente falla. En la marca lucha ahora Polo. Baja también ahora Murrugarra. Lucha Universitario. Contiene la pelota, la tiene Polo, revienta la defensa a cualquier parte. Universitario sigue nervioso.
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0: Dos pelotas en la cancha. Dos pelotas. El árbitro dice que la saque. Entra el recoge bola. Ahora una sola pelota. La tiene Cabanilla. Progresa sobre el costado izquierdo del elenco de Melgar.
1: Progresa que está, también.
0: Que está hace tiempo.
1: Argentino también es.
0: Hace
1: progresa.
0: Tiempo. He dicho
1: yo no copio a
0: la
1: nadie.
0: La pelota de Buscacuesta se le va. Oiga.
1: Nunca me imaginé.
0: Estoy
1: yo
0: narrando.
1: Yo no copio a nadie, dice.
0: Estoy narrando.
1: Progresa.
0: Progresa.
1: Yo le sugiero, bórrelo.
0: Evoluciona.
1: Yo que lo quiero. No, yo que lo quiero, hombre. Le digo, borre. Usted no copia a nadie, señor. Por favor. Pero, si quiere, haga usted con su vida lo que le parezca. Otra, está bien. Siga, señor.
0: Otra
1: siga.
0: Para su libro.
1: Siga.
0: Evoluciona con la pelota.
1: Ah, está bien. Está bien.
0: Informo.
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0: La hora. La hora sin demora, amigo del campeonísimo. La O no mejora. La hora sin demora. El tic-tac de reloj me dice que van. Van jugado 12 minutos del primer tiempo. El marcador indica la U 0. Melgar, que juega mejor, 0, marcaba Calcaterra, reclama tandazo lateral por Occidente para Melgar.
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0: La tiene Universitario, tocaba la pelota por Rugarra, pelota para Rivero, todavía no ha generado la U ninguna situación de gol. Va saliendo Faralento, la pelota a la media cancha, crema, buscaron a Calcaterra otra vez, la viene levantando, peinaba la Padura Valera. La Padura no tiene esa velocidad explosiva. Y la pelota finalmente termina en el lateral para Universitario.
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0: Repito, no está, todavía está impreciso Universitario. Necesita ganar, como ha dicho el Tigrío. Para tomar la punta, arranca Fara, cruza la central, evoluciona con la pelota, va a jugar, la mata de golpe, pecho, concha, ataca la U, malo el pase. Melgar recupera, presiona la U. Lo único bueno, en todo caso, tenemos la presión alta que intenta hacer Universitario. Y otra vez ahí lateral para Melgar, tribuna de Occidente.
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0: El lateral demora Melgar, pero hay conteo para el lateral. Se adelanta Lazo. El partido sigue 0-0. Sin la emoción de gol en el estadio Monumental, ante 40.000 espectadores. Empujaba Cuesta Farra el cabezazo. Insisto, impreciso Universitario. Buscando concha. Deriva ahora para Cabanillas y sale del fondo Melgar.
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0: Y este Cabanillas que ha jugado, se molestó Calcaterra y le pegó de atrás. Exjugador de la U.
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0: Saliendo con la pelota Lazo, levanta la cabeza, transporta y transita. La deja para la ubicación de Bordacar, nuevamente para Lazo. Hacia atrás para Escobar. A Escobar con la pelota cambia a la ubicación de González. Y se adelanta al medio Cabanilla, la perdieron. Oh, complica al arquero. Sale hasta su media cancha el arquero Cabezudo, juega tandazo, busca la velocidad ahora, resta bajando bien Polito y se asocia con Calca, lento Calcaterra, lento, casi la pierde, sin embargo, otra vez la recupera Melgar de Arequipa, luchando ahora, media cancha, no alcanza concha, sale Rivero, sale con todo, lo traba, falta, no está bien Calcaterra.
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1: Lo que no va a poder Calcaterra es soportar 90 minutos de ninguna manera. Yo creo que a los 60 minutos con la intensidad que le está metiendo y después de una para tan larga no va a aguantar más tiempo.
0: Yo creo que solamente termina el primer tiempo, si no es antes, la tiene Polo Calcaterra ahora. Va jugando el número 10. Sale con la pelota Santa María al medio Riveros, avanza Riveros deja. Acá está jugando la línea defensiva de la U con Fara. Fara para Inga. Inga se mete al medio, está buscando a quién, busca a Concha. Se busca la pelota al medio para Rivero. Ombligo de la cancha, la tiene la U, la tiene Rivero, cambia rumbo, toca de izquierda. Nuevamente, muy lenta. No hay explosividad en la U. En el fondo la saca González de golpe de cabeza. Recupera nuevamente Universitario. Fara abre a la izquierda para Inga. Lo espera. La primera marca de Lazo. Ganan espaldas. Ataca Universitario. Va a venir el centro ahora. Sigue luchando. No salió. La recupera Melgar, jugando mejor el equipo arequipeño.
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0: Tarjeta para Fara, llegó a destiempo. Se llevó puesto al jugador de Melgar y temprano condicionan al 2. 15 minutos del primer tiempo, condicionado Fara con tarjeta amarilla, bien mostrada.
1: Sí, bien mostrada, y Fara no era innecesario que cometa una falta tan, pero tan lejos de su área.
0: Una cosa
1: es presionar y otra cosa es regalarse. Además, que los árbitros lo tienen tasado a los jugadores que son vehementes, y acá innecesariamente Fara se la gana.
0: Atención, estamos jugando 16 minutos y medio de la parte primera. Nada por aquí, nada por allá. 0-0, informó.
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0: ¡Quito!
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0: Increíble, siglo XXI, cuando los arqueros están obligados a saber, como muchos, jugar con el pie. Romero no sabe, no tiene entrega, y la tiene. Cada vez que saca largo, la regala al rival. Va saliendo el arquero cabezudo de Melgar.
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0: Bola izquierda, pidiendo la pelota Guzmán. El pase largo. Hay una pierna por ahí. Hay una pierna, señor. La pelota abajo para que juegue en el lateral. Nada menos que Cabanillas, espalda de la tribuna de Oriente.
1: No hay signo de un efecto residual de lo que hizo Universitario en el año 23, 24 y 25. A pesar de que ha vuelto Bustos, y no estamos exigiendo que la U recupere inmediatamente la memoria de cómo moverse en la cancha, pero le está costando mucho a la U.
0: No tiene. Estos son otros jugadores, señor.
1: No, señor.
0: Sí, está buscando el aférico, comenzando
1: ahí
0: con Romero.
1: Riveros.
0: Sale. No, pues, comienza
1: Riveros.
0: Con Romero.
1: Polo.
0: La pelota a la derecha,
1: ahí
0: muy larga.
1: Polo. Nuevo
0: va,
1: jugador,
0: va,
1: Polo.
0: No salió, sí salió. Impreciso la U. Lateral para el equipo dominó.
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0: Se viene Cabanilla, juega para Minda, va a girar, pide por derecha Bordacar. La pelota sale, sin embargo, para Cuá. Avanza Cuagliata, juega libre, detrás del punta. Toca Cabanilla, la U marca, pero llega tarde Calcaterra. Están pasando, viene, va y recuperó la U de milagro. Mejor, insisto, Melgar, hay falta. Es para tarjeta también, ¿ah? ¿Eh? Es para tarjeta. Vamos a ver si el árbitro se anima a empatar tarjetas.
1: No es para tarjeta. No es para tarjeta porque no llega cómodo a la pelota Valera. Lo que pasa es que en esa tardía llegada al balón, él finge que le han reventado el tobillo, por supuesto.
0: Otra vez.
1: Pero simplemente fue un foul y nada más. No para tarjeta amarilla.
0: Todos los jugadores de la U fingen. Finge Polo, ahora finge Valera.
1: Si tú quieres que le saquen tarjeta a lo de Melgar, no hay problema.
0: Sácate.
1: Baja y habla con el árbitro.
0: Sácate la camiseta, Tigrillo.
1: Sí, yo soy el que me ha puesto la camiseta.
0: Favor.
1: Sí, te hago el favor si quieres.
0: Pero te pido. Acaba de decir hace 10 minutos, finge Polo. Ahora finge Valera. Sí. Tiro libre para,
1: claro,
0: Universitario.
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0: Otra pelota, dos pelotas cambian. tiro libre, Concha, frente al esférico. Hoy con medias moradas y según el Tigrío, es esa exclusividad, el color morado de Alianza Lima. Imagínense cómo vive el Tigrío en el siglo XXI. Va tocando la pelota afuera, que tiene María, la tiene Rivero, la tiene ahora el jugador Santa María. Juega la pelota Murrugarra, más no tiene pase, no tiene pase, no tiene buena entrega. Le hacen el 2-1, lucha, quedó mal, mal parado la U, mal parado, pelota muy larga.
1: Sale mal Romero.
0: Y Romero sale en cámara lenta.
1: Qué mal salió Romero.
0: Increíble, sale en cámara lenta.
1: Qué mal salió Romero.
0: La tiene ahora. La pierde Calcaterra. Mala formación, tendrá que acomodarla. La toca Cuesta. El esférico puede venir. Se al costado izquierdo. Ahí está Cabanilla. Cabanilla juega la ubicación ahora de Minda. Atacando Melgar mejor. La levantan. La saca Rivero. Su especialidad la tiene Cabanilla. La lucha. Marca Polo. Ha recuperado la U y ahorita la pierde. Busca. Perdió la U la pelota. Va saliendo Polo. Juega al medio. Levantaba como puede ahora Murrugarra, otra vez Melgar, de cabeza el Joringa y el esférico de borda, cara lateral por occidente, defensivo para la U.
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0: Las segundas partes nunca fueron buenas. Pasa Inga, pasa mal.
1: Por eso no campeonó, mal. Por eso Fossati no campeonó, señor, en el 25. La segunda parte nunca es buena, por eso Fossati no campeonó.
0: Cuando vino Pinto por segunda vez, madre, había sacado.
1: Madre, ahora me saca Pinto. Su madre, qué había, bárbaro.
0: Había sacado.
1: Está hablando de la U y me llama Pinto.
0: Ay. Buscando la pelota ahora para levantar el centro de Inga y el tiro de esquina que no. Ah, no, hasta Inga. La pelota se dio por un costado de lateral. La U presiona. Buscando el primero, Concha. Toca corto. El desborde y el centro.
1: Foul.
0: No hay foul. Pues
1: sí, eso es foul.
0: Qué barbaridad.
1: Eso es foul. Lo empujaron a Valera.
0: Qué barbaridad. ¿Qué hago con este señor? Lazo, la tiene ahora el jugador Bordacar, busca la pelota, la U trata de anticipar, hay lateral ahora, la U, impreciso, insisto, mejor Melgar, saliendo con la pelota Rivero, atención, la hora, escucho.
1: Rondelli está dirigiendo con un cafecito en la mano.
0: Me parece bien, atacando, buscando a la Padula, no llega a la Padula, primero sale González, buscando, lucha la U, Polo, marca Polo. Puedes hacer presión, hala bien y comienza a construir. Va saliendo con la pelota Minda. Avanza y la tira. ¿A dónde la regala? Se contagia Melgar. Toca la pelota Polo. Polo en ese toque para la ubicación de Calca, que está lento. Vuelven a regalar. Impreciso.
1: O sea, falla Polo y la culpa es de Calcaterra, por favor.
0: Discuten.
1: No apadrines a tus sobrinos, a tus ahijados, hermano.
0: Discuten los jugadores de la U. Muy mala señal. 23 minutos, 0-0, informó.
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0: El Tigrillo está molesto porque el equipo de Lozano empató 1-1. Casi al final le empataron 1-1. Comerciantes Unidos atacando Melgar. Lazo, la pelota, Bordacar en el centro. ¿Córner es? No, simplemente saque de meta para la U.
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1: No tiene el ritmo, no tiene la velocidad, no tiene la precisión Universitario de Deportes. Y no sabe si presionar arriba o esperar en la mitad de la cancha.
0: No tiene ni gol en este momento.
1: No,
0: o
1: pues,
0: en todo caso.
1: Perdón, pues, si no tiene juego, ¿cómo le vas a pedir gol? Pues,
0: en todo caso,
1: Dios.
0: La U en 24 minutos no ha creado, no ha hilvanado ninguna situación de gol.
1: Melgar tampoco.
0: Ay.
1: Y según tú, Melgar está jugando bien.
0: La saca ahora Fara, le regaló la pelota al fondo. ¡Va! La Padula lucha. Ha recuperado Concha la juega al medio. Gol a la derecha. Polo, peligro, gol. La gente se para. ¡El remate! arquero cabezudo por el amarro y echado la pelota al córner. Y recién a los 25 minutos llega la U.
1: Y el que recrimina es Tandazo. Tandazo le llama la atención a Lazo por la pérdida de pelota en esa posición cuando tenía que salir más sencillo. Tiro de esquina para la U.
0: Recién al minuto 25 la U recién. Y está jugando en el Monumental. Las segundas partes nunca fueron buenas. Y por eso recuerda a Pinto

0: la pierde, falta, ese falta, el árbitro cerca, pita y cobra foul.
1: Sí, y se mete otra vez Tandazo en el medio para provocar a Fara, que ya tiene tarjeta amarilla, entonces le pega un empellón para que Fara reaccione, pero Fara se quedó quieto y el que salió a pasar a sacar pecho por él fue Riveros. Tiro libre para Universitario en medio campo. La U empata 0-0 con Melgar. La gente y los hinchas se desesperan.
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0: La U obligado a ganar, pero así como está jugando, para volver a tomar la punta, pero así como está jugando, así como jugó ayer Garcilaso, la U está jugando peor que Garcilaso. Por eso el partido sigue 0-0. Vamos a ver qué va a salir. Concha frente a la pelota, también calca qué va a salir de esto. Tiro libre, pero la va a centrar. No creo que de ahí se animen a rematar de frente al arco de Cabezudo de Verde, el arquero de Melgar en el evento joven. Saca, se queda Concha, solamente Concha, la va a levantar al segundo palo, la va a levantar al lado izquierdo, ahí está en el área, córner, córner para Universitario.
1: El que llegó antes que todos fue el número 33, Lazo, el marcador que tiene buena estatura. Tiro de esquina para Universitario, se va Concha con la pelota.
0: Atención, y se juntó con él Calca, vino del otro lado, Calca, Concha, Calca, Calca, Concha, Concha, Calca. La pelota salida Cabezudo, gracias.
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0: Viene ahora. Respuesta es de Camarilla. Pelo pintado. Cruza la central. Transporta transita. Está pidiendo la pelota Cuesta. Bernardo la pide. Se adelanta Minda. Juega a la derecha ahora. Está dominando Coagliata. El popular cuac, cuac, cuac. Abre a la derecha. Acción ofensiva. La lleva por la derecha, Bordacar, juega Lazo, juega Melgar, media cancha de la O, de ahí Coagliata remata, le pega la pelota en el poto a Murrugarra, lucha otra vez, va a salir a contra, no sale nada. Están en otra cosa. El problema ahora de la U son jugadores, no es entrenador. Lucha Cabanilla, córner para Melgar de Arequipa.
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1: Por poco se genera una contra para Universitario Deportes cuando Murrugarra desde el piso lanza un balón, pero llega tardíamente. Otra vez Alex Valera, córner.
0: Se adelanta Guzmán, le va a pegar, se queda Coagliata finalmente el número 10. Atención, esquina sur con la tribuna de Oriente. Se demoraron 20 pases. El centro, la pierna de Murrugarra. Se adelanta Melgar otra vez, la terminan. En el cortandazo para terminar. Y saque de meta para la U. La hora sin demora. El tic-tac de reloj me dice que van. 30 minutos del primer tiempo. Universitario obligado a ganar 0, Melgar y Arequipa también 0. Informó
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0: La enganchó bien Valera, no sé cómo, pero lo hizo. Pide. Pedía la pelota a la Padula, fuerza de Melgar. Ha recuperado la U, Calcaterra, Polo pide. La pelota viene para Polo, por la derecha marca Cabanilla. Avanza con la pelota Cabanilla. Va a levantar Polo. Polo viene tocando nuevamente la devolución para Polo. Cabanilla no lo suelta, lo conoce a Polo. Se barra y le echa el córner.
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0: Tiro de esquina para Universitario en 30 minutos del primer tiempo. Solamente una llegada a los 25. Los tiros de esquina vienen con gol desde la derecha. Ahí está en el área. La sacaron. Iba a venir a contra Bordacar. Demora mucho. Elude la marcación. Se lo llevó a Concha, que no marca ni el piso. Ahí está la pared. Se adelanta. En el fondo cruzaba Santa María, pega el de Melgar lateral.

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1: Creo que se tiene que cambiar la nariz, la Padula. Va buscando Cabanilla. Cruza la Santa Bien al centro. ¡Remata! La sacó. Cerrando nuevamente Santa María. El dominio de Melgar. Córner al equipeño.
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1: Atención, oyente de Campeonísimo de Zurda, Cabanilla Soquín. Se adelanta todo. No, Cabanilla se está por acá. Se adelanta ahora Rojas. La dejan para Cuagliata. Atención. Busca Boca. Puede llegar. Puede llegar. La pelota atrás, Cabanilla. La paró. Se juega en primera, Cabanilla. Insiste Melgar Guzmán. Va a superar a uno. Viene el centro. Menos mal que agarró Romero.
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1: Saliendo Inga. Vamos a ver si provoca algo Inga por izquierda. ¿Quién lo ayuda? Se esconde Concha. La pelota sale para Faro. Avanza para que tiene a María. Ahí está. El pelotazo. Bien Valera. Pierde Valera. La uno elabora, mete pelotazos y pelotazos. La tiene Inga, pierde Valera, ayuda. Se adelanta con la pelota Burrugarra. A la derecha no hay nadie. Están pidiendo polo, se demora. La para, la mira, la besa. Nada menos que Calca, avanza polo. Calca no está. Calca no está.
2: Ah, polo, perdón, polo. Polo ha entregado un mal pase y dices que Calca no está. Por favor, Alejander, te presto mis lentes, hermano.
1: Yo no sé por qué ahora.
2: No, pero escúchame. Si algo no puede hacer un relator es cometer injusticia. Ha fallado es Polo. Le ha entregado la pelota en otro estadio. Además, la ha mandado a Matute y le echa la culpa a la Padula.
1: Qué raro, el señor.
2: Dios mío.
1: El señor.
2: Por favor.
1: Es hincha de Alianza
2: Lima. No, es que lo quiere sacar a Calcaterra como de lugar.
1: El señor.
2: No lo diré, que no te gusta, que no lo quieres. Te gustan los extranjeros. Como no te gusta Jairo Vélez con la camiseta peruana en el siglo XXI.
1: La exclusividad del color morado es de Alianza Lima. O sea, la religiosidad tiene exclusividad. ¿Dónde has estudiado, Tigrillo? ¡Por favor! Atacando. Hay falta. Hay falta. Tiro libre. Marcaba con fuerza Santa María. Tiro libre en media cancha de la U para Melgar.
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1: Cabanilla toca, mira Calcaterra, le gana la espalda ahora, se barre Santa María, Polo falló el centro, queda picando en el área, peligro, otro centro, falta, el árbitro no cobra, recupera Universitario, Calcaterra la saca muy corta, llega Cabanilla, choca lateral para Melgar de Arequipa, y para Melgar de Arequipa, que sigue atacando ahora con el jugador Minda. Minda va jugando Lazo, cruza los centros, Lazo juega, avisado, marca Inga, marca mal, pasa Lazo, es una puerta abierta sobre la izquierda, el jugador Inga marca mal, la U la tira a dividir y Melgar la vuelve a recuperar. La hora sin demora. El tic-tac de reloj dice que van. 35 minutos del primer tiempo en el Monumental. Universitario 0, Melgar 0, informo.
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2: En todas las acciones que ha generado Melgar, que han sido pocas porque todo es en la mitad de la cancha, no hay profundidad. Al que se le menciona poquísimo porque tiene poca participación es a Bernie Cuesta, que va por
1: ahí
2: aquí.
1: Está la pelota a Cabanilla que aparece y por fin sale Romero. Termine usted, disculpe usted.
2: No, digo que hay poca participación de parte de Bernardo Cuesta.
1: Buscando la pelota, Universitario por la derecha, Polo va a jugar, casi se lo olvida, atacando, la pierde. Es increíble.
2: O sea,
1: lo que se decía, que los jugadores pedían que salga Cooper, eso es mentira. Ataca Melgar, se viene con la pelota peligrosamente en un bate. ¡No! ¡Vamos de buena parada del arquero! Romero la viene sacando Rivero. Es el mal momento de la U. Este es otro Universitario. Melgar casi marca.
2: ¿Quién lo salvó? ¿Quién lo salvó a la U?
1: El defensa.
2: No,
1: va,
2: señor.
1: Saliendo.
2: ¿Quién salvó a la U?
1: Va saliendo. Pero si usted ha visto que
2: ¿quién
1: Romero
2: salvó? No, pero ¿qué? Es que no lo menciona. Otra vez no lo menciona.
1: Ahí la pelota del arquero no sale. Ahora sí. El arquero está obligado.
2: Cuando el arquero es figura,
1: está obligado.
2: No lo mencionan, Dios
1: ¿qué
2: mío?
1: Figura?
2: Por favor.
1: El arquero está obligado a agarrar hasta Candela.
2: Okay.
1: ¿Quién ha salvado? O sea, el arquero salva.
2: No.
1: ¿Ha visto?
2: No,
1: busca
2: señor.
1: La pelota, Inga. Avanza, Inga. Cruza la central. Se viene por izquierda. Cara a cara con Lazo. Lo mete en el área. Cambia de pie. Tiró. No, no tiene ni fuerza. Inga, córner para la U.
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2: Regresa González, el defensa central de Melgar, que supuestamente estaba lesionado.
1: El tigrillo decía, los jugadores de la U han pedido a Cooper. Y sacan a Cooper. Y no era eso, no han pedido nada. Horroroso partido, la pelota en el área. Quedó picando de ahí. De ahí en la media luna, Polo solo frente al balón. La echa arriba. No se trataba de Cooper Tigrillo, como usted decía. Los jugadores, el mal momento de este Universitario, destrozado por la administración.
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1: Y ojo, a veces que Melgar la regala, la uno aprovecha. Corso trabaja dentro de los suplentes, atacando ahora. La pelota viene para adelantado. Adelantado no. El primero. Rivero, gol. Gol. De Cuesta. Enganchó de derecha. Lo hizo comer gravilla. Bernardo. Se veía venir esto. Bernardo. No se trataba de Cooper, como decía el tigrillo. Pedido de los jugadores. Un desastre la U. El primero de Melgar. Cuesta. Sí, señores. ¡Gol!
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2: Se anuló. No, no lo anulan.
1: Ah, no, pero estaba,
2: no
1: estaba
2: lo anulan.
1: Romero con la pelota.
0: No, Romero se queda con la pelota porque él aduce que
2: porque
0: es...
2: Porque está esperando, está esperando que anulen el gol desde,
1: no, no,
2: desde el VAR.
1: No, no.
2: Digo, eso es lo que está esperando el Ejalder.
1: Ahora, yo vi fuera de lugar, no sé, y lo canté por si acaso.
2: A mí no me queda claro, yo también estoy más cerca de la posición adelantada que de... porque Cuesta es el que mete el gol y cuesta entender... que la defensa, que uno de los defensas de la U se haya quedado enganchado en la acción. Pero si el gol hubiese sido claro, hace rato que hubiesen reanudado la acción de juego.
1: Pero ¿ah? Y el árbitro asistente ya no trabajan. Ya se debe en esta
2: y
1: cuestión
2: me,
1: de...
2: Me dicen desde estudios que todavía en el canal no han pasado la repetición.
1: Bueno,
2: o sea,
1: y conversa.
2: El canal debe de pasar la repetición.
1: Y la U tira la pelota atrás.
2: Claro.
1: Y el árbitro asistente...
2: Recién está la jugada.
1: El árbitro asistente está, no sé, ya no se trabaja. Y Corso vivo le habla y le dice...
2: No hay offside.
1: No hay.
2: No hay offside.
1: Entonces gol, se marca, gana Melgar. Gana Melgar con gol de Cuesta. 1-0 a pesar que el Tigrillo vio también la posición.
2: Se queda Polo allá enganchado, enganchadísimo Polo.
1: No, atención, pero el Tigrillo dijo que había fuera de lugar. Después se ha dicho no, recién lo vio a Polo en la jugada. Le han dictado esto, la tiene Rivero, saca Rivero. Se adelanta Minda, gana. Y luego usted me habla de la tabla. tabla, la tabla, la tabla, Tigrillo feliz, obviamente, la gente de Melgar, y hay falta. Ay, desconcertado la auto, desconcertado.
2: La tabla, la tabla.
1: Desconectado, lo escucho.
2: Primero Garci, segundo el equipo de Huancayo Fútbol Club. Universitario va perdiendo el primer lugar, el alcalde.
1: ¿Cuál primer lugar?
2: Porque tenía que pasar al primer lugar, pues. Si usted dijo, Universitario obligado a ganar.
1: Pero está perdiendo, ¿cómo?
2: Por eso mismo.
1: No lo entiendo. Atacando Melgar para el segundo, la tiene cuenta, juez de taco, buscando el centro, Bordacar la regala. Va sacando la pelota Polo para Concha, y Concha es otro desastre. No le digo, la va a tapar, la toca, larga, larga, a la izquierda, larga, la Padula, falta.
2: No hay foul. No hay foul, eso no es foul. Si para ustedes es foul, bueno, está bien. Yo les sugiero que vaya practicando el relato de otro deporte, porque eso no es foul.
1: Ay, Dios mío.
2: Y me parece raro porque usted siempre crucifica a los árbitros.
1: ¿Qué hago?
2: Pero ahora de pronto es foul, según el señor alcalde.
1: Les voy a adelantar, estaba viendo mi bola de cristal.
2: ¿Ya?
1: Mañana gana Alianza, para su tranquilidad.
2: Ok.
1: Y no a su otro equipo que tiene usted. O sea, el equipo pecador empató. Así que esté tranquilo. Tiro libre para Universitario. Pierde 1-0 en el Monumental. Concha, Concha le va a pegar el gol de Bordacar. Goleador histórico de Melgar. Concha la va a colgar en el área.
2: Cuesta es el goleador histórico.
1: Atención, atención. Va, va. Concha demora mucho, Conchita. Vamos, Concha. La U. Juego aéreo. Ojo que es largo. Un momentito, ahí está con efecto. Falló ahora Lazo. Y la pelota. Esto es algo increíble lo que está haciendo la U.
2: No, es que esta jugada que acaba de suceder, y se la contamos a los oyentes de Campeonísimo, es la que grafica la desesperación. Porque viene un centro de Concha, de un tiro libre, del sector izquierdo, falla el defensa Tandazo, la pelota va saliendo del área por la zona izquierda para fácil dominio de Valera, y Valera trastabilla y pierde el control de la pelota y la manda al saque de meta. Así de desesperado están los jugadores y los hinchas de Universitario.
1: Muy mal, no comparto. Una cosa es desesperado y otra cosa es jugar mal. Dígale a la gente que la U está jugando muy mal. Gana Melgar 1-0, informó.
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1: A cualquier cosa juegan. Y la pelota recuperada por Inga. Inga levanta, la jala, la jaló. Ahora Valera. Se le cruzó González, el que entra a la casa. Y cuando uno sale, la tiene una Universitario. Polo al medio, se apresta Concha para Polo, se mete, adelanta mucho, el centro, y esconde, lo saca de meta, saque de meta, casi empata la U el partido.
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2: ¿Puedo comentar, señor?
1: Lo único que dije.
2: ¿Puedo comentar? Porque yo he escuchado que usted ha dicho casi empata la U.
1: La
2: y el disparo de la Padula, debe haber pasado unos 6 metros del arco de Melgar de Arequipa, señor, por favor.
1: En la construcción de la jugada dije, gana Melgar. Menos mal que está grabado. Dije que ganaba Melgar. El Tigrillo dijo que goleaba la U.
2: También dijiste que ganaba Garcilaso.
1: No, ya estamos en este partido. Usted dijo que goleaba la U. La tiene cuesta, la regala Concha, abre a la derecha la Padula, pide la pelota por ahí, se adelanta también Polo, bulla la pelota para, sigue, pasó, juega a la derecha, llega la Padula, choca, pierde, pasa, se mete en el área, engancha, va a tirar, se demoró, tiró, ya sin pierna, creo. Aprovecha Camarilla y Melgar a los 45 minutos. Va perdiendo la pelota. Se viene la U como sea. Falta. No cobró nada. No corre nada Macetita. Sale ahora con la pelota Guzmán. Guzmán va a lanzar. Ahora se... Falta de Polo al regreso. El tiro libre para Melgar gana 1-0.
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1: Hay gente que se va antes que termine el primer tiempo.
2: Se va al baño, pues señor, ¿a dónde se va a ir? Dios mío.
1: ¿Qué pasa?
2: Los baños están arriba, no están abajo, pues.
1: La pelota viene a la derecha.
2: Tantos años en el fútbol.
1: Insisto, el Tigrillo está molesta porque empató su equipo, que es el dueño Lozano. Ese equipo empató y el señor está molesto. No sabe cómo. Yo no tengo la culpa, ni con el dueño, que es el presidente de la federación, puede ganar el elenco pecador. Hay lateral para Universitario cuando el árbitro señala el centro del campo. Termina el primer tiempo, gana el que está jugando mejor y se vendrá el café y se vendrán cambios. Sueltan pifias desde la tribuna. Pierde la U 1-0.
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2: La gente está muy molesta y tiene derecho a estar molesta, por supuesto, aunque no exista un análisis profundo de lo que pueda estar pasando. La gente se molesta. Y Universitario Deportes, se dijo en la semana, por lo menos desde este sector, que la U para...
1: Ganaba la U, dijiste.
2: Para pretender un cambio, nunca dije eso.
1: Sí, sí.
2: Bueno, está bien, usted diga lo que quiera.
1: Ya te olvidas.
2: Para que Universitario mejore, lo primero, en mi punto de vista, lo que tenía que hacer es recuperar en su juego la intensidad. Pero la intensidad
1: con Calca no la iba a poder
2: conseguir
1: con
2: 4 días de trabajo, porque para hacer un trabajo intenso como lo hizo con Fossati, con Bustos y otra vez con Fossati, para hacer ese juego...
1: Y
2: otra vez con Bustos no. Solamente una vez con Bustos, porque Bustos ha estado una sola vez, Lejalde.
1: Fossati, la segunda.
2: Sí, pero tiene 4 días trabajando Lejalde. Y por eso decíamos nosotros que el trabajo físico
1: Fossati en 3 días
2: que tendría. No estamos hablando de acomodar, estamos hablando del juego, de la intensidad que debe de tener el equipo. Y eso, porque ese fue el sello de Universitario. El sello principal de Universitario Deportes fue la intensidad. Fue correr hasta el minuto 98, 99.
1: No
2: con
1: puede.
2: 5 cambios en
1: Calcaterra
2: cada partido.
1: No puede correr,
2: con 2 cambios, pues. Con 2 cambios a los 60 minutos. A los 60 minutos ya Fossati y el propio Bustos ejercían sus 2 primeras modificaciones. ¿Para qué? Para que no se pierda ese ritmo, esa intensidad, esa exigencia sobre el rival. Y Universitario Deportes, además, se caracterizó por meter goles a los 88, a los 90, a los 94 minutos, porque destruía a los jugadores, en principio desde lo físico, desde lo vertical. Le quitaba la pelota, no lo dejaba salir. En algunos partidos, muy pocos, Universitario resolvió el partido en los últimos instantes, pero fueron muy pocos partidos, porque hubo cuadros que le vinieron a tirarse para atrás, a defenderse con todo. Y también hay de esos partidos, pero la U siempre tuvo la misma tónica: intenso, rápido, pasar de la defensa al ataque en tres, cuatro toques, con los tándem por derecha más fuerte que por izquierda, y con un hombre con la velocidad, no supersónica de Valera, pero siempre con un jugador por izquierda con mucha velocidad, que podía ser Portocarrero y después el otro ecuatoriano que vino acá, Carabalí. Esos dos jugadores se convertían, los dos ecuatorianos se convirtieron en una válvula de escape para Universitario de Deportes. No tiene esa velocidad por izquierda, pero lo que no tiene es principalmente el estado físico para ejercer presión. La U, en los dos, cuatro primeros minutos, tuvo la pelota, generó, pero a partir...
1: ¿Cuál generó, señor?
2: Generó juego.
1: En los primeros cuatro.
2: Generó juego, señor. Tuvo la pelota, juego. La rotó hasta que viene Melgar y adelanta las líneas, y Universitario Deportes, al no tener posesión de pelota y menos posibilidad de ataque, porque lo único que hace es, para oxigenarse de alguna manera, de manera desesperada, vienen los pelotazos largos de 30 metros, de 40 metros, donde los dos atacantes que tiene Universitario, uno tiene cierta velocidad, que es Valera, y el otro es lento, fuerte pero lento, que es La Padula. Entonces, Universitario lo que tiene que recuperar, la U lo que tiene que recuperar primero es velocidad, intensidad, para recuperar pelota.
1: Pero con Calcaterra, ¿cómo vas a pedir intensidad, velocidad? No entiendo.
2: Porque un jugador no solo te hace la intensidad de Lejalde, pero Calcaterra es el tipo que tiene mejor traslado de balón. Mejor traslado de balón que Murrugarra.
1: Muy lento.
2: Es lento, no estoy diciendo que no sea lento.
1: Sabe con la pelota en los pies, pero ya no está.
2: No, es que
1: para
2: no
1: el es, ritmo.
2: No, que... no. El Lejalde no es de un jugador. Si tú te das cuenta, en la U la tiene cualquiera que tenga la pelota. No tiene opción de pase.
1: No hay creatividad.
2: No es creatividad. Es opción de pase. Es movimiento. La opción de pase, por si no sabes, te la da el compañero cuando se mueve, cuando se perfila, cuando te levanta la mano o cuando simplemente mete un pique y desconcierta al marcador.
1: Ya escuchaste
2: al equipo.
1: A los coleguitas de ahora, opción de pase. Y repite con una facilidad.
2: ¿Qué cosa?
1: Opción de pase.
2: La opción de pase, ¿qué cosa? Es una cosa nueva.
1: El desmarque era pedir antes el desmarque y que te entreguen la pelota. El que sabía.
2: ¿Cuántos jugadores tienen que desmarcarse, Lejalder?
1: Opción de
2: cuando
1: pase.
2: Cuando un compañero de tu equipo.
1: Viene de Argentina.
2: Okay, ¿te ha molestado que te diga que has tenido una copiada?
1: No, yo no copio.
2: No te preocupes, no te lo voy a volver a decir.
1: No.
2: Sigue diciendo que progrese el equipo. No te preocupes.
1: ¿Cómo vas a decir
2: no te preocupes.
1: Opción de pase?
2: No te preocupes.
1: Todos los nuevos relatores.
2: Yo sé que estás herido, pero no hay problema.
1: Todos los nuevos relatores hablan de.
2: No te voy a corregir en tus términos argentinos. En tus términos argentinos. No hay ningún problema. Y te pido disculpas, inclusive, por haber cometido eso.
1: Progresa, la dije hace 50 años.
2: Los argentinos se copiaron de ti.
1: No es mía.
2: Los argentinos se copiaron de ti.
1: Por favor.
2: El término progresa tiene 20 años. 25 años tiene. Progresa. ¿No?
1: Evoluciona,
2: progresa. Es decir,
1: opción de pase.
2: Es un plan H argentino. Pero está bien, usted sígalo dentro de su diccionario para las transmisiones de fútbol. Tampoco le voy a quitar eso. Y Universitario de Deportes, sumido en esta desesperación, que tiene escasísima colaboración desde la tribuna, porque el hincha, yo sé que el hincha es pasional. Yo sé que el hincha sufre, como hay periodistas que también sufren por su equipo porque no se pueden alejar.
1: Pero tú sufres de esa pasión, ahora
2: de esa
1: por el
2: pasión.
1: Equipo de Lozano también.
2: Ok.
1: El equipo pecador.
2: Yo
1: también
2: sufre. No te voy a decir nada al respecto. Sigue hablando algunas cosas que para mí son barbaridades, pero está bien que adornen tu comentario, no hay ningún problema.
1: La
2: gente que escucha sabe quién es el que está diciendo lo más cercano a la realidad. Y Universitario de Deportes, lo primero que tiene que recuperar es el estado atlético. Eso es lo primero que tiene que recuperar. Y en tan pocos días no creo que lo vaya a hacer. Pero hay un gol que convierte Melgar de Arequipa en una contra, en la que queda, más que contra, es un mal movimiento de la línea defensiva. Esta línea de tres, que a la perfección la tenía Universitario Deportes y que ahora...
1: Con Fossati.
2: Y que ahora, y con Bustos también.
1: No, hombre.
2: Bueno, yo le digo una cosa, Lejalder. con Bustos tuvo en números mejor rendimiento. Mejor rendimiento.
1: Te burlaste de Fossati.
2: Mayor cantidad de partidos ganados. Mayor cantidad de partidos empatados.
1: De Fossati.
2: Mayor cantidad de goles. Con Bustos, por si acaso. Pero está bien. Usted diga que con Fossati tuvo más números. No hay ningún problema. Eso también voy a dejar que lo siga diciendo. Lo que no voy a dejar es que siga pasando el tiempo mientras Anderson no nos recuerda el único gol del partido.
1: Atacando ahora. La pelota viene para adelantado. Adelantado o no. Adelantado o no. El primero. Primero gol. Gol. De Cuesta. Enganchó de derecha. Lo hizo comer. Gramilla. Bernardo. Se veía venir esto. Bernardo. No se trataba de Cooper, como decía el tigrío, pedido de los jugadores. Un desastre la U. El primero de Melgar. Cuesta. Sí, señores. ¡Gol!
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2: Ah, no, no se anuló.
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2: Ese era el gol de Melgar de Arequipa, de un jugador que había tenido poquísima participación. Bernardo Cuesta no había participado en ningún tejido de avance del equipo dominó. Sin embargo, cuando recibe el balón en esta descompensación total, absoluta, porque Cuesta recibe la pelota y los jugadores de la U creían que estaba en posición adelantada y estaba lejos, muy habilitado, pero lejanamente habilitado.
1: Pero tú dijiste posición adelantada.
2: Sí,
1: también.
2: porque el movimiento, por eso digo, el movimiento, y no solamente lo dije yo, lo dijiste tú también.
1: Claro.
2: Yo dije. Entonces no me eches la culpa.
1: Pero seguí con
2: no,
1: la
2: pero
1: jugada.
2: No me eches la culpa. O sea, tú dices que el jugador, que la jugada fue posición adelantada y me echas la culpa a mí.
1: Pero tú repetiste.
2: ¿Esta también es una argentinada o qué cosa?
1: Tú repetiste como loro.
2: Ah, yo me colgué de tu comentario entonces. Universitario Deportes tiene en la banca de suplentes 10, para hacer 9 opciones de cambio tiene.
1: Está corso, ¿eh?
2: Tiene a un arquero suplente, tiene a un defensa central y tiene a un volante de recuperación. 3 jugadores. El resto de elementos, los otros 6 jugadores, son todos de avance, son todos de ataque. Todos. Está el Brian, está Spider-Man es el Tunche, está el Tunche, está Fertoli, está Licha y jugadores que todos son para el ataque, para el avance, para generar, no para defender, solamente. Hay un defensa central que es Corso, que podría jugar de marcador en una emergencia. Y el otro, el jugador Requena, que es la última adquisición de Universitario de Deportes. Pero después el resto. Ahora, desde eso, desde ese racimo de jugadores y opciones que tiene, el que se tiene que romper la cabeza es el entrenador Fabián Bustos, que ha llegado hace una semana aquí a dirigir a Universitario de Deportes. Rafael Rosales.
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2: Se prepara el número 3, el número 30.
1: Quispe.
2: 39, perdón, Quispe. Es Universitario de Deportes.
1: Se va a Calcaterra, ¿no? Me imagino.
2: La tabla. Dice que Garci está primero con 22. Segundo, Huancayo con 22. Tercero, Melgar con 21. Cuarto, Universitario con 20. Quinto, Cristal con 19 y un partido menos. Juan Pablo en sexto lugar con 19 puntos. Alianza Atlético con 19 y un partido menos. Boys con 18 y un partido menos. Cusco con 18 y un partido menos. Alianza con 16 y un partido menos en el puesto número 11. O sea, Alianza, si gana en el Cusco, cosa que no es sencilla, sumaría 19 y se podría acomodar en el puesto séptimo u octavo. Va a comenzar el partido. Se ha ido Murrugarra. Ha entrado el jugador Piero Quispe en Universitario de Deportes.
1: Bustos arriesga. Bustos arriesga todo. Se queda sin un volante de marca. Va a jugar sin volante de marca. Mete todo el corazón a la olla. La U está obligado a ganar y no puede, porque sigue jugando mal. No se trataba de Cooper, se trataba de que este elenco parece que está desgastado. Vamos a ver la U en la parte complementaria. La pelota en actividad la tiene ahora Concha. También me van a decir pelota en actividad, una copia argentina. Saliendo con la pelota Universitario Fara. Viene jugando a la ubicación de Santa María. Santa María para Rivero. A Rivero Cuesta le quebró la cintura a Rivero. ¿Se imaginan ustedes? Está buscando la U. Va con la pelota Inga por la izquierda. La va a perder. La lucha la pierde. Ha recuperado Melgar. Lazo. La va a sacar Lazo. Lo presiona. Marca Concha. Obliga hacia atrás. No. Gira. No se la quita. Lo mira. Lo flota en la marca. Esta es otra mía. De tantas que dije en 57 años de relato. Buscando la pelota. La gente de Melgar saliendo con el esférico. Nada menos que Cabanía. Falta contra Cabanía. Tranquilo, Quispe. Tranquilo, Quispe. ¡Faul!
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1: El grandazo González, le va a pegar González, zapatito celeste, 1-0 gana Melgar. La pelota por elevación sigue, Concha sigue buscando la pelota y nuevamente ahora es el jugador Tandazo del fondo Romero. Sigue, es inexplicable, sigue la cancha, de repente puede hacer gol, no sé, pero sigue la lentitud de Calcaterra. Jugando la pelota mal en el fondo Fara. Recupera Melgar en la media cancha. Mejor manejo de la media cancha de Melgar. ¡Qué buena pared! Se viene Melgar. Está, sigue Cuagliata. ¿Qué tal jugador? Juega a la izquierda ahora. Se demora mucho Guzmán. El esférico viene tocado por Minda. Minda para Guzmán. Ahora la gente se recrea. Pasan a uno, pasan a dos. Se viene el segundo de Melgar. Va girando, sale del área ahora. Buscando ahora la gente de Melgar, la pisaron en el área. Ahí está Soleto. Demoró mucho Cabanilla. Quería hacerle un gol a su ex equipo. Y recupera la U dormido desde el fondo. Mejor ahora, insisto, sigue Melgar. La toca Quispe, la toca Concha. Busca ahora Valero otra vez. A la izquierda, ¿quién sale?
2: Inga.
1: Sale Inga. Gracias. Zapatito naranja. Inga en cara. Inga sale de ahí. Concha, esta tira. Primera construcción. Eso se llama construir. La terminó Inga como hace 4 años atrás o 3. Saque de meta para Melgar.
2: Inga lo que hace en esta ocasión es la primera acción en la que engancha hacia adentro. Siempre buscó salir por el ala y Lazo con la pierna, porque es patilarga, siempre se la ganaba. Ahora no, ahora lo gambeteó hacia adentro, lo dejó fuera de órbita y ahí se construyó la situación que pudo resolver mejor Concha.
1: Ahí está buscando, sin marca la U de la media cancha. Ahí está, abre la cancha, valiendo Cabanilla, levanta centro, la saca Rivero. La segunda pelota Calcaterra, otra vez, lenta en la salida. Es un fiasco el 39 Quispe y está Cabanilla para los intereses de Melgar. La tiene Minda. Minda va a jugar y eso es lo que no hace la U. No administra la tenencia de la pelota. La administración también es mía. No sale, aguanta la Padula, gana la posición, domina la situación. Esa también es mía. La pelota viene cambiada, sale nuevamente Inga con la pelota. Inga, zapatito color.
2: Progresa color, la U. Naranja.
1: Ahí está, está progresando Universitario, aunque le duela. Ahí está Calcaterra, ahora se está ubicando como volante tapón. Recibe por la. Ese también es mía. Tú escríbela y aprende cosas mías. La tiene Polo. Polo viene jugando con el Kipe. Kipe para Polo. Va a echar el centro. Viene el centro. ¡Sale! Todo quiso matar la Padula. De golpe de pecho, pero que la mataba con golpe de pecho y sabía hacerlo. Era Perico León. Se le fue un metro a la Padula. Se viene Melgar buscando cuesta, buscando ahí. Falta. Buscaba la contra casi. Eso se llama construir juego. Hay falta arequipeña. Salida para la U.
2: Llegó justo a tiempo Santa María porque se venía una contra Melgar con mucha. Con mucha posibilidad de gol. Se va Quispe.
1: Ahí está. Tapatito naranja. Sigue Quispe. Quispe a la derecha para Polo. Y nuevamente repite. Nuevamente recibe la pelota Quispe por la derecha. Busca, demora mucho. Otra vez recibe la pelota Polo. Está pidiendo ahora el gol Calcaterra. La gente se para. La tiene Quispe. La pisa, ya ese es antiguo Quispe. Otra vez se adelanta con la pelota la gente de Universitario. Calcaterra para Concha. Concha juega nuevamente para Quispe. Habilitado, lo marca Cabanilla. Cabanilla para Concha. Remata Concha. Pega en la espalda, pega en el poto de la gente de Melgar. Sale Guzmán, juega al medio. La tiene el número 7 para seguir con la pelota. Bordacar cambia, se va Cabanilla, falta contra Cabanillas, falta contra Cabanillas.
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2: Jugó y ofició de volante central Calcaterra, le metió un trancazo a Cabanillas. Cortó la jugada, tiro libre para Universidad, para Melgar.
1: Calcaterra hace de murrugar, pero no creo, me refiero. O sea, el puesto, volante tapón ahora en primera línea. El jugador Calcaterra, Melgar con González. González con el jugador Cabanilla, nuevamente para González. Se está el elenco de Melgar, domina mejor. Sale Inga, corta el mal servicio al medio. Se va Calcaterra, pierde, tocó, perdió. Y el Tigrío se queda callado.
2: Yo arranca, no estoy relatando.
1: Arranca con la pelota una sobre el costado izquierdo, viendo a Guzmán, levanta, ¿a dónde? Al espacio vacío. Esa también es mía. Es saque lateral para
2: la U. ¿El espacio vacío es tuya?
1: Sí.
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1: Ahí, toca aquí Feben. Vamos a ver qué sale. Concha y falta. Ley de ventaja. Inga se escapa. Sigue. Ley de ventaja. Sigue. Inga. De atrás. Concha, Inga, Concha, quedó en la media luna. Y Melgar que no perdona. Bernardo está pidiendo la pelota. Cuagliata se acomoda. Toca la pelota una. El Jorminda juega a la derecha. Le van a venir más cambios a Universitario. Ha mejorado alguito la U, pero mejor parado. Mejor la construcción. El elenco de Melgar que gana 1-0.
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2: La segunda vez que Inga vuelve a enganchar hacia adentro y queda en la posibilidad, pero fue. No se animó.
1: Peligro, gol, peligro, ataca Melgar, peligro. Con la mano derecha era para agarrar esa pelota. La dejó picando Cabanilla. Ataca Melgar. Ya prepara el segundo, creo. El elenco arequipeño. La pelota quedó para Minda. La va a tocar Gira.
2: Oy.
1: Está quitando. Ha recuperado Polo. Polo la tira para Valera. Gana el grandazo González.
2: Escucho. Acuérdate, ¿cuánto va de tiempo de juego?
1: De tiempo corrido, 53.
2: Yo no creo que Tandazo termine el partido.
1: Bueno.
2: Le van a meter un levantón en menos de 5 minutos. Porque bueno, ha hecho dos jugadas en el área, ha hecho dos tacos en el área. y no se la van a perdonar.
1: Bueno, vamos a ver, arrancando, la U no tiene contención, no tiene contención, no tiene, y eso es lo que ocurre, que la gente de Melgar cruza a las espaldas de los volantes y se acabó, se enfrenta a la defensa, hay falta, tiro libre para Melgar.
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1: Las segundas partes no siempre son buenas. Tiro libre para Melgar, punta derecha del área.
2: 1-0 gana Jaguares de Chiapas en México. Equipo que dirige Jorge Espejo.
1: Correcto, felicitaciones a Jorge Espejo. Tiro libre, se adelanta Cuagliata, quedó para pegarle por ahí Minda.
2: Nadie para la contra.
1: Atención, la U baja, pierde 1-0, 54 minutos. Se acomoda Cuagliata, va, medio centro en el área. Rechazo defensivo. Y ahora para salir Universitario, buscando la pelota. Larga, ¿dónde? Cabanilla la tiene. Y otra vez Melgar, que domina fácilmente.
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1: Se queda solito. Manoteo, gol. Gol de Melgar Bordacar, que vuelve a llegar. Manoteó Romero y en el segundo de Melgar. La uno perdía. ¿Cuánto tiempo, colegas? Aquí en el Monumental. No sé cómo va a levantar esto Universitario. Se equivocó Bustos. Sacó al volante de contención. Dejó la lentitud de Calcaterra. El arquero manotea porque nunca agarra. Y viene el segundo de Melgar. Sí. Señores,
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2: La postura del entrenador Miguel Rondelli con su cafecito en la mano, sin mayor aspaviento, celebrando la conquista con serenidad. De Melgar de Arequipa con Bordacar, que entra por el centro. Remata y el arquero salva la primera situación, pero no, pero para el Halder seguramente era para agarrar esa pelota. Y es el segundo gol de Melgar, que se mete construyendo, jugando desde el medio, buscando triangulaciones cortas, chiquitas, no pegaditas al pie. Por supuesto, estamos hablando de Melgar, no estamos hablando de la U, el Halder. Estoy hablando del gol de Melgar, ahora, no de la U.
1: Comienza a patear la U. Totalmente peor del partido en este que narré también antes que venga el corte. La U con su nuevo técnico Bustos, que lo echaron de Paraguay y lo echaron también de Colombia. La U está perdiendo 2-0. Atención, oyente de Campeonísimo, aquel coleguita me dice que la gente se va. Nada dicho todavía, tenga usted fe, nada dicho, nada resuelto. 58 minutos de tiempo corrido, Melgar domina, gana, gusta, juega mejor que Universitario, informó.
2: Lo está camoteando a la U.
1: Recién te das cuenta.
2: Desde el segundo tiempo.
1: Recién te das cuenta. La tiene ahora el arquero cabezudo. Juega para González. Juega la ubicación de Binda. La U no encuentra. No tiene. Se equivocó Bustos. Nadie marque la media cancha.
2: ¡Que regrese Cooper!
1: No, hombre. El que tenía que quedarse en la U era... al que usted le decía que no lo escucho, no lo entiendo. Fossati, hombre.
2: Debe de regresar Fossati.
1: Ahí se adelanta Cabanilla. Vuelve al partido. Buscando Cabanilla. Juega corto. Media cancha. Pasó la pelota a una. Saliendo nuevamente Cabanillas al medio. La tocaron mal. Va buscando. Sin embargo, por derecha Escobar. Deja para Lazo. Lazo para Escobar. Sigue tocando. Eso es lo que no tiene la U. Y eso es lo que no ha sabido explicar el Tigrillo. El toque, la construcción. Buscarse. ¡Ole! ¡Ole! ¡Ole! ¡Oh! ¡Es increíble! Está quieto con la pelota González. ¡Ole! Juega ahora solo a la izquierda. Recibe la pelota Cuagliata. ¡Ole! Cabanía. ¡Ole! Cuagliata. ¡Ole! ¿Qué es esto, señores? 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Gana Melgar 2-0. 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
1: Se viene el tercero, la saca Rivero, hay falta, se para, lucha, falta, tienen que retrotraer. Y es tiro libre para Universitario. Es un calvario lo que pasa a la U.
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1: Otra vez la recupera Melgar de Arequipa, buscando el tercero, gana 2-0, pelota tocada ahora abajo, se acomoda Guzmán, se acerca para rematar, elude a uno, elude a otro, sale Rivero, queda dividido, otra vez no, se tiró el de la U, el árbitro dice que siga. ¡Sigue el fútbol!
2: El que cayó fue Calcaterra.
1: Ahí está. Se va a ir Calcaterra. Avanza Cabanilla. El tercero. Sigue el piso. El árbitro dice que sigue el juego. La tiene Melgar. No la sacan. Ahí está Cabanilla. Con todo. Lo barrieron. Ha recuperado Polo la pelota. Juega individual. Amarilla. Esta tiene que ser amarilla, Tigrío, ¿eh?
2: Amarilla para el jugador Tandazo, el más pequeñito. Y te dije que a Cabanilla lo iban a hacer volar.
1: Atención, buscando Universitario con Inga. Avanza Inga. 60 minutos de tiempo corrido. Se junta ahora con Concha. La pelota nuevamente para el jugador Inga. Va a sacar el centro. Amaga el centro a cualquier parte. Córner con González. Córner para Universitario, que recién se acerca cabezudo.
2: Cabanillas está doblado. Santa María prácticamente lo está sacando de la cancha.
1: Buscaba la pelota Valera, se demora Polo. Aquí los hinchas están yendo. Desde la derecha le va a pegar Polo. Polo, Polito, córner para Universitario. La gente se para. A ver, que sale al medio, cabezazo, Rivero. Responde bien, cabezudo, córner.
2: Fara, al final metió el frentazo, cabezudo ahora se tira en el gramado y bueno, va a fingir, va a quemar tiempo. Esto es característico, el reglamento permite que el arquero, una vez que se tira al piso, las acciones no se pueden reanudar.
1: Tanto pelo tiene Fara. Atención, es tiro de esquina para Universitario. Concha acomoda la pelota, de pelota parada. La U quiere algo. La pelota se curva. Va a salir, no salió. La Padula cayó. Rueda, lucha. Se quiere parar o vuelve a golpearlo. Y el saque de meta. El árbitro no cobra nada. Nadie cobra nada. Saque de meta.
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1: Se le van encima al árbitro asistente, ¿eh? La U ha perdido todo el control. Se vienen los cambios en la U.
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1: Si se concreta la derrota, la U queda out. En la posibilidad de ganar el clausura. La tiene Quispe. Juega para él. Así Quispe con la pelota. La va tocando ahora para Inga. Cruza la central por la izquierda. Lento. Otra vez recibe Quispe. Busca de clarificar la maniobra. Inga. Viene el centro de Inga. Sale cabezudo. Horroroso este arquero. Se llena de nervios ya. El arquero cabezudo. Y es pelota, entiendo, para Melgar de Arequipa. Comienza a portarse tipo gelatina el arquero de Melgar.
2: Sin haber cabeceado a la portería, pero como ataque fue lo más peligroso que ha hecho Universitario en este segundo tiempo. Quispe con Inga, centro a Valera buscándolo. Y se van a venir cambios en Melgar también.
1: La pelota viene por elevación. La saca ahora Santa María. en el fondo Socola, Escobar, la tiene la O, la tiene Fara, juega para el arquero Romero, que no es garantía, complica, la tiene ahora, pasándola inmediatamente Calca, se viene aquí, pierde como la otra vez en el Cusco. Mucho fulbito, no ha aprendido nada Quispe, atacando Belgar, el toque viene para Lazo, cruza la central, pie de Bordacar, el autor del segundo gol, levanta centro, buscando a Cuesta, la toca hacia atrás, imperfecto, ha recuperado Universitario.
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1: Otro, están jugando tenis, se va con la pelota ahora, se viene Fara, la pelota para Concha, Concha va a jugar, juega muy bien González, aprovecha la gente de Melgar, dominando Melgar, juega al medio ahora Guzmán, la toca, comienzan a tocar. Tocaba el número 7 y pasaba ahora Lazo, cruza la central, Lazo se frena, juega ahora para Tandazo, Tandazo para Lazo, para aquí, para allá, para mí, para ti, lo escucho.
2: Se prepara Licha, el número 30, y tu jugador, el Brian.
1: El señor, ¿dónde está el técnico de la U? No lo ponga a Brian, Brian es un burro, según el Tigrillo Navarro.
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1: Ha recuperado Polo, la tiene Universitario, pasa Concha, vamos, no, otra vez, se la ganaron a Concha, otra vez la recupera, marca con falta y el lateral, marcaba el ex Universitario, Cabanilla, lateral. Se viene, sale la Padula.
2: Se va la Padula, entra Alzugaray, se va Fara, que ya tiene amarilla. Ingresa el 19, el Brian Reina.
1: El disco de la Padula se rayó. Gana Melgar 2-0, informó.
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2: Ok, Riveros a la derecha, Santa María al medio de líbero, por izquierda Inga, queda como stopper por izquierda. El Brian a la izquierda y por derecha Polo.
1: Correcto, buscando justamente marca Brian, está marcando también muy de cerca Inga, el esférico pone la cabeza el Brian.
2: Perdón, no es el Brian, es Flores.
0: Ah, el Flores. Oreja.
2: Es
0: el
2: Orejas.
1: El Oreja Flores que ha ingresado.
2: Sí, yo pensé que era el Brian, perdón.
1: Flores entonces ha ingresado, tirado a la izquierda. Y el otro que ingresó, por favor.
2: Valera, a ver, el que entró, los que entraron fueron Alzugaray.
1: Ya listo, Licha, ya.
2: Entró Flores y se va la U.
1: Se va Universitario.
2: Licha.
1: Justamente buscaba Flores. El Licha está por la derecha. Se adelanta la U. Va saliendo Universitario con Ginga. Juegan corto. Tocaron la pelota otra vez. Pelota al medio. Da la vuelta a Concha. Sigue Concha con la pelota. Quiere elaborar. Lateraliza. Juega a la derecha. Recibe Polo. Polo hacia atrás. Se apoya en Rivero. Ahí está. Libre. Libre para salir ahora Universitario. Con el número 4. Estaba jugando Santa María. La tiene ahora. Quispe. Juega para Calcaterra. Sigue Calcaterra. Pasa mal Calcaterra. Y el Tigrillo no dice nada.
2: Escucho. Se preparan dos cambios en Melgar a punta. Uno es el muchacho Segarra, Matías, el 45. Y el otro es Vidales, el 11.
1: Vidales. Vidales. Serán más goles para Melgar. Dominando la pelota ahora. Media cancha. Tiene Tandazo. Juega a la izquierda. Buen partido. Buen partido de Cabanillas. Va jugando Melgar. Regula todo. Ah, sí, eso se llama elaborar.
2: Sí, puede elaborar mil años y la uno sale a marcar.
1: Y si llegan tarde, pues señor. El esférico viene a la derecha. El toque había sido de Lazo. Bordacar ha recuperado la tenencia ahora. Universitario. Avanza Quispe. Quispe para mí me decepciona. Sigue jugando Fulvito. Época antigua del siglo XX. Pelota. ¿A dónde la pelota? ¿Pero a dónde? Busca ahora nada menos que Valera, rechaza la defensa, es fácil, lateral, corre Polo, desesperación, amigo de Campeonísimo, la hora sin demora. El tic-tac de reloj me dice que van jugados, 68 minutos de tiempo corrido, gran triunfo de Melgar en el Estadio Monumental, 2-0. Ante Universitario, informó
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2: Se va el número 8, Guzmán. Entra Aguirre,

0: El rechazo a la izquierda. Otra vez la tiene Inga. Se tiró, sigue el fútbol. La pasa ahora Kife. Se viene todo Universitario. En el área chica sigue tirado.
1: Y paró la acción de juego.
0: Y el juez para, señores. Melgar mejor. Gana bien. Miren, usted es el doctor. Entra caminando. Melgar 2, la U 0, informó.
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0: La derrota de la UCI se plasma, amigo de Campeonísimo, queda fuera de esa lucha que la estaba, que la siga, cortan, que queden 18 puntos en juego. El problema de la U es el juego, el rendimiento, es la forma como ha bajado en producción. Entonces, fue mentira que los jugadores pidieron la salida de Cooper, que estaban cansados con Cooper y ahora están más cansados con Bustos. Sigue atendiéndose al jugador de Melgar en el área chica. Informó.
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1: Están pidiendo el carrito.
0: Sanguchero.
1: Para trasladar al jugador de Melgar del equipo. En el carro van cuatro personas.
0: El número es el Garra, por favor.
1: De Segarra es el 45.
0: Gracias.
1: Matías Segarra, número 45. Iba a entrar el carrito sanguchero y se pone de pie. Y lo sacan por el medio. Señor, el árbitro pasivo, porque el reglamento establece que el jugador tiene que salir de la cancha.
0: Pero por la raya más cerca.
1: Sí, lógico. Y sigue caminando dentro del terreno.
0: Ese árbitro, señores. Y los jugadores le dicen, el árbitro asistente también recién lo saca. Es decir, pero esto no tiene nada que ver con el resultado.
1: Y ya está corriendo.
0: Y la actuación de Melgar, que supera en estos momentos 71.
1: Escucho. El Occiso ya está corriendo.
0: Supera largamente Melgar a Universitario, dominando la pelota ahora. Calcaterra abre a la derecha. Valera en perfil cambiado.
1: Licha.
0: El esférico atrás, pidiendo antes el Licha. Pelota Rivero, lateraliza. Juega Universitario. Se viene Santa. Santa jugó para Kipe. Juega de cintura, no la suelta. La viene ahora entregando para Inga por izquierda, para de la tribuna de Oriente. Gira Inga, reloj perfecto, pero mucho toque. Otra vez sigue Inga con la pelota. Viene jugando atrás Santa María. Pide la pelota a Polo. Le cayó a Polo. Devolvió para Santa María. Sigue con la pelota Santa María. Cruza la central de la cancha. Juega para Kife. Quiere hacer la personal. Sale, casi se mete al área, sale. Se bambolea ahora Inga, levanta centro, corto arriba. Gana, resta González. Recuperó Rivero, se adelanta Universitario. Tome asiento, señor. A la derecha viene nuevamente Licha. Amaga Licha, quiebra, toca muy corto. Recuperó Universitario. La viene jugando Concha. Concha atrás. Todo la U metido en campo de Melgar. Se cruza Kife. Quito la pelota, levanta para Inga. Está solo, no viene el centro. Corner para Universitario.
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0: Así empate la U. Va a quedar. Así pudiera empatar. Lo cual yo creo que es muy difícil. Está bien parado Melgar. No le alcanza. La U tenía que ganar para tomar la punta. Y está perdiendo categóricamente 2-0 Concha en el puntapié de esquina. Vienen con gol. Rivero lo marcan, se mueve. La pelota se la curva. No sale el arquero, viene la contra. Coagliata, regresa Romero. La tiene, no se la quitan. Marca el Licha, corta. Ha recuperado. Pelota muy

0: larga lateral. Ya no tiene mucho control Melgar con la pelota.
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2: Lo que pasa es que el marcador de 2-0 te permite, por supuesto, aguantar, esperar y buscar la contra.
0: Juega Concha a la izquierda, Inga. Va a levantar centro. Va jugando en el área. La pararon. Ahí es... No, pues. Lo siento por Quispe. Pero Quispe no ha aprendido absolutamente nada.
2: Perdón, señor. ¿Quién le entregó la pelota a Quispe?
0: ¿Quién le entregó?
2: Flores.
0: ¿Y?
2: Le ha entregado un pedazo de caca. No, ni siquiera un pase le ha dado.
0: Basta,
2: por favor.
0: Ya. No mientas,
2: por
0: hombre.
2: Por favor.
0: Atacante Universitario. Sobre la izquierda es todo. Está pidiendo el Dumbo. La pelota entregada realmente para Quispe. Medio centro en el área. Un rechazo defensivo. Lucha Vidales. Va a girar. Antes se anula todo. Fuera de lugar, salida para Melgar de Arequipa, que ahora aguanta.
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2: Se va Cabanillas.
0: Se va Cabanillas.
2: Se va rengueando Cabanillas.
0: Gran partido de Cabanillas.
2: Muy buen partido de Cabanillas.
0: Se va ex universitario.
2: Entra el número 90. 80, Yamir Darrigo. No, ese no es Yamir Darrigo. Es el 90.
0: No, Darrigo es más alto.
2: Alcántar.
0: Alcántar
2: debe ser.
0: Alcántar. No, Alcántar es.
2: Alcántar, ok.
0: Alcántar.
2: Ya.
0: No es Alcántar, sino Alcántar.
2: Ok, Alcántar.
0: Exacto. Gracias, Tigrillo. Amigo de Campeonísimo. Melgar, ¿cuántos puntos tiene? ¿O ese está igual arriba?
2: No. Llega a 19 puntos.
0: Pero si tenía 19, creo.
2: No. Está a tercer lugar. Sube a tercer lugar. No. Sube a tercer lugar. Ahorita te digo exactamente.
0: Se viene Concha, cruza la central de la cancha. Está pidiendo el hincha. Muy largo. Domina el hincha. La dominó, se mete en el área. Levanta a centro. No sale nada. La saca ahora González. Se queda Cuagliata, domina la U.
2: Tercero, 21 puntos.
0: Tercero, 21, que le dije. 21 puntos, señores.
2: A un punto del puntero, que es Garcilaso.
0: La tiene Calco. Levanta centro, cabezazo. El cabezazo que se pierde. El cabezazo de Reina. Casi el 2-1 para la U.
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0: La saca Cabezudo, se eleva, hay un golpe de cabeza, gana Rivero, puro corazón. Sin embargo, se molestó Valera, le pide disculpas. Hay lateral Licha finalmente, perdón, el Licha me parece 30 y el Valera tiene el 20, lateral para Melgar en defensiva.
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0: La gana Rivero, sin embargo juega Segarra, otra vez Universitario Santa María, Universitario jugando la pelota sobre el costado izquierdo, domina Quispe, había recibido Inga, es decir, Quispe Fútbol Club. Arranca ahora Polo por la derecha. Está pidiendo Licha pegado a la raya. Recibe Licha. Amaga. Se hace el espacio. Se viene al medio. Va a jugar. Cambia bien. La tiene Inga. Ataque masivo de la U. Ahí está Inga. Levanta centro. ¡Ah! No habla Cabezudo. Lleno de nervios. Y el Jorge Escobar le dice de todo. La pelota se ha ido al córner para la U.
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2: Concha y Valera dialogaron antes del córner.
0: Se viene otro cambio la U. Viene el tiro de esquina. Muy bien. De golpe de cabeza, tandazo. Insiste Quispe. Tiene que hacer 20 para soltar. Concha levanta. Hay una peinada. La pelota a la derecha. Otra vez el Licha. Tira el centro. El cabezazo débil. Estaba de frente. Insiste la U. El toque. No sé cómo ha jugado todo el partido Calca. Calca viene jugando para la ubicación de Licha. El Licha suelta a Polo. Polo se queda de defensa. Es total la desesperación de la O. Viene el centro en el área. Rivero se queda de 9. Y va saliendo con la pelota Vidales. le van a ganar la espalda. Cayó el de la 1, hay nada. Atacan 3, defienden. Ahora regresan. Ataca Miguel Vidales. Sigue Vidales. El jugador de la selección va a tirar. Engancha, no puede pasar. Lo marca Santa María. Córner.
2: El desperdicio de Melgar que ha hecho en esta acción es absurdo. Porque era fácil para convertir el tercer tanto, pero este muchacho Vidales no tuvo ni la claridad ni la intención, no supo qué hacer. Se prepara el número 11, el Tunche Rivera.
0: Se prepara Rivera y siempre se dice, técnico que debuta gana, o sea, o no pierde. Y está perdiendo. Las segundas partes nunca funcionan, casi nunca. Tiro de esquina para Melgar. De Arequipa en 80 minutos de tiempo corrido. Va a ingresar el hombre solución. Viene el tiro de esquina. Polo, primer palo. Golpe de cabeza de Quipe. Ha recuperado nuevamente Melgar. En el ombligo de la cancha. Toca la pelota tandazo para su golero cabezudo.
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0: La pelota de Vidales, atención, anuncia y agarra a Romero. Número 11 tiene Vidales, que estuvo en la selección, saliendo con la pelota a Calcaterra. La viene clavando para Concha, Concha viene girando sobre su eje. Cruza la central de la cancha y juega ahora a la ubicación de Licha. Avanza Licha, se va, hace autopase corto, córner.
2: Córner.
0: Córner para Universitario, este juez de línea.
2: Yo creo que Licha termina enviando la pelota y lo que ha cobrado es tiro libre, claro, porque Licha envía la pelota fuera de la cancha, pero lo toca antes el número 23, Escobar, si es que no me equivoco. Cambio, entra, sale Concha, entra el Tunche.
0: Sale Concha en el momento de un tiro libre que pudo hacerlo, pero Licha también tiene buen pie. La U se la juega, pierde 2-0. Frente a la pelota Licha.
2: Puede optar disparando al arco.
0: No hay nada que hacer. ¿Cómo leen lo que pienso realmente? Licha de ahí puede meter la curva tipo gancho de colgar. ¡Atención! Esta especie de córner corto va Licha. ¡Contra el arco! Un rechazo defensivo. Bajándose garra lateral. Otra vez Licha. Juega de mano. Ataca. Calcaterra, el calca Licha. Clarifica hacia atrás. Se viene Polo. Se viene con la pelota ahora. Quipe, Quipe. Juega a la izquierda. Juega a la izquierda. Ahí está. Cambió muy bien Inga. Va, va, va. Quiere que le den penal. Saca centro. Saca centro. Va a alcanzar. Que sí, que no. Alcanza ahora del otro lado. Y Valera, cabezazo defensivo. El arquero es un manojo de nervios cabezudo. Corner, 82 minutos, 83 ahora.
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0: El tiro de esquina es para Universitario. El estadio mudo, el Licha. Rivero que lo alcanza. Hay un remate sobre pique. La gol. Pena. Gol. Gol. Apareció Valera, gol. Valera, Valera, Valera, Valera, gol. Valera, Valera. Hacia atrás. 80 y tantos minutos. Casi 40. Valera. Para abrir el libro de las ilusiones y las esperanzas. Valera, sí, señores. ¡Gol!
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2: Es Calcaterra que desde la media luna levantó el esférico y hacia
0: Vidales,
2: atrás.
0: Perdón, Vidales ganó, tocó a la derecha, peligro, el remate y otra vez agarró fácil. Fue una pelotita, el arquero Romero City Grillo.
2: Buen cabezazo hacia atrás de Valera, bien angulado, 2-1. La gente se emociona.
0: Así es.
2: Y los relatores también.
0: La toca Reina, Quispe, Reina. Pelota atrás. Está buscando Inga, Inga. A la ubicación de Quispe. Quispe hacia atrás. Es adelante, señor. Calcaterra cambia ahora. Cambia el frente de ataque. Se viene Polo. La U busca el milagro en octubre. Otra vez Quipe. Polo echa medio centro. La saca de golpe de cabeza Escobar. El bueno recibe otra vez la U. La está tocando Reina. Reina Calcaterra. Calcaterra ahora para el jugador. El Licha que la pierde. Sale Rivero. Hey. Roja. Y le dejaron arriba.
2: Vamos a ver. Amarilla no. Va a ser.
0: Pero
2: se agarra, se no. Agarra, le deja la plancha.
0: No, pero ese para Roja, señor.
2: A Rivero.
0: Porque lo ha podido quebrar.
2: Se demora una eternidad. Amarilla, ya se la mostró. Rafael.
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0: 85 minutos, Quipe. Quipe se emociona, juega a la izquierda, recibió solito, se mete con la pelota, la U, el centro, el cabezazo. Otra vez la garra crema, este la garra crema, este la presencia de Lolo Fernández, con un partido perdido, jugando desastrosamente, pero la uno baja los brazos y apareció la garra crema y apareció otra vez. Vale, vale, vale gol, Valera, Valera, Valera, Valera, Valera, y es despertó. El Monumental Valera, otra vez Valera. Sí, señores. ¡Gol!
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0: Los jugadores Melgar se lo quieren comer al árbitro.
2: ¿Puedo comentar?
0: Sí, adelante, ¿de qué se trata?
2: Bueno, no, señores, que usted dijo, ya no se puede, ya esto está cerrado, ya no puede, y ahí está el gol de Universitario de Deportes, no le va a alcanzar, no le va a alcanzar, dijo. Y esto es el fútbol, señores, hasta que el árbitro no hace sonar el silbato, señor Godos, usted que tiene mucha experiencia, no puede, no debe de accionar pasionalmente. Yo sé que usted estaba emocionado y dolorido por el resultado en contra, pero Valera,
0: correcto,
2: Valera,
0: correcto.
2: De momentito, señor, estoy comentando.
0: Corso Valera, está reclamando.
2: No puede reclamar, señor, este partido no lo empata la U, pierde los 3 puntos,
0: ahora,
2: Melgar... Porque Melgar se durmió.
0: Se durmió
2: en el 2-0.
0: Con los cambios. Incluso.
2: Por los cambios, no, pero por la actitud de los jugadores. Cuando comienza con el pericoteo, con la guacha, en vez de meter el gol, viene esto.
0: Sí, sí, está bien. Ahí le doy la derecha.
3: Gol.
0: Es gol. Es gol. Siéntate, hermano. Que ya se viene el tercero. Gana. El partido lo empató la U. 2-2. Se informó.
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0: 88 minutos. Va a jugar Melgar. Bien dicho por el Tigrillo. Cuando viene la sobradera, él y Puchungo también dicen, no hay que celebrar antes.
2: No hay que bailar, no hay que sacar cacha.
0: Atención, saliendo con la pelota ahora Escobar. Juega Escobar. Me puede decir la tabla, la tabla. Arranca por la derecha para llevarla ahora. Está pidiendo bien, le tiene Minda. Se acomoda por acá, la pelota a la izquierda. Está atacando Melgar. Va a salir llegada Rigo. La saca la defensa de la U. Ah, están en fuera de lugar. Se marcó. Escucho.
2: La tabla, la tabla. Garcilaso 22, segundo Huancayo 22, tercero la U 21.
0: Está llevando Quipe, arranca Quipe, lanza el Tunche no, el Tunche sí, el Tunche no, lateral defensivo por Oriente para Melgar.
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0: ¿Cuánto más se pueden añadir? 4 o 3 minutos, no sé decirle, Tigrito.
2: Por lo menos unos 6 a 7 minutos.
0: Estamos en 89, el estadio salta. Salta Norte, salta Sur, salta Oriente, salta Occidente. Hay un rechazo largo, cuidado. No va a alcanzar Cividales. La pierde. La recupera lateral. Antes para la U.
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0: Se viene con la pelota Polo. Le pide Licha. Carril derecho. Ataca la U. Está también Carranza. Se mete Licha. No estira la pierna. Bien el tigrío.
1: Seis minutos.
0: Otra vez. Juega la pelota Calca. Calca para Quispe. Pasa Quispe.
2: Flores.
0: Se viene con la pelota ahora. Dumbo Flores juega Inga. Pasa Inga. Aplica el freno. Sigue Inga. No lo voltean. Amaga. Se cayó solito. Se para. Recupera la vertical. Recupera la pelota. Toca Santa María. Santa María levanta. Ahí está. Reina va a tirar.
2: El Dumbo fuera del área.
0: El Dumbo fuera, para, fuera o dentro del área.
2: Fuera del área.
0: Gracias.
2: Se va la U.
0: Otra vez. Se viene con la pelota de Inga. Juega Quispe. Avanza Quispe. Se frena. Busca el área. No lo tocan. Pelota atrás de ahí. El remate. La pelota pega en el palo. Pegó la base del palo. Y se va fuera de la cancha.
2: Fue el Tunche. Que recibe una pelota de Quispe, que va zigzagueando, va moviéndose. Los arequipeños están temblando, estaban sobrados, estaban agrandados y sí, ahora terminan sufriendo.
0: El 15 en la U va a entrar, atento, va a entrar, se va a ir Calca.
2: Sale Calcaterra, entra la, Requena.
0: La gente lo aplaude a Calca, hizo lo que podía hacer, hace tiempo no jugaba y Corso es el nexo entre su compañero y el comando técnico. Nada dicho todavía. Hay saque de costado. Melgar perdió todo. La coordinación futbolera. Busca Valera. Quispe de cabeza. Juega atrás. Corretea Vidales. Viene el centro ahora. Va. La baja mal. Nervioso Escobar. Lateral para Universitario.
2: Se contracturó además Escobar.
0: Atención. Le quedan 4 minutos al partido. 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Qué demora. Hay conteo. Otra vez a la izquierda. Pasó la pelota por detrás del arco.
2: Polo. No, este Flores.
0: Saque de meta para Melgar.
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0: Perdió la U 2 puntos acá contra Comerciantes Unidos y está perdiendo 2 puntos. La regaló Santa María, atacando Melgar. Falta. El árbitro lo cobra. Hubo obstrucción para mí, pero el árbitro no cobró. Hoy está el centro buscando a la ubicación de nadie. Ha recuperado la U. Está para llevársela. La pelota viene. Falta ahora y el árbitro dice que se pare. Cayó el Tunche. Viene el centro Rivero de cabeza.
2: Está dejando jugar el juego, el partido. Me parece bien.
0: Quispe quiere jugar Falvito y la pierde. Aprovecha otra vez la gente de Melgar. Avanza Vidal. El seleccionado Vidal. El mundial, no es mundialista. Quispe se corta. Recupera Vidal. Se adelanta ahora Mindo. Atacando Melgar. Saca Rivero. Hay falta. La revienta por ahí. El Licha. Ha recuperado Melgar. Los últimos minutos. Le quedan 2 al partido. Va a venir el centro.
2: Lo noquearon. Lo noquearon a el troglodita.
0: Quedó el troglodita. También se tira como el jugador.
2: No,
0: de
2: está noqueado. Si la U la tiene. La U quiere ganar, L.
0: No, la tiene Melgar acá.
2: No, pero la U quiere ganar el partido.
0: No, ya no. Ya
2: ya no lo quiere ganar.
0: No, ya difícil. Pero
2: tú dijiste que no le alcanzaba.
0: No le alcanzaba.
2: Ay.
0: Este partido lo tenía que ganar.
2: Creo que ha sido otro patinaje sobre el hielo.
0: Lo tenía que ganar la U, no hay otra. Perdió la oportunidad. Perdió Garcilaso y perdió la U. Atención.
2: No, la U no ha perdido. La U no ha perdido, señor.
0: 2 puntos.
2: No, señor, no ha perdido la U.
0: 2 puntos.
2: Garcilaso sí ha perdido.
0: 2 puntos ha perdido la U.
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0: El árbitro tiene la pelota.
2: Se tienen que descontar todo este tiempo.
0: Vamos a ver si se descuenta. La U replegado. Regresa Rivero. Va a venir el centro ahora por la derecha. Dominando al medio. La dejaron pasar el remate. Saque de meta para la U.
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0: Devuelve el arquero Romero a jugador de Melgar. Y aprovechó otra vez Vidal. No saca mal este Romero, increíble. Se perfila, se mete en el área. Se acomoda, se acomodó. Cara a cara, va a tirar, tiró, plancha.
2: Santa María.
0: Santa María, pero la pelota se ha ido lateral. Aquí está enfriando. Melgar ganaba 2-0. Y le recuerdo, justamente le diré después, pasa Vidal, destroza la defensa, sigue Vidal, pierde Vidal. El juego largo ahora, buscando a Valera, muy solo Valera. Ha recuperado González, la lucha, el Tunche casi la pierde. Arranca con la pelota, sigue González, cruza la central, la pide Segarra. Atrás la saca Rivero, está conmocionado, la saca muy lento. La tiene Melgar,
2: Paul.
0: Falta ahora.
2: Paul contra Requena.
0: Es tiro libre para la U. Tiran otra pelota, juegan, sacan.
2: Lo termina.
0: Se va a acabar.
2: Lo termina.
0: Y se acabó.
2: Escúchame, y hay jugadores que termina metiéndole puñetazos. Bordacar molesto. Le mete puñetazos a la cancha y se va contra el árbitro. Ahora le quiere echar la culpa al árbitro. Y la culpa es de los jugadores de Melgar, el alcalde.
0: Totalmente de acuerdo. Se confió Melgar, pero me queda claro que la U se le aleja. Faltan 18 puntos en juego, pero la U se le aleja la posibilidad de ganar el clausura.
2: No creo que esté la situación tan crítica como si Universitario hubiese perdido.
0: Pero jugó mal, señor.
2: No, espérate, Schalder. Lo que no pasa, no estamos hablando, yo no estoy hablando de si la U jugó bien o mal. Estoy hablando del momento que se vivió entre el plantel, el club y la hinchada. O sea, se vivió un momento de rechazo. Y cuando hay un rechazo, no, señor, cuando hay un rechazo, porque la gente estaba enardecida, estaba molesta, y cuando el hincha, que es pasional, le están ganando a su equipo de local y perdía los 3 puntos, eso es irreversible, Lejalder. Pero cuando en el mismo partido, luego de ir perdiendo 2-0, y un hincha dice, ya no hay forma, no hay forma de que esto cambie, y se viene el 2-1 y el 2-2. Entonces,
0: lo que pasa,
2: la cosa cambia, Lejalder.
0: El 2-0
2: es el resultado más peligroso para el que está ganando.
0: Y esa es una obra mía.
2: Sí, sí.
0: Entonces,
2: sí,
0: obviamente,
2: como el de Progresar,
0: el tigrillo se queda turulato. Y la U, en base a la garra que dije en el descuento de Valera, fue nada más que eso. Centro de Calcaterra, la peinó y gol. Y después vino el otro, también de Calcaterra. Pero solamente por esa historia de garra que tiene Universitario, porque en un determinado momento del partido, sobre todo en el primer tiempo, Melgar lo bailó. Melgar tuvo mejor concepción. Melgar trató mejor la pelota. Melgar hizo conexiones entre, obviamente, sus mismos compañeros. Y creo que se equivoca el técnico cuando hace la variante. Vinieron todas las variantes y la U, ¿no?, se le vino encima, le mordió la nuca y le empató el partido 2-2.
2: Sí, la U le empata y termina arañando, rascando un punto que iba a ser, que ese punto, más que el punto, es la forma en que la U logra recuperar.
0: Pero tienes que reconvenir
2: que la U está jugando mal. Está jugando mal.
0: No,
2: la U tiene que tener. Si no tiene estado atlético, la U no va a poder competir.
0: Ese
2: estado atlético, Alejandro. Ese estado atlético. La U tiene que presionar.
0: No
2: ganar.
0: Tiene juego.
2: No
0: tiene juego. No tiene conexiones, Tigrío. Pero por favor. Comerciantes Unidos, lo mismo. Casi le gana a Comerciantes.
2: Pero es que no es un tema de un día, de una semana. Universitario no comenzó a destrozar, ¿ok?, lo que tenía ya como un libreto. Que no,
0: claro,
2: tenías que repasarlo.
0: Sí, ya yo le he dicho.
2: A ver, parece que tenemos voces del jugador Valera, el mejor jugador para los hinchas de la U.
3: Un problema ahí con el técnico Melgar.
4: Bueno, lo importante es que el esfuerzo del equipo, que no dejó de correr.
2: Vamos a ir con...
4: Confió hasta el Alex último Valera y pudimos sacar un empate. Todavía quedan 6 fechas. Fechas importantes, todavía que tenemos cruces con rivales directos y bueno, a seguir trabajando. A la hinchada le digo que nos disculpe porque no empezamos bien el partido. Vamos a trabajar, vamos a levantar esto. Somos la U y siempre lo hemos demostrado.
5: ¿Por qué el partido no fue como lo querían, lo hubieran planteado?
4: Sí, no sé qué pasó, nos metieron 2 goles. En momentos donde ya estábamos atacando, pero bueno, ahorita no hay que lamentarse porque ya tenemos que pensar en el siguiente rival, que es un rival directo, y tratar de sacar 3 puntos, ¿no?
5: El empate no los aleja, y la última, y te agradezco, Alex, ¿no los aleja un poco del objetivo o sientes que porque está todo apretado entre los que pelean arriba todavía hay chances?
4: Bueno, lo importante es que si no lo ganamos hay que pelear y no perderlo, ¿no? Así que creo que todavía faltan 6 fechas, hay que pensar en positivo. Como lo digo, soy autocrítico y todos los compañeros lo somos. Hay cosas que nos estamos equivocando y tenemos que mejorar.
5: Dale, muchas gracias.
4: Gracias.
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4: Como lo digo,
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4: Hay cosas que nos estamos equivocando y tenemos que mejorar.
5: Dale, muchas gracias.
4: Gracias.
2: A partir de la actitud universitaria logra un empate.
7: Ha pedido disculpas, Diego.
2: Sí, claro, por supuesto, porque sabe que la U no está jugando bien, o sea, no hay que... Esto no es mucha ciencia, L.
7: Sí, sí.
2: La U no encaja, no encaja en la línea defensiva, no encaja en la línea media, no encaja en la línea ofensiva, y esto era una armonía total. O sea, lo de Universitario Deportes durante 3 años fue una armonía que se complementaba con jugadores que ingresaban y no desacomodaban la forma de juego.
7: Insisto, yo me cierro en mi palo.
2: Habla Bernardo.
8: El segundo gol de Universitario. Buenas tardes, buenas noches. Volvemos a lo de siempre. Gastamos miles y miles de soles en el VAR para no utilizarlo. Una falta clarísima, un pisotón clarísimo, y no tuvieron la decencia de pedir que vayan a revisar al VAR. No es tan difícil. Iba a ver un televisor a ver qué pasó, si sí o no. Eso es lo que estamos pidiendo, nada más. Y después otra cosa. Cuando un jugador está lesionado, sale, es 1 minuto, no 10 segundos como le pasó a Rivero. Entonces, la regla tiene que ser para todos iguales, no como quiera el árbitro, como quiera cada uno de ustedes.
9: La disconformidad, obviamente, es también el ingreso de Julio Rivero, que lo mencionas, que no tuvo el minuto fuera como lo
8: bueno,
9: tuvo
8: Juan Escobar. Bueno, me enseñaron que 1 minuto son 60 segundos, no 10 segundos. Así que, bueno, no sé, capaz que no saben contar, no saben sumar, no sé, la verdad.
9: Y de repente, Bernardo, ahí también un mea culpa de lo futbolístico.
8: Sí, por supuesto, hacemos la mea culpa, pero también hay cosas que nos perjudican, hay cosas que el trabajo que uno hace dentro del campo de juego se ve perjudicado por toma de decisiones que vienen pasando, que pasan los años y siguen pasando. Yo llevo mucho tiempo en este fútbol y siempre sucede lo mismo y nadie dice nada y el único que pierde es el fútbol peruano. No pierde Melgar 2 puntos, pierde el fútbol peruano, muchachos. A ver si nos entendemos y nos ponemos en la cabeza en el momento que está este fútbol y lo que necesita este fútbol. Muchas gracias.
9: Gracias, Bernardo. Estuvimos con Bernardo Nicolás Cuesta, compañeros.
7: Ahora,
2: bueno, Cuesta se va antes de que termine la entrevista, ¿no? Dijo muchas gracias y se fue.
7: Ahora, analizar el fútbol, él tendría que primero analizar. Y también voy a contar lo de Rivero, porque no deja de tener razón. Es decir, si el lugar de... ¿Cuánto es afuera? ¿Cuánto es afuera para el lateral? Ah, no, por la infracción, ¿cuánto tiempo es que debe ganar el jugador?
2: A ver, cuando un jugador recibe atención médica y sale de la cancha,
7: es un minuto,
2: pero no es quien le comete la falta, no le muestran tarjeta amarilla, ¿ok? No le muestran tarjeta.
7: Entonces, no es un minuto.
2: Escucha, si es que no le muestran tarjeta, tiene que quedar fuera de la cancha 1 minuto. 1 minuto. Eso es.
7: Ahora, él dice que entró, volvió en 10 segundos.
2: Claro, lo que pasa es que para Bernardo Cuesta el conteo no fue de 60 segundos, sino fue de menos.
7: De 10 segundos.
2: Lo que pasa es que cuando el jugador Escobar, que se queda una buena cantidad de tiempo, pierde mucho tiempo, y después sale y querían lo de Melgar que ingresara inmediatamente. Porque estuvieron reclamándole al cuarto oficial para que lo meta. Y el reglamento dice que tiene que esperar un minuto. Sí. Entonces, sí. O sea, no conocen el reglamento.
7: Bueno, pero siempre hay reclamos, ¿no?
2: Ah, no, pues, si vamos a escuchar reclamos. Pero la verdad de la milanesa es que la U no jugó bien y Melgar, se empató tontamente, solo. Tontamente.
7: Melgar se empató solo.
2: Se mordió la cola.
7: Sí, totalmente.
2: Se mordió la cola, se mordió la cola. Tenemos los goles de Valera, mi querido Mario, por favor, si tenemos alguno de los goles de Alex Valera.
0: Quipe se emociona, juega a la izquierda, recibió solito, se mete con la pelota, la U, el centro, el cabezazo. ¡Gol! Hasta que apareció otra vez la garra crema. Este la garra crema, este la presencia de Lolo Fernández, con un partido perdido, jugando desastrosamente, pero la uno baja los brazos y apareció la garra crema y apareció otra vez. Valera, y es despertó el monumental Valera, otra vez Valera. ¡Sí, señores! ¡Gol!
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2: Bueno, ese es el gol que parecía que no podía suceder.
7: Oiga, las tribunas la han limpiado rápido.
2: No.
7: No, mire. Digo,
2: ¿cómo que la han limpiado?
7: No, o sea, la gente.
2: Ah, sí, claro. Ahora inmediatamente la gente. Si no hay show. No hay show, hay show antes. No hay show después del partido. El partido termina 2-0. El hincha de la U se va con algo.
7: Pero es preocupante.
2: Sí, yo digo, está jugando.
7: Periodísticamente hablando.
2: Yo diría más que sentimentalmente, pero.
7: No, nada es sentimental, porque ya yo dije. Yeah. Y he manifestado. Así como manifesté que ganaba Melgar, he dicho que la final.
2: No ganó.
7: No ganó, pero empató.
2: Tú también dijiste que ganaba Garcilaso y no ganó.
7: La final va a ser Garcilaso Alianza.
2: ¿Ya?
7: O Alianza Garcilaso.
2: Ok. Me está fallando en los resultados y te sigues animando, eres atrevido, eres.
7: Las cosas se dicen antes.
2: Sí, pero después, si vas a estar fallando a cada rato, yo también digo las cosas.
7: Después ya no tiene ningún sentido.
2: Bueno, ¿qué sentido tenga que pues, tiene que dice que va a ganar Garcilaso y pierde?
7: El señor.
2: No sé cuál es el sentido.
7: Dijo. El día viernes, viernes.
2: Hay gente que me dice que te escucha y apuesta según lo que tú dices.
7: Iba a golear a Melgar. Yo no juego, no apuesto nada. Hasta ahora no sé cómo es.
2: Ya. Yo te voy a enseñar cómo es.
7: No sé, no juego. Yo no juego, no apuesto mi trabajo.
2: Está bien.
7: No apuestes. Mi esfuerzo lo voy a apostar.
2: Ha empatado Universitario de Deportes 2-2 con Melgar del equipo.
7: Y perdió la oportunidad. De tomar la punta.
2: Así es.
7: En solitario.
2: Y el equipo pecador ganaba 1-0 y le empataron al equipo pecador. Y mañana juega Sporting Cristal con UTC de Cajamarca. 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Y juega Alianza Lima con Cusco Fútbol Club en el Cusco.
7: Alianza si le gana Cusco.
2: ¿A cuánto?
7: De los que están arriba.
2: A ver.
7: Alianza Lima.
2: Espérate, hermano.
7: Creo que se pone
2: Alianza tiene 16 puntos. Si gana, hace 19.
7: Ah, no, todavía no. ¿No? No, es que. Pero se acerca, vuelve a reducir.
2: Se acerca.
7: La diferencia.
2: Con la caída de Garci, todos estaban a la expectativa.
7: Sí, claro.
2: Y ha desperdiciado la U y ha desperdiciado Melgar, porque los dos han terminado desperdiciando.
7: Los dos se mataron.
2: Así es. Bueno. Amiga, muchas gracias a Rafael Rosales, a Anderson López.
7: La felicitación nuevamente. Rafael,
2: a Camilita, por supuesto.
7: Camilita.
2: Un besito para ti.
7: Este trabajo fue para ti, Camilita. Y creo que le trajiste suerte a la U.
2: Sí, busca algún salvavidas a esta hora de la noche. Muchas gracias a Mario Puicón, a Eli Yalder en el relato.
7: Pero tienen acá todavía retenidos a la gente de Melgar.
2: Sí, claro, tienen que esperar que salgan y después ya recorrerán el largo camino. Nos encontramos mañana desde minutos antes de la 1:00 p.m. Juega Cristal UTC en Cajamarca y luego Alianza frente a Cusco Fútbol Club en el Cusco. Muchas gracias. Y a los hinchas de la U que se van caminando por la Javier Prado, que se van caminando hacia la carretera central, por lo menos algo se han llevado. El Halder.
7: Sí, sí,
2: el
7: habla.
2: El peor resultado, el 2-0 es el peor resultado.
7: Y el tiempo me da la razón.
2: Sí, pero dijiste que no le iba a alcanzar a Universitario. Hasta mañana, señoras y señores.

0: Hola, ¿qué tal? Muy buenas noches y bienvenidos a Café Ciudadano. Mi nombre es Nicolás Menacho y recuerden que este programa se transmite por Movistar TV, Claro TV y por todas las cable operadoras a nivel regional. 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El día de hoy tengo el agrado de presentar a Constante Traverso. Él es ejecutivo del Comité Cívico Militar Pro Chan Chan. ¿Cómo te encuentras, Constante? Un gusto saludarte.
1: Un gusto de estar acá en PBO y estar en el programa de la Coordinadora Republicana y estar contigo, Nicolás. Me siento muy satisfecho en esta casa.
0: Ante todo, Constante, bueno, preguntarte y sobre todo también comunicarle a nuestros televidentes que siempre es importante recaudar y restaurar sobre todo las tradiciones, ¿no? La herencia que tiene nuestro país y sobre todo aquello que no se menciona mucho, que es nuestra tradición cultural, ¿no? Y Chan Chan, la ciudad de Chan Chan, súper importante en las comunidades antiguas de nuestro país, también están teniendo preponderancia hoy en día, sobre todo a partir de su restauración, ¿no, Constante? Cuéntame un poco sobre eso.
1: Mira, yo te puedo decir que primero que Chan Chan es la ciudad de barro más grande, con toda seguridad, de América, no solamente América del Sur, sino de América, y creo que es una de las ciudades de barro más grandes del mundo, ¿no? Son 11 ciudadelas o palacios y tiene pues una vigencia en toda la costa peruana, porque el imperio Chimú fue un imperio muy bien organizado, con muy buenas raíces, ¿no? Lo fundó Taicámano.
0: Taicámano.
1: Y él lo fundó y de ahí se desarrolló. Ahora hay unas teorías muy interesantes. Dicen que vienen de un pueblo de Metla, en Osaka, en México, ¿no? Parece que había mucha influencia y esa influencia llegó a las costas norte del Perú actual y se fundó el Imperio Chimú. Y otra raíz muy interesante, te voy a decir que lo doy como primicia, es que los incas sufrieron mucho por conquistar a los chimús. ¿No? Tuvieron que mandar 20.000, 30.000 hombres hasta que fueron derrotados en varias batallas. Acá en Paramonga hubo una resistencia chimú muy fuerte y eso replanteó toda la estrategia militar de los chimús, y al final fueron derrotados en las pampas de Chiquitoy, y el último cacique de Chan Chan fue llevado al Cusco y casado con la hermana del Inca. Y en ese estado, ¿no?, nace la paneca chimú. Claro. Y esa paneca está vigente. Recién
0: los chimús.
1: Sí, los chimús. Esa es la primicia. Okay. Los chimús que viven en Huanchaco están en contacto con la paneca chimú del Cusco. Eso te muestra, Nicolás, ¿no?, la unidad que había en tiempos inmemoriales en el Perú. O sea, no es que el sur es sur y el norte es norte, como ahora se quiere políticamente no dividir. No, somos una sola unidad desde hace siglos. Entonces, nosotros para este evento que se va a preparar al conmemorar los 40 años de haber incluido a Chan Chan como patrimonio de la humanidad, por la UNESCO, vamos a invitar a la paneca de Cusco a que esté presente y que estén los huanchaqueros originarios de los chimús. O sea, va a ser un encuentro muy hermoso, ¿te das cuenta? Donde vamos a demostrar esa unidad, ¿no?
0: Una unidad que de hecho representa un poco nuestra riqueza, la riqueza del pasado prehispánico, ¿no? Que en realidad no ha sabido hasta el día de hoy, me parece. Bueno, este proyecto de Chan Chan lleva a ser una innovación en ese sentido, pero no ha sabido hasta ahora cómo resaltar por sobre, de repente, muchas veces las disputas políticas, las disputas de las comunidades entre norte y sur, como tú bien mencionas, y los jóvenes no están muy al tanto, ¿no? Parece que hubiesen perdido esta conexión con su pasado, que al día de hoy requiere a veces recobrarse para entender que nuestras raíces también tienen un norte, una suerte de ética o una suerte de moral que ya las poblaciones antiguas compartían entre sus mismas comunidades, ¿no?
1: Así es, tú tienes toda la razón en eso. Yo creo que nosotros, los trujillanos, estamos pidiendo desde hace mucho tiempo, no solo los trujillanos, los norteños, una rectificación de la historia respecto, ponte, a la independencia del Perú. Y en esto de las culturas pre-incas, también yo creo que se tiene que cambiar la currícula película en los colegios, ¿no? Sobre todo en los colegios, en primaria y secundaria, para que se estudie, para que se difundan las culturas peruanas, las culturas que habitaron en este territorio. Y además de eso, te voy a decir, en las universidades, creo que tiene que haber un curso de cultura e historia, porque nosotros tenemos una cultura, claro, una cultura propia, ancestral, que tampoco en las universidades se está difundiendo. Entonces, eso se está perdiendo y no se puede perder. Claro. Porque eso, Nicolás, mira, nosotros en el Comité Pro Chanchán lo tenemos claro. Los objetivos, aparte de contribuir a la defensa de Chanchán, a conmemorar este hecho de haberse incorporado Chanchán como patrimonio de la humanidad, queremos generar identidad, identidad local, identidad regional, identidad nacional, que nos hace tanta falta, porque tenemos sorpresas electorales que son producto de la falta de identidad. Las personas no están identificados, entonces eso nos genera muchos problemas. Y el objetivo central también es el turismo, ¿no? Nuestro comité está presidido por Jimmy Fluker Pinillos, y él, por Pinillos, es trujillano y es sobrino nieto de Guillermo Ganosa Vargas, el que inició el primer comité Pro Chanchán, que consiguió los fondos.
0: Claro.
1: Con los fondos que consigue Guillermo Ganosa se logra empezar la restauración.
0: Digamos que se ha seguido la tradición familiar.
1: Así, eso es lo que estamos con Jimmy, para que él tome la bandera, que es una bandera familiar, tajuana, claro, y nosotros la apoyamos. Bueno, mi padre también estuvo en ese comité, y mi papá formó el primer comité en 1956, y Guillermo tomó la posta en 1964, pero Guillermo consiguió un apoyo del Abacus de 1.000.000 de soles, que en ese momento era bastante dinero, y conseguimos que en el primer gobierno del arquitecto Belaunde se nos dé la bandera, la estampilla Pro Chanchán.
0: Claro.
1: Entonces, esos son logros de Guillermo, y se lleva al arqueólogo Iriarte para que empiece la restauración de Chanchán. Te hablo de 1965.
0: Claro, no, estamos hablando, ¿no?, de 50 años.
1: Imagínate tú, y ¿sabes quién hace lo que vamos a hacer nosotros ahora? Lo hizo Guillermo Ganosa hace muchos años, el 66, creo, el 67, y llevó ahí Mazuma a Chanchán.
0: Claro, fue sí, algo, sí. Algo,
1: fue algo fantástico,
0: sí,
1: te voy a decir. Entonces hay una tradición. Pero esto, como decía Guillermo, ¿no?, me decía constante, porque yo tenía 14 años, me decía constante: el futuro de Trujillo es el turismo. El turismo es la gran industria sin chimeneas. Chanchán es para explotarlo turísticamente, para que Trujillo se llene de hoteles, de agencias de turismo receptivo. Vendamos Trujillo en Europa, en China, en Japón, en claro, Estados Unidos, y para que vengan. Porque no es solamente Nicolás Chanchán. Claro. Es un montón. Por claro, todos sitios hay huacas. No,
0: tenemos
1: muchos.
0: Caral, que bueno.
1: Imagínate, Caral acá. Y en Trujillo, en Pacasmayo tenemos Pacanamú. Sí. En Huamachuco tenemos Marca Huamachuco. En Virú tenemos Tomoal,
0: claro,
1: es algo, te voy a decir, estamos llenos de riqueza, claro, que no se explota, ¿no?
0: Y no se explota, y parece que se olvida, porque claro, tenemos el Cusco, Machu Picchu, pero no tenemos en cuenta que somos una cultura mucho más rica y tenemos un pasado mucho más
1: así
0: amplio,
1: es, Nicolás,
0: que no
1: así
0: se está
1: es,
0: tomando en cuenta por el tema de turismo.
1: Así
0: también,
1: es,
0: ¿no?
1: Así.
0: Pero sí me parece importante, y esto lo quiero resaltar y quiero que tú me expliques también, ¿por qué hay esta necesidad y esta importancia de que exista la creación de un comité cívico-militar? O sea, ¿cuál ha sido, digamos, el ímpetu o el punto a detallar para el cual ustedes han dado ese paso?
1: Mira, primero te voy a decir que yo tengo la experiencia de la Comisión del Bicentenario de la Independencia y la Intendencia de Trujillo, que abarcaba desde Pativilca hasta Guayaquil, incluyendo el nororiente. Y entonces ahí trabajamos muy bien con la brigada, la 32 Brigada de Infantería, ¿no?, que está en Trujillo, claro, y con sus generales, ¿no? Ahora tenemos al general Mao Córdoba, que ya está integrado al comité, porque es muy importante la disciplina para cumplir los objetivos.
0: Claro.
1: Y la disciplina la pone el ejército, ¿no? Y no solamente el ejército, sino también tenemos a la Marina, al capitán de puerto de Salaverry, ¿no?, Jorge Vázquez. Todos ellos integran, y también integran los funcionarios del Ministerio de Cultura, el director Ismael Iglesias, el subdirector Iván Larriba Vegaso. Todo esto forma, y empresarios, ¿no?, también empresarios. Entonces, esa unidad nos dio el éxito el 2020. Uh-huh. Y ahora queremos también repetirlo con Chanchá. Por eso que está también ahí Jimmy, uh-huh, ¿no? Que él puede convocar al empresariado, ¿no? Claro. Entonces todo eso se junta para poder cumplir los objetivos.
0: Es decir, ya hay un plan a 12 meses, ya hay un financiamiento, un presupuesto claro.
1: Tenemos un plan de acción y el lunes, este lunes nos reunimos en Trujillo, el comité, para aprobar el presupuesto.
0: Claro.
1: ¿No? Y definir tareas. Hoy día han estado en Chanchán, parte del comité, viendo el lugar, viendo las luces, viendo los estrados. ¿No? Tenemos un grupo de academia de danzas. No, olvídate, no quiero anunciar mucho porque va a ser una gran sorpresa,
0: claro,
1: pero estamos preparados para hacer un gran espectáculo esta noche Chimú, con antorchas, va a ser algo, claro, algo increíble, ¿no? Que vamos a dar el inicio a un relanzamiento de Chanchán, no solamente nacional, sino internacional, porque claro, lo que apuntamos es hacia afuera.
0: Que es lo más importante, sí. Y aparte de apuntar hacia afuera, también es importante el estatus que tiene Chanchán. Actualmente, si no mal no recuerdo, en el 86 fue declarado patrimonio mundial por UNESCO, pero también ha sido declarado en peligro. ¿Y por qué el Perú todavía no ha logrado, digamos, superar esa clasificación? Y si ese es el objetivo también, de hecho.
1: Mira, se creó hace unos años atrás el proyecto Chanchán, uh-huh, con un presupuesto propio. El proyecto lo dirige el director regional de cultura. Pero ¿qué va a hacer Ismael, que es el director, que es amigo mío, si le reducen el presupuesto? Uh-huh. ¿Te das cuenta? Entonces, es un presupuesto muy ajustado. Ante esa situación es que nosotros tenemos que apoyar, ¿no? Apoyar, por ejemplo, el apoyo más inmediato tiene que ser para defender Chanchán de las lluvias, ¿no?
0: El fenómeno del niño.
1: Así, del fenómeno, sí, del niño. Entonces, tenemos, ahí está el otro objetivo grande, ¿no? Y por eso está el ejército, ¿no? Uh-huh. Para a que nos ayuden con los soldados, ¿no? A hacer las obras que puedan derivar el agua, proteger con, no sé, con geomallas, las uh-huh paredes. Todo ese proyecto lo están elaborando y lo vamos a tener a la mano y lo vamos a ejecutar, ¿no?
0: Ahora, ese proyecto también incluye un reordenamiento, un cuidado tal vez, o una información mucho más didáctica para las comunidades que están aledañas al lugar.
1: Así es.
0: ¿Ustedes tienen un plan para
1: así
0: ese
1: también
0: sentido?
1: Hemos vamos a adquirir 6 motos y uh-huh 6 vigilantes para cuidar la zona intangible de Chanchán.
0: Que siempre es necesario, ¿no?
1: Así, porque sí, mira tú, acá tienes el plano que hizo Hans Horkheimer, uh-huh, el primer arqueólogo, claro, alemán, que llega contratado por la Universidad Nacional de Trujillo para por primera vez organizar, ¿no? Uh-huh. En la facultad, en la universidad, una escuela de arqueología. Uh-huh. Y este es el plano, imagínate, esta ciudad, acá está Trujillo, esto estamos hablando, claro, del 44. No se ha hecho, este plano está vigente.
0: Digamos que es un proyecto que sí se había planificado ya, pero no había podido ser puesto
1: así
0: en práctica.
1: Así es, ¿no? Y tú puedes ver acá todas las zonas, hay otro plano ahí, es increíble todo lo que tenemos en el norte, ¿no? Claro. Es increíble. Entonces, estamos en esa misión fuertísima, ¿no?
0: Ahora, el tema de las lluvias es complicado. Siempre hay una evaluación técnica que se tiene que hacer al respecto. Ustedes ya poseen un equipo de trabajo que en ese sentido ya tiene todos los mecanismos
1: El Ministerio de Cultura, en su dirección regional, tiene un equipo de okay trabajo. Tiene
0: ya hay una conversación previa.
1: Ah, sí, ¿no? Los funcionarios del ministerio integran el comité, uh-huh, y la coordinación con ellos es muy estrecha, claro, muy estrecha. Porque aparte de ser funcionarios, son amigos de nosotros. Uh-huh. Entonces tenemos una relación estrecha, ¿no?
0: Claro.
1: Con ellos y con el director del proyecto, que es el director regional de cultura.
0: ¿Y ustedes cómo se proyectan en función al turismo de acá, de repente a los 2 años, 3 años? ¿Qué es lo que ustedes esperan para que la ciudad de Chanchán vuelva a ser un atractivo turístico nacional y que por supuesto pueda competir con otros lugares como Caral de repente o como Machu Picchu en general, ¿no? Que todo el mundo piensa en competir con Machu Picchu, ¿no?
1: Sí, sí. Bueno, yo creo que nosotros tenemos una riqueza tan grande como la de Machu Picchu, uh-huh, ¿no? Pero tenemos que tener el gobierno peruano, uh-huh, tiene que tener un plan de difusión turística, uh-huh, de marketeo científico.
0: La cancillería es muy importante.
1: La cancillería también, claro, pero más que todo, es tener una política política de turismo, claro, que no existe en el Perú, con marqueteros, con comunicadores que verdaderamente difundan todo el valor de todo el Perú en turismo.
0: ¿Por qué crees que no se le da importancia necesaria?
1: Yo creo, por más que todo, yo diría por dejadez, por falta de responsabilidad, por falta de visión, por falta de identidad nacional, de querer lo tuyo, de difundir, ¿no? Como, imagínate, Chile tiene más afluencia turística que nosotros y no tiene la riqueza que podemos mostrar nosotros. Nos falta hoteles, tenemos que convocar, ¿no? Como vuelvo a recordar a Guillermo Ganosa, hay que convocar al empresariado para que haga buenos hoteles. ¿Por qué los han hecho en el Caribe, ¿no? Donde hay muy poco que mostrar, y en cambio en el Perú, en la costa peruana, no hay una red hotelera, no hay agencias de turismo receptivo fuertes, no hay buses, ¿no? Por ejemplo, te pongo un ejemplo, llegan los cruceros de verano y tú vas a Miami o a cualquier lugar a comprar un crucero y no figura como destino turístico Trujillo. Cuando tenemos no solamente Chanchán, claro, tenemos las casonas, tenemos un montón de cosas para mostrar. No figura. ¿Por qué? Porque no hay una política que difunda. ¿Y cuántos turistas de 2.000, 3.000 turistas que llegan a Salaverry en el barco bajan cuánto? ¿30? ¿40? Porque se pasan la voz y bajan a conocer Trujillo.
0: Claro.
1: Pero hay una política real, no la hay. Yo creo, mira, en eso coincido con Jimmy Fluker, que si realmente tomamos la minería y la minería se formaliza, ¿no? Los empresarios mineros, trujillanos, ¿no? Pueden invertir en turismo, pueden invertir en grandes hoteles. ¿Qué esperamos, por favor? ¿No? Claro. ¿Qué esperamos? ¿No? Entonces, yo creo que ahí hay una serie de cosas que debemos de buscar financiamiento. Si mira, sin empresa privada no vamos a poder difundir Chanchán. No, claro, vamos a poder. Tiene que ser la empresa privada y atrás el Estado difundiendo a través de sus embajadas, a través de todo el aparato estatal que tenemos en el exterior.
0: Claro. Y no solamente eso, Constante, sino que a veces se tiene esta idea, o las comunidades aledañas se pueden sentir, no digo todas, pero a veces ellos como que son medio reticentes a la inversión porque no van a destruir la zona, que van a cambiarla efectivamente, pero no se están dando cuenta los que son reticentes a ello, que ello también genera empleo.
1: Así es.
0: Y es para ellos también.
1: Así es,
0: y de hecho eso también genera comunidad y genera urbanidad, que es lo que se está priorizando en los sectores más turísticos, ¿no?
1: Totalmente de acuerdo, Nicolás. Yo creo que lo que se tiene que hacer es una política de turismo bastante agresiva. Bastante. Tú como comunicador sabes que hay que hacer algo agresivo en comunicaciones. No es una cosa, y no es tampoco de empírica, no es de aficionados, no es de funcionarios por decisiones políticas que llegan a manejar las agencias de turismo nacional. Tiene que ser gente especializada, con conocimiento científico de cómo poder llegar. ¿Cómo podemos llegar al mundo? Mira, tú vas a un castillo español y ves las colas de japoneses, colas, sí, visitando el castillo, ¿no? ¿Y por qué nosotros no?
0: Claro.
1: Chanchán es mejor que un castillo.
0: Sí, pues.
1: No hay una explicación razonable, ¿no? Te vas a Chile, toda la razón de los lagos, la razón de la región de los volcanes, un turismo tremendo. Y nosotros, ¿no? Imagínate, claro, tú tienes Cajamarca, tú tienes Cuela, por favor.
0: Cuela.
1: No, ya no.
0: Claro. Por no hablar de otros lugares, ¿no? Yo creo que nos extenderíamos el programa incluso. Pero sí, Constante, también me gustaría preguntarte por el tema de... Hay una ley, bueno, que se declaró hace poco de necesidad y utilidad pública de recuperación integral de Chanchán. Okay, pero se considera que el principal problema, no se sabe si es la falta de legislación, la falta de voluntad política. ¿Tú crees que es un tema de leyes, Constante, o
1: yo,
0: es otro?
1: Yo creo que es un tema de voluntad política.
0: Okay.
1: No, las leyes, mira,
0: porque las disposiciones existen.
1: Claro, pero no se cumplen. O sea, pueden salir, mira, desde el 65, no antes, claro, el 56. Imagínate tú, para hacer un poco de historia, el 56... Mi padre forma un comité pro Chanchán. Y ahí el Ministerio de Educación forma los patronatos departamentales de arqueología que los preside el rector. Y entonces deberían de hacer a través de estos patronatos la restauración de Chanchán.
0: Claro.
1: Y nunca, solamente se restauró la huaca y se limpió la huaca Esmeralda, cuyos trabajos dirigió mi papá. De ahí no se hizo más. De ahí desaparecieron los patronatos y ahí nace

0: siendo totalmente adecuada al proyecto?
1: Bueno, en este momento nosotros no hemos recibido todavía nada. Okay. Tenemos unos días de instalados, ¿no? Por supuesto que tendrá que haber una gran transparencia, como siempre lo hemos hecho ya en experiencia anterior del Bicentenario, porque estamos trabajando con dineros privados que merecen todo el respeto, ¿no?
0: Claro. Ahora, Constante, hay algo muy interesante también en que esto también propone que este proyecto podría acercarnos más a las universidades, a los colegios, a los más jóvenes que en realidad, como tú bien mencionabas y mencionábamos al inicio del programa, necesitan hoy en día acercarse más a sus raíces. ¿Este proyecto tú crees que va a hacer que ello sea posible?
1: Por supuesto.
0: ¿Hay algún proyecto para los colegios específicamente?
1: No tenemos todavía un proyecto, pero el rector de la Universidad Nacional de Trujillo, la primera universidad republicana del Perú, integra el comité, ¿no? Estuvo en nuestra instalación.
0: Ok, ya es interesante.
1: No, es lo más importante. También vamos a invitar a otras universidades, pero por tradición, ¿no? Para nosotros es de suma importancia la Universidad Nacional de Trujillo, ¿no? Y claro, está en nuestro comité.
0: Ahora, y Constante, ya, bueno, tenemos poco tiempo, pero no me gustaría dejar de preguntarte en que tú crees que hoy en día sí existe una suerte de contradicción entre nuestra identidad y el hecho de proteger estos vestigios que se han dejado de lado. ¿Cómo reformar ello? ¿Cómo cambiar esta suerte de dejadez por parte de no solamente el gobierno, sino yo te diría que el propio ciudadano ha dejado de ver sus raíces y ha dejado de ver el pasado como si fuese algo a desechar? ¿Por qué es que esto se da y cómo podríamos incluirnos más nosotros mismos en este proyecto, ¿no? O en proyectos similares.
1: Claro, yo creo, mira, que debemos de seguir el ejemplo italiano, ¿no? Romano, ¿no? Los italianos están orgullosos de su Coliseo. Los griegos están orgullosos de todos los restos de la cultura griega, ¿no? Y se sienten orgullosos y les da una tremenda identidad.
0: Incluso nosotros mismos decimos que somos occidentales, pero nos olvidamos que antes de ser occidentales fuimos otro pasado.
1: Así es, y que tuvimos un pasado tan, tan grande, claro, como el europeo. Solamente que no nos comunicamos con ellos, ¿no? Y entonces no está en la historia universal la presencia de los chimús, de los incas, ¿no? A mí eso me llama la atención, porque eso también hemos debido de incorporar y haber luchado a través de nuestras embajadas de que sea incorporado a la historia universal, ¿no? Que se estudie en Italia a los chimús, a los incas, ¿no? Imagínate tú, pero no. ¿No? Nosotros hemos desaparecido y no le podemos pedir eso a Brasil que lo haga porque no lo tiene, ni a Chile porque tiene vestigios muy pobres, ¿no? Hasta el río Maule, y a Colombia tampoco porque tampoco tiene los vestigios. Somos nosotros, nosotros somos el corazón de la cultura de América. Porque nosotros somos verdaderamente estados funcionando, organizados, ¿no? Entonces, es increíble, ¿no? Es increíble que no estemos. Y yo creo, contestando tu pregunta, que por supuesto difundir Chan-Chan en los colegios va a generar una tremenda identidad, ¿no? Una identidad de saber que no tenemos una historia de 500 años, sino tenemos una historia de miles de años.
0: Claro, porque en realidad cuando conversamos con los padres en la calle, en los colegios, en las universidades, tendemos mucho a enfocarnos en el afuera, en cómo se están manejando las cosas afuera, qué es lo nuevo que viene a, digamos, a interceder en nuestro país y dejarnos influir de alguna forma u otra. Pero nos olvidamos que en realidad nosotros tenemos ya de por sí una tradición que no hemos sabido rescatar o lo estamos haciendo a medias. Así y es. Tal vez las comunidades que lo hacen también sienten esta fricción porque tampoco se sienten integrados con aquello que es de nosotros también, ¿no? Y no logramos rescatar.
1: Así es.
0: Entonces, Constante, yo creo que ya para ir cerrando, sí me gustaría que le des un mensaje no solamente a los mayores, también a los jóvenes, sino a todas aquellas personas que en realidad consideran que esto es importante resaltar en el país y resaltar también en nuestra comunidad en general, ¿no?
1: Mira, yo te agradezco, Nicolás, y puedo decirle al Perú entero que en el norte tiene una ciudadela hermosa que es un patrimonio de la humanidad y que se denomina Chan-Chan, y que un grupo de trujillanos estamos luchando porque se mantenga, se limpie y cuidarla con esmero de cualquier fenómeno ambiental, cualquier fenómeno natural. Pero además, Nicolás, en Trujillo está lleno de cosas. No, quisiera solamente dejarle a la gente de Pataz, donde ahora hay bastante oro, hay riqueza, por favor, limpien y protejan Bajateng.

0: no saben lo que es Pajatén. Es un Machu Picchu envuelto en la selva. Eso, hay tantas cosas que se pueden hacer que mi mensaje es, acordémonos que no somos simplemente un virreinato, sino somos una cultura mucho más antigua.
1: Somos más, más que una tradición que nos ha venido, por supuesto, a educar, a dar ciertas ideas sobre las cuales hoy en día nos regimos, pero también tenemos un pasado cultural importante que resaltar.
0: Así es.
1: Muchas gracias, Constante. Ha sido
0: muchas
1: un gusto
0: gracias,
1: tenerte hoy en
0: muchas
1: día
0: gracias,
1: conmigo.
0: Muchas gracias.
1: Ya escucharon, por favor, rescaten estos proyectos, protéjanlos, protejan la diversidad y protejan nuestra identidad, que al fin y al cabo es lo más importante que tenemos al día de hoy que reconocer y resaltar de nuestro país. Muchas gracias a todos y hasta la próxima oportunidad. Gracias.
0: Entonces,

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0: Hola, ¿qué tal? Muy buenas noches y bienvenidos a Café Ciudadano. Yo soy Nicolás Menacho. 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El día de hoy me encuentro con Pablo Martínez Veloz. ¿Cómo te encuentras, Pardo? Pablo, un gusto saludarte. Tú eres coach en educación para jóvenes y también sobre aspectos de violencia escolar, y también tienes un máster en teología y filosofía.
1: Sí, o sea, bien, en realidad soy, primero que nada, muchas gracias, Nicolás, por la invitación. Muchas gracias a la Coordinadora Republicana también por la invitación. Tengo dos licenciaturas, una en filosofía y una en teología, pero tengo una maestría en liderazgo y coach y una maestría en antropología. Y la vida me ha ido llevando, porque siempre he tenido una vocación muy especial por el trabajo con los jóvenes, porque creo que es ahí donde nosotros podemos de alguna manera transformar la sociedad.
0: Claro.
1: Entonces yo creo que a mí nunca se me quitó eso de joven, que todos los jóvenes lo tenemos, ¿no? Que un poco separarnos de la, que es lo normal, separarte de la generación anterior. Y por otra parte, generar tu propia identidad. Y en el fondo somos bastante soñadores cuando somos jóvenes.
0: Claro.
1: Y eso se nos va perdiendo con el paso de los años, porque nos vamos acomodando, nos vamos como que ya dejamos de luchar. Entonces, creo que eso a mí nunca se me ha quitado. Entonces, por eso siempre he tenido como esa vocación de trabajar con jóvenes, con gente que está en ese proceso todavía de cambio, de formación, que los puedes moldear.
0: Claro. Claro, moldear y también construir un devenir en comunidad, porque al fin y al cabo, si tú te construyes, subjetivamente hablando, una identidad, también eso repercute en cómo la comunidad crece, ¿no? Eso me imagino que está muy relacionado.
1: Exacto, pero nosotros somos seres gregarios que vivimos con otros. Claro. Entonces es tan importante aprender a vivir en comunidad, ¿no? Y nosotros nos damos cuenta de que, lamentablemente, en nuestros países cada vez hemos perdido la humanidad.
0: Claro.
1: O sea, finalmente esta es la falta de respeto digamos, de meter el carro, meter la moto, o sea, que se cuele en la fila. O sea, todo este tipo de cosas que en el fondo son, son como puntitas de un iceberg que nos muestran una problemática fuerte hacia atrás. O sea, cero empatía, cero capacidad de, psicológicamente se llama insight, que es la capacidad de darte cuenta cómo tus acciones afectan en los demás. Entonces, ahí acá no hay empatía. Y esto lo acabamos de ver y de vivir muy fuerte en Perú desde el 15 de septiembre, que sale a la luz, ¿no? Esto, lo que pasó en el Liceo Naval.
0: Sí, sí, sí. A mí me gustaría precisamente hacerlo palpable, desgranar ese problema a partir de este caso, ¿no? O sea, ¿qué opinión te merita? Porque al fin y al cabo, una persona del corriente, caminando en la calle, podría decir efectivamente, es un tema del colegio. O sea, digamos que si el colegio no pone las pautas o no pone las reglas a seguir, evidentemente, ¿qué estamos hablando, no?
1: Pero mira,
0: es un crimen lo que se ha cometido.
1: Justo yo, para previo a la entrevista, me estuve leyendo un poco. Hay una entidad del Ministerio de Educación que se llama CICB, ¿no? Donde la gente puede hacer denuncias y tal. En lo que va del año, de este año 2026, desde marzo hasta finales de agosto, había más de 16.000 denuncias. O sea, hay de varios colegios, ¿no? De distintos colegios. Entonces, y lo mismo del Liceo Naval también. O sea, lo había dicho el ministro de Educación, ¿no? Tenían ya más de 80 denuncias también de distintos tipos de acoso escolar. Hoy día, como le llamamos, bullying, ¿no? Que ha existido toda la vida. O sea, toda la vida siempre estaba. Antiguamente decían el lorna de la clase, ¿no? Claro. Y había alguno que lo este.
0: Claro.
1: Pero a pesar de que.
0: Pero incluso era más sano, porque ese lorna se podía defender, digamos,
1: sí,
0: en cualquier momento.
1: No, y además había, digamos, como que un respiro.
0: Claro.
1: ¿Por qué? Porque tú salías del colegio y te desconectabas. Entonces, ya no, porque tú estás conectado porque estás en un grupo de WhatsApp con los compañeros de colegio, estás en un grupo de Instagram, de TikTok con los amigos del colegio. Entonces, por ejemplo, yo veo como en colegios, y he visto casos, o sea, no lo que te estoy contando es realidad, o sea, casos donde han hecho así una página para, oye, freguémosle la vida a tal.
0: Claro.
1: Entonces, a tal persona. Y ese tipo de violencia, y no se para, y hay un tema de autoridad también que se ha ido perdiendo.
0: Ya, pero esto que tú mencionas, esta hiperconectividad como que te deshumaniza o como que te desconecta del otro al mismo tiempo, ¿no?
1: Claro. O sea, claro, como hay un dicho, ¿no? Dice, estamos más conectados que nunca, pero claro, más desconectados que nunca.
0: Sí, pues.
1: Porque en el fondo, claro, estás claro, conectado a través, o sea, de repente uno ve y, pucha, podemos hablar con una prima que está en Europa, con alguien que vive lejos, juntarnos todos a través de una plataforma de Zoom, Meet, de lo que sea. Pero al que tienes al lado a veces no existe la conversación.
0: Claro.
1: O sea, los chicos han ido perdiendo y es preocupante. Uh-huh. O sea, es preocupante de acá a unos años más el fenómeno esto de que no formamos en emociones. Uh-huh. Y las emociones se forman.
0: Claro.
1: O sea, uno, así como tan importante es la matemática, uh-huh, ¿cierto?, la biología, la física, la literatura, para comprender la humanidad, también es mucho más importante.
0: Mira qué curioso, porque justo acaba de salir un trend, esto que le dicen ahora, trend de farmear aura. No sé si se lo has escuchado.
1: Sí, sí.
0: De hecho, que lo has visto.
1: Sí, obvio.
0: Supuestamente la idea es no presentar ninguna emoción realizando una acción que puede devenir, por supuesto, en una tragedia, como ya sucedió en otros países. Y, de hecho, en Perú también hay un caso, si mal no recuerdo. Ese tipo de cosas, ¿no?
1: Sí, claro, que en el fondo, mira, eso. Ahora estaba farmear aura. ¿Te acuerdas que unos meses atrás estaba el tema de los Therian?
0: Sí, sí.
1: Que se hizo así como que eran, se va haciendo famoso. Ya. Pero en el fondo, si tú miras las dos cosas, y desde la antropología, digamos, podemos decir que son tribus urbanas, ¿no? Mm. Pero son jóvenes gritándole al mundo, mírame.
0: Okay,
1: o sea, claro, detrás de eso hay un mírame.
0: Claro.
1: O sea, incluso a lo mejor a los papás.
0: La necesidad de valoración, ¿no?
1: Claro, de sentirte parte de algo.
0: Claro.
1: Entonces tú dices, oye, ¿cómo van a ser estos chicos así con esto, con el 6-7, o no sé qué, con
0: sí,
1: todas
0: pues,
1: estas cosas que se... Ya, o sea, normal. Tal
0: claro,
1: vez en mi época habían otros tipos de juegos y cosas en que uno interactuabas con otro, pero acá es como tú bien lo señalas, un interactuar donde no hay emociones, no hay empatía, no hay
0: claro,
1: la capacidad de darme cuenta cómo mis acciones afectan al otro, no hay autoridad, se ha perdido la autoridad.
0: Esta cadencia justamente de emociones también es el primer paso para que yo necesite buscarlas, o al menos valoración, porque si no la tengo en función de cómo me conecto con la gente, necesito valorarme a mí mismo y sentir algo por sobre mí, ¿no? Me imagino.
1: Correcto. Si uno no trabaja primero en la valoración propia, o sea, una de las frases más antiguas dice, ama al prójimo como a ti mismo.
0: Claro.
1: Entonces, primero hay que amarse uno mismo para luego poder amar al prójimo, al otro. Entonces, ¿pero qué pasa? Que hoy día no nos amamos nosotros mismos. No hay una educación en eso, y eso
0: claro,
1: se debe educar.
0: Sí.
1: O sea, es algo que se debe educar. Entonces, a veces por la falta de tiempo, porque, pucha, es más fácil que el celular se ha vuelto hoy día una especie de nana.
0: Sí,
1: ¿no?
0: Pues.
1: Porque a veces los chicos, no, están con el celular, están ahí viendo TikTok así.
0: Y hasta te diría que una extensión de ti mismo, ¿no?
1: Claro,
0: no puedes estar sin el celular.
1: Claro, y ya no.
0: Y acá lo tengo, pero
1: sí,
0: digamos que lo tengo que usar.
1: Bien normal, o
0: claro,
1: sea, y todos usamos, es una herramienta de trabajo. Pero tiene que tener...
0: Pero
1: no hay límites.
0: Sí,
1: o sea, ese
0: no
1: es el tema principal, yo creo que con lo que ha pasado en el Liceo Naval, o sea, es que es la punta también de un iceberg. O sea, no puede ser que en el Perú hayan más de 16.000 casos. O sea, si tú lo sacas por día, son casi 60 denuncias diarias de que algo está pasando. Entonces, y hay una completa y total falta de autoridad. O sea, mira, yo me acuerdo que, o sea, cuando yo era pequeño, iba al colegio, y en el colegio te llamaban la atención, llamaban a los papás, y los papás te volvían a llamar la atención.
0: Uh-huh.
1: O sea, y te retaban, ¿no? Y te castigaban.
0: Claro.
1: En cambio, ahora a veces te llaman la atención en el colegio, y los papás van al colegio a defender al hijo.
0: Sí, pues.
1: En el fondo también hay un tema ahí de culpabilidad en la educación de los propios padres, porque a veces el papá dice, pucha, no, como no tengo tiempo para mi hijo, para darle espacio.
0: Claro.
1: Pero el tiempo, ojo, que el tiempo no es más allá de la...
0: Y incluso el papá está...
1: El tiempo es la calidad del tiempo. Puede haber un papá que trabaja todo el día completo,
0: claro,
1: pero hay pequeñas señales. De hecho, hay una historita que contaban,
0: claro,
1: decían que este papá que trabajaba de 6 de la mañana a 12 de la noche, uh-huh, pero cada noche iba, le daba un besito a su hija y le hacía un nudo a la sábana,
0: uh-huh,
1: en una esquina. Entonces la hija sabía que cuando estaba el nudo era que su papá había venido. Entonces... Cosas tan sencillas, pero había un tiempito dedicado de calidad a uh-huh, los hijos. Hoy día no le damos tiempo de calidad, a veces salimos con ellos. A mí me ha pasado mucho que yo a veces estoy en un restaurante y veo familias y está toda la familia con el celular.
0: Uh-huh.
1: y no están conversando. Entonces, no estamos formando en emociones. Bueno. No están viendo, o sea, la cara de tristeza, la cara de alegría, las emociones que ya traemos, ¿no? Que es la alegría, la tristeza, no, la rabia, la furia, que ya vienen en nosotros.
0: Claro.
1: Si tú, a un bebé tú no le enseñas eso, solito aprende. Entonces, pero no la ven en otro, pues aprendemos así la alegría a un emoticón.
0: Claro.
1: Dice que después van a tener que andar con papelitos y va a poner un emoticón enfrente. ¿No?
0: Antes de pasar a la hipótesis de este problema, sí me gustaría, tú tienes una licenciatura en teología, y en este caso sí me gustaría que me corrijas, pero por ejemplo, yo la vez pasada escuchaba hablar a un filósofo sobre la estructura de la ética que se ha perdido un poco, ¿no? Los pueblos semitas, el cristianismo, todas aquellas culturas y tradiciones religiosas que nos han venido formando se han perdido, ¿no? Porque querramos o no, digamos, el extranjero tenía cierto arropo por parte de él que residía en la nación. El huérfano siempre era cuidado por el otro, por aquel que, digamos, era una figura paternal. Entonces, esta suerte de relación ética entre aquel que está desprovisto se ha perdido, ¿no? ¿Tú dirías que la religión es un factor importante que hoy en día justamente se ha dejado de lado y no ha sabido ser suplantado, independientemente si seas creyente o no, ¿no?
1: Sí, claro. Es que, mira, ahí siempre... A veces a mí me dicen, oye, pero tú estudiaste teología. Entonces, claro, si uno se va a la etimología, la palabra teología es teo, Dios, teología, el estudio de Dios.
0: Claro.
1: Pero nosotros, la teología no es el estudio de Dios, es el estudio del ser humano en cuanto a ser creyente. Porque
0: claro,
1: los seres humanos tenemos la capacidad de creer, ¿no? Porque creemos. O sea, nosotros uno se sube un avión y uno le va a preguntar al piloto, hermano, ¿estás bien? ¿No tienes depresión? Claro. ¿No te has peleado con tu novia? No sé si te acuerdas, hubo un caso en Francia hace unos años atrás, un piloto que estaba en una depresión y agarró el avión y se tiró contra los Alpes, mató a toda la gente y se mató también, ¿no? O sea, confiamos simplemente.
0: Claro.
1: Subimos y confiamos, entonces creemos.
0: Claro.
1: Y ahora, claro, la palabra ética... Mira, viene de etos, que significa costumbre. Uh-huh. Y eran como las costumbres que había, ¿no? Uh-huh. Y costumbres tan sanas en la familia que hoy día se han ido perdiendo. Por culpa, muchas veces, de la misma tecnología, los aparatos, la televisión.
0: El entorno.
1: O sea, a veces en la sala de la casa es más grande el televisor que hay. Entonces, cuando estamos almorzando, están viendo televisión, están viendo algo en YouTube, pues están viendo esto y cada uno está con su... Y no hay comunicación, no hay... Entonces eso finalmente va matando, porque esto que dices tú, tener compasión hacia otro, tener algo, rasgos de misericordia, ¿no? De sentir con el otro, se ha perdido completamente. Y eso finalmente va generando rasgos psicopáticos en alguien que no tiene esa conexión y no es educado en aquello. No es educado en sus emociones. Por eso es súper importante, o sea, que vuelvan, por ejemplo, clases como la educación cívica en los colegios, que en los colegios hayan espacios de conversación más allá de lo que aprendí en matemáticas, o sea, que los chicos puedan conversar un poco así, no sé quién soy yo. Yo me acuerdo que, no sé, cuando yo era más... Estaba en el colegio y me acuerdo que la primera tarea que te hacían hacer en vacaciones era un dibujo de tus vacaciones. Y como que compartíamos el dibujo, ¿eh? Con los otros, aunque se burlaran y todo, ya... Había el chiste y tal, pero como que uno sabía lo que el otro hacía en vacaciones, entonces hoy día no, así como que arrancamos fuerte. O sea, que lo más importante es que el tipo aprenda y vamos así generando como una máquina en donde vamos produciendo gente que sí tiene conocimiento, pero no tiene capacidad de empatía. Después lo vemos un problema generalizado en los trabajos.
0: Claro.
1: Que lo vemos, o sea, los chicos duran en un trabajo así, el promedio, mira, o sea, hace 40 años atrás.
0: El tema de la reflexión, ¿no?
1: Claro, pero mira, hace 40 años atrás... Tu abuelo, no sé, entró a trabajar a un lugar y ahí moría. O sea, entró a trabajar a ese lugar, de ahí se jubilaba, ¿cierto? Ah, pues podía hacer su negocio, otras cosas. Pero hoy día no, eso hoy día el promedio hace solamente 20 años atrás de una persona ya que tenía una maestría, digamos, en un trabajo su duración era alrededor de 9, 10 años. Hoy día es de 2 años.
0: Claro.
1: Y es de 2 años, ¿por qué? Porque la gente se aburre. Quiere hacer otra cosa. Entonces estamos en una cultura en que falta la disciplina, la autoridad, el sentido del dolor, ¿no? Que también se ha perdido desde que inventamos la anestesia. Y está bien, bacán todo, pero se ha perdido. Y el dolor, la muerte. Mira, justamente esta semana me han invitado a mí de la comunidad franciscana presente en Perú. Pues tienen la semana de estudios franciscanos. Y San Francisco de Asís, que se celebró ahora el 4 de octubre, él dice en un poema que se llama Cántico a las Criaturas, habla acerca de la hermana muerte. Entonces él habla como hermana, tal. Pero mira, hoy día vemos nosotros que la muerte es escondida.
0: No se la toma
1: yo
0: en
1: tengo,
0: cuenta.
1: Yo tengo mi tesis de filosofía versa justamente sobre el tema de la muerte, a través del tiempo. Pero, por ejemplo, si uno va a cementerios como el Presbítero Maestro, el Ángel, tú ves así y dices, pucha, acá hay muertos, ¿no? Pero si te vas, por ejemplo, no sé, a otros tipos de cementerios, no voy a, para no hacer publicidad a nadie, pero tienen un céspedcito, o sea, hasta un laguito en medio, así que te dan ganas de hacer un camping.
0: Me has hecho acordar, yo suelo leerlo mucho a Heidegger, y él dice, somos seres para la muerte. Es decir, la muerte es el horizonte sobre el cual nuestra vida adquiere sentido, ¿no? Y si nos quitamos los horizontes que en realidad son indispensables en la estructura del hombre, porque querramos o no, somos seres finitos, evidentemente lo único que estamos buscando son placeres instantáneos. Y nos olvidamos un poco también de buscar el camino, ¿no?
1: Claro, y esto de buscar, como tú bien lo dices, buscar placeres instantáneos, yo siempre igual, pues estamos en la, es la cultura hoy día del microondas, es la cultura de lo instantáneo, de lo fácil, de lo, o sea, que yo digo, ah, viene que ya se cumple. Entonces, hay procesos, ¿no? Yo siempre recuerdo que pues, cuando muchos años atrás, la gente, por ejemplo, a tomar desayuno, se hacía el café, pero se lo hacía, o sea, porque te vendían el grano crudo. O sea, tenías que ir, tostarlo, de ahí molerlo. No había un proceso. Hoy día no, agarras una cucharadita y ya está.
0: Claro.
1: Calentar una comida era complejo, o sea, tenías que meter agüita, ir a la dieta, prender la olla, darle vuelta. Sí, no, agarrar el plato, pa. Sí, en 5 minutos ya está. Entonces, ya, pero esos ejemplos, te digo, también suelen suceder en todo.
0: Claro. O sea, y te haces un hábito, pues.
1: En todo, o sea, por ejemplo, hoy día vemos a los chicos en una vez que conocen a una chica, pues antes había que, no sé, conquistarla, ¿no? Había un proceso para llegar, digamos, a poder estar con ella. Pero ahora los chicos así, en una noche ya están. Entonces, no hay proceso.
0: Claro, no
1: entonces,
0: hay proceso.
1: Cuando, pues, claro, tenemos el fin así tan rápido,
0: claro.
1: Entonces, no, se deja, y eso es falta, digamos, de autodisciplina.
0: Claro.
1: Y eso es fruto de la falta total de autoridad.
0: Claro.
1: Y en este caso, por ejemplo, el Liceo Naval es responsabilidad. Mira, yo veo finalmente todos los que están involucrados son víctimas. De una u otra forma, todos.
0: Todos,
1: ¿no? Todos son víctimas, porque hasta el victimario, los papás deben estar sufriendo. O sea, claro, uno puede decir, no, pero muchos son que no sé qué, o usar el calificativo que quieran, pero finalmente igual es una familia que sufre. Sufre la víctima, sufre el este. Porque finalmente, según la legislación de la mayoría de los países, es 18 años es la edad en realidad en que supuestamente uno toma conciencia. Estoy seguro que evidentemente hoy día los chicos ya a los 14, 13 años ya saben,
0: ya toman conciencia.
1: Ya saben lo que hacen.
0: Claro.
1: Pero la ley nos dice que a los 18. Ya, pero saben lo que hacen. Pero ¿qué pasa acá? Que no hay una labor, digamos, ni de los padres, ni del Estado, ni de los colegios. O sea, en formar efectivamente en valores. Yo siempre recuerdo una vez que me paseaba por la ciudad o la República Independiente de Arequipa. Hay una calle, no me acuerdo el nombre de la calle, pero donde estaban casi la mayoría de los colegios más grandes de Arequipa, y todos tenían en sus letreros, era como noviembre, así, entonces estaban así promocionando para que la gente fuera a matricular. Entonces, y si tú te das cuenta, hoy día pasa lo mismo, te decía, formamos en matemática, física, química, y te ponían valores.
0: Claro.
1: Así. Entonces, no, pero yo me quedaba reflexionando porque todos los colegios, todos decían formamos en valores, el otro, el colegio católico ponía formamos en valores cristianos, y todos así formamos en valores. Y yo me quedé pensando, después dice, oye, esto es como una cachetada a la sociedad, a los papás, o sea, te están diciendo, mira, como tú no lo pudiste formar en casa, tráemelo a mí que yo lo voy a formar en valores.
0: Claro.
1: Pero es una responsabilidad de todos.
0: Sí, pues debería. Ahora, Pablo, y justamente retomando esta cuestión del colegio, ¿para qué nos están formando entonces? Y te lo digo porque hace un momento estábamos conversando y yo te proponía algo, tú me lo rebatías y para que la gente también lo escuche, ¿no? Pero nos están formando para ser, o sea, para ser, digamos, rentables, o sea, digamos, para ser productivos, solamente productivos, lo cual no está mal. Pero si tú le quitas el lado humano, de alguna forma u otra, ¿qué te queda, no? Eres solamente alguien que va a producir.
1: Claro.
0: Entonces, ¿cómo lidiar con esas dos cosas?
1: Claro, efectivamente, mira, estamos viviendo una revolución, así como se vivió a finales del siglo XIX, con la llegada de los pueblos, digamos, rurales, uh-huh, a las urbes, a las grandes urbes, y vive una revolución. Claro. Hoy día estamos viviendo otra revolución, claro, que es la revolución de la tecnología, uh-huh, ¿no? Incluida la inteligencia artificial, pero no solo la inteligencia artificial, a las redes,
0: claro, todo esto. Que incluso fondo, te facilita la cuestión, ¿no?
1: Sí, o sea, nos facilita hacer muchas cosas, uh-huh, pero a la vez nos va quitando algo tan importante que es el rostro humano, uh-huh, ¿no? Y que es el en que yo convivo y vivo con otros seres humanos a los cuales les debo respetar, con los cuales debo tener consideración, con los cuales debo ser empático, ¿no? Entonces todas estas cosas se han ido perdiendo, sí, claro, salen chicos hoy día de la universidad espectacular, o sea, claro, incluso hasta las maestrías hoy día un poco yo digo que se han alivianado, por así decirlo, ¿no? Vamos a usar un término más duro, pero por ejemplo hoy día salen, están un año y se van a hacer la maestría. Y no hay un paso previo por un trabajo donde primero se, uh-huh, formaron, porque finalmente ese era el sentido primario de las maestrías, uh-huh, ¿eh? Era compartir experiencias.
0: Claro.
1: Entonces hoy día analizan los casos que ya pasaron hace 20 años, pero no hacían casos propios. Uh-huh. Y efectivamente, o sea, forman, los colegios forman para introducir un producto al mercado. ¿Cierto? Que sabe mucho matemática, que sabe esto, claro, que sabe este otro, que te va a manejar algo,
0: que eres competente
1: del engranaje, claro, de una empresa, de una compañía.
0: Claro.
1: Pero ese engranaje está formado por seres humanos.
0: Exacto.
1: Y que es importantísimo que los seres humanos se aprendan a tratar entre ellos.
0: Claro.
1: O sea, no puede ser que gente sufra depresión, estrés, que no duerma porque no quiere ver al jefe el lunes.
0: Claro. Mira, incluso, y te lo traslado a un tema que yo he visto muy claramente porque lo he hecho en algún momento, pero también lo he visto en entrenadores de fútbol de alta élite. Ellos mismos te dicen, yo no puedo entrenar a un equipo, irme a mi casa y actuar como si los jugadores no existiesen. Yo tengo un contacto directo con el jugador porque cada persona es diferente, cada persona se maneja distinta y cada uno reacciona con intereses bastante particulares en función de otro, ¿no? Entonces, me imagino que lo mismo pasa en las empresas, en los colegios, en las universidades.
1: No, mira, ¿cuántas veces nos decían, no, que el trabajo es el trabajo? Y lo que llegas a la casa y te olvidas del trabajo y viceversa. Uh-huh. Pero eso es no reconocer que el ser humano es uno. O sea, que tu cerebro, no tenemos chip ni ninguna app que tú digas, ah, me va a poner en modo avión. O sea, no eso pues, lo podemos hacer con el celular, pero no nosotros.
0: Claro.
1: O sea, si tú tienes una preocupación en la familia, la vas a transmitir en el trabajo. Y viceversa, si tienes, uh-huh, una preocupación en el trabajo, la vas a transmitir en la familia. Uh-huh. Entonces, ¿cómo están los colegios hoy día educando para eso? Uh-huh. Y eso es una educación que tiene que ver, repito, disciplina, autoridad, empatía, cosas que se están perdiendo.
0: Claro.
1: Y vamos viendo así situaciones como lo que ha pasado con el Liceo Naval, y que no es un hecho aislado, digamos, oh, qué terrible lo que pasó, sino que estoy diciendo, en el CCB hay más de 16.000 en lo que llevamos. Todavía estamos recién iniciando octubre. Y en los pocos meses, desde marzo a septiembre, o sea, 16.000 denuncias,
0: sí,
1: pues, por algún tema de abuso. O sea, es algo que nos está gritando y diciendo, oye, preocupémonos. O sea, así como tú me hablabas de estos chicos que farmear aura, ¿no? Hacerse famosos, buscar clic, no buscar validación a través de eso, uh-huh, también esa validación a veces para el grupo, o sea, después para pertenecer a un grupo, porque necesitamos arraigo,
0: claro,
1: necesitamos ser parte de, entonces para luego ser parte de un grupo, si no tengo las herramientas suficientes, claro, ¿qué hago? Si me meto en la droga porque así, ah, soy bacán, sí, porque es el que consume más, el que no sé qué, el que, claro, hace más locura.
0: Pablo, ya para ir cerrando el programa, pero no nos queda mucho tiempo, me gustaría que tú directamente le des un mensaje de repente a aquellos padres que tienen estos problemas de por sí en casa, pero en los colegios sobre todo, y no saben cómo comunicarse con sus hijos, tú que eres formado en coaching para jóvenes, pero ¿qué le dirías al padre tú hoy en día sobre cómo debe comportarse con ellos?
1: Mira, yo creo que lo más importante es poder conocerte, que lo partías diciendo tú al principio del programa, conocerse uno mismo y conocer a tu hijo, ¿no? A veces es como tu hijo, ese gran desconocido, porque finalmente no lo conocemos. Entonces, los papás yo creo que deberían estar preocupados. O sea, en muchos países se ha retrocedido en el tema. O sea, deberíamos saber qué es lo que mi hijo publica en Instagram, en TikTok. Debemos conocer a sus amigos. Debemos darle tiempo de calidad a nuestros hijos. Enseñarles que hay autoridad, ¿no? Que las cosas no se hacen lo que él dice, o no se come lo que él quiere comer. O sea, ahora yo veo así que las casas parecen restaurantes, ¿sí? Sí, pues. No, yo como esto, que esto no como.
0: Claro.
1: No, o sea, no debería, a mí me sentaban y lo que había de comida, no, eso se come.
0: Sí, claro.
1: ¿No? Y te doy un dato, mira, por ejemplo, Francia con Estados Unidos tienen hay un tema, mira, el déficit atencional en Estados Unidos es casi del 60%, o sea, de 10, 6 chicos tienen problemas, y en cambio en Francia es el 0,02, o sea, casi de 100, 2. ¿Y por qué? Y eso tiene mucho que ver por lo ordenado que son los franceses en comer, en tomar desayuno, hacerlo esas cosas siempre en familia.
0: Claro.
1: Creo que eso es importante, forma la disciplina, forma la autoridad.
0: Bueno, muchas gracias, Pablo. Ya por tiempo tenemos que ir cerrando. Él fue Pablo Martínez Veloz, coach en educación, formación, Policía Escolar Filosofía, también tiene un máster en una licenciatura en teología. Así. Muchas gracias, Pablo. Ha sido un gusto tenerte conmigo.
1: Igualmente.
0: Y ya saben, realmente es un problema que va a seguir en nuestro tiempo. Va a quedarse por mucho tiempo con nosotros y más aún con la inteligencia artificial llegándonos hoy en día, ¿no? Así que muchas gracias a todos y hasta la próxima oportunidad.

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0: Amigos, muy buenas noches, bienvenidos a una nueva edición de Conversando con el Perú, siempre a través de la multiplataforma de PBO, radio y televisión a nivel nacional. Estamos en Movistar, estamos en Claro Televisión y en cientos de cables en todo el país. Es Radio PBO 91 FM, la radio con fe, y presentamos el programa. Ángel, buenas noches.
1: Muy buenas noches, amigos, nuevamente con este programa auspiciado por la Corredora Republicana, con el objeto de tener una visión de lo ocurrido en la reciente semana y cómo se proyectan los hechos para la próxima.
0: Así es, vamos a hablar con Ángel Delgado justamente el tema que nos atañe, ¿no? La delegación de facultades.
1: Sí.
0: Ángel, ya estamos dos meses y medio de gobierno nacional y al parecer no se ponen de acuerdo en el tema específico de delegación de facultades, algo que el país está requiriendo.
1: Mira
0: fundamentalmente.
1: Tú, qué paradójico.
0: Sí.
1: Se supone que este ejercicio de esta potestad que tiene el Parlamento de ceder sus facultades tiene como objeto superar las barreras del tiempo y tratar con premura, con rapidez y de modo expeditivo un conjunto de problemas que son urgentes.
0: Así es.
1: Pero mira tú, cuando ya pasamos dos meses y medio, esta urgencia empieza a desvanecerse con el correr de los días.
0: Así es.
1: Esta es una primera acotación que creo que hay que hacerla, porque este asunto, que debió ser un trámite en última instancia, se ha convertido en una suerte de tensión de fuerzas y que, por cierto, parece ser que fuera la razón que entrampa la acción gubernamental, porque por ahí algunos voceros del gobierno han dicho, a mi juicio, ligeramente y sin mayor fundamento, pero lo han dicho, que no pueden actuar porque no tienen las facultades para hacer las leyes que correspondan.
0: Sí.
1: Más allá de esta afirmación, es este el marco que le da, que le da, digamos, la importancia a este tema, que repito, ya habiendo pasado dos meses y medio, casi por los tres meses, todavía no tenemos un resultado y parece ser que los efectos del mismo van a ser en todo caso precarios, diminutos y no como los que se anunciaron originalmente.
0: Este es un requerimiento nacional, la delegación de facultades, pero lo que yo estoy viendo, Ángel, es que se ha politizado mucho el tema. No veo entrampamiento, como tú lo dices, pero también veo dos facciones muy politizadas que en lugar de otorgarle al país estas facultades en base a los requerimientos que estamos nosotros ya urgentemente necesitando, en base al fenómeno del Niño y a la inseguridad ciudadana, pues están en temas políticos, se habla de desnaturalización. Es todo un tema, ¿no?
1: Bueno, sí, efectivamente. Mira tú, este es un asunto que empezó mal. Porque acuérdate tú que incluso antes de la juramentación de Keiko Fujimori el día 28 de julio del presente año, se filtró a la prensa un borrador. Y ese borrador fue objeto de una serie de críticas y de suspicacias. Se dijo que el gobierno quería despedir trabajadores, hacer un conjunto de intervenciones nefastas. Y eso replegó al gobierno y se demoró más de 15, 20 días en presentar un proyecto acabado. Entonces, mira, la cosa ya empieza mal y empieza demorándose. Por otro lado, creo que es conveniente que le expliquemos a los amigos en qué consiste esta potestad. En primer lugar, porque hay que recordarle a todos que es el Parlamento Nacional, el Congreso de la República, el que tiene como función, por antonomasia, por excelencia, la de expedir, aprobar, discutir las leyes y aprobar las leyes de la República. Por eso es que los congresos reciben el nombre de poder legislativo, ¿no? Dentro de la visión democrática de separar los poderes, la función legislativa es privativa, es propia, es inherente a los congresos, a los parlamentos en todas partes del mundo. Sin embargo, desde el año de los años 80, cuando se puso en vigor la Constitución de 1979, el Perú se alineó con algunas tendencias modernas en el mundo occidental que decían que hay algunos asuntos que por su naturaleza, por su complejidad o por su urgencia, no son idóneos para que pasen por el debate parlamentario, que tú sabes pasa por comisiones, el pleno, y justamente la discusión pública es su característica principal. si el tema es muy complejo, por ejemplo, temas tributarios, resulta más conveniente que esto sea visto por un encargo del Congreso que tiene la potestad legislativa. Tú legisla, lo haces en un gabinete de expertos y tenemos una ley que ha sido delegada por voluntad del Congreso. Mm. Pero esto es una voluntad, esto es una concesión, una gracia que el Congreso le hace al Poder Ejecutivo. En ningún caso puede ser una obligación, porque eso sería romper el principio de separación de poderes y quitarle al Parlamento Nacional la potestad propia suya de dictar y aprobar leyes, ¿correcto? Uh-huh. Entonces, durante los últimos tiempos, últimos años, ha habido bastante liberalidad por parte de los parlamentos con los nuevos gobiernos, y cada vez que ha habido uno nuevo, incluso cada vez que han cambiado primer ministro dentro de un gobierno, ha habido una especie de práctica que a mi juicio no es saludable, yo la he criticado particularmente, que es la de intentar cambiar el marco normativo y darle por un tiempo determinado al nuevo gobierno facultades para que elegirle en determinadas materias. El resultado, a mi juicio, ha sido, bueno, algunas leyes importantes, pero muchas cosas también que ha dado lugar a contrabandos y trapacerías que después han tenido que ser denunciadas correctamente. Porque yo creo que el Parlamento es, por esencia, el órgano que legisla, sí, y por excepción, no como regla, no como obligación, esta potestad de legislar la puede ceder así nomás alegremente.
0: Pero en los últimos parlamentos
1: sí ha sido, no,
0: tradicionalmente
1: sí, por eso, pues,
0: se daba.
1: Y eso es lo que entonces ha llevado a un espejismo al actual gobierno Keiko Fujimori. Yeah. Porque ellos mismos, siendo opositores, por ejemplo, de Pedro Pablo Kuczynski, no tuvieron ningún inconveniente en votar por estas facultades. Sí. Y la experiencia parlamentaria ha hecho que se dé con mucha lenidad, con mucha liberalidad, sin mayor problema, estas facultades, casi como un mero trámite. ¿Te das cuenta?
0: Sí, sí.
1: Y esto es entonces, y ahí es donde empieza el error, porque ellos no han medido o no se han dado cuenta que hoy la correlación de fuerzas en el Parlamento es distinta. Ellos no tienen mayoría en la Cámara de Diputados y en el Senado tienen un empate,
0: claro,
1: que solamente puede dirimirse con el voto del presidente. Sí. ¿Te das cuenta? Mm. Entonces, en una correlación adversa y con un discurso antikeikista, antifujimorista rabioso, no medir la temperatura del agua antes de meter el pie, no medir la voluntad de los actores políticos antes de solicitar estas facultades, es un error, a mi juicio, porque te arriesgas a un desplante, te arriesgas a que te digan no, y a un debate como el que está sucediendo, que en el fondo es desgastante para todas las instituciones del país.
0: Claro.
1: Ese es el tema de fondo.
0: Claro.
1: Si tú no tienes condiciones y no ves que vas a alcanzar una victoria o un acuerdo saludable, mejor es que busques la solución a los problemas por otro lado. Eso te dice el sentido común. Pero el sentido común parece que no está muy presente en los actores políticos que ocupan la primera plana del país.
0: Sí, claro.
1: ¿Te das cuenta? Ese es el problema.
0: Sí, por eso te decía que estaba altamente politizada la Cámara de Diputados, ¿no? Y al parecer también hay mucho parlamentario novato,
1: sí,
0: que no tiene mayor conocimiento del tema constitucional. Y esto entrampa, pues, justamente,
1: sí,
0: los,
1: ahora, sobre
0: los
1: eso,
0: designios.
1: Hay que decir una cosa clara, y yo sí, por delante. El sector izquierdista más radical, que está encuadrado en Juntos por el Perú,
0: sí,
1: está en una actitud absolutamente obstruccionista,
0: ajá,
1: contraria al país, que quiere no solamente no darle estas facultades, sino quiere que el gobierno fracase.
0: Uh-huh.
1: Entonces, su actitud de negación es por principio.
0: Correcto.
1: Entonces, eso hay que decirlo por delante.
0: Clarísimo.
1: Pero Juntos por el Perú no son ellos mismos la mayoría del Parlamento. Hay otras fuerzas, y es ahí entonces la habilidad que tiene que tener las fuerzas oficialistas en el Parlamento para generar nuevas mayorías para lograrlo.
0: Sí.
1: Y es ahí donde, hay que decir también con todas sus letras, ha habido incompetencia por el lado de los voceros, de los articuladores del Parlamento, especialmente en la Cámara de Diputados, por donde ha entrado la propuesta gubernamental de las facultades.
0: Cierto.
1: Ha habido, ¿por qué? Porque no han sabido ganarse a otras fuerzas políticas, lo cual implica ceder,
0: sí,
1: porque La política democrática es negociación por excelencia.
0: Un juego de ajedrez.
1: Es ponerse de acuerdo, ¿no? Salvando lo principal, cediendo lo que no es fundamental, ¿no? A fin de formar mayorías que te permitan avanzar en un sentido determinado. Sí, claro. Eso no se ha logrado. Y mira tú, el día lunes de la semana pasada, en la Comisión de Constitución, luego de un maltrato donde el tema pasó por todas las comisiones durante 2 o 3 semanas, pasándose ampliamente el tiempo de ley para poder aprobar estas medidas, sí. O sea, que todas las comisiones opinen consultivamente si están de acuerdo o no, es una pérdida de tiempo. Era un maltrato que para muchos el gobierno debía reaccionar y decir, bueno, al diablo, no pedimos ninguna facultad y entramos a otro tipo de estilo gubernamental. Pero finalmente, el lunes de la semana pasada, se reúne la Comisión de Constitución para discutir otra vez el tema, ¿no? Se decía que iba a haber una negativa, pero ahí es donde se forma una mayoría muy interesante, que es lo que yo quiero explicarle a todos, amigos. Sí. Renovación Popular, que es aliado del gobierno, de Fuerza Popular en el Congreso y a nivel, y dando el apoyo gubernamental, llega a un acuerdo con la bancada de Buen Gobierno, llega a un acuerdo con la bancada de Obras y con la bancada de Ahora Nación, ¿no? Y hacen un dictamen unitario, las cuatro fuerzas, donde se delegan 20 medidas vinculadas a los dos puntos más importantes que tú has dicho. La lucha contra la criminalidad organizada, sí. Y
0: el
1: fenómeno del Niño. Correcto. Que es lo fundamental.
0: Así es.
1: Eso lo hemos dicho todos. Sí. Lo otro es importante, pero puede esperar y no tiene por qué meterse ni subordinar estas dos cuestiones. Sí. ¿Correcto?
0: Sí.
1: Y mira tú, en ese momento, los que están en contra son los de Juntos por el Perú, que dicen que esa es una claudicación, y los de Fuerza Popular en contra también, y tienen una moción en minoría en la Comisión de Constitución. Hasta ahí te das cuenta, mira cómo están dibujadas las correlaciones.
0: La correlación.
1: Un poco extraño, te das cuenta. Ajá. Pero lo más grave ha sido, y esto es lo que yo quiero explicar con detalle, es el jueves último.
0: ¿Ya?
1: El jueves último, donde se da el pleno, donde se debe aprobar ya finalmente las facultades, ¿no? Hay un largo debate, larguísimo debate, se va a discutir moción por moción, la de mayoría primero, y la de mayoría estaba respaldada por Renovación Popular, sí. Por Partido de Buen Gobierno, por Obras y por Ahora Nación, ¿ya? Y resulta que esta propuesta alcanza 40 y tantos votos y pierde por 70 y tantos. ¿Producto de quién? Del voto de Juntos por el Perú, más, imagínense amigos, más la bancada fujimorista. O sea, los fujimoristas acaban votando con Juntos por el Perú para descartar la propuesta que venía de la Comisión de Constitución y que estaba sustentada en 4 bancadas políticas, una de ellas aliada del gobierno. Sí. En ese momento se pudieron perder perfectamente las facultades. Porque luego el debate continuaba ingenuamente en discutir la moción de minoría que venía de la Comisión de Constitución, solamente apuntalada por los fujimoristas que querían 50 temas, 50 puntos. Entonces la pregunta que les hago a ustedes y te hago a ti, ¿cómo pensar con la cabeza que si han rechazado los 20 puntos, van a aprobar después, por más discusión que haya, los 50 que plantean los fujimoristas?
0: Sí, claro.
1: Entonces, se dieron cuenta del error en la medida que pasaba el tiempo, intentaron quitar, reducir, inclusive hasta el final, ya avanzada la noche, plantearon a votar por la propuesta original que la habían rechazado de 20 puntos más 9. Pero las bancadas, las 4 bancadas, se negaron y tuvieron que hacer algo absolutamente extraño. Tuvieron que votar horas después una reconsideración a la moción que venía en mayoría de la Comisión de Constitución, apoyada por las 4 bancadas a las cuales me he referido, ¿no? Para resucitarla.
0: Claro.
1: O sea, se había matado la moción que le daba facultades en temas del niño y en temas de criminalidad, ¿no? Y ante quedarse con nada, se ven obligados, ¿no?, a votar una reconsideración que se alcanza. Y alcanzada la reconsideración, con los votos de la bancada fujimorista, esta posición de mayoría de la Constitución, de las cuatro bancadas, se suma el fujimorismo y entonces derrotan a Juntos por el Perú. Esto que debió haberse hecho en la mañana, y si el fujimorismo se hubiera puesto a la cabeza de esta propuesta, que si bien no le daba el todo, te daba el núcleo más importante, hubiera aparecido como una victoria de las fuerzas democráticas, ¿no? Y se aislaba a Juntos por el Perú.
0: Correcto.
1: Pero eso no sucedió.
0: No se dio, pues. Una especie de arrepentimiento de la bancada fujimorista.
1: No, es un exceso de querer conseguir todo y al final no consigo nada.
0: Pero no, así no se
1: puede. Cuando tú estás en una conversación y tú quieres el 100%, ¿no?
0: No se
1: entonces,
0: puede.
1: Te ofrecen la mitad y tú dices no. Y al final terminas perdiendo todo. Claro. No sé si me explico.
0: Sí, claro.
1: Y eso en política es fatal. Eso pasó la noche del jueves de la semana que pasó.
0: Claro.
1: Y entonces, después, la noche del miércoles, porque el jueves ha sido feriado. Estoy hablando
0: el miércoles.
1: El miércoles, sí, porque el 8 ha sido pues el aniversario de la batalla de Angamos y del sacrificio del almirante Miguel Grau. Ha sido un día feriado. Al día del viernes se reúne el Senado, la Comisión de Constitución, y ahí hay otro debate que quiero contarte cuál es. El otro debate es el siguiente: si el Senado puede incorporar todo, incluyendo la propuesta original del gobierno, o tiene que constreñirse a la propuesta normativa que ha aprobado la Cámara de Diputados.
0: Claro.
1: Y eso es lo que están discutiendo ayer y el día de hoy. A las 10 de la mañana se ha reunido la Comisión de Constitución para discutir este aspecto. Y ahí hay una probable crisis en función a la interpretación de lo que dice la Constitución.

0: ¿Hasta dónde alcanza? ¿Alcanza a cambiar la ley, el proyecto de ley aprobado en un 100% o no? Pero ese es el debate.
1: El espíritu de la norma en lo que se refiere al Senado, cuando habla de modificar, creo yo, es perfeccionamiento de la ley.
0: Sí.
1: ¿No es verdad?
0: Sí, sí, sí.
1: Entonces, lo que los diputados, o por lo menos el bloque recalcitrante comunista de Juntos por el Perú no quiere, es que toquen, ¿no?, su misma legislación.
0: No, perdón, ahí no, porque el bloque radical de Juntos está fuera.
1: No, ya sé.
0: Porque ellos están en la onda de nada. Me refiero ahora, el choque sería con las cuatro bancadas encabezadas por Renovación Popular,
1: sí,
0: que es socio del gobierno,
1: ya,
0: socio del gobierno, aliado en el Parlamento, más las tres bancadas del centro izquierdo.
1: En el bloque me refiero, ¿no?
0: Ese bloque ya aprobó,
1: sí,
0: las...
1: Pero no quieren que se modifique.
0: No quieren que se modifique,
1: a eso me refiero.
0: Sí.
1: Entonces hay un pleno desconocimiento de la ley, porque el Senado tiene la facultad de perfeccionar,
0: bueno,
1: de modificar y de cambiar.
0: Ahí hay un debate, pues,
1: claro,
0: ¿qué significa
1: por eso
0: modificar?
1: Hablan de desnaturalización
0: por
1: de
0: eso,
1: la norma.
0: Pues. Bueno, pero no solamente está la Constitución, que dice que se puede modificar,
1: sí,
0: sino está también el reglamento que se ha hecho.
1: Uh-huh.
0: Y en el reglamento dice que, en primer lugar, debe discutirse la propuesta normativa que ha hecho la Cámara de Diputados.
1: Ajá.
0: No puede discutirse el proyecto de ley originado por el gobierno.
1: Sí.
0: ¿Te das cuenta?
1: Sí, sí.
0: Y además, y tiene que, dice el reglamento, que no lo tengo acá, pero de que complementa,
1: uh-huh,
0: mejora, pero aspectos dentro del marco de lo aprobado.
1: Claro.
0: Ya. Pero la otra propuesta y la otra idea es que tú puedes modificar todo.
1: Sí.
0: Y por ahí escuchaba a algunos decir de que tú vas a discutir nuevamente el proyecto tal como hubiera llegado por parte del gobierno.
1: Sí.
0: Y entonces el Congreso hace una modificación y dice, vamos a plantear pues las 50, 60 modificaciones y punto.
1: Uh-huh.
0: Esa interpretación,
1: sí,
0: a mi juicio, es absolutamente errada,
1: uh-huh,
0: ¿no? Va contra el espíritu de la Constitución.
1: Sí.
0: Primero porque el Senado no es una Cámara jerárquicamente superior,
1: uh-huh,
0: a la Cámara de Diputados. No es una Cámara superior, no es una Cámara que vale más,
1: uh-huh,
0: no señor.
1: Uh-huh.
0: Y en segundo lugar, la función de revisar es revisar lo que tú como Cámara de Diputados has hecho.
1: Sí.
0: No la iniciativa que vino del Poder Ejecutivo,
1: uh-huh,
0: porque esa ya pasó por las comisiones,
1: claro,
0: esa ya pasó por el Pleno, esa ya ha sido votada. Entonces,
1: uh-huh,
0: solamente se puede, digamos, modificar, si es que la palabra existe, dentro de ese marco.
1: Claro.
0: Y se puede modificar, dice el reglamento, sin desnaturalizar,
1: ajá,
0: la propuesta.
1: Sí.
0: O sea, tú no puedes después plantear que tú finalmente botas un ratón y sale un tigre, ¿no?
1: Mm.
0: O sea, no estoy poniendo el ejemplo para que ustedes entiendan. Mañana apruebo blanco y sale negro.
1: Claro.
0: ¿Por qué? Porque si así fuera, una Cámara que es menos representativa,
1: sí,
0: que los diputados, que son 60
1: mm,
0: representantes, tendría más fuerza que los 130. Y además,
1: claro,
0: de acuerdo a la Constitución, la Cámara Política es la Cámara de Diputados.
1: Sí.
0: La otra es una Cámara Revisora.
1: Así es.
0: Entonces, mucho cuidado con las facultades. Porque si así fuera, estaríamos entonces ante una desnaturalización,
1: sí,
0: que ha sido señalada en el reglamento del Senado, que esta modificación no puede desnaturalizar el producto,
1: uh-huh,
0: el producto normativo. ¿Te das cuenta? Ahora bien, pero ese es un aspecto.
1: Uh-huh.
0: El otro aspecto es las bancadas.
1: Sí.
0: Para que el Senado pueda modificar y dejar de lado las 20 propuestas aprobadas en diputados y convertirlas en 50 o 60,
1: uh-huh,
0: tendrían que romperse las bancadas de Renovación Popular,
1: sí,
0: de Buen Gobierno, de Obras y de Obra Nación. Pero yo no veo cómo eso es posible.
1: Mm.
0: Salvo que pase un terremoto de esa naturaleza, lo más probable es que las bancadas de Renovación en el Senado respalden a sus diputados y las otras bancadas de Buen Gobierno, de Obras y de Obra Nación respalden a sus diputados.
1: Claro.
0: Entonces, los fujimoristas se quedarían solitos.
1: Solos.
0: Porque, claro, los otros, los radicales,

0: Juntos por el Perú están en que no quieren nada.
1: Claro.
0: Entonces es entrenada o lo que ya se aprobó, que yo creo que es bastante. ¿No? Por eso que ahí es donde está fallando el fujimorismo, en forzar una cuestión que no le está resultando, y además creo que es un esfuerzo inútil, porque no veo cómo cambiar eso. Claro. Y si se cambiara, se produciría una crisis institucional muy fuerte entre ambas cámaras, creo yo.
1: Por lo menos lo más importante ya se aprobó.
0: Ya se aprobó, pues. Entonces, sí, eso tiene que salir. Sí. Nunca en una negociación, en ninguna guerra, en ningún combate, en ninguna cuestión. ¿No? Tú ganas, pues.
1: No se gana todo.
0: Ni en el fútbol, hermano. Se gana. No sé si me explico.
1: Sí, sí, sí.
0: Es a ganar al 100%, ganar todo, aplastar al rival. Imposible. Eso no existe en política. Y por eso es que le decimos a la bancada parlamentaria que tiene que jugar de modo tal que primero actúe dentro del marco constitucional, pero segundo, que no se arriesgue a que haya una situación de mal pie como fue la que sucedió el día miércoles en la noche, cuando en un momento determinado habían liquidado conjuntos con el Perú, valga la redundancia, la propuesta de recibir facultades para el gobierno.
1: Sí, pues hay una,
0: eso es lo que iba a pasar.
1: Hay una congresista que dijo, no le vamos a dar nada.
0: Claro.
1: ¿Te acuerdas?
0: Por eso. No, pero casi, pero el que no iba a dar nada era con el voto de los fujimoristas.
1: Ajá, sí.
0: En alianza con Zunini, que por cierto, me parece un parlamentario de polendas, siendo joven, que se los ha embaucado a media cámara.
1: Seguro.
0: Hay que decir las cosas como son, realmente, y ahí yo creo que, en fin, yo soy partidario que este tema pase, termine una vez. Está causando más mal que bien. Al final le van a dar estas facultades, creo yo, pero el costo político para la imagen gubernamental hasta ahora es negativa. Y la verdad es que no ha tenido por qué ser así. O sea, el costo de esta victoria es muy alta. Son las victorias pírricas, esas aquellas en las cuales tú tienes un triunfo, pero como decía el rey Piro, ¿no? Una victoria más como esta y estoy perdido.
1: Sí. Una victoria más como esta y estamos muertos.
0: Estamos muertos. Así es, pues. O sea, tú no puedes ganar las cosas a un costo altísimo que al final resulte negativo, ¿no? Al final resulta una derrota a la postre. Y eso es lo que yo creo que está pasando. Y creo que se requiere que la bancada parlamentaria, tanto en diputados como senadores, se alinee con el gobierno y tenga una actuación más coordinada y más eficaz.
1: Sí.
0: Yo creo que este tema, este sábado, debe terminar, ya está, se acabó. Y pasar a otra cosa, mariposa, a otro tema. Y veremos qué leyes son las que salen, seguramente algunas importantes, otras no tanto, pero ya estaremos en otra circunstancia.
1: Sí, y se nota que no hay coordinación entre las bancadas parlamentarias, por lo menos para temas fundamentales.
0: Ya, y sobre todo no intentar forzar las cosas y dar batallas que solamente atraerían crisis. Por ejemplo, si tú quieres plantear, como he escuchado, hacer cuestión de confianza de esto que no se puede, buscar, digamos, cinco pies al gato, hacer lecturas que modificación es modificar el 100%.
1: No se puede.
0: Tienes las normas, tienes la Constitución, lo que dice la doctrina, lo que dice la experiencia internacional. En todos los países que hay dos cámaras, esto es algo que tiene la modificación cuando hay, se produce lo que se llama el reenvío. O sea, la cámara que revisa le reenvía el proyecto para que lo corrija la Cámara de origen, en este caso diputados. Pero para hacerlo necesita un quórum calificado. Ese es el mecanismo que debe aprobarse, porque ese es el mecanismo universal en todos los países donde hay dos cámaras, y cuando una cámara revisa, la otra no lo que revisa es lo que se vuelve ley, sino se reenvía para que el de origen haga la modificación correspondiente y de esa manera entonces se pueda producir el cambio. Puede ratificarse en lo suyo o puede aceptar las modificaciones, pero esa potestad le corresponde, en este caso en el Perú, a la Cámara Política, que sigue siendo la Cámara de Diputados.
1: Claro que sí. Vámonos a mensajes comerciales. Regresamos. Esto es Conversando con el Perú. Volvemos.

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0: Amigos, regresamos al programa. Vamos a comentar en esta segunda parte, el bloque internacional, las elecciones en Brasil. El ganador ha sido Flávio Bolsonaro, el hijo del expresidente Jair Bolsonaro, que gana sorprendentemente en primera vuelta con 47% al actual presidente de Brasil, Luiz Inácio Lula da Silva. Ya se están dando respaldos y apoyos en base a una segunda vuelta electoral a Flávio Bolsonaro y se prevé una victoria contundente en las elecciones del 25 de octubre.
1: Sí, efectivamente había sorpresa porque las encuestas decían que el octogenario presidente Lula iba a ganar, la primera vuelta por lo menos. No ha sucedido así, está dos puntos y un poco más abajo de Bolsonaro, sorpresivamente. Lo que sí es una victoria es en el Congreso Nacional, donde el Partido Liberal, que es la fuerza que apoya a Bolsonaro, tiene una amplísima mayoría. Ha crecido sustantivamente a punto de que una de sus primeras medidas va a ser probablemente la amnistía a Jair Bolsonaro, padre del futuro presidente de la República, que fue encausado, a mi juicio, en forma exagerada, porque se lo acusó de haber propiciado una sonada contra el Parlamento en Brasilia, y por eso se lo procesó durante... En fin, estuvo preso, detenido, enjuiciado al respecto. Entonces, hay la posibilidad que se dé una amnistía, que se corte ese proceso, y eso demuestra pues la fuerza que va a tener, por lo menos, en el Parlamento, en el Congreso de la República de Brasil, el Partido Liberal, las fuerzas de derecha, las fuerzas anti-Lula en última instancia. Sí, claro. Pero el día 25va a ser la segunda vuelta, ¿no? Porque ninguno de los dos alcanzó el 50% más uno. Entonces ahí se va a ver. Hay esperanzas por el lado de los izquierdistas que Lula va a resurgir, que los sindicatos, que los pueblos profundos, qué sé yo, pero parece ser que de los partidos que han participado en esta primera vuelta electoral, ya hay muchos de ellos que le están dando el respaldo al hijo de Bolsonaro.
0: A Flávio Bolsonaro, así es. Y recuerda algo, del tercer al sexto lugar, los partidos que han quedado después de los dos primeros son de derecha o de centro-derecha. Augusto Cury, que es el que quedó en tercer lugar con 2,7%, ya está respaldando a Flávio Bolsonaro en una segunda vuelta electoral,
1: ¿no? Entonces, es casi que tengamos nuevos vientos y el país más grande e importante de Sudamérica, del continente, cambie de bandera y se alinee con la nueva mayoría que se ha generado en nuestra región, ¿no?
0: Así es.
1: Eso, por supuesto, significa casi la sepultura del socialismo del siglo XXI, que en la primera década del presente siglo tuvo un auge donde casi todo el mapa sudamericano estaba, era rojo, rosado por lo menos, y ahora ha cambiado significativamente de tendencia, ¿no? Eso implica un realineamiento con la política continental de los Estados Unidos. Es muy probable que Brasil se sume a esta estrategia de lucha por la seguridad y contra la criminalidad que se llama Escudo de las Américas, y se alinee pues con los Estados Unidos, ¿no? Ahí el tema chino, que es un tema más comercial, también puede verse en alguna medida afectado. Pero repito, China, en la medida que la presencia en estos países es más de tipo económico y comercial, la cuestión es mucho más complicada, porque no es que China no activa políticamente, digamos. Y si lo hace, lo hace muy soterradamente, como sí lo hace Estados Unidos a través, por ejemplo, los embajadores, como hemos visto aquí en el Perú. Ese tipo de conductas los chinos no la tienen. Ellos se dedican a los negocios, se dedican al comercio, a las inversiones. Y entonces, y a punto de que hoy en muchas partes de América del Sur son el primer inversionista, el primer socio comercial de estos países. Pero de todos modos, el triunfo de Flávio Bolsonaro cambia la geopolítica del continente y nos enrumba a una situación distinta en un mundo súper cambiante, ¿no?
0: Sí, la primera instancia de gobierno, en el caso que él gane, va a ser indultar a su padre.
1: Seguramente, ¿no? Sí.
0: Va a indultar a su papá, ya dijo que quiere que su padre le imponga la banda presidencial.
1: Sí, sí, aunque, bueno, eso lo tiene que, él no puede, indultar probablemente, pero creo que la amnistía lo tiene que hacer el Congreso. El Congreso brasileño, ¿no?
0: Sí, en claro. Fin.
1: Bueno, ya son los temas propios del país, sí. Pero sí, efectivamente, tiene la mayoría, tiene la fuerza, sí. Tiene el respaldo. Y además creo yo, con toda justicia, esa prisión, esa persecución contra Jair Bolsonaro, uh-huh. acusándolo de un hecho que un grupo de gente, efectivamente, intentaron...
0: Pues, tipo sí, Trump.
1: Hicieron desmanes, pero fue mucho menos, no sí. llegó al nivel de Trump, no y llegó. A Trump no le pasó nada. Sí. Que lo metan preso por eso me parece una exageración. Dijeron que había impedido las elecciones de Lula, sí. nada por el estilo. Pero en fin, las cosas vuelven a su nivel y Brasil se realinea sí. con todas las fuerzas de la región. Eso es importante.
0: Y la despedida también de Lula de la política nacional.
1: Sí, ya Lula, pues porque con 80 y tantos años ha sido un patriarca de la izquierda latinoamericana, sin duda alguna. Sí. Es uno de los creadores del Foro de Sao Paulo. Sí. Ha sido un presidente por 3 veces, creo, sí. si no más. Sí. Ha marcado la hegemonía. Y también, pues, es un presidente izquierdista, pero muy flexible, hermano.
0: Y con altos niveles de aprobación.
1: No, sí, pero no, eso es el lado positivo. Pero también flexible en su política, porque su gran aliado para llevar adelante su política de expansión por América Latina fue Odebrecht. Uh-huh. O sea, no tuvo ningún empacho en juntarse con los sectores más capitalistas de Brasil sí. para hacer una política de... Uh-huh. Entonces, claro, uh-huh. la ideología venía con los préstamos, con las empresas, con las sí. inversiones, y ahí se dio un nudo corrupto, sí. ¿no? Ideológico, fomentado por el gobierno de Lula, por el Partido de los Trabajadores
0: claro,
1: de Lula,
0: claro.
1: de Dilma Rousseff también, que se tradujo en esta criminalidad terrible, que fue Lava Jato, cuando
0: sí.
1: se descubrió allá en Brasil estas investigaciones de corrupción sí. que Odebrecht, de la mano de Lula, de la mano del Ministerio del Exterior brasileño, caminaba. Era el gobierno y la empresa que venía a hacer las inversiones correspondientes.
0: Los tentáculos. Recuerda que también fue muy amigo de Hugo Chávez, ¿no? Del socialismo.
1: No,
0: de,
1: total.
0: Del siglo XXI.
1: Creo, pues, él, sí. él es uno de los fundadores del Foro de Sao Paulo.
0: Y el brazo político comercial de Lula era Odebrecht. ¿No?
1: Sí, claro.
0: Con
1: claro.
0: la penetración no solo ideológica, sino eso, económica
1: por eso te digo que
0: en todos los países.
1: Lula sería izquierdista, pero tenía otro corazoncito hacia la derecha, hacia el capitalismo y hacia la corrupción.
0: Sí, claro.
1: Hay que decir las cosas como son.
0: Y fue condenado por corrupción varios años.
1: ¿Qué más elecciones sí. tenemos?
0: Bueno, Estados Unidos, ¿no? Se vienen las elecciones de medio término, las famosas midterm. Y
1: esas son el 3 de noviembre.
0: De noviembre.
1: O sea,
0: bueno,
1: la primera semana de noviembre.
0: Cerca.
1: Estamos ahorita a menos de 15 días.
0: Se habla de una contundente derrota del Partido Republicano, pero no todo está dicho, ¿no? Se ha emparejado mucho la posición a pesar de las controversias de Donald Trump, de la guerra con Irán. Pero hay un fuerte respaldo del Partido Republicano hacia los candidatos de Donald Trump. Entonces, no está dicho todo, pero hay una tendencia ligera, Ángel,
1: sí.
0: al Partido
1: bueno,
0: Demócrata.
1: Bueno, lo que pasa es lo siguiente, que Donald Trump no ha podido cumplir su promesa, que fue la que lo llevó a la Casa Blanca por segunda vez, uh-huh. de acabar la guerra internacional. O sea, que Estados Unidos no gaste,
0: sí.
1: no se dedique, no se aboque a financiar todas las guerras que hay en el mundo. Uh-huh. Y que más bien esos recursos los traiga de nuevo al país, uh-huh. que fomente una reindustrialización de un país que ha perdido mucho en su capacidad productiva, sí. porque se ha dedicado a importar bienes, muchos de ellos de China, por cierto,
0: sí.
1: ¿no? Y eso ha generado una brecha comercial gigantesca que solamente se salva porque el dólar, al ser el medio de cambio internacional, en la medida que se abre la brecha, bueno, más dólares son los que entran a las arcas yeah. norteamericanas,
0: sí.
1: ¿no? Por los productos, en fin, por como se compra y todo se transa en dólares, eso le permite... dentro de una economía anómala uh-huh. y heteróclita, o sea, heterodoxa, Estados Unidos todavía seguir siendo lo que siendo por la presencia del dólar, ¿no? Pero eso entonces ha encarecido la vida en Estados Unidos. Y finalmente la guerra en Irán, en el Medio Oriente, que no acaba, que ya tiene cuántos meses, desde febrero, fines de febrero,
0: a
1: noviembre prácticamente.
0: 7 meses.
1: Son 6 meses, 7 meses. Ha tenido como consecuencia el encarecimiento del valor de la gasolina, los combustibles, del crudo en general.
0: Sí.
1: Y por esa razón entonces hay un enorme descontento en Estados Unidos.
0: Así es.
1: Si ustedes van a Estados Unidos van a ver que todas las cosas están muy caras y hay un descontento gubernamental muy fuerte. Por eso es que las encuestas, bueno, pueden variar siempre. Además, las encuestas ya a estas alturas están súper, súper desprestigiadas, por lo menos acá, ¿no? Las encuestas dicen que Trump puede perder no solamente la Cámara de Representantes, sino incluso el Senado.
0: Sí.
1: En cuyo caso, la mayoría demócrata podría verse animada a un impeachment, que es un voto de censura, de vacancia, y acabar con el mandato de Trump antes de tiempo. No es fácil.
0: No, muy difícil.
1: No es fácil, pero esa posibilidad sí existe. Y lo que sí sea, lo que sí va a ser cierto es que si las cosas no le favorecen a Trump, como parece que no le van a favorecer, va a tener que morigerar su política tanto en lo interno como en el plano internacional.
0: Sí.
1: O sea, no le van a permitir que siga haciendo las mismas cosas que ha venido haciendo una mayoría no complaciente en el Congreso norteamericano.
0: Sí, claro.
1: Esa es la consecuencia más importante de esta elección.
0: Sí, a pesar de la promesa electoral de Donald Trump, que ha prometido que si el Partido Republicano gana la Cámara de Representantes y gana la Cámara de Senadores, entonces él va a ofrecer $5,000 americanos a cada ciudadano. Entonces vamos a ver si esta propuesta demagógica, ¿cierto? No sabemos de dónde va a sacar el dinero.
1: ¿De dónde va a sacar? Pues el dinero no, el dinero cuando corre así genera inflación.
0: No.
1: Y dispara. O sea, eso es lo peor que puede.
0: La emisión inorgánica.
1: Claro. Repito, lo que lo salva Estados Unidos, que es un medio de cambio internacional, pero eso tampoco le permite hacer cualquier cosa. Otra elección que va a haber es en Israel, el día 27.
0: Israel, ¿no? Entonces, Benjamín Netanyahu va por la reelección, ¿no?
1: Sí.
0: En plena guerra contra los contra Hamas, con la guerra de
1: Una
0: Gaza.
1: Una guerra que ha aplacado un poquito, ¿no? Que ha bajado un poco.
0: Ha decrecido,
1: pero donde no se ha producido resultados, ¿sabes? Es una guerra que se prolonga sin resultados claros.
0: Sí.
1: Tú puedes decir, ganó uno, ganó otro, empate, también podrías decir. O sea, lo que te quiero decir es que no hay claridad. Antes de que inicie el conflicto este, Netanyahu estaba a punto de caer. Había una moción de censura
0: en su contra,
1: en el parlamento, en el parlamento israelí, que lo iba a tirar abajo. La guerra en alguna medida lo salvó, se puso al frente.
0: Sí,
1: y claro, en época de guerra, pues todo el país cierra filas contra el enemigo exterior.
0: Se unifica.
1: Y ya no hay pues tal cosa. Pero pero vamos a ver qué cosa pasa el día 27 de octubre también.
0: De octubre también. Netanyahu va por la reelección y el país generalmente cuando está en una guerra y se produce una elección, cosa que es bastante complicado, generalmente le da el respaldo al gobernante para que continúe.
1: Bueno, esto es una guerra que está casi, bueno, ha llegado a un punto muerto. Pero no te olvides, hay un caso en la historia muy importante, Churchill.
0: Claro.
1: Churchill, pero vencedor Churchill, de la guerra.
0: Churchill vence,
1: ya,
0: pero después.
1: Y en plenas negociaciones.
0: Claro.
1: En plenas negociaciones, en Potsdam,
0: sí,
1: va el sucesor, el laborista.
0: Clement Attlee.
1: Attlee.
0: Clement Attlee, que derrota al gran vencedor de la guerra, Winston Churchill, lo derrota.
1: Lo
0: increíble.
1: Derrota, pero apenas terminada la guerra, en las negociaciones que todavía estaban vigentes, ya no puede continuar Winston Churchill yendo representando
0: no
1: al Reino Unido.
0: Increíble.
1: A Gran Bretaña, sino es Clement Attlee, que fue dirigente, gran dirigente del Partido Laborista.
0: Esos son los pormenores de la democracia.
1: Vean ustedes, para que vean ustedes cómo son las cosas. Vamos a ver pues qué sucede en Israel.
0: Sí, sí, sí, sí.
1: La otra elección importante es en España.
0: Pedro Sánchez.
1: Sí. Ha adelantado el cronograma.
0: Adelanta las elecciones, ha cerrado las cortes, ¿no? Hay gente que está muy contenta con esta decisión. Y al parecer las encuestas favorecen al representante del Partido Popular, Ángel Núñez Feijóo, encabezando las encuestas.
1: Sí, ahora bien, las encuestas de hace tiempo efectivamente y las elecciones que ha habido en las regiones, en las comunidades autonómicas, en casi todas ellas, han triunfado las fuerzas opositoras a Pedro Sánchez y el Partido Socialista, que es el partido de gobierno, se ha ido a un tercer y cuarto lugar, ha desaparecido. Ha habido elecciones en varias comunidades y en todas ellas ha ganado el Partido Popular, ¿no? Incluso el ascenso de Vox. El problema que tiene España es que la elección es en un régimen parlamentario. Entonces, lo que se vota es por una renovación del Parlamento Nacional y una vez la correlación parlamentaria es la que lleva a la elección del presidente, del presidente de gobierno y su equipo gubernamental. Así es, correcto, ¿no? Okay. Entonces, las elecciones del año 23 de junio, Pedro Sánchez perdió las elecciones frente a Núñez Feijóo, al Partido Popular. Sí. Correcto. Sí. Pero, como es un régimen parlamentario...
0: La alianza parlamentaria.
1: Él hace alianza con todos los grupos chiquititos, que son grupos regionalistas...
0: Autonómicos.
1: Que están por la autonomía, inclusive con los grupos que son anti-España, como Junts. Sí. Juntos por...
0: Sí, sí, sí, por... quieren la independencia de Cataluña.
1: Claro, los catalanes que están en una onda independentista anti-España y que quieren separarse, inclusive le dan el respaldo. No participan en el gobierno, pero sí con sus 6 votos que tienen. Y hay minorías en Canarias, hay vascos que también se alinean. Y en fin, y por ahí algún otro partido regional. Entonces, la alianza con los partidos regionales le permite a Sánchez, de ser derrotado en las urnas, ¿no?, ganar en el Congreso para el gobierno. Y él se ha mantenido con esta correlación, ¿no? Ahora bien, lo que ha venido sucediendo es que el partido que más está creciendo es la tercera fuerza política, que es Vox. Que algunos lo califican de extrema derecha, que está efectivamente a la derecha del Partido Popular y critica al Partido Popular de ser cómplice del gobierno y del PSOE.
0: Sí.
1: No hay posibilidad alguna de que el partido de Feijóo gane y gobierne en solitario.
0: Solo.
1: O sea, no
0: Así
1: tiene...
0: es.
1: ¿Cómo hacerse con los 180 votos, con el número para hacerse con la mayoría absoluta? Ajá. Entonces, la única posibilidad real es que sume a los parlamentarios de Vox, que deben tener unos 70 y tantos parlamentarios, y entonces, momento, hacer una mayoría y un gobierno de coalición PP y Vox. Esto no es tan grato para los...
0: ¿El PSOE?
1: No, para alguna gente del Partido Popular. Porque dicen que es la extrema derecha, el fascismo. Lo que pasa es que en el Partido Popular, ¿no?, que es uno de los partidos tradicionales, hay también ciertas ideas medio woke, ciertos caviares, para decirlo en términos criollos nuestros, que se oponen a eso. Pero no les queda otra salida que hacer ese tipo de alianza. Claro. ¿No?
0: Lo único que les queda es hacer la alianza con Vox para lograr una mayoría parlamentaria que pueda, ¿no?, ungir a Núñez Feijóo como el nuevo presidente del gobierno.
1: Y seguramente... Abascal, que es el jefe...
0: Santiago
1: Abascal, presidente de Vox, sea el primer vicepresidente del nuevo gobierno español, que saldrá de las urnas a fines del mes de noviembre. O sea, en noviembre, fin de año, va a haber un cambio geopolítico en todo el mundo, en todo el planeta.
0: Correcto.
1: Una cosa más que quisiéramos es un poco... Tuve el otro día la oportunidad de ver una entrevista muy importante a Julia Mendel, que ha sido portavoz del gobierno de Zelensky cuando este asume. O sea, una figura muy destacada que ahora ha roto palos con él, inclusive la está persiguiendo. Y ella en esta entrevista es muy crítica frente a lo que está. En primer lugar, ella considera que Rusia es un país agresor y que está cometiendo genocidio. O sea, no es que se ha pasado al lado ruso, ni mucho menos. Pero también dice que el gobierno de Zelensky ha caído en la corrupción profunda, muy grave, ¿no? Y que hay un absoluto desdén por el pueblo ucraniano. Ella critica, por ejemplo, data de una entrevista con una miembro de la Cancillería de Relaciones Exteriores en Inglaterra, en la Gran Bretaña, donde dice de que el objetivo de la guerra es prolongarla para desgastar a Rusia, sin importar lo que pase en Ucrania.
0: En Ucrania.
1: ¿Te das cuenta?
0: Sí.
1: Entonces ellos son los chivos expiatorios de un proceso donde se está jugando otras cosas. Y ella critica profundamente eso. Dice además que el año 1991, cuando Ucrania se separa de la Unión Soviética, tenía 52 millones de habitantes. Hoy apenas roza los 20. Uh-huh. Había una diáspora gigantesca, sí. Y el número de muertos, de gente, sí, que huye del país es gigantesco. Uh-huh. Dice que hay 4 muertos por cada nacimiento, uh-huh, ¿no? Y una situación extremadamente grave. Y critica a todos aquellos europeos, ¿no?, como Merz a la cabeza, que ha estado en Kiev esta semana, porque dice, son valientes en palabras, claro, pero los que se sacrifican son otros. Y ella plantea que se llegue a la paz, porque dice que una mala paz es mejor que una buena guerra que no termina nunca,
0: sí, claro,
1: por las consecuencias.
0: ¿No? Y sobre todo está destruyendo a dos naciones como Ucrania y como Rusia, desgastándose.
1: Sí.
0: ¿No? Y incluso esto está afectando el tema
1: europeo.
0: De Europa, ¿no?, en una supuesta guerra, y el tema, Ángel, del petróleo.
1: Por eso, pues.
0: El barril de petróleo está subiendo a más de $100, esto genera inflación.
1: Sí, es una guerra medio suicida que no se termina de entender el por qué, porque los resultados, después de 5 años, no están a la vista.
0: No.
1: Es desgaste, desgaste, desgaste.
0: No hay solución.
1: ¿Quién se desgasta más? Y eso, como ustedes comprenderán, es la peor perversión de una guerra que por sí son malas, negativas, sí, pero esta guerra es la peor de todas, creo.
0: Claro que sí. Hay 60 guerras en el mundo. Esperemos que no haya ni una sola más. Terminamos, gracias, el programa. Amigos, muchísimas gracias. 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Muchísimas gracias por la sintonía. Abrazo grande para todos.
1: Buenas noches.

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0: Hola, hola, ¿cómo están? Bienvenidos a una edición más aquí en PBO. Soy Stephanie Lizárraga y soy la Chola Capitalista. Y tenemos un programa bastante entretenido el día de hoy, pero voy a empezar haciendo un recuento de lo que ha sucedido en esta semana bastante congestionada en la Cámara de Diputados. ¿Por qué? Porque lógicamente se estaba debatiendo si sí o no, si iba un poco, unos cuantos, qué puntos iban a finalmente aprobar dentro de la Cámara de Diputados en favor de este gobierno con las facultades legislativas que este está pidiendo para poder trabajar y sacar adelante su plan de gobierno y también para poder dar resultados, que es lo que todos los peruanos estamos esperando. Pero resulta que, pues, el día del Pleno del Congreso sucedieron muchísimas cosas y también hay personas que se iban destacando por su negativa en algunos casos o por su intransigencia y en otros casos por calmar las aguas. Pero vamos a hacer un recuento. Resulta que la Comisión de Constitución de la Cámara de Diputados aprobó en mayoría un dictamen que aprobaba finalmente dos temas, delegar facultades sobre dos temas fundamentales. Uno es acerca del fenómeno del Niño y el otro acerca de la seguridad ciudadana. Sobre estos grandes temas, que finalmente eran 20 puntos que se les da en delegación de facultades al gobierno, se aprobó en la Comisión de Constitución. Y lógicamente, esto también fue todo un dilema para poder sacar adelante, porque lógicamente la izquierda radical de Juntos por el Perú quería mandar al archivo todo, y no nos olvidemos que la presidenta de Comisión de Constitución es de la bancada de Juntos por el Perú. Pero finalmente, después de tantas idas y vueltas, pues se pusieron de acuerdo y aprobaron estas dos puntos fundamentales de delegación de facultades. Esto llegó al Pleno del Congreso y ahí nuevamente se encendieron los ánimos. Y bueno, esto fue lo que pasó. Vamos a ver el cuadro, que es un cuadro comparativo de qué es lo que llega al Pleno. Al Pleno llega uno, son tres tiempos. Llega uno lo que envía la Comisión de Constitución, 20 puntos, seguridad y fenómeno del Niño. Pero ese mismo día se presentan dictámenes en minoría. Tenemos el cuadro, le voy a pedir a la producción que nos lo ponga. Ese mismo día se presentan dictámenes en minoría y ahí tenemos un cuadro para que todos ustedes que nos están viendo puedan verlo. Es un cuadro que ha sido extraído, no me han puesto la fuente, pero es del periodista Martín Hidalgo. Ahí está, ok, de Martín Hidalgo. Llega de la Comisión de Constitución, de la Comisión de Constitución, dos puntos. Pero además se presentan dictámenes en minoría de Juntos por el Perú que nuevamente pedía el archivo total. Además llega otro dictamen en minoría del fujimorismo donde ahora ponen 50 puntos, ya no 66 sino 50. Y debido a esto es que se genera toda una gran controversia al interior de la Cámara de Diputados. Porque si bien es cierto, ya se habían puesto de acuerdo desde la Comisión de Constitución el nuevo intento del fujimorismo por volver a tomar 50 puntos, o sea, 30 puntos más fuera de los 20 que ya se habían aprobado, pues exasperó los ánimos de lo que había sucedido. Luego de esto, y a raíz de la negativa total, porque dijeron, bueno, si no quieres 20, pero no son 20, luego quieres 50, y a raíz de esta negativa, pues nuevamente se vota, todo sale denegado. Nuevamente se presenta otro texto, un texto sustitutorio que presenta la Cámara de Diputados donde propone, desde la bancada de Fuerza Popular Más Obras, proponen 20 puntos más 9, ya no 50, ya no 20, sino 20 más 9 puntos más. Esto no procedió porque Obras retira su firma y entonces aquí no pasó nada. Y entonces se retoma lo que inicialmente se había propuesto, lo que la Comisión de Constitución había votado en mayoría y finalmente se regresa al punto inicial donde se da las facultades al gobierno solo en materia de seguridad ciudadana y fenómeno del Niño. Lo que estamos viendo en pantalla es el cuadro de cómo se comportaron las bancadas, y más adelante lo vamos a analizar con nuestro invitado, el analista político Renzo Ibáñez. ¿Cuál ha sido el comportamiento de las bancadas? Buen Gobierno, Obras, Juntos por el Perú, el Fujimorismo, Renovación Popular y ahora Nación. Ahí está la sumatoria de los votos que finalmente, en la aritmética de la Cámara de Diputados, pues se le delegan facultades en esas dos materias. Eso fue lo que sucedió a gran escala. Pero ahora vamos a ir a ver algunos videos que me parece muy importante comentarlos para que ustedes puedan ver quiénes son los actores principales que se van moviendo en la Cámara de Diputados para que esta aritmética de sumas y restas llegue favorable o desfavorable al gobierno o finalmente se cierre todo como es lo que pretende Juntos por el Perú. Y así es que vamos a ver el primer video que me parece que fue el punto de quiebre. Y es de esta señora diputada Rosana Laiza, que a mi parecer, y al entender de algunas personas que hemos estado siguiendo este difícil debate, pues se equivocó de partido. Ella no es de Buen Gobierno, sino es de Juntos por el Perú. ¿Por qué? Porque ha mostrado una posición bastante contundente en contra de la aprobación. Este es un extracto de lo que ella dijo en la Cámara de Diputados al momento de su intervención, y es que aquí estamos ya analizando lo que sucedió en el hemiciclo. Vamos a ver.
1: No pueden aceptar 20, si no quieren 25, 30, ahora querían 50, ahora regresan a 20 más 9. No vamos a darles ahora nada, porque no tienen palabra, porque no cumplen y porque hoy le están demostrando al país que no les importa. Hemos hecho todo, todo para que esto funcione. Y Fuerza Popular siempre con las mismas prácticas de siempre. Presentar extemporáneamente leguleyadas respecto al artículo 138 de reglamento y querer imponer sus formas. Algunos en esta sala creían que habían cambiado y estaban dispuestos a dar el voto de confianza. La decepción en algunos aquí es más de lo mismo. Hicimos una conferencia de prensa temprano esperando gestos, gestos políticos, comunicación, consenso, nada. Siempre llevando agua hacia su molino. Así que ser bien clara y bien específica, dado que ustedes no han podido. Como se lo dije al Premier Galarreta, nosotros estamos aquí a hacer Fuerza Popular 2016. Nosotros queríamos decirle que sí al país. Queríamos dar facultades en seguridad y fenómeno del Niño, pero no les es suficiente. Pueden controlar medios, sigan deseando volver a los 90, sigan queriendo controlar narrativas, pero hoy la gente ve, la gente tiene dignidad, la gente sabe cuando mienten y cuando la verdad. Y se nota, cuando hay gestos, se nota. La política democrática acuerdos. Si no pueden llegar a acuerdos a 2 meses de asumir el cargo, no me quiero ni imaginar dónde vamos a estar en el 2030. Eso es todo.
0: Bueno, definitivamente muchísimo que empezar a analizar de lo que dice la señora Rosana Laiza. Pero para empezar, no se trata de queríamos nosotros, de que, bueno, el fujimorismo y regresar a los años 90 o el 2016. Lo cierto es que en la dinámica parlamentaria hay un poder de negociación detrás de todo acuerdo o consenso del que ella habla, porque se tienen que llegar a consensos, tiene que haber una oposición, sí, pero una oposición responsable, una oposición propositiva, una oposición que vaya no pensando en los intereses del partido o del líder de su partido, sino pensando en los intereses de todos los peruanos. Y obviamente, si se trata de ver qué es lo que pasa, definitivamente el gobierno va a querer pedir más facultades, porque mandaron 66, las han recortado a solo 20, sin importarles que 4 comisiones ordinarias también votaron a favor y aún así querían archivar todo. lógicamente los intentos del gobierno, de la bancada de fujimorista, va a ser aumentar las facultades. Pero esto no se trata de quién gana o quién pierde, porque han salido, además ha salido la misma señora Alaiza, a decir que bueno, ellos han tenido que enfrentarse, luchar y pelear para que no se salgan con la suya. Pero ¿de qué se trata esto al final del día? Se trata de que el gobierno tenga las herramientas para que en un futuro no diga que al final no las tuvo y que en base a lo que le dan de facultades desarrolle y avance con su plan de gobierno. Y estamos a menos de 100 días. Y yo creo que este tipo de mensajes han sido sumamente disonantes al momento de la votación, porque queríamos. Y ahora, de lo que se refiere al momento de mencionar de que pidieron un gesto político, pues le piden ellos, toda la oposición, digamos, obra, buen gobierno, Juntos por el Perú, les piden a la Cámara del Senado que se pronuncie sobre este tema de hasta qué punto puede modificar, hasta qué punto puede variar lo que envía la Cámara de Diputados. Y eso es una controversia muy grande, porque esta es una dinámica parlamentaria, no es un enfrentamiento parlamentario. Y no hay que una Cámara vale más que la otra o está por encima de la otra. Hay una dinámica de reflexión y es la razón de ser de la Cámara del Senado. Y a este mensaje salió el señor Arturo Alegría para poder hacer el intento de seguir avanzando en pro de obtener las facultades que ellos estaban buscando. Vamos a ver el video del señor diputado, el señor Arturo Alegría, para que ustedes escuchen ¿de qué se trató ese debate en un resumen que hoy día estamos presentando? Vamos a ver.
2: Es que es la primera vez en la historia del Perú que una comisión de constitución le niega la totalidad del pedido de facultades que ha presentado un gobierno. Es la primera vez, presidente, que una comisión de constitución no ha convocado a una sola mesa técnica para convocar a los especialistas de cada uno de los ministerios para poder explicar a detalle cada uno de los pedidos de facultades. Algunos hablaban de que de algún modo era muy amplio, de que se excedieron, de que era impreciso. Bueno, cuando uno, presidente, tiene la voluntad de colaborar con solucionar los problemas del país, no impone condiciones ni hace una negativa de plano, sino lo que hace es construir sobre lo que cree que está mal hecho, pero para eso convoca, tiende el puente, abre las puertas de la comunicación. Y eso no ha existido, presidente, y el Perú lo tiene que saber de parte de quien hoy y el partido que hoy conduce la Comisión de Constitución.
0: Bueno, como ustedes ven ahí, de lo que se trata es de tratar de invocar a que, bueno, se siga avanzando, porque no nos olvidemos que presentan dictamen en minoría poniendo 50 puntos y luego nuevo texto sustitutorio 20 más 9. Obviamente, pues estaban en el afán de querer avanzar con lo que necesita y lo que pide la Presidenta de la República, pero en este caso no se pudo. Pero ¿cuál es el fondo? ¿Cuál es el fondo al final del día? Es que querían archivar todo, que estaba muy difícil llegar al consenso y de eso se trata la dinámica, de un equilibrio de poderes. Y esta vez el gobierno de la señora Fujimori, y obviamente todos sabemos que aquí hay una oposición que no es una oposición responsable y que definitivamente va a buscar desgastar al gobierno por cualquier cosa, acción, medida o circunstancia que vaya en contra de sus propios intereses, aunque esto esté en beneficio del Perú. Pero voy a pasar a ver también la posición del señor Ernesto Zunini, que me parece muy válido, y es que aquí ya se empieza a ver la luz de cuál sería el real problema, y todo empieza con una palabra muy sencilla: desnaturalizar. ¿Qué significa desnaturalizar? Que el Senado, borrón y cuenta nueva, haga lo que se le da la gana sobre lo que la Cámara de Diputados ya aprobó. Y eso ha sido el inicio de también una controversia muy amplia entre qué es lo que puede hacer la Cámara de Diputados y qué es lo que puede hacer la Cámara de Senado. Así es que vamos a empezar con justamente lo que dice el señor Ernesto Zunini de Juntos por el Perú. Vamos a ver.
3: A la señora Marta Chávez se le preguntó el 8 de septiembre: ¿Fuerza Popular buscará en el Senado restituir la totalidad del texto original? Por supuesto, esa es la lógica de la bicameralidad. Al señor Segundo Tapia, De los 66 temas solicitados, los diputados están en la facultad de ver qué puntos aprueban. Y luego nosotros tenemos la facultad de modificarlos. Lo dijo el 14 de septiembre. El señor Carlos Mesía, presidente de la Comisión de Constitución del Senado. El Senado puede modificar y mejorar. El 30 de septiembre le enviamos un documento para que el señor presidente de la Cámara del Senado nos diga qué significa modificar, qué significa mejorar. No tenemos una respuesta. Hemos hecho una conferencia de prensa para pedirles que se pronuncien. Acaban de sesionar y dicen que no se van a pronunciar. Es decir, les llega altamente lo que se aprueba, lo que se debate y lo que se discute en la Cámara de Diputados. ¿Por qué no le dice presidente al país que en esta bicameralidad, donde existe una tercera Cámara llamada Congreso de la República, presidida por el señor Miki Torres, el presidente de la Cámara de Diputados tiene que pedir autorización para que pueda viajar, para que le den viáticos, para contratar un asistente? Ese es el respeto a la paridad que se le tiene por parte del Senado. Esas que se presentan el día de hoy aquí, en ese sentido y con estas prácticas, no son dos materias, pues, colegas, son dos paraguas que estamos otorgando a un ejecutivo que extraña los años 90, donde se chuponeaba, se hacía seguimiento.
0: Bueno, la clásica de la izquierda, ¿no? Atacar, atacar, y bueno, si se trata del gobierno de Keiko Fujimori, hagámosle recordar el gobierno de Alberto Fujimori, y todos hablan de los 90. Pero aquí el punto es que no se trata de pedir un gesto político a la Cámara de Senadores, sino se trata de respetar el reglamento y lo que ya existe y está en papel. Pero entonces habría que hacerle recordar a todos los diputados de oposición que si tienen alguna duda, por eso es que han dado su conferencia de prensa, pues saquen su diccionario y empiecen a leer. Porque desnaturalizar, según lo que dice la Real Academia de la Lengua Española, es no quitar el sentido de una oración, frase o lo que tenga que haberse armado en un texto. Significa que, según la Real Academia de la Española de la Lengua, que pueden, dentro del parámetro que tenga el mismo sentido, modificar, precisar, hacer algunas variaciones, pero sin salirse del tema que ya está precisado. Me parece que eso es muy claro y completamente comprensible y entendible para todos. Pero claro, había que hacer algún tipo de precisión adicional porque a la Cámara de Diputados, sobre todo a las bancadas de oposición, pues se les daba la gana de pedirle gestos al Senado porque si no, no iban a aprobar. Porque se tomaron muy en serio algunos comentarios de algunos senadores que tal vez pudieron sacar de contexto algún comentario. Pero lo cierto es que todo está en papel, el reglamento existe y de lo que se trata es el de respeto a la norma y la propia Constitución. Porque si no, el Senado no tendría razón de ser, no va a ser la mesa de partes de la Cámara de Diputados, ¿no es cierto? Por eso existe, porque es una Cámara reflexiva, porque se regresa a la Cámara reflexiva, porque lo que estaba sucediendo con el Congreso unicameral era que se eliminaba la segunda votación, que hacía a la vez de una segunda votación de la reflexión necesaria. Pero en este caso, pues, se necesita reflexión acerca de temas fundamentales y Carlos Mesía, senador, le responde, no necesariamente respondiendo al señor Zunini, sino precisando algún punto. Vamos a ver.
4: Se han acabado los chantajes. Podemos decir con toda tranquilidad al país y a la Cámara de Diputados que vamos a ser respetuosos de lo que viene de la Cámara de Diputados. No vamos a desnaturalizar, vamos a construir país, vamos a perfeccionar, vamos a agregar lo que pensamos que es bueno y sacaremos lo que está mal. Pero eso no, la Cámara de Diputados no debe entender que nosotros estamos yendo en contra de lo que ellos han
5: planteado. Es decir, solo van a revisar los 20
6: cuando
5: puntos.
6: Menciona agregar, ¿se refiere también a agregar materias que no han sido aprobadas en diputados?
4: No lo sé, no
6: pero
4: lo
6: podría,
4: sé.
6: ¿Podría darse?
4: Yo preferiría no erizar el país. Lo que está pidiendo es calma, tenemos problemas de seguridad, el fenómeno.
0: A ver, yo creo que aquí hay un punto fundamental, ¿no? La Cámara...

directamente a muchísimos sectores. Así es que confiemos que en la Cámara de Senadores revisen lo que está mandando la Cámara de Diputados y se tenga que modificar, hacer o precisar lo que requiere. ¿Por qué? Porque eso es la función de los senadores. Y el día de ayer, obviamente, el día de ayer viernes, ha habido un intenso debate en la Cámara de Senadores justamente acerca de lo que ya envió la Cámara de Diputados. Han invitado a 6 ministros, entre los que están el general Astudillo, Ernesto Álvarez, Marco Vinelli, Rafael Belaunde, Mauricio Arnillas, Juan Carlos Requejo, ministros de las carteras que, digamos, son las más importantes y que lindan con este tema, estos dos temas fundamentales como fenómeno del Niño y temas de seguridad ciudadana. Y ahí también ha habido un gran debate acerca de qué es lo que va, qué es lo que no va. Enfrentamientos entre senadores del lado que quieren que avance el Perú y aquellos que se niegan a todo. Pero eso lo vamos a ver también en un análisis con nuestro invitado en el siguiente bloque. Así es que me voy a una pausa comercial y ya regreso. Soy Estefany Lizárraga y soy la Chola Capitalista.

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0: Ya estamos de vuelta y esta vez voy a compartir la mesa con Renzo Ibáñez. Con él vamos a compartir un poco acerca de qué es lo que ha sucedido en la Cámara de Diputados en esto de la delegación de facultades y cómo han ido estos enfrentamientos. ¿Por qué? Porque quiero que él analice cuál es la dinámica de cómo se va a ir comportando cada bancada y sus personajes. ¿Cómo estás, Renzo? Te agradezco muchísimo por acompañarme el día de hoy.
1: A ti, muchas gracias. Y la verdad que ahí pues he estado bailando con tu intro, bonita canción.
0: La chola capitalista. Es una canción, la verdad es que es una canción realmente trabajada, sí, con instrumentos y con música andina.
1: Ah, qué bacán, claro, qué bacán.
0: Es que yo soy bien jaujina, pues soy de la sierra, soy bien chola.
1: Ah, qué bacán, excelente. Mi padre es de Andahuaylas, Apurímac, así que
0: Todos sí, tenemos sí, de Ingas y no de Mandinga.
1: Sí, claro, por supuesto.
0: Y por eso se enfrentan en el Congreso. Vamos a ver el video de Cecilia Chacón, donde encara el señor Zunini, y esto ha sido una de las partes cumbres de enfrentamientos entre fujimoristas y Juntos por el Perú. Vamos a ver el video y le dice, yo no quiero tener un asesor del Movadef. Vamos a ver el video.
2: Pero sin embargo, estamos manteniendo el nivel de esta Cámara de Diputados en un tema tan importante como son los de las facultades. Hemos escuchado, por ejemplo, decir al señor Zunini que él nos puede hacer las normas. Yo no quisiera que un asesor de Movadef pueda efectivamente hacer ninguna norma para esta bancada. Señor presidente, nosotros, dentro de lo que es Fuerza Popular...
3: Silencio, por favor. Silencio, vocero. Vocero, silencio. Silencio. Continúe.
0: ¿Qué es lo que opinas acerca? ¿Por qué traigo este video? Porque quiero que me digas cómo es que crees este enfrentamiento. El enfrentamiento finalmente ha sido Fujimorismo versus Juntos por el Perú y las bancadas del medio han visto pues para dónde tender.
1: Sí, a ver, lo primero que quisiera decir, no quisiera entrar de frente así a lo malo, pero algo bueno hay que rescatar. Respecto del congreso anterior, me parece que este congreso tiene un poquito más de nivel. He estado viendo algunos personajes, algunos voceros, algunos congresistas que creo que tienen un manejo muchísimo más interesante de los temas. Y, bueno, en esa medida me tranquiliza un poco. Lo siguiente, todas estas cosas no hubieran sucedido si es que de repente el premier Galarreta se hubiera concentrado dentro del paquete de medidas que presentó el congreso a hacer una cosa mucho más acotada, con prioridades mucho más efectivas o por lo menos más evidentes. Y creo que este paquete ha sido demasiado grande, demasiado largo, demasiados puntos y hasta resultaría innecesario y hasta torpe desde mi punto de vista, porque pusieron, por ejemplo, temas como la derogación de la ley que pone topes a los intereses bancarios. Me parece totalmente innecesario porque además tú tenías una Cámara de Diputados absolutamente adversa. Uh-huh. Además ganaste el Senado por muy poco y por además algún ejercicio de chamanismo alucinante, ¿no? Porque fue solamente por uno. Pero entonces como que te expones a una situación como esta y claro, lo que iba a pasar es al final acotar la aceptación de estas facultades, pero pudo haber sido peor, ¿no? Le pudieron haber negado por completo. Entonces, claro, lo que vemos acá es simplemente la erupción del volcán, pero la lava ya estaba ahí y creo que hubiera sido mejor, en todo caso, presentar unas facultades mucho más precisas, ¿no? O en función a los grandes intereses del país, que en este momento son dos, ¿no? El fenómeno del Niño y también la seguridad ciudadana.
0: Quiero ver otros dos actores para pasar a ver estos dos personajes. Rosana Laiza es una nueva diputada. Una diputada que ha llegado por las filas del buen gobierno, el partido de Coco Nieto. Y esta señora, al parecer, y me gustaría que opinas, porque seguramente la has visto, ha manejado de una manera, no sé si audaz, pero negativa a esta bancada. Vamos a ver en su entrevista con las dos caviares favoritas del mundo caviar. Así es que vamos a verlas.
4: O sea, están intimidados por la posibilidad de que les cierren la Cámara de Diputados, de que les salga la vena de Alberto a Keiko.
5: No diría que intimidados, pero sí estamos al tanto. No somos ingenuos, ¿no? Sabemos además que, a ver, yo creo que ayer el fujimorismo ha aceptado que oficialmente no tiene el control del Congreso, ¿no? O sea, no se salieron con la suya finalmente, porque...
6: No la tengo tan clara esa yo, pero bueno.
5: créeme que en las juntas de portavoces el mensaje del fujimorismo era: tú me estás dando 20, ¿qué te has creído? Yo voy por mis 66, ¿no? Y del otro lado, nosotros ya sabíamos cómo iban los votos de otras bancadas respecto a dar. O sea, Renovación Popular iba a dar 20 o 29 o 50, ¿no? Entonces, iban a llegar a los votos. Nosotros lo que hemos peleado como oposición es que sea lo menos posible, lo preciso y lo acotado. Y me parece que sí es un buen logro eso, que el fujimorismo no se haya salido con la suya.
0: A ver, ¿qué opinas de este personaje? Porque ha sido como que la bisagra negativa, en realidad, porque Buen Gobierno votó en bloque con ella, Obras también, pero a lo que voy es que ella se jacta de decir, por nosotros no pasaron más. Entonces es como que yo siento que ha sido un personaje negativo, no sé qué opinas tú.
1: Sí, me parece que se excede un poco en los términos, porque eso de que no se sale con la suya y poner algunos conceptos que me parece que son innecesarios en un contexto democrático. Ahora, el gobierno tiene que gobernar y la oposición tiene que oponerse. O sea, la situación es así. A nadie le tiene que sorprender cosas que son, además, propias de la condición humana y de la política en general. Aquí, pasando por la China, entrando a Alemania, ¿ya? O sea, todo pasa porque el ejercicio de gobierno siempre tiene una reacción. Ahora, es cierto también que si hay una votación o unas facultades que se han recortado, tienen que ir a la Cámara Revisora, que es una Cámara evidentemente reflexiva, y que según sus atributos van a acomodar, van a recortar o en todo caso ampliar según convenga. Y me parece que el ejercicio institucional está bien, con lo cual no creo que tengan tampoco que picarse los señores de diputados. Pero, claro, debería, si van a hacer algún cambio en el Senado, deberían ser en todo caso dentro de estas dos grandes dimensiones, ¿no? Fenómeno El Niño y Seguridad Ciudadana. Tal vez ampliando, por ejemplo, el tema de las atribuciones hacia las Fuerzas Armadas podría ser un tema que, pero lo que no puede hacer es el Senado simplemente aceptar por completo lo que te venga de diputados, porque esa no es tampoco la dinámica. Claro, se supone que existen dos cámaras justamente para que exista un ida y vuelta, pero sobre todo para que haya una hermenéutica que permita dialogar en términos institucionales y sobre todo puedan hacerse los cambios que corresponden. Entonces, no creo que deban picarse.
0: Mira, al punto al que vas, se supone que esto de desnaturalizar, la palabrita desnaturalizar, es la que ha generado gran controversia. Y entonces, El mismo partido del Buen Gobierno, con toda la oposición que tiene como función oponerse, pero ellos se oponen a la mala porque se oponen a todo, en realidad.
1: En el caso de Juntos por el Perú.
0: Juntos por el Perú.
1: Principalmente, ¿no?
0: A ellos sí, porque desde la Comisión de Constitución dijeron no facultados, no facultados.
1: Ahora, esa señora de la Comisión de Constitución me parecía una señora, mira, en medio de sus ideas, yo no comulgo con sus ideas, pero me pareció que por lo menos tenía algunas actitudes interesantes, que no son necesariamente las mismas que tiene el señor Zunini, que me parece que está pisando un poco huevos, pero esta señora de la Comisión de Constitución me pareció interesante. Ahora, al final desistieron, no porque tampoco los votos daban, porque ellos querían rechazar de plano, y terminó por aceptarse este pedido de facultades que fue concertado con Obras, con Ahora Nación.
0: Al final regresan al inicio.
1: Regresaron al inicio, con lo cual te dice, oye, ¿para qué ha pasado toda esta cola? ¿Por qué hay tanto recodo en el camino totalmente innecesario cuando hubiéramos hecho las cosas de manera mucho más expeditiva? Y creo que acá tiene que ver un tema fundamental. Creo que el señor Galarreta le está faltando músculo, le está faltando maniobrabilidad, le está faltando mayor cintura para poder controlar un parlamento que se suponía él, en términos de estilo y además en términos de los vericuetos que se supone existen ahí, él ya conoce. Entonces, me parece que le está faltando oficio a él como presidente del Consejo de Ministros y siento que le está faltando mayor maniobrabilidad, ¿no? Jugar este hula-hula de la política y del Congreso, que no lo hemos visto todavía y que se suponía era el llamado a coordinar con esta institución tan importante, porque además por ahí van a filtrarse todas las leyes, ¿no?
0: Claro, al final que llega a un punto donde en realidad parece que no estarían concertando, ¿no? Porque si apruebas 20 y luego quieres poner en minoría 50, ya no 66, y luego vas y todos te dicen no, te quitan votos, entonces, ¿qué es lo que está pasando? ¿No estás siendo predecible o estás queriendo al caballazo imponer? Entonces, ahí la pregunta sería, ¿están el fujimorismo, la bancada fujimorista, está haciendo una adecuada coordinación o lo que están queriendo es imponer, porque ellos están diciendo, me quejo de la imposición. Yo no creo que sea imposición, yo creo que están negociando mal.
1: Por ejemplo, a ver, yo hubiera esperado lo que dijo Cecilia Chacón, que me parece una estupenda congresista y tiene además vasta experiencia en el Parlamento y además tiene representatividad, porque un grueso de limeños que votaron por ella. Pero yo hubiera esperado, por ejemplo, ese discurso de alguien de Renovación Popular y no necesariamente alguien del oficialismo, ¿no?
0: Claro,
1: porque lo que hace es... Exacto, ¿no?
0: La fricción,
1: la fricción innecesaria cuando necesitas más bien concertar y necesitas dialogar. Y no lo digo por el caso de JP y porque ella se haya referido al señor Zunini directamente, sino porque eso genera mayores resquemores con respecto a las otras bancadas que están ahí pululando alrededor de la oposición. Entonces yo creo que un poco más de sindéresis, es un discurso que no tiene por qué ser tampoco... echado, un discurso tibio, puede ser tú completamente firme, sin necesidad de llegar a extremos de disonancia que terminen por romper cualquier tipo de puente, porque incluso hasta con tu opositor más acérrimo puedes llegar a tener algún tipo de conversación o por lo menos de diálogo para efectos de superar el tremendo escollo que existe en este momento, que es la falta de entendimiento parlamentario, ¿no?
0: Totalmente de acuerdo. Quiero pasar a ver y analizar un poco este tema de las bancadas, pero desde la mirada de las cámaras, la Cámara del Senado. ¿Por qué? Porque la Cámara de Diputados es todo atomizado, son 130, hay mucha mayor dispersión. Y dijiste una frase que me parece muy curiosa hace un momento. Por un aspecto, como algo de chamanería, termina ganando. Fue como una chamanería encubierta que
1: sí,
0: termina ganando.
1: Nadie sabe cómo pasó.
0: Nadie sabe cómo
1: todavía pasó. Todo eso está todavía así en...
0: Por arte. Entonces,
6: sí, en la oscuridad absoluta.
0: Vámonos a la Cámara del Senado y me gustaría tu impresión acerca del comportamiento de las bancadas y de estos personajes que creo yo son los más vistosos. Por un lado tenemos ahora Nación, con la más vistosa es la señora Mirta Vázquez, ¿no? Mirta Vázquez, y es Jaime Delgado Segarra, de Ahora Nación. ¿Y cuál crees que es su posición en este momento ya para la delegación de facultades?
1: Bueno, lo que pasa es que, a ver, acá hay un juego un poco perverso y a la vez bien inconsecuente, ¿no? Estos señores que además les gusta ser llamados a la consecuencia, a la responsabilidad. La señora Mirta Vázquez por poco y prácticamente quiere encerrar a la señora Keiko Fujimori dentro del Palacio de Gobierno, que no se haga nunca, ¿no? Pero la señora sí se va a China.
0: Claro.
1: O sea, la señora se va...
0: Total.
1: Claro.
0: ¿Por qué tiene que viajar? Y luego,
1: claro,
0: y luego... Y la misma Rosana Laiza, ¿no?
1: Sí.
0: Nos vamos a China para aprender.
1: Ah, claro.
0: No pagamos. No,
1: claro,
0: están pagando.
1: Así es. Un poquito más de, no sé cómo decir, de elegancia de pronto, ¿no? Porque si tú vas a viajar, por lo menos no estés gastando palabras de manera innecesaria. Ahora, yo creo que ahora Nación no es un grupo que esté totalmente cohesionado. Igual creo que el Buen Gobierno. Tal vez Nieto tiene un poco más de liderazgo dentro de su partido, pero me parece que López Chauna tanto. Y además, siento que le ganan los ímpetus por sacarse el casco y tomarse una Fanta, ¿no? Porque el señor...
0: ¿Tú crees?
1: Sí, claro. Porque además él está, conoce las cosas del poder. Acuérdate que él ha sido director del BCR.
0: Claro.
1: No ha sido ajeno a estas cosas propias del Parlamento y de las cuotas del poder. Entonces, él es un político que además ha llegado donde llegó como rector de la UNI por algún oficio. Y claro, o sea, no, él sabe que estar en estos discursos altisonantes y de oposición permanente no lleva a buen puerto siempre. Entonces, la política siempre desgasta porque justamente tienes que ceder y avanzar. Y estas cosas lo sabe muy bien él, cosa que no necesariamente comparte la señora Indira Wilca,
0: claro,
1: ¿no? Por diputados y la señora...
0: ¿El acto de chamanería venía por ahí?
1: Puede ser. Aunque me dicen que el acto de chamanería fue por parte del solcito de Guamán Poma, ¿no?
0: Ah.
1: Dicen por ahí. Si uno analiza con lupa...
0: No se sabrá hasta un poquito más.
1: Algún día.
0: Voy a pasar a la siguiente bancada, que es a la bancada del Partido Gobierno. Y creemos nosotros, aquí en este programa, la producción de La Chola ha preparado, obviamente, todo esto es producción propia, porque no me pueden decir que nos copiamos de nadie, tenemos producción, por si acaso. Los senadores que están más vistosos en el Partido del Buen Gobierno, y estamos hablando del señor... esto es Juntos por el Perú, estamos hablando de...
1: Ese que está ahí es el Buen Gobierno.
0: Buen Gobierno.
1: Caballero, creo que
0: caballero,
1: es. A ese caballero hay que ponerle la lupa a la hora
0: Gaviria,
1: de su votación. ¿Eh?
0: Jorge Gaviria y Carlos Caballero. Ellos son los cuéntame, ¿qué tal? ¿Qué opinas de ellos?
1: A ver, han tenido una... Para empezar, Carlos Caballero ha sido muy cercano al señor Nieto justamente en la época en que fue ministro de defensa y lideraba los temas del fenómeno del Niño en su momento. Uh-huh. Y estuvo, me parece, a cargo en el ministerio, si no me equivoco, de ver los temas logísticos.
0: Uy, uy, uy, tal vez por ahí algo escondidito.
1: Logísticos, bueno, ¿no? Parece que lo hizo bien. Y me parece que la bancada en general de Buen Gobierno se está manejando con cierta prudencia opositora por ahora, pero también tengo la misma sensación que no le va a quedar otra al señor Nieto que tener que ceder ante el peso de la política real. O sea, la realpolitik implica un ejercicio de ceder, de avanzar y también de tener cuotas de poder. Y creo que Nieto, que conoce estas cosas y que siempre ha estado del lado de la asesoría y que ahora le toca pues un papel predominante. Pero te diré que en el caso del Buen Gobierno todavía tiene que cohesionarse aún más, aunque creo que es el partido que más sólido me parece que está dentro de la de Senado, ¿no?
0: Para terminar, porque aquí el tiempo siempre nos gana, Juntos por el Perú. Uy. La bancada de Juntos por el Perú, entre los más resaltantes, los rojos, filo tirando para el rojerío más bravo que tenemos.
1: Estamos hay que cuidarse porque ahora...
0: Morales y con Maraví, sí, hay que cuidarse porque acá nos vienen y nos dicen, ¿por qué me estás terruqueando?
1: Así es. Bueno, para el más peligroso, si se quiere, es este señor Maraví, que ya sabemos cuáles son sus antecedentes. Uh-huh. Uno es uno de los más radicales y yo creo que con él es imposible tender algún tipo de puente. Sin embargo, habría que decir algo. El otro día vi una conmoción a propósito de, no sé si era con los gastos de representación, pero ellos fueron, me parece, a un congreso donde habían gente relacionada con determinados sindicatos radicales.
0: Sí, Movadef, FENATE y demás.
1: Sí, algunos criticaron. Yo soy de los que no critican. Yo creo que la política se hace incluso con organizaciones que de repente no te gustan, pero son organizaciones finalmente y se tienen que hacer. Pero, bueno, están haciendo lo suyo. Lo que creo que aquí ha cambiado un poco el tablero parlamentario es el triunfo de la señora Verónica Mendoza en el Cusco.
0: Eso es preocupante.
1: Yo creo que...
0: Pero todavía no ha ganado, espérate.
1: Pero yo creo que va a ganar. O sea,
0: yo he pedido que haga su pago a la pausa.
1: Pero mira, pero ya la señora, si es que se erige como gobernadora regional de Cusco, los más tristes van a ser ellos. ¿Por qué? Porque ella se va a erigir como la lideresa
0: de la oposición.
1: Además, no hay nada
0: con
1: peor...
0: poder, platita y todo.
1: Exacto, porque además no hay nada más antipático que ser parlamentario. Entonces, un opositor parlamentario siempre tiene el peso de estar en el Parlamento, por su propia antipatía, porque la gente no cree pues, en los congresistas. En cambio, como gobernadora, tienes presupuesto, puedes levantar temas. Además, no solamente se erige como la líder de la oposición, sino además, en términos geoestratégicos, sería la gran portaestandarte de los temas del sur, ¿no?
0: Del sur.
1: Así es.
0: Preocupante, totalmente preocupante.
1: Sí.
0: Bueno, Renzo, me parece súper interesante. Confío que me sigas acompañando en la charla capitalista
1: claro
0: en muchos más capítulos.
1: Por supuesto.
0: Mucho que me acompañes el día de hoy.
1: Gracias.
0: Y nosotros nos vemos el día de mañana, domingo, a la misma hora y en todas las repeticiones durante la noche. Así es que nos vemos el día de mañana. Ahí nos vemos. Chau.

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0: continuamos en PBO. Hoy nos toca a todo el equipo de PBO acompañar a nuestro querido amigo Héctor Felipe en su programa y a sus grandes invitados, porque Héctor Felipe realizará un viaje para reencontrarse con peruanos en España. En España, desde España, nos brindará algunos reportes, algunos despachos para contarnos cuál es la situación de los ciudadanos peruanos en el lugar. Además, va a tener un encuentro, por supuesto, que ayudará a entender las formas en cómo manejar situaciones complicadas, ¿no?, dentro del núcleo familiar, o enfrentarse a los obstáculos en la vida, a nivel profesional, a nivel también de enfrentarse al público, ¿no? Que me parece sumamente interesante. Héctor Felipe siempre con esta actitud motivacional en su comunicación motivacional que siempre tenemos aquí en un bloque muy esperado por toda la audiencia. Les cuento además que en una primera parte del programa voy a acompañarlos a todos ustedes a través de nuestra señal de radio y televisión y de streaming, por supuesto, aquí y en el exterior. Pero más adelante viene Philip Butters también para acompañarlos. Así que si no fue suficiente con Philip Butters esta mañana, bueno, continúa durante la programación. Y ahora sí vamos a tocar los temas más importantes del día. Recordemos que ayer, en los últimos días, Keiko Fujimori anunció la creación de un comando unificado de lucha contra la criminalidad. Se conocen algunos alcances y es la participación de más de 1,000 miembros de las fuerzas del orden de nuestro país con funciones específicas para organizar y liderar la lucha contra la criminalidad. Hemos tocado la puerta de Eduardo Pérez Rocha, exdirector de la Policía Nacional, quien ya se encuentra en la línea telefónica con nosotros. Bienvenido, bienvenido a PBO. Lo saluda Yuyo Rodríguez. Eduardo Pérez Rocha, ¿cómo está?
1: Un honor conversar contigo, Yuni.
0: Muchísimas gracias.
1: Y a tus órdenes, a lo que estime conveniente.
0: Por supuesto, consultarle, ¿no?, qué significa la creación de ese comando unificado, porque sabemos que las fuerzas del orden trabajan desde hace mucho tiempo, ¿no?, juntos. De hecho, tenemos comandos unificados en la zona del Braem, también en Pataz. En fin, hay un trabajo articulado entre el Ejército, la Policía y el Ministerio Público y otras instituciones también. Pero ese comando unificado, ¿qué naturaleza y características tiene?
1: Bueno, lo importante es de que está conformado por miembros de la Fuerza Armada, está Ejército, Fuerza Aérea, Marina, están Fuerzas Especiales Conjuntas y la Policía Nacional. En total son 1,350. Uh-huh. El centro de control de operaciones va a estar en el Pentagonito. Ahora,
0: en el Ejército.
1: La ventaja. Uh-huh. Exacto. La ventaja es de que se tiene ahí aspecto primero disciplina, se tiene logística, va a haber movilidad y capacidades de vigilancia. ¿Qué cosa es lo que se requiere, Socia? Porque tener un comando unificado no quiere decir que van a intervenir en cualquier región, no. Únicamente van a intervenir en zonas que están declaradas en zona de emergencia. Uh-huh. Como dicho, tenemos el Braem, tenemos Pataz, tenemos Trujillo, tenemos, que te digo, acá Lima y Callao. Entonces, se supone que esa es la zona donde van, digamos, a intervenir. ¿Qué cosa es lo que van a ver? Acá dos cosas simples: violencia, corrupción, lavado de activos y aspectos de tecnología por todos los problemas de delincuencia como es extorsión y sicariato. Uh-huh. Interesante que están viendo el aspecto de unificar las unidades de inteligencia financiera, la Dirección Nacional, que te digo, de comunicaciones y las compañías de comunicación. Pero como digo, no es inmediato. Esto uh-huh. va a tener que tener un plan de operaciones, una zona, que te digo, donde se va a intervenir como puntos críticos, pero tiene que ser única y exclusivamente en zona de emergencia.
0: Uh-huh. Ahora, ¿depende la operación en su totalidad de ese comando unificado y las acciones previstas a tomar de la aprobación del pedido de facultades? Sabemos que se aprobó en parte, que hubo la aprobación de un dictamen. De hecho, en ese momento está, ¿no?, a punto de iniciar una sesión en la Comisión de Constitución del Senado ¿no? Que evaluará el dictamen aprobado previamente en la Cámara de Diputados, ¿no? Y nos referimos al pedido de facultades. ¿Depende o son acciones que, por la experiencia y el conocimiento que usted tiene, sí se podrían iniciar ya a poner en marcha?
1: No depende de facultades especiales, sino de los dispositivos que se tiene a cargo. Tenemos la Constitución, el artículo 317, que habla de estado de excepción, en donde la presidenta puede designar ahí a cargo el comando del orden interno de la Fuerza Armada, como es en Patadas, como es en el DRAE, o en su defecto le designa el control del orden interno de la Policía Nacional, como es actualmente en Lima y Callao, y lógicamente Trujillo como región. Entonces, esto no depende de facultades, es algo que está, digamos, ya llevándose a cabo, sino que ahora sí se está viendo un comando que va a estar siempre monitoreado. ¿De dónde? De el Pentagonito, que es la sede del Comando Conjunto.
0: ¿Tenemos la capacidad tecnológica justamente para operar en ese extremo? Porque en algún momento entrevisté al ex número uno, al ex jefe de la policía, el general Óscar Arriola, y justamente él me hacía llegar su preocupación por la necesidad de actualizar, de adquirir, ¿no?, fuerza tecnológica para enfrentar a la criminalidad. En el caso Trujillo, por ejemplo, en el caso de secuestro de una persona vinculada a la minería y el asesinato de cuatro personas quienes lo acompañaban, sabemos que pues tenían tecnología, trajes, uniformes, drones, comunicaciones, ¿no? Entonces, toda esa capacidad logística llama la atención. Claramente sabemos que hay financiamiento que viene de la minería ilegal, pero la policía puede empezar ese comando unificado, acciones para la lucha contra la criminalidad, pero antes armarse de tecnología. Me pareció muy interesante que usted nos haga recordar que de eso se trata también la operación de ese comando unificado.
1: Claro, ya la presidenta expuesto a la prensa y han hecho un desfile. Los miembros del Ejército, Fuerza Aérea, Marina y Guerra, con sus vehículos, su personal, el aspecto de la Policía Nacional, igual en total 1.350. ¿Qué es lo que tienen? Se supone tienen movilidad, para comenzar. La vigilancia se va a efectuar con drones. Lógicamente que lo tiene la Fuerza Armada, en este caso Fuerza Aérea, Marina de Guerra y Ejército. Va a haber presencia del Estado en zonas críticas, vale decir, se supone que se va a establecer acá puntos de intervención, y es la Fuerza Armada la que va a tomar el control de esas zonas exteriores para que nadie se escape, e intervengan fuerzas especiales, tanto Ejército, Marina y Aviación, y la Policía Nacional. Asimismo también, en esto tiene que haber planes de operaciones de tal manera que esté permanentemente en la intervención miembros de la Fiscalía, o sea, el Ministerio Público presente, y lógicamente estar, que te digo, premunidos para que no existan problema posteriormente de la intervención y liberación de detenidos, etcétera, y todo filmado. Entonces, la tecnología, si bien es cierto, no cuenta la Policía Nacional, pero por eso se ha modificado, y es el Comando Conjunto, Ejército, Marina y Aviación los que van a dar su tecnología, que ellos sí cuentan con ello.
0: Bueno, y además acabamos de adquirir, ¿no?, una flota aérea importante, tenemos además la participación de países como el de Estados Unidos en una clara intención de apoyar también capacitación y demás a nuestro país. ¿Y las fronteras? ¿Cómo están las fronteras? Porque, a ver, uno de los grandes problemas que asumimos los países de la región es la crisis humanitaria, económica y social en Venezuela. Y desde gestiones anteriores sabemos que la política de expulsión a ciudadanos cuestionados por sus vínculos con la criminalidad ha sido pues tomada y ejecutada. El problema es que nuestras fronteras, nuestras inmensas fronteras, nuestras largas fronteras no están debidamente resguardadas y es muy difícil en realidad enfrentar todo este tráfico humano que llega hasta nuestro país.
1: Claro, tenemos nosotros también de adentro de lo que sea indicado para ejecutar, dice, la coordinación entre policía y Fuerza Armada. Primer asunto que se va a solucionar. Eficacia del Poder Judicial, coordinación con ellos. Fortalecer el Ministerio Público, el aspecto de laboratorios, ojo, y juzgados especializados. Y lo más interesante, reducción de delitos con el control, que te digo, de todos los extranjeros que no están formalmente en el país. Y ha indicado la presidenta que se van a asignar algunos locales militares que no están, digamos, en este momento utilizados y abandonados. Por ejemplo, tenemos la división de tanques ahí en Ancón, en donde ahí se van a llevar a estos indocumentados e inmediatamente, lo más pronto posible, establecer las coordinaciones y con apoyo aéreo y coordinación con los países extranjeros, o sea, Colombia, Ecuador o Venezuela, expulsar, remitirlos para que ya no estén en nuestro país. Como te digo, en cuanto al aspecto de qué hacer, interesante. Uh-huh. El problema es el cómo hacerlo.
0: Efectivamente.
1: Que en el transcurso de no menos de una semana debemos tener ya operativos y debemos de tener ya resultados. Por eso es que el trabajo está haciendo este comando, es en el Pentagonito, en donde van a informar a la prensa los resultados de este operativo de mando unificado con 1.350 efectivos militares y policiales, vehículos, drones, equipo de apoyo aéreo, etcétera. Entonces, ¿qué hacer? Interesante. Uh-huh. El cómo lo ejecuten y cómo nos informen y ver resultados, eso es lo que estamos esperando.
0: Uh-huh. A lo largo de los últimos años, se han quejado algunos ministros del Interior de señalar que, por ejemplo, la prensa solamente comunica lo negativo, que en realidad las acciones de las instituciones no se comunican. Y, a ver, aquí en PBO, y creo que en todos los noticieros, se inicia con operativos policiales. De hecho, los principales dominicales inician, ¿no?, sus jornadas informativas con información sobre operativos y la caída de bandas criminales. Se informa todo el tiempo. De hecho, nosotros tenemos un segmento denominado Policiales en PBO y hablamos de los operativos y de la captura de miembros de organizaciones criminales. Y vaya que la policía siempre ha realizado ese trabajo de inteligencia pese a los obstáculos y las necesidades. Muy bien. De hecho, cuando hay miembros de la policía involucrados en organizaciones criminales, yo por ahí recuerdo un video, ¿no?, en Arequipa, cuando un policía pretendió engañar a su propia institución para robarse armas. Ese miembro que logra su captura le dice: te creíste más inteligente que tu policía. Bueno, te equivocaste, le dice, ¿no? Y yo confío siempre en el trabajo de la policía. Pero acá hay un reto mayor, porque ese comando unificado, que esperemos funcione y funcione muy bien, es lo que viene después, que es el trabajo fiscal y en el Poder Judicial. Porque vaya que vamos a lograr capturas, de eso no tengo duda, pero luego viene la investigación fiscal y el Ministerio Público ha pedido presupuesto y en el Poder Judicial se dice que sí, que sí se trabaja, que sí se sentencia, pero tenemos pues algunos involucrados o cuestionados liberados, o por otro lado también se cuestiona la falta de presupuesto en la propia institución. Y también tenemos la falta de capacidad de la institución para abordar toda esta carga procesal y termina, además, en cárceles, y hablamos ya de delincuentes sentenciados, que no se dan abasto. Entonces tenemos un reto mayor, más allá de este comando unificado que se acaba de crear. Y es un escenario complejo, no solamente para Keiko Fujimori, sino también para el Congreso y para las instituciones afines. Eduardo.
1: Mira, Judy, la verdad es simple. Se supone que hay un código procesal penal. Uh-huh. El código procesal penal indica que es la Policía Nacional la que realiza las investigaciones preliminares bajo la supervisión del Ministerio Público, pero lo que se tiene que lograr es el aspecto probatorio, vale decir, que si se han encontrado huellas digitales, se han encontrado cartuchos de dinamita, se han encontrado cartuchos de arma de fuego, etcétera, Eso, lamentablemente, debemos de tener laboratorios que lo más pronto posible den los resultados. Chávez Cotrina, el fiscal que tiene que ver...
0: De crimen organizado.
1: De crimen organizado, es una cosa simple. Y lamentablemente, la Policía Nacional, si bien es cierto, sale en conferencias de prensa presentando delincuentes, etcétera, pero sin embargo el resultado del laboratorio no se recibe como aspecto probatorio, sino después de 10 meses a año y medio. ¿Por qué? Porque tenemos una sola dirección de criminalística.
0: Imagínese.
1: Aramburú 555. De tal manera que en Madre de Dios, esta muerte que ha habido de ese policía en este enfrentamiento.
0: Ahí en Madre de Dios.
1: Dinamita. En Madre de Dios tenemos el problema que te digo, de todos los problemas que se presentan en Trujillo. Sin embargo, se remite acá a Lima y los resultados pues se tienen después de...
0: Increíble. Yo creo que uno de los fiscales más claros en demostrar la realidad que afrontamos en temas de lucha contra el crimen organizado es el fiscal Jorge Chávez Cotrín, quien además ha señalado que este mal llamado grupo de leyes pro crimen no existe en realidad, ¿no? Entonces, yo creo que hay que valorar mucho la declaración del fiscal Chávez Cotrina y hacerle caso, pues, que lo escuchen.
1: La experiencia y realidad, y lo simpático de todo. Cuando comenzamos a ver nosotros casos de extorsiones, a miles de denuncias al año. Cuando comenzamos a ver cuántas de estas denuncias el Ministerio Público ha culminado la carpeta y denunciado al Poder Judicial, nos damos cuenta que en un año no tenemos ni siquiera 100 denuncias. ¿Qué te digo? Con sentencias. Entonces, ahí está el problema de que no se agiliza. Y es más, algo que ustedes también siempre lo comentan, acá los procesos judiciales duran más de 10 años. Estamos viendo acá el caso de la alcaldesa de Lima, Villarán, 11 años y hasta ahora...
0: Terrible,
1: no,
0: claro que sí.
1: Inicia, ¿qué te digo? El aspecto que te digo de la denuncia judicial. Y así como eso, tienes infinidad de casos y lógicamente el Ministerio Público dice, no tengo personal... No tengo presupuesto, igualmente el Poder Judicial, y lamentablemente, mientras no se sancione, que te digo, efectivamente, aspectos delincuenciales, esto va a un aumento.
0: Muchísimas gracias a Eduardo Pérez Rocha, recordemos, teniente general de la Policía Nacional en situación de retiro, exdirector general de la Policía Nacional del Perú. Como siempre, muchísimas gracias por atendernos, general.
1: Un abrazo, Yudín.
0: Muy bien, antes de recordar qué ocurrió un día como hoy, me gustaría mencionar dos temas que están ocurriendo en este momento. Por un lado, Keiko Fujimori se encuentra en la región La Libertad. Ella, hace solamente unos instantes, visitó el establecimiento penitenciario El Milagro. Recordemos que en Trujillo la situación es de emergencia. Y lo que se sabe es que se ha actualizado, se ha renovado la tecnología para evitar, y se están haciendo, de hecho, diversas requisas y operativos en el interior del establecimiento penitenciario para evitar que las organizaciones criminales conviertan las cárceles en centros de operaciones. Por otro lado, en el Congreso de la República, el jefe de gabinete, Luis Galarreta, en ese momento se presenta ante la Comisión de Constitución del Senado para evaluar ese dictamen aprobado en la Comisión de Constitución. Vamos a escuchar brevemente porque en ese momento está haciendo uso de la palabra.
2: Es evidente que si hay una situación catastrófica, el principio de subsidiariedad tiene que ser que el Estado o el principal entre de una vez, ¿no? También tenemos fortalecimiento de la micro y pequeña empresa, promoción del empleo, desarrollo productivo, materia tributaria, vivienda y saneamiento. De esas 8 materias, señor presidente, y como siempre le he señalado, eso ya corresponderá a la Cámara de Senadores, nosotros como Ejecutivo no nos corresponde. De esas 8 materias, en el dictamen aprobado en la Cámara de Diputados, al que he señalado y lo suscribo, es para nosotros no es suficiente como Ejecutivo. Entre esas 8 materias se han aprobado temas en 6 materias. En los 20 puntos hay 6 materias. Esto para dejarlo claro porque en algunos medios se ha dicho se ha aprobado seguridad y fenómeno del niño. El fenómeno del niño no es una materia, pero se ha aprobado en 6 materias temas del fenómeno del niño, por supuesto, y temas de seguridad, ¿no? Entonces, han quedado 2 materias fuera, pero es importante que los señores senadores puedan revisar este dictamen. Dicho eso, señor presidente... Los temas, por supuesto, además de sumamente urgencia Y acá quiero volver a repetir que el artículo 104 de la Constitución no señala que las facultades es un tema de emergencia ni urgencia. El artículo 104 de la Constitución señala simplemente que el Ejecutivo solicita al Legislativo, y el Legislativo, por supuesto, tiene toda la potestad de dar la mitad, la tercera parte, la quinta, más plazo, menos plazo, o hasta negarlo. Negarlo sería histórico, señor presidente, en las relaciones democráticas del mundo moderno y en el Perú. Porque, y acá haciendo un paréntesis, cuando incluso nosotros hemos sido oposición, hemos entregado las facultades en plazos rápidos. Y por ahí he escuchado que no se ha conversado. Cuando llega el pedido de facultades, señor presidente, que es casi al comienzo de un parlamento, 90 días, 60, 70, yo he sido presidente de la oposición y no es que ha habido conversación, simplemente se presenta, se explica y cada bancada va tomando, por supuesto, libremente su decisión. Así que no es que no se ha debido conversar antes de lanzarlo. Y vuelvo a repetir, cuando nosotros hablamos de 60 puntos, el gobierno tiene, señor presidente, por lo menos unos 200 temas urgentes. Los que vienen a pedir facultades son los que considera que se necesita un tiempo más rápido. Los otros, por supuesto, se irán caminando en el tiempo que corresponde. El Perú tiene serios problemas estructurales, señor presidente.
0: Ahí está Luis Galarreta, bueno, en un claro reclamo por la aprobación de la totalidad de las facultades. Eso lo vamos a conversar con Roxana Rocha, quien ya llegó, ¿no?, al estudio de PBO en breve, representante de Renovación Popular en la Cámara de Diputados. Así que no se mueva, pero antes recordar qué ocurrió un día como hoy.
3: Hola, ¿qué tal? ¿Cómo están? Estas son las efemérides para hoy aquí en PBO Noticias. ¡Empezamos! Un día como hoy es ejecutado el Che Guevara, Ernesto Guevara, en el año 1967. Por fin le dieron de su propia medicina, porque Ernesto Guevara, a pesar de que alguna gente es distraída y no lee un poco de historia, era básicamente un asesino, un comunista asesino que ejecutó incluso a gente de tendencia homosexual, que era incluso su principal objetivo en algún momento. A veces yo no entiendo cómo puede haber gente que tiene su polo del Che Guevara. Y yo digo, estamos haciéndole reverencia, para ser más exactos, a un asesino. Hay gente despistada y para eso están las efemérides. Les cuento un poco. Ernesto Che Guevara es ejecutado un día como hoy por el soldado Mario Terán en la Escuela de la Higuera, Bolivia, porque este Guevara era un mercenario, había ido a Cuba y luego fue a Bolivia a seguir con su revolución. Esto sucedió, como les digo, en Bolivia. Guevara había sido herido en una pierna y fue capturado el día anterior. Guevara había participado desde la revolución y hasta 1965 en algún momento en la organización del Estado cubano. Desempeñó varios altos cargos en la administración y de su gobierno, sobre todo en el área económica. Fue presidente del Banco Nacional, te imaginas la cantidad que se había robado. Fue presidente del Banco Nacional, director del Departamento de Industrialización del Instituto Nacional de Reforma Agraria y ministro de Industria. Convencido, dice su biógrafo, de la necesidad de extender la lucha armada en todo el tercer mundo, el Che Guevara impulsó la instalación de focos guerrilleros en varios países de América. Entre 1965 y 1967, él mismo combatió en el Congo y en Bolivia. En este último país, como les digo, fue capturado y ejecutado de manera clandestina. Le dieron de su propia medicina, realmente. Fue de manera clandestina y seguramente sumaria, pero fue ejecutado, como les digo, el 9 de octubre de 1967. Su figura, como símbolo de relevancia mundial, despierta grandes pasiones. Pero acá yo no me apasiono, acá simplemente le digo lo que es, lo describo nada más. Porque mucha gente está a favor, otra gente está en contra. Para muchos de sus partidarios representa la lucha contra las injusticias sociales. Claro, yo con un arma también lucho contra todas las injusticias que se me aparezcan. Y otros, pues, evidentemente, afirman que Che fue responsable de varios asesinatos, como es mi posición, y un mal ministro de Industria en su debido momento. Y un día como hoy fallece el industrial alemán Oskar Schindler. En el año 1974, el de la lista de Schindler, sí, el de la película de Spielberg, les cuento un poco. Fallece, como les digo, un 9 de octubre de 1974, el industrial alemán Oskar Schindler, quien salvó a cientos de judíos de la muerte durante la Segunda Guerra Mundial y que fue justamente retratada en la película de Steven Spielberg, La Lista de Schindler. Él falleció en Frankfurt. Él fue un hombre de negocios que salvó más o menos unos 1.200 judíos del holocausto nazi. ¿Cómo? Contratándolos para su fábrica de artículos para la Westmark, situada en la actual Polonia. En 1962, la Agencia Oficial de Israel, en recuerdo del holocausto, lo declaró justo entre las naciones. Como les digo, su historia, si usted no vio esta película, está retratada en el film La Lista de Schindler, dirigida por Steven Spielberg en el año 1993.
4: Y un día como hoy nace un grande de la historia de la música y del rock, John Lennon. John Winston Lennon nació en el año 1940, el Beatle, el más inteligente, dicen algunos. Les cuento un poco. Músico, multiinstrumentista y compositor que saltó a la fama como uno de los miembros fundadores de The Beatles, una banda de rock británica y activa durante la década de los 60 y reconocida como la más comercialmente exitosa y críticamente aclamada en la historia de la música popular. Junto con Paul McCartney, que está por venir, formó una de las parejas de compositores más exitosas del siglo XX. Cuando el grupo comenzó a desintegrarse, Lennon inició una carrera como solista marcada por varios álbumes aclamados por la crítica, incluyendo las que hizo con su esposa en esa época, Yoko Ono. John Winston Lennon nació un 9 de octubre de 1940, falleció asesinado en Nueva York por un desadaptado Mark David Chapman el 8 de diciembre del año 1980. Y un día como hoy, como son las coincidencias, fallece también Arturo Sambo Cavero, uno de los más grandes cantantes, exponentes de la música peruana. No solo la afroperuana, la música criolla también, en su división, ¿no es cierto? El Sambo Cavero tenía la particularidad de tocar el cajón y cantar, que es algo que muy pocos pueden hacer. Y además, el Sambo Cavero tocaba el cajón magistralmente y de una manera muy peculiar. En esa dupla con Oscar Avilés y todos esos discos son inolvidables. Hasta ahora seguimos escuchándolo. Les cuento un poco. Como les digo, un día como hoy fallece Arturo Sambo Cavero en el año 2009. Él nació en el callejón conocido como La Banderita Blanca del centro de Lima. Fue hijo de Juan Cavero, nacido en Huaral, y de Digna Velázquez, natural de San Luis de Cañete, enclave de la cultura afroperuana. Aprendió sus primeras canciones de su madre, como fue el caso del vals Alma Mía, de Pedro Miguel Arrese. Su apelativo Sambo le fue dado en algún momento, porque muchos preguntan quién se lo puso, por el periodista de espectáculos Guido Monteverde. Arturo Cavero Velázquez nació un 29 de noviembre de 1940 y falleció un 9 de octubre del año 2009. Vuelva a escuchar a Sambo Cavero y a Oscar Avilés. No se va a arrepentir, usted querido amigo.
5: Cada domingo a las 12 saldré a la ventana para esperarte como antes, después de la misa.
4: Y amiga, por supuesto. Estas fueron las efemérides del 9 de octubre. Deje sus comentarios y comparte este video si le gustó. ¡Me voy! ¡Chao!
0: Bueno, para participar en el programa esta mañana, Roxana Rocha ha hecho un espacio en la agenda, la verdad que complicada, de los actuales representantes de diversos partidos políticos en el Congreso. Ya está en el estudio, de hecho, Roxana Rocha, así que nos vamos a ir a la pausa y vamos a regresar con ella en breve. 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Pausa y continuamos, no se muevan.
6: Diez y 35. 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
2: Muy bien, continuamos en PBO. Nos acompaña Roxana Rocha, diputada por Renovación Popular. Bienvenida.
3: Muchas gracias, Judy, por la invitación.
2: Ahora termina la entrevista y se va directo al Congreso.
3: Así es.
2: ¿Qué tal la jornada en el Congreso?
3: Bueno, las jornadas son muy duras porque en mi calidad soy vocera de mi bancada, tengo dos comisiones muy importantes de las cuales soy miembro titular, que es Constitución y Justicia. Estamos en seis bancadas de las cuales las ideologías son realmente totalmente distintas y hay que realmente darle duro en un diálogo, pero a veces yo siempre les pido a mis colegas, alturado, con respeto, porque de alguna manera es la única forma de llegar a consensos.
2: Pero también con liderazgo, ¿no? Hace algunos días escuché en el programa de Philip en Combaters por PBO al doctor Ángel Delgado decir que Renovación Popular en este momento ha liderado a la oposición. Y eso se podría entender como... ¿Cómo es posible que Renovación Popular lidere, ¿no?, a la oposición si son de derecha? A ver un momentito. Si dejamos solo a la oposición, sí puede representar un peligro. Pero, de manera estratégica, si lo lidera Renovación Popular, yo creo que eso le conviene más al fujimorismo, ¿no?
3: Así es.
2: ¿Cómo
3: bueno,
2: entiende eso?
3: Muchos medios sí han dicho que Renovación Popular ha hecho la tarea que debió hacer el fujimorismo. Ajá. Y nosotros nos adelantamos, porque obviamente teníamos claro que desde el principio Juntos por el Perú había dicho que no iba a aprobar ninguna de las facultades.
2: Y se quedaron solos, ¿ah? Se quedaron solos.
3: Así es, y eso nos pareció inaudito, pues, ¿no? Entonces, más aún, ante esa situación, antes que salga el predictamen de la presidenta de la Comisión de Constitución, Yanira Avendaño, nosotros presentamos un texto sustitutorio con 48 facultades debidamente acotadas, precisadas. Entonces, eso fue motivo de que algunas bancadas nos miren con otros ojos. O sea, nosotros no estábamos diciendo o todo o nada, porque tenías dos fuerzas, la de Fuerza Popular, que quería todos los 66 solicitudes de facultades, y otro grupo que no quería nada. Nosotros entramos al medio y, por supuesto, invocamos a bancadas amigas, a bancadas colegas de Fuerza de Buen Gobierno, Obras y Ahora Nación, para que se animen también a presentar este texto sustitutorio, de la cual nos llevó a tener tres textos sustitutorios y en hasta altas horas de la noche poder consensuar con sus asesores de bancada.
2: ¿Qué tan difícil es consensuar con diversas bancadas, sobre todo considerando que Ahora Nación también es una bancada de izquierda, ¿no? Podríamos decir que Buen Gobierno y Obras están un poquito más al centro, pero me llama la atención el liderazgo que en este momento está desarrollando Alfonso López Chao.
3: Mira, en el caso, yo diría que los senadores de Ahora Nación tienen un estilo y los diputados tienen otro. Porque Ahora Nación, sus voceros son dos personas con... Realmente es el diputado cusqueño César Holguín y su alterna es Indira Huilca. Entonces, ellos tienen posiciones muy marcadas. Tan es así que en esa discusión donde nos sentamos todos ellos con los asesores, Renovación Popular, de las 48, tuvimos que reducir a 20 para entrar a ese consenso. Es así. Esa es la política.
2: De eso se trata, de ceder.
3: De ceder y ceder, ok.
2: Mira, Indira Huilca, además, con experiencia y
3: correcto,
2: muy firme
3: en su ideología. Ella es muy coherente en su ideología y yo respeto. Pero lo importante es que, teniendo ideologías distintas, unas de derechas y otras de extremas izquierdas, llegamos a un consenso, a ese acuerdo que nadie lo podía ver. Y, por supuesto, fue en la Comisión de Constitución donde entró la presidenta, votó el dictamen, donde archivaba todo, inclusive Fenómeno del Niño y Seguridad Ciudadana, y no lo ganó. Sin embargo, cuando pusimos el dictamen en mayoría de cuatro bancadas, por supuesto que tuvimos los 15 votos a favor de las bancadas que habíamos propuesto y los 5 en contra de Juntos por Perú, que se quedó solo. Eso les dolió bastante, por supuesto que como que se fraccionó esa coalición entre Juntos por el Perú y estos tres partidos más. Pero no solo eso, mi querida Judith, en el pleno del Congreso no fue nada fácil. Uh-huh. Porque ahí es donde tú ya comienzas...
2: Que es lo que no vemos los periodistas, ¿no?
3: Correcto, uh-huh. Que cuando te pone a... Ya tenías tres dictámenes, uno el de mayoría, uno en minoría, con 50 facultades por fuerza popular presentadas, y uno en minoría también por Juntos por el Perú, porque insistieron en decir que se archive todo. Y nosotros decíamos a lo de Juntos por el Perú, archivar no es fiscalizar, pues. Eso es no querer a tu país, eso es no querer avanzar en las cosas uh-huh. positivas. Hoy día la población, tú no le puedes dar la espalda en dos temas tan emergentes uh-huh. como son fenómeno del miedo y seguridad ciudadana. Y en la votación, el dictamen en mayoría votado en contra por Fuerza Popular y Juntos por el Perú, lo cual se cayó el dictamen en mayoría y se cayó sus dictámenes sucesivos. Fuerza Renovación Popular, dijimos, no, acá tenemos que salvar la situación, recurso de reconsideración, y salvamos la situación justamente porque no podíamos irnos a nuestras casas con las manos vacías. Uh-huh. Teníamos que darle un respiro, una esperanza a la población, uh-huh. y es ahí donde ese dictamen en mayoría, votado en vías de reconsideración, fue aprobado por Renovación Popular, por Fuerza Popular, que lo había negado en primera votación, y por Obras en su conjunto. Uh-huh. Y las dos bancadas que habían sido motivo de justamente consenso se abstuvieron. Rarísimo, pero así fue. Es que hoy día tenemos nada menos que facultades por 20 puntos en las dos materias urgentes. Uh-huh. Eso nos alegra, nos satisface, porque hemos dado un paso prioritario, más allá del color político o del partido político. Nosotros estábamos pensando en el país. Uh-huh. Hoy día se ha elevado un Senado, donde el Senado hoy día lo están
2: discutiendo. De hecho, están en
3: la Comisión
2: sesión.
3: De Constitución, en sesión permanente, y yo aplaudo que siempre haya un respeto por lo que se haya aprobado, por supuesto, aplicando estrictamente lo que dice la Constitución y el reglamento.
2: Claro.
3: Puedes modificar, pero no desnaturalizar. Y eso lo tiene... Yo invoco a los senadores que se hagan llevar por los informes que sendos constitucionalistas, ¿qué significa desnaturalizar? Uh-huh. O sea, yo a veces me asusto que algún senador diga, no, pero de las 20 puedo aprobar 66. Tranquilo, calma. Porque yo entiendo que tú puedes, de lo que se ha aprobado, aumentar unas dos o tres facultades dentro de los rubros. También puedes ir hacia abajo y decir, no sean 20, sean 18, sean 17. Pero que tú digas de 20 pasas a los 66, yo creo que ahí sí cometería un grave error. Uh-huh. Pero bueno,
2: más allá de que los representantes no estén sujetos a mandato imperativo, que es lo que se nos explica, se nos enseña siempre, la idea es de... que este consenso no se pierda en una Cámara supuestamente más analítica y que busca en realidad justamente ese consenso. Mencionó usted lo de la abstención y a mí siempre me ha resultado todo un misterio porque alguien decide votar en abstención, porque sí o no. Ahora, haciendo las matemáticas, haciendo los cálculos, a lo mejor, y como ya tenían los votos de Fuerza Popular, estas dos bancadas dijeron, mejor no me compro el lío, si algo sale mal. ¿Por qué cree que se dio este voto en abstención?
3: No, lo dijeron en el pleno, dijeron, ahora ya no les vamos a dar nada, porque desconfiamos de la bancada del fujimorismo. Pensamos que en este momento seguro en el Senado pueden ser que incrementar estas facultades. Exigimos un gesto político.
2: Una carta.
3: Un compromiso, una carta. Eso nos parece descabellado.
2: Por supuesto. Pues.
3: O sea, yo concuerdo con mi amiga Lourdes Alcorta, de la cual es de Renovación Popular y vocera del Senado.
2: Y que además ha sido fujimorista.
3: Y también ha sido fujimorista. Claro. Es decir, que no puedes pues estar coaccionados a una carta, a un comunicado.
2: Claro que sí.
3: Ellos tienen, es una cámara reflexiva donde van a hacer su trabajo y yo estoy segura que lo harán dentro del marco de la ley y hay que ser respetuosos. Tú puedes invocar, pero no exigir ese tema.
2: Sí.
3: Como ella le decía a los que le habían pedido, eso es una majadería, decía Lourdes.
2: Sí. Bueno, pero también se ha criticado mucho las declaraciones de Keiko Fujimori y algunos representantes del fujimorismo en el Congreso, ¿no? Justamente decir, bueno, si queremos lo cambiamos, nadie nos puede presionar, o con Keiko Fujimori también señalando que se iba a perder la paciencia. Estoy parafraseando, ¿no? No necesariamente lo dijo así,
3: sí,
2: pero...
3: Que
2: la paciencia se acaba.
3: No, dijo, tiene límites la paciencia.
2: Sí. Bueno,
3: y muchos lo tomaron,
2: mucho
3: y muchos
2: mami.
3: Lo tomaron como una amenaza.
2: Claro.
3: Bueno.
2: Pero las declaraciones... Las declaraciones son eso, declaraciones, ¿no?
3: Así es.
2: Entonces, cada cosa en su proporción. Siempre le digo a mi equipo, ¿no? Cada cosa en su proporción. Hay actos que son graves, ¿no? Y otros que no pasan más allá de una declaración. Cuando las declaraciones sí tienen implicancias jurídicas, ahí sí tenemos un problema,
3: y
2: ¿no?
3: Y personalmente, como Renovación Popular, nosotros no lo tomamos como una amenaza, sino como un reclamo político, de las cuales hoy día lo hemos contestado con nada menos con la aprobación de 20 facultades en materia de niño y de inseguridad. Por ello, hoy, después de que se apruebe en el Senado, vamos a exigir, vamos a hacer nuestra fiscalización, el control político. Uh-huh. Y obviamente vamos a buscar que hayan soluciones concretas y resultados medibles, que es lo que nos corresponde en nuestra calidad de parlamentarios.
2: Uh-huh. Entonces, entiendo que sí hay un comportamiento, un perfil distinto en la Cámara de Diputados, y yo creía que a lo mejor y Alfonso López Chao estaba pues liderando la bancada, pero no, sino diputados con mayor experiencia quienes están marcando la agenda en la Cámara de Diputados. Los cronistas palaciegos son los que nos cuentan, ¿no?, esos detalles, pero ya no quedan muchos. Entonces, sí, por eso le consultaba, porque es muy interesante lo que ocurre en los pasillos y que no necesariamente se le debe llamar o negociación o entrega de favores, o como decía en algún momento algún crítico de las gestiones anteriores, ¿no?, que se trataba de un negociado, ¿no? No necesariamente no, es no. Así, es un consenso necesario, vital para la institución.
3: Mira que en Renovación Popular...
2: La mafia fujimorista.
3: Sí, claro, eso no. Mira, no, somos 15 diputados, de las cuales 3 son reelectos y 12 somos nuevos. Uh-huh. En esa novedad vienen a hacer una política de las mejores, ¿ah? Con una paciencia, una tolerancia, pero con una apertura y también con una crítica.
2: Ajá.
3: O sea, nosotros no es que estamos haciéndole un favor a nadie ni a nada. Nosotros solamente estamos favoreciendo al Perú. Y lo que exigimos es que el gobierno sí le dé una respuesta al ciudadano. A eso le debemos que estas facultades. Y por eso le vamos a pedir cuentas al gobierno. Vamos a avanzar, sí, en todo lo que sea bueno, y vamos a ser aliados en todo lo que sirva para el país. Pero también vamos a ser muy críticos en todo lo que se equivoquen. Por lo tanto, no hay que temer. Nosotros llevamos una línea independiente, una línea donde ha marcado una pauta. Renovación Popular tiene una bancada sólida, coherente, íntegra, donde se le respeta y se le escucha. Y eso es muy importante.
2: Uh-huh. Bueno, además, Rafael López Salida ha demostrado, en realidad, no temer a las críticas cuando realiza algún tipo de declaración, ¿no? Incluso en contra de la propia presidenta de la República, ¿no? Lo hemos visto además en campaña.
3: Así,
2: ¿no?,
3: es.
2: Y en general sobre el tema del tren, por ejemplo, que sigue sin claridad qué es lo que va a pasar, si se va a avanzar o no. Hemos tenido un reciente cambio en el Ministerio de Transportes y Comunicaciones. En fin, hay muchísimas cosas que están pendientes, ¿no? El tema no solamente de la seguridad ciudadana, y yo le digo como un tema ya personal, como mamás que somos, la infancia está siendo abandonada. No solamente en las zonas vulnerables, en las comunidades indígenas, hay tráfico sexual, explotación infantil, maltrato, abandono. Es algo que yo no puedo procesar todos los días. Uh-huh. Entonces, hay un gran reto, y por Keiko Fujimori sí, como mujer, además, comunica esta sensación de que va a atender a las zonas, a las poblaciones vulnerables, uh-huh, quienes en elecciones nunca le da el voto a la derecha, por ejemplo, ¿no? Entonces
3: así
2: yo
3: es.
2: Creo que ese es el reto de la derecha hoy, acercarse claro a las zonas vulnerables.
3: Así es, y yo aplaudo en ese sentido, por ejemplo, el que de alguna manera se destrabaron 13 proyectos en temas de agua. Uh-huh. Eso lo hizo en Piura, el haberle llevado maquinaria pesada para justamente hacer la limpieza de cauces.
2: Tuvo un buen inicio, creo, tuvo un buen arranque, me gustó.
3: Y eso yo lo aplaudo. Uh-huh. Y por supuesto que hoy día se revisen los textos escolares también, porque son textos escolares tergiversados.
2: Y las normas sobre escolares agresores también.
3: Así es, y eso hay que decirlo. El que te den una narrativa y te cuenten una historia distinta a la que es, y no digan terroristas a los que lo son, y
2: claro,
3: le pongan guerrilleros, y que digan que ha habido un conflicto armado cuando ha habido terrorismo, y que hoy por hoy también se imponga una ideología de género donde le tergiversen las mentes a nuestros queridos niños. Eso uh-huh no es dable, y eso sí aplaudo, que se revise y se
2: revalúe
3: y haya claridad en estos conceptos. Por supuesto que eso es una parte del trabajo del gobierno, pero hay otra parte que es la prioridad número uno, la inseguridad ciudadana. Uh-huh. Y si tú, desde un principio, tú no has sacado Y yo le decía, un fujishop de decretos de urgencia, donde de inmediato metas la inteligencia artificial, el tema de la geolocalización de todas estas armas que sirven para delinquir, del bloqueo de las comunicaciones ilegales, y que hagas tú un control de armas, de explosivos, aparte de la SUCAME. Eso lo puedes hacer con los decretos de urgencia.
2: Efectivamente.
3: Y eso creo que no tienes que esperar en la delegación de facultades. Las puedes pedir y eso está muy bien, pero pueden ir en paralelo.
2: Yo creo que en respuesta a ese reclamo, que ya viene desde el día 1 de la presentación de facultades, se ha creado el Comando Unificado de Lucha contra la Criminalidad Organizada. Conversé con él.
3: Sobre ese punto, el Comando Unificado ya está creado en Pataz. Uh-huh. ¿Correcto? Uh-huh. Lo tienen empatado en la minería ilegal. Supongo que están haciendo una, y espero que sea una mejoría de lo que ya está empatado, porque empatado, si tú has dicho una cosa muy cierta, esta minería ilegal está con un entorno de acciones delictuosas como son trata de personas.
2: Delitos conexos.
3: Trata de menores, lavado de activos, narcotráfico. Bueno. Ya si hay un
2: explotación humana también. Total. Porque, ¿qué pasa? Yo conocí en la zona del Brain, en Quispicanchi, en Cusco,
3: sí, claro,
2: alguna vez que viajé, y me contaban algunas autoridades que lo que hacían era meter a la gente debajo de la tierra, iban cavando, aspiraban, ¿no?, con la boca, y cuando empezaban a carcomer el suelo, caía sobre las personas y se iban. Eso ocurre en nuestro país,
3: sí,
2: ¿no? Y no solamente es La Libertad, ahora en la región Cajamarca, en mi región, en San Martín, cada vez más se conoce de territorios amenazados por la minería ilegal. Entonces, sí, este comando unificado...
3: Y está corriendo demasiado, porque no solamente es eso, el tema, mira, todo el ecosistema se está realmente destruyendo.
2: Contaminando.
3: Le echan mercurio a los ríos. Las dragas están ahí a la vista y paciencia de todo el mundo. ¿Sabes cuánto sacan? 80 gramos de oro. ¿Cuánto significa 80 gramos de oro diarios en un mes por minero ilegal? 200,000 soles.
2: Wow.
3: Es una cantidad de plata importantísima.
2: Bueno, y ahí financian a las organizaciones criminales que tienen drones, que tienen mejores celulares que nuestra propia policía.
3: Es correcto. Y tú no puedes permitir que la producción ilegal esté por encima de la producción legal, pues.
2: Según me dijo el teniente general en retiro de la Policía Nacional, Eduardo Pérez Rocha, ese comando unificado no necesita esperar la aprobación de las facultades, porque ya opera en Patadas, ya opera en la zona del Brasil. Lo que se ha hecho es convertirlo en algo más grande con la inteligencia y la tecnología del Ejército y de la Marina. Es inteligencia o equipo tecnológico, porque yo siempre he confiado en la inteligencia de nuestra Policía Nacional, que la policía no tiene. El general Baella, por ejemplo.
3: Es un hombre espectacular, que ha trabajado en la DIRCOTE, conoce mucho de este tema y, por supuesto, hay que preocuparnos no solo de la minería ilegal, porque el MOVADEF, CONARE, todos... Están llegando a puestos importantes del Estado, son trabajadores dentro del Congreso, algunos son representantes parlamentarios, algunos han sido electos gobernadores regionales, alcaldes provinciales. Entonces, eso debe llamar mucho la atención al gobierno y, por supuesto, tomar medidas. No podemos permitir que gente con esas ideologías extremas que han causado terror a nuestro Perú puedan estar ocupando cargos tan importantes dentro del Estado.
2: Me piden ir cerrando la entrevista, pero no me quiero ir sin antes hablar un poquito de cuántos años lleva ya en Renovación Popular, diputada.
3: Bueno, Renovación Popular se creó en el año 2019 o 18 y yo ingresé en el 2021.
2: Uh-huh.
3: O sea, ya tengo casi 6 años.
2: Justamente hablando de las elecciones y de este avance de algunas ideologías y partidos que llevan, por ejemplo, yo no tengo temor en decirlo, al señor Iber Maraví, a la Cámara de Senadores o al Ministerio de Trabajo, porque claramente me parece no tiene una conducta democrática, a Renovación Popular no le ha ido bien en el interior del país. Pero tampoco puedo decir que le ha ido mal. En mi región, en San Martín, quedó segundo. No, pero ¿qué le falta a Renovación Popular? Porque sí reconozco el liderazgo y la organización del partido para ingresar al interior del país con fuerza.
3: Es verdad, bueno, nuestro fuerte es Lima, ¿no?
2: Sí,
3: yo
2: claramente
3: creo que habremos sacado no menos de 17 alcaldes.
2: Uh-huh.
3: Y, por supuesto, ese trabajo político tiene que darse a través de la formación de algunas bases. Y no hay que esperar pues un año o dos años antes de una próxima elección.
2: Claro.
3: Hay que hacerlos desde ahorita y eso va a merituar seguro una reorganización del propio Renovación Popular, donde todavía es un, yo diría, es una organización política pequeña, donde solo tiene 6 comisiones, que son comisiones que tienen que expandirse para poder llegar justamente a donde... Si tú quieres tener gobernadores, alcaldes, tienes que hacer ese trabajo político a pie. Sí. Pero no es un trabajo fácil, es un trabajo... Y yo lo digo, mira, no obstante que el fujimorismo tiene escuelas naranjas en todo el país, ¿no? 0 alcaldías, 0 gobernadores regionales.
2: Claro, es que también le ha jugado en contra los primeros meses de gobierno, meses, diría... Casi 2 meses, ¿no?
3: Sí,
2: ¿no?
3: 2 meses.
2: Keiko Fujimori ha golpeado mucho, la verdad. Yo creo que si ella hubiese empezado con ese Fujishock que mencionas, le hubiese ido diferente.
3: Sí,
2: porque
3: claro,
2: ya estar en el Ejecutivo sí pega, ¿no? Sí puede influir de manera negativa.
3: Pero vamos a seguir trabajando por el país. Eso no te quepa la menor duda.
2: Muchísimas gracias,
3: Filip.
2: Estás ansioso por entrar, porque la verdad, el hombre habla en la mañana y quiere seguir hablando en el programa, doctor Felipe. Pero yo me he robado algunos minutos. Muchísimas gracias.
3: Gracias a ti, Judy. Muchísimas. Gracias.
2: Business on Business con Mauricio Descanseco. Ah, todavía no llega, Mauricio. Bueno, en breve llega. Ok, vamos.

0: Mauricio, ¿cómo se puede resolver conflictos en un equipo?
1: Mauricio, me preguntan qué tengo que hacer para eliminar los conflictos que hay dentro de mi empresa. Vamos con el tip número uno. Primero, escuchar a las dos partes. Siempre hay una versión de un lado y siempre hay otra versión de otro lado. Y ahí tienes que tener la sabiduría de cómo poder hacer el equilibrio. Es muy importante. Pero escucha siempre a las dos partes, a los dos lados. Nunca te quedes solo con una versión. Tip número dos. Cuando ya te hayas enterado de la situación del conflicto que ocurre dentro de tu empresa con los distintos equipos de trabajo, lo que tienes que hacer es enfocarte en soluciones. A grandes problemas, grandes soluciones. Ya no miremos tanto el conflicto en sí, sino cómo salir de ese conflicto. Y eso va a ayudar muchísimo para, después de haber escuchado a ambas partes y encontrar soluciones, salgamos ya del hueco y tirar para adelante. Hay muchas cosas que hacer en una empresa. Y tip número 3. Para que no vuelva a suceder conflicto alguno, siempre tienes que estar adelantándote, dar un paso adelante, porque tú ya sabes cuáles son las personas conflictivas o las personas veneno, por así decirlo, y también conoces quiénes son las personas vitamina, las personas que te suman versus las personas que te restan. Yo te recomiendo, empieza a rodearte cada vez más de personas vitaminas, de personas con AMP, con actitud mental positiva. Eso fue todo por el día de hoy. Los espero en el próximo programa en Business on Business con Mauricio Díez Canseco. Chao.

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0: Ay, ay, ay. Son las 11 y 12 de la mañana y vuelvo a conversar con mi buen amigo el doctor José Tello. Es casi un experto en derecho constitucional. ¿Por qué lo digo? Porque el derecho constitucional ya hemos visto que no existe. o que no sirve para nada. Que es más o menos el primo hermano, el primo mayor del derecho electoral. Porque si ustedes se han fijado, en los últimos días, el debate municipal era todos contra Porky por las credenciales. Entonces, ahorita todo el mundo está asumiendo que Porky va a ganar por poquito, pero y queda el debate por las credenciales, en donde el señor Burneo, entiendo yo, porque está que se muere de miedo de Porky por la cantidad de juicios penales que le ha metido, y por el pueblo peruano que votó por Porky mal que bien, porque si no le da las credenciales a Porky va a ser, esto es un papelón, pues, ¿no es cierto? Porque se va a caer la, ¿cómo, esta palabrita prostituida, doctor Tello, Pepe, ¿cómo estás? Esto de la legitimidad se tira, pero por el piso. Yo he dado mis razones chuscas. Si me puedes dar, por favor, las elaboradas según el derecho electoral.
1: A ver, dos razones, la legal y la política. Empecemos con la política. Se vería como una persecución contra López Aliaga. Así de simple. O sea, después de lo que pasó el 12 de abril, evidentemente, y hay una sensación como que le quitaron la elección a López Aliaga y no permitirle asumir el cargo ahora de alcalde, ¿no? Por asunción, por ser primer regidor hábil y por estar legalmente facultado para hacerlo, se vería también como un tema de persecución política contra la persona de López Aliaga. Ahora vayamos al tema legal, ¿correcto?
0: No, espérate la política. Sí. Pero a ver, pues, eso lo pensarían los Porky lovers, o sea, es decir, la gente que votó por Porky, que es más o menos, en la primera vuelta, digo, ponte que hayan sido 8.5%, la misma cantidad de Keiko, ¿ya? Por decirte, el Morrocoy, Morrocotoy, llaman lo que tú quieras, que haya sido 9% del electorado nacional, que subsumimos que hay un montón de limeños. En este caso, hay gente que votó por Porky, sabiendo todo, porque ya sabíamos de memoria que si la reelección encubierta y tal, pero hay una mayoría de gente que no ha votado por Porky.
1: Pero habría que medir la impresión de esa gente respecto del hecho de que no le den las credenciales de alcalde. Porque puede ser que hayan votado o no por Porky,
0: claro,
1: pero su percepción respecto a que no le den las credenciales podría ser, oye, ya, yo no voto por él, pero sí hay, o sea, evidencia de que esto es una persecución política. A eso voy. Ahora, ese es el tema político que queda ahí de por medio. Ahora,
0: sigamos una más en la política, pero no lo quiero agotar tan rápido por lo siguiente. Y esto, tómalo tal cual. O sea, el derecho en el Perú está muy venido a menos. El derecho penal, el derecho constitucional, el derecho electoral, porque Porky no es el único, hay como no sé cuántos, 30 más, ya se me ha perdido el número, 130, 40, 50, lo que sea. Entonces, eso de no darle la credencial, porque también está la reelección conyugal o la reelección nepótica, ponle el nombre que tú quieras, ¿no? Que si Allison, que si Íñigo, que si Maldonado, que, o sea, para la gente en el Perú, hágase la ley, hace la trampa, está en el derecho penal, está en el derecho constitucional, que están muy, y también ahorita en el derecho electoral. Entonces, el papelón que se comería Burneo, se ha permitido que Porky compita y lo han invitado al debate.
1: Por partes. A ver, en primer lugar, y lo hemos discutido acá, ¿ya? Rafael López Aliaga no debió haber postulado a la elección regional y municipal porque fue proclamado senador de la República.
0: Yeah.
1: El jurado le permitió postular. Listo. Al momento que le permite postular, se activa la reelección encubierta, que no es algo nuevo. Se viene dando desde 2018, 2022 y ahora 2026. ¿Y qué es la reelección encubierta? Hay un impedimento de que el alcalde se presente a la reelección, pero no pusieron el candado en la Constitución en el año 2015 de que el alcalde se presente como candidato a regidor. Uh-huh. Entonces, echa la ley, echa la trampa, se presenta como candidato a regidor, reelección encubierta. En el Perú se estaban dando, antes que entre Rafael López Aliaga, 134 casos de reelección encubierta. Rafael López Elías Gallega como el caso 135. Ah. Y llega a colocarle reflectores al tema. Esto no generaba improcedencia de inscripción de candidatura, no generaba ningún problema, tampoco nada, porque el jurado desde el pleno de Ticona, hablemos del año 2018, el pleno de Salas Arenas, 2022, y el actual pleno no puede hacer nada contra la reelección encubierta porque es constitucionalmente válida y la norma, por su mal diseño, es permisiva.
0: La pregunta que la gente de repente no lo sabe. Todos estos señores, Ticona, todos estos presidentes, normalmente han venido, son jueces supremos.
1: Son jueces supremos.
0: No es José Tello que sabe un montón y ¡pac! Aparece en el jurado, no es así. No es el sabio tal, no. Son jueces supremos. Son gente que conoce la Constitución, que tiene los mejores asesores posibles porque tienen plenos casatorios. Tienen, o sea, son gente que trabaja en la justicia en el Perú 30 años, cuando menos. En el caso de Burneo, es un caso excepcionalísimo porque viene de la academia y llega a ser supremo por un tema de una deficiencia física, lo que tú quieras. Pero de que saben, saben, y de que tienen los mejores asesores posibles también, ¿cierto? Como lo tiene Porky, que puede contratar a los mejores asesores. La letanía política no puede colisionar con la realidad. Pese a ello, va a haber gente que va a patalear para que no le den las credenciales. Se las van a dar de todas maneras.
1: De todas maneras.
0: Legalmente le corresponde.
1: ¿Por qué? Por lo siguiente. Esta reelección encubierta ya genera de que cuando se proclama la lista ganadora del partido, al no tener candidato de alcalde, se proclama a los regidores y el primer regidor hábil es el que asume el cargo de alcalde en ausencia del alcalde. Así lo manda el artículo 24 de la Ley Orgánica de Municipalidades. Entonces, este regidor proclamado recibe las credenciales también de alcalde y ejerce el cargo de alcalde. Entonces, impedir que eso ocurra porque dicen no, hay un impedimento constitucional, la ley electoral, significaría trasladar un impedimento constitucional, no electoral, a la Ley Orgánica de Municipalidades. Y eso está prohibido en la propia Constitución. Por eso me sorprende que abogados, por sesgo ideológico o por animadversión contra López Aliaga, porque yo no creo que le tengan animadversión a otros reeleccionistas, claro. No, sino básicamente...
0: Además, este no es tema en provincias, pero en provincias es y hay un montón.
1: Y el problema que es López Aliaga y las pasiones y odios que despierta, ¿no? Entonces, acá el problema, y vuelvo a ser reiterativo, es que no ven el 139, numeral 9 de la Constitución, ¿ya? Que agarra y que precisa, ¿no?, que una norma restrictiva no se aplica por analogía. O sea, yo la analogía de la ley electoral, cuando ya terminó la elección, cuando ya tengo las autoridades proclamadas, claro, y con credenciales, no la puedo aplicar a la Ley Orgánica de Municipalidades. Es absurdo.
0: ¿Qué hubiera tenido que pasar con la ley?
1: Perdóname. Hay mucha gente, ¿ya?, que hace estos comentarios, y muchos de ellos, ¿ya?, y lo voy a decir claramente, han sido alumnos. Yo no he tenido la suerte de haberlo sido directamente, pero he leído todas sus obras, de profesor Marcial Rubio Correa. Ha sido rector de la Universidad Católica.
0: Era pues un tótem, ¿no?
1: Claro, no, y por ejemplo, el Coquito que leíamos en la Facultad de Derecho, apenas ingresábamos, era Marcial Rubio Correa. Entre los Coquitos estaba el título preliminar del Código Civil. Ahí están los lineamientos del derecho peruano. Y justamente está el artículo 4 del título preliminar del Código Civil, que dice lo mismo que el 139, numeral 9 de la Constitución. Una norma que restringe derechos no se aplica para analogía. O sea, ellos, por formación,
0: ya
1: no pueden, o sea, admitir esas
0: ¿qué
1: cosas?
0: ¿Qué hubiera tenido que pasar o qué tendría, qué modificatoria legal podría hacer que de cara al futuro se impida esta reelección encubierta? Es decir, te presentas tú, renuncias tú, parezco yo.
1: Algo muy sencillo, que se agregue en la Constitución que el alcalde no va a la reelección, pero tampoco puede formar parte de las candidaturas a consejo.
0: Correcto, porque ahí es que sale la otra, ¿no? Lo que ha pasado con alcaldes que dicen, ok, voy de teniente alcalde,
1: Ahí está, pues.
0: Sin la intención de que renuncie nadie, sino quedarme nomás en el Consejo.
1: Pero ahí está.
0: Para defenderme de lo que me pueda pasar después.
1: Y ahí vienen los números que ha sacado, por ejemplo, hemos sacado en Agia, ¿ya?
0: Ya.
1: 135 casos a nivel nacional. En 67 a nivel nacional ha renunciado el candidato alcalde.
0: Ya.
1: En otros 12
0: ya,
1: ya han sido misteriosamente tachados.
0: Ya.
1: Ya. Se ha declarado improcedente su candidatura porque el personero no subsanó ya algo que pidió el jurado electoral especial. Y en un caso en particular en Tacna, el propio partido pidió que al candidato lo declaren improcedente su candidatura.
0: Lo que supuestamente iba a pasar acá en San Isidro con Avanza País y Combina.
1: Algo
0: que no pasó.
1: Que no pasó. Algo por el estilo. ¿Eh? Así mira, date cuenta. O sea, 67 más 12 son 79 casos donde no está corriendo.
0: Ya, ¿a cuánto les ha ligado quedarse como regidor? Porque para que la gente sepa, quedas como regidor si gana tu candidato, es decir, si pusiste a tu esposa, tu tío, tu primo, tu amigo, y tú estás de teniente alcalde y gana, quedas.
1: Ah, esos números los estamos afinando ahorita.
0: Ya. O sea, no, después está...
1: Como dicen ustedes, sí, empresa, noticia en desarrollo.
0: Correcto. Si quedaste segundo, también quedas un cupito. También quedas como teniente alcalde o como regidor de oposición.
1: Como regidor de oposición.
0: Y si quedas tercero también.
1: Podría, o sea,
0: para que no te ligue...
1: Depende.
0: ¿Ya?
1: Depende, ¿no? Depende. Porque depende eso bastante de la fuerza que tenga. Normalmente sí. Porque, por ejemplo, ahí hay que ver cuántos consejeros tiene el distrito, ¿ya? En una provincial es muy probable que sí, en una distrital depende. La gran cantidad de distritos de Perú tiene 5 regidores.
0: Ya.
1: 4 son del oficialismo. Entonces,
0: Molina, por decirte, donde es evidente. Pues,
1: ahí sí pueden entrar hasta 3 fuerzas políticas.
0: ¿Entiendes? Entonces, ¿qué es lo que termina pasando? Para que vean el poco respeto que le tiene la gente al derecho electoral, es que el alcalde que lo hizo pésimo, porque si tú te pones a hacer eso es porque te quieres cubrir de lo que pueda y tú mismo quieres estar en el consejo para defenderte. ¿Qué del alcalde X que ha sido pésimo alcalde? Según visión del que ha llegado, porque todo el mundo viene haciendo contracampaña contra el alcalde, es lo normal, ¿no? Entonces, lo que pasa es que se genera una bronca en el consejo porque tú le das mayoría natural al que ha ganado. Y después tienes una oposición del cual lo que normalmente pasa, este alcalde se dedica a jalarse gente de la segunda minoría y deja aislado. Entonces lo que hace ahora, la otra parte que viene, es que va a tratar de votar a ese alcalde.
1: Vacarlo.
0: Vacarlo, ¿por qué? Por las irregularidades obtenidas. Porque en un consejo tú has hecho irregularidad y media, has dejado 4, 5, 7, 8 cosas mal hechas y te vacan. Entonces, a la hora que te vacan, te vas y ese se queda piteando por la nulidad. Contrata a Tello, contrata a quien sea, para decir, no, me han vacado mal. Pero eso es lo que pasa, la vendetta. Y a ese que hizo la trampita de la... Mira todo el problema que trae la reelección encubierta. A ese que se quedó al ultimito, lo votan porque lo vacan a la mala. Porque la verdad es que tendría que haber una sentencia condenatoria sobre las irregularidades o delitos cometidos para que te saquen. Entonces, ¿cómo trae cola todo esto? Que la carrera pública, que ese es el fondo del asunto, te dice, si ya fuiste alcalde, ya llegaste a la cúspide de tu carrera municipal, provincial, o sea, distrital, pasa a la provincial. De la provincial que querraste después ser, en la carrera lógica, presidente de la región. Lo que no hace sentido, por eso el legislador creo que se equivoca, es, si ya fuiste alcalde, ¿para qué quieres volver a ser regidor? No es un ascenso. No es un ascenso.
1: Es la reelección encubierta.
0: Entonces, ¿cómo tendría que cambiarse la Constitución? En el diputados y senadores, decir, ya, nunca más la trampita. Es decir, llegas a la cúspide de la pirámide distrital.
1: No te vas de regidor.
0: No puedes ir a ser regidor. Y se acabó.
1: Así es. Y sí se debería permitir una sola reelección. Es lo que opinamos en Agia.
0: Correcto.
1: ¿Sabes por qué? Porque el peruano promedio, nosotros, no somos reeleccionistas. Ajá. El 2014, 10% de todos nosotros los peruanos reelegimos alcaldes provinciales y 17% distritales. Ya. No somos reeleccionistas.
0: Con lo cual, si pasase eso, se consagraría a Porky candidato a la Municipalidad de Lima. Estoy hablando de Porky como para ejemplificarlo, para que a todo el mundo le quede claro. Porky podría ser candidato a la alcaldía de Lima en el 2031. 2031, no, miento.
1: Sí, 30.
0: 2030. O, según, si él considera, porque tú sabes que lo que él considera es lo que pesa en su psiquis, ha hecho tan buena labor, se lanza a la presidencia. Pero está claro que después de esto, él va a poder ser candidato a alcaldía de Lima.
1: También.
0: Con lo cual sería candidato, o sea, sería 4 años alcalde, 4 y 4, y iría a ser alcalde 12 años, si es que lo reelige.
1: Le hubiera funcionado por 16 años Eduardo Robles si lo reelegían en San Miguel, ¿eh?
0: Le hubiera pasado.
1: Claro.
0: ¿Qué te parece si nos vamos a una pausa para cambiar el tema, para ver el mapa electoral de Lima? Porque acá también hay una circunstancia. Porque ha ganado, ha tenido, creo yo, una victoria pírrica Francis Allison frente a Bruce, porque ahora el señor Francis Allison se queda sin nada, no es líder de nada, porque el partido político Avanza País no existe. Él mismo ha dicho que él no ha puesto a los candidatos. Entonces, esos señores que han ganado, que le pido a Belencita, me va diciendo quiénes son los que han ganado por hasta el momento por Avanza País, lo que van a hacer es alinearse con Porky. Porque si no, ¿cómo trabajas si tú ya no le des lealtad a ningún partido? Porque ya no existe el partido, pues. Ya no hay posibilidad de nada. Eso lo vamos a ver luego de la pausa. 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Pausa, regresamos con el mapa distrital de Lima.

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0: Para explicar el mapa del poder metropolitano, tú tienes a un Porky ganador en Lima, y ahorita le paso el gráfico a Sean y Stacy más delgado, pero ha ganado en Ancón, Pablo Ramos, en Breña, Isabel Rodríguez, en Barranco, Manuel Espinosa, en Caraíbo, Nandi Córdoba, en Chorrillos, Roberto Pizarro, en Comas, Yampul o Paul Granados, en Lurín, Rosa Torrejón, en Puente Piedra, Esteban Monzón, en Rímac, Isabel Ayala, en San Borja, Javier Díez, en San Isidro, Javier Paíno, en San Martín de Porres, Omar Jaime, y en San Miguel, Marcos Cabrera, ¿no? Entonces, por cómo está diseñado el mapa legal de la Ley Orgánica de Municipalidades, para gobernar Porky, es mucho mejor para Porky tener una relación directa, amical, fraternal, con los alcaldes, porque hay una serie de vías que son metropolitanas y obras que son metropolitanas y requieren coordinación conjunta. Pero eso va de ida y vuelta, porque también el alcalde distrital necesita del alcalde para hacer obras, para sacar permisos, y la verdad sea dicha, de las famosas autorizaciones municipales y las alturas y las zonificaciones, que son, para decirlo en francés, la madre del cordero municipal, ¿no? Es lo que hace rico aquel que logra que la casa de la mamá de Tello tenga 15 pisos, que la casa de la mamá de Philip Butters tenga 15 pisos y zonificación comercial. ¿Me entiendes? Entonces, Porky tiene un poder omnímodo sobre ellos, sobre sus propios correligionarios.
1: Lo que ocurre a nivel de todo Lima Metropolitana, y también es importante que se tenga esto en claro, de acuerdo a la Ley Orgánica de Municipalidades, es que el distrito con la provincia tiene, ¿no?, esa relación en lo que se refiere al desarrollo urbano. O sea, hay el planteamiento del distrito y está la provincial que le tiene que dar el ok. Y en el caso de Lima, que tiene un tratamiento especial, porque la Municipalidad de Lima Metropolitana tiene un régimen particular dentro de la propia Ley Orgánica de Municipalidades, es Lima Metropolitana quien tiene que darle el ok. Yeah. Ahora, ¿qué sucede? Lo que tú mencionas es bastante cierto. Por ejemplo, en lo que se refiere a las alturas para el tema de obras privadas, efectivamente, hoy día alguien que quiere construir va y dice, qué bonita esta casa, me interesa saber el área, eso es lo más importante. 500, 600 metros, definitivamente ahí puedo construir un multifamiliar, porque me da el terreno para construir un edificio multifamiliar. Ahora me interesa qué altura le puedo sacar y en dónde me ubico. ¿Por qué? Porque, por ejemplo, si es un parque, si es una vía metropolitana, si es una vía interna del distrito o vía distrital vecinal, entonces la cosa puede cambiar. El certificado de parámetros que te entrega la municipalidad es clave para saber exactamente cuáles son las condiciones que tienes para construir una obra si es que deseas hacer un proyecto inmobiliario. Entonces,

0: densidad y en el otro menos densidad. Ese tipo de cosas, por ejemplo, es importante que se tengan en cuenta, pero también está la relación que hay entre la metropolitana y la distrital. Y en Lima, por ejemplo, los alcaldes normalmente buscan de tener una buena relación, pero cuando no se da, sí es complicado. Y los metropolitanos normalmente han tenido buenas relaciones con las municipalidades que les son afines.
1: Además, obviamente, está también, José, el carácter de López Aliaga, ¿no?
0: En el caso de él.
1: Hemos visto cómo
0: el carácter que en su momento tuvo Castañeda. Carácter muy distinto al que tuvo, por ejemplo, Andrade, que hay que recordarlo, o carácter muy distinto al que tuvo Villarán.
1: Ya,
0: o sea,
1: pero Castañeda y Andrade, pues, al costado de Porquip, son el Papa Juan Pablo II.
0: O Muñoz, que ahora ha regresado a Miraflores.
1: Correcto, ¿no? Pero ¿cuál es el tema? ¿Le guste o no le guste a la gente? El mapa del poder de Porqui está como está. Ahí tenemos una imagen que vamos a poner en consideración. Y voy a poner como ejemplo los candidatos que han terminado ganando de Avanza País, ¿no? Este es el mapa de lo que ha ganado Porqui, ¿no? 13 distritos, ¿no? Ha ganado en Ancón, Breña, Barranco, lo que hemos mencionado, ¿no? Pero Avanza País ha ganado en Ate, con el alcalde Dibujito, el famoso alcalde Dibujito, que ha ganado el papá, ¿no es cierto? Ha ganado en Los Olivos Felipe Castillo, ¿no? Y Felipe Castillo es un viejo conocido de Porqui y de todo el Lima, y no le tiene ningún tipo de afinidad o predilección a Avanza País, ¿no es cierto? Entonces, acá lo que va a pasar en estos 8 distritos ganados por Avanza País, que les paso a consideración del switcher, es que ya se alinearon, pues, con Porqui. O sea, ni bien han visto que Francis Allison no va a poder ser el alcalde. Le tiene que decir a Porqui, oye, trabajemos en conjunto, porque el partido Avanza País, y digo esto porque son, ¿cuántos son? Los Olivos Magdalena mismo, que es la esposa de Francis Allison, que es un distrito pequeñito, que algo tendrá que hacer con Lima, zonificaciones, lo que tú quieras, no se puede quedar aislada. Miraflores, Muñoz, Porqui lo detesta, algo va a tener que hacer, pero Miraflores también tiene que hacer obra conjunta con Porqui. Santanita, Surquillo y María del Triunfo. Entonces, la lógica dice que Porqui, porque no es lo mismo Somos Perú, porque Somos Perú va a subsistir, creo, ahorita vamos a hablar de los partidos nacionales, y Alianza para el Progreso es el partido de Acuña. Te menciono lo de Avanza País porque yo no creo que Avanza País pueda, que el señor Borrero haya hecho tanta caja para comprar un partido, que es la otra parte que vamos a ver. En el Congreso va a quedar 5 partidos, porque Obra desaparece. Desaparece porque pierde la inscripción. Subyacen partidos con la inscripción nacional, ¿cuántos? ¿12?
0: 17.
1: 17. 17 señores a los que le va a tocar la puerta alguien poderoso económicamente como Acuña, o como Pepe Luna, o como Patricia Lee de Somos Perú. Y le van a decir, mi hermanito, hagamos una alianza política, toma 3 palos verdes, o 2 palos verdes, o lo que tú quieras en verdes, y esos señores van a subsistir. Pero no así Avanza País. Y así Avanza País lo hace, quiere decir que de algún lado apoquinaron esa plata. Entonces, Porqui podría sumar a su poder esto. Fíjate, en Ventanilla ganó Porqui. Ventanilla está rodeado por Los Olivos, que es de Felipe Castillo. Puente Piedra, que es de Avanza. Y Los Olivos y el Callao. Entonces, es obvio que ellos tienen que trabajar con Porqui. Geográficamente son vecinos.
0: Él tiene que trabajar con todo Lima, pero aparte también hay otra cosa a tomar en cuenta. Ha ganado, ¿no?, también en la región Callao Renovación Popular con Espadaro, ¿correcto? Y tiene buenas opciones de ganar la región Lima, que es el departamento de Lima alrededor. Entonces, seamos claros, en realidad podría tener todo Lima y Callao, qué bueno.
1: Claro, porque ahí, en Ventanilla perdió Omar Marcos, pero es el ultimito. O sea, el que le ganó a Omar Marcos en Ventanilla tendría que estar loco para... Si está rodeado, pues, de...
0: No, pero aparte, estamos hablando, pues, de todo una... es un bloque conurbanado de más de 12 millones de personas, sumando con lo que es la región Lima, ¿no?

0: extensos territorios que limitan con la metropolitana en Huarochirí, Canta, Cañete. Es enorme. En realidad, lo que tenemos acá por delante es un mapa importante, pero también hay que tener en cuenta algo, y eso es importante también de resaltar, Felipe. Rafael López Aliaga tiene que tener ahorita, en esta etapa, bastante cuidado, porque hay una situación en torno también a su propia condición jurídica, y es el hecho de que en el momento en que él, o sea, se logre, digamos, consumar una victoria, él tiene que asumir el cargo de regidor, o sea, se le va a dar la credencial de primer regidor hábil, pero no, o sea, propiamente la de alcalde metropolitano. Eso va a venir por asunción.
1: Claro.
0: Pero sin embargo, quizás producto de la costumbre de haber sido alcalde, el domingo pasado lo hemos escuchado a él hablando de ya acciones ejecutivas con funcionarios como ministros y demás, cosa que no es dable, por si acaso, para un regidor. Porque la misma ley, para ser claros, la misma ley orgánica, es que te digo una cosa.
1: El estilo es el hombre.
0: Está bien, pero te digo, la misma ley orgánica de municipalidades en el artículo 11 precisa que el regidor no puede tener funciones administrativas, ¿correcto? Bajo sanción de nulidad. Y acá hay que tener en cuenta eso, ¿por qué? Porque eso también es causal de vacancia. Claro, él ahorita puede tener coordinaciones y demás, pero en todo caso, que él tenga la claridad de hacerlo como líder político y no tener ningún tipo de mandato, ni siquiera de regidor o alcalde electo, ni esas cosas, porque no lo es. Él, en rigor, es un regidor, virtual regidor metropolitano, primer regidor metropolitano. Más adelante, cuando tenga la credencial, va a asumir la alcaldía.
1: Correcto, por pero reúne, a ver, porque va a ser la. Porque se reúne con Keiko también. O sea, es,
0: pero como el no líder, puede, o sea, como el líder de renovación. Político. Como el líder de renovación lo va
1: pero
0: a hacer.
1: Ahora. Además de esto, hay cosas que la gente tiene que entender para que vean el desastre de ley electoral que hemos tenido, de pésima ley de partidos políticos. Entonces, luego de la debacle de Obras, Obras desaparece como partido el 31 de diciembre.
0: No, el primer día hábil de enero del 2025.
1: Correcto, es el primero de enero. Ya dejó de existir.
0: Primer día hábil.
1: Sacan del ROP. De tal manera que todos sus congresistas son congresistas que se vuelven de facto independientes. Porque no tienen un partido y porque van a ser parte de una bancada que tiene un nombre que se podrá llamar Obras, pues como decir obra, un nombre.
0: Y el presupuesto, por ejemplo, que se le asignó de financiamiento público directo, regresa al Estado.
1: El presupuesto regresa al Estado, entonces Belmont se queda en la calle. Belmont, además, tiene un tema penal con nosotros que se va a iniciar y el señor. Las probabilidades de que lo condenen son 99.99 porque se grabó haciendo una barbaridad. Pero, en fin. Entonces, por la edad que tiene, por la naturaleza de él, por la situación de su partido, él no se va a poner a recolectar firmas, ¿no? ¿Qué tan complicado es recolectar firmas? Para Belmont, para el PPC, para Avanza País, para el APRA, para todos los que han perdido la posibilidad. ¿Qué tan complicado? ¿Cuántas firmas se necesitarían para rehacer un partido político de la nada, tocando puerta por puerta?
0: Es mucho más complicado de lo que era hace un año, por ejemplo. ¿Ya? Hoy en día, hacer un partido político tranquilamente puede tener un costo de casi 10 millones de soles.
1: ¿Por qué?
0: ¿Por qué? Porque un partido político no necesita solamente las firmas, o sea, la recolección, en este caso, de firmas de militantes, es decir, afiliados a los partidos, personas que digan, oye, yo sí quiero ser afiliado, que soy dirigente, quiero ser candidato más adelante del partido político, quiero ser biopartidario, ¿no? Aparecer en el ROC como miembro del partido, sino que además necesitas adherentes. Eso más de 650.000, si no me falla
1: la
0: memoria.
1: Pero es que vas a la calle y la agarras a Belén. ¡Firma! No.
0: Eso
1: la gente tiene voluntariamente que firmar y ahora van a verificar las firmas, o sea, no pueden haber firmado ambas.
0: Ahí hay 27.000 aproximadamente, ¿ya? De esos afiliados, donde acuérdate que hubo un escándalo, ¿ya? Con primero la gente, ¿te acuerdas? Hubo un escándalo ya sobre firmas falsas.
1: Nunca le dieron ahora a Miguel del Castillo porque te vuelve tres dedos indefectiblemente. Ya. Y el donde tienes el anillo de oro, ese no te lo va a devolver.
0: Ya, ahora, en el otro caso, ya, de los adherentes, sí es la figura tradicional que siempre ha operado o venía operando antes, que es la de me encuentro con alguien en la calle, su gasosita, y simplemente fírmame y apóyame. Y claro,
1: pregunta, corrobora. Ese que ha firmado, ¿podría estar en otro partido político? ¿Puedes tener firma por otro partido político o eso anula tu firma?
0: No, no, no. Tiene que firmar ¿ya? para apoyar la inscripción de ese partido y prima donde firmó primero. Orden de, como se dice, ganó. Ganó el que sacó primero la firma.
1: Ya, pero si ese señor ha firmado antes y esa firma se anula.
0: Claro, no tiene validez.
1: Entonces, lo que te quiero decir, y a la colectividad...
0: Es costosísimo y complicado.
1: Es costosísimo, complicado, y con todo cariño, lo que se tiene que hacer, si es que tú tienes el bolsillo, es el señor Acuña, que es millonario, juntar su 1, 2, 3 millones de dólares, lo que tú quieras, y comprar uno de esos 12 partidos que están en el aire. ¿12 son? ¿12 o 14?
0: 17.
1: No, 17.
0: Pero hay partidos con representación en el Congreso. O sea, no es que
1: por eso, no. Entonces, no, pues ya no claro. tienes que comprar lo que existe. Entonces, son 12, pues. Son
0: 12 que están
1: sin representación en el Congreso. 12 posibilidades que tienes que convencer a ese señor de decirle, compadre, te voy a dar 2 millones de dólares para que me des tu partido, para cambiar al personero legal, para cambiar al secretario general, al que yo lo diga, que es un contrato que la verdad es que debe ser, presumo, verbal, porque no creo que haya una ley que
0: No tiene marco legal eso.
1: No tiene marco legal, tiene marco legal la plata de alguna manera, y en eso, algún lugar del mundo.
0: Eso, por si acaso, hay que ser también bastante prudente, porque lo que estás hablando definitivamente, pues, no va con el espíritu de la norma.
1: No, es además, un tema, no tiene forma legal.
0: Claro.
1: No es un contrato en donde tú hay cesión de derechos, no hay venta, no hay cesión de derechos políticos. La verdad es que no, es una plata informal.
0: Contrario a la norma.
1: Le van a dar una plata en una bolsa de dinero, de plata, de 2 millones de dólares al señor ese que se las picará. Y ya verá cómo hace para blanquear su plata. De hecho, la Unidad de Inteligencia Financiera lo tiene que estar chequeando, la Dijimín, quien sea, porque el señor Acuña o el señor Luna o la señora Patricia Lee de algún lugar van a sacar la plata para comprar esos partidos. Es de dónde la sacas, ¿a quién se la das y cómo la blanquea? ¿Ya? Pero digamos que van a haber 3 más, casi con seguridad. Porque Patricia Lee tiene una maquinaria, ha ganado en varios lugares del Perú, tiene cómo haber generado caja, estoy siendo especulativo, ¿no? Para que nadie
0: aclara se... eso, aclara eso.
1: Especulativo. Porque digamos si... que... Como estamos claros que el señor Acuña tiene plata como cancha.
0: Como abogado también te digo, Philip, bájale ahí un poco porque la querella existe.
1: No, está bien, pero estamos hablando en sentido figurado, ¿no? Cuando hablamos, no puede ser compra, no puede ser cesión de derecho. No puede...
0: Utiliza el término sutil, posiblemente, probablemente.
1: Como diría la filósofa checoslovaca Daniela Dancourt, probablemente. Entonces vamos a ver en un tiempito, perentorio, como dirían ustedes los abogados, que van a haber partidos que en esos piquiti-paquiti-po van a cambiar el símbolo del partido y va a haber uno con un corazoncito, otra con 2 PPs y otra con, ¿cómo se llama el otro? Una A del Capitán América. Y de ahí se van a llamar, ¿sabidos qué? Alianza para el Progreso. Y en unos 2 años van a decir, no, que sí, que fue una alianza política, hemos llegado a un acuerdo en cambiar el nombre del partido y ya Acuña va a ser el presidente. Y ya Pepe Luna será el presidente y ya Patricia Lee será la presidenta. Demorará un año esta elucubración de Daniela Dancourt, ¿cierto? Entonces van a quedar 5 partidos en el Congreso y unos 3 partidos más, 8 partidos en la escena política nacional que van a poder participar en las elecciones nacionales para la próxima presidencia, para el próximo Senado, para el próximo Cámara de Diputados y para las provinciales y regionales, porque ya no va a haber movimientos regionales. ¿Estoy en lo cierto?
0: Los movimientos regionales no han desaparecido, pero digamos, sí se han disminuido bastante. Ya el 75% no ha participado en las elecciones, ya están bastante, bastante disminuidos. Algunos han hecho alianzas. En realidad están cuesta abajo por lo mismo que como iban a perder la inscripción, muchos de ellos pues se pasaron a los partidos políticos. Ellos más bien han sido los que han
1: fortalecido. Ellos se han adherido, Pesponsky, por eso te has juntado de todas
0: las... Claro, ha juntado
1: a ver,
0: varios.
1: Pero seamos un poquito cínicos o pragmáticos, ponle la chapa que tú quieras. Al Perú sí le conviene que queden 8 partidos políticos. Es una paleta de colores menor.
0: A Perú le conviene que queden partidos políticos con capacidad de competir bien en la elección.
1: Pero por eso, pues, acá menos es más porque entre los 8 partidos habrá uno muy de izquierda, otro muy de derecha.
0: Correcto.
1: Dos, a ver, que queden dos de 3 de derecha, Filip, 3 de ultra izquierda.
0: Filip, finalmente podemos tener esos 17, pero debería haber en la norma una posibilidad de que solamente compitan quienes están en capacidad de pasar la valla. Entonces, ¿qué pasa? Ahí la van a pensar 3, 4, 5 veces. Los que digan, oye, ¿sabe qué cosa? No tenemos capacidad de pasar la valla, no van a competir. E incluso ni siquiera postulan 8, por ahí que postulan 5.
1: Ya, pero para mí, desde el punto de... Yo lo que creo querían exigir que compitan, porque ya son partidos nacionales.
0: No, pero espera, es que ese ahí le está siguiendo el juego ya a la reforma política del 2019.
1: Ya.
0: Esa reforma política donde te decían, tú eres partido, tienes que competir. Y ahí tenemos pues estos partidos que los crearon y a los 3-4 meses creó Anda Compite. No tenían cuadro, no tenían base
1: nacional. Pero por eso pues te digo, hay que subir la valla.
0: No. Es que, es
1: y que compitan es todos, que, es que, es para que, es que quedan después menos.
0: No, pues es que ese es el problema, pues. No creas institucionalidad, ¿por qué? Porque el partido, y te lo digo, yo milito en un partido político, el partido político necesita años para realmente ser un partido político.
1: Por eso
0: político.
1: Pues te digo, acá hay 8, y le dices, para que quede claro, porque tiene que hacer una reforma política, una reforma, señores, a partir de las elecciones del año 2000, lo que viene es 2031, ¿no? La valla se mantendrá para que la regla de juegos con la que llegaste sea. Uh-huh. Pero para el 2030 y tantos, la valla será un poquito más.
0: Así es.
1: ¿Para qué? Para que queden en el Perú 5 partidos políticos o 4 partidos políticos.
0: No, mira.
1: ¿Sabes por qué? Porque todo esto que hemos vivido, y lo hemos vivido 2 veces, candidaturas, hermano, graciosas como la de Carlos Álvarez, la de Grosso, la del Perrito.
0: Los partidos, ¿sabes qué cosa? Los partidos van a competir cuando tengan fuerza para competir. Y los que no tienen la fuerza en la competencia van a morir. Selección natural. Pero déjalos. Claro.
1: Mira, vamos a lo mismo. Es mejor que mueran a que se queden ahí. ¿Sabes por qué? Porque a la hora y la hora, José, estamos en un país caudillista. ¿Ya? O sea, Renovación Popular va a tener que hacer algo realmente importante para que Porky tenga un delfín. O sea, que el chancho tenga delfín. ¿No? Para que Keiko tenga delfín. Porque, digamos, mire lo que le ha pasado a Acuña. No logró que ninguno de sus hijos tenga ni su carisma, por mucho que ha invertido millones de millones de dólares en imagen, ¿no? Richard Acuña ha sido a ver al Papa, se ha casado con Brunella, invierten en la fiesta de los hijos, tiktokean, whatsappean. No.
0: Espérate. Ahí hay un problema distinto. Cuando tú conversas realmente con la gente que es del partido, Alianza por el Progreso, ellos dicen de que allá no es el problema de quién podría competir o quién podría ir a la presidencia. El problema es de que no está en discusión de que la presidencia de la República es CAP, César Acuña Peralta. O sea, tú le preguntas a cualquiera de ellos y te va a decir...
1: Pero por eso pues te digo, señor Acuña ya tiene 80 años.
0: Pero no, pero lo que yo voy es a que no se va a discutir eso en el partido, por eso es que están como están.
1: Pero por eso pues te digo.
0: Es que digamos, no es formar, o sea, es el hecho de que...
1: Yo ya lo sé, por eso te digo. Pero si te vas a gastar 3 millones de dólares en volver a vivir, tú vas a tener que ponerte o a ti mismo o a alguien más caudal político de poder pasar la valla.
0: Ella no puede ir, tiene que ir otro.
1: O sea, él va a tener que buscar, comenzar a hacer labor partidaria para buscar un líder, y Porky también, y Keiko también. Uh-huh. Oye, Keiko no ha podido hacer, Pepe, un gabinete. O sea, ¿quién tiene caudal electoral si no es Keiko? En hoy nadie. Entonces, igual, el señor de Nieto Montesinos, a ver si vuelven a votar por él, porque estas elecciones te han demostrado que son estados de ánimo. Francis Allison el jueves estaba tercero o cuarto. Una semana antes estaba cuarto, Urresti estaba mejor. Y el peruano vota en la cola, ya se sabe, aunque parezca una barbaridad. Y vota en la cola por el caudillo de moda. Entonces, tiene que haber en los partidos una labor interna, lo que yo he hecho el APRA hace años, como cuando se hizo y conseguiste a varios líderes políticos importantes, porque Lucho Alba Castro existía, porque existía Alan, existía Negreiro, existía Mulder, existía El Castillo, Meche Cabaní, o sea, había atrás un grupo de un determinado caudal electoral. Ahora no hay nada. Entonces, esa tarea pendiente les queda a ellos. Keiko tiene que hacer un supergobierno para que su próximo candidato sea un buen candidato. No, no voy a hacer que ella después quiera ser vicepresidenta, ¿no?
0: No. No creo que...
1: Y Porky igual.
0: No, no creo...
1: Porque él quiere hacer una super... Está bien, pero el delfín de Porky, él dirá, yo tengo a Reyardo, yo tengo el dibujito. Perfecto, hazlo bien. Y preocúpate porque eso sea una realidad, porque eso es lo que tú le vas a ofrecer a tus adherentes en el supuesto hagas un buen gobierno, como dice el partido del buen gobierno.
0: Que hay que medir acá y tener en cuenta algo, ¿no? O sea, en primer lugar, yo creo que ahorita el gran reto, ya pasadas las elecciones, es que primero ellos mismos conecten con la población.
1: Obvio.
0: Por ejemplo, Keiko ahorita tiene una oportunidad enorme de conectar con la población, reconectar porque ha bajado un poco en su aceptación ciudadana.
1: Un poco, te veo generoso.
0: Mira, esto, por ejemplo, de la foto con Bukele, no sé qué tan buena sea, ya porque de verdad no le veo mucho... O sea, no lo veo tan importante, porque lo que hay que hacer ahorita realmente es crear nuestro propio concepto de seguridad. O sea, no, mira, te soy bien franco, tenemos que pensar en, por último, ser cabeza ratona cola de león en este país. O sea, me parece que nosotros tenemos que ser quienes realmente lideremos una nueva forma de seguridad. O sea, ser nosotros mismos.
1: Como Bukele estuvo de moda y se hablaba de Bukele,
0: sí,
1: peruano,
0: pues...
1: todo el mundo buscaba. Honestamente te digo que la foto con Bukele le puede sumar una semana, ¿ya? Pero, hermanito, a los dos meses que no bajen los índices de inseguridad, la gente va a decir, eso fue un bluff. Te lo voy a poner así. ¿Tú qué tal cocinas? José Tello, ¿qué tal cocinas? ¿Bien, bueno, regular o mal?
0: Mal.
1: Tú ya aceptaste que eres malo. Y tu esposa sabe, tus hijos saben, sabe tu suegra, tu mamá, tu entorno.
0: Todos.
1: Que ha probado del crimen que es tu olla, ¿correcto?
0: Sí, claro.
1: Ya. Entonces, José te decía, no, pero yo voy a aprender a cocinar.
0: YouTube,
1: ya. Y va, te toma tu foto con Gastón, te toma tu foto con ¿cómo se llama? Con los principales chefs. Zoom. Te toma la foto, ¿cierto? Al año siguiente, cumpleaños de tu suegra. ¿Cómo se llama tu suegra?
0: Marisa,
1: que yo te quiero como si fuera mi mamá. Y tu vieja te mira de costado, tu viejo dice, este está cojudo. Tu cuñado dice, este otra vez.
0: Va a envenenar a la suegra.
1: Y haces el buffet del santo de Marisa. ¿Qué va a pasar? Lo vas a hacer mal, pues, hermano. Así te has tomado todas las fotos del mundo... Con Gastón, con... ¿Cómo se llama? Con el...
0: No es lo tuyo, pero...
1: Entonces, el problema de la foto. Keiko se está yendo ahorita a España. Se tomará foto con uno, foto con otro. Irá, hablará y dirá... El comando unificado, lo vamos a hablar en tu rato. Que sí, que el comando, que la operación, toda la teoría... Si no se aterriza en la práctica, va a ser un boomerang.
0: Ese es el problema.
1: Sí, porque en los primeros 6 meses de su mandato, no termina la vía Expresa Sur y no comienzan a funcionar los trenes, ¿qué le va a decir la gente? Oye, chancho maldito, nos estafaste. Los que votaron por él. ¿Me sientes? Porque la legitimidad te la ganas.
0: O si se la agarra con Keiko.
1: La alianza con Keiko, de repente, le es nociva si Keiko lo hace mal, pero Porky tiene
0: No. Si es que, por ejemplo, va el tema de la confrontación. O sea, te das cuenta...
1: Bueno, que Porky no vaya a la confrontación es casi tan posible como que tú le cocines bien a Marisa.
0: Es el problema.
1: ¿Me entiendes? Porque Porky es un chancho confrontacional.
0: Jabalí.
1: Es un jabalí. Es Pumba.
0: Recuerda, en modo Porky o en modo jabalí.
1: Claro. Porky no es Porky,
0: no es
1: de verdad.
0: Es jabalí.
1: Él es Pumba. Y es un Pumba.
0: Pero es un Pumba pedorro bravo. No, pero es
1: generoso. La gente que Pumba
0: hablemos de jabalí, o sea, jabalí.
1: Jabalí, la Pumba. O sea. Entonces, no es Pumba. Pumba es un jabalí gracioso.
0: Así es.
1: Que camina,
0: no,
1: pues, con...
0: No, jabalí.
1: Hakuna Matata, se tira su pedo y come gusanos viscosos pero sabrosos.
0: Es agradable.
1: Se ríe. Pero no se va a reír la gente Porky si no hace una super... Porque él mismo ha dicho ya lo de potencia mundial. O sea, ha sido un mérito para él ganar. Se estaba cayendo al final y iba a estar ahí.
0: Con problemas.
1: Porque mira cómo queda Alisson. Alisson se queda en nada. Sin partido. El otro día escuché que hablaba con
0: una
1: señora
0: y
1: quería sacar un partido nacional, hacer eso. Ubicaína, pues.
0: Pero hay un problema también. Ya, mira, por ejemplo, pero mira. Alisson te dice, yo voy a armar un partido nacional.
1: No es posible.
0: Pues. Ya, pero está bien. Pero date cuenta. Rafael se mete en el tema de Lima ahorita... Y donde ha sacado mejor votación ha sido en Lima, y donde ha sacado menos votación ha sido afuera.
1: Y claro.
0: Ya. Ese es un problema también, si quiere postularse a la presidencia de 2031.
1: No, estoy hablando, Rafael la tiene complicada porque ha demostrado claramente que es limeño.
0: Sí.
1: Te habla de Francis, ¿no? Francis no es ningún idiota. Yo no creo que tenga
0: dos, tres millones de dólares para comprarse un partido. Él asumiendo la alcaldía de Lima, hablando de un análisis político de la situación de renovación de López Aliaga, al asumir el cargo de alcalde metropolitano, creo que pierde una oportunidad enorme de hacer ese partido, ese recorrido por las 196 provincias.
1: Pero, ¿Por qué va a viajar igual? Escúchame, porque se ha gastado 30 millones de soles en la penúltima campaña y 30 más. Él no tiene un problema de plata, como no lo tiene Acuña. Pero tiene que ganarse la legitimidad de los que no votaron por él en Lima y reafirmar por lo que votaron. El caso de Francis es eso de hacer un partido propio, es una locura. Francis se va a tener que adherir a alguno de los partidos, esto va a tener que mirar como foto, mantener vigencia criticando a Porky, cámara, ya no es lo mismo, ya tú ves que ya no está saliendo en televisión todos los días y se va a ir diluyendo. Y cuando Porky gane va a ser Porky, como siempre ha pasado con el alcalde de Lima. Entonces, él va a tener que ver políticamente si se queda con un opositor a Porky, vigilante, y ver en qué partido se aúpa. O sea, de repente en una de esas aparece Francis y se alinea con Acuña, ¿no? Y se inscribe donde Acuña para ser el próximo candidato a la alcaldía de Lima ya con la A de Acuña.
0: O quizás recibe un fajín para que también equipare acá.
1: Pero claro, pues si recibe fajín... Porque le va a decir a Keiko, espérate, ¿le está dando armas al que quiere competir conmigo?
0: No, es que por lo que pasa es para equiparar, si es que se le pone muy bravo el vecino a Keiko.
1: Y está bien, pues, pero por eso pues, te digo, Keiko no se puede pilar con Rafael.
0: ¿Eh? No, no se puede.
1: Y Rafael tampoco con Keiko.
0: Tampoco.
1: Te van a tener que cogobernar encima de la mesa, así le digan pacto mafioso, le pongan alguna chapa, le van a poner el fujichancho, el chancho al palo, el chancho de caja china, lo que tú quieras. Y lo de Francis es complicado.
0: Es complicado.
1: Porque te has quedado sin nada. Porque las elecciones municipales están hechas para eso. El que pierde, el que gana, gana la mayoría.
0: No, y aparte, él, ¿sabes qué cosa? Es la diferencia de Rafael y de Carlos Burgos, por ejemplo. Como candidato, demostró tener ese performance del candidato municipalista. Por eso es que él logra ganar el espacio. Rafael es un empresario. Sí. Y actúa también como un candidato presidencial. Él no actúa propiamente como el candidato municipal. ¿Tú ves el candidato Bruce, ese todavía el ministro de Estado o es el congresista o el alcalde sur? Pero si tú ves el candidato que es el municipalista, el palomilla, por decirlo, el del vecindario, es Allison. Entonces es el que se maneja, como se dice, con la candidatura o con el performance de alcalde. Entonces, él está diseñado, o sea, políticamente para el tema municipal. Y ese es el asunto que ahorita les esquivo, porque al no estar en municipio, ya va a ser complicada su situación. Al estar, digamos, como asesora de honorem de su esposa y de otros municipios probablemente, va a ser un poco complicado,
1: okay.
0: ¿No?
1: Ok. Shoney me dice, pausa, Philip, pausa. La política no tiene pausas, la política va andando.
0: Así
1: va andando, y va andando, y va andando. Entonces, todos tienen que legitimar a la hora de la hora en las futuras urnas su posibilidad, porque también le puede pasar a Keiko que se queda sin pasar la valla. Porque yo no entiendo, yo creo que van a tener que subir la valla, no sé si sea pertinente para pasar la... Pues habiendo 8 partidos debería haber más valla, ¿no?
0: Hay un detalle importantísimo. Ajá. Fuerza Popular está preparado, ajá, como partido para competir en presidenciales, pero ya se ha demostrado que en regionales y municipales
1: no
0: le interesa, no. Nunca le ha interesado.
1: Y está bien, pues, pero solamente tiene un candidato, pues. Como si Renovación hoy por hoy no tiene ningún candidato a la presidencia. Hoy por hoy. Porque Porky ya se demostró que es limeño. Entonces él tiene que rehacer fabulosamente una campaña y volver a convencer al Perú que puede hacer en el Perú lo que todavía no termina de hacer en Lima. Para eso tiene 3-4 años. El superalcalde de Lima para que la gente de Junín crea que sea bien complicado. Pero en fin, José ha sido muy amable.
0: Curso.
1: Listo. Nos vamos a una pausa rápida, Raudy Veloz. Regresamos.
2: Y 6. 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
1: Son 12 y 10 solamente para distender, porque vienen temas complicados. Sendy dice, ¿cómo es el mundo del jodoc?

0: Cenice de PBO. ¿Quién ha tenido antojo de hot dog delicioso caminando acá por Miraflores? 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
0: ¡Uy, pepinillos!
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0: 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We'll be right back.

0: A ver, son 12 y 14. Doctor Amoretti, Mario Amoretti, ¿qué tal? ¿Cómo está? A ver, Mario, este caso del Liceo Naval. Todo indica que se ha repetido el patrón de conducta, cuando menos de uno de ellos, dentro de la cárcel, queriendo agredir sexualmente a uno de sus coacusados. ¿Esto en qué agrava la situación de esa persona que ha sido calificada aparentemente por la madre del agredido dentro de la cárcel como el cabecilla, como el líder?
1: Buenas tardes, Filipe, ante todo, gracias por la invitación. Bueno, en las circunstancias que tú relatas, lo que hace es agravar su situación en materia del propio proceso que se le está siguiendo, porque los jueces lo que van a decir es, oye, fíjate, este es un patrón reincidente de parte de esta persona, está volviendo a repetir aquello por lo que precisamente se le está haciendo el proceso a nivel del juzgado de familia por el caso de violación sexual en el caso del Liceo Naval. Ahora, esto tiene que investigarse debidamente, ¿no? Porque también es solamente, por el momento, el relato de uno de sus coimputados, que también hay que tomarlo con pinzas, porque es una persona que también está acusada de haber participado en el acto de violación sexual, y se va a tener que generar una investigación independiente por parte de la fiscalía y por parte del juzgado de familia. Entonces, hay que tomarlo, sí, como un dato relevante que empeora su situación hasta cierto modo, al menos desde la perspectiva de la psicología judicial, porque el juez va a tomar en cuenta lo que se acaba de ocurrir, pero también con ciertos matices porque se trata de un coimputado, ¿no? También uno podría decir, no, ¿sabes qué? Me están imputando esto falsamente porque yo quiero tomar una declaración distinta a la que está tomando la gran mayoría, esta teoría conspirativa que se ha generado también en relación al caso, ¿no?
0: Claro, lo que pasa es que, a ver, voy a ser crudo, no es lo que yo quiero. Yo creo que son delincuentes, que son viles, que han andado en banda y lo que es un delito. Es mi opinión, pero la ley dice que son infractores y no delincuentes. Tampoco esa es la opinión de Amoretti, es la ley. Son delincuentes. El doctor Peña, en una larga entrevista que le ha dado el día de hoy a Judy, ha aclarado que él es el defensor del violado y que su padre es el representante de uno de los testigos, de uno de los cuatro que no entraron a la cárcel. De tal manera no hay choque, ni coalición, ni cruce de intereses. Sino por el contrario, colaboran entre sí porque los tienen la misma versión. Eso aclarado. Dentro de la versión descrita por el violado en el bus, él no ha atribuido a uno en especial la infausta labor de la penetración. Disculpe que sea a esta hora del día tan gráfico, pero así son los interrogatorios, doctora Moretti, en un caso de violación sexual. Entonces, si él no ha visto quién fue, todos quedan como coautores. Porque el fiscal, ¿cómo va a hacer para individualizar a uno? Que hacen interrogatorios, pesquisas, cámara Gesell, pericia psicológica, lo que tú quieras, pero ¿cómo individualiza? Si los seis se pusieran de acuerdo, cosa que es viable, no hay autor. Pero después, si nadie escuchó, es decir, no escuchó el chofer, no escuchó, ¿no? No escuchó el auxiliar, no escuchó el otro señor, porque se quedaron dormidos o no escuchó, esos dejan de ser testigos. De los cuatro testigos, pueden hacerse los distraídos y decir que, bueno, que ellos no vieron violación, sino que pensaron que estaban jugando. Miren cómo me pongo elucubrando algo. Y al final, si es que la víctima, no tiene marcas de huellas de hematomas en los brazos, en el cuerpo, en los golpes, podrían terminar con la infausta teoría que dio ese señor Verdocchi, ¿no? Que fue un fuego sexual que se le escapó de las manos y que en ese juego sexual no tuvieron oposición del agredido. ¿Esa barbaridad podría plantearse como teoría del caso?
1: Bueno, de hecho, puede que sea una de las opciones de la estrategia que tengan los jóvenes a efectos de evitar una responsabilidad penal. Acá lo que tiene que ser es bien inteligente, muy cuidadoso, muy astuto el Poder Judicial, el juez que conozca el caso, porque evidentemente lo que van a intentar hacer los coimputados es refutar los cargos, ¿no? Si hubiese ya una aceptación, una teoría de aceptar los cargos, lo hubiesen planteado desde un inicio, ¿no? Decir, oye, ¿sabes qué? Yo me presento, confesión sincera, yo he realizado esta acción estoy totalmente arrepentido, pero esto no ha ocurrido. Entonces, lo que apreciamos en la práctica acá es una forma de refutar los cargos para buscar un veredicto de absolución. Y una de las cuestiones que podrían generarse frente a esto es tratar de plantear un supuesto consentimiento. Y hay que tener mucho cuidado también cuando uno habla en este momento de testigos y coimputados, porque un testigo puede pasar en cualquier momento al banquillo de los acusados. Entonces uno tiene que ser bastante preciso. Respecto a los mayores de edad, a mí también acá lo que me sorprende es que ellos todavía hasta el momento están, respecto al tema de violación sexual, un tanto pasando por agua tibia, ¿no? Porque lo cierto, Philip, es que si bien es cierto, hay el cargo de violación sexual para los menores, aquella persona adulta que estaba ahí y no intervino, hizo caso omiso, sí puede ser imputado por comisión por omisión. Al menos esto debería ser una hipótesis criminal. O sea, yo aprecio, me doy cuenta cómo se está cometiendo un delito de violación sexual por parte de dos menores de edad, o sea, de 16, 17 años, vamos a poner el ejemplo, y no hago absolutamente nada, pese a que soy profesor y tengo posición de garante. En ese contexto, si yo no actúo, se homologa esa inacción a la acción. Es como que yo estuviese violando.
0: Me estoy poniendo siempre de abajo del diablo y lo aclaro, porque algo conozco, estos interrogatorios. De los casos más difíciles para llevar son los casos de violencia sexual, porque así no quieras, revictimizas a la víctima porque tiene que hablar con detalle de lo que pasó ese día. Entonces, el chofer, la argumentación, yo estoy concentrado en lo que estoy mirando para adelante, hay bulla, él estaba con la ventana abajo y yo estaba concentrado, es más, estaba escuchando música. Estaba con un iPod. Se acabó. Porque tendría que, el fiscal tiene que probar que escuchó. El profesor y el auxiliar. La verdad es que yo cabeceé, yo he estado medio dormido, no he visto nada. Y no he escuchado nada fuera de lo normal. Porque en los busing donde hay 12 chiquillos siempre hay murmullos y tal. O sea, ¿cómo va a ser el fiscal para probar que esos dos mayores sí vieron y no hicieron nada? Dificilísimo. Porque los otros cuatro testigos, precisamente porque no quieren ser imputados, lo que les van a decir sus abogados de esos cuatro testigos, porque lo que dijo Betoki no es lo que le ha dicho al hijo. El hijo de Betoki dirá, yo no escuché nada, yo no vi nada. ¿Cómo el fiscal le prueba que vio o no? Ya van cuatro menos. Y de los seis, ¿cómo individualiza? Es decir, a la hora que tenga que, la teoría del caso es decir, todos van a ser coautores. Entonces, al ser coautores ya la pena es menor, al ser primario la pena es menor, ¿podría darse el caso de que terminen con una pena suspendida?
1: Ya, son muy buenos los puntos que tú mencionas, válidos también, por cierto, pero acá hay que tomar en cuenta lo siguiente, ¿no? En el caso del chofer, en particular en el caso de los adultos, que son los profesores o el entrenador, hay que ser cuidadoso porque la labor que tienen el profesor o el entrenador cuando está en el autobús no es únicamente ser transportado, ¿no? Sino se trata de vigilar que los menores se comporten conforme a derecho. ¿A qué me refiero, no? Es como que yo fuese el vigilante del banco y digo, ay, ¿saben qué? Yo no intervine porque me quedé dormido. No, pues tú no te puedes quedar dormido. Tú tienes que mosquearte y tienes que estar revisando que no exista ningún tipo de hecho contrario a ley. Y ahí lo que llama la atención es que, de acuerdo a la información periodística, lo que el menor que ha sido la víctima de violación sí habría hecho es decir, oye, paren, ¿no? No, al menos esto, ¿no? Y resulta raro en una custe relativamente mediana, pues no era un autobús gigante.
0: No es,
1: que
0: pues,
1: yo imaginaba.
0: Una school bus, ¿no?
1: Claro, que no haya escuchado nadie, por lo menos un tumulto, ¿no? Entonces, lo diligente en ese momento, lo que uno debía o que uno espera por parte del adulto es, oye, voy a mirar qué está pasando, ¿no? No simplemente me hago de la vista gorda, miro para el lado y
0: claro,
1: estoy escuchando
0: mi música. Oye, paren, ¿en qué decibel? ¿En qué? Yo te estoy diciendo que a mí lo que me huele es que todos van a ser causa común, los testigos, para no ser llevados como inculpados. Acuérdense que todo esto, a diferencia, acá no hay Justicia TV. O sea, el día de hoy va a haber una audiencia en donde no sale la cara de los muchachos, en donde es privado, no se graba, no se exige, es secreto. Entonces, si los cuatro se ponen de acuerdo, dicen no vi, y ya está. Y guardo silencio y ya está. La individualización, si él no ha sido capaz en la denuncia, que entiendo fue sin abogado, ¡qué error! O tienes una denuncia de este tamaño, vas pues con el doctor Amoretti a la comisaría y el doctor Amorim te tienen que instruir en lo que vas a decir, porque esa es la madre del juicio. Porque ahora el muchacho, en el juicio tenía que decir, fue tal. ¿Y cómo? ¿Lo viste o no lo viste? ¿Volteaste o no volteaste? ¿Quién te agarró los brazos? Te tiene que agarrar fuerte. ¿Gritaste o no gritaste? ¿Dijiste paren, gritan? ¿Te peleaste, lo mordiste, lo golpeaste? ¿Cómo? ¿Te arrodillaron? ¿Te bajaron el pantalón? Es así va a ser. Es más, presionando al que ya se sabe cómo se llama, por el delito que ha cometido Milagro Oliva, ahí no hay vuelta, el delito está consumado, y eso es un punto que si quieres tratamos ahorita. Va a poder pedir reconstrucción de los hechos. Y van a tener que conseguir una cúster igual, del mismo tamaño, de repente la misma, llevarla a un sitio y hacer la reconstrucción, y van a haber drones, porque los papás de los testigos y los acusados se van a encargar de presionar al violado. Y van a ver la reconstrucción en donde van a entrar estos muy tapados, lo que tú quieras, dentro del bus, lo van a hacer con sus abogados, con el fiscal, con el abogado Peña, con los abogados. O sea, ¿esto va a ser así o no?
1: Sí, totalmente de acuerdo. Pero justamente por eso, Philip, por más que pueda parecer relativamente difícil probar el delito de violación sexual, se dice pues en el ambiente del derecho penal, no hay crimen perfecto. Y en esa idea, que no hay crimen perfecto, el fiscal lo que tiene que verificar, el juez, en particular el abogado de la parte agraviada, tiene que verificar las circunstancias anteriores al hecho delictivo. Esto aparentemente no fue la primera vez que se habría cometido.
0: Por eso ellos pueden aducir que fue un juego sexual y que no era la primera vez que lo jugaban.
1: Claro, pero habría que ver porque hay límites, ¿no? O sea, digamos incluso uno puede imaginarse el supuesto en el que haya cierto consentimiento hasta cierto momento, pero cuando la persona le dice, oye, ya para, ya no, en ese momento, pues, lo que correspondería sería frenar, ¿no? Segundo lugar, las circunstancias concomitantes del hecho y también, muy importante, las circunstancias posteriores. Otro elemento también adicional que hasta ahora no se ha mencionado, y por eso digo, la labor de investigación que tiene que realizarse es importante. Nadie filmó, no hay un video. Es raro, ¿no? Jóvenes que están todo el tiempo con el teléfono celular, ocurre esto, sean los mismos coautores.
0: Ya, pero hablando de grabación, circunstancias posteriores. La previa es el partido, las fotos que perdieron. El muchacho llega al colegio, va al baño, dice. En el baño se limpia, aparentemente hubo consecuencias desagradables del acto este, porque hablaron inclusive de un hedor en el busing. Disculpen por la crudeza de los hechos, pues estamos hablando de un hecho asqueroso. Y después se van al Chifa, o sea, la frialdad. Cometes un crimen de esa naturaleza en manada y te vas al Chifa. La pregunta, ¿en el Chifa estuvo el violado? Eso es algo que hasta el momento no sabemos, porque están todos mosaiqueadas, ¿no? Y no se logra contar a todos, porque la imagen no dice todo lo que están en la mesa. Entonces, lo que yo temo es que se pongan de acuerdo todos para presionar mediáticamente a este muchacho. Lo de la Leiva es, corríjame si me equivoco, ya el delito se cometió, no hay más.
1: Efectivamente, pero ahí viene mucho, ¿sabes qué? La estrategia que va a tener el abogado de la parte agraviada, que es, acá es clave, para poder, primero, la persona que sufrió, la víctima ya identificó al principal agresor. Al menos eso es lo que sale en la información periodística, incluso, como tú has reflejado.
0: No, la víctima del segundo hecho. La del primer hecho no ha identificado.
1: Claro, claro.
0: La víctima del segundo hecho, el de hecho de Maranguita, dice, ha sido él.
1: Sí, sí, sí, efectivamente.
0: Pero eso no quiere decir que ese él haya sido el mismo del busing.
1: No, correcto, pero hasta donde yo he tenido la información, al menos de la información periodística, porque esto es muy reservado, es el tema de que la parte agraviada habría identificado por lo menos a algunas personas de los que lo han agredido y a otras personas no. Eso al menos de las declaraciones que yo he podido observar que ha habido en prensa. Entonces, ahí lo que tendría que hacer es generar una ruptura entre los coimputados para que no exista precisamente esa estrategia de decir, ¿sabes qué? Vamos todos a negar el hecho y vamos a decir todos que ha sido un acto con consentimiento. O vamos a echarle la culpa solamente a una persona, a uno de los coimputados, y que él pague los platos rotos. Porque justamente si esa es la estrategia, el que supuestamente tiene que pagar los platos rotos, lo que va a hacer es decir, oye, un momentito, ¿no? Yo no he estado solo, la culpa la tiene ahí, esta persona. Y justamente con eso se puede romper, por parte de los coimputados, esa estrategia que tienen para evitar una responsabilidad penal. cosa que creo que es totalmente viable. Además, nuevamente, ¿no? La responsabilidad por parte de los profesores, del mismo chofer del autobús, no vio absolutamente nada. Esas circunstancias a mí me parece que deben sacarle provecho a efectos de verificar qué es lo que realmente ocurrió.
0: Lo que pasa es que yo veo, el doctor Peña ha sido claro con Judy ahora en la entrevista que le dio, en que la familia de la víctima no quiere ningún tipo de arreglo, quiere la sanción máxima. Porque todos entramos a duda cuando sale el doctor Petrosi, que es una persona seria, diciendo, me llamó la atención la actuación de la madre, que parecía un fan de Milagro Leiva en vez de la madre del hijo que se ha visto afectado por esto de una manera bestial, ¿no? Porque, digamos, nosotros no lo hacemos, pero usted sabe perfecto, doctor, que todos los días sale la cara de los chicos en todas las redes, con nombre, con apellido, todos los días. Entonces, el violado ya está absolutamente expuesto. Es más, ya regresó al colegio. Entonces, es rarísimo lo que ha pasado, porque la señora no tiene una conducta normal. Se va el doctor, lo ponen contra las cuerdas y ahora asume Peña y dice, acá no hay arreglo. Pero, a ver, no es solamente que se pudieran poner de acuerdo en una indemnización extrajudicial para ablandar el testigo, para no oponerse a tal cosa con tal que lo indemnicen. Está la labor de los fiscales.
1: Sí,
0: pero al fiscal no tienes cómo arreglarlo.
1: Sí, pero ¿sabes qué, Filipe? Desde una perspectiva técnica, todo lo que tú dices es correcto, pero vamos a ser, digamos, honestos, como uno tiene que ser al menos intelectualmente, a nivel de los procesos penales, si una parte agraviada no tiene una defensa sumamente acuciosa, agresiva, pues muchas veces el Poder Judicial, la Fiscalía, no toma este tipo de casos con esa acuciosidad que debe. El mejor ejemplo de todos creo que es el caso Utopía, ¿no? Si el caso Utopía no hubiese tenido una defensa totalmente fervorosa, atenta a lo que estaba ocurriendo, no se hubiese obtenido el resultado que se obtuvo, ¿verdad? Entonces, acá, si bien es cierto, el cambio de la defensa opera, de acuerdo a la información periodística, por unos problemas internos que ha existido entre la patrocinada o la madre del patrocinado y el abogado Petrosi. Lo que tiene que tener en claro es que el abogado en estas circunstancias lo que tiene que ver es hacer mucho cuidado desde la defensa para encontrar a los verdaderos responsables, ¿no? Salvo que exista ya una suerte, pues, de concepción de que solamente uno es el imputado, ¿no?
0: Lo que pasa es que ahora, según la información que la madre ha dado en la denuncia de San Miguel del intento de violación dentro del Maranguita, ya ese muchacho, porque una cosa es la denuncia de la mamá y otra cosa es lo que el muchacho diga en el juicio, ¿correcto?
1: Sí, totalmente
0: de acuerdo. Que diga, tal fue, o sea, que se rompa la unidad de la manada. Tú fuiste. Que ese muchacho acepte un rol muy secundario, porque digamos, son seis, ¿no? Son cuatro extremidades. Uno te agarra de la cabeza, el otro te agarra un brazo, el otro te agarra otro brazo, el otro te agarra otro. Todo se tendría que agarrar para que haya uno que sea el que hace el acto maldito este de la penetración. Disculpen otra vez por ese gráfico. Pero en la repartición de los roles, porque así se dice en derecho penal, hay roles más graves que el otro. No es lo mismo la campana del asalto, el chofer del asalto, el que apunta en el asalto, o el que se roba la plata, o el que golpea, o el que mata para asaltar. Entonces, los abogados de las partes de estos seis van a tratar de darle la pena menor. En este caso, el muchacho cuyo intento de violación ha sido denunciado, seguramente va a pedir que lo liberen por estar en peligro, o va a estar el abogado de este muchacho llano a colaborar, algo así como una colaboración eficaz, que no sé si cabe el término para menor edad, para aclarar el caso. ¿Eso podría pasar?
1: Sí, es muy posible que esta sea una de las estrategias que existan, ¿no? Ahora, nuevamente, en el ámbito del proceso penal lo que importa es la verdad material, o sea, no lo que refieran alguno de los coimputados, no lo que refiera la acusación, sino se tiene que tratar de llegar a saber qué es exactamente lo que ocurrió. Y acá hay diversas formas de participación, Felipe, en el hecho delictivo, ¿no? O sea, puede que existan autores directos que participaron en el acto de violación sexual, me refiero, le agarraron la mano, otros le agarraron la escoba, en fin, se le introdujeron, después hay un sujeto que también se dice que se la habría sacado después de un tiempo. pero también puede haber otras formas de participación. Por ejemplo, aquellas personas que no hicieron directamente el hecho, pero que instigaron, ¿no? Que decían, oye, ya, sí, interviene. O sea,
0: todo esto, doctora Moretti, o sea, ustedes han estudiado criminología, la experiencia que tiene Moretti padre es inmensa, pero todos ustedes son humanos y son, estos casos son los casos que tú no quieres defender, pues. Ni siquiera quieres acusar, porque te genera en tu cliente, en tu patrocinado, el dolor de volver a preguntarle con un nivel de detalle altísimo, una vez, dos veces, tres, careo. Y el juez lo tiene que conceder. Reconstrucción sí. De los hechos, y lo tiene que conceder. Van a hurgar en la vida privada del muchacho. Se dice que él era ya un chico bulleado, de que no era la primera vez. Probablemente algún abogado escrupuloso le diga a la mamá, oye, vamos a decir que este señor aceptó, que esto no fue un juego, esto fue consentimiento. Y en determinado momento, después de la penetración, dijo, paren, ahí. Y le van a preguntar, ¿tú dijiste paren antes o después de que te metieran el palo? Y así de horrible es el interrogatorio, porque estamos hablando de una violación. Igual le pasa a las mujeres, a los niños, a la mujer, a todo el mundo que es violado. Por eso estos juicios no se denuncian, o se desestiman, o lo dejan a mitad de camino. Por eso el delito contra el pudor y el honor sexual es de tan difícil probanza.
1: Sí, acá el tema va a ser netamente probatorio. Justamente para eso se va a realizar esta audiencia, Philip, y en realidad ahí es donde yo creo que va a demostrarse, vamos, qué acucioso puede ser el abogado de la parte agraviada, porque si bien es cierto, existe también la fiscalía y que interviene nuevamente, ¿no? O sea, no por desacreditar a los fiscales, pero muchas veces, a veces para los fiscales, este tipo de casos, por más que es uno emblemático, pues es un expediente más. En cambio, para el abogado de la parte agraviada, pues es el caso de su cliente que le ha ocurrido este tipo de suceso lamentable una vez en la vida, ¿no? No,
0: ya, bueno, ahora, en este caso que ya se ha vuelto emblemático, suena medio impertinente decirle emblemático, pero la verdad sea dicha, es que la cantidad de casos de violación en los colegios es inmensa. Inmensa. Porque denuncias nomás han habido en el año, hasta hace 3 semanas habían 98 casos de denuncias de violación sexual. Denuncias. Otras 190 de denuncias de acoso sexual. De acoso. 98 de violación. Yo no sé si ustedes lo han estudiado o tienen alguna data, pero yo creo que no se denunciaron ni el 10%. Precisamente por esto, porque el chico no le dice a la mamá, la chica no le dice al papá, porque puede ser un compañero, puede ser una compañera, puede ser un profesor, puede ser un cura. No se denuncia, pues.
1: Sí, la responsabilidad de los colegios ha salido, pues, ahorita justamente a la luz, que la han tenido toda la vida, ¿no? Pero acá lo importante es que los colegios tomen medidas para prevenir que esto ocurra, que tomen en serio las denuncias que se formulan. ¿Por qué?

0: la chola, la chata, pueden llegar a la agresión física o sexual? Me dijo, de papá, en absoluto, me dijo. En absoluto. Eso no pasa. Pero, ¿y por qué no ha pasado? ¿No me quieres contar? No, me dijo, no, papá, no. Eso no pasa. Desde que somos chiquitas, las monjas están atentas a esto. Y nadie abusa de la otra. No hay bullying. No hay bullying. Te puedes llevar bien con una, te puedes llevar con otra, pero acá no hay bullying. Porque es parte de la cultura de estas monjitas de cuidar a las chiquitas. Eso no ha pasado en el Liceo Naval. Porque los mismos padres hemos visto, oye, acá hay denuncias, ha pasado esto, ha salido la mamá y dice, hay discriminación racial, no, sexual. No, que ya han habido casos de... Y lo han dicho en los padres de familia. Entonces, la directora parece que ha preferido no generar un escándalo en una ocasión, dos ocasiones. A este mismo muchacho, Mario, dicen que ya lo habían tratado de hacer esto en el baño del colegio hace 2 años.
1: Claro, y lo que ocurre acá, hay un factor muy particular y creo que también como el colegio pues tiene una relación a una situación de las Fuerzas Armadas que conoce, y las Fuerzas Armadas pues tienen este carácter vertical a veces pues con ciertas prácticas, digamos, de imponer conductas en cierta forma arbitrarias, probablemente pues les ha temblado la mano, ¿no? Para decir, oye, ¿sabes qué? Cosa que no debería haber ocurrido, pero es lo que ocurrió en la práctica, ¿no?
0: Bueno, pero aparentemente dice que la jerarquía de los padres, bueno, dicho sea paso, no son de alta graduación, porque las personas de 35 años o de 37 o de 40 no tienen alta graduación. De repente habrá pues el hijo, el nieto del almirante, pero almirantes, vicealmirantes, no hay. Pero me hace disculpar, tú eres hijo de uno de los abogados más famosos del Perú. Top 5. ¿Ya? Tu viejo lo conocen hasta, mira, ve, hasta los insectos del Poder Judicial. Y tú debes haber ido de la mano con tu papá 1000 veces al Poder Judicial. Y ya todo el mundo te conoce. ¿Eso es una responsabilidad para portarte bien o para portarte mal?
1: Obviamente bien, pues, ¿no?
0: El ejemplo que te ha dado tu padre, ¿qué cosa es? ¿Por qué tiene el prestigio que tiene tu viejo?
1: Oh, pues honesta, ¿no?
0: Porque se ha portado bien. Porque si fuera un abogado matrero, que hay un montón, no tendría prestigio. Entonces, eso de que me digan a mí que porque tú eres hijo del almirante y tal, te computas lo máximo para volverte un delincuente, no cabe. Porque si no, tú serías un coimero, y el hijo de Nakazaki sería un coimero, y el hijo de Roy... Estoy hablando de la sangre azul del derecho peruano. Roy Freire, Nakazaki, Bramón Arias, todos tienen hijos. O sea, eso no cala. El volverte vil, hacer una esa... En algo fallaron esos papás, pues.
1: Sí, bueno, efectivamente. Ahí también tiene un tema importante que pasa un poco desapercibido, pero es la labor educativa que tiene el Estado y que tienen los padres en primer término, ¿no? Porque justamente la característica del derecho penal juvenil es castigar de un lado, sí, eso existe, la llamada pena juvenil técnicamente, nosotros la llamamos medida socioeducativa, pero es una pena juvenil en realidad, o sea, disminuida, no tan grave, ¿no? 30 años, sí, claro. 6. Pero también la educación, ¿no? Es una de las labores que se deben también de educación en sentido formativo, ¿no? Claro. Y si los padres no lo pueden hacer, porque los padres no han hecho bien su labor, el Estado tiene que intervenir, controlar o asumir.
0: Pero es un rol subsidiario siempre el Estado, estoy utilizando una palabreja, el que te educa a ti, el que educa a ti es tu papá y tu mamá.
1: Claro, pero ¿qué pasa cuando eso no ocurre, ¿no? Es un tema bien interesante, que a veces no se focaliza, pero ¿qué pasa, sin salirnos tanto del tema, pero, por ejemplo, con el hijo de 4 años... que el papá está ahorita en el penal por sicariato y la madre está en otro penal o es drogadicta? Nadie se ocupa de ese menor. Y es justamente lo que pasa con el transcurso de los años.
0: Exactamente. Ya, a ver, el abandono por la miseria económica te lleva penosamente a la miseria moral, ¿no? Te lleva.
1: De acuerdo.
0: Porque el papá y la mamá tienen que trabajar para subsistir y no tienen tiempo para estar. Eso no pasa en este colegio, porque no hay miseria económica. Pero sí pasa en los supercolegios, donde el papá y la mamá tienen tantas cosas que hacer con su... El papá se dedica a trabajar como una mula y trabaja para generar dinero y ser exitoso. Y la mamá tiene, pues no sé, clases de tenis, clases de tai chi, y hay un abandono del chico por el exceso del dinero. O sea, ahora tú puedes ser un chico abandonado también de clase media, porque el papá es un dejado, porque la mamá es una dejada. Eso no obsta para que tú te vuelvas malo. Usted ha estudiado criminología.
1: Claro, claro.

0: Acá lo que debe ocurrir también, Felipe, además de la pena, que sí, o sea, se debe imponer si se encuentran las responsabilidades, como es prácticamente aparente, la única cuestión acá difícil del caso es determinar quién cometió la violación, porque en principio la violación parece ser un acto claro en el caso de Eliseo Naval, pero también lo segundo que no debería dejarse de lado es qué medida realmente educativa para que estos jóvenes de 17 años que todavía, de acuerdo al sistema que tenemos nosotros, creemos son salvables. Porque una persona que tiene 40, 50 años, 30, cometió un hecho delictivo, uno dice, ya, pues el aspecto valorativo no lo vas a cambiar, ¿no? Ya la persona definió su personalidad. Pero acá, 16, 17 años, el Estado al menos cree que todavía, justamente por eso existe el trato diferenciado, pueden ser salvables.
1: Pero
0: ¿no?
1: Después lo que ha pasado en Maranguita con esto. Justamente, porque van a llamar a los otros, por si acaso. Ha habido, cuando menos uno, que ha intentado violar a uno, ¿correcto? Entonces, ese va a ser individualizado por el denunciante. ¿Y qué hicieron los otros cuatro que están adentro porque han estado metidos en un problema de violación? Algo, los otros cuatro, lo lógico, no hagan.
0: Claro, no, es un factor que también tiene que tomar en cuenta, tanto para la investigación que se va a generar, porque han debido también, por lo menos, auxiliar a la persona, si no sería incluso una omisión de socorro, si lo han podido hacer, y en todo caso, también contribuir a lo que tú mencionabas al inicio, ¿no? Como un factor ahora para decir se trata de una conducta reincidente por parte de uno de los coimputados.
1: Ahora, una de las cosas medidas que debería tomar el alcaide o el director es aislar a ese denunciado. A ese sí lo tienes que aislar. No sé cómo, si están físicamente dadas las cosas, pero ese no puede seguir interactuando con los otros cinco, ni con el que ha intentado violar. O sea,
0: otro factor es importante también, Filip, que no lo hemos referido, no se ha referido mucho tampoco en la prensa, es el tema de las pericias psicológicas que tienen que practicarles en particular a los agresores, ¿no? O sea, ¿qué perfil tienen, ¿no? ¿Por qué habrían realizado esto? Y acá, si bien es cierto, esto no es, digamos, una prueba clave, pero sí es importante para poder definir qué sujetos pueden haber intervenido, qué perfil tienen, cuál es la medida que se le va a imponer. Y también la severidad de la pena, ¿no?
1: ¿Qué tan...? Tú has estudiado en Alemania, que es un privilegio. ¿Qué tal? Si hablamos de las peritos, no quiero faltar el respeto a los psicólogos y los peritos peruanos, pero tengo que hacer la pregunta de rigor. O sea, ¿qué tan buenas son las pruebas psicológicas, psicotécnicas, las cámaras Gesell, la labor profesional de los peritos en psicología o en psiquiatría del Perú? ¿Qué tal es?
0: Bueno, pones el dedo en la llaga, ¿no? O sea, lamentablemente como los problemas, las condiciones psicológicas o psiquiátricas que se pueden generar en una persona son en realidad, pues, por plantearlo de una perspectiva casi filosófica, una enfermedad del alma, no es el espíritu lo que está mal. Definirlo así con la misma precisión que tiene la ciencia para demostrar que tienes un hueso roto...
1: No es una ciencia exacta.
0: No hay, pues, ¿no?
1: Pero ya, ok, pero deben tener un nivel de verosimilitud, de confiabilidad.
0: Sí, pero relativo. Tengo que decirlo como es, porque prácticamente en todo tipo de delitos donde existe alguna afectación psicológica, se busca a un perito para que dé su opinión y uno encuentra, pues, pericias prácticamente de todos los colores y de todos los gustos, ¿no? Las pericias, siempre que se presenta una pericia oficial, se va a presentar también una pericia de parte, normalmente van a ser contradictorias y esto se le va a presentar al juez. De que es un factor que sí sirve para poder más o menos orientarse, sí, es importante, pero de que es de conclusivo, definitivo, no, pues tampoco, ¿no? Por la falencia que tú refieres.
1: Bueno, ha sido muy amable, ¿no? Es evidentemente un tema agradable a conversar. En mi caso, Judy es mamá, yo soy papá. Hemos tratado de no tocar tanto el tema a nivel de detalle. O sea, a mí me llegó también el atestado, no lo leí en cámaras. Ya, ¿para qué abundar en el nivel de detalle? Sobre todo después de que ya todo el mundo sabía que era el chico. ¿Sabes lo que yo pensaba? Es que iban a agarrar mi voz, ¿no es cierto? Y le iban a editar y ponerla en los reels que estamos nosotros viendo en el internet, en las redes sociales.
0: No, en TikTok, ¿no? En TikTok.
1: Como narrando, como si yo estuviese narrando, porque tienes que leer. ¿Sabes qué? No he querido tocar el caso, pero se vuelve a hacer noticia de esta manera tan horrorosa. ¿Y qué vamos a hacer? Mario, muy amable.
0: Te agradezco, Felipe.
1: Muy amable. Vamos a una pausa, ¿no? Rápida, raudo y veloz. Regresamos.
2: Doce y 47. 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

0: A ver, la inteligencia artificial, para definirla hay mil definiciones, pero el día de hoy la gente, hay gente que se siente amenazada por la inteligencia artificial, o que va a superar al ser humano en un montón de temas. Hay futurólogos, no sé, Elon Musk, que dice que hay trabajos que van a desaparecer, que el periodismo va a desaparecer. Ejemplo, hazme un papel, un ensayo de 8 hojas sobre la importancia de la utilización de la inteligencia artificial en una empresa periodística. 5 segundos y me hace el papel. Hazme cuadros comparativos de la eficiencia de un... y todo te lo hace. Y después hace el reportaje. Y hace el reportaje del tema y le dices que te lo haga en imágenes y lo hace. Entonces va a destrozar al periodismo, no vamos a existir. Esa es una amenaza para nosotros. Vamos a ver que me lo explique suavecito para que no me muera. Estamos con Katy Huaca, gerenta general de Calpatic, y con Luis Pomacóndor, arquitecto de soluciones Calpatic. ¿Qué tal, Katy? ¿Cómo estás?
1: Gracias, Filip, por la invitación al programa. Y efectivamente, nosotros somos Calpatic, una consultora peruana en el sector tecnológico, y ayudamos a las empresas a poder agilizar los procesos, hacerlo más sencillo y más simple, por medio de automatizaciones con sistemas personalizados, y nos enfocamos a acompañar a los dueños de negocio. Uh-huh. Y justamente con la inteligencia artificial ayuda a hacerlo esto más rápido. No sabes cómo esto ha ayudado a nivel de todo el mercado a poder afianzar, a solucionar un problema. Y como dices tú, en las pymes, que son las medianas empresas, los dueños de negocio no están apostando por miedo, por falta de conocimiento, por tema presupuestario, ¿no? Y lo que nosotros nos enfocamos justamente es acompañar en ese proceso de conocer cuál es el problema.
0: Háblame del proceso. No, esta es una empresa periodística que tiene todo el tema creativo, de los reportes verbales, de los reportes escritos, de los audiovisuales, de la producción y la postproducción. Entonces, yo lo que tendría es contarte a ti de qué trata mi core business y después contarte cuáles son los procesos administrativos del core business, los procesos contables del core business, los procesos tecnológicos. Es decir, yo te tendría que hacer algo así como un open book. Tú serías mi confesora.
1: Exacto. Haríamos un mapa de procesos, ¿no? Justamente tú mencionas, tienes la parte administrativa, tienes la parte de la producción, cómo está el programa, donde adoleces más, ¿en qué proceso adoleces más? De repente tienes procesos manuales que podemos afianzar con una inteligencia artificial y poder implementar las soluciones.
0: A ver, Luis, no lo tomes, tienes care bueno. Tiene care bueno, Luis. Lo cual no implica que sea bueno. Entonces, si yo contrato, hablo con Katy, ya, ok, perfecto. ¿Qué cosa me garantiza que tú, que eres el arquitecto, no agarres el know-how de PBO y se lo lleves a Canal N? Por dar un ejemplo, yo soy muchísimo más eficiente que Canal N, que Huila, que Exitosa. Tengo un montón de procesos. Como he trabajado ahí, yo he sido el Luis de ahí. Claro, entonces me he traído lo mejor de acá. ¿Y yo cómo hago para confiar en ti? Porque tú tienes que hacer un non-compete, presumo, para no irte mañana y venderle la solución al otro cliente.
2: Es muy polémico poder hablar de ese punto, porque cuando incluso uno es o ha trabajado en otras empresas de tecnología, cuando llega una nueva tecnología a otra empresa, presenta las buenas prácticas que ya ha conocido en otra empresa. Exacto. Es su CV. Ahora, la IA no trabaja con CV. La IA es aislada por cada empresa. Es decir que para PBO tenemos su Markdown, que es básicamente la guía que va a especificar todo lo que PBO necesita. Nosotros no podemos agarrar eso por temas directos de contrato y por temas de seguridad y compartirlo públicamente o abiertamente. ¿Por qué? Porque son cosas como justamente...
0: Ni específicamente. Porque, a ver, en nuestro caso, yo la utilizo, hemos hecho documentales hermosos de minería, fabulosos. Ahorita quiero hacer un documental sobre Grau.
2: Ya
0: hay varios que se han hecho, pero quiero hacer un documental del Señor de los Milagros.
2: Claro.
0: Entonces, es más o menos sencillo, gente, pero la mecánica de cómo lo hago, de cómo lo planifico y tal, es mi trademark.
2: Claro, y eso hablamos de un tema legal. Saber cómo, hasta qué punto llega la publicidad al tema público y lo legal.
0: Ya. Según tu experiencia, Katy, tú también tienes cara buena, por si acaso.
1: Gracias por decirlo.
0: Ya he venido con un asistente que es igualita Mulan. Digamos que ustedes tienen a la princesa de Disney. ¿El común de las empresas que contratan con ustedes son de algún sector comercio, el sector de restaurantes? Porque está la fórmula de la ají de gallina, ¿no? Tu fórmula, ¿no? El que pone comercios, textiles, industrias, agroindustrias. ¿Cuál es el perfil del cliente de Calpa?
1: Estamos en todos los sectores. Tenemos dos casos exitosos que ahorita vamos a mostrar. Uno en el sector salud, ¿no? Donde hemos ido al área de atención a los pacientes para agendar sus citas.
0: Atención, Dyer.
1: Y el dueño tenía justamente el común denominador, el problema de decir, ¿cómo le llamo ayuda? ¿Cómo regreso mi retorno de inversión? ¿No? Es bastante, es fuerte el presupuesto que yo debo invertir. Esas muchas de las preguntas que se hacen.
0: ¿Que era un policlínico, una clínica?
1: Es una clínica especializada en imágenes. Ya. Y tenían
0: resonancia magnética,
1: magnetomografía, sí, resonancias, ¿no? Y para su atención de los pacientes contaban con 5 o 6 personas que agendaban las citas. A hoy ya pasó más de 6 meses y han aumentado a 30% en su cierre de agenda de citas. O sea, concretar las citas es
0: concretar. ¿Pero es un tema de marketing o de operatividad, por decirte? A ver,
1: operatividad.
0: Se lo das al carebueno, acá el señor Pumacóndor. Entonces, Pumacóndor lo mira, evidentemente es una persona inteligente, lo utiliza su IA hasta que llegas a una conclusión. Acá tienes un momento de que tú mismo piensas, porque tú tienes que nutrir. Es un tema de que las citas están mal programadas, que hay determinadas máquinas que demoran más tiempo, hay determinados casos que demoran más tiempo, hay menos médicos, más médicos. ¿Cuándo sabes que es una solución tecnológica o una solución de marketing, por decirlo?
2: Claro. Siempre analizamos el ambiente en el cual se va a proyectar la IA. Tenemos que analizar el ambiente en el cual se va a desarrollar. Justamente habíamos puesto este tema con la clínica especializada en imágenes, que la IA tenga que especializarse en poder analizar cada imagen. Normalmente una foto de una receta médica es muy difícil de leer, por ejemplo. La IA que tenemos que desarrollar para este preciso momento es que pueda entenderlo y de eso transcribirlo y volverlo a enviar a la persona indicada. Entonces, durante todo este flujo que tenemos que hacer es, humanamente, antes de que sea la IA, era ver el papel, analizarlo, contestar el chat, agendarlo en papel y luego notificar. Todo eso son minutos perdidos. Todo eso son flujos manuales repetitivos, que son 5 personas que atienden y cerca de 300 personas que consultan. Muchísimo tiempo. Entonces, ahí no va tema de marketing. Ahí va directamente a operatividad, tiempos, en función en todo ese proceso.
0: Menos manos haciendo más.
2: Exacto.
1: Ya, y está 24/7, ¿no? La gente.
0: Este es el caso de un policlínico. No sé si tienes el caso, por decirte, de un restaurante. El restaurante tiene 1000 trucos. Dificilísimo. Un restaurante, el 80% de los restaurantes fracasan, ¿eh? Por si acaso. En el Perú y en el mundo. Entonces, no sé si te ha buscado alguien de un restaurante que es un negocio crítico, dificilísimo. El que siempre salga la ají de gallina, como debe saber, que salga la temperatura que debe salir y que se demore en el tiempo necesario en llevarlo a la mesa, pero además que el tipo sepa sonreír y cobrar. O sea, ¿cómo haría un restaurante, por decir contigo? Ya que hay boom gastronómico.
2: Bueno, yo creería, desde mi primer punto de revisión por parte de una empresa, es cómo fidelizan a un cliente, cómo se aseguran de que el cliente va a regresar, ¿no? ¿Qué tal la experiencia? Por ejemplo, pongamos un caso de Siete Sopas. A mí me encanta el pan de Siete Sopas. Pero
0: se nota. No tiene que convencer.
2: Sí, encanta. Pero hay momentos en que los días jueves, creo que si no me equivoco, es Sopa La Minuta, si no me equivoco.
0: Ya, correcto.
2: Ya, pongámoslo. En otros lugares es muy diferente. Pongámoslo en el Agamos, en el estación de Agamos, es muy diferente que el Plaza Norte. Es muy diferente el sabor.
0: La receta no es la misma, sino el mismo lugar.
2: No, cambia mucho.
0: Sí.
2: Entonces, ¿cómo llevamos a la fidelización del cliente? ¿Es el trato de las personas? ¿Es la rapidez de las personas? ¿Es la misma receta o el mismo chef? Va a variar mucho, sí. Mucho va a variar. Pero siempre la IA va a poder ayudarnos a verificar.
0: Pero no debería variar. O sea, la hamburguesa del McDonald's es igual acá o en la Cochinchina.
2: Exacto. Es por eso que tenemos que analizar bien la empresa. Si hablamos de McDonald's, siendo una megacorporación multinacional, tiene la misma receta, la misma carne procesada, es analizada, es puesta en temperaturas exactas en todo lugar.
0: Igual que Starbucks y tal.
2: Exacto.
0: En Starbucks está estandarizada hasta la manera como te reciben, te sonríen.
2: Exacto.
0: hola, yo me llamo Fernandito, ¿tú cómo te llamas? Katy. Ah, Katy, ¿qué tal? ¿Cómo estás? Y le ponen ya tu nombre, o sea, tiene todo un truco.
2: Los sí, comportamientos, sí. La forma en la que se vende todo este proceso, ya, pueden ser analizados por ello.
0: Katy, tú me hablabas de otro caso de éxito.
1: Sí,
0: además del tema de la
1: en el sector textil hemos implementado, en el sector de Gamarra específicamente, a una empresa, primero implementando un ERP, ¿no?
0: ¿Qué es un ERP?
1: Un ERP es un sistema que concentra administración, módulo de producción, contabilidad, logística, todas las operaciones que puedan tenerlo en un sistema automatizado. Entonces, ¿cómo ayuda la IA? La IA aborda a diferentes procesos. Puede ser a la atención a los clientes. Si tú aplicas en marketing, podemos atender al cliente que puede preguntar a cualquier hora las marcas de sus productos, el modelo,
0: ¿cómo lo pregunta,
1: precios?
0: Perdón, en el caso de la empresa de esta dimensión, ¿cómo lo preguntaba? ¿Entraba a una web? ¿Era verbal? ¿Hay un robot que le contesta?
1: Sí, lo pregunta por las redes sociales, en este caso WhatsApp, que es el que más los clientes interactúan, y preguntan justamente las características o cualquier información del producto a adquirir, ¿no? Y la gente lo puede contestar las preguntas repetitivas o las preguntas frecuentes. Y así el vendedor se ocupa de hacer lo suyo.
0: ¿El agente te refieres a la IA?
1: A la gente inteligente.
0: Sí. A ver, yo soy medio antiguo con ustedes. Yo detesto las máquinas.
2: Ya.
0: Cuando llamo dice, marque el tal número si usted quiere que le anulen la tarjeta. Marque si usted quiere un datos sobre la afiliación. Si usted tiene la tarifa, al final siempre dicen, marque tal si usted quiere hablar con alguien. Ese es lo que marco yo. Porque yo quiero hablar con un ser humano.
1: Sí.
0: Yo quiero saber que te llamas Luis Pomacondor. Y le digo, Luis Pomacondor, te habla Philip Butter, ya sabes lo que va a pasar contigo si me atiendes mal. Ah, sí, señor Quaker, ya, ok. ¿Cómo romper eso que está en nuestra idiosincrasia? Todos los comerciantes de Navarra son pues de ida y vuelta, de regatear y de preguntar el color, la textura, o sea, ¿cómo hacen para que sea una respuesta personal y no fría la máquina que le contesta al cliente por el WhatsApp?
2: Eso, es muy sencilla esa forma de trabajar. Primero que nada, explicamos que la forma en la que trabajamos por opciones no es IA. Es simplemente condicionales. Por ejemplo, si no hay A, hay B. Si no hay B, hay C. Si no C, es D. Eso no es IA. La IA lo que hace es agarrar lo que tú dices, hola, y le dices, hola, ¿qué tal? Estoy bien, ¿qué tal? Necesito, pongamos, una cita para mañana a la 1 p.m. Ok, ¿me puede editar su DNI? El dicta su DNI, pongamos un número cualquiera. Le dice, ok, señor Philip Butters, ¿cómo está? ¿Para mañana a la 1 necesita la cita? Sí. ¿De qué tipo de cita necesita? Y ahí ya mismo la IA puede verificar en lo que son la parte de logística para ver si tiene las implementaciones necesarias, si vemos que qué doctor o qué necesidad va a necesitar. Va separando cada uno de esos puntos sin necesidad que diga opción 1, opción 2, opción 3. Cortamos eso simplemente.
1: Sí, para complementar lo que dice Luis, no es un bot, ¿no? Es un agente inteligente que simula un humano, pero de una forma natural, y que pueda contestar y hacer amigable esa conversación.
0: Si es un WhatsApp, o sea, no hay una imagen de...
1: Es un WhatsApp o puede ser cualquier red social.
0: En el futuro va a haber una imagen humana que te va a hablar.
1: Sí, por supuesto.
0: Te va a decir, pues si tu saco está lindo. Hay una marca inglesa, se llama Boden. Chicas, apunten. Lo ahorren. Ya. Pero tú vas a Gamarra buscando el Boden peruano. ¿Me entiendes? Entonces, tu saco que está lindo, tú le preguntas a la IA, este saquito así y tal, lo describes. Es más, debe tener un código para los vendedores.
2: Claro.
0: ¿Lo tienes en qué colores? ¿Y qué te responde la máquina?
1: Lo tengo, te da las opciones para poder indicar al usuario. Mira, tengo estos colores, estas tallas. O sea, va interactuando y previniendo de acuerdo a tus compras. Por eso es el patrón, por eso es la data que se va alimentando para que en una siguiente conversación te vaya sugiriendo, ¿no?
0: Y eso lo enganchas, tú entiendo, con la IA que acá el don Luis, tú enganchas al stock una vez que se vende.
2: Exacto.
0: Tú sabes, el first in, first off, es decir, ya no me queda más que 4 sacos. Tú debes ser XS, ¿no?
1: XS. Yo soy M.
0: M, M. No parecía XS. Sí, Mulan es XS.
1: Gracias, gracias.
0: Entonces tú vas descargando del sistema de logística a ese código.
2: Logística, contabilidad.
0: Ya, todo. Ese código, el código ABC-124, que es el saco blanco M, tiene determinada cantidad de insumos que se requieren para reponer ese stock. ¿correcto? O si lo compra. Entonces, a su vez, tú vas a la matriz insumo producto de los insumos. El hilo, el edredón, el ¿cómo se llama? El botoncito, la pestaña. O sea, de ahí sacas toda la contabilidad de la empresa.
3: Correcto.
0: Porque vas a saber con la IA cuánto necesitas para la reposición de tu stock y vas a poder darte cuenta de qué cosa tienes que liquidar porque el saco color amarillo bebé no se vendió.
3: Exacto.
0: Entonces, le vas a decir al gerente, ¿sabes qué? El amarillo bebé no funciona ni va a funcionar, liquídalo.
2: Tenemos un video, no sé si podría verse, del ERP.
0: Sí. Lo que pasa es que ya no tenemos tiempo para el video, no me dijeron que teníamos el video.
2: Hay problemas,
0: pero... Pero, en fin, o sea, a ver, ¿cómo los ubican? Si hubieran dicho que teníamos el video, hubiera sido gran idea, ¿no? Sí. Ahí falló la IA.
2: Ahí falló la IA.
0: Ok. ¿Cómo los ubican?
2: Como calpatic.com.
0: Calpatic.
2: Calpa. Calpa de fuerza, tic de tecnología. Calpatic.
0: Calpatic.com. ¿En cuánto tiempo ustedes le responden qué día lo van a ir a ver?
1: Inmediatamente. Porque en la página web también hay un agente que va contestando justamente los requerimientos que necesitan los empresarios y los usuarios.
0: ¿Cómo facturan?
1: ¿No?
0: De acuerdo a la facturación de la empresa, ¿cómo establecen un precio? Ustedes, por su servicio.
1: Hacemos el diagnóstico de lo que es lo que requieren, ¿no? Para ese diagnóstico es gratuito.
0: Yeah.
1: Y ya nosotros, como dije en el comienzo, nosotros acompañamos en el proceso de cuál es el punto de dolor que tienen los empresarios. Uh-huh. Y te comento, Philip, en un mes, en el mes de noviembre, que ya estamos cerca, vamos a hacer un webinar gratuito para que los empresarios, como dije, a veces no saben cómo abordar, ¿no? ¿Qué necesito mi empresa? ¿En qué proceso? ¿Cuál es mi problema? Nosotros les escuchamos y le damos la solución. Y como te digo, no necesariamente comienza con la tecnología, sino con el proceso.
0: Bueno, han sido ambos muy amables. Tenemos ya el documental de Luis Enrique Cam. Les agradecemos. Los documentales que está programando acá en PBO Luis Enrique Cam son historias de esperanza, que tienen que ver con historias de resiliencia, de sufrimiento, de la época del Sendero Luminoso. Hay dos temas tremendamente duros, el de Marlene Zárate, que cuenta la historia de una dirigente del Vaso de Leche, del Callao, que fue asesinada por Sendero Luminoso, como en su caso, o en su momento fue Marilena Moyano, qué pasó con su familia, con sus hijos, y de César Gaviria, oficial de caballería de la escolta de los Húsares Junín, que fue atacada por Sendero Luminoso y es un sobreviviente. Y también de Carlos Alberto Paredes, bombero, cuenta historia de cómo vivió esa época de los incendios como consecuencia de los coches bombas. Veamos.
4: 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En este episodio de Resistimos con Esperanza, Marlene Zárate nos cuenta la historia de su madre, Juana López, quien fue una dirigente del Vaso de Leche en el Callao, asesinada el 31 de agosto de 1991 por una columna de Sendero Luminoso. A su funeral asistió Marilena Moyano, quien meses después también sería víctima de los terroristas de Sendero Luminoso. Acompáñanos a ver esta historia conmovedora, pero al mismo tiempo de resistencia contra el terrorismo en el Perú.

Mi nombre es Marlene Zárate López, vivo en el Callao, soy presidenta de la Fundación Juana López, víctima del terrorismo. Lleva el nombre de Juana López porque mi mamá fue Juana López León, presidenta del vaso de leche del Comedor Popular Juan Pablo II, que fue asesinada el día 31 de agosto de 1991 dentro del Comedor Popular cuando se encontraba repartiendo los desayunos para la población de ese entonces. López León era mi mamá, ella era una luchadora social, trabajaba en el Centro de Salud Juan Pablo II como auxiliar de enfermería, pero muy aparte ella era dirigente de acá de la zona. Esta zona, Juan Pablo II recién se estaba organizando, entonces ella entró primero a la directiva central y luego ya se hizo cargo del comedor, del vaso de leche, de los programas sociales que salieron en ese momento, porque recién estaban saliendo los programas sociales. Era el año 90 más o menos, cuando hubo un cambio de gobierno y bueno, la gente comenzó a hacer colas para los desayunos, para los alimentos. Entonces ella se organizó con las señoras de acá y daban los desayunos y almuerzos gratis para toda la población de los 7 asentamientos humanos que hay acá. Entonces ella también gestionó lo que es la construcción del centro de salud, la construcción de un PRONOI, que hoy es un centro de educación inicial, los títulos de propiedad y bueno, es una persona muy activa dentro de la comunidad. Pero luego empezaron a incursionar la gente de Sendero Luminoso, los terroristas, y empezaron a captar a la gente de aquí, inclusive también algunos miembros de la directiva, porque ellos nos convencían que los pobres pues tienen que llegar al poder mediante la lucha armada, ¿no? Y empezaron a pedirle a mi mamá para que por medio del comedor les dieran alimentos, víveres, algo así, ¿no? Entonces mi mamá se les enfrentó. Mi mamá no quiso aceptar eso. Y mi mamá tuvo la idea de ir y denunciarlos. Como nosotros estamos cerca de la base naval, ella se fue a la base naval y comentó que había un grupo de terroristas que hacían inclusive las reuniones, porque hacían sus reuniones en las noches. Y bueno, mi mamá dijo que quería denunciarlos porque ella no quería que estuvieran acá dañando a la población y amenazándola sobre todo, porque ellos, los que no querían estar con ellos, los amenazaban. Entonces en la Marina le dijeron que vaya a la prefectura de acá del Callao, ahí había seguridad del Estado. Y ella se fue con otra compañera supuestamente del grupo del comedor y bueno, pusieron la denuncia. Pero parece que la compañera le comentó a uno de los dirigentes, le dijo que mi mamá había puesto la denuncia y este dirigente sí era una persona activa de Sendero Luminoso. Entonces él fue el que dio el dato. Y el día 31 de agosto, a las 5:30 de la mañana, ya había habido 3 chicos desconocidos en un carro amarillo. Se metieron a la cola y preguntaron quién era la señora Juana López. Y bueno, todos le dijeron que mi mamá era la que estaba sentada con una ropa tal. Y entraron los 3 chicos. Mi mamá pensó que eran ladrones. Entonces mi mamá se paró y uno de ellos le tiró un disparo en la cintura. Y ella quiso seguir corriendo y le tiraron un disparo en la pierna. Entonces ella cayó y llegó la chica y le dio el tiro de gracia en la frente, ¿no? Tiraron sus panfletos, todo, y bueno, toda la gente en ese momento asustada, y ellos se fueron en el carro amarillo, un Volkswagen amarillo que habían venido, ¿no? La gente la levantó y había una camioneta que era la que traía el pan, ahí la llevaron de emergencia al Hospital Carrión, pero ya ella llegó, el cadáver llegó muerta, ¿no? Ellos veían a mi mamá como una amenaza porque ella defendía mucho a su población. Ella siempre decía, mi pueblo, mi gente, mi comunidad. Mi mamá fue asesinada de 47 años. Nosotros éramos 5 hermanos, 4 ya mayores, pero mi hermano menor tenía 12 años. Para nosotros fue un cambio total, algo terrible, ¿no? El velorio de mi mamá fue algo muy grande, con mucha gente, porque fue la primera dirigente asesinada acá en el Callao. El día del entierro estuvo acá María Elena Moyano, vino porque se conocían por esto que siempre hacían los trámites del vaso de leche. Fue algo terrible para nosotros, la vida de mi familia cambió mucho, mi vida cambió mucho y la vida de la gente también, porque ellos se quedaron sin la persona que era el referente, la persona que les conseguía las ayudas, la persona que tramitaba todo, la persona que los atendía en la posta y todo eso.
Entonces, al terminar con ella, este lugar, el comedor, se quedó cerrado un año. Nadie tuvo el valor para volver a iniciar todo. La gente tenía mucho temor. Amanecieron las casas, las calles con panfletos, con carteles, que decían pues, que así iban a morir todos los que no se unan a la lucha armada, ¿no? Ella conocía a mi mamá por esto del vaso de leche y ella dijo, pues sí, estos desgraciados nos quieren exterminar a todas las personas que no permitimos que entren a nuestro lugar. Y bueno, me contó que en Villa Salvador era lo mismo, ¿no? Mi mamá fue asesinada en agosto y María Elena Moyano fue asesinada en febrero. Luego de un paro armado que ella se enfrentó a los terroristas, le dispararon en una pollada y dinamitaron su cuerpo. Los terroristas eran tan sanguinarios que trataban de exterminar de la forma más cruel a todo aquel que se les enfrentaba. Entonces yo asumí la crianza de mi hermano. Mi papá estaba con nosotros, pero mi papá estaba destruido totalmente. Era su compañera de toda la vida, ¿no? Entonces empecé a trabajar acá y empecé a conocer a la gente, a la población. Y poco a poco fui averiguando cómo eran las cosas, ¿no? O sea, los terroristas pues habían captado ya mucha gente acá, incluyendo a los mismos dirigentes. Y se hacían muchos atentados. Y en uno de esos atentados capturaron a un dirigente de acá que fue el autor intelectual. Lo atraparon en el obelisco, que iba a poner un coche bomba para volar a los marinos que esperaban su movilidad ahí, y ahí lo capturaron, ¿no? Entonces, todas las personas que participaron en el atentado de mi mamá sí fueron detenidas, pero ya salieron, algunos con su profesión de abogado, a otros les han dado su terreno en Huachipa, las cosas injustas que muchas veces pasan. A la Comisión de la Verdad, yo presenté mi documentación cuando me enteré que estaban recibiendo los testimonios. Llevé un documento redactando todo lo que había pasado con mi mamá para que me tomen mi testimonio. Bueno, nunca me llamaron. Sí, en el informe de la Comisión de la Verdad aparecen unas 4 líneas donde mencionan a mi mamá y el atentado, pero nunca tomaron mi testimonio, ¿no? Quizás porque yo iba a ser clara. O sea, a mí me preguntaron, ¿su mamá fue asesinada por Sendero Luminoso? ¿Usted tiene la seguridad? Sí. Entonces, como era Sendero Luminoso y no lo iba a culpar a las Fuerzas Armadas, creo que por eso nunca me tomaron mi testimonio. De todo el informe que ellos hicieron, si hay algo en lo que nosotros, las víctimas del terrorismo, y yo particularmente, no estoy de acuerdo, es que se llame conflicto armado ni guerra interna. En nuestro país lo que hubo fue terrorismo, y eso es lo que se tiene que enseñar en los colegios. Terrorismo, el más cruel y el más sanguinario. Los terroristas asesinaban pobladores, gente pobre, autoridades, les abrían la barriga a las mujeres y les sacaban a sus hijos, los torturaban, a los policías les cortaban la lengua, les sacaban las uñas antes de asesinarlo. Los asesinatos fueron crueles y esto quiero que toda la juventud lo sepa,

Y después de eso, yo empecé acá en la zona a hacer ayuda social, porque la gente me buscaba, porque veía en mí el trabajo que había hecho mi mamá. Aunque a mí me faltaba mucho todavía, hasta ahora, porque mi mamá era muy, muy noble con todo el mundo. Entonces yo comencé a hacer obra social, a conseguir algunas cosas, compartía con la gente de acá, apoyé a la señora del comedor para que el comedor volviera a reabrir. Luego fundé la Fundación Juana López de Víctimas del Terrorismo. ¿Por qué? Porque había muchas personas, muchas víctimas del terrorismo que no estaban en el registro único de víctimas, que nunca habían cobrado ni un sol, que ellos se sentían olvidados totalmente. Yo empecé a viajar a provincia y era terrible ver el abandono de las personas. Entonces hice la fundación con un grupo de chicos y empezamos a hacer actividades, homenajes. Buscábamos las víctimas que no eran muy conocidas y eso le daba un valor muy grande para su familia. Las familias se alegraban y sentían que la muerte de su familiar no había sido en vano. Entonces el hecho que los reconozcan después de 20 años, de 30 años, ellos sentían orgullo. Y la fundación les daba un reconocimiento y los apoyaba. Vamos a provincia, voy a Satipo, a Pangoa, no he ido a parte de la sierra. Y bueno, eso es lo que hago ahora en la fundación, ¿no? Tratar un poquito de poder llegar a las personas. A raíz de todo lo que nosotros hemos vivido en la época del terrorismo, quizás el gobierno y nosotros mismos no hemos hecho bien la tarea. Se dejó de contar lo que había pasado en el Perú una vez que se derrotó, entre comillas, porque el terrorismo no está derrotado. Se dejó de contar. Quizás muchos padres nunca le contaron a sus hijos. En los libros nunca se escribió un pequeño párrafo y en los libros le dicen guerra interna, conflicto armado, no terrorismo. Y eso ha llevado a que muchos jóvenes y niños no sepan lo que hemos vivido en nuestro país. Entonces se ha cometido el error de con todo lo que hemos pasado con muchos de los gobernantes, lleguen algunas personas y nos cuenten el cuento, pues, de que la izquierda se preocupa por el pueblo. Entonces, muchos jóvenes que desconocen han votado equivocadamente y es por eso que estamos como estamos ahora. Es por eso que un Pedro Castillo llegó al poder. Es por eso que tenemos en el Congreso muchos congresistas que no pueden decir la palabra terrorismo. Y es nuestro trabajo. Nuestro trabajo es ir y contarlo en todos los lugares donde nosotros estemos. En cada lugar donde ha habido un atentado debería de haber algo, una plaquita, un obelisco, algo que diga aquí pasó tal cosa, tal atentado, para que así los chicos vean y sepan que esto no fue un cuento o que esto no pasó. Tenemos que aceptar y contar las cosas que hemos vivido, así como yo, que lo he vivido, que he luchado y que sigo luchando y sigo siendo una activista antiterrorista. Muchas de las personas pueden hacerlo, porque creo que es nuestro deber con nuestros hijos, con nuestra patria y con la gente que dio su vida en esas épocas.

0: César Gavidia era un oficial de caballería de la escolta de los húsares de Junín. El 3 de junio de 1989, cuando se dirigían en bus al Palacio de Gobierno, fueron emboscados por Sendero Luminoso, haciendo estallar el bus, produciendo la muerte de 6 miembros de la escolta presidencial. Él nos cuenta cómo pasaron los hechos y cómo se superó ante estas adversidades.
1: Desde el Santuario Nacional de Chacamarca, celebramos los 200 años de la Batalla de Junín.
2: Mi nombre es César Elías Gavidia Orjuela. Soy el mayor de 4 hermanos, 2 hombres, 2 mujeres. Mis estudios primarios los hice en el Colegio San Miguel de Magdalena y los secundarios en el Colegio Claretiano. Tengo 42 años de matrimonio, Lourdes Canales Toledo. Con ella he tenido 2 hijos, que fueron mi segunda gran pasión. Pero en realidad mis debilidades son mis 4 nietos que tengo actualmente. Desde pequeño me gustó mucho la historia del Perú, la guerra de la independencia, en la que se dan las batallas principales del nacimiento del ejército. Eso me motivó y me inspiró para poder abrazar la carrera de las armas. Siempre había tenido cierta afición por los caballos, como a todos les gusta. Ya cuando estuve acá en la escuela conocí el arma de caballería y me identifiqué mucho con ella. Y escogí el año 1984, que me tocó escoger arma, el arma de caballería. Y desde ese momento hasta el día de hoy tengo mi corazón granate y el alma de jinete. Entre los 80 y los 90 fue la época más violenta del terrorismo en el Perú. Yo servía el año 87, que fue mi primer año de oficial en Tacna, y tuve la suerte de ser cambiado al glorioso regimiento Húsares de Junín número 1, Libertador del Perú, que en ese momento fungía como escolta del presidente de la República. Llegué al regimiento a la edad de 26 años, con muchas ilusiones, con mucha alegría, porque llegar a ese regimiento era un honor. Servir en ese regimiento tan histórico, trascendental para la historia del Perú. El sábado 3 de junio de 1989 yo me encontraba en mi domicilio porque era un día de Franco. Y por esas cuestiones del destino a veces nos relevábamos por circunstancias especiales que siempre suceden en la vida familiar, que tienes el cumpleaños de alguien. Entonces una persona que yo relevé y que en ese momento decidió que le pagara el servicio. Entonces al llegar yo un poco retrasado, como no suele suceder, pero por el tráfico propio de un día sábado. Y en el patio de honor o en el patio de armas del cuartel estaban los 2 ómnibus que generalmente llevan y trasladan tanto a la farandola como a los soldados que van a hacer el relevo de guardia diariamente a mediodía. A mí me tocaba ir en el segundo ómnibus, subí a un carro que no debía de ir y a la hora de subir también ocupé un espacio que no debía de ocupar. Habíamos recorrido más o menos unas 3 o 4 cuadras por la calle Junín, bajando hacia Palacio, cuando de pronto en la parte trasera me comenzaron a inquietar y hubo un grito de uno de los soldados que avisó que habían puesto una bomba, pero desde que escuchamos el grito hasta la explosión, pasaron un promedio de 5 o 6 segundos, entonces no hubo muchas posibilidades de reaccionar. En ese momento, el estruendo te hace perder el equilibrio y te hace perder los oídos, pierdes un poco la ecuanimidad y creo que hasta el sentido, porque cuando regresas, escuchas como del fondo que están gritando. Cuando volteas, ves un humo en llamas, ves que sale mucho humo, a lo lejos escuchas gritos de lamentos, de dolor, de sufrimiento, de los soldados que estaban quemando. Y bueno, lo primero que tratas es tu instinto de supervivencia de salir. Salimos por la puerta del chofer y como yo tenía mi pistola al cinto, comenzamos a hacer disparos. Las enseñanzas de ese momento nos decían que los terroristas atacaban con un elemento de golpe, uno de seguridad y uno de protección. El elemento de golpe normalmente es el que huye muy rápido, que escapa. El de seguridad va dándole seguridad a ese elemento de golpe. Y los de protección son los que generalmente rematan, ¿no? Están apostados muy cerca, como te aturde la explosión, normalmente hacían los remates. Entonces nosotros, previendo eso, tratamos de defendernos con lo que había. Pero había sido tal la magnitud del atentado y la sorpresa que realmente no había nadie, no había quien disparar. Entonces nuestra principal preocupación fue atender a los heridos. Lastimosamente yo me fracturé la pierna y no pude mantenerme en pie, por lo cual fui llevado hasta la puerta de la iglesia del Carmen, junto con otro soldado que también tenía lesiones en las piernas. Llegó, se acercó hacia mí el capitán comandante de las guardias al verme que yo también tenía en la parte de acá unas esquirlas que me habían hecho daño a la cara y tenía la cara ensangrentada. Entonces, al verme así, el capitán paró un volquete y en el volquete fui transportado en el camión y llegué al hospital militar. Era la evacuación masiva más grande que había hasta ese momento realizado el ejército del Perú. En el primer carro donde nos pusieron la bomba íbamos un promedio de 50 y en el segundo vehículo que venía unos 10 metros más atrás más o menos 50 o 40 personas. Estamos hablando de que la mayoría resultó aturdido o herido y estamos hablando de una evacuación de más o menos 60 o 70 personas que llegaban al hospital militar. Tenían que hacer regresar a los médicos que ya estaban trasladándose o en sus domicilios. El ambiente de emergencia no se dio abasto para recibir a tantas personas. Y bueno, una alegría y una tristeza a la vez ver llegar a los heridos. Ver llegar a alguien conocido era una alegría. Verlo cómo llegaba era una preocupación. Y ver que no llegaba era una tristeza, porque realmente había de las tres cosas. Había gente que no llegó, gente que llegó muy mal herido. Y bueno, gente que, a Dios gracias, tuvo la suerte y la dicha de seguir vivo, ¿no? Lamentablemente sufrimos la baja de 6 húsares. El escuadrón C fue el que más sufrió. Fueron 4 miembros del escuadrón C, uno de mi escuadrón, del escuadrón B, y un par de jinetes más del escuadrón comando. Mauro Ojeda Cárdenas, José Bramón Forte, José Gitoribio, Ronnie Cabero Cárdenas, Eslibán Cueva Yuya y Víctor Camacho Ramos, jóvenes de entre 17 y 18 años, que ofrendaron su vida por la patria, que lamentablemente en esta insania y desenfreno del terror tuvieron que sacrificarse en aras de la democracia que vivimos el día de hoy. Tuvimos un largo periodo de internamiento. La primera operación que tuve fue a la pierna, al calcáneo, donde me pusieron una placa, un par de tornillos. Inmovilizado, me operaron del oído en una primera operación. La consecuencia de esta explosión fue que perdí ambos oídos. He tenido 6 operaciones de oído hasta el año 92, 3 operaciones en cada lado. Mi carrera lamentablemente se vio truncada por mi disminución auditiva. Yo no podía regresar en las mismas condiciones. A razón de la cual estuve 3 años en el hospital para ese tipo de operaciones que fui sometido, para luego ser dado de baja por discapacidad, ya que había perdido ambos sentidos. La pérdida de ambos sentidos era un condicionante para mantenerte en actividad. Agradezco a mi ejército por todo lo que me dio en ese momento, por el apoyo de haberme concedido la posibilidad de tener una pensión que ayudó mucho a que yo pudiera sacar adelante a mi familia. En ese momento yo tenía 2 hijos, el año 89 mi hija Melissa tenía 7 años y César Andrés tenía 2 años y tenía que sacarlos adelante. Hasta el año 92, en que fui dado de baja, ellos todavía cursaban el colegio, pero más adelante la universidad y todo lo que uno quiere darles, otorgarles a sus hijos, pues siempre tuve un valioso apoyo en mi institución. Con el tiempo, debido a la disminución que tenía, perdí totalmente el oído izquierdo y solamente puedo escuchar por el oído derecho, que actualmente uso un audífono para que me permita ayudar o que me ayude a escuchar. Soy miembro del CONAIS desde esa fecha, desde la fecha del atentado, y CONAIS me apoyó en algún momento para retomar estudios, que fue una de mis grandes ambiciones, ¿no? Una de mis grandes metas fue regresar a esta escuela militar en algún momento para ser formado de de cadetes, pero tenía que prepararme para poder regresar. Entonces decidí estudiar. Estudié una maestría el año 2012 y comencé mi labor como docente universitario, paralelamente con regresar a esta escuela militar el año 2013. Luego continué haciendo otra maestría más y por último un doctorado de educación. Y en estos momentos estoy nuevamente estudiando una maestría de gestión pública. Me he especializado en lo que es calidad educativa, como había mencionado al inicio, y he tenido la oportunidad de colaborar con esta, mi escuela militar, que ha obtenido 3 veces la acreditación universitaria de calidad otorgada por el CINEASA. He sido docente universitario y docente acá en mi escuela militar desde el año 2013 hasta el año 2022, en el que dejé un poco las aulas para dedicarme a evaluar a los docentes. Mi función y mi misión ahora es evaluar a los docentes sobre su metodología de enseñanza. También colaboro en los cursos que se dictan de terrorismo, que normalmente los dictan compañeros de promoción o oficiales que yo conozco, en la que enseñan este tipo de situaciones que me tocó vivir. Y lo que siempre he dicho yo, ¿no? La reflexión del porqué de las cosas, porque normalmente uno siempre trata de encontrar motivos. ¿Por qué yo? ¿Por qué a mí? ¿Por qué si no me tocaba servicio? ¿Por qué si no debía de estar sentado en ese lugar? Y siempre trata de ver situaciones que lamentablemente le hacen ver el vaso medio vacío. Y a veces no hay que ver el vaso medio vacío, sino hay que ver el vaso medio lleno y reflexionar del otro lado y tomarlo como una oportunidad que nos da la vida. Y los porqués se vuelven para qué, se vuelve el para qué sobre para qué estoy acá, para qué tuve que pasar estos momentos, y encuentras respuestas, como por ejemplo para fortalecer mi familia, para conocer a mis nietos que son mi adoración, para ayudar a mi escuela militar a lograr esas acreditaciones, para poder seguir aprendiendo día a día y para seguir amando a mi Perú y luchar por su pacificación y por la consolidación de la democracia. Que los peruanos debemos valorar el heroísmo y sacrificio que hicieron nuestras Fuerzas Armadas y fortalecer ese sentido de patriotismo, de unión, de querer honrar al Perú, de luchar porque cada vez sea mejor. Hagamos que la memoria de esos 1.067 soldados del ejército fallecidos, solo del ejército fallecido, y los 367 que quedaron discapacitados, que en realidad fueron heridos, pero nunca vencidos, que en realidad creo que la discapacidad siempre genera nuevas oportunidades, que esa falta de algo siempre se compensa con el deseo de seguir aportando a tu patria. Te deseo el mayor de los éxitos de aquí para adelante. Espero que comanden el ejército, porque de aquí van a salir futuros comandantes del ejército, y que lo hagan con honor, con dignidad y con honradez. Muchas gracias, señores.

0: En la década de los 80 y los 90, en el Perú se vivía una época de terror. Y en la lucha contra las organizaciones terroristas, el Cuerpo General de Bomberos tuvo un papel protagónico. El brigadier Carlos Paredes Arrascue nos cuenta cómo se vivieron esos momentos después de los atentados del Canal 2 o en la calle Tarata. Acompáñenos en este episodio de Resistimos con Esperanza.
1: Yo soy instructor a nivel nacional y también en el extranjero. Hemos participado en muchos derrumbes en Lima, en el terremoto de Pisco. Hemos estado en el terremoto de Manta, Ecuador, en derrumbes como en Bolivia, después del terremoto de Chile, y en el cual la experiencia nos indica que los rescates más dificultosos que puede haber es el rescate bajo estructuras colapsadas. Mi nombre es Carlos Alberto Paredes Arrascue. Soy oficial general, brigadier mayor del Cuerpo General de Bomberos Voluntarios del Perú. Pertenezco a la Bomba Lima, la compañía de bomberos que se fundó 12 días antes del combate del 2 de mayo. Justamente el objetivo de esta compañía fue crearse para enfrentar los incendios y atender a los heridos resultantes de la batalla del combate del 2 de mayo. Me presenté a esta compañía hace 37 años. Tengo 36 años de servicio ininterrumpidos y en esta compañía he logrado vivir gran parte de mi vida. Mis compañeros bomberos son más que mis hermanos. Hemos vivido centenares, miles de experiencias increíbles y terribles y también a la vez maravillosas. La Bomba Lima es mi segunda casa. Soy arquitecto de profesión. En esta compañía, en mis años de estudiante, recuerdo que en las guardias nocturnas, mientras esperábamos emergencias, yo hacía mis planos, hacía mi maqueta de arquitectura, por lo cual no dejaba nunca de cubrir servicio y atender a la sociedad. En todo el Cuerpo de Bomberos hemos atendido innumerables cantidades de incendios, rescates, accidentes vehiculares, atenciones médicas. Como dice nuestro himno, somos voluntarios en la guerra y en la paz.

Las emergencias más difíciles que hemos podido enfrentar han sido la de la época del terrorismo, fines de los años 80 y principios de los años 90, en los cuales yo todavía era un bombero nuevo, un seccionario, y nos encontramos con una realidad terrible que mucha gente actualmente no recuerda, o los jóvenes no conocen lo terrible que ha sido vivir en esas épocas en Lima, en el Perú. Sendero Luminoso quería incendiar Lima, quería destrozar Lima. Estábamos obviamente dispuestos y preparados para poder enfrentar, a pesar que no existe la preparación real ante tal adversidad, pero tuvimos que enfrentar este tipo de eventualidad y atender todos los casos que se presentaron en Lima justamente por el terrorismo. Empezaron con los coches bombas, los grandes incendios en grandes almacenes, en compañías grandes, en centros comerciales. Recuerdo mucho, por ejemplo, la noche de Natrus, que le llamábamos, que era una noche que se ponían obviamente de acuerdo los terroristas y incendiaban a la vez 5, 6, 10, 12, Enatrus en todo Lima. Y cuando, por decir, nos soltaban a un incendio en un Enatrus en la cuadra 4 de Túpac Amaru, antes, digamos, en la Plaza Unión, encontramos al Enatrus encendido. Y mientras estábamos apagándolo, la radio nos avisaba que por qué todavía no llegamos a la cuadra 4 de Túpac Amaru. Y era que se trataba de que otro vehículo al mismo tiempo había sido incendiado. Y a la vez, de repente, en el Callao, a la vez en el Cono Norte, en el Cono Sur. Esa era una noche que escogían para justamente incendiar los buses Enatrus. Otras noches o otros días prendían o incendiaban los centros comerciales o las grandes tiendas. Por lo tanto, en ese tiempo habían menos compañías de bomberos en Lima y nos veías de repente incapacitados por la cantidad, pero no en la capacidad de poder apagar los grandes incendios que duraban toda la noche. Si nos pusiéramos a contar todas las experiencias que ocurrieron en todos los bomberos que participamos en esos años, no podríamos terminar de contarlas. Salíamos sí o sí a emergencias, sobre todo a atrapados en ascensor que habían en ese momento, o a la hora que fuera el apagón, que fuera el atentado, y paralelamente minutos después tenían que haber atentados terroristas sí o sí. Dormíamos encima de las camas, ni siquiera me desarmarraba los borseguís, porque de todas maneras había un tiempo que salíamos todas las noches y a veces toda la noche a atender atentados terroristas. Recuerdo mucho, por ejemplo, también en el tiempo del atentado del edificio de Tarata, en Miraflores, cuando hemos llegado a ver una escena terrible. Recuerdo que hemos salido desde acá, desde el INSE, hemos ido por la Arequipa y hemos entrado en contra por Larco, y en Larco hemos encontrado a la gente que bajaba, el secretario pidiendo auxilio. Las unidades no pudieron llegar al lugar y se han tenido que estacionar para poder recibir a los heridos, a las unidades de rescate, que suban donde puedan, de repente los asientos en la parte de atrás, para que sean trasladados heridos, que estaban cortados, estaban quemados, estaban en situaciones muy terribles. Mientras nosotros nos acercábamos corriendo a la calle Tarata y encontramos, pues, una escena de una zona de guerra, en la cual tuvimos ahí la oportunidad de trabajar muchas horas. El edificio principal que fue dañado, no había manera de ingresar porque en el primer piso había un incendio. Hemos ingresado por el edificio lateral, hemos subido por la subida y hemos empezado a descender rescatando gente y dejando obviamente a los muertos para después, porque la prioridad lo tienen los vivos. Ahí hemos tenido escenas terribles, como que, por ejemplo, recuerdo que rescatamos a un señor que él pedía que primero la saquen a su nieta, que él estaba solo con su nieta. Tuvimos que mentir diciendo que la nieta ya había sido rescatada para que el señor se deje rescatar, y la nieta estaba muerta, despedazada en sus pies de la cama, y hemos tenido que pasar por encima de ella para poder llevarla a la escalera y poderla, pues, evacuar. Recuerdo que había una persona que estaba casi despedazada, con heridas, y le hemos bajado por la escalera, y en la escalera obviamente tenemos que levantar la camilla para que pueda dar la curva en el descanso de la escalera, y la víctima se nos venía encima de los que estábamos abajo. El humo era terrible porque en el primer piso había incendio. Recuerdo que me saqué la máscara de aire para darle a la persona, pero sentía que me moría y tenía que compartir mi máscara con la persona. Cuando he llegado abajo, mi cara estaba ensangrentada, y era porque la víctima obviamente tenía la cara ensangrentada, y cuando le ponía la máscara lo dejaba con sangre. Mientras seguíamos en el proceso de búsqueda, empezaron a atacar por la parte posterior de los vehículos incendiados y subió la cantidad de humo del vehículo, a la vez que se nos acabó el equipo de aire. Y sentíamos que nos moríamos, porque nos sacamos la máscara porque ya no tenía aire, no había lugar en el cual podamos respirar. Dios es grande, no sabemos cómo hemos sobrevivido. Y hablando de Dios, les comento de que yo creo en Dios, pero sin embargo nunca dudé tanto como ese día, porque yo recuerdo que al día siguiente llegué a mi casa y lo primero que le dije a mi mamá fue: acá pasaron dos cosas, o Dios no existe o Dios está de acuerdo con los terroristas. Yo no podía concebir cómo Dios había permitido tanto daño en un solo lugar y tanta gente inocente que pueda haberse muerto o pueda haberse visto afectada simplemente por el fanatismo demencial de los terroristas.

en esa emergencia encontramos todas las emociones negativas que uno puede tener. La frustración de no poder ayudar más, la impotencia de no poder sacar a más gente, la ira de encontrar a tanta gente muerta y que sea provocado y planificado por personas, por peruanos. Y obviamente la desesperación de no entender qué es lo que estaba ocurriendo y por qué seguía ocurriendo. Y pensar que eso estaba cada vez peor. Y pensar, imaginarnos y esperar que al otro día venía algo igual o día después, como ocurrieron muchos de estos eventos. Llego al edificio principal y encontraba al señor llamando a su hijo Carlos. Yo me llamo Carlos. Y en ese momento sentía una confusión. Yo escuchaba a mi papá que me llamaba a mí, porque yo sentía que estaba en un lugar terrible, en un lugar de guerra. Pero la gente que gritaba de las ventanas y pedía auxilio, era desesperante no poder acceder a todos esos pisos. Porque para empezar, el edificio principal, el más dañado, no había manera de ingresar por la puerta porque había fuego. Entró una escala para poder subir en la parte delantera y poder sacar personas. Pero obviamente la gente afectada era mucha y el apoyo obviamente nos quedaba corto. En ese tiempo mucha gente abandonaba el país. El aeropuerto paraba lleno, migraciones paraba lleno de gente que trataba de irse del país. Un día salimos a una emergencia, supuestamente común y corriente, acá a la cuadra 9 o 10 de Petituar. Sería más o menos las 4 o 5 de la mañana. Y encontramos una camioneta chocada y una persona atrapada y tenía cortes en la cara. La señora estaba sola. Cuando la atendimos, obviamente siempre hay que mantener comunicación total todo el tiempo con la persona herida. Y le preguntamos qué hacía por ahí. Una señora que se notaba que era una buena posición económica. Y le preguntamos qué cosa hacía en Lince a las 4 y media, 5 de la mañana. Y nos contó de que la persona se estaba yendo al aeropuerto a dejar a sus hijas porque ese día viajaban al extranjero, escapándose del país, ¿no?, por el tiempo que vivíamos. Nos sorprendió mucho y le dijimos, ¿pero qué pasó? ¿Y dónde están sus hijas? Y dice que ella le dijo a las hijas que no se preocupen, que ella estaba bien, que llamen a los bomberos para que la ayuden y que ellos no pierdan el vuelo, que agarren un taxi y se fueron al aeropuerto para irse. Pues esto, vamos a entender la posición de la mamá, obviamente, que va a dar todo por los hijos, pero a la vez también es increíble cómo pudieron verse en la situación en la cual no pensaron ellos, que obviamente ellos tienen su razón de poder viajar y dejar a su mamá atrapada, herida, cortada y esperando que alguien venga, pues, a ayudarlos. Yo tengo la dicha, dentro de estos 37 años de bomberos ininterrumpidos que tengo, que de mis tres hijos, tengo dos hijos de bomberos, en los cuales también han participado en rescates urbanos, pero terribles. Ellos recién tienen 2-3 años de bomberos. Necesitamos que esto continúe. Existe una lucha por la paz. Y la lucha por la paz no solamente es la lucha contra el terrorismo. Ahorita están luchando contra el terrorismo las Fuerzas Armadas en la zona de emergencia. Pero a la vez también, paralelamente, tenemos que participar los demás equipos que estamos luchando por la libertad de la paz, por asegurar la paz, por liberar a la humanidad. Dentro de toda profesión, algo podemos apoyar para justamente sacar adelante nuestro país. Luchar por la paz y salir adelante depende de todo el Perú, de todos los participantes, de todos los peruanos.

0: En este episodio de Resistimos con Esperanza, la maestra de ballet Lucy Telge nos cuenta cómo se vivía en Lima en la década de los 80 y los 90, con los apagones, los coches bombas, los secuestros, cómo ellos tuvieron que sobreponerse a estas circunstancias para continuar con su labor educativa y cómo llevaron el arte y la cultura a los barrios más pobres de la capital.
1: Siempre he estado ligada al ballet, de manera que no me imagino la vida sin el ballet. Mi nombre es Lucy Telge Luna, viuda de Linder. Nacido en Lima, en Pueblo Libre, el 30 de marzo de 1935. De manera que ya estoy cerca de los 90 años. Mi abuelo no quería tampoco que mi mamá hiciera ballet, porque decía que cómo una hija suya iba a estar en un escenario bailando. Entonces ella le contestó, dice ella, que en mala forma, diciéndole, pero un día me voy a casar, voy a tener mis hijas y ellas sí van a aprender ballet. Y dicho y hecho, cuando yo tenía 3 años, mi hermana tenía 4, ya nos puso a aprender ballet en la Academia de Rosita Ríos, que fue la primera academia con profesora peruana que hubo aquí en el Perú. Comencé a enseñar en la Asociación de Artistas Aficionados, donde ella enseñaba también todavía. Esto comencé en el año 1958, comencé a enseñar. Y he seguido enseñando hasta el día de hoy, que todavía sigo enseñando. Entonces ahí fue que formamos en el año 1983 el ballet del Teatro Municipal de Lima, que después, a raíz del incendio que hubo en el Teatro Municipal, tuvimos que pasar al Teatro Segura y a otros espacios. Entonces se cambió el nombre por Ballet Municipal de Lima, que lo llevamos hasta ahora. Conseguí que me dieran las 6 fechas. El día de la última función hubo tal cantidad de gente que quería entrar al teatro que hubo que cerrar las rejas y se quedó mucha gente sin poder ver el espectáculo. Entonces me dieron 6 fechas más. Y así fue como comenzamos con El Lago de los Cisnes. Fue la obra que nos llevó más al público, porque antes acá no había tanto público para ballet. Pero desde ese momento ya comenzamos a tener mucho más público, y fue justamente en la época en que ya había el terrorismo acá también. De manera que era un poco difícil que la gente vaya al teatro, porque la gente no quería salir de sus casas de noche, tenían un poco de temor. Y en la época del terrorismo, lógicamente, había menos público porque la gente no quería salir de noche, como le digo. Y como había tantos apagones cada vez que botaban las torres eléctricas, el teatro compró un grupo electrógeno para poder darle luz al teatro, para poder terminar las funciones, porque a cada rato había apagones. La gente ya lo sabía y se llevaba su linterna, algunas personas llevaban también unas velas o algo para esperar que se prendiera el grupo electrógeno y poder terminar de ver la función. Vivo cerca del Canal 2 y la bomba que tiraron para el Canal 2 con, no sé si fue un camión o un ómnibus lleno de explosivos, se sintió acá en una forma terrible. Casi me caen todos los vidrios de la sala que en mi casa en la cara, porque estaba sentada junto a la ventana, pero a Dios gracias, 2 minutos antes me había levantado y no tuve una tragedia que podía haber tenido, ¿no? Fue una explosión tremenda. Fue terrible, fue tremendo. El susto que nos hemos pegado todos. Esto era cosa de cada rato. Se oían las explosiones, uno decía, ¿dónde habrán tirado una bomba? ¿Dónde habrá sido esa bomba? Porque había explosiones casi todos los días.
2: A 00 horas con 4 minutos se acaba de producir un atentado terrorista a escasos metros del Canal 2.
1: Yo dictaba las clases aquí en mi estudio con esas explosiones y botaban también las torres eléctricas y nos quedábamos sin luz continuamente. Entonces ya estábamos acostumbrados en los soportes de las barras de donde hacíamos la clase, en el salón de clase, poníamos velas para poder terminar la clase porque no me gustaba dejar las clases a la mitad. Prendíamos todas las velitas y terminábamos la clase con velas. El pianista sabía las piezas de memoria y le poníamos también velas en el piano. El terrorismo fue verdaderamente algo que nos impactó a todos en una forma tremenda. La juventud ahora no creo que se haga idea de lo que realmente fue eso, una época que no quisiera que nadie la volviera a pasar. Nosotros queríamos expandir más el conocimiento sobre el ballet aquí en Lima. Entonces hicimos unas funciones en lo que llamaban en esa época los pueblos jóvenes, que son las zonas marginales de la capital. Y era algo impresionante la cantidad de gente que iba a las plazas donde estábamos dando las funciones para ver el ballet. Realmente se veía que la gente estaba ávida de cultura. Hemos hecho funciones en Huaycán, donde había mucha cuna de terrorismo. Mi marido era alemán y él me insistió muchas veces en que nos fuéramos a Alemania. Pero la verdad que yo tenía toda mi familia acá, tenía mi academia de ballet, me encantaba enseñar, me gusta muchísimo. Creo que he gozado más enseñando que bailando. Entonces, yo he tratado mucho de convencerlo y felizmente él accedió a quedarse acá. Uno al salir de su casa salía uno persignándose, no sabiendo si iba a regresar o no. Era algo verdaderamente espeluznante el terrorismo. La gente de mi edad ya no es santa, la que hay tampoco. Y nosotros sí nos acordamos perfectamente de todo lo que hemos pasado en esa época. Los muchachos deberían de saber lo que ha habido. Debería de enseñarse en los colegios, en las escuelas, toda esa época que fue tremenda, ¿no?
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15: Bienvenidos a Perú Informa, un programa de PBO y Perú Informa con auspicio de Ina Consultando, que se transmite por PBO, la multiplataforma con fe, en sus más de 250 repetidoras a nivel nacional. Esta semana Marco Rubio, el secretario de Estado de Estados Unidos, se pronunció acerca de las alianzas desde Atenas, cerca de la Acrópolis. Y desde ahí dijo de que las alianzas están hechas mucho más para poder defender a los temas de soberanía, más que para cuestionarlos, ¿no? Eso suena bien, solamente que la ironía nace desde que está haciéndolo desde la propia Atenas, ciudad en la que terminó iniciando unas conversaciones acerca de alianzas y acabó como un imperio. Ahora, fíjense lo que está sucediendo en Chile. En Chile se reportó que el embajador de Estados Unidos había condicionado su apoyo sobre el tema del Estrecho de Magallanes. Y el Senado chileno respondió con fuerza y con claridad acerca de esto, que colaborar no es depender. Y lo están diciendo los políticos de derecha, los que son amigos de Washington. Ahora, Chile también tiene una tarea, ¿no? Y es que China le compra más de la mitad del cobre, completamente, que está exportando. O sea, al final todos dependemos de alguien. Y ese no es el gran problema. El problema es bajo qué condiciones es que se genera esa dependencia. En el Perú, ¿qué es lo que está sucediendo? Nosotros nos hemos adherido a esta iniciativa del Escudo de las Américas. Son 18 países que se juntan para combatir el tema del crimen organizado y todos estos cárteles, lo cual es fantástico y está muy bien. Pero, ¿a qué nos hemos comprometido a hacer exactamente? Y aquí hay un analista político que es Carlos Malamud, que ha dicho que este proyecto ha sido muy poco explicado. Y eso es lo que debería preocuparnos. Sucede lo mismo con el tema de armamentos. Nosotros, nuestra mayor parte de helicópteros provienen de Rusia. Y ha sido un dolor de cabeza el tema de buscar el tema de las reparaciones. Un contrato, desde el año 2023, ha tomado más de 2 años para que se puedan dar estas reparaciones. Y hemos orientado todos nuestros esfuerzos ahora hacia Occidente. Ya elegimos las F-16 y me parece razonable que así sea, pero eso no tiene que significar un cambio de dueño. La verdad es que nosotros no vamos a sobrevivir con un solo bando. Tenemos a Estados Unidos en el lado de la seguridad y a China en lo comercial, la doble vía. Y las reglas pueden funcionar siempre y cuando antes prevalezca el tema de la firma, ¿no? Y no sea explicado después cuáles son las condiciones. El canciller Spa va a estar en el Congreso el día 19 de octubre y ahí va a tener que explicarnos si es que finalmente se va a firmar algo, bajo qué términos y qué cosa es lo que va a ir escrito. Volvamos al tema del contrato. Entonces, una alianza no se rechaza por temor o por miedo. Se acepta leyendo. Un buen aliado no es el que te firma sin ver las cosas, sino el que lee, pregunta y además firma si es que le conviene. No se trata entonces de perder la soberanía. Aquí el buen aliado es el que más bien la defiende. Muy bien, vamos a pasar a la entrevista de hoy. El día de hoy nos acompaña José Andrés Tello Alfaro. Él es exministro de Justicia y Derechos Humanos, presidente del Instituto ALCA Perú, un abogado con una amplia experiencia académica y nos va a hablar un poco sobre todos estos temas que están sucediendo en la actualidad con las elecciones. Bienvenido, José.
16: Sergio, un gusto. ¿Qué tal?
15: Muchas gracias por estar con nosotros. Bueno, lo primero es acerca de Renovación Popular, ¿no? Renovación Popular ha ganado las elecciones. ¿A quién, digamos, le corresponde la credencial de alcalde de Lima con todo este resultado que estamos teniendo hasta el momento?
16: Al primer regidor hábil, que es Rafael López Aliaga, en caso de que se consume el triunfo de Renovación. Esto es porque así lo manda la Ley Orgánica de Municipalidades y esto es porque la elección ya termina, obviamente, con la proclamación de las autoridades, que es cuando la autoridad electoral, valga la redundancia, proclama a los ganadores y los inviste justamente con el mandato popular de esa categoría ya de alcaldes, regidores. En el caso de Renovación Popular, recordemos que Luis Rubio renunció a su candidatura, entonces no tienen candidato a alcalde, no hay un alcalde electo. Entonces, acá, por la aplicación de esta norma, corresponde que sea el primer regidor Avi y a Rafael López Aliaga.
15: O sea, él recibiría la credencial como primer regidor y, por tanto, asumiría también la alcaldía de Lima. Sí. Ahora, en algún momento tú, he leído tus artículos que escribes en el Correo y explicas bastante claramente las cosas. Hace poco he leído en el que has llamado mismo un tema de reelección encubierta. Y si es encubierta, ¿por qué se tendría que buscar que esto sea legal o no legal?
16: Lo que pasa es que, a ver, la norma está mandada. La Constitución tiene un error. ¿Por qué? Porque impide la reelección inmediata de alcaldes, pero no impide que los alcaldes se postulen en el Consejo de la Municipalidad, o sea, como regidores. En el momento en que no impide que se postulen como regidores, es expedita la reelección encubierta. Porque, por ejemplo, los alcaldes que renuncian, como Rafael López Aliaga, los alcaldes que son revocados, que son vacados, o que simplemente están de ejercicio del cargo, en todos esos supuestos están impedidos de reelegirse de manera inmediata al siguiente periodo. ¿Ellos qué hacen? Ellos simplemente se postulan como regidores, para lo cual no hay ningún impedimento ni constitucional ni legal, y simplemente ganan la elección, y normalmente lo que ocurre es que hacen renunciar al primer regidor, perdón, al candidato alcalde o a la precisión. Y bueno, se ha podido ver la evidencia en esta elección 2026, de que hay 135 casos a nivel nacional, hay 67 casos en los cuales los candidatos alcaldes han renunciado. En Lima Metropolitana, por ejemplo, Luis Rubio renunció. Pero también tenemos 12 casos más en los cuales los candidatos han sido cachados, los candidaturas han sido declaradas improcedentes y en algunos casos se ha pedido que por favor se retire la candidatura. O sea, son 12 casos más que suman 79, donde a la elección han llevado sin candidato a la, a la alcaldía municipal. Y simplemente vemos, pues, acá esto de la relación encubierta con el candidato a alcalde real, de facto, que es actualmente alcalde en ejercicio, ¿no? Entonces, y que estaría impedido de reelegirse en el cargo. Entonces, es un tema que se ha normalizado, y cuando ahora normalizó, se ha hecho normal desde el año 2018, 2022, y ahora los plenos del señor Icona Postigo, de Salas Arenas, y el actual presidente Borneo han normalizado. O sea, ¿por qué? Porque la ley no les permite actuar en un sentido contrario ni poner restricción alguna. Recordemos que la restricción de un derecho, Sergio, y eso es lo que les cuesta entender a muchos colegas que más que como abogados se comportan como activistas políticos, es el hecho de que las restricciones son expresas por ley. Es como, por ejemplo, a ver, muchos se molestaban, por ejemplo, con algunos especialistas, entre ellos yo, que tenemos una posición de que no había nulidad de elecciones, por más que hubieron serias irregularidades el 12 de abril pasado, en las elecciones generales, porque no había marco normativo que diga que había, digamos, una legalidad específica señalada en la ley electoral. Por ejemplo, todas esas irregularidades tal cual no estaban tipificadas como causales de nulidad. Entonces no podíamos crear una nulidad y no se podía anular la elección. En este caso no hay una tipificación que te diga a esta persona le puedes impedir postularse, y ya una vez electa como primer regidor tampoco hay una tipificación que te diga que pueda asumir el cargo.
17: Y hay varios alcaldes entonces con los que ha sucedido este tipo de casos, porque entendemos de que ahora con López Aliaga es que se ha hecho más visible.
16: Claro, ahora ha jalado el reflector, es muy diferente.
17: Pero ya ha venido sucediendo en años pasados, como tú bien lo has dicho. Ahora, Fernando Tuesta Soldevilla, que ha sido ex OMP y todos estos temas, ha llamado que es darle la vuelta a la ley, ¿no? Más o menos lo que tú estás explicando. Pero este movimiento, que puede ser cuestionable a nivel ético, ¿tú cómo lo ves respecto a todo? ¿Se está equivocando al agilizarlo de esta manera a Tuesta Soldevilla? ¿Sacarle la vuelta, darle la vuelta a la ley?
16: Es que no puedo dejar de coincidir con Fernando. Fernando tiene razón. O sea, y lo vengo diciendo también, al igual que todos los especialistas. Es una sacada de la vuelta a la ley. Que lo puedas impedir, esa es otra cosa. No puedes impedirlo.
17: Claro.
16: Se va a consumar. Porque impedirlo es ilegal. Es inconstitucional.
17: ¿Y el jurado no estaría incurriendo en algún tipo de delito si es que le entrega la credencial?
16: Para nada, porque tiene que hacerlo. Más bien, ojo, también ahí hay que dejar bien en claro, el Jurado Nacional de Elecciones no prevarica. Por ejemplo, cuando el señor López Aliaga dijo que iba a denunciarlos por prevaricato, se equivoca tremendamente porque no puede denunciar a los jueces electorales por prevaricato. No es un delito que acoja al juez electoral. Ahí se equivoca. Y más eso es una amenaza también del señor López Aliaga, como también suena amenaza, también no es tanto amenaza, suena un craso error el decir que él ya prácticamente como alcalde va a ir a conversar con los ministros, con las autoridades, para hacer coordinaciones. Un momentito, él ha sido electo, no alcalde, como en el año 2022. Él ha sido electo primer regidor. Y los regidores no tienen competencias administrativas. Él va a ser proclamado primer regidor y por asunción va a asumir el cargo de alcalde. Cuando eso ocurra, ahí sí puede dejarse funciones administrativas. Te tiene que tener un poquito de cuidado. Quizás puede sacar citas con ministros, con autoridades, pero como líder político, no como, entre comillas, alcalde metropolitano electo o virtual alcalde. Hay que tener cuidado porque las formas hay que respetarlas, siendo incluso esto de la relación encubierta algo que lamentablemente no nos gusta. Yo he sido crítico abierto de la relación encubierta, pero es inevitable y lamentablemente se ha consumado y se va a consumar ahora. Lo que enerva a muchas personas es que se dé con López Aliaga. Lo que enerva a muchas personas que estuvieron calladitas en 2018 y 2022 y que ahora sea Jorge o Rafael López Aliaga el que haya hecho la revisión encubierta. Uh-huh. Porque estuvieron bien calladitos en el año 2022 y en el mismo año 2018 decidieron los primeros casos.
17: Hay varios diputados que han salido también a cuestionar esto, incluso tendría sustento o no, porque ellos han dicho de que esto tendría que irse hacia las ligas penales.
16: No, para nada.
17: Para nada.
16: Nada, en absoluto. Entonces, no es para nada, ni constitucionales ni nada, simplemente es aplicación de la norma vigente.
17: El fallo que venga va a tener que ser creíble. ¿Por qué? Porque ya la norma está establecida.
16: El jurado simplemente va a hacer su trabajo con la aplicación del marco normativo. Más bien, estos diputados deberían preocuparse en generar los consensos para una reforma constitucional que coloque el candado en el actual artículo 194 de la Constitución y que diga que el alcalde está impedido de una reelección inmediata, pero a su vez de postularse como candidato en el Consejo. Uh-huh. Ahora, allá, la institución que represento, tiene una propuesta legislativa que va en el sentido de permitir una sola reelección. Ah, no, no el impedimento de reelección, sino una sola reelección.
17: Como sucede con las presidenciales. Como sucedía, ¿no?
16: Bueno, una sola reelección uh-huh. inmediata, ¿no? Pero también el impedimento de postularse el alcalde, uh-huh. ¿no? A la lista de consejeros. ¿Por qué? Porque se postula la lista de consejeros o regidores, simplemente le está sacando la vuelta a la ley. Ahí es donde juega justamente a la reelección inmediata.
17: Okay.
16: Entonces, con ese candado bien puesto, no habría problema. En eso deberían preocuparse ellos en trabajar desde Congreso. ¿Por qué? Porque el Congreso es el que puede modificar la Constitución. No lo puede hacer el TC, no lo puede hacer el jurado. El TC es el sumo intérprete a la Constitución. En el caso jurado, es quien aplica la norma electoral e interpreta también la Constitución porque tiene esa facultad. Porque administra justicia electoral en nombre de la República. Pero en ese interín jurisdiccional, ellos van sobre el marco normativo de lo que existe en la Constitución y en las leyes electorales. No pueden ir más allá. El Congreso de la República es, más que el crítico de la labor del jurado, el que tiene que cambiar las normas que aplique el jurado y que aplique el TC.
17: El jurado no podía haber hecho nada entonces antes del 4 de octubre.
16: No puede hacer nada. Y tampoco ese pronunciamiento, que el jurado se pronuncie si va a salir, si hubiera ganado renovación, si asume la señora Alonso, asume el señor López Aliaga, tremendamente fuera de foco. O sea, el jurado no tiene que pronunciarse. Más bien, también un error bastante, insalvable, aunque ya cometió varios el señor Burneo. No es una persona que no tiene experiencia y a veces también le gana un poco el ímpetu, porque él dijo de que se iban a pronunciar. Ellos no tienen que pronunciarse de nada, ellos tienen que aplicar la ley. Y además la respuesta era, eso se verá en su momento, estamos ahorita en la elección, eso no es discutible ahorita. Lo que ha debido zanjar el tema de un principio, así que no se iba a tocar el tema como no se iba a tocar. Y más aún, evitarle a la institución un cuestionamiento que ha hecho, de verdad, de la imagen de jurado leña. Te explico, Latinobarómetro 2026, el Latinobarómetro de este año,
17: bajísimo.
16: Ahorita, mira, 2015, 47% de aprobación del jurado. Ojo, trabajé en el jurado de inicio de este siglo con más de 60-70% de aprobación. Mira, ya para el 2015 hablamos de 47%. 2024, después los incidentes de Keiko Fujimori, Pedro Castillo, los cuestionamientos de las actas y todo ello, ya, 30.2%. Cuando se hace la medición entre el 7 de mayo y el 17 de junio, es decir, después de la segunda vuelta, ya después de las elecciones generales, el 12 de abril, que fue ese 12 de abril nefasto, ¿no? De la primera vuelta de las elecciones generales, 17% de aprobación o de nivel de confianza. Latinobarómetro, que no es la encuestadora local.
17: No, es internacional.
16: Es internacional. O sea, 17% de credibilidad es el premio. O sea, es lo que tiene la actual gestión del señor Burneo. Uh-huh. Entonces, eso literalmente, bueno, nos complica mucho. Y ahí está pues también la prueba, ¿no? El famoso, sí, voy a pronunciarme. No se pronunció nada. Consecuencias, ahí tenemos pues lo que la gente hasta el final esperó, deshojando margaritas, si van a aclarar el tema. Y además, luego de la elección o durante la misma elección, el jurado no dijo nada. Y se han quedado con esa sensación. Ahora, Permíteme redondear un poco la idea. El jurado no tenía que decir nada. Lo que corresponde es que asuma López Aliaga como asuma Jesús Maldonado, como Alfredo Reinaga, como todos aquellos que son alcaldes.
17: Bajo la misma situación,
16: bajo la misma situación y que les correspondía asumir. Y no había mayor cuestión acá a tratar. Y lo que sí también hay que ser bastante claros es en que esta norma tiene que tener un cambio para evitar.
17: De acuerdo,
16: estas situaciones.
17: Ha habido una un juez constitucional emitió un habeas corpus que lo ha presentado un señor tal Antonio Salazar Oliver, con otros temas de las candidaturas, contra la candidatura de López Aliaga específicamente. ¿Podría un juez anular lo que ha resuelto ya el Jurado Nacional de Elecciones más adelante? Eso lo acaban de hacer esta mañana.
16: El jurado puede no acatarlo.
17: ¿Podría no acatarlo?
16: Es una elección, ¿no? Las elecciones se manejan con plazo y ya se consumó la elección.
17: Ya simplemente debería quedar como... también es algo que va a admitir, todavía no ha resuelto nada, ¿no? Ahorita todavía es un tema de
16: admisión. El gran problema acá es López Aliaga, porque te repito nuevamente, muchas personas que hoy se rajan las vestiduras con este tema no lo hicieron en el 2018 ni en el 2022.
17: ¿Y cuánto podría...?
16: El gran tema es las pasiones y odios que despierta Rafael López Aliaga.
17: Claro, bueno, ¿y cuánto tiempo podría durar un tema de estos? Porque no nos podría dejar en un limbo si es que eso llega a prosperar de alguna forma, lo admiten.
16: Pero no. El jurado, pues, no...
17: Simplemente no. Lo deja, sí, simplemente. Lo deja sin efecto.
16: Por ejemplo, mira, ahorita han presentado, antes de la elección, medidas cautelares que han sido acatadas. Uh-huh. Por los jurados electorales especiales, incorporando o reincorporando candidatos en las elecciones. Los jurados electorales especiales han acatado las medidas judiciales en diferentes lugares del país. Sin embargo, el jurado sacó una resolución diciendo de que no hay lugar, simplemente no le hace esas resoluciones y estos candidatos definitivamente están excluidos. Uh-huh. Y no los consideró en carrera. Adiós, no hay problema. Bueno, no están en carrera. Y muchos de ellos van a hacer problemas. No, que a mí me dijeron, que yo fui, que el jurado no ha podido sacar eso o desconocer. Ya desconoció. Y para que quede bastante claro, porque esto es importante que nuestros seguidores lo sepan, esos señores que recibieron su resolución el sábado 3 de octubre, uh-huh. Esa resolución de jurado que decía que había dejado sin efecto la resolución de jurado electoral especial que los volvió a poner en carrera, ya, esos señores nunca participaron en la elección del 4 de octubre. Por ende, nunca fueron candidatos.
17: ¿Qué le dirías?
16: Ende, aunque hayan ganado su lista, no son autoridades.
17: ¿Qué le dirías a todas estas personas? Por ejemplo, en determinado momento tú tuviste una posición frente a lo que sucede con Vizcarra y dijiste al Jurado Nacional de Elecciones, oye, cuidado acá, dice Jurado de las Elecciones, firmeza, cuidado, estate quieto, ¿no? Pero la lectura es completamente diferente con lo que está sucediendo con López Aliaga. Más bien, jurado tendría que admitir el proceso, ¿verdad? Tendría que admitir esta elección. ¿Qué respondería frente a esa diferencia jurídica de parecer?
16: Un poquito más preciso en el punto.
17: Por ejemplo, sin preguntar por nombres, el árbitro tiene que ser firme cuando el tema bordea, sea quien sea, ¿verdad?
16: Totalmente.
17: Entonces, aquí lo que explicas es de que esto tiene que ver con un marco normativo.
16: Yeah. El árbitro simplemente, en el caso de Vizcarra, y hay que hablar con nombre y apellido, terminó de derogar, cosas que no es su competencia, la ley 30.717. La inaplicó. La dejó prácticamente sin efecto.
17: Y ahí es donde marca la distancia de diferencia.
16: Y ojo, esa ley la dio el Congreso. Entre el Tribunal Constitucional y el jurado han dejado sin efecto esa ley. Ellos pueden aplicar control constitucional, claro, porque son administradores de justicia. Ellos no son tribunales administrativos, son tribunales que administran justicia. Es como el fuero ordinario. Uh-huh. Hacen control difuso de la constitucionalidad. Sí. Ok, es su prerrogativa. Listo. Pero ellos dejaron sin efecto y el señor Vizcarra postuló, a pesar que tenía la sentencia peculado, y en elecciones anteriores el jurado sacó a decenas o cientos de candidatos por lo mismo. Ahora, en el caso del señor López Aliaga, nunca había postulado a la carrera de la alcaldía de Lima, porque él había sido proclamado senador.
17: Claro.
16: Él no debió haber postulado a la alcaldía de Lima.
17: Debió haberse quedado muy amado.
16: Lo dejó postular. Uh-huh. El jurado ahí tuvo condescendencia con él. Ahora está en carrera y habría ganado las elecciones. Es un tema de jurado. Ahí está. Entonces, uh-huh, ahí fue blando, como fue con Vizcarra. O sea, okay, ahí jugó blando para los dos. O sea, tanto para Vizcarra como para López Aliaga. Pero ahorita, por ejemplo, esto de la dureza y lo que puede mostrar, bueno, habrá que ver, pues no, porque en lo que sí se tiene que poner duro es en la aplicación de la norma que ya corresponde, y aunque no le guste, aunque no sea popular el tema de los reeleccionistas, va a tener que hacer valer lo que han venido haciendo valer los diferentes premios.
17: Bueno, dejemos a Porque tranquilo por un momento, pero fijémonos en lo que ha pasado en Cusco. En Cusco, Verónica Mendoza supera por un 30%, más o menos, por unos cuantos cientos de votos. Después de que anularan a 68.000 votos del candidato que fue excluido, que creo que era el partido Podemos, ¿no? En la noche anterior, precisamente. ¿Puede esta exclusión de último minuto cambiar completamente el esquema de cómo van a quedar las cifras, claro, finales?
16: Claro, porque esa exclusión de el Arco Ayar definitivamente pues cambia el escenario de la elección, de la fórmula de gobernador o vicegobernador. Y de hecho que si la fórmula de Verónica Mendoza supera el 30%, ya no hay segunda vuelta. Se queda ganador en primera vuelta.
17: Claro.
16: Exacto. Ahora, eso va a tener un impacto impresionante en la gobernabilidad en las subnacionales. ¿Por qué? Porque el partido Fuerza Popular no es un partido que haya apostado nunca por los gobiernos subnacionales. Todo su juego político ha sido siempre por el juego nacional. Nunca es un nacional. Entonces, ahora que son gobierno, ellos ven como que este es un tema muy aparte y no tienen maquinaria subnacional. Vamos a tener una NGR, vamos a ver su composición, pero yo creo que si la señora Verónica Mendoza gana como gobernador en primera vuelta en Cusco, podría ser una persona que complique un poco el escenario desde la NGR. Uh-huh. Y sí, pues, o sea, siendo gobierno regional una bisagra entre los gobiernos locales y el gobierno nacional, bueno, habrá que ver pronóstico reservado, ¿no?
17: Es que, bueno, al final tenemos el mismo problema del no es el mismo árbitro el que está dando la misma, el mismo dictamen por ambos casos, pero en Lima hay muchos críticos frente a López Aliaga y en el caso de Verónica Mendoza sucede en Cusco, ¿no es cierto? Entonces, si tuvimos que cambiarle la camiseta al jurado de hacer elecciones, ellos tendrían que hacer mea culpa sobre lo que está sucediendo en este momento. Correcto. Estamos aquí frente a algo que se puede totalmente convertir en algo cuestionable, ¿no?
16: Todo, o sea, lo que pasa es que sí, ahí tienen que hacer cambios drásticos.
17: Muy bien. Ok, con todo esto, ¿cuándo tú crees que sepamos quién va a gobernar en Lima?
16: Los próximos días. Esto no creo que demore mucho. Ya vamos a tener definitivamente un resultado de Lima. Yo creo que fines de mes, primero día de noviembre, debemos tener ya incluso los resultados distritales, entrega de credenciales, la segunda vuelta regional en algunas regiones, más de 10, 14, 13 regiones, dependiendo, ¿no? Y vamos a definitivamente tener cambio de autoridades subnacionales para que el primero de enero empiece en funciones, como corresponde, ¿no? Y algo importante, esta renovación de autoridades nos tiene que llevar también a un replanteamiento de lo que es la relación de poderes o el correlato de poderes. Y sí me parece que Keiko Fujimori, quiero hacer una pequeña reflexión desde el gobierno nacional, ellos tienen que pensar mucho en el diálogo con las nuevas autoridades subnacionales, sobre todo en el contexto de lo que les ha merecido y creo correctamente desde un principio porque era necesario y es necesario facultades legislativas especiales, dos temas gravitantes. Ven, fenómeno climático y seguridad ciudadana. Tienen que ponerse a trabajar cuanto antes en eso.
17: Correcto, eso es muy importante. Bueno, ha sido con nosotros, ha estado el doctor José Tello y hemos discutido acerca de quién ganó en Lima, también lo mismo que ha sucedido en Cusco y finalmente una ley que se tiene que cumplir, pero también se interpreta por muchos factores que se está burlando al mismo tiempo esta misma legislación. Esta semana lo hemos visto dos veces, tanto en Lima como con el Cusco. Entonces, si queremos construir un país en que un árbitro no termine siendo amenazado porque gana uno u otro bando o se generen sospechas, pues te vamos a tener que ver, como dice el doctor Tello, una revisión legal acerca de estos marcos.
16: Porque no hayamos rocoy.
17: Así es. Bueno, muy bien. hemos estado en este programa Perú Informa, que se transmite por PBO, la 91.9 FM, la radio con fe y suma 250 cables a nivel nacional. Les agradecemos la sintonía y los esperamos la siguiente semana. Muchas gracias.
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20: La inseguridad exige decisiones urgentes, pero también exige que sepamos quién decide, con qué facultades y qué resultados vamos a exigir. Hoy tenemos tres discusiones que están conectadas. ¿Qué puede modificar el Senado? Discusión muy vigente. ¿Qué herramientas legislativas necesita el Ejecutivo y cómo debe funcionar el comando unificado anunciado por la jefe de Estado? Nos acompaña hoy Ángel Delgado. Ángel, mucho gusto. Una edición más de Pico a Pico.
21: Para mí también todo un gusto. Y bueno, vamos a empezar pues a conversar sobre los temas de reflexión que el momento actual exige.
20: Ángel, quiero partir de una pregunta que atraviesa los tres temas que hemos anunciado para este Pico a Pico. ¿Cómo fortalecemos, Ángel, la capacidad del Estado y al mismo tiempo aseguramos que cada autoridad ejerza sus competencias dentro del marco constitucional?
21: Bueno, justamente de eso se trata. El fortalecimiento del conjunto depende que cada institución, organismo, funcionario haga en lo que le corresponde la función del modo más adecuado, propicio y eficiente. Así se fortalece el conjunto, porque no hay otra lógica. Lo contrario sería que solamente haya una autoridad que haga todo en su conjunto, cosa que es irracional y al final impráctico. Es en la distribución correcta de las funciones, donde cada uno hace lo que le corresponde y no se mete en los fueros del otro, es como se da identidad, consistencia a la acción conjunta del Estado.
20: Correcto, yo suscribo, así que acá hay un pico en conjunto, totalmente. Tenemos un debate, Ángel, que ya tiene más de un mes y que ha generado discusiones académicas, constitucionales, políticas, sociológicas, antropológicas, semánticas y de todo orden, porque tenemos reglamentos que parece que no hablaran claramente. Este debate que se ha dado a partir de la solicitud de facultades delegadas del gobierno al Congreso de la República. Ya se discutió en la Cámara de Diputados, hay una fórmula legislativa que ya fue enviada a la Cámara de Senadores con el expediente completo, y entonces ahora está la pregunta más vigente que nunca. ¿Puede el Senado incorporar cualquier contenido del proyecto original que envió el Poder Ejecutivo?
21: No, porque para eso ya había una etapa que es el desarrollo de la iniciativa legislativa que corresponde a la Cámara Baja, a los diputados, los cuales han discutido en extenso. Hemos visto todos el debate intenso que se produjo. Ahí se ha dado una votación, se ha dado una mayoría, hay una fórmula que inclusive ha sido acordada por el partido de gobierno. Al final se sumó a esa propuesta que ya había sido acordada en mayoría en la Comisión de Constitución. Y ese producto que expresa la voluntad de la Cámara tiene que ser revisado. Ese producto es el proyecto de norma o la propuesta legislativa o la fórmula legal, como le quieran llamar, que aprueba diputados, es lo que es objeto de revisión por parte de la Cámara de Senadores.
20: Y tiene esto, Ángel, un soporte constitucional y reglamentario. Fíjate, la Constitución distribuye las competencias. El 102B, numeral 1, atribuye a diputados la aprobación de las propuestas que serán remitidas al Senado. La aprobación de las propuestas. ¿Cómo distinguimos la propuesta que envía diputados de los antecedentes?
21: No, en este caso, digamos, los senadores han visto la iniciativa legislativa que en este caso ha nacido del gobierno dentro de sus facultades, porque la iniciativa ya no es privativa de la Cámara de Diputados, de los parlamentarios, sino hay otras instancias que tú sabes perfectamente, los colegios profesionales, un número determinado de ciudadanos, quienes pueden ejercer este derecho fundamental a la iniciativa, a la presentación de leyes. Entonces, se ha presentado, pero el que ha tomado conocimiento y le ha dado fórmula y le ha dado curso a esa propuesta inicial, a esa iniciativa legislativa, es la Cámara de Diputados, luego de un intenso debate que ha llegado a un consenso aprobado por las principales bancadas. Hay una sola bancada, ¿no? Juntos por el Perú, que se ha negado a eso, pero casi el 70% de la Cámara joven es la que se ha pronunciado por esa fórmula. Esa es la fórmula que puede ser corregida, mejorada, revisada por el Senado, los cuales, porque la revisión se produce sobre ese producto y se le puede efectivamente ver si hay alguna disposición que colisiona con la Constitución, alguna cuestión, pero yo no creo que la función revisora pueda en ningún caso sustituir a la función política elemental legislativa en esencia que le corresponde a la Cámara de Diputados.
20: Fíjate, el artículo 102A, numeral 1, atribuye esa facultad al Senado, aprobación, modificación o rechazo. El 105 de la Constitución establece la secuencia, primero diputados y luego revisión por el Senado.
21: Claro.
20: Y el artículo 148 del reglamento de la Cámara de Diputados, y esto es importante, queridos amigos, que lo comprendan, distingue la propuesta aprobada de los documentos completos de su expediente. Y eso es importante. El artículo 108 del reglamento del Senado identifica las propuestas remitidas por diputados como objeto de la revisión. Entonces, ¿sobre qué va a versar el debate en la Cámara de Senadores? Según el 108 de su propio reglamento, es la propuesta remitida por el Senado, por diputados, vamos, que lo diferencia del expediente.
21: Es el propuesto normativo, que es, digamos, para hablarlo en idioma más general, es el proyecto de ley que ha aprobado diputados.
20: La fórmula.
21: No, la fórmula, ya, ok, pero ese es el

0: posibilidad de definir los contenidos pasando. Porque mira tú, ellos no pueden empezar a revisar la propuesta que ha enviado el gobierno.
1: No, porque esa ya
0: la
1: fue
0: propuesta
1: rechazada.
0: Del gobierno ya precluyó.
1: Así es.
0: Ya cerró y eso se ha convertido en la fórmula, en la propuesta normativa, en el proyecto de ley, como lo querramos decir, que aprobó el diputado. Es sobre eso que se discute. Sobre eso se le puede hacer alguna modificación, supongo yo, circunstancial, para darle sentido. Y eso es lo fundamental. Lo otro, de que ellos puedan agarrar el proyecto completo que viene del gobierno y darle vuelta o aprobarlo, es sustituir groseramente una tarea que es propia
1: de la
0: los
1: Cámara de Diputados.
0: Diputados y, no
1: y acá está, creo yo, la pregunta decisiva. ¿Qué fundamento permite convertir una materia que figura en los antecedentes en una materia que el Senado puede aprobar?
0: No veo ninguna, porque no existe. Para efectos prácticos, no queda más que en el nivel de propuesta del Poder Ejecutivo, pero eso ya ha sido tratado.
1: Así es.
0: Y se ha convertido en norma legal, en proyecto de ley se ha convertido, ¿no? Recién. Lo otro sería que los senadores sean los que vieran las iniciativas directamente, cosa que es contrario al texto constitucional.
1: Así
0: la
1: es.
0: Cosa está clara. Y además
1: está
0: yo no sé.
1: Clara.
0: Y además
1: está
0: yo
1: clara.
0: Está quiero decir clara. Una cosa más. Además, políticamente debe estar más clara. Porque si existe coherencia, si existe coherencia entre las bancadas, las mismas bancadas que en diputados han votado por esta fórmula, por este proyecto, por esta propuesta normativa, son las mismas bancadas que están representadas en el Senado.
1: Efectivamente.
0: Y de ese punto de vista, más allá de los argumentos teóricos y los devaneos de algunos, esa votación debe repetirse, punto.
1: Así es.
0: No puede cambiar, salvo
1: como
0: que la bancada se rompa y se produzca una eclosión que sería pues catastrófica y no me quiero ni imaginar tal posibilidad.
1: No, además estamos en un modelo republicano, consagra la separación de poderes, le da a cada quien facultades que deben ser respetadas. Pero lo que acabas de decir con respecto a que no habría un soporte normativo, ningún fundamento que permita aprobar una norma que figure en los antecedentes en una materia que se pueda aprobar, sí hay normativa, el reglamento que sostiene exactamente lo contrario.
0: Claro,
1: El 25, literal A del reglamento del Senado exige modificaciones, como muy bien lo decías tú, complementarias y conformes con los fines de la propuesta y prohíbe incorporar materia distinta. El 142, literal A, numeral 2, impide desnaturalizar la propuesta remitida. Así que yo creo que está...
0: Aclara, pero digamos, quienes creen que debe haber una primacía de la Constitución, creo que incluso en el mismo texto constitucional no se puede sacar una conclusión absurda. Y yo creo además, ahora hablando ya, este es un tema que nosotros lo advertimos cuando se estuvo discutiendo.
1: Muchas veces.
0: Lo hemos conversado, yo he escrito sobre la materia, pero creímos también al mismo tiempo que para que salga la bicameralidad había que hacer algún tipo de concesiones. Una de ellas fue, por ejemplo, estos senadores que vienen de los departamentos o regiones, y este tema que no nos parecía. Y lo dijimos además que este es un asunto, porque en muchos de los foros que hemos participado, que debía ser modificado por el propio Parlamento, modificado, porque cuando hay dos cámaras y una revisa, el mecanismo es el que, una vez supongamos que la ley sea revisada, sea rechazada, ese rechazo no es definitivo, sino se reenvía a la otra Cámara para que pueda insistir con una votación calificada. Exactamente como el derecho de observación que tiene el presidente de la República, que puede plantear algunas atingencias, pero la Cámara Política es la que tiene la última palabra. Entonces, eso se puede. Y además, en otros países existe una Cámara de Compensación también, donde se discuten y finalmente se llegan unos arreglos cuando existen algunos criterios diferenciados. Pero todos los criterios tienen que darse en función a la propuesta legislativa, a la propuesta de norma que ha aprobado la Cámara de Origen. No puede ser de otro modo, porque si no, entonces que pase de frente
1: del
0: Poder Ejecutivo al Senado de la República.
1: Así es.
0: Eso, como ustedes comprenden, amigos, es un absurdo que no cabe en ninguna posibilidad.
1: Así es. Los límites que tiene la Cámara de Senadores, para que comprendan, queridos amigos, por

0: ¿Por qué es que la Cámara de Senadores tiene estos límites constitucionales y reglamentarios tan estrictos? Es porque tienen la última palabra. Ya no regresa a la Cámara de Diputados. Por lo tanto, los cambios que hagan deben ser complementarios sobre la materia. ¿Qué significa esto? Porque también hay que ser muy, muy preciso al momento de opinar. ¿Significa que no pueden incorporar nada de lo que viene de diputados? No. Significa que solo pueden aprobar aquello que sea complementario. Es decir, no podrían salir de seguridad ciudadana y de enfrentar el fenómeno del niño. No podrían incorporar materia distinta.
1: Tributaria, por ejemplo.
0: Tributaria, por ejemplo, ¿no? Entonces, creo que además esos límites se los ponen porque tienen la última palabra. Teniendo la última palabra y el poder de cerrar la discusión, así está establecido. Ese es nuestro diseño. No nos gusta, planteen una reforma constitucional o planteen una reforma de los reglamentos del Congreso. Pero por ahora, si exigimos institucionalidad, lo primero es respetar la Constitución, respetar el reglamento del Congreso y no interpretarlo de acuerdo a cómo nos convenga en el momento. Hay que examinar el contenido. Por eso no basta con contar facultades, si son 20, 29, 30, 50, 66. Tampoco basta decir que estuvieron en el proyecto original para poder evaluar y discutir la posibilidad de reincorporarlos. Quien propone debe explicar cómo complementa la propuesta que ya fue aprobada por la Cámara de Diputados y cómo respeta los límites que tiene la revisión. En ese contexto creo que estamos claros.
1: Totalmente
0: porque no se puede en diputados aprobar un gato, para ponerlo en términos sencillos, y que la Cámara Revisora lo convierta en un león. Tampoco que la Cámara de Diputados apruebe un anchoveta y lo quieran convertir en un tiburón. Pero sí podrían hacer lo contrario, es decir, un tiburón convertirlo en anchoveta y un león convertirlo en gato, porque podrían modificar e incluso reducirlo a nada, archivar.
1: Claro, pueden archivar, sí, pero sí. Por eso, esto es un tema que estoy convencido que más adelante va a tener que requerir una modificación.
0: Así es.
1: Y como sucede en la experiencia del derecho comparado en todos los países, cuando hay dos cámaras y una cámara revisa, esto hay el mecanismo del reenvío, ¿no? Y una votación calificada para que la Cámara de Origen sea la que tenga la última palabra. Ese es el mecanismo constitucional por excelencia. Aquí hemos hecho una cosa especial en las circunstancias complicadas en que se discutió el retorno a la bicameralidad.
0: Sí, hay un trabajo pendiente, comparar cada incorporación con la propuesta remitida. La discusión jurídica requiere ese examen concreto para que la regla pueda aplicarse. El Congreso no es en ninguna de sus cámaras una mesa de partes. Cada uno tiene funciones que están descritas por la Constitución y desarrolladas por cada uno de sus reglamentos, tanto el de diputados, el de senadores y el reglamento del Congreso. Y deben pegarse a eso, por respeto, insisto, a la institucionalidad. Lo que haga falta afinar, que va a tener que darse porque no es un diseño perfecto y los reglamentos realmente necesitan hacer modificaciones para que puedan ser operativos, se irán dando con los días. Y creo que es absolutamente necesario para mantener el Estado de Derecho en un modelo como el que defendemos, el modelo republicano.
1: Totalmente, totalmente.
0: Así es. Entonces, a ver, el Senado puede mejorar la propuesta que recibe, pero recibir todo el expediente no significa aprobar cualquier contenido de sus antecedentes, tengámoslo claro. Revisar significa competencia, fundamento y límites que deben ser respetados. Y esta distinción nos lleva, querido Ángel, al segundo tema. ¿Qué facultades realmente necesita el Poder Ejecutivo para enfrentar la inseguridad, para trabajar en la prevención y además contención y respuesta al fenómeno del
1: bueno, siempre tener una facultad para hacer leyes en una materia determinada te puede significar un paso adelante, yo no voy a negar eso, pero creo que es un paso adjetivo, es un paso que mejora, pero que no hace inútil la acción y el poder que tiene el Ejecutivo para llevar adelante sus políticas propias. Por ejemplo, la señora Fujimori ha planteado en un discurso el día de ayer o anteayer para generar un comando único, una centralización de la lucha contra la violencia criminal, unificando a los comandos militares, policiales, qué sé yo. Eso es una medida correcta, a mi juicio, y mira, y no se han necesitado de ninguna norma especial adicional a las que existen, porque tenemos un bagaje normativo, tenemos un marco legal que es el que permite las acciones políticas concretas. Las leyes, para que los amigos nos entiendan, son como cauces de los ríos, son como las carreteras o los caminos. Entonces uno puede caminar más a la derecha, más a la izquierda, más rapidito, menos rapidito, ir adelante o atrás, porque eso es lo que permite la ley. Las leyes no son las que sustituyen las decisiones ejecutivas. Si yo quiero armar una carretera, construir un colegio, poner un hospital, esa es una decisión de gobierno, ¿no? Lo que me dice la ley es que esa decisión la tengo que tomar en cierto marco, bajo ciertas condiciones, nada más. Pero la decisión en sí depende de los personajes que están al frente de la acción gubernativa. Con leyes, voy a decir, a pesar que somos abogados, con leyes tú no gobiernas directamente, ¿no? Tú no puedes convertir las leyes que tienen un carácter general, erga omnes, para todos, en decisiones para casos concretos. Se ha hecho, hagas el colegio tal, pero imagínate tú cómo
0: son declarativas,
1: pero
0: ¿no?
1: Claro, son básicamente declaraciones en última instancia, porque inclusive el hágase el asunto requiere pasar pues por concursos y prácticas que no se puede hacer así nomás. Entonces eso es, hay que desmitificar, estimados amigos, la idea que la ley es todopoderosa y la realidad, porque si no, entonces hagamos una ley, traigamos a la inteligencia artificial más fabulosa del mundo y digamos desaparezca la criminalidad y la pobreza, y entonces se acabó el asunto. Yo me pondría al frente de eso con toda si ese es el asunto, pero sabemos que no es así.
0: Decreto legislativo, querido Ángel, que bajen 7 grados la temperatura del Pacífico para que se anule la posibilidad de que tengamos lluvias y sequía.
1: Por ejemplo,
0: creo que el problema del gobierno ha sido que no nos ha dicho exactamente qué problema concreto tienen, qué impedimento legal tienen para determinadas cosas y cómo la modificación para la cual ellos piden facultades va a resolver ese problema. Ahora, mira, a mí no me queda
1: efectivamente,
0: claro, la verdad.
1: Pero yo creo que hubiera sido mejor que lo hagan, porque, por ejemplo, si necesitaran que las Fuerzas Armadas hicieran una función determinada que no esté estipulada en ninguna ley, si eso fuera así, ellos deberían presentar un proyecto y sobre ese proyecto hacer cuestión de confianza.
0: Ah,
1: porque,
0: claro.
1: Pero lo que yo no puedo hacer, cuestión de confianza, es como he escuchado a alguna gente, no, para que me den la facultad.
0: No.
1: Eso es como que, por ejemplo, tú me puedes prestar dinero a mí, yo te puedo pedir prestado, pero yo no te puedo obligar a que tú me des dinero prestado de todos modos. No sé si me explico.
0: Por supuesto que
1: puedes tú plantear una cuestión sobre una política específica, eso sí es válido, pero lo que no puedes es sobre una competencia que es propia, inherente al poder legislativo, al Congreso, tú vas a hacer una cuestión de confianza para que yo sea el que elegirle en vez de tú.
0: Queridos amigos, a aceptar una tesis de que el gobierno no puede trabajar si es que no es con leyes, sería aceptar que el poder real lo tiene el Congreso. Es decir, que sin leyes no se puede trabajar. El Perú tiene cerca de 40.000 leyes, entre leyes y decretos legislativos. ¿De verdad necesitamos 500 más, 700 más para que el Estado funcione? Yo iría por la tesis contraria. Más bien deberíamos tener menos leyes para que el Estado funcione, esté menos entrampado en una burocracia que lo hace inútil, en lugar de promover más y más y más regulación. Ahora queremos nuevas leyes para desregular. ¿No es mejor que vayamos a derogar a través de decretos por ejemplo, proyectos de ley o decretos de urgencia, incluso decretos supremos? Realmente son muchas las herramientas que tiene el Poder Ejecutivo. Y si nosotros hacemos una crítica desde nuestra perspectiva, desde nuestra experiencia, desde nuestro conocimiento de la Constitución y de la ley, es precisamente porque queremos que el gobierno trabaje con eficiencia, con celeridad y apuntando a los objetivos de resolver los problemas que el Perú plantea. De lo contrario, nosotros nos quedaríamos aplaudiendo como focas o tratando de caerle bien a un sector de la población. De eso no se trata el pico a pico, de eso no se trata la coordinadora republicana, de eso no se trata el compromiso que tenemos con nuestra patria, con nuestro modelo, con nuestra constitución. Y creo que eso es algo que nos ha unido, Ángel, en el camino. Y por lo tanto vamos a continuar señalando aquello que puede mejorar de manera propositiva, porque nuestra crítica no es para destruir, sino por el contrario, exponer los fundamentos para que el camino se reconduzca. Tener una camioneta 4x4 te va a llevar del punto A al punto B. Si el punto A al punto B tiene una pendiente, activarás los cambios necesarios, activarás la potencia necesaria. Si es que acaso es arena, lo mismo. Si es que acaso se trata de una trocha, lo mismo. Eso más o menos son las leyes que te permiten circular. De momento, creo que el gobierno tiene un gran desafío. Lo que no le va a ser delegado por el Congreso para que legislen a través de decretos, presenten proyectos de ley. Mañana mismo, bueno, mañana es domingo, pero el lunes a primera hora, 200 proyectos de ley. Y el Congreso tendrá que debatirlos de forma prioritaria, urgente, y probablemente en 2 semanas, 3, ya exagerando, podamos tener en forma de ley debatida públicamente como corresponde, con todos los insumos necesarios, las herramientas que el gobierno de la señora Fujimori cree que necesita para poder desplegar todo su potencial.
1: Totalmente de acuerdo, porque mira, tus 120 días, pues va a ser el mes de febrero, no sé, el tema de urgencia.
0: Les han delegado por 90.
1: Ah, lo han bajado. Sí, tienes razón, lo han bajado a 90. Pero aún así, vamos a pasar el año.
0: A pasar el año. El fenómeno del Niño ha anunciado que se adelanta. Las lluvias deben empezar en los siguientes días. Y mientras tanto, la señora Fujimori se va a El Salvador y después a Madrid. Y a la PEC están enviando no al ministro de Economía, sino a un funcionario de menor categoría.
1: Bueno, eso ya la presidenta de la República es la responsable de la política exterior. Yo espero que actúe con responsabilidad y esté a la altura del cargo. Yo en eso le doy el beneficio de la duda a quien ostenta el cargo de jefe de Estado. Él sabe para qué viaja, él mejor que nadie conoce las prioridades del país. Y bueno, yo soy lo que creo que los congresos deben darle la autorización correspondiente, y discutir eso puede parecer un poco mezquino. Pero es la responsabilidad de evaluar.
0: Puede parecer un poco mezquino.
1: No, ya está bien, pero sí, se puede discutir.
0: Sin embargo, siempre creo que debemos exigir cuál es el beneficio concreto que le trae al país estos viajes, sobre todo en situaciones de tanta conflictividad en el país. Porque, ojo, regresa de Madrid y se va a la PEC.
1: Bueno, se supone que un buen gobierno instalado puede funcionar con alguna cabeza fuera en un momento determinado. Estamos hablando de un equipo ensamblado que funciona como una máquina que no necesita, pues, de la presencia tutelar de del jefe o de la jefa.
0: Todo eso, un gobierno que camine ensamblado y que no necesite al presidente, al jefe de Estado adentro, porque tiene a su presidente del Consejo de Ministros que funciona perfectamente. Así. En fin, Ángel, el tiempo se nos ha terminado. Gracias, amigos, por vernos y escucharnos a través de PBO en la 91.9 FM, la radio con fe. Véanos además a través de los más de 250 canales de cable. Agradecemos, como siempre, a la coordinadora republicana por la producción de este programa, y además los invitamos a que nos vean a través de Perú Informa. Gracias.

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La luz del amanecer sobre la costa central del Perú no llega con el estallido dorado del Caribe o de los trópicos, sino más bien llega con un sudario de seda gris que los limeños hemos bautizado con una mezcla de resignación y poesía. Cielo color panza de burro. Este fenómeno meteorológico, una densa capa de nubes bajas que se estaciona sobre la capital durante gran parte del año, ha sido durante siglos el lienzo sobre el cual se ha pintado la melancolía de una ciudad que parecía atrapada en su pasado virreinal. Sin embargo, en este 2026, el gris ya no es sinónimo de tristeza. Hoy, esa bruma costera actúa como el difusor perfecto para las luces de una metrópoli de 11 millones de habitantes que se despierta transformando su antigua pesadez en un dinamismo que desafía cualquier etiqueta. Lima se reinventa a diario en un ejercicio de alquimia urbana, donde el adobe de las huacas milenarias convive con la transparencia de los rascacielos certificados bajo estándares de sostenibilidad internacional. Y es que el ruido diario de Lima es, claro, el rugido de las tuneladoras que, 20 metros abajo del nivel del mar, perforan el suelo para la línea 2 del metro, pero es también el murmullo de las olas que rompen contra los acantilados de la Costa Verde. La ciudad capital del Perú ya no solo mira hacia su centro histórico de balcones tallados. Hoy, Lima se proyecta hacia el horizonte del Pacífico como un eje logístico, creativo y sensorial que ha capturado la imaginación del mundo, con una inyección de capital en infraestructura que supera los 1.323 millones de dólares en los últimos años, impulsada por proyectos que están redefiniendo lo que significa moverse y vivir en una capital latinoamericana. Pero comencemos primero por lo deliciosamente más importante. Y es que nada representa mejor ese espíritu de resiliencia, mestizaje y vanguardia de Lima que lo que se cocina aquí.

Si el alma de Lima tuviera un sabor, sería una mezcla de salitre, ají limo y la precisión técnica de una cultura que ha aprendido a integrar lo mejor de varios mundos en un solo plato. En junio de 2025, la ciudad alcanzó un hito histórico cuando el restaurante Maido, liderado por el chef Mitsuharu Michizumura, fue coronado como el mejor restaurante del mundo. Este reconocimiento no fue un accidente de la fortuna, sino la consolidación de la cocina Nikkei, el encuentro entre tradición japonesa y los insumos peruanos, como la vanguardia culinaria del siglo XXI. La experiencia en Maido, ubicado en el corazón de Miraflores, es un viaje sensorial que trasciende la alimentación para convertirse en una narrativa de la, digamos, biodiversidad peruana. Tsumura, formado entre la disciplina de Osaka y la exuberancia de la Amazonía peruana, utiliza ingredientes que parecen extraídos de un gabinete de curiosidades. Calamares transformados en ramen, caracoles de mar con espuma de ají amarillo y costillas de res que, tras 50 horas de cocción lenta, se deshacen con la suavidad de un suspiro. Maido representa la democratización de la delicia, un concepto donde la alta cocina se despoja de su rigidez para abrazar la diversión y el asombro. Sin embargo, Maido es solo la punta de un iceberg dorado. La potencia de la gastronomía limeña reside en su capacidad para ofrecer múltiples ecosistemas culinarios en una misma ciudad, a pocos kilómetros. En Barranco, Pía León lidera Joye, un restaurante que en 2025 escaló hasta el puesto número 9 del mundo y el número 2 en Latinoamérica. En Joye, el enfoque es el territorio. Cada plato es una investigación sobre ingredientes como la mashua, el cacao chuncho y el ají mochero, presentados con una estética que parece dialogar con el arte contemporáneo. León, premiada como la mejor chef femenina del mundo en años anteriores, propone una hospitalidad con propósito, donde el servicio es un vínculo humano genuino y no solo un ritual. Pero la lista continúa con Mérito, del chef Juan Luis Martínez, que se posiciona en el puesto 26 del mundo con una propuesta audaz de fusión peruano-venezolana servida en una casona de adobe en Barranco. Allí tradición e innovación se abrazan en sabores intensos y técnicas refinadas. Muy cerca aparece Maita, de Jaime Pesac, en el puesto 39 del mundo, cuya filosofía Tierra Noble reivindica el producto regional con elegancia minimalista, elevando ingredientes peruanos, muchas veces humildes, a una experiencia gastronómica de alta sofisticación. Y completando este mapa de excelencia está La Mar, la emblemática cevichería impulsada por el equipo de Gastón Acurio, ubicada entre las más destacadas de Latinoamérica. Convertida en templo contemporáneo del ceviche, celebra la pesca del día con frescura y respeto por el mar, proyectando la cocina peruana hacia el mundo. Juntos, estos restaurantes no solo consolidan a Lima como capital gastronómica global, sino que demuestran que su cocina es identidad, creatividad y liderazgo internacional. Pero eso no es todo. La verdadera revolución, no obstante, ocurre cuando se desciende de las altas esferas de la cocina hacia el pavimento. El mercado número uno de Surquillo se ha transformado en el epicentro de la autenticidad culinaria de nuestra ciudad. Aquí, entre puestos de frutas amazónicas como el camu camu y el aguaje, los visitantes pueden encontrar el ceviche más fresco de la ciudad en lugares como Cantarranita. La frescura es una ley no escrita. El pescado, capturado en las primeras horas de la mañana, se marina al momento con el limón sutil de Piura, cebolla roja crujiente y el picante exacto de ají limo, servido sobre una cama de camote dulce y choclo de grano gigante.
Pero Lima no sería Lima sin su comida al paso o street food. Al caer la tarde, el aroma de los anticuchos, corazón de res marinado en ají panca y vinagre asado al carbón, inunda las plazas de distritos como Lince y el centro de Miraflores. En el Parque Kennedy, los picarones, esos aros dorados de masa de zapallo y camote bañados en miel de chancaca, atraen a multitudes que hacen fila bajo la luz de los faroles. Esta escena se complementa con el chifa, la fusión china-peruana que tiene su catedral en el barrio chino del centro de Lima, pero que se manifiesta en cada barrio a través de un arroz chaufa humeante o un guantán frito perfectamente crujiente. Y es que Lima es una ciudad donde la comida es el pegamento social, una fuerza que ha llevado al Perú a ser elegido como el mejor destino culinario del mundo en los World Travel Awards 2025. Pero la experiencia limeña no solo se saborea, también se camina.

Lima es una ciudad de barrios con personalidades tan marcadas que cruzar de un distrito a otro puede sentirse como cambiar de país. Si el Centro Financiero de San Isidro representa la ambición, Barranco representa el corazón creativo y nostálgico de la capital. En 2026, la revista británica Time Out incluyó a Barranco en su ranking global de los barrios más cool del planeta, destacando su identidad artística, su oferta nocturna y su inigualable atmósfera frente al mar. Barranco es un laberinto de casonas republicanas de techos altos y fachadas de colores pastel que hoy albergan galerías de arte contemporáneo, boutiques de diseño independiente y cafés de especialidad. El Puente de los Suspiros sigue siendo el epicentro de la mitología barranquina, pero bajo su estructura de madera, el arte urbano ha tomado el control. Murales de artistas reconocidos como Jade Rivera, Pésimo y el colectivo Carga Máxima han convertido las calles en una galería pública que narra historias de amor, lucha social y herencia cultural. Rivera, por ejemplo, utiliza los muros del distrito para plasmar figuras oníricas que reflexionan sobre la infancia y la conexión con la naturaleza, convirtiendo cada paseo en una experiencia introspectiva. Una de las transformaciones más notables en la vida cotidiana limeña, además de todo esto, es la explosión de la cultura del café. Lima ya no solo exporta granos de alta calidad, ahora los consume con una sofisticación técnica envidiable. En 2025, el concurso Experience Lima premió a las mejores cafeterías de la ciudad, consolidando un circuito que tiene sus nodos principales en Barranco y Miraflores. Cafeterías como Monótono Coffee o Bake Café se han convertido en refugios para la nueva generación de creativos y profesionales que buscan granos con trazabilidad directa desde las fincas de Cusco, Cajamarca o Junín. En los distritos más vibrantes de Lima, las cafeterías se han convertido en verdaderos centros de cultura urbana. Monótono Coffee en Barranco no solo ofrece tazas de alta precisión, fue campeón del Experience 2025 y destaca por su enfoque en micro lotes técnicos, ideales para amantes del café serio. Muy cerca, Bake Café opera dentro de la artística Casa Roca Verde, combinando panadería artesanal con espacios de arte contemporáneo. En Miraflores, Punto Café se ha vuelto refugio para melómanos, con una experiencia de selección de vinilos que acompaña cada expreso en una experiencia sonora única. También en este distrito y con varias sedes más, Puku Puku fue pionero en el café de especialidad con enfoque sostenible, conectando al consumidor con el productor andino de hace más de una década. De vuelta en Barranco, Ciclos Café funciona como un auténtico laboratorio sensorial, liderado por catadores certificados que dominan el arte de la tostación. Estas cafeterías no solo sirven bebidas, te cuentan historias de origen, comunidad y ciudad en cada zona. Un poco más allá, en Miraflores, el vecino más moderno de Barranco, se ofrece una experiencia de vida urbana conectada con la naturaleza. Los malecones de Miraflores, una red de parques que se extiende por kilómetros a lo largo del acantilado, son el espacio de integración social por excelencia de la ciudad. Aquí, el Parque del Amor y el Faro de la Marina son puntos de encuentro donde la gente practica yoga, vuela en parapente o simplemente contempla el atardecer sobre el Pacífico.
Barranco y Miraflores actúan como los polos de una Lima que ha aprendido a valorar su identidad local mientras se abre al mundo. Es una ciudad donde se puede desayunar pan con chicharrón tradicional en una taberna histórica y unas horas después asistir a una inauguración de arte contemporáneo en un almacén recuperado. La energía creativa de estos barrios es contagiosa, atrayendo a talentos de toda la región que ven en Lima una plataforma para la innovación. Y mientras el mar baña la ciudad, otra Lima crece arriba. El pulso del poder económico de Lima late con fuerza en San Isidro, el distrito financiero que ha logrado una simbiosis fascinante entre la modernidad más agresiva y la serenidad de sus espacios históricos. Al recorrer la avenida Javier Prado o la zona de las Begonias, el espectador se encuentra frente a un skyline de cristal y acero que nada tiene que envidiar a las grandes capitales del mundo. San Isidro no es solo una selva de concreto. En su corazón geográfico se encuentra el bosque El Olivar, un oasis de silencio con más de 1500 olivos centenarios que datan de la época virreinal. Caminar por El Olivar es realizar un viaje en el tiempo, un recordatorio de que Lima es una ciudad de capas superpuestas. Los modernos edificios residenciales que rodean el parque ofrecen vistas privilegiadas, creando un entorno donde el lujo se define por la cercanía a la naturaleza y al patrimonio. En este distrito, la vida moderna se organiza en torno a centros de coworking de alta gama y malls boutique que han revitalizado zonas como el centro comercial Camino Real, devolviéndole su protagonismo histórico. Ahora, la transformación de Lima en 2025 y en este 2026 está íntimamente ligada a proyectos de infraestructura que buscan solucionar el mayor desafío de la ciudad: el tráfico. La línea 2 del Metro de Lima, el primer sistema de transporte subterráneo de gran escala en el Perú, avanza hacia su fase operativa total. Este megaproyecto unirá el distrito de Ate en el este con el puerto del Callao en el oeste, en apenas 45 minutos, un trayecto que hoy puede tomar más de 2 horas. Con una inversión que ya supera los 5 mil millones de dólares, el metro no es solo una obra de ingeniería, es un proyecto de justicia social que devolverá miles de horas de vida a los ciudadanos. Lima se transforma con proyectos urbanos de gran escala que prometen cambiar la experiencia del ciudadano y del visitante. La nueva ciudad aeropuerto, con una inversión de 1.600 millones de dólares, ya cuenta con un terminal único avanzado en un 99% y puede recibir hasta 40 millones de pasajeros al año, consolidando a Lima como hub aéreo de Sudamérica. Este megaproyecto ya en funcionamiento redefine la conectividad nacional e internacional. Y es que este ha sido el gran hito del 2025, sin duda. La entrega de la nueva terminal del Aeropuerto Internacional Jorge Chávez, con una extensión 3 veces superior a la anterior y un diseño que integra tecnología de punta para el control de equipajes y el flujo de pasajeros, el aeropuerto se ha convertido en una ciudad aeropuerto que incluye zonas logísticas, parques empresariales y hoteles de cadena internacional. Esta expansión no solo refuerza el papel de Lima como puerta de entrada a Sudamérica, sino que impulsa la economía local al generar miles de puestos de trabajo y atraer inversiones de terceros por más de 400 millones de dólares. Dicho todo esto, ¿hacia dónde va esta ciudad que ya es muchas ciudades?

0: Al finalizar el día, cuando el sol finalmente se sumerge en el Pacífico y las luces de los edificios financieros comienzan a brillar contra el cielo púrpura, Lima revela su verdadera naturaleza. Es una ciudad que nunca termina de escribirse. En 2025, la capital peruana fue galardonada como el destino urbano patrimonial líder en el mundo, superando a ciudades icónicas como Barcelona, Londres o París. Este premio no solo reconoce sus museos y monumentos, sino la forma en que Lima ha sabido integrar su herencia milenaria con una vitalidad contemporánea que la mantiene en constante ebullición. La Lima de hoy es una experiencia total que desafía la simplicidad. Es la sofisticación de un menú degustación en Maido y la sencillez de un café de especialidad tomado en una barra de Barranco. Es el ruido de la construcción del metro y el silencio del bosque El Olivar. Es una ciudad que se ha cansado de ser la horrible para abrazar su belleza caótica y su potencial infinito. Los datos recientes confirman este renacimiento. El crecimiento del turismo ha superado las cifras previas a la pandemia, impulsado por una oferta cultural y gastronómica que es, hoy por hoy, inigualable en la región. Para el turista, Lima es un descubrimiento constante. Se puede explorar el centro histórico con su arquitectura colonial y sus museos de clase mundial, o perderse en los barrios emergentes de Lima Norte y Lima Sur, donde el emprendimiento y la cultura popular están dictando las nuevas reglas del juego. La ciudad es un conglomerado donde cada generación ha dejado su marca, creando un tejido urbano denso, vibrante e intensamente humano. Lima no pide permiso para ser lo que es, simplemente sucede con toda su fuerza y su sabor. Al alejarnos de sus costas, queda el recuerdo de una ciudad que te enamora no por su perfección, sino por su autenticidad. Es una metrópoli que te invita a volver, prometiendo que en la próxima visita habrá un nuevo restaurante que probar, un nuevo mural que contemplar o una nueva historia que vivir bajo su cielo de panza de burro. Lima viva y apetecible. Una ciudad que ya no solo recuerda su pasado, sino que está ocupada, con mucha pasión y urgencia, construyendo su futuro.
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0: Imagina una ciudad que no solo existe, sino que brilla con el fuego helado de una piedra nacida de un volcán. El Sillar atrapa la luz a 2.300 metros de altura para encender muros coloniales. Es Arequipa, una fortaleza de luz vigilada por el Misti, donde el viento andino susurra secretos de una arquitectura que respira. Bienvenidos al epicentro del lujo histórico, donde la identidad de un continente fue tallada directamente desde las entrañas de la Tierra. En 2025, los World Travel Awards coronaron a Perú como el destino cultural y culinario líder de Sudamérica, con Arequipa como su joya principal. La ciudad proyecta para 2026 un crecimiento del 9% sobre sus niveles prepandemia, consolidando una recuperación económica y turística sin precedentes. Con más de 244 mil visitantes anuales en sus claustros, la Ciudad Blanca ha dejado de ser una escala para convertirse en el destino definitivo. No es solo turismo, es una potencia patrimonial reconocida por la UNESCO que hoy dicta las reglas del viaje sofisticado. Pero tras los muros de Sillar y tras la gastronomía de vanguardia en Arequipa, hay más. Un misterio de quizá 500 años que espera en el silencio del hielo. ¿Qué pasaría si te dijéramos que la belleza de una joven inca permanece intacta a 6.000 metros custodiando un secreto sagrado? Arequipa está a punto de revelar su verdadero rostro entre montañas de sacrificio y sabores que desafían el paso del tiempo. Quédate, porque el corazón de esta ciudad es mucho más profundo, oscuro y fascinante de lo que te han contado.
1: Invidente y mudo te estrecha en sus brazos cual su majestad.
0: En el corazón de los Andes centrales existe una ciudad que no fue simplemente construida, sino esculpida a partir de la furia de la tierra. Arequipa, la mítica ciudad blanca del Perú, emerge como un espejismo de piedra volcánica bajo la vigilancia eterna de tres gigantes: el Misti, el Chachani y el Pichu Pichu. No es solo un destino, es un testimonio de cómo hemos domesticado el paisaje más hostil de Sudamérica. En el último 2025, el mundo ha vuelto a poner sus ojos en estas calles, reconociendo en su arquitectura de sillar un lujo que no se compra, sino que se hereda de las entrañas del planeta. Para entender Arequipa, hay que descender a sus cimientos. La Ruta del Sillar, un laberinto de cañones artificiales que se extiende por el distrito de Cerro Colorado, es donde nace la identidad de la región. Aquí, el Sillar, una ignimbrita formada por flujos piroclásticos de erupciones prehistóricas, sigue siendo extraído con técnicas que han cambiado poco desde la época colonial. Los maestros canteros, guardianes de un saber declarado patrimonio cultural inmaterial de la nación, nos enseñan que cada bloque cuenta una historia de fuego y tiempo. El flujo turístico en estas canteras ha experimentado un renacimiento sin precedentes. Tras los desafíos de los años pasados, el 2024 cerró con cifras que superaron los 244.733 visitantes anuales en hitos clave del centro histórico, lo que representa una recuperación robusta frente a años de incertidumbre. Para el 2026, la proyección es aún más ambiciosa, un crecimiento del 9% por encima de los niveles de 2019, consolidando a la ciudad como un hub turístico de élite que combina la aventura geológica con la sofisticación urbana. El diseño de la ciudad de Arequipa es una respuesta a la naturaleza. El sillar no fue elegido solo por su estética luminosa, sino por su ligereza y resiliencia ante los temblores de la tierra. Caminar por el barrio de San Lázaro es retroceder a la fundación misma de la ciudad, donde las placitas arboladas y las calles estrechas ofrecen un refugio del bullicio moderno. Aquí, el lujo se manifiesta en el silencio, en la textura porosa de la piedra y en la luz que parece quedar atrapada entre los muros coloniales. Sin embargo, esta paz es solo una capa superficial. Arequipa ha sido reconocida en los World Travel Awards 2025 no solo por su belleza, sino por su liderazgo en el turismo cultural de la región. Perú, impulsado por ciudades como Arequipa, ha sido nombrado el mejor destino cultural de Sudamérica el año pasado, un título que refleja la densidad de su historia viva. Pero mientras los visitantes admiran las fachadas, pocos saben que bajo este suelo de piedra, en las cumbres que lo rodean, duermen secretos que desafían nuestra comprensión del tiempo. Y es que las cifras de recuperación pospandemia indican que Arequipa ha logrado una resiliencia superior a la media nacional. Para el cierre del año pasado, se proyecta un incremento mayor al 9% en el flujo de visitantes respecto a niveles de antes de la pandemia. Este crecimiento está impulsado por el turismo nacional, que ha crecido exponencialmente, compensando las fluctuaciones del mercado internacional en los primeros trimestres del 23. La meta nacional de alcanzar los 4.4 millones de turistas internacionales en 2026 posiciona a Arequipa como pieza fundamental del engranaje receptivo. El año 2026, entonces, será recordado como el año de la conectividad para Arequipa. La implementación del SIT en agosto de 2026 resolverá problemas históricos de movilidad, mejorando la experiencia del turista en el centro histórico. En el ámbito aéreo, la expansión de rutas internacionales directas hacia Panamá y Chile, junto con el interés de aerolíneas globales como Emirates y Turkish Airlines, transformará a la ciudad en un nodo logístico independiente de Lima. Y todo esto sabiendo que aquí, en Arequipa, a 6.000 metros de altura, el hielo ha guardado durante 500 años el secreto más profundo del Imperio Inca. Una joven arequipeña, cuya belleza permaneció intacta bajo el frío eterno, espera para seguir contándonos la historia de un sacrificio que cambió el destino de un continente. El encuentro con la Dama de Ambato está a punto de comenzar.

es que si el sillar es el cuerpo de Arequipa, la picantería es su alma. Aquí, el fuego no solo cocina, realiza una alquimia sagrada que transforma ingredientes humildes en el banquete más sofisticado de América Latina. Arequipa ha sido designada por la UNESCO como Ciudad Creativa en Gastronomía, un honor que reconoce que aquí la comida no es una industria, sino un pilar del desarrollo social y la identidad cultural. No es casual la prestigiosa región haya catalogado a esta urbe como la capital.

mejor destino culinario del mundo. Arequipa es la vanguardia de esta historia. Platos como el adobo dominical, el solterito de queso y el chupe de camarones, preparado a fuego lento con leña para realzar los sabores de los ríos andinos, son expresiones de una herencia que se remonta a más de 500 años. Pero el secreto mejor guardado de estas cocinas es la chicha de guiñapo. Esta bebida de maíz negro, germinado, fermentada en tinajas de barro, es la savia que corre por las picanterías. Sin ella, el picante, esa explosión de sabor que da nombre a estos templos gastronómicos, no estaría completo. La experiencia picantera es, en esencia, un acto de comunión donde las clases sociales se diluyen frente a un plato compartido, bajo la sombra, por supuesto, de los volcanes. Y no podemos dejar de hablar de el lujo arequipeño. En 2026, el lujo se define por la autenticidad y la trazabilidad. En el mercado de San Camilo, el viajero de élite puede rastrear el origen de cada

se extiende más allá de la mera mesa tradicional. Restaurantes de autor y cocina de fusión como Zíngaro o Chicha han elevado la propuesta, integrando técnicas modernas con productos de la campiña arequipeña. Esta oferta ha impulsado la ocupación de hoteles boutique de clase mundial. El Casandina Premium Arequipa, ubicado en una casona colonial de Sillar, fue galardonado el año pasado como el mejor hotel boutique de Sudamérica, demostrando que la elegancia histórica es el nuevo estándar del turismo de lujo. En este escenario de abundancia, la ciudad celebra su renacimiento. Sin embargo, Arequipa es un lugar de profundos contrastes. Porque mientras el fuego de las picanterías calienta el espíritu, a solo unas cuadras, el hielo conserva una presencia que nos recuerda la fragilidad de la vida y la devoción de los antiguos dioses. En el silencio absoluto del museo, una joven de 14 años parece dormir en una urna de cristal. Ella no murió hace siglos. Ella fue entregada a la montaña para que la vida continuara. El misterio de Juanita, la dama de hielo, es el próximo capítulo de nuestro viaje por estas cumbres arequipeñas y sagradas.

El Museo Santuarios Andinos es el custodio de uno de los hallazgos arqueológicos más importantes del siglo XX. A menos 19 grados Celsius reside la Dama de Ampato, conocida mundialmente como Juanita. Descubierta en el 95 por el arqueólogo Johann Reinhardt en las laderas del volcán Ampato, esta niña inca fue la pieza central del ritual de la Capacocha, una ceremonia de una complejidad espiritual que hoy apenas alcanzamos a vislumbrar. Los sacrificios de altura no eran actos de crueldad, sino ofrendas sagradas para apaciguar a los Apus y asegurar el equilibrio del cosmos. Pero Juanita no ha estado ni está sola. El museo alberga otras 5 momias halladas en el volcán Misti y a la momia Sarita, encontrada en el Sarasara. En 2026, las nuevas técnicas de investigación de ADN y reconstrucción facial, lideradas por la Universidad Católica de Santa María, están permitiendo ponerle rostro a estas historias, conectando el pasado genético de los arequipeños actuales con los linajes imperiales del Cusco. Para el turista de élite, la visita al Museo Santuarios Andinos es una experiencia de introspección. A pocos pasos de los santuarios de hielo se encuentra otra cápsula del tiempo, el monasterio de Santa Catalina. Inaugurado en 1579, este convento de clausura funcionó durante siglos como una ciudad independiente dentro de Arequipa, con sus 20.000 metros cuadrados de callejones, celdas, jardines y claustros. Santa Catalina ofrece una narrativa sensorial de recogimiento y lujo espiritual. Aquí, las hijas de las familias más nobles de la colonia vivían rodeadas de arte, flores y silencio, protegidas por muros de sillar que las aislaban del mundo exterior. El impacto de estos sitios en el turismo del año pasado, por ejemplo, ha sido masivo. El monasterio ha visto un incremento sostenido de visitantes internacionales, alcanzando los 244.000 turistas en el último año, una cifra que demuestra que el patrimonio cultural es el imán principal de la región. Los programas educativos y las visitas guiadas especializadas han transformado estos monumentos en centros de conocimiento vivo, donde la ciencia y la fe se encuentran en cada esquina. Pero Arequipa, por supuesto, no se detiene en sus muros coloniales. La ciudad es el portal hacia una geografía que desafía la gravedad. Desde las celdas de clausura de Santa Catalina, el horizonte se expande hacia el abismo más profundo del continente, donde el aire se vuelve escaso y la naturaleza reclama su soberanía absoluta.

a 3 horas de la ciudad. La tierra se abre en una herida de 1.200 metros de profundidad. El cañón del Colca no es solo un espectáculo visual. Es el escenario de una revolución silenciosa donde el lujo se encuentra con la regeneración de la tierra. La danza del cóndor está a punto de guiarnos hacia el futuro del turismo.

El cañón del Colca es uno de los abismos más profundos del planeta, un lugar donde el tiempo parece haberse detenido en las terrazas de cultivo que aún alimentan a miles de personas. Sin embargo, para este 2026, este valle no solo se visita, también se regenera. Estamos siendo testigos de un cambio de paradigma, el turismo regenerativo. A diferencia del turismo sostenible que busca no dañar, el modelo regenerativo implementado en el Colca aspira a devolverle la vida a los ecosistemas y fortalecer a las comunidades locales. El Instituto Nexus, una alianza estratégica entre la Universidad Nacional de San Agustín y la Universidad de Purdue, lidera 4 proyectos críticos que están redefiniendo el futuro del Colca. En pueblos como Cayalli, Ciballo y Tuti, la inversión no se mide solo en dólares, sino en el impacto social. Se han desarrollado programas de agricultura orgánica, energías renovables y, lo más innovador, un programa piloto de turismo regenerativo en la ruta alta del Colca. Aquí, el turista participa activamente. Puede colaborar en la limpieza de recursos hídricos, aprender técnicas de siembra ancestrales o financiar proyectos de mejora genética para los rebaños de alpacas, la principal fuente de ingresos de la zona. El Colca ha sido objeto de la inversión multisectorial más grande en la historia de la región sur del Perú. Con un paquete de 33 proyectos, se han rehabilitado 19 recursos turísticos de alto valor, incluyendo el emblemático Mirador de la Cruz del Cóndor, el complejo arqueológico de Uyo Uyo y los templos coloniales del valle, que son verdaderas joyas de arte religioso andino. Esta inversión garantiza que la experiencia del visitante sea de clase mundial. La oferta de alojamiento ha evolucionado al mismo ritmo. Hoteles como Arangua Pueblito Encantado en Coporaque ofrecen una experiencia de inmersión total, donde el turista se encuentra con la mística del paisaje y la hospitalidad local. Nuevas aperturas como el hotel de la cadena peruana Chima en el Colca incorporan tecnologías de sostenibilidad avanzada, desde jacuzzis con hidromasajes de bajo consumo hasta sistemas de calefacción por chimeneas de gas ecoeficientes. Mientras el Colca florece en su pasado recuperado, la ciudad de Arequipa se prepara para una transformación tecnológica masiva en los años que vienen. Nuevas rutas aéreas internacionales y un sistema de transporte revolucionario están a punto de convertir a la Ciudad Blanca en el hub más conectado de todos los Andes. El futuro de Arequipa es ahora.

Arequipa ha dejado de ser una ciudad detenida en el tiempo para convertirse en una metrópoli inteligente. Para agosto de 2026, el Sistema Integrado de Transporte, SIT, estará plenamente operativo, marcando el fin de la informalidad y el inicio de una movilidad urbana eficiente. Con la incorporación de cientos de unidades nuevas y la implementación de componentes tecnológicos de vanguardia, la ciudad ofrece hoy al viajero la seguridad y la comodidad de una capital europea en el corazón de los Andes. La verdadera revolución ocurre en el cielo. Gracias a la política de cielos abiertos y a los memorandos de entendimiento con Chile y Panamá, Arequipa se ha consolidado como un hub regional competitivo. Para 2026, los vuelos directos desde Santiago y Panamá permiten que el turista de élite de Norteamérica y el Cono Sur llegue a la Ciudad Blanca sin necesidad de pasar por la escala de Lima. La aerolínea Sky ha dinamizado el mercado interno con sus rutas interregionales Arequipa-Cusco, conectando los dos destinos más importantes de Perú en menos de una hora. El dinamismo de Arequipa se refleja en su agenda cultural. El 2026 está marcado por hitos como el 486 aniversario de la ciudad en agosto, el Congreso Volcánico de Gastronomía y eventos deportivos internacionales como la competencia de Sky Running al Volcán Misti. La ciudad no solo ofrece historia, ofrece vida, movimiento y una economía creativa que vibra en cada festival de cine independiente o exposición de acuarela en el Centro Cultural Casablanca. Arequipa ha demostrado que se puede ser moderno sin perder la esencia. Ha sabido convertir sus cicatrices volcánicas en su mayor fortaleza y su aislamiento geográfico en una invitación al mundo. En 2026, la Ciudad Blanca no solo será un destino de élite, es una lección de cómo una cultura puede regenerarse, prosperar y brillar bajo el sol eterno de los Andes. Arequipa nos espera, porque en esta tierra de sillar, cada piedra es un poema y cada sabor es un reencuentro con lo que significa ser humano. Arequipa es el despertar del titán de sillar y el viaje nuestro, de cualquier turista.

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La mañana en el litoral peruano no comienza con luz, sino con un murmullo. Es el rugido de una masa de agua cobalto que ha viajado miles de kilómetros para colisionar contra el borde de un desierto que parece no tener fin. Aquí, donde la cordillera de los Andes se hunde en el abismo, la atmósfera está saturada de una bruma salina que los antiguos pescadores llaman Camanchaca. Una niebla densa que envuelve los sentidos y transforma el paisaje en una acuarela de grises y dorados. Esta es la identidad de la costa peruana hoy, un santuario de biodiversidad y cultura que ha emergido de la parálisis global como el destino más vibrante de Sudamérica. El Perú no es solo un mapa, es un organismo vivo que respira a través de sus más de 3.000 kilómetros de litoral, donde la luz posee una cualidad cinematográfica que perfora la neblina a las 6 de la mañana, revelando una geografía suspendida entre lo ancestral y lo futurista. En este tiempo, el país ha consolidado una recuperación asombrosa, recibiendo más de 4.1 millones de visitantes internacionales, una cifra que marca el retorno triunfal a los niveles de vitalidad prepandemia. Para este año, las proyecciones son aún más audaces. Se estima la llegada de 4.4 millones de turistas extranjeros, un incremento del 15% que sitúa al país en el centro del radar global de la prestigiosa guía Lonely Planet, que ha incluido al Perú entre los 25 mejores destinos del mundo para visitar en 2026. Este renacimiento no es casual, es el resultado de una estrategia país que ha sabido maridar la exuberancia de sus recursos naturales con una inversión sin precedentes en infraestructura y una apuesta innegociable por el turismo regenerativo. Ahora, ¿qué es lo que atrae a millones hacia ese desierto que besa el mar? No es solo la promesa del sol eterno en el norte o la perfección matemática de las olas en el centro. Es una conexión intrínseca con la Pachamama, una deidad que en la costa se manifiesta no en las cumbres, sino en la abundancia del océano. Aquí, la sostenibilidad no es una etiqueta de marketing, es un imperativo de supervivencia. Sin embargo, tras esta fachada de paraíso recuperado, surge una pregunta que inquieta tanto a investigadores como a viajeros. ¿Cómo puede un país que alberga la ciudad de barro más grande de la historia y el puerto más moderno del Pacífico Sur mantener su alma intacta ante el avance de la modernidad? La respuesta se encuentra en los matices de su arena, que cambian del blanco níveo de las Positas al rojo sangre de Paracas, y en una historia que se niega a ser enterrada por el tiempo. Pero, ¿qué sucede cuando el desierto no solo se encuentra con el mar, sino que sangra en colores que desafían la lógica de la naturaleza? El viaje hacia el corazón del litoral peruano es una inmersión en la historia viva. En Huanchaco, la brisa trae el eco de civilizaciones que dominaron las olas mucho antes de que el término surf fuera siquiera concebido por la mente occidental. Los caballitos de Totora, esas embarcaciones de juncos que parecen grandes agujas de coser el mar, no son piezas de museo. Son herramientas de trabajo que mantienen una tradición milenaria, hechas de totora tejida. Estas naves representan la herencia de los Moche y los Chimú, quienes entendieron que el mar es una huaca, un lugar sagrado que requiere respeto y ofrenda. Huanchaco, declarada Reserva Mundial del Surf, es el único lugar del planeta donde se puede ver a un pescador artesanal surfear una ola en una embarcación diseñada hace 3.000 años, compartiendo el mismo line-up con surfistas de élite que llegan para el campeonato internacional Longboard Pro Perú. Este balneario es el símbolo del equilibrio. Mientras los surfistas buscan la adrenalina de una ola perfecta,
La comunidad local trabaja en la recuperación de los humedales de Huanchaco, pozas de cultivo de totora que son esenciales para la fabricación de sus naves y para la salud del ecosistema costero. La importancia de Huanchaco trasciende el deporte. Se encuentra a solo pasos de Chan Chan, la ciudad de barro más grande de América y antigua capital del reino Chimú, lo que convierte a este balneario en un nodo cultural donde la arqueología y el ocio se entrelazan de forma indisoluble. En 2025, la gastronomía local ha sido nuevamente el motor del reconocimiento internacional, consolidando a Trujillo como un destino donde se prueban los mejores ceviches del litoral. Ahora, si Huanchaco es el alma, Cabo Blanco es el mito. En la década de 1950, este pequeño puerto piurano se convirtió en la playa más famosa del mundo. El motivo no era solo su belleza árida, sino la presencia de un titán de las profundidades, el Merlín Negro. En 1953, Alfred Glassell Jr. capturó aquí un merlín de 1.560 libras, un récord mundial que hasta hoy sigue siendo imbatible en los registros de la International Game Fish Association y los récord Guinness. Este hito atrajo a Ernest Hemingway en 1956, quien llegó a Cabo Blanco buscando inspiración y descanso tras recibir el premio Nobel. Y hoy Cabo Blanco ha evolucionado. No solo se busca el trofeo de pesca, sino la preservación. El turismo responsable ahora se enfoca en el avistamiento de ballenas jorobadas y el nado consciente con tortugas marinas en el Ñuro, donde se enfatiza que estas especies migratorias en peligro no deben ser tocadas ni alimentadas. Más al norte, Máncora se erige como el corazón del dinamismo playero. Es un destino de contrastes donde conviven resorts de lujo extremo con hostales para mochileros, todos unidos por un clima cálido que garantiza sol los 365 días del año. El año pasado, Máncora ha consolidado su posición en los World Travel Awards como uno de los principales nominados a mejor destino de playa de Sudamérica. A pocos kilómetros se encuentra Las Positas, llamada así por las piscinas naturales que se forman entre las rocas al bajar la marea, rodeadas de palmeras y aguas transparentes. Este rincón es el epítome del relajo, un contraste necesario frente a la vibrante vida nocturna de la calle principal de Máncora. La zona de los órganos, por su parte, representa el equilibrio perfecto. Playas amplias, aguas tibias y un enfoque radical en la sostenibilidad, donde los operadores turísticos son capacitados en turismo regenerativo para asegurar que el avistamiento de fauna no altere los ciclos biológicos de las especies. No se puede hablar de la costa peruana sin sumergirse, por supuesto, en su gastronomía. Reconocida mundialmente en 2025 como la mejor del planeta por los World Travel Awards, el ceviche peruano es una lección de física y química culinaria. A diferencia de las versiones mexicanas o ecuatorianas, donde el pescado se marina por horas en jugos diluidos, el ceviche peruano es una explosión de inmediatez. Se prepara con pescado blanco fresquísimo, sal, ají limo, cebolla morada y el ácido cítrico de limón de Piura, cuya concentración de vitamina C y acidez es vital para curar la proteína en cuestión de segundos. En el norte, el ceviche de conchas negras de Tumbes destaca por su sabor terroso e intenso y su característico color oscuro. Piura ofrece el clásico de mero, valorado por ser un pescado de profundidad de carne firme ideal para el marinado. Estas variantes reflejan la biodiversidad de un mar tropical que fusiona la tradición de los manglares con la excelencia marina.
Este rigor culinario es lo que ha llevado al Perú a liderar el turismo gastronómico global. En 2026, la Feria Perú Mucho Gusto se ha descentralizado, llevando las cocinas de la costa hacia playas que están en Tacna, por ejemplo, consolidando el sabor como una herramienta de cohesión nacional y atracción internacional. Pero mientras el norte celebra su sol y su historia, el centro y el sur del país esconden paisajes que parecen sacados de otro planeta. ¿Es posible que en el medio del desierto más árido exista una playa donde el mar es color turquesa y la arena es roja como el fuego?

Si el norte es la celebración de la vida, la Reserva Nacional de Paracas es el monumento a la resistencia de la naturaleza. En 2025, Paracas celebró su 50 aniversario como emblema de conservación y desarrollo sostenible. Este santuario, ubicado en la región de Ica, es un laboratorio vivo donde el desierto más antiguo de la costa se funde con uno de los mares más productivos del planeta. La joya de la corona en Paracas es sin duda una playa roja. Su nombre no es una exageración poética. La arena posee una tonalidad carmesí profunda que cambia de intensidad según la inclinación de los rayos solares. Este fenómeno geológico es único en el mundo. Proviene de la erosión de la granodiorita rosada, una roca ígnea que forma los acantilados de Punta Santa María. Al desintegrarse por la fuerza de las olas, los fragmentos de roca ricos en óxido de hierro se depositan en la orilla, creando un contraste dramático con el amarillo del desierto y el azul cobalto del océano. En 2025, Playa Roja fue reconocida por National Geographic como una de las maravillas naturales de Sudamérica. Sin embargo, su belleza es para ser contemplada, no para ser habitada. Debido al fuerte oleaje y las corrientes traicioneras, el baño allí está prohibido, lo que ha permitido que el lugar conserve una atmósfera de silencio y vacío casi místico, interrumpido solo por los caprichosos sonidos del viento en el acantilado. La gestión de la Reserva Nacional de Paracas es hoy un modelo para el mundo. A través del Fondo Paracas, un fideicomiso impulsado por la colaboración público-privada, se ha garantizado el mantenimiento de las áreas protegidas y el monitoreo constante de la biodiversidad marina. El programa de monitoreo marino costero utiliza ciencia aplicada para asegurar que las actividades económicas como la pesca artesanal y el turismo no degraden el ecosistema. Siguiendo el litoral hacia el sur, llegamos a Mollendo, en la provincia de Islay. Este balneario es la puerta de entrada a una costa de geografía caprichosa, donde las playas de arena gris se mezclan con formaciones rocosas únicas. Mollendo no es solo un destino de verano, es una ciudad con alma forjada por el ferrocarril del sur. El icónico castillo de Forga, construido sobre una peña frente a la segunda playa, es el testimonio de la época dorada en la que el puerto conectaba a los Andes con el mundo. A pocos kilómetros, el Santuario Nacional Lagunas de Mejía ofrece un espectáculo ornitológico sin igual. En sus 60-90 hectáreas, este humedal alberga 211 especies de aves, convirtiéndose en una parada obligatoria para el Bird Watching Internacional. En verano, es posible observar a la choca pico amarillo, una especie que solo puede verse en el Perú, en este santuario, junto a miles de pariguanas cuyas alas rosadas parecen teñir las lagunas. Sin embargo, para sostener este crecimiento, el Perú ha tenido que reinventar su forma de moverse. ¿Cómo conectar todo este desierto playero con la modernidad sin destruir el paisaje que lo hace único?

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3.827 metros de altura, el aire no se respira, se conquista con cada latido del corazón. Aquí el viento silba entre totoras secas mientras el sol quema con una intensidad sagrada. El Titicaca se extiende como un mar interior que custodia el origen del universo. Bienvenidos a Puno, el epicentro donde el tiempo se dobla y la luz tiene un peso espiritual propio. En 2025, los World Travel Awards coronaron a esta región como el destino cultural líder de Sudamérica. Pero Puno es mucho más que un galardón. Es un santuario vivo donde la piedra aún susurra nombres antiguos. Mientras el mundo corre hacia lo artificial, este rincón del altiplano emerge como baluarte del turismo regenerativo. Es el lugar donde la tradición no se exhibe, se vive con un rigor que desafía a los siglos. Como todos los años, este año también la Candelaria rompió récords con más de 92 mil almas inyectando vida a la economía local. No es solo fe, es un motor de 117 millones de soles que late al ritmo del bombo. Hoy, el Titicaca no es un recurso, sino un sujeto de derechos legalmente reconocido ante la ley peruana. La Cochamama ha despertado, exigiendo un respeto que trasciende el simple paso del turista moderno. Entre chulpas que vigilan el cosmos y teleféricos que pronto surcarán el cerro Azogini, la región evoluciona. Es una danza entre la ingeniería lítica de los collas y la infraestructura vanguardista de este nuevo milenio. Pero, ¿qué secreto oculta el lago que ha obligado al turista de élite a replantearse su concepto de lujo? Quédate, porque el origen del mundo andino está a punto de revelarte su versión más poderosa. Aquí, el aire no se respira, se conquista. A 3.827 metros de altura, en el corazón del altiplano peruano, la biología humana se somete a una prueba de resistencia absoluta. La luz en este confín del mundo posee una pureza que hiere los ojos. Es una claridad que no conoce filtros ni atmósferas que suavicen el encuentro violento entre el sol y la piel. Puno no es solo una ciudad, es un baluarte donde la modernidad de este año se inclina ante la soberanía de la piedra. Bienvenidos a la capital folclórica de América. En este presente, Puno ha dejado de ser una simple escala para convertirse en el epicentro de un cambio de paradigma global. En diciembre del 25, los World Travel Awards confirmaron la sentencia de los antiguos al otorgar al Perú los títulos de mejor destino cultural y destino líder en contribución al turismo sustentable. Puno es el estandarte de esta victoria, habiéndose consolidado como el destino más resiliente y genuino de la región, atrayendo a un viajero que ya no busca la postal, sino la regeneración del espíritu y del entorno. Estamos frente al lago Titicaca, el mar interior navegable más alto del planeta. Un ecosistema de tal magnitud que genera su propio microclima y rige sus propias leyes biológicas. Pero en este 2026, el lago es mucho más que un recurso escénico. El año pasado, tras una lucha histórica de las mujeres lideresas aymaras, el Consejo Regional de Puno aprobó la ordenanza de declarar al Titicaca como sujeto de derecho. Por primera vez en la historia del altiplano, la Cochamama posee personalidad jurídica propia, transformando la gestión turística de una visión antropocéntrica a una ecocéntrica, donde el ecosistema tiene voz ante la justicia. Esta revelación ética es lo que hoy atrae a las expediciones más selectas del mundo. Sin embargo, el misterio que late bajo estas aguas azul cobalto es insondable. Desde las orillas, las chulpas de Silustani,
torres funerarias de una ingeniería lítica que superan en precisión a las construcciones imperiales posteriores, vigilan el horizonte como centinelas de un conocimiento que aún no terminamos de descifrar. En este reino del espejo, cada reflejo cuenta una historia de mil años que apenas empezamos a comprender. Pero, ¿qué sucede cuando un ecosistema sagrado empieza a reclamar su lugar en los tribunales del hombre? ¿Y qué oscuros secretos guardan las profundidades del lago que han obligado a los arqueólogos actuales a reescribir el origen de la civilización andina? Prepárate, estás a punto de cruzar el umbral hacia el reino del espejo.

Para entender a Puno hay que aprender a caminar sobre las huacas, esos lugares sagrados donde la geografía deja de ser materia para convertirse en aliento. Mucho antes de que los incas consolidaran su hegemonía en el Cusco, la cultura pucara ya esculpía el destino intelectual de los Andes. Hasta hace muy poco, mientras celebramos el centenario del descubrimiento científico de este sitio por el amauta Luis Evalcárcel, el Museo Lítico de Pucará se erige como un portal hacia el pensamiento complejo de hace más de 2000 años. Aquí, los rostros de piedra nos observan con una severidad que trasciende los milenios. No son meras estatuas, son ideogramas, una escritura visual sin alfabeto que codifica la relación del hombre con la Pachamama. Observa al Ñacaj o el degollador, una escultura antropomorfa con rasgos felínicos que sostienen un cuchillo curvo, recordándonos que en el altiplano la vida y el sacrificio son dos caras de la misma moneda sagrada. Pucará fue el baluarte que dominó la hidráulica y el urbanismo a 3.800 metros, sentando las bases de lo que más tarde el mundo conocería como el Imperio del Sol. Si te alejas de los senderos masivos y tomas la nueva carretera Juliaca-Lampa, inaugurada en enero del 26, llegarás a la necrópolis de Sillustani. Aquí, el viento tiene un peso ontológico. Las chulpas, esas torres funerarias que desafían la gravedad, no son solo tumbas, son depósitos de memoria colectiva. Los collas, maestros indiscutibles de la cantería, diseñaron estas estructuras con una sofisticación que en muchos casos supera la técnica incaica posterior. Bloques perfectamente rectangulares en la base que se expanden hacia arriba en forma de cono invertido, buscando siempre el abrazo del cielo. La precisión del encaje es tal que incluso hoy es imposible pasar una hoja de papel entre sus uniones. Es una ingeniería que no nació de la necesidad arquitectónica, sino de la devoción metafísica para que los líderes pudieran vigilar el lago Umayo por toda la eternidad. En Sillustani, el silencio es un diálogo constante entre los que se fueron y los que, como tú o como yo, se detienen a observar cómo el cielo se refleja en el agua estancada, uniendo los tres mundos de la cosmovisión andina. Pero la historia en Puno no solo se contempla, también se devora. Hasta el día de hoy, la gastronomía puneña ha reclamado su lugar en el podio tras los 5 galardones de Perú en los World Travel Awards 2025. El aroma del cancacho ayavireño domina las plazas como un incienso carnal. Es cordero joven, criado en las pasturas salinas de Melgar, macerado durante al menos 8 horas en una mezcla alquímica de ají panca, cerveza negra y especias secretas. Asado en hornos de ladrillo que conservan el calor de generaciones, el cancacho es una síntesis del altiplano, la fuerza del fuego, la nobleza de la carne y el alma de la tierra. Cada bocado se acompaña con papas nativas que han dormido bajo la helada para concentrar su dulzor y un toque de arcilla comestible o chaco, un recordatorio de nuestra conexión mineral con el suelo. Durante la Candelaria de este año, la trucha frita del Titicaca se consolidó como el plato más demandado por el 35.3% de los turistas, inyectando junto al resto de la cadena culinaria más de 117 millones de soles a la economía regional. Aquí, comer es un acto de resistencia y de gratitud. Finalmente, allí están las mujeres en los mercados de Lampa o de Capachica. Ellas portan sus liclias en una dignidad que paraliza. Estas mantas tejidas a mano no son simples prendas de vestir. Son mapas de identidad y estatus social que los antropólogos de 2026 han empezado a decodificar como textos vivos. El cromatismo en Puno es un lenguaje de precisión matemática. El rojo simboliza la sangre y la fertilidad de la persona. El azul, la inmensidad del agua y el aire.
el verde, la reproducción de la naturaleza tras la lluvia, y el negro, la profundidad sagrada del tiempo. Los colores cuentan si quien la usa es soltera, si ostenta autoridad o si su familia ha sido bendecida con una cosecha excepcional. En Puno, la elegancia es una forma de autoridad. El uso de sombreros de copa alta o chuco y el tejido de fajas o chumpis representa la fortaleza y la esperanza de un pueblo que ha aprendido a florecer donde otros solo ven desierto. Estás ante una cultura que no necesita de museos para preservarse, porque se lleva puesta sobre los hombros en cada hilo de lana de alpaca que brilla bajo el sol del mediodía. La piedra ha hablado y la tierra nos ha alimentado, pero hay algo que ni la arqueología ni la cocina han podido explicar del todo. En las orillas del Titicaca, una nueva generación de habitantes está usando tecnología del siglo XXI para proteger tradiciones que tienen 10.000 años de antigüedad. ¿Cómo es posible que un teleférico y un lago con derechos legales sean hoy la misma arma de supervivencia? El futuro de Puno no está en la tierra, está flotando.

Puno es el lugar donde el pasado conversa con la vanguardia sin perder el aliento. En 2025, el MINCETUR reconoció al ente gestor del lago Titicaca como un modelo global de gobernanza turística. No se trata de atraer turistas masivos, sino de practicar un turismo regenerativo que devuelva al lago lo que le hemos quitado. Estamos en Luquina Chico, en la península de Chucuito. Aquí, el turismo no se vive en hoteles de cadena, sino en las casas de la propia comunidad. Las habitaciones tienen paredes de adobe que regulan la temperatura y techos de paja que susurran cuando el viento sopla fuerte. No hay televisores, pero tienes la mejor pantalla del mundo. El amanecer sobre este lago sagrado. Escúchalo bien. Estos son los sicuris. Su música no tiene solistas. Es un diálogo constante. Si uno se detiene, la melodía se rompe. Es la representación sonora de la reciprocidad andina. Yo te necesito para que la música exista. En la isla de Taquile, reconocida como uno de los mejores pueblos turísticos por la ONU, el tejido es una actividad de hombres y su arte textil es patrimonio de la humanidad. La modernidad en Puno no significa centros comerciales, significa sostenibilidad. El uso de energías limpias en las comunidades ribereñas y la protección de la rana gigante del Titicaca son los nuevos hitos del 2026. Estamos aprendiendo que el progreso no es ir más rápido, sino ir en armonía con los ciclos de la Pachamama.

El desafío de Puno para los próximos años es monumental. La región está invirtiendo millones para cerrar las brechas de infraestructura sin alterar su alma ancestral. Para marzo de 2026, el proyecto del teleférico de Puno habrá superado etapas críticas, prometiendo que pronto podremos volar sobre el Azogini y aterrizar en las orillas del Titicaca en cuestión de minutos. Pero no es solo el transporte. La infraestructura logística del puerto seco de San Román en Juliaca busca posicionar a la región como el nodo comercial más importante entre Brasil, Bolivia y el Pacífico. Puno está dejando de ser una periferia para convertirse en el centro neurálgico del sur andino. El aeropuerto de Juliaca ha visto incrementado su tráfico en un 24% en el último año, movilizando el triple de pasajeros que hace una década. Las nuevas rutas y la modernización de la pista aseguran que Puno esté a solo un paso del mundo. Además, proyectos como el nuevo embarcadero de Lachón, con una inversión de 18 millones de soles, permitirán que el turismo lacustre sea más seguro, eficiente, respetuoso con el medio ambiente. Sin embargo, el mayor reto es la conservación. La batalla legal por los derechos del lago no es un capricho político, es una necesidad biológica. Actualmente, estamos entendiendo que si el lago muere, Puno desaparece. Por eso, la investigación científica sobre la calidad del agua y la acuicultura sostenible hoy es la prioridad máxima del Estado peruano y de sus comunidades

Nuestro viaje en Puno no ha sido solo un recorrido por el mapa, sino un descenso a las raíces mismas de nuestra identidad. Hemos caminado entre los templos de piedra de Pucará, donde el tiempo parece haberse detenido entre susurros secretos ancestrales, y nos hemos quedado mudos ante las chulpas de Sillustani, esas torres silenciosas que custodian el descanso de los antiguos y desafían al viento del altiplano. No ha sido un trayecto ligero. Puno se siente en el cuerpo. Hemos probado el fuego de su gastronomía, donde cada ingrediente sabe a tierra y esfuerzo, y nos hemos dejado elevar por el diálogo melódico de sus sicuris, cuya música es el latido compartido de una comunidad que se niega a olvidar. Puno en este tiempo se erige como un recordatorio contundente de nuestra escala. Somos apenas una parte de algo mucho más grande, un eslabón en una cadena milenaria. Este destino no está diseñado para el turista que busca una distracción superficial o un escape del mundo. Es un santuario para el viajero que necesita con urgencia reconectarse con él. Es un paisaje que no se entrega fácilmente. Exige respeto, pone a prueba con su altitud y quita el aliento solo para devolverlo transformado en un asombro genuino que llena el pecho. Aunque los World Travel Awards hayan cubierto a la región de Laureles y la hayan posicionado como el epicentro del turismo global, debemos ser claros. Su verdadera riqueza no se mide en metales ni se exhibe en vitrinas de trofeos. La magia reside en lo cotidiano, en la resiliencia de las mujeres que con dedos expertos tejen el destino de su pueblo en cada liquia, entrelazando hilos de colores que cuentan historias de resistencia y esperanza. Su sonrisa es el mapa más preciso de la hospitalidad andina. Y al centro de todo, el Titicaca. El lago sigue allí, imperturbable, una masa de azul profundo que refleja el cielo con la misma serenidad que hace milenios. Es más que agua, es un espejo existencial que nos devuelve la mirada y nos lanza las preguntas fundamentales. ¿Quiénes somos realmente y hacia dónde estamos yendo? Al visitar Puno, no eres un simple espectador,

0: Más allá de la narrativa cinematográfica, Puno presenta una estructura económica compleja que sustenta su desarrollo turístico. En 2025, la región contaba con 59.509 empresas formales, de las cuales el 99.3% son micro y pequeñas empresas. Este tejido empresarial es el que sostiene la oferta de servicios, desde la gastronomía hacia el transporte lacustre. Ahora, hablemos de la festividad de la Candelaria como motor macroeconómico en esta ciudad pujante del sur peruano. Y es que el impacto de la Virgen de la Candelaria en 2026, por ejemplo, no se puede subestimar. Con 92.960 turistas registrados, el gasto promedio por visitante extranjero alcanzó los 2.180 soles durante una estadía de 5 noches. Este flujo de divisas ha permitido la formalización de nuevos emprendimientos turísticos, especialmente en el sector de alquileres temporales, que ya representa el 14.9% de la oferta de alojamiento. La preferencia gastronómica por la trucha frita, ya lo hemos dicho, ha dinamizado la acuicultura en el Lago Menor, donde las comunidades de Anapia y Yunguyo lideran proyectos de producción sostenible bajo la supervisión de IMARPE. Este ciclo económico circular asegura que el turismo beneficie directamente a los productores locales, fortaleciendo la seguridad alimentaria y la resiliencia económica de la región. Ahora, no podemos dejar de mencionar el desafío ambiental que existe en Puno, como por ejemplo, lo que significa preservar a la rana gigante del Titicaca. El estado del ecosistema del lago sigue siendo la mayor preocupación para el desarrollo a largo plazo. La eutrofización, provocada por el exceso de nutrientes en el agua, amenaza la biodiversidad, provocada por el exceso de nutrientes en el agua, incluyendo a la rana gigante del Titicaca, especie en peligro de extinción que se ha convertido en un símbolo de la lucha ambiental. La ordenanza regional que declara al lago como sujeto de derecho busca precisamente forzar la adopción de medidas correctivas ante la lenta agonía del ecosistema provocada por décadas de vertidos sin tratar. En este sentido, la sostenibilidad en Puno no es una opción estética, sino un mandato legal y ético para asegurar la supervivencia de la cultura altiplánica. Y todo esto sin dejar de lado la llamada conectividad y competitividad regional en Puno. Y es que el incremento del 24% en el tráfico de pasajeros en el primer semestre del 25, por ejemplo, es un indicador de la creciente relevancia de Puno como destino de clase mundial. La modernización de los aeropuertos del sur, que incluye a Juliaca, busca no solo facilitar el turismo, sino también mejorar la competitividad y de las exportaciones regionales, especialmente de textiles y granos andinos. La visión de Puno para 2030 contempla atraer a más de 500.000 visitantes anuales al lago Titicaca, lo que requerirá una gestión impecable de la capacidad de carga y una inversión continua en infraestructura regenerativa. Con el reconocimiento de los World Travel Awards y el empoderamiento de sus comunidades, Puno se posiciona hoy como el modelo a seguir para el turismo del futuro en América Latina. La riqueza de Puno reside en su capacidad de integrar lo antiguo con lo nuevo y lo local con lo global. En el tiempo presente, el altiplano no es solo un destino, es una declaración de principios sobre cómo debemos habitar y honrar nuestra tierra. Puno es verdaderamente el espejo donde el mundo puede verse reflejado y transformado.
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El desierto del norte peruano no es un vacío, sino un archivo colosal de barro que custodia secretos de imperios milenarios. Desde Lima hasta Piura, el poder de los Moche y la hegemonía de los Chimú reescriben hoy la historia del norte peruano, epicentro turístico y económico del país. Y es que aquí el oro no solo fue riqueza, fue el lenguaje sagrado de gobernantes que desafiaron la aridez con una ingeniería divina. Desde el centinela de Paramonga hasta los recientes y reveladores murales de la sala del trono femenino encontrados en Pañamarca, la arquitectura de barro alcanzó su apogeo con las pirámides del sol y la luna y la rígida planificación de Chan Chan. Mientras los Moche perfeccionaron el realismo en su cerámica, los Chimú consolidaron un estado regional de escala urbana sin precedentes. Son dos civilizaciones unidas por el dominio del agua y el fuego, cuyos cimientos aún sostienen la identidad de los peruanos que habitan ese territorio. La maestría metalúrgica ancestral, con técnicas de dorado por reemplazo, encuentran su eco en la minería formal que hoy lidera. La Libertad concentra el 12% de las reservas nacionales de oro, inyectando recursos vitales mediante obras por impuestos, conectando la riqueza del subsuelo con el desarrollo de las comunidades. El metal precioso que adornó a la señora de Cao sigue siendo el motor que dinamiza la balanza comercial de la nación. Con una meta de 4 millones de visitantes para este año, la Ruta Moche se consolida como un eje turístico de clase mundial. La inversión en museos como Sipan y Sican proyecta un crecimiento económico descentralizado que compite con el tradicional circuito del sur. No hablamos de ruinas silenciosas, sino de monumentos vivos que generan empleo, atraen capitales y fortalecen el orgullo nacional. Bienvenidos al norte peruano, el territorio donde el poder antiguo y la visión estratégica de hoy construyen el futuro de todo el país. El desierto de la costa norte del Perú no es un vacío, sino un archivo colosal de barro y silencio que custodia los secretos de las civilizaciones más sofisticadas del Nuevo Mundo. Al dejar atrás la bruma de Lima y avanzar por la Panamericana Norte, el paisaje se transforma en un lienzo de ocres y amarillos, donde la ingeniería humana desafió durante milenios la aridez extrema. Aquí, en el kilómetro 203, se alza la fortaleza de Paramonga como el primer gran centinela de un imperio que se negaba a morir. Esta estructura, construida íntegramente en adobe sobre una colina que domina el valle del río Fortaleza, es mucho más que un baluarte militar. Es la declaración de soberanía del reino Chimor en su frontera sur. Vista desde el aire, la fortaleza revela una genialidad simbólica que solo los ojos de los dioses o de los modernos satélites pueden apreciar plenamente. Su traza se asemeja a una llama estilizada, un animal sagrado cuyos bastiones dibujan con precisión la cabeza, la cola y las extremidades de una silueta que vigila el horizonte. La historia de Paramonga es la historia de una confluencia de poderes. Aunque sus cimientos evocan vínculos con culturas tan antiguas como Chavín, fueron los Chimú quienes

entre los años 1100 y 1400 de nuestra era, erigieron esta pirámide escalonada de cuatro plataformas macizas. No era solo un fuerte, era un observatorio astronómico donde los cuartos del Sol y de la Luna permitían medir los solsticios y regular los ciclos agrícolas mediante el estudio de los rayos solares. Las crónicas de Cieza de León ya mencionaban el esplendor de sus muros pintados y decorados con murales de aves y fieras, restos de los cuales aún conservan pigmentos rojos, blancos y ocres brillantes que desafían el paso del tiempo. Hoy Paramonga se integra en la ruta del Norte Chico junto a Caral y Vichama, atrayendo a un turismo que busca autenticidad y rigor histórico. Su estado de conservación es calificado como bueno y la gestión municipal ha convertido el sitio en un motor de desarrollo para la provincia de Barranca, donde la gastronomía local, liderada por el ceviche de pato y el tacutacu de mariscos, complementa una experiencia que es tanto intelectual como sensorial. Al avanzar hacia la región de Ancash, el Valle de Nepeña nos recibe con uno de los descubrimientos más impactantes de la última década, Pañamarca. En este sitio, que floreció bajo la cultura moche durante los años 150 y 700 después de Cristo, las temporadas de excavación 2023 y 2024 han revelado una realidad que está obligando a reescribir los libros de texto sobre la estructura del poder prehispánico. Un equipo internacional de arqueólogas ha sacado a la luz una sala hipóstila con columnas pintadas que rodeaban el trono de una poderosa mujer. No se trata de una deidad etérea, sino de una líder real cuyo rastro ha quedado grabado en cuentas de piedra y cabellos humanos encontrados en el mismo asiento de mando. La iconografía de Pañamarca es de una creatividad desbordante y única en el mundo moche. En sus muros, un hombre de dos caras sostiene una copa de la que beben cuatro colibríes, una imagen que alude a dimensiones cósmicas y a una sofisticación teológica que escapa a las interpretaciones simples. El valor de Pañamarca para el turismo de hoy es inmenso, no solo por la calidad de sus murales de línea fina, sino por lo que representan en términos de inversión y colaboración científica internacional. El proyecto de investigación arqueológica Paisajes Arqueológicos de Pañamarca cuenta con el respaldo de instituciones como la National Geographic y la Universidad de Columbia, lo que garantiza el uso de tecnologías de digitalización tridimensional para que estos hallazgos, aunque frágiles, sean de acceso universal. Para el visitante, observar estas figuras de 1400 años de antigüedad es comprender que el norte peruano fue un laboratorio de innovación artística donde cada valle conservaba su propia identidad dentro del vasto universo mochica.

El viaje por la ruta Moche alcanza su cenit en la región de la libertad, el corazón geográfico y espiritual de esta civilización. Aquí, la dualidad Moche se manifiesta en las huacas del sol y de la luna, situadas a las afueras del actual Trujillo. La huaca del sol, con sus más de 140 millones de adobes marcados por las manos de miles de tributarios, funcionó como el centro administrativo y político más grande de su época. Frente a ella, la huaca de la luna servía como el espacio sagrado donde el dios Ayapaek, el degollador, recibía las ofrendas y sacrificios necesarios para mantener el equilibrio del mundo. Este complejo es hoy un referente mundial de gestión turística bajo el modelo de la Universidad Nacional de Trujillo, que permite que los ingresos generados por los visitantes se reinviertan directamente en la investigación y el mantenimiento del sitio. Pero si hay un nombre que resuena con fuerza en los valles del norte es el de la Señora de Cao. Descubierta en 2006 en el complejo arqueológico El Brujo, en el Valle de Chicama, su tumba intacta reveló que el poder moche no era una exclusividad masculina. La Señora de Cao fue una gobernante joven, enterrada con insignias de mando, coronas, mazas, narigueras de oro y plata, y con el cuerpo tatuado con serpientes y arañas, símbolos de su conexión con el mundo sobrenatural y su capacidad de mediación divina. El Brujo ofrece hoy una de las experiencias más completas para el turista contemporáneo, con un museo de sitio moderno y rutas especializadas que permiten acceder a áreas restringidas junto a expertos. El impacto económico en la localidad de Magdalena de Cao es tangible. El turismo ha revitalizado tradiciones como la chicha del año, una bebida fermentada que es heredera directa de la gastronomía moche. La transición del poder moche al imperio Chimú se hace evidente al visitar Chan Chan, la capital del reino de Chimor. Construida a partir del año 900 después de Cristo, esta ciudadela de barro es el testimonio de un estado que centralizó el control de la costa norte hasta la llegada inca. A diferencia de la organización de señoríos independientes de los moche, los Chimú crearon un sistema urbano rígido y planificado. Chan Chan no es una sola estructura, sino un conjunto de 9 palacios amurallados que funcionaban como centros de recaudación, vivienda de la élite y finalmente como mausoleos reales. El Palacio Nik An, con sus frisos de redes de pesca y animales submarinos, muestra una sociedad que miraba al océano no solo como fuente de alimento, sino como el origen de su cosmogonía. En 2026, el compromiso del Estado con Chan Chan se refuerza con la construcción del Centro Cultural Regional Chimú y el otorgamiento de la jerarquía 4 por parte del MINCETUR, el máximo reconocimiento que puede recibir un recurso turístico en el Perú. La comparación entre ambas culturas revela evoluciones tecnológicas y sociales profundas. Mientras los moches se destacaron por un realismo cerámico sin igual, los famosos guacorretratos, por ejemplo, y una metalurgia de vanguardia, los chimú perfeccionaron el urbanismo a gran escala y la producción en serie. Los moches centraron su fe en el sol y los sacrificios de sangre, pero los chimú pusieron un énfasis especial en la luna y en las estrellas, edificando su arquitectura bajo principios de arqueoastronomía que hoy se estudian en el Centro de Interpretación de Chan Chan. Esta riqueza patrimonial es el motor de una industria turística que en La Libertad se integra con el balneario de Huanchaco, donde los pescadores siguen usando caballitos de totora, manteniendo viva una técnica de navegación que tiene más de 2000 años de antigüedad.

Al cruzar hacia Lambayeque, el oro deja de ser una metáfora para convertirse en una realidad deslumbrante. El Museo Tumbas Reales de Sipán es sin duda uno de los hitos museográficos más importantes del mundo. Construido con la forma de una pirámide trunca moche, el museo custodia el ajuar funerario del señor de Sipán, descubierto en 1987 en Guacarrajala. Este hallazgo, realizado por Walter Alba, marcó un antes y un después en la arqueología peruana al ser la primera tumba de un gobernante prehispánico hallada intacta en su interior. En su interior, el oro, la plata y la turquesa se funden en piezas de una delicadeza técnica que hoy, en pleno siglo XXI, sigue asombrando a los expertos. El museo recibió en 2023 a más de 160.000 visitantes, consolidando a Lambayeque como un nodo indispensable de la economía turística nacional. La metalurgia moche y chimú representa la culminación del arte del fuego en los Andes. Estos antiguos maestros dominaron técnicas como el laminado, el repujado, la filigrana y, de manera asombrosa, el dorado por reemplazo electroquímico. Mediante el uso de soluciones corrosivas naturales, lograban depositar capas microscópicas de oro sobre objetos de cobre, creando piezas que brillaban con el fulgor del metal precioso. Pero mantenían la ligereza necesaria para ser usadas en ceremonias rituales. Este conocimiento pasó de generación en generación y hoy se refleja en la labor de los artesanos de Catacaos en Piura o de los orfebres que trabajan en el Museo de Sicán en Ferreñafe. Para 2026, la inversión en Lambayeque incluye 12 millones de soles destinados a proyectos como el Museo de Sicán y la investigación arqueológica en 5 frentes estratégicos de la región. La riqueza mineral que fascinó a los antiguos señores sigue siendo el pilar económico de la región norteña. La Libertad lidera hoy las reservas de oro en el Perú, aportando el 12% del total nacional, solo detrás de Puno y Cajamarca. Y todo esto fundamental para entender el potencial del norte peruano como un eje económico estratégico.

en el extremo septentrional del país. Piura nos ofrece una pieza clave para armar el rompecabezas del norte antiguo. La cultura Bicus, desarrollada entre los años 500 a.C. y 500 d.C., 1000 años. Bicus fue una civilización de agricultores, navegantes y, sobre todo, metalurgistas excepcionales. El sitio de Loma Negra en el Valle de Piura reveló en la década de 1960 un tesoro de piezas metálicas que desafiaron las clasificaciones arqueológicas de la época. Cientos de artefactos de oro y plata, muchos de ellos con la estética inconfundible de los Moche, fueron hallados en tumbas de pozo profundo. El Museo Municipal Bicus, ubicado en el centro de la ciudad de Piura, resguarda hoy este legado con una colección de 2.700 piezas. Su sala de oro es el principal atractivo, exhibiendo tesoros como la Venus de Frías y el Idolillo, que muestran la destreza de los antiguos piuranos en el manejo del metal y la representación de la figura humana. A pesar de los retos de infraestructura, el museo ha visto un incremento en su flujo de visitantes, recibiendo a más de 2.000 personas en solo un mes durante el 2024. La cultura Bicus es además el nexo histórico con las tradiciones actuales del Bajo Piura, donde la pesca artesanal y la navegación siguen siendo modos de vida fundamentales que nos conectan con los antepasados que surcaron estas mismas aguas siglos antes de la llegada de los europeos. La metalurgia de Bicus fue el cimiento sobre el cual los Moche construyeron su propio esplendor. Tradición de excelencia que continúa hoy en la filigrana de Catacaos, donde el oro y la plata se transforman en hilos tan finos como el cabello, manteniendo viva una herencia que ha sobrevivido a conquistas y desastres naturales. El turismo en Piura, impulsado por sus playas y su gastronomía, tiene en el Museo Bicus y en sitios como Narihualá los pilares necesarios para ofrecer una propuesta cultural sólida que complementa su oferta de sol y mar. Para el 2026, las proyecciones para el norte peruano son optimistas, pero exigen una visión estratégica clara. El Ministerio de Comercio Exterior y Turismo, MINCETUR, espera que el país reciba a 4.4 millones de turistas internacionales, una cifra que nos situaría finalmente en los niveles previos a la pandemia. El norte, con la ruta Moche a la cabeza, es la pieza fundamental para diversificar la oferta turística y evitar la saturación del sur.

El análisis del norte peruano, desde las pirámides de Paramonga hasta los desiertos de Piura, revela una región que ha sido, es y seguirá siendo el motor de civilización y riqueza peruanas. Esa misma capacidad de innovación se refleja hoy en el sector agroexportador de La Libertad, que mediante alianzas público-privadas y el sistema de obras por impuestos, está logrando cosechas históricas de palta Hass de exportación en zonas que antes eran desierto. El norte es, en esencia, un modelo de resiliencia y eficiencia económica. La inversión pública para los próximos meses, aunque centrada en la optimización de recursos, apunta a proyectos de gran envergadura como la planta de tratamiento de aguas residuales de Trujillo, con una inversión referencial de más de 2.600 millones de dólares y la mejora de los sistemas de transmisión eléctrica que permitirán el crecimiento de la industria y el turismo en todo el corredor norteño. Al mismo tiempo, el sector cultura busca fortalecer la apropiación social del patrimonio mediante la implementación de sistemas de ticketing electrónico y la promoción de industrias culturales que beneficien a los agentes locales. El mensaje es claro: el patrimonio arqueológico no es una carga, sino un activo estratégico que genera empleo, identidad y desarrollo sostenible. Hoy, con el precio del oro en máximos históricos y una industria turística en plena recuperación, el norte peruano tiene la oportunidad de liderar el crecimiento nacional. La clave reside en la formalización de la minería, la protección rigurosa del patrimonio y la apertura inteligente a la inversión privada que respete la integridad de nuestra herencia. El cierre de este documental nos devuelve a la orilla del mar, donde los caballitos de totora de Huanchaco se encuentran con la modernidad de los puertos y las minas. El norte peruano es un conglomerado donde cada capa de historia añade valor a la siguiente. Al final, lo que queda es la potencia de una narración que no necesita romanticismo para ser épica. El espíritu Moche y Chimú sigue vivo, impulsando al Perú hacia un horizonte de prosperidad donde el oro de los ancestros ilumina el camino de las futuras generaciones.

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La atmósfera de Iquitos no se describe. Se padece y se ama simultáneamente en un abrazo de vapor y fragancia. Es una sinestesia constante donde el calor, un ente denso que parece tener peso propio, se funde con el olor a tierra mojada, a fruta madura y a esa humedad primordial que emana del río más caudaloso del mundo. La luz aquí no es estática, se filtra a través de una neblina dorada que envuelve los edificios de azulejos portugueses, testigos mudos de una época de opulencia realmente delirante. En este rincón del planeta donde el Amazonas nace del abrazo de gigantes, el tiempo parece regirse por el pulso del agua y no por el segundero de un reloj. Iquitos sigue ostentando su récord fundacional y geográfico. Es la ciudad más grande del mundo sin conexión terrestre, una isla de asfalto y selva que solo se entrega a quien llega por aire o por la serpenteante corriente de sus ríos. Y para este año, esta metrópoli amazónica ha dejado de ser solo un vestigio del pasado para convertirse en el epicentro de una transformación radical. Tras un 2024 que registró aproximadamente 430.000 arribos de turistas, una cifra que, aunque resiliente, se situaba en un 42% por debajo de los niveles prepandemia del 2019, el año 2025 ha marcado el inicio del gran despegue. El sector turístico nacional, con una contribución proyectada de más de 23 mil millones de dólares al PIB para finales del 25, ha encontrado en Loreto su laboratorio más ambicioso de sostenibilidad y turismo regenerativo. La narrativa de Iquitos es, por definición, una de imposibilidades superadas. Aquí, la selva no es un escenario, sino un personaje vivo que respira, devora y regenera. El visitante que desembarca en el Aeropuerto Internacional Coronel Fab Francisco Secada Viñeta no entra solo a una ciudad, sino a un estado mental. El aire huele a mapacho, que es el tabaco silvestre, y a la dulzura cítrica del camu camu. En el corazón de la urbe, la Plaza de Armas exhibe un obelisco que rinde homenaje a los combatientes loretanos de la Guerra del Pacífico, recordándonos que este enclave, a miles de kilómetros de la costa, late con un patriotismo forjado en el aislamiento. En Iquitos se superponen la herencia indígena, la opulencia de la fiebre del caucho y la vanguardia de 2026. Es el hogar de la Casa de Fierro, diseñada por Gustave Eiffel y traída pieza por pieza desde la Bélgica de 1890. Este mecano de hierro arquitectónico es hoy un símbolo de la resiliencia de la ciudad. Un edificio que desafía al óxido y al calor extremo, albergando en su segunda planta uno de los restaurantes más sofisticados de la Amazonía, donde la Belle Époque se encuentra con la gastronomía de autor. Para comprender la magnitud del desafío, es imperativo analizar el comportamiento de los flujos turísticos y la inversión pública en la región durante el periodo de recuperación. El panorama turístico de Loreto muestra una recuperación sólida, cerrando 2024 con 430.000 arribos acumulados. Para el año 2025 se proyecta un crecimiento del 35%, impulsado por la consolidación de nuevas rutas aéreas. Esta tendencia permitirá que en 2026 la región alcance niveles prepandemia de 740.000 visitantes.
El turismo receptivo internacional registra un aumento del 11.6% interanual, fortaleciendo el perfil de la ciudad. El objetivo es posicionar a Iquitos como un hub regional competitivo para el mercado global. La inversión pública regional registró un crecimiento del 4% interanual hacia finales del año 2024. Durante el 2025, el enfoque principal se centrará en la expansión de la infraestructura vial para mejorar la conectividad. La perspectiva para 2026 es la finalización de nuevos terminales fluviales estratégicos en Iquitos y Saramiriza. Estas obras representan una inversión superior a 80 millones de dólares para modernizar el transporte amazónico. Esta red intermodal será fundamental para garantizar el abastecimiento de carga y pasajeros en la cuenca. En el sector energético, la producción de petróleo crudo registró un incremento del 46.6%. Este crecimiento, reportado en marzo de 2025, se sustenta en la estabilización de los lotes 95 y 8. La proyección para 2026 contempla que esta actividad proporcione la energía necesaria para el desarrollo industrial local. Los indicadores reflejan una transición hacia una economía regional más diversificada y resiliente. El equilibrio entre la industria y el turismo define el nuevo horizonte productivo de la Amazonía. El turismo en Iquitos no es solo una actividad económica, es una necesidad moral para un sistema que requiere ser valorado para ser protegido. La noción de Pachamama, aunque de origen andino, hoy integrada en el lenguaje de respeto hacia la tierra, adquiere aquí una dimensión líquida. Es la madre agua quien dicta las reglas. Y en 2026, el respeto por los ciclos del río Amazonas es el pilar del turismo regenerativo que define la identidad del destino de Iquitos.

Navegar por el Amazonas en 2025 es una experiencia que redefine el concepto de exploración. El corazón de este viaje es la Reserva Nacional Pacaya-Samiria, un santuario de más de 2 millones de hectáreas conocido como la Selva de los Espejos, debido a la nitidez con la que sus aguas oscuras reflejan el cielo y la vegetación. En este ecosistema, la biodiversidad no es una estadística, es una presencia física que lo envuelve todo. Desde la majestuosidad del jaguar que acecha en las sombras hasta la danza acrobática del mono araña en el dosel del bosque. El reconocimiento internacional ha validado esta propuesta. En 2025, la compañía Jungle Experience fue galardonada con el Trip Advisors Traveler's Choice Award, situándola en el top 10 de las experiencias turísticas a nivel mundial. Sus embarcaciones, como el crucero de lujo Zafiro, ofrecen una inmersión profunda que combina 19 suites panorámicas con una gastronomía inspirada en el bosque, permitiendo al viajero observar la fauna silvestre mientras navega en un entorno de confort absoluto. Pero el verdadero lujo en 2026 es el lujo con propósito, la capacidad de conectar con la naturaleza de manera responsable y sostenible. Uno de los hitos más conmovedores y exitosos de la Amazonía peruana es el proyecto de recuperación de la tortuga Taricaya. Hace 3 décadas, esta especie estaba al borde de la extinción debido a la sobreexplotación de sus huevos. Hoy, gracias a un esfuerzo conjunto entre el Estado, organizaciones como Profonampe y fundamentalmente las comunidades locales como los grupos Ormarena, la especie se ha recuperado de manera asombrosa. El programa liberó 550.785 crías de taricaya en 2023 para restaurar el equilibrio de la biodiversidad local. Esta labor de conservación beneficia hoy a 30 familias de comunidades en la región. La liberación total en los últimos 2 años alcanzó la cifra de 2.5 millones de tortugas reintroducidas. El compromiso social es alto, pero el 40% de las familias de la reserva gestionan estos recursos. Aunque la especie sigue vulnerable, su población se recupera gracias a este modelo de manejo exitoso. Esta gestión de fauna es un referente internacional de sostenibilidad y trabajo con comunidades nativas. Es un modelo de turismo regenerativo que permite que el visitante participe activamente en la liberación de estas crías, transformando una simple observación en un acto de restauración ecológica. El viajero de 2026 ya no busca solo la foto, busca ser aliado de la conservación, una tendencia que ha llevado al Perú a ser nominado como el destino verde líder del mundo en 2025 en los World Travel Awards. Sin embargo, el corazón de la selva también palpita con la tensión de sus recursos minerales. Loreto es una región de contrastes brutales. Mientras la actividad minera legal registró un crecimiento exponencial del 46.6%, en marzo de 2025, debido a la producción petrolera, la minería ilegal de oro se ha convertido en una herida abierta en la cuenca del río Nanay. La minería de río es estrictamente ilegal en el Perú debido al daño irreparable que causa a los ecosistemas acuáticos y a la salud humana por la contaminación de mercurio. En octubre de 2025, sobrevuelos detectaron más de 45 dragas operando en el río Nanay, incluso penetrando en el dosel del bosque para evitar la detección satelital. Esta actividad no solo amenaza la biodiversidad, sino que pone en riesgo el suministro de agua de la ciudad de Iquitos.
La lucha contra este flagelo es el mayor desafío ético y logístico de la región para 2026, enfrentando a las fuerzas del orden y a las comunidades organizadas contra mafias transnacionales.

Iquitos es una ciudad que se niega a ser olvidada. En 2026, la vanguardia cultural se manifiesta en el nuevo Museo Iquitos, un espacio que celebra el 162 aniversario de la ciudad como puerto fluvial. Este museo no es un repositorio de objetos muertos, es una puerta de ingreso a un mundo mucho más amplio, donde la cosmogonía de los pueblos Cocama, Yagua y Bora Bora cobra vida a través de instalaciones interactivas y testimonios directos. Aquí, la tradición no se opone a la modernidad. El uso del manguaré, instrumento ancestral para la comunicación a larga distancia, se explica junto a la historia del primer foco que iluminó Iquitos antes que a Lima, la capital. Este orgullo loretano se extiende a la medicina tradicional, donde el conocimiento de los chamanes sobre las plantas sagradas se integra hoy en circuitos de turismo científico que buscan tender puentes entre el saber indígena y el pensamiento académico. La cocina amazónica ha dejado de ser un secreto regional para convertirse en la tercera mejor gastronomía del mundo en 2025, según Taste Atlas. En Iquitos, la comida es un acto de conexión con el bosque. No es solo nutrición, es identidad. El juane, por ejemplo, es símbolo de la cultura gastronómica. Este plato de arroz, gallina regional y especias envuelto en hojas de mijao es la esencia de la fiesta de San Juan. Y también está el tacacho con cecina, que es el plátano bellaco machacado con manteca y la carne de cerdo ahumada, que representan la robustez de la dieta selvática. Y no. Boyendo no es solo un destino de verano, es una ciudad con alma forjada por el ferrocarril del sur. El icónico castillo de Forga, construido sobre una peña frente a la segunda playa, es el testimonio de la época dorada en la que el puerto conectaba a los Andes con el mundo. A pocos kilómetros, el Santuario Nacional Lagunas de Mejía ofrece un espectáculo ornitológico sin igual. En sus 60-90 hectáreas, este humedal alberga 211 especies de aves, convirtiéndose en una parada obligatoria para el Birdwatching Internacional. En verano, es posible observar a la choca pico amarillo, una especie que solo puede verse en el Perú, en este santuario, junto a miles de pariguanas cuyas alas rosadas parecen teñir las lagunas. Sin embargo, para sostener este crecimiento, el Perú ha tenido que reinventar su forma de moverse. ¿Cómo conectar todo este desierto playero con la modernidad sin destruir el paisaje que lo hace único?

El futuro de la costa peruana se está construyendo hoy con una ambición que no se veía en décadas. Este año marca el inicio de una era de hiperconectividad que busca transformar al Perú en el centro logístico y turístico del Pacífico Sur, con una inversión proyectada de 15.800 millones de dólares en infraestructura. El país está rediseñando su geografía económica. En 2025, la inauguración del nuevo terminal del Aeropuerto Internacional Jorge Chávez cambió las reglas de juego. Con una inversión de 2.000 millones de dólares, el aeropuerto no solo ha duplicado su capacidad, sino que se ha posicionado en el sexto lugar del ranking global de puntualidad según Cirium. Esta infraestructura es la puerta de entrada para los millones de turistas que buscan las playas del norte y las reservas del sur, permitiendo que Lima funcione como un hub eficiente que conecta Europa y Asia con el corazón de Sudamérica. Uno de los proyectos más aclamados por el sector turismo en nuestras playas en este año es quizá el ferrocarril Lima-Ica. Con una inversión de 6.500 millones de dólares, este tren de cercanías cubrirá 280 kilómetros en apenas una fracción del tiempo que hoy toma la ruta por carretera. Este proyecto no solo facilitará el acceso a las dunas de Huacachina y la reserva de Paracas, sino que reducirá significativamente la huella de carbono del transporte masivo de pasajeros, alineándose con los objetivos de sostenibilidad del país. Hacia el norte se avanzan los estudios del ferrocarril Barranca-Trujillo, una obra que conectará los principales valles agrícolas y destinos arqueológicos de la ruta Moche, creando un corredor turístico ininterrumpido desde Lima hasta las playas de la Libertad. La apertura del megapuerto de Chancay en 2024 ha generado un efecto dominó en el denominado Norte Chico. Lo que antes era un área de paso se está convirtiendo en un nuevo polo de desarrollo turístico. La mejora de las vías de acceso y la inversión en servicios urbanos han puesto en valor playas como Tuquillo en Huarmey, conocida como la Piscina del Pacífico por sus aguas serenas y transparentes. Pero no todo es expansión. El Perú de 2026 enfrenta el desafío del cambio climático y la presión demográfica sobre sus ecosistemas frágiles. El turismo regenerativo se ha vuelto obligatorio. No basta con no ensuciar. Los nuevos proyectos deben demostrar que mejoran el entorno. La creación de la Reserva Nacional Mar Tropical de Grau es el ejemplo más claro. Un área de protección estricta que asegura que la pesca industrial no destruya los arrecifes donde se producen las especies que luego alimentan a todo el litoral. Campañas como Hazla por tu playa 2026 movilizan a miles de jóvenes para retirar microplásticos de las orillas, mientras que el gobierno implementa políticas de basura cero en áreas protegidas como Paracas y las lagunas de Mejía. Es una lucha constante por mantener el equilibrio entre el progreso económico y la herencia de la Pachamama. Pero al final del día, después de toda la infraestructura y la ciencia, queda el hombre frente al mar. Queda el surfista frente a la ola que parece no terminar nunca. ¿Es posible encontrar en el Perú la ola más larga del mundo?

Existe un lugar en el norte del Perú donde el tiempo no se mide en minutos, sino en distancia recorrida sobre una pared de agua. En Chicama, la naturaleza ha diseñado una anomalía perfecta, la ola izquierda más larga del mundo. Cuando las condiciones son ideales, una sola ola puede recorrer más de 2 kilómetros, permitiendo que un surfista se deslice sobre ella durante casi 3 minutos hasta que sus piernas exhaustas ya no pueden más. Chicama es la metáfora perfecta del Perú en 2026. Es una secuencia interminable de secciones, algunas rápidas y tubulares como el crecimiento de nuestras ciudades, otras lentas y majestuosas como nuestras tradiciones milenarias, pero todas forman parte de la misma energía, del mismo impulso que nos lleva hacia adelante. El Perú ha sido elegido por Lonely Planet como uno de los destinos imprescindibles para 2026, no por su capacidad de imitar a otros, sino por su valentía para ser auténtico. En un mundo cada vez más digital y desconectado, el litoral peruano ofrece algo real: el sabor de un ceviche preparado frente al mar con el limón que acaba de ser cosechado, la mirada de un guardaparque que protege a un pingüino como si fuera su propia familia. Este es el verdadero lujo de 2026. No es el mármol de los hoteles, sino la posibilidad de participar en el turismo regenerativo, de dejar un lugar mejor de cómo lo encontramos. Es entender que cuando visitamos la Playa Roja, no somos meros espectadores, sino testigos de un proceso geológico que comenzó hace millones de años y que nosotros tenemos la responsabilidad de custodiar para los que vendrán. El mar peruano es generoso, nos ha dado el sustento, la historia y ahora la oportunidad de un futuro próspero y sostenible. Con una contribución económica del sector turismo que superará los 23 mil millones de dólares y generará más de 1 millón de empleos, el país está demostrando que la conservación de la naturaleza es el negocio más rentable de todos. Pero mientras las luces de los nuevos terminales aéreos se encienden y los trenes comienzan a surcar el desierto, en algún rincón de Cabo Blanco, un pescador artesanal sigue lanzando su red bajo la luz de las estrellas, siguiendo el mismo ritmo que conocieron sus ancestros. Esa es la verdadera fuerza del Perú, la capacidad de volar muy alto, sin despegar nunca los pies de la arena. La ola de Chicama sigue rompiendo en la oscuridad, esperando al primer surfista del amanecer. La Pachamama sigue respirando en los vientos de Paracas. El litoral infinito te espera. La pregunta no es si estás listo para descubrir el Perú, sino si estás listo para dejar que el Perú te descubra a ti. Porque en la costa, la ola nunca termina. Simplemente te invita a subirte.

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El aire a 4.000 metros de altitud no se respira, se conquista. Es un elemento gélido, ralo, que entra en los pulmones con la pureza de un cristal recién tallado. En este escenario, donde la verticalidad de la cordillera desafía a la gravedad y el tiempo, la Sierra Central del Perú se despliega no como un territorio, sino como un organismo vivo que palpita al ritmo de las estaciones y los ritos ancestrales. Este es el territorio de la resiliencia, un espacio geográfico que abarca las regiones de Junín, Pasco y Huancavelica, donde el valle

solo cuerpo que se ayuda para sobrevivir a la dureza del clima de montaña. La Sierra Central vive hoy un renacimiento. Tras los años de incertidumbre global, el turismo interno en el Perú ha mostrado una capacidad de recuperación extraordinaria, proyectándose como un motor económico fundamental para el año que viene. Según datos de PromPerú, el 58% de los peruanos que viajaron en 2025 tiene la intención firme de mantener o incrementar sus frecuencias de viaje dentro del país en este año, lo que evidencia una oportunidad dorada para fortalecer los circuitos de la zona centro. Es el santuario de la biodiversidad, la cuna de la nación Huanca y el escenario de una gastronomía que es, en esencia, un ritual de agradecimiento a la tierra. El viaje se profundiza en el Valle del Mantaro, una cuenca que parece haber sido tallada por la mano de un gigante para albergar la vida en las alturas. A una altitud de 3.200 metros sobre el nivel del mar, el valle es el núcleo de la identidad de la región Junín. Aquí, el paisaje es una policromía de verdes, esmeralda y ocres tierra, donde los sembríos de maíz, quinoa y papa nativa dibujan patrones geométricos que ascienden por las laderas. El río Mantaro, el antiguo Hatunmayu, serpentea por el centro de esta planicie, siendo el eje vital que ha permitido el florecimiento de culturas desde hace milenios. La importancia histórica del valle se hace tangible al visitar sitios como Tunanmarca, en la provincia de Jauja. Este complejo arqueológico, situado estratégicamente en la cima de un cerro, a 3.800 metros, fue la capital de la nación de los Huancas entre los años 1280 y 1425. Al recorrer sus recintos de planta circular, construidos con piedra rústica y argamasa de arcilla, el espectador puede comprender la cosmovisión defensiva de un pueblo que valoraba la altura como protección. Tunanmarca llegó a albergar a más de 12.000 personas en su apogeo, y su sofisticado sistema hidráulico de canales y acueductos es un testimonio de la maestría técnica de los antiguos peruanos para dominar un entorno que hoy llamaríamos hostil. Jauja, más allá de su herencia arqueológica, posee una carga simbólica inigualable. Fue elegida por Francisco Pizarro como la primera capital del virreinato en 1533, un título que perdió ante Lima solo por la necesidad logística de cercanía al mar. Sin embargo, ese breve periodo de capitalidad dejó una impronta en la nobleza de sus iglesias coloniales y la traza de sus calles. El valle no es solo historia muerta. Es un conjunto donde los tramos del Capajnián, el sistema vial andino, siguen siendo utilizados por los comuneros para trasladar sus rebaños. El tramo Jauja-Pachacámac, por ejemplo, es una hazaña de ingeniería que permite la peregrinación hacia el oráculo de la costa, integrando muros de contención monumentales y escalinatas que parecen desafiar la erosión del tiempo. Al alejarnos del valle hacia el norte, entramos en la región de Pasco, donde el paisaje se transforma radicalmente. Aquí, el Santuario Nacional de Huayllay emerge como una maravilla natural geológica a 4.300 metros de altitud. Este bosque de piedras se extiende por más de 6.000 hectáreas, albergando formaciones volcánicas y sedimentarias que tras 65 millones de años de erosión eólica e hídrica han adquirido formas de animales y figuras humanas. La tortuga, el pensador, el cóndor e incluso siluetas que parecen monjas o elefantes. La naturaleza en la Sierra Central es también un refugio

para la fauna silvestre en peligro. La Reserva Nacional de Junín protege el lago Chinchaycocha, el segundo más grande del Perú después del Titicaca. En sus totorales, que superan los 3 metros de altura, habita el zambullidor de Junín, una especie de ave única en el mundo que se encuentra en peligro crítico. El nevado Huaytapallana, el apu tutelar que domina el horizonte de Huancayo, es el recordatorio más crudo de esta realidad. Ha perdido el 70% de su masa glaciar, lo que ha obligado a las autoridades en 2025 a ordenar cierres preventivos para evitar accidentes por desprendimiento de hielo y para proteger las lagunas de su base, como la laguna de La Suntay, que es la fuente principal de agua potable para miles de habitantes del Valle del Mantaro. La situación es dramática. El descenso del caudal es notorio y los glaciares que antes rebosaban de blancura ahora muestran las cicatrices grises de la roca desnuda. El viajero que recorre el corazón de este territorio debe comprender que cada laguna y cada glaciar es una entidad sagrada. En la laguna de Espinacocha, los mitos locales hablan de tesoros escondidos y de aguas que cambian de color, reflejando tonalidades de oro y cobre. Estas leyendas no son meras fantasías, son la forma en que el hombre andino procesa la riqueza mineral de su suelo y la importancia por conservarlo. La Sierra Central es, en esencia, un equilibrio precario entre la explotación de sus recursos y la veneración de su naturaleza. Una dualidad que define su pasado y marcará su destino.

En los Andes, la cultura no es algo que se observa en un museo. Es algo que se come, se baila y se viste. La gastronomía de la Sierra Central es una de las expresiones más auténticas de la relación entre el hombre y la Pachamama. El plato insignia es, sin duda, la pachamanca. Su nombre, derivado del quechua pacha y manca, que significa olla, describe perfectamente su esencia. Es una olla de tierra. Este ritual culinario se remonta a épocas preincaicas y consiste en cocinar carnes de cuy, cordero, cerdo y vaca, junto con papas nativas, camotes, habas y humitas, utilizando piedras calentadas al rojo vivo en un hoyo cavado en el suelo. La pachamanca es un banquete de los sentidos. El aroma del chincho y la muña, hierbas aromáticas locales, impregna cada bocado, mientras que la cocción lenta bajo hojas de plátano o choclo garantiza texturas tiernas que solo el calor de la tierra puede lograr. Pero más allá del sabor, la pachamanca es una celebración de la cosecha y un acto de comunidad. En regiones como Huancavelica y Junín, la preparación de este plato une a las familias en una faena colectiva que honra la fertilidad del suelo. La papa nativa merece una mención especial. Con más de 144 variedades identificadas solo en Huancavelica, este tubérculo es un ícono de la agrobiodiversidad mundial. Las comunidades de Paucará y Tilapampa conservan variedades como la peruanita, camotillo o guairo, utilizando técnicas ancestrales como el uso de la chaquitaclia, el arado de pie y la observación de las fases lunares para la siembra. Para el campesino andino, la papa no es solo un alimento, es un símbolo de identidad y una herramienta para combatir la desnutrición en las zonas más remotas. Esta conexión espiritual se traslada al movimiento en las danzas tradicionales. La huaconada de Mito en la provincia de Concepción es quizá la danza ritual más emblemática de la Sierra Central, declarada Patrimonio Cultural Inmaterial de la Humanidad por la UNESCO en 2010 y representa el antiguo Consejo de Ancianos del Pueblo. Durante los primeros días de enero, los huacones salen a las calles con máscaras talladas en madera cuyas narices emulan el pico del cóndor, símbolo de la autoridad y la justicia. El espectador debe sentir la vibración del suelo cuando los huacones zapatean y el restallar del tronador o látigo con el cual imponen reglas de moral y comportamiento a los ciudadanos. La vestimenta en la Sierra Central es otro lenguaje. En San Pedro de Cajas, Tarma, el arte textil ha alcanzado niveles de sofisticación reconocidos internacionalmente. Los tapices de esta zona son pinturas de lana, donde los artesanos utilizan fibras de alpaca y oveja teñidas con tintes naturales fijados con el agua salada del pozo incaico de Cachiposo. Las liclias o mantas y los textiles de San Pedro no son meras decoraciones. En sus tramas se leen historias, paisajes y mitos de la cultura tarahuma y el imperio inca. A pesar de la competencia de productos industriales, para este año los maestros artesanos están integrando innovaciones tecnológicas en sus telares para asegurar que esta tradición, que es el sustento de cientos de familias, no se extinga. La vanguardia de esta región también se manifiesta en el concepto de turismo regenerativo. En lugar de ser meros observadores, los turistas ahora pueden participar en proyectos de conservación o en la elaboración de quesos y textiles junto a las comunidades. El Ministerio de Comercio Exterior y Turismo, a través del programa Turismo Emprende 2025, está subvencionando decenas de proyectos que buscan precisamente esto: que el turismo sea una herramienta de empoderamiento social y restauración ambiental. Al viajar por la Sierra Central
hacia el 2026, el espectador no solo ve un paisaje, participa en una cultura viva que ha sabido proteger su esencia mientras abraza el futuro.

La historia de la Sierra Central no se puede contar sin mencionar el hierro y la plata. La minería ha sido durante siglos la columna vertebral económica de la región, pero también su desafío ambiental más, quizá, doloroso. Cerro de Pasco es el epicentro de esta contradicción. Fundada como Ciudad Real de Minas, se asienta a más de 4.300 metros de altitud sobre una de las vetas de mineral más ricas del continente. El Tajo Abierto Raúl Rojas, una inmensa herida de casi 2 kilómetros de diámetro y 500 metros de profundidad, se ha devorado literalmente parte de la ciudad antigua, obligando a la población a coexistir con la polvareda metálica y el estruendo de las voladuras. Sin embargo, este año marca un punto de inflexión. La transición hacia una minería con responsabilidad social y el cierre de pasivos ambientales históricos son las nuevas metas. Con inversiones que superan los 500 millones de soles, se han cerrado 68 pasivos de alto riesgo, tratando millones de toneladas de desmonte minero y logrando que más de 850 especies de flora y fauna retornen a hábitats que antes se consideraban perdidos. Este es el futuro de la región: convertir las antiguas zonas de extracción en espacios seguros para el turismo industrial y la vida silvestre. En Huancavelica, este legado minero se está transformando en un activo turístico a través de la Ruta del Mercurio. La mina Santa Bárbara, conocida históricamente como la Mina de la Muerte por la peligrosidad de la extracción de azogue para purificar la plata potosina, es hoy un sitio de interés histórico y arqueológico. Sus galerías eran tan vastas que se podía ingresar a caballo y en su interior existía una verdadera ciudadela con casas y una plaza de toros. El desafío para 2026 es consolidar este turismo industrial como una alternativa económica que revalorice la historia del trabajador minero y promueva la conservación de pueblos como Chaquillatacana, hoy conocidos como pueblos fantasmas que guardan el eco de un pasado de esplendor. El futuro también viaja sobre rieles. La modernización del ferrocarril Huancayo-Huancavelica, el legendario Tren Macho, es quizá el proyecto de infraestructura más esperado. Con una inversión de 565 millones de dólares, este tren no solo reducirá los tiempos de viaje, sino que impulsará el turismo vivencial y generará empleo local en comunidades que han estado aisladas durante décadas. Junto a la nueva carretera central, estas obras prometen romper la barrera geográfica que separa a los Andes del mercado nacional, facilitando que los productos de los agricultores de papa nativa y los artesanos de Tarma lleguen con mayor rapidez a los puertos y mesas del país. No obstante, el desarrollo no puede ignorar la amenaza climática. Mientras el nevado Huaytapallana desaparece, las comunidades están respondiendo con sabiduría ancestral. La técnica de las amunas, canales preincaicos de infiltración, está siendo rehabilitada para sembrar agua durante las lluvias y cosecharla meses después en los manantiales de la cuenca baja. Este sistema, apoyado por alianzas público-privadas como el proyecto Acuafondo, permite infiltrar millones de metros cúbicos de agua al año, asegurando que ciudades como Lima y Huancayo tengan un futuro hídrico sostenible. La Sierra Central se encuentra, por tanto, en una encrucijada vital. El modelo de cantidad de turistas está siendo reemplazado por uno de valor regenerativo. Reconocimientos a pueblos como Huancaya destacan que la sostenibilidad no es una opción, sino el único camino. La existencia entre la minería moderna, altamente tecnificada y controlada por organismos como la OEFA, y el turismo de naturaleza es posible si se prioriza la remediación y el respeto a la cosmovisión local. El futuro de Junín, Pasco y Huancavelica dependen de esta capacidad de síntesis.
honrar la riqueza del subsuelo sin destruir la vida que florece sobre él. Al final de este recorrido, el espectador debe comprender que la Sierra Central del Perú no es un destino estático, es un proceso continuo de adaptación y creación. El amanecer que vimos al inicio ahora se ha convertido en un atardecer púrpura sobre el Valle del Mantaro. En las alturas de Huancavelica, los pastores recogen sus rebaños de alpacas, mientras el humo de los fogones anuncia que la cena, quizá una sopa de quinoa o un caldo de cordero, está lista para reconfortar el cuerpo tras una jornada de frío intenso. La atmósfera de cierre es de profunda gratitud. Hemos visto cómo la Pachamama, a pesar de las cicatrices de la minería y los embates del cambio climático, sigue proveyendo lo necesario para la vida a través del Aini y la Minca. La Sierra Central es el lugar donde el Perú se mira al espejo para reconocer su identidad más profunda. Una identidad forjada en piedra, tejida en lana y sazonada con el calor de la tierra. Para este año, las proyecciones son alentadoras. Con un crecimiento estimado del 9% en el turismo interno, la región se consolida como un refugio para aquellos que huyen de la masificación costera. El éxito de este modelo radica en su gente, en el artesano de San Pedro de Cajas, que no deja de hilar, en el campesino de Huancavelica, que protege sus 144 variedades de papa, y en el ingeniero que remedia los suelos de Pasco para devolverles su fertilidad. Este documental ha intentado ser más que un registro visual. Ha querido ser una invitación a viajar dentro de nosotros mismos a través del paisaje andino del centro del país. Al contemplar la majestuosidad de Tunanmarca o la extrañeza del Bosque de Piedras, recordamos nuestra propia capacidad de asombro y nuestra responsabilidad como guardianes del planeta. La Sierra Central nos enseña que la verdadera riqueza no está solo en los metales preciosos, sino en la pureza del agua, en la biodiversidad de la puna y en la sabiduría de un pueblo que sabe que para avanzar hacia el futuro nunca debe soltar la mano de su pasado. El Perú lo ha hecho una vez más. Ha transformado sus desafíos en galardones internacionales, obteniendo títulos como el mejor destino cultural del mundo en los World Travel Awards 2025. Pero más allá de los premios, la verdadera victoria está en la sonrisa del niño que recibe al visitante en un pueblo con encanto, en la faena comunal que rehabilita una amuna y en la esperanza de que estos Andes centrales sigan siendo, por siglos más, el techo del mundo donde el espíritu humano encuentra su verdadera libertad. El viaje termina aquí, pero el camino, el Kapak Nyang del alma, apenas comienza para quien se atreva a cruzar nuestra cordillera.

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1: Vencimos al terrorismo, pero lamentablemente aún hoy, después de 34 años, quienes asumieron esa misión siguen siendo juzgados, a pesar de haber demostrado que el debido proceso fue transgredido.
2: Dijo, voy a respetar separación de poderes y voy a respetar la independencia del Poder Judicial y de los jueces. Pero parece que lo olvidó, porque ante Naciones Unidas ha hecho unas afirmaciones que no las puedo permitir como presidenta del Poder Judicial. Las rechazo completamente. Y espero que todos los jueces y las juezas respalden. Porque nosotros no podemos permitir que ante el mundo se nos haya dicho que a pesar que jueces, que militares y policías han demostrado, dijo ella, que sus procesos han sido transgredidos, el debido proceso transgredido, nosotros continuamos juzgándolos. No dijo Poder Judicial, correcto, pero ¿quién juzga? ¿Quién juzga en una democracia? Que se retracte porque lo ha hecho a nivel internacional.
3: ¿Cómo están, amigos? ¿Qué tal? Muy buenos días. Bienvenidos a Entre Nos, tu amiga Patricia Arbulú. Ha habido muchas declaraciones interesantes estas semanas de parte de diferentes autoridades en nuestro país y fuera de este país, ¿no? Y si vamos por órdenes de jerarquía, las declaraciones de nuestra presidenta pues han sido bastante interesantes en esta semana bastante productiva que tuvo en Nueva York. Vamos a hablar más adelante de eso, pero de esas declaraciones pues se descarga esto que parece ser no le sentó muy bien a la señora Tello del Poder Judicial. Y es que nuestra presidenta, sabemos todos, en todas las cosas que dijo en la ONU, pues dio una reflexión en voz alta de algo que conoce muchas personas fuera de este país y muchas instituciones y muchos estados. Y es de que el país libró una guerra contra el terrorismo y muchos de quienes tuvieron que ver en esa guerra para pacificar, lograr pacificar el país. Y muchos pues relacionan cómo está el Perú, voltean a ver, pero claro, y ellos tuvieron una etapa sangrienta, ¿no? Y lucharon mucho. ¿Y dónde están esos que lucharon? Están presos. Entonces, es algo que cuesta entender inclusive a muchos de nosotros que estamos acá. Decimos, ¿qué es esto? ¿Cómo es posible? Por eso es posible. Pero la señora Tello quiere que todos tratemos de entender el por qué es de que policías y militares que lucharon contra el terrorismo, porque hay quienes son corruptos en todo lugar del mundo y nuestro país, eso es una de las peculiaridades, ¿no? Particularidades que nos destacan. Vamos a decir las cosas. Pero hablemos de la época del terrorismo por los cuales están muchos de ellos juzgados, donde hay una ley de amnistía que, pues, por el uso de control difuso, no la quieren tomar para, pues, por lo menos ser justos. Aquí, en otras palabras, es quienes lucharon combatiendo a aquellos que masacraban, que cortaban a machetazos a muchos de nuestros hermanos, que los colgaban, que amenazaban a familias enteras y las obligaban a irse de otro lugar y si acaso los encontraban porque no pensaban igual o no los ayudaban por el simple hecho de que usted no va a ser parte de nosotros, usted, entonces simplemente te mataban. A esos que combatían a ellos, pues es a lo que la señora dice, pues que cometieron delitos. ¿Quién cometió delito primero? Lo cierto es que eso no debe de ocurrir. Pero hay muchos que dicen, no, es que no puede ser. Es que hubo abusos. ¿Quién abusó más? Es que no se trata de que si yo soy abusivo, me pongo más abusivo. Cuando hay un conflicto, se tiene que ir en la misma fuerza y dimensión. Y eso es un criterio universal. El Perú está adscrito a muchos tratados y convenios internacionales, por los cuales inclusive a las autoridades, como la señora Janet Tello, del Poder Judicial, dice, pues, no, o sea, esto es lo que dicen. Sí, y es que se ajustan tanto a esa conveniencia, ¿no?, que la faltan igual. Se ajustan tanto como, por ejemplo, en el caso de la familia Wilca, por Pedro Wilca, sindicalista que en su momento, pues, no estuvo de acuerdo con Sendero Luminoso. Sendero Luminoso lo mató y, sin embargo, la familia culpó al Estado y, en medio de las debilitaciones que hasta el día de hoy están queriéndolas volver a abrir para no pagar el monto que en su momento, en menos de las deliberaciones, la Comisión Interamericana de Derechos Humanos le dijo al Perú, usted tiene que pagar un monto de indemnización. Pero es que estamos todavía investigando. Es que esto han dicho, esto no, le tienen que pagar, le pagan un cuarto de millón de dólares a la familia de Pedro Wilca, que precisamente dicen los datos de que la congresista Indira Wilca, su hija, recibió como parte de este pago 20 mil dólares. Al margen de cómo se lo repartió la familia, lo cierto es de que Sendero Luminoso dijo, nosotros lo asesinamos. Se adjudicó ese asesinato. ¿Y qué hizo el Poder Judicial en ese momento? ¿Qué hizo el Estado peruano? No, nada. Ni se respetó. Como que tampoco se respetan ni siquiera los tiempos. Y por lo tanto no respetan a los ciudadanos que buscan justicia. Ahora bien, ¿cuánto tiempo lleva un proceso, señora Tello, en el Poder Judicial? Que usted, cuando escucha a la presidenta dar una opinión que ahora pues es censurada. Imagínense, dice que no, que censura, pues la primera que hacen censura son quienes tienen el poder y también se demoran el tiempo que quieren y dicen de que tienen cargas procesales. Hay casos que llevan 5, 15, 20, 16 años y en algunos casos nuestros militares más de 35. Eso es justicia. Porque si saben que cometieron delitos, hay algunos que todavía están siendo procesados. Y ustedes miran, ay, ¿qué estás hablando, Patricia? Bueno, vayamos al caso de lo que ocurrió con aquella cárcel que tomaron en medio del mar. Si me ayudan, era el, ¿cómo es que se llamaba esta cárcel en el Callao? Que se me ha ido el nombre. Ah, tengo que tomar mi cafecito. En medio. ¿El Frontón? ¿Era el Frontón? En medio del mar, ¿no? En 1986, cuando lo tomaron Sendero Luminoso y MRTA, ¿cierto? Y al unísono otras cárceles, porque ellos siempre están bien organizados en el gobierno de Alan García, en el primer gobierno de Alan García. Bueno, esos militares que, pues, disiparon y trataron de poner orden, hasta el día de hoy están siendo procesados. Procesados. Entonces, si se va a criticar una opinión, aunque no estemos de acuerdo, tenemos que ser impecables en la ejecución de lo que hacemos. En este caso, Poder Judicial. Millones de expedientes están siendo puestos en una esquina y la justificación es: no tenemos tiempo, hay poco presupuesto, carga procesal y extienden y extienden y extienden. Hoy día en la mañana escuchaba yo que una menor de edad fue abusada sexualmente en el año 2016 y el hermano ha ido a ver cómo va el caso esta semana, porque por tiempo que le habían dicho el abogado de la familia, el tiempo que había dicho, ya por esta época tenían que haber una audiencia de 2016, fíjese usted. Y se da con el caso, y me voy a remitir exacto. Se supone que el 28 de septiembre, o sea, mañana, tenían ellos una audiencia. Y va esta semana, y se fija en el caso, y la habían pospuesto hasta el 29 de marzo, y escuche bien, del 2029. Eso es justicia. Entonces yo creo que cuando uno eleva una voz, como la señora Tello, y que pide de que los demás jueces y fiscales se unan a su voz, así cual que, ¡ay, síganme, miren lo que está haciendo la presidenta! ¡No nos gusta, esto no puede ser! ¡Está interfiriendo en nuestros poderes! Si va a ser así, pues señora, haga las cosas que nos sintamos orgullosos los peruanos de saber de que en este país hay justicia. ¿Ah? Porque hay muchos delincuentes allá adentro. Porque también es delincuente el que se deja agasajar con un viajecito a Miami. ¿Se acuerda del caso de eso de Chibolín? ¿Ah? Con un viajecito. Y eso porque nos dimos cuenta, porque si no, ¿cuántos reciben un viajecito? Un regalito. Un cumpleaños. Ay, no, porque tenemos el ego tan magullado que queremos de que nos lo agasaje alguien que de alguna manera después nos va a decir, oye, pe, ayúdame, pe, en ese caso. Ah, aquí hay un whiskycito. No. Me lo encontré por ahí. ¿Ah? ¿Hasta cuándo? ¿Cuál nos chupamos? Hay que ser bien sinvergüenza. Pero, a ver, no es por quitarle el peso a la señora Janet Tello. Y es que así son todos. Mire, ayer, ¿cuántos de nuestros fanaticada peruana ha sufrido con esa goleada que nos ha dado Estados Unidos allá en Orlando, Florida, en los Estados Unidos de América? ¿Ah? ¿Cuántos han sufrido? La gran mayoría. Estados Unidos, Perú, Perú, y nos justificamos. Y es que Lozano, ¿ah?, se le ocurrió contratar a Ferrari, ¿cierto?, en su momento. Y Ferrari le dijo, gracias, jefe, a ver, ¿qué quiere? Bueno, tú mira a quién contratas, pero no vayas a contratar a Gareca porque ese nos va a tener... Y Gareca nos llevó al Mundial. No, ese nos va a tener... No, no, no se puede con Gareca. Y entonces contrataron a Menezes. Y Menezes lo primero que dice... Es un país tropical donde hay corrupción. Ave, querido, ¿dónde vamos a hacer con esa naturaleza? Ah, ¿y qué está haciendo? ¡Ah! La culpa la tiene el árbitro. No hace ninguna mea culpa. Y es que así somos. Agarramos a la gente que nos conviene, que nos deje ahí el jamoneo para pasarla bien y después, ¿quién paga el pato? La fanaticada. Lo mismo que la señora Janet Tello. No, que mira, que mira. Pero ¿quién paga el pato? Nosotros. Lo mismo que hasta la presidenta. Porque miren, elige un gabinete que algunos hasta ahorita estamos así en nivel trompo que no entendemos. Hay que dejarla trabajar, por supuesto que sí. ¿Pero por qué? Para que todo el mundo esté tranquilo. Ah, porque así nos la pasamos todos. Gobernamos y seguimos para que todos estén, vaya, contenticos. Y los únicos que no estamos contenticos somos nosotros. Pero eso somos todos. Si vamos a hacer algo, a ver, ¿a quién vas a llamar? No, no llamamos a quien vaya a dar excelencia. No vamos a dar a quien nos va a exigir, a ese no lo llamamos para el grupo, para ejecutar algún tipo de acción, un proyecto, no. Llamamos a quien, ay, mira, a quien la va a pasar bien y por ahí más o menos y nos ahorramos un poquito. Ay, no. ¿Cuándo vamos a exigirnos excelencia? ¿Cuándo vamos a salir de la mediocridad colectiva y de la crítica destructiva? ¿Te parece ser que es la que estoy haciendo ahora? Pues yo más que destructiva, ojalá y la vean como es. Todos merecemos tener un país digno, pero no porque somos de por sí indignos, porque todo lo justificamos. Así somos. Queremos, por ejemplo, que la presidenta ejecute acciones. Bueno, acaba de venir de viaje y ya sabe, ya está alborotada y espero de que veamos algo esta semana. Aunque vamos a ir a unas elecciones, que espero, entre paréntesis, ya esté claro por quién va a votar, por sus alcaldes regionales, aquí en la capital y nuestras autoridades municipales. Espero, porque después, cuando usted no sabe ni por quién Michi votar, ah, entonces, ¿la culpa la tiene quién? Bueno, pero... La presidenta espero de que tome acción esta semana. Ya, está bien, mañana cumple 61 días de gobierno. Es poco para la animalada que se ha hecho todo este tiempo. Y sabemos de que hay mucho obstruccionista. Sabemos de que hay una oposición que, lejos de ser una oposición fiscalizadora, que busque la misma corriente de avance y prosperidad en el país, lo que busca es entorpecer. Porque hay que decirlo. Hay muchos que dicen, no, es que era... No, hay muchos que buscan entorpecer. Hay muchos miembros de Movadef hablando. Todos erizados, sobre todo la izquierda, de la incursión de Perú en el escudo de las Américas. Y usted se ha preguntado por qué. ¿Por qué? Si lo que nos va a ayudar es en inteligencia. ¿Que no tenemos la inteligencia? Bueno, pues entonces, ¿qué es lo que está pasando? Va a haber en el momento ya, o sea, en el momento, cruce de información, no es que te la paso mañana, que espérate, que mira, que la burocracia, de que cuando te llega y no te llegó, que la señal, no. Va a haber preparación, pero y sobre todo va a haber una búsqueda contra todo criminal terrorista que fastidie nuestros países, nuestro continente. Es una lucha continental. ¿Pero por qué cree que la izquierda aquí está con rasca-rasca que le damos? ¿Y saben por qué? Porque entre tantos grupos terroristas está considerado, escuche bien, Sendero Luminoso. ¿Qué le parece? Y me van a decir de que no hay Sendero Luminoso. Sabemos que es Movadef, ¿no? Ya. Entonces, por eso es que están como están. Pero, ¿y es que nos vamos a dejar fastidiar por unos cuantos que lo único que hacen es perturbar la paz del avance y las viabilidades de progreso del país? Hoy aquí, por ejemplo, Walter me decía, Patricia, pero el Perú, la gente igual sale a trabajar, está saliendo adelante. ¿Qué te dije, Waltercito hermoso? Le dije a mi camarógrafo hermoso. Y que sepan que estás, pues, igual, pero aunque sea, mueve un poquito así. Tú, para que sepan que estás vivo, hermano. Mueve la cámara, para que sea. A ver, ¿me voy para aquí? Mueve un poquito, para que sepan que estás. Ah, mueve, pues, Waltercito, está vivo, está ahí. Ah, ahí está mi Walter. Walter me dijo el día de hoy, Pati, pero la gente sale a trabajar y está al trabajo. No está tan mal. Claro que no está tan mal, porque estamos tratando de avanzar todos, porque hay trabajo, porque todavía hay confianza. Y hay confianza porque nuestra moneda es excepcionalmente fuerte. Gracias al Banco Central de Reserva, que esta semana, y también hoy ahí los zurdos están con rasca, rasca, pues ha rectificado en el puesto al señor Velarde, Julio Velarde. Pero Julio Velarde, tanto esfuerzo que ya casi no tiene cabello, y no solamente por la edad, sino porque, imagínense, ha tenido que ir al Congreso, lo hemos visto, y le han preguntado, lo han pechado, gente que no... Usa, pero un poquito, aunque sea, se preparaban un poquito para hacerle el cuestionamiento a Julio Velarde. Pero ya hemos visto lo que hemos visto. ¿Y saben qué? Vamos a decirle una cosa, señor Julio Velarde, porque usted es demasiado modesto. La moneda está así, muchos dirán, ¿y por qué hay tanta pobreza? ¿Por qué hay pobreza? Porque si la moneda está así, hay un dinero que se le da a nuestros gobiernos regionales, municipales, y luego pues queda ahí el alcalde. La próxima vez que usted vea su comunidad que está malita, que no hay, antes de que usted reciba un atropello y una patada a su cerebro y se le deje dar ese patadón en el cerebro, usted cuestione sin bilis, ¿eh? Yo le digo, no, que no hay presupuesto. Perdón. ¿Con cuánto de presupuesto se ha ejecutado para tal tarea? ¿En cuánto tiempo? Y etcétera. Usted cuestione normal, sin pelea. Se dará cuenta y no le va a quedar otra que sacar los archivos y hablar con la verdad. Y el dinero, por supuesto, y esto es mi opinión personal, yo creo de que quedaron pues en las casas de los gobiernos regionales, ¿no? O de los alcaldes. Porque si usted no lo ve, en obras, es porque no es que aquí el gobierno central o el dinerito que estamos haciendo todos, gracias a esa moneda fuerte que se trata de inmacular, y bueno, el esfuerzo de tanta corrupción que todo el mundo, pero finalmente aquí estamos trabajando, como me dijo Walter, todos trabajamos, es gracias a esa protección. Porque esto que estamos viviendo de sicariato, de delincuencia y todo, es lamentable que exista también en hermanos países, por ejemplo, como en el Ecuador. Entonces, para vivir el día de hoy, ¿no? un panorama espejo de lo que nos está pasando con una oposición obstruccionista, lejos de buscar unas soluciones necesarias, rápidas, para poder ejecutar acciones de seguridad y garantizar al avance, a los ciudadanos y el progreso económico del país. Está pasando en el Ecuador. Pero estamos igualitito que Colombia en la época del 80 y del 90. Estamos exactamente igual en la época de los 90 que en Italia. Estamos igualitos, pero ustedes dirán, ay no, pero qué exagerada la Arbulú. No, no, no. Lo que pasa es que usted, así como mi querido Walter, pues no lo nota gracias a la moneda. Por eso, porque tenemos todavía trabajito y sentimos de que, vale, trabaja, ay. ¿Cierto? Ah, bueno, entonces, por favor, cuando vengan algunas autoridades pidiendo así causa común. No, señora, usted se está metiendo aquí. Sí, señora Tello, a usted me refiero. Y por favor, hagan todo. Y claro, todos han hecho una firma ahí. ¡Uy! De ayayeros. A ver, ¿por qué no ven todos los casos que tienen pendientes en las jurisdicciones donde ustedes deberían de estar mirando? Pudieran haber sentido tal vez la solidaridad de la gran mayoría de nosotros, pero no la tienen. Y otros dicen, ay no, es que la presidenta lo que está haciendo es como está bajando la popularidad de esta manera, pues está como que pechando y poniendo. Olvídense de pechar porque somos un país. No nos van a engañar cuando estamos mirando de que quienes lucharon contra la guerra, contra el terrorismo, están presos. Eso es una realidad. Ahora, pero también nosotros nos pasamos, ¿no? Porque hay personajes que han hecho horribles cosas, corrupción y todo, pero todos lo ponemos en el mismo nivel. Mira, miren, ¿ah? Olay, el de este de los pulpos, el ¿cómo se llama? El otro que han agarrado. Bueno, un montón. ¿Dónde están? En la base naval. Con Montesinos. A ver, seamos honestos. Es que no van a tener Montesinos un lugar privilegiado. Pero con todos esos, no estoy sacándole las culpas sobre todas esas ventas de armas y todo esto que espero de que en algún momento tenga la oportunidad de hablar el señor Vladimiro Montesinos y poder decirnos exactamente todo esto, ¿no? Que, al que se especula o se dice, y hay evidencias, porque hay inclusive gobiernos como el de Colombia, en su momento Pastrana lo denunció, ¿no? Con las ventas de armas contra la FARC. Todas estas cosas se deben de decir en su momento, y espero. Pero ¿a ustedes les parece de que todo el mundo esos estén revueltos? ¿Ah? ¿Les parece eso que está bien? ¿Y les parece usted que su hijo que está yendo al colegio todavía al día de hoy, con el gobierno que tenemos de 60 días, estén nuestros hijos con libros de texto de historia en la cual la parte de la guerra contra el terrorismo le sigan denominando al día de hoy conflicto armado? Que pongan a Sendero Luminoso y al MRTA como unos grupos que tuvieron encuentros en algunos lugares focalizados, los cuales crearon un conflicto armado en el Perú. Bueno, vamos 60 días, pasaremos 5 años. La responsabilidad es de absolutamente todos.
1: todos.
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4: ¿Quién es la falla? Continúa el trampamiento aquí en el Congreso, bicameral, el gobierno, sigue los asesinatos. Ya el plazo también se venció de esa comisión muy importante de la de Constitución, y sin embargo, nadie dice yo estoy de acuerdo o también cuál es la solución.
5: Que no están de acuerdo porque simplemente no les da la gana. Quieren entrampar, quieren frenar la lucha contra la iniciativa ciudadana. El camino correcto ahora era que la presidenta de la Comisión de Constitución de la Cámara de Diputados emita un dictamen final, cumpliendo estrictamente con lo que ordena el artículo 116.
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1: Nosotros en el gobierno somos sumamente respetuosos de la separación de poderes, principio ya que tiene muchos siglos, pero que viene de la mano con el checks and balance, con frenos y contrapesos. Esto es, esto se traduce en que la crítica a las resoluciones judiciales están constitucionalizadas en la jurisprudencia del Tribunal Constitucional y al mismo tiempo también en la jurisprudencia de la Corte Interamericana. O sea, a nadie le debe llamar la atención el hecho de que se pueda criticar la actuación de algunos jueces o de algunos fiscales sin que esto signifique faltar el respeto o inmiscuirse en las tareas y obligaciones de otros órganos constitucionales.
2: Señores, muchísimas gracias por volver. Gracias, gracias. Rico el clima, increíble que ya estemos en primavera y lo que se viene son algunos días de lluvia y nada, todo bien. Por lo menos que ojalá la lluvia nos dé un poquito de claridad si es que viene, ¿no? Porque las cosas no están mal, están como para, con valentía y respeto, hacer lo pertinente. Yo creo que ya es momento, ¿no? Ayúdenme a pasar la voz de que PBO está a las 24 horas del día, los 7 días de la semana, pues para usted. 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

0: conciencia los peruanos, porque estamos iniciando un gobierno, nos hemos pasado quejando y frustrándonos de todo lo que ha estado estos años atrás, y cuando tenemos la oportunidad de hacer lo correcto, de acuerdo a ley, yo creo que es momento de hacerlo. Por supuesto que sabemos y tenemos y debemos de ser conscientes, algo de que nos hace muchísima falta, cómo es que está el país, cómo es que está siendo tomado y cómo arranca este gobierno, la visión que tiene y los tiempos. La angustia es bastante fuerte, sobre todo por el nivel de delincuencia en el que estamos viviendo, pero también tenemos que darnos cuenta que la delincuencia tiene una prolongación, y tratemos de llegar a la raíz y no hagamos parte de ella. ¿A qué me refiero? Bueno, antes de darle una cordial invitación a que se nos una nuestro invitado, quiero que todos tengamos conciencia de que mucha de la delincuencia y de la extorsión que está viviendo nuestro país, no solamente aquí en la capital, también en el interior, es por una delincuencia local, una delincuencia transnacional que va más allá de la frontera, y por eso esta unión de varios países en la lucha de estos grupos criminales y del terrorismo político. Entonces, tenemos que estar conscientes de que esto se traduce en una guerra que muchos llaman psicológica, cultural. Esto es una guerra híbrida, multinivel, la que estamos viviendo los peruanos. Aprendamos a saber para poderla combatir desde nuestras mentes y saber qué hacer y no dejarnos tomar de bobos, para que así seamos más flexibles a que seamos parte de todo ese grupo de personas que al final van en contra de los intereses de la gran mayoría y del país, para que tengamos el desarrollo que merecemos. Por favor, entendamos qué es lo que estamos viviendo. Nos acompaña en este momento un contralmirante, Juan Llosa. Muchísimas gracias por estar aquí, Juan. ¿Qué tal?
1: Patricia, muchas gracias por
0: muy buenos
1: la
0: días.
1: Oportunidad de volver a estar contigo en tu programa, saludarte. Y bueno, a tu disposición de lo que quieras conversar.
0: Mira, el punto es definitivamente esto de las declaraciones de la presidenta, de la presidenta Keiko Sofía Fujimori en la ONU, ha tocado varios puntos. Muchos nos sentimos muy halagados por la diferencia de otros líderes. Deberíamos de ver eso como una normalidad, porque para eso alcanzan y pretenden el puesto máximo de gobernanza de nuestro país. No con eso no dejo de sentirme orgullosa, porque es una mujer, porque nos ha dejado bastante bien, porque ha dicho las cosas necesarias, se ha hecho sentir, y nos hemos dado cuenta de que esa presencia de ella ha sido bien aceptada de parte de los diferentes líderes a nivel mundial, y eso es bastante bueno. Inclusive en la ONU han reconocido su trabajo y este poquito tiempo, y eso es algo que nosotros peruanos no reconocemos, ¿no? Y es que falta mucho por trabajar. Muchos de nuestros militares están siendo perseguidos por años. La presidenta dijo 34 años, sacando cuentas, desde el primer atentado terrorista, se podría decir que fue más o menos en abril del 80, en unas elecciones. Uh-huh. Entonces podríamos decir que desde allá va, o es de que le faltó memoria a la presidenta, o se quedó bastante chica, o es que yo estoy exagerando.
1: No, Patricia, mira, yo lo primero que tengo que hacer es estar totalmente de acuerdo contigo. La verdad que el discurso de la señora presidenta ha sido un discurso notable, uh-huh. Yo diría que brillante en cuanto a todo lo que ha abarcado, valiente, y que puede haber muchos que estén a favor, muchísimos creo yo, a favor y otros en contra. Eso es discutible.
0: Claro.
1: Algunos han mencionado incluso la oportunidad, el lugar, no era muy... Pero yo también quiero recordar que ella ha hablado

0: en un concierto internacional donde muchos países en otro tiempo financiaron precisamente a organizaciones de derechos humanos sin conocer la realidad de nuestro país. Claro. Una de ellas ha sido la agencia USAID, que el presidente Trump la cerró. Esto, ONG como el IDL ha recibido financiamiento, tengo entendido, y muchas otras, porque su mecanismo lo permitía. No digo que eso sea ilegal, eso es perfectamente válido. Lo que ha faltado, y muchas veces se reclamó, es un poco más de transparencia en cuanto a mostrarse los gastos a dónde estaban dirigidos. Pero como fuere, esos países, o sea, era por supuesto que era un lugar esto adecuado para dar ese discurso, para recordarle a algunos que no nos ayudaron en su momento, como ella bien lo señaló. Uh-huh. Entonces, yo creo que estoy convencido de lo que ha dicho, y además nunca he escuchado a un presidente del Perú que haya tenido la entereza y la valentía para decir algo, que es un problema que lo sabemos de ahora, uh-huh, sino hace muchísimos años. Uh-huh. Tenemos 26 años en este tema, Patricia. Entonces, primera vez, ¿no?, que una presidenta, a saber, ¿dónde están pues Toledo, Alan García? ¿Lo dijeron en la ONU con esa firmeza? Y esas cosas ya venían de esa época.
1: Claro.
0: ¿Lo dijo Humala? ¿Lo dijo PMPK? Por supueso, yo iba a prestar para eso, ¿no? Pero acá ella ha dicho, la realidad es esta. Y uno de los principales problemas que nos aquejan es esta persecución, porque además es un tema que repercute, no es que es un tema solamente ya del pasado, de una época de la pacificación nacional, ya concluida, gracias al legado de su padre. Uh-huh. Hay que recordarlo. La izquierda, como Polita y Roja, siguen gritando lo que quieran gritar. Pero la realidad es esa. Acá hubo una política que acompañó a un primer importante avance en la lucha contra el terrorismo en los 80, que a veces los fujimoristas también cometen el error de querer ningunear, o decir. Que acá no, que acá hubo una reforma de estrategia. No. La estrategia militar empezó en diciembre del 82 y fue un proceso, uh-huh, de captación a la población. Desde ese proceso, el inicio del ejército, el ingreso a Huamanga con el general Noel, uh-huh, y después el ingreso a un destacamento de la Marina de Guerra. Ahí empiezan los procesos judiciales, que no tienen 34, tienen 44 años.
1: Uh-huh. Hay gente 44 que ha sido, años.
0: Por supuesto. Uh-huh. O sea, esa bien señalada persecución.
1: ¿Cuántos han muerto de ellos?
0: Ya varios, porque hace poco falleció un almirante que había estado en Ayacucho el año 82, sentenciado. Falleció un poco por producto de esta. Y era un hombre de 80 y tantos años, ¿no? Ajá. Otro señor también, otro capitán de navío que también había luchado por esa época, fue sentenciado. Él falleció estando en Estados Unidos. Pero así como él, hay muchos del ejército, de la marina, la policía, la fuerza aérea, en fin, la fuerza pública.
1: No entiendo, sentenciado y estaba en Estados Unidos.
0: O sea, condenados, mejor dicho.
1: Ya, condenados.
0: Condenados, ¿no? Okay. Condenados.
1: Ya.
0: Entonces, esto. Pero así como ellos, estoy dando dos casos que se miran a la mente ahorita, pero hay muchísimos más. El general Noel, por ejemplo, ¿no?, que fue detenido y tuvo un proceso de salud muy grave, el cual falleció por haber sido jefe político militar de Ayacucho en el año 82, que empezó ese accionar militar que tuvo importante éxito, porque tenía claro que había que captar a la población. Pero ese captar a la población no es pues entrar a un poblado y decir, oye, ¿quiénes son terroristas? A nosotros, a ustedes, ya, perfecto.
1: Claro,
0: ¿quiénes son?
1: No, todo un trabajo.
0: Es un proceso de infiltración, claro, también, que se hizo muy importante.
1: Inteligencia. Ahora, yo quiero recordarles estas palabras porque en el marco, como bien dice nuestro invitado Juan Llosa, en el marco de esta de todo este escenario de la ONU, donde estamos librando a nivel mundial guerras, donde la presencia de muchos de los líderes son patrocinadores de grupos terroristas, porque esa es la verdad, y son miembros de la ONU, el hecho de que la presidenta se haya dicho estas palabras, para mí es un acto de valentía. La misma que le exijo que tenga aquí, discúlpame, sí, la misma que le exijo. Gracias. Quiero mostrarles nuevamente esto porque es un motivo de orgullo a quienes amamos el Perú, al margen de cualquier corazón político que podamos tener. Yo la verdad es que no lo tengo, no me interesa, porque los políticos son políticos, yo soy pueblo. Pero sin embargo, por favor, recordemos esto.
2: Vengo de un país que conoce el alto precio de la paz. Vencimos al terrorismo, pero lamentablemente aún hoy, después de 34 años, quienes asumieron esa misión siguen siendo juzgados, a pesar de haber demostrado que el debido proceso fue transgredido.
1: Y fue transgredido, eso lo vamos a hablar más adelante. Sin embargo, ¿cuántos militares tienes contabilizados que están al día de hoy con esos procesos abiertos? Lo de Frontón, hablaba yo de que están queriéndolos llevar, ¿no?
0: Sí, ahí nomás tienes más de 40 personas.
1: Ahí
0: no,
1: 40.
0: O si no más. No te podría dar la cifra porque además no conocemos cifras en general y tampoco sabemos cuántos terroristas han sido liberados y cuántos terroristas están presos todavía. Eso no es de conocimiento público, que yo sepa.
1: Bueno, pero ¿cuántos quedan
0: con cadena perpetua?
1: Lo que sí están, hay muchos que están indemnizados.
0: Así es.
1: Y los militares
0: eso,
1: no, ¿no?
0: O sea, todo eso, yo creo que el gobierno tendría que... Tú has dicho algo muy importante. La presidenta Fujimori suele dar buenos discursos, este ha sido sobresaliente al resto, pero yo he publicado un artículo hace poco que lo titulé Hechos y no solo palabras, parafraseando un poco esa frase célebre del gran presidente que fue el general Manuel Odría en su época, época distinta, muy distinta a la nuestra, pero que también le tocó afrontar momentos muy difíciles, muy difícil, para el país, sí. ¿No? Dejando de lado a figuras notables como José Luis Bustamante y Rivero, en fin, eso es muy discutible, histórica, pero sí, esa palabra lo rescato. Entonces, yo creo que hay que pasar de este discurso que sea... Pero yo, después de muchas cosas que algunos hemos criticado en estos apenas 2 meses de gobierno, porque sí, ha habido cosas que no han estado bien, pero ya con este discurso tan potente y señala claridad,
1: acción ahora,
0: claridad de lo que ella está pensando frente no solamente al país, sino ante la ONU, el espacio más elevado, digamos, del concierto internacional. Y entonces, eso ameritaría acciones y objetivos. Yo recomendaría al gobierno que señale objetivos claros, principalmente sobre esto. Obviamente que esas declaraciones, como decíamos al principio, van a molestar, pues, obviamente.
1: Ahora bien, tú me dices objetivos claros. A mí me parece que la presidenta está con una estrategia que yo la entiendo. No sé si tú, pero a mí me parece que una estrategia muy bien pensada, que unos dirían medio velada, pero en aras de buscar una democracia y una verdadera paz en el país, pero esta es la primera etapa. Bueno, querían un gabinete de ancha base, ahí está su ancha base. ¿Cierto? Ok, personajes que tú dices, no, sí, pero que están trabajando. Claro, hay algunos figuretis definitivamente, muy cuestionables. Pero ahí está, los dejo el tiempo. Ahí está. O sea, es como lo que ha hecho Lozano con Ferrari, ¿no? Y el no contratar a Gareca y pone a Menezes. O sea, ¿qué es lo que quiere? No, este me conviene, este le pongo igualito. No. Le ha puesto para agradar, tal vez, ¿no? Pero si nos va a decir pauta a pauta qué es lo que va a hacer...
0: No, yo no te digo...
1: ¿Tú crees de que...
0: No, yo lo que digo
1: de
0: es
1: que
0: objetivos...
1: con miembros de la Movadef que tenemos en ambas cámaras, podríamos...
0: Eso es lo que hay, pues.
1: Bueno, o sea, eso es lo que hay, ¿no?
0: Eso es lo que hay, ese es el escenario. Pero yo creo que tienen que tener objetivos claros. O sea, yo no digo que no los tenga, me refiero a que tienen que ser comunicados. No al detalle al que tú te estás refiriendo, sí, pero por lo menos algunas cosas claras que indiquen un rumbo, porque yo prácticamente no lo veo. Sí,
1: ¿No ves rumbo?
0: No veo mucho rumbo, esa es la verdad.
1: Yo sí lo veo claro, ¿ah?
0: Pero
1: esta adhesión con el escudo de las Américas...
0: No, eso sí, porque...
1: Bueno, eso va a traer...
0: Por eso te digo,
1: eso,
0: o sea,
1: es,
0: estamos hablando
1: es
0: de un antes, antes y un después.
1: Económica,
0: por supuesto,
1: de seguridad.
0: Que acá la han criticado, sometimiento...
1: Pero es que porque está el grupo terrorista Sendero...
0: No, pero no
1: dentro
0: solamente
1: de
0: ellos, ¿sabes? Mucha gente.
1: De la lista de los terroristas.
0: No solamente, pero yo te digo.
1: En búsqueda de ellos van.
0: Para mí, lo que te puedo decir es mi opinión, es que este discurso tiene que ser
1: concretos.
0: Un después, ¿me entiendes?
1: Todos,
0: o sea, ¿me entiendes? Después,
1: esto.
0: O sea, todo lo que se ha dicho tiene que traducirse a una en las posibilidades que tiene el gobierno también, porque como tú bien has señalado, hay un parlamento que dará unas facultades y otras no. Entonces, pero eso tiene que preverse también. Porque hay, mira,
1: críticas. Ya llevamos un mes, ¿ah?
0: Críticas van a haber. Sí, esperando. Pero bueno, pero como bien se ha dicho también, es una opción del Parlamento. El Parlamento las puede negar,
1: claro.
0: Las puede aprobar. Todo dependerá de su nivel.
1: ¿Qué tendría que hacer la presidenta si se los niega?
0: Bueno, habrá que buscar decretos,
1: de los 66
0: decretos supremos que se puedan. ¿No? Ella ya estará consultando con sus abogados. Mira, yo tengo esperanza, como la tuve desde un principio, en que este gobierno va a repuntar algunos errores, algunas cosas de inicio, que es lógico que se den, pero a partir de ya de este punto de partida, mejor dicho, a la redundancia, de este discurso, esperemos que las cosas sí vayan con firmeza. Este tema de querer agradar a todo el mundo, para mí, no lleva a buen camino, ¿no? Uh-huh. Entiendo la presión, o sea, O sea, es bien, una cosa es con guitarra, sí, y otra con cajón.
1: Sí, pero la presión está viniendo de un sector que no es de la gran mayoría del pueblo.
0: Así es.
1: Son unos cuantos.
0: Pero eso, Patricia, no es de ahora, ¿no?
1: Sus orígenes.
0: Esa izquierda como Polita, a unos le llaman caviar y con.
1: No, sí, pero esta no es, ¿no?, izquierda así nomás como Polita, caviar. Aquí hay.
0: Y otros intereses, por cierto, ¿no? En parte. O sea, eso es en parte. No son los únicos, obviamente. Hay un tema ideológico. Uh-huh. Entonces, y se tiene que tener claro de que esa gente no va a cambiar su persona. Por más que la presidenta resuelva todos los problemas, siempre van a encontrar.
1: Pero ahora, siempre van a encontrar. Dime una cosa, ¿tú no crees de que en el Perú ya debería de hablarse las cosas claras, así como le había hablado la presidenta? ¿Por qué es que hasta el día de hoy hay textos escolares en que dicen que fue un conflicto armado? Ponen a Sendero Luminoso, MRTA, como unos grupos que crearon un conflicto armado. La época del terrorismo no es relevante en la historia de nuestros niños, por lo tanto no lo conocen, por lo tanto no lo valoran, por lo tanto cuando dicen Movades no saben ni cuáles han sido sus saltos al tapete para querer crearse como un grupo político, pero sí saben de que han visto que se han metido por las ranijas y están ahí en este momento representando un sector de la población. Y así varios están en diferentes instituciones del Estado, están de jueces, están de fiscales, es notorio.
0: Sí,
1: están por todos lados.
0: Por todos lados, sí, sin duda alguna, ¿no? O sea, no solamente es una corriente ideológica, como te decía, son muchos aspectos, muchas ramas, muchas aristas. La presidenta de la ONU habló de una reforma de educación importante. Yo creo que, además, se escogió una persona para que le acompañe en esto, yo creo que muy calificada, que ha tenido una buena gestión como ministro de Educación en el gobierno del expresidente Alan García. Y yo tengo realmente esperanza de que ellos de una vez tomen el toro por las altas, tomen el toro por las altas, creo yo. Yo creo que sí, pero es un concierto de voluntades, no solamente de una persona. Pero tú decías, hay que decir las cosas por su nombre. Pero en el Perú no solemos.
1: Pero hay que hacerlo, pues, porque sí, ¿hasta
0: por
1: cuándo?
0: Por eso tenía esa famosa frase de González Prada, ¿no? Acabemos con el pacto infame de hablar a media voz.
1: Los que hablan,
0: políticamente a veces decimos la cosa fuerte, eso, ¿no? Entonces te caen toda una serie de insultos y de gente que no sabe, con la justa sabe sumar, pero sin embargo salen y te dicen que no escuchan y no. Pero como no hay argumento, viene el insulto y la
1: diatriba. Cuando nos demoremos más, Juan, en hablar las cosas por su nombre y ejecutar acciones concretas, rápidas, a la medida del daño, por ejemplo, esto es daño ideológico que se están dando en las universidades, en los centros educativos, ya hechos profesionales que están impartiendo justicia o la injusticia, ¿me entiendes?
0: Sí.
1: Por sus ideologías y por sus odios y etcétera, que no saben de qué otra manera hacerse sentir, porque esa es la verdad. Si no lo hacemos, todo esto se está fortaleciendo con intereses económicos de negocios oscuros en un país donde la informalidad es llamada. ¿Cuál es la palabrita que aquí todo el mundo tiene? Estoy haciendo mi. ¿Cómo le dicen? No, dice estoy haciendo mi proyecto. ¿Cómo dice? Soy un.
0: Emprendimiento.
1: ¿no? Entonces hacen el emprendimiento de la minería ilegal. ¿Cómo le parece? ¿Ah? El emprendimiento de lavarle la cara al narcotráfico a través de eso. Y yo me meto en el emprendimiento porque me hace falta mi platita. No me importa que se ponga ahí de té agarrando el mercurio, que después me vaya a hacer daño a mí, a mi familia. No importa. Pero hago aquí algo, ¿me entiendes? Y de verdad, pero le estás haciendo, le estás lavando la cara a esto y estás con dinero. Ah, no, pero yo estoy agarrando aquí mis pepitas. ¿Hasta cuándo? O sea, ¿cuándo? ¿O es que también hay autoridades que ya están metidos en eso y es un negocio paralelo? ¿Y a dónde vamos a llegar?
0: Bueno, eso es un tema bien complejo, ¿no? Que se tiene que tomar medidas y yo espero que haya voluntad.
1: ¿Estoy hablando tonterías? Dímelo.
0: No. Estás hablando de un problema nacional grave. O sea, el principal problema que tenemos en el Perú, además de ese, es un tema de seguridad nacional.
1: La seguridad nacional, ¿de dónde viene la plata esa si no es de lavar de todo el sicariato y todo eso, de dónde viene?
0: Así es, claro, de la parte ilegal, por supuesto.
1: Por eso.
0: Entonces, esto...
1: ¿Por qué no la llamamos por su nombre? Le veo con un poquito de miedo a usted, señor.
0: No, yo de qué, de hablar sí. de mí, ¿en qué sentido?
1: Ok. El sicariato y todo esto, grandes nexos de lavar de este dinero, viene de parte de la minería ilegal y es del narcotráfico.
0: La droga, por supuesto.
1: Ya, viene del narcotráfico.
0: Claro.
1: ¿Por qué cree que no se está haciendo lo correcto? ¿O es que está existiendo parte de negocio paralelo entre las autoridades y somos la ciudad gótica ya, país gótico?
0: Pero por supuesto, porque hemos sido permisivos con esto desde hace muchos años. Pero ya estamos viendo que la situación está llegando a extremos, porque no hemos afrontado el tema de la delincuencia y el tema de la inseguridad como se debe en varios gobiernos, y además hemos contribuido como sociedad a poner, digamos, dificultades
1: y obstáculos.
0: Dificultades y obstáculos a las fuerzas del orden. Uh-huh. Y eso es un poco lo que se ha referido la presidenta en la ONU. Uh-huh. Entonces, el tema, yo te lo digo con claridad, acá hay unas mafias que asesinan gente. Lo de Trujillo fue terrible, pero no solamente fue lo de Trujillo, y lo he dicho en otra entrevista, yo hablo de este tema en varios sitios. O sea, asesinó a una madre joven de cuatro hijos delante de las niñas. ¿Y dónde están esos asesinos? O sea, porque se metió con un minero ilegal que tiene dinero o algo parecido, y ahí se hizo un escándalo, pero no se hace escándalo de esto y otros asesinatos.
1: ¿Pero por qué eso? Porque también seguimos haciendo y teniendo una manera de comportarnos de privilegios, porque usted me dice, en el caso de esto, y en el caso, sé de que hay voceros, sé de que usted no tiene la autorización para hablar, en el caso de la Marina, con lo que ha pasado en el colegio del Liceo. Estamos mirando tratos diferentes. Lo mismo que esto, que matan a una mujer frente a todos sus hijos, pero ¿quién era la pareja? Un minero. Pues así. Entonces, ¿hasta cuándo esos privilegios de conveniencia?
0: Pero eso,
1: hasta que nos toque.
0: Eso tiene que. Mira, yo en este caso que tú mencionas, veo muy bien la acción inmediata del Poder Judicial, que es una sentencia.
1: Y espero que no quede.
0: Pero ya es una administración de justicia que implica también, por supuesto, al Poder Judicial y también, por supuesto, al Ejecutivo, que tiene el control de los penales. Ahora, en ese caso, que yo ya me he referido en otra entrevista, que por supuesto he rechazado la violación salvaje que se ha hecho contra este joven, y he saludado la acción legal pronta, y también evidentemente esperar, como todo buen ciudadano, creo yo, de que este chico pueda salir adelante. Pero eso sí, y lo repito, rechazar enfáticamente los insultos y los agravios
1: y la generalidad
0: a la institución de la Marina de Guerra de Perú, al Liceo Naval Almirante Grise, e incluso a la figura del almirante Grau. Entonces, esas cosas son inaceptables. Salen algunos patancitos ahí que hablan por televisión.
1: Estoy completamente de acuerdo.
0: Entonces, eso hay que decirlo.
1: Pero también,
0: nada de eso, o sea, el defenderle lo fuera de una institución.
1: Estamos de acuerdo. ¿Verdad?
0: No significa.
1: Los puntos no significa, negros no es la generalidad.
0: No significa avalar ¿no? O estar o hablar que se cae el peso de la ley, o decir, porque en mi caso, y en el caso de los marinos que hemos referido, en ningún momento hemos pretendido bajar un ápice la responsabilidad.
1: Yo lo entiendo y lo respeto, pero lo que no nos gusta es el trato preferencial que se está mirando en imágenes con estos muchachos.
0: Pero habría que preguntarse un poco más si es que son los únicos que están con ellos.
1: Por eso, pero mal de mucho consuelo de tonto. No queremos ver ese clasismo.
0: Me refiero a que hay un procedimiento interno, claro, que tendría que saberse.
1: Bueno,
0: ¿no? Eso es un procedimiento interno.
1: Por eso la corrupción está por todos lados, pues.
0: Pero si acá
1: le han dado una botellita de whisky para un trato preferencial.
0: Pero si acá hay una cuestión transparente como corresponde,
1: claro,
0: habrá quien tendrá que explicarlo.
1: Claro que sí, pero no manchar toda una institución. Pero sí de que las caras visibles, por ejemplo, otro caso como el de la señora Tello, una sinvergüenzura, pues, ¿no?
0: Pero creo, yo creo que ha sido un error gravísimo. Ajá. De esta señora atacar a la Presidenta de la República de esa manera, pues es un ataque, no ha sido un reclamo justo que
1: y bastante
0: podía, ¿no?
1: agresiva.
0: No, y bastante agresiva.
1: Tenemos
0: y además creo que ella también ha tenido que ver con algunos juicios contra militares, me parece.
1: Sí.
0: Entonces, de repente por algo lo estará diciendo.
1: Algo así. ¿No? Intereses nuevamente, ¿no? Muchísimas gracias, Contralmirante Juan Llosa. Nos vamos rápidamente a un corte comercial cuando regresemos mucho más solo aquí entre nos. Pasa la voz.
3: Pero eso yo lo voy a dejar ahí. Yo tengo aquí una confrontación ideológica con varios que escriben editoriales y no ponen su nombre, con aquellos que salen en los medios y nos dicen pecimientos, nos insultan por el color de nuestra piel. Yo no puedo entrar a discutir con estas personas, eso me refiero. Yo estoy utilizando sus medios para que estas personas escuchen. Por supuesto que yo me refiero a aquellos que atacan y no tienen el nivel intelectual para discutir un tema ideológico.
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1: Cada vez más apurados, el fujimorismo sigue metiéndole presión al Congreso para que le aprueben su pedido de facultades.
2: No pensemos como al Senado como una instancia de revancha. Creo que ahí está el problema.
1: El presidente del Senado, Miguel Ángel Torres, decidió abandonar la diplomacia de las pausas para lanzar un duro emplazamiento público a la Cámara de Diputados. El motivo de la discordia es ni más ni menos que el estancamiento del dictamen sobre la delegación de facultades legislativas solicitada por el Poder Ejecutivo.
3: El Ejecutivo ha presentado su delegación de facultades, pero lo cierto es que todo gobierno que ingresa necesita delegación de facultades.
1: El paquete normativo solicitado por el gobierno de Keiko Fujimori consta de 66 puntos clave, entre ellos la lucha contra la inseguridad ciudadana. La jornada legislativa cierra con la pelota en la cancha de la Cámara Baja.
3: Por eso es que existen las delegaciones de facultades. Por eso es que la delegación de facultades se han dado, de lo que mi memoria me ayuda, en todos los gobiernos. Incluso hasta en aquellos en donde nos señalaban obstruccionistas.
4: Muchísimas gracias por volver, tu amiga Patricia Arbulú, escuchando a Miki Torres. Esta Cámara de Diputados tiene la particularidad de tener a muchos personajes que ha llevado a algunos grupos políticos, pero y en especial Juntos por el Perú, ha llevado a personajes que deshonran la historia, sobre todo moderna, de nuestro país, porque han sido lo que algunos de ellos representan y han sido parte del retroceso y de la parte más sangrienta de la lucha por la paz, por la democracia de nuestro país. Y están ahí con cara de palo. Y ojalá pudiéramos tener, ¿no?, una democracia en la cual podamos disentir de criterios, hasta de ideologías, pero no buscando venganza o con ánimos de inadversión, o peor aún, con ganas de perjudicar a aquellos que tú sabes que es la gran mayoría de quienes votaron, porque muchos de estos personajes han ido con un discurso que nosotros vamos a defender el pueblo, el pueblo, el pueblo, el pueblo. Y precisamente es esa parte más perjudicada, el pueblo, los que están esperando con angustia, y algunos mueren porque no hay esta delegación de facultades. También hay que decir que este es un proceso dentro de la democracia, pedirle a ese otro poder del Estado, el legislativo, ¿no?, pedirle facultades de 120 días, como lo está pidiendo este gobierno de la presidenta Fujimori, para poder ejecutar acciones. Sin embargo, esto no quiere decir de que ella no pueda hacer. Esto es simplemente unos pasos de diplomacia y de respeto dentro de una democracia, ¿no? Eso es como tú le dices, por favor, hay un solo baño, ¿ya?, y te urge entrar al baño. Y bueno, tú no vas a estar, apúrese, ¿no? Tú esperas prudente. Tal vez unos 5, 7 minutos, 10 minutos. Y sigue la persona, se está leyendo a lo mejor una enciclopedia, quién sabe Dios, ¿no? O mandando una carta, qué sé yo, no sé. Y tú ya ahí sí empiezas, por favor, ¿cuántos más se va a demorar? Disculpe usted, ¿no? Pero tú sabes muy bien que pudieras caminar si te alcanza, ¿no?, y los esfínteres no te juegan a en contra, podrías caminar a otro piso, qué sé yo, la atracada, pedir y solucionar. Ese es el caso que tenemos, ¿ya? Más gráfico no puedo ser. Ustedes me disculpen, pero eso es lo que pasa, ¿ya? Porque hay muchos que... ¡Ah, pero la presidenta puede hacer! ¡Claro que sí! Pero no va a entrar a la cañona a hacer... ¡No, esto grabo! ¿Eh? Porque eso es precisamente lo que están buscando, ¿ya? Están buscando de que la presidenta diga... ¡No, yo hago! Entonces va a decir... ¡Ah, no, mira! Un gobierno de facto no nos está a nosotros respetando. ¿Para qué estamos nosotros? Y entonces empieza el problema. No, los está respetando. Mire usted, señores, apúrense y eso. Así estamos, señores. ¿Hasta cuándo va a cambiar? Pero es que hay unos que ni saben cómo. Es que ni saben. Te dicen, ya he entrado porque 70 y pico mil han votado por mí. Pobres incautos. Es que, y tú le preguntas a ese personaje, ok, ¿y cuántos poderes tiene el Estado? Y dice, ¿qué poder qué es? ¿Será de tanquetas? No, no hay grupo de armado. ¿Qué poderes? Ah, no, tenemos que hacer nuestro grupo, pues, de pirañitas, qué sé yo. No sé, o sea, no saben ni un caramba, pero llegaron ahí. Porque no respeta, porque los libros son un estorbo. Entonces, hagámonos responsables de lo que ocurre. Porque muchos han votado por esos personajes. ¿Eh? Ya. Ahora sí, por favor, ayúdenme a pasar la voz de que PBO está a las 24 horas del día, los 7 días de la semana, pues juntito a ustedes a través de Movistar TV, canal 735 HD y 35 SD en Claro TV, canal 515 HD y 23 SD. 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Para hablar de todos estos temas y podernos dar cuenta más o menos cómo está moviéndose este bacalao y en qué punto estamos, porque usted está ahí en su casita o donde nos esté escuchando, pero el Perú se está moviendo y lo que se quiere mover es al crecimiento económico, a la prosperidad económica, y usted debe de saber de que se está trabajando para eso, porque usted y yo y todos nos lo merecemos. Pero tenemos que analizar qué es lo que está pasando y cuáles podrían ser los pasos y en dónde nos estaríamos quedando. Para hablar de esto, nos acompaña el analista político Mario Saldaña, a quien le damos la bienvenida. Muchísimas gracias.
5: ¿Cómo estás,
4: gracias,
5: Patricia? Un gusto. Gracias por la invitación.
4: Muchas gracias. A ver, mi Mario, ¿qué es lo que tú crees que hace de que el Perú en este momento esté así, en este punto, con una presidenta que da un discurso y un poder judicial que se siente aludido, las personas que dicen, bueno, ¿hasta cuándo la delincuencia? Con temor, prenden su televisor y, por supuesto, los medios de comunicación, uno de los negocios es vender, si no, no existiéramos. Y entonces los headlines o las noticias de primera plana son las más violentas porque te quedas ahí pegado mirando. O no las miras y después te tienes que tomar tu agüita de azar, pero es lo que te queda y te llama la atención y te queda en la cabeza. Entonces, ¿qué crees que lo que está pasando en el Perú, por lo cual hace 60 días... pensábamos de que iba a haber un cambio y no lo vemos? Pues, angustia, desesperación, falta de...
5: Yo te diría que es la consecuencia natural de, número uno, un proceso de polarización del que Perú todavía no sale. Eso es evidente.
4: Histórico, ¿no?
5: Histórico, pero las elecciones han sido una evidencia adicional de ese proceso de polarización. En segundo lugar, yo creo que, a propósito del triunfo de Keiko Fujimori, hay una gran cantidad de expectativas acumuladas y resueltas, en especial el tema de la criminalidad. Se suma lo del fenómeno del Niño, pero una gran expectativa. Más aún respecto de una candidata que era su cuarta postulación y, como es natural pensar si una persona postula por cuarta vez a la presidencia de la República todos partimos del hecho que su, digamos, el lead de la campaña es orden, que es justamente lo que el Perú necesita, uno hubiera podido pensar, esta mujer entra y tiene básicamente definidos el equipo de gobierno, las prioridades, por dónde empezar, si va a invertir en tecnología, si empieza con una reforma de la policía, si empieza a atacar la corrupción dentro de la policía, Poder Judicial, Ministerio Público, un poco con la llave en mano, ¿no? Uh-huh. Pero pienso yo, o quiero entender yo, que adicional al hecho de que probablemente esas ideas y los equipos no los ha tenido definidos con, digamos, con la suficiente claridad que uno hubiera esperado, creo que la situación que ha encontrado el gobierno es más grave de lo que pensaba. Repito, digamos, acaba de suceder, te pongo un ejemplo clarísimo. A raíz del asesinato en Trujillo de las cuatro personas y de todo lo que se ha venido sabiendo, la captura de Pulpo, este sujeto, bueno, nos hemos llegado a conocer que incluso las bandas criminales hoy día en el Perú manejan tecnología.
4: Pues claro.
5: Como drones, por ejemplo, claro, ¿no? Entonces, yo me imagino, si uno puede presumir que nuestra fuerza del orden, especialmente nuestra policía, a nivel de interconexión tecnológica, a nivel de falta de infraestructura, a nivel de falta de armamento o de actualización de armamento, a nivel de ausencia de inteligencia, está en una situación grave. Pero tengo la impresión de que el gobierno de la señora Fujimori se ha encontrado con una situación peor que la que se está imaginando. Entonces, yo creo que si tienes la expectativa muy alta y tienes equipos aún no definidos y las ideas aún poco claras respecto a la realidad tal cual, ese es el gap que estamos viendo en este momento. Ahora, ok, digamos, uno puede ser lo suficientemente sensato, tú has puesto el ejemplo del baño, está muy bien, yo en el caso de la criminalidad se aplica perfectamente, uno puede decir, ok, vamos a dar el beneficio de la duda, vamos a esperar 30, 60, 90 días, vamos a esperar prudentemente a ver cómo el gobierno empieza a reaccionar. Yo creo que estos 60 días han sido más un tema de prueba-error que de consistencia y de resultados. Uh-huh. Eso es por un lado. Y por otro lado, y hablando del tema de las facultades, yo creo que el gobierno está llegando a un punto en el cual efectivamente uno puede esperar más tiempo el tema de facultades, pero ya creo que se está llegando a una suerte de aterrizaje forzoso, uh-huh, para decir, no nos vamos a esperar facultades hasta diciembre de este año, y ¿sabes qué? Vamos avanzando con decreto supremo de urgencia, vamos tomando decisiones rápidas. Ahí está el proyecto de ley de 8 mil millones de soles de crédito suplementario, que justamente es básicamente para niño y interior, para digitalizar, actualizar a nivel de, digamos, de infraestructura, armamento, inteligencia, etcétera, etcétera. ¿Por qué? Porque en un escenario, Patricia, en el que el niño va a arrasar con el Perú, donde efectivamente lo que está viendo es un control de daños, uh-huh, o sea, prevención ya no se va a poder dar porque
4: no la han tenido, tiempo.
5: La típica
4: no
5: negligencia
4: tiempo
5: y disfuncionalidad del Estado peruano.
4: No, pero espérate, discúlpame, un paréntesis, discúlpame. Que sí. El gobierno pasado era un gobierno del pueblo.
5: Sí, claro.
4: Gobierno del pueblo. Gobierno del pueblo.
5: O sea,
4: cerramos paréntesis.
5: O sea, ahí no. Sobran comentarios. Pero lo que voy es, yo creo que Keiko Fujimori sabe perfectamente que la gente no está dispuesta a esperar mucho más. Entonces, si tú tienes a un gobierno complicadísimo con el niño y con una criminalidad al alza, la conclusión natural que yo tendría como presidente del Consejo de Ministros, como miembro del Ejecutivo, es, ¿sabes qué? ¿Para qué me voy a estar peleando por un paquete ómnibus de delegación de facultades? Vamos con lo inmediato, que es niño y criminalidad. Avancemos con lo que podemos y con el resto vamos trabajando con el decreto supremo de urgencia. ¿Por qué? porque de aquí, el yo creo que el primer punto de medición va a ser diciembre.
4: Pero está, ¿no te parece, perdón, de que la presidenta lo que está haciendo, punto de medición diciembre? Yo creo que ella tiene que hacerlo antes, ¿no? Pero bueno, yo he dicho que voy a hablar completamente después de los 100 días. Ella ha pedido 120 días, porque es lo justo, porque como he encontrado... Yo sabía yo de muy buena fuente de que inclusive el 28, 5 días antes... estaban entorpeciendo la entrega del poder. Uh-huh, uh-huh. Yo lo sabía y yo decía, qué increíble, y lo dije en público. Dije, están entorpeciendo el darle el poder a la presidenta. Inclusive algunos decían, va a ser muy difícil. Pero finalmente salió y lo que he encontrado, ¿me entiendes? Ha sido terrible, como bien dices. Mira, yo creo de que este entorpecimiento a las facultades de la presidenta, y justo en el fenómeno del Niño, que es una realidad que todos ya lo estamos sintiendo, ¿no? Hace rato, no hemos tenido invierno. Y espero de que estemos atentos a las autoridades para que sepamos exactamente. En estos días ha habido temblores, ¿sabes? ¿No?
5: Totalmente.
4: No, es que el Perú se salva de todo, hasta de terremotos se salva. No, es que... No, es, ya.
5: Dios te escuche.
4: No es que es verdad, y lo malos que somos con el país nosotros. Es la verdad, somos malísimos, pero bueno, nos salvamos. ¿Hasta cuándo esa suerte? A mí me parece de que lo están haciendo adrede para no darle a la presidenta las facultades para tener, sobre todo en esto del fenómeno del Niño, para tener nuevamente el escenario propicio de vulnerabilidad de varios de nuestros hermanos, como ocurrió en el 2017. Y ahí se aprovecha, ¿no te acuerdas de Sendero Luminoso, Momadef, ahí en Chosica, con grupo? ¿Ah? Claro, pero sí, aquí estamos, hermano, nosotros estamos, ¿ah?
5: Claro.
4: ¡Ay, nosotros estamos! Claro. Eso es.
5: ¿A quién le conviene el fracaso de Keiko Fujimori? ¿A quién le conviene?
4: Está clarísimo.
5: Esa es la primera pregunta que hay que hacernos. Yo creo que al Perú no le conviene que este gobierno fracase. O sea, a la gente de bien, incluso gente de la oposición, estoy pensando en gente como el Partido de Buen Gobierno del señor Nieto, incluso que tiene aspiraciones presidenciales legítimas, ¿ok? Incluso a ellos no les conviene que el modelo por sistema fracase. ¿Por qué? Porque probablemente sea una de las últimas oportunidades. El Estado peruano, Patricia, ha sido o viene siendo, pero yo creo que cada vez con más intensidad, absolutamente tomado y controlado por organizaciones criminales. Uh-huh. O sea, en estas elecciones que van el próximo domingo, mira los reportes que están saliendo ya de data real. La cantidad de candidatos con sentencias judiciales. Hay un candidato que tiene 18 sentencias judiciales y es candidato. Uh-huh. Entonces, lo que te quiero decir es, ¿es un buen negocio hoy día en el Perú que una organización criminal apueste por un candidato y lo coloque en un puesto del Estado? ¿Por qué? Porque es formalizar lo que viene sucediendo en la sociedad.
4: ¿Y dónde está entonces el Ministerio Público, el Poder Judicial?
5: El Ministerio Público...
4: Ahí sí que no, ahí sí que no, no, no, no, ahí sí que no.
5: El Ministerio Público, que tiene su propia crisis, sus propios problemas, va a poder hacer lo que buenamente pueda. Pero, digamos, hay total apertura, digamos, la impunidad que se observa, la falta de control, la falta de filtros. A ver, paréntesis. Si el propio Jurado Nacional de Elecciones, voy a entrar rápidamente, está permitiendo que más de 130 candidatos a nivel nacional
4: sean prontuarios,
5: postulen. No, olvídate de los prontuarios, eso ya es gravísimo. Estoy hablando solamente de aplicación de la ley, ¿ok? Candidatos que hoy actualmente tienen el cargo de alcaldes, postulen a tener una reelección encubierta. Si el propio tribunal más importante de las elecciones del Perú está permitiendo eso, ¿qué puedes esperar, pues, de otras cosas? O sea,
4: pero lo permite, pues, y si lo permite, ahí está.
5: Y
4: hablando de
5: es
4: eso,
5: es un autoengaño, ¿no?
4: El candidato de Fuerza Popular no es el alcalde de Ancón.
5: Daza.
4: Sí.
5: Deza o Daza, no sé.
4: Sí.
5: Deza, no, Daza, no sé.
4: Ese asaltado por todos lados, ¿no? Podemos Perú, otro. Yo advertí a Fuerza Popular de que habían varios. Uh-huh. Así. O sea, ¿dónde está ahí la vena inclaudicable de que te lleva a ti a permanecer, a luchar por lo que piensas, por tu partido, el compromiso, la misión del partido con el pueblo, de acuerdo a... Si estás saltando de todos lados, simplemente lo que tú quieres es el negocio.
5: Exactamente. Tú has dicho la palabra clave. Hoy en día la política en el Perú es un negocio más. Es un... Hace un momento tú hablabas de la palabra mágica. Es un emprendimiento más. ¿Ok? Así. Entonces, al ser un emprendimiento más, la gente ve un puesto público, ve una alcaldía, ve una gobernación, incluso el Congreso, como un espacio de generación de negocios o un espacio de cooptación de intereses...
4: Coartar.
5: Exacto, de intereses criminales. ¿Sí? Entonces, ¿a qué se debe eso? A que obviamente no hay partidos políticos. ¿A qué se debe eso?
4: ¿Quién hizo eso? De ir detrás de todos los partidos políticos y fulminarlo.
5: Parte del Poder Judicial y el Ministerio Público, pero digamos, se debe a que no hay partidos, se debe a que no hay autoridades, se debe a que, digamos, el irrespeto a la ley y la norma.
4: Es que han creado este escenario precisamente para que sea el país gótico. Nos vamos rapidito a un corte, sí, claro, comercial. Cuando regresemos continuamos con nuestro invitado, el analista político Mario Saldaña. Ustedes solo aquí entre nos, pasa la voz.
6: Yo lo que quiero que sepan todos los peruanos es que hoy, nuevamente, lo dije ayer, el rostro de la indolencia está enmarcado por Juntos por el Perú y la señora presidenta de esta comisión. No hemos tenido una sola mesa de trabajo. ¿Cuántos días tiene este proyecto de ley que debería tener una tratativa de urgencia por la comisión y no ha convocado a una sola mesa de trabajo? Eso no hace más que entender no solamente la incapacidad que tiene la señora para manejar una comisión tan importante como la de Constitución de la Cámara de Diputados, sino también la obstrucción que se tiene de esta bancada a un proyecto de ley que cuando menos debería escuchar a la parte técnica y no lo ha hecho, señora.
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0: Por los pasillos de la base naval del Callao suenan cada vez más fuertes las olas. ¿Será el Kraken que nos recuerda que su libertad podría estar próxima? La defensa del exasesor presidencial ha solicitado que su condena de 19 años y 8 meses por el caso Pativilca, donde aceptó los cargos por el asesinato y desaparición forzada de 6 campesinos a manos del grupo Colín en 1992, sea mágicamente absorbida por la condena mayor de 25 años que tiene del caso Barrios Altos. ¿Cómo haría esto que el Doc salga de prisión pronto? Explicado en sencillo, la pena de 25 años ya la cumplió en junio de este 2026. O sea, si se llegan a combinar sus condenas, saldría a la calle cuanto antes. Vaya ofertón. Pero no tan rápido. Aunque la defensa del Doc quiere un combo de condenas para apurar la salida, hay otras sentencias pendientes que mantendrían al Kraken bien guardadito en la base naval. Una de esas condenas pendientes que tiene Montesinos es, por ejemplo, el caso Sobres Bomba, el asesinato de la periodista Melissa Alfaro y el ciudadano Víctor Hugo Ruiz León, quienes murieron en 1991 al abrir sobres con explosivos enviados, según el fallo judicial por orden del DOC, a personas y medios opositores al gobierno fujimorista. El acuario está abierto, el Kraken estira los tentáculos mientras que a los peruanos de a pie solo nos queda mirar el espectáculo y esperar a ver qué pasa con el hombre que movió los hilos más siniestros del régimen de Alberto Fujimori.
1: Muchísimas gracias por volver, muchas gracias. Por favor, ayúdenme a pasar la voz, ¿sí? 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Seguimos en compañía del analista político Mario Saldaña para analizar todo esto que nos ocurre en el Perú. Le pedí a mi productora, a Sandra Ramírez, una foto que quiero compartirla con ustedes. A ver, y mira la tú, Mario, mira, fíjate bien. Yo te decía antes de que precisamente esto de que no nos dan las facultades es para tal vez inmortalizar una foto como esta. Esta foto se dio en el 2007, en la, después, en, ¿no?, que estaba ocurriendo, ya al final de lo que estaba ocurriendo, el fenómeno del Niño. Son cabezas del Mobade. Fíjate tú. Y están ahí, pues dizque ayudando, ¿no? Organizaban a damnificados de Carapongo en Huachipa, Barba Blanca, Santo Domingo de Ollero, Nuevo Jerusalén, ubicado cerquita ahí en Chosica, en Huarochirí. Esa fotografía le pertenece al diario Ojo y es de abril 18 de 2017. Ahí está, que quieren una fotito así parecida, por lo cual les no están dando las facultades. ¿Ah? Bueno, pues, memoria, señores, memoria. Lo que está pasando aquí en el Perú, vuelvo y repito, es, en mi opinión, una guerra híbrida, multinivel. Por todos lados nos están ocasionando daño. Por supuesto de que no lo vemos tan fuerte porque tenemos una moneda muy buena, ¿no? Está fortalecida, pero tan peligroso está nuestro país como en el...

0: el Ecuador.
1: Absolutamente. Lo que pasa que, no sé si has visto unas cifras recientes, ya este año las exportaciones de mineral proveniente de origen ilícito van a superar a la de origen lícito. Imagínate el nivel. Eso significa, entre otras cosas, más allá de las exportaciones formales, que el stock de dólares que hay en el Perú es una cosa gigante. Eso hace, entre otras cosas, gracias a un buen manejo del Banco Central de Reserva, que tengas una moneda pues absolutamente estable y sin sobresaltos. Entonces, el problema es que, y volviendo a la fotografía, yo hace un momento te decía que parte de la crisis sistémica que estamos viviendo y de la cual aún no salimos es por la falta de partidos políticos. Bueno, el Movadef es esa excepción que digamos hace cierta la regla general. El Movadef sí es un partido político, de claro, verdad.
0: Que no es oficializado.
1: Exacto, pero tiene las cosas absolutamente claras, probablemente más claras que muchos de los partidos que están en el Congreso.
0: ¿Seguro? O sea,
1: para empezar, no necesita estar en el Congreso para tener influencia, porque lo tiene, lo precisa tiene a través de varios dirigentes. Pero por otro lado, como bien dices tú, hace muy bien su trabajo de campo. Uh-huh. Trabaja muy bien con las organizaciones de base. Está esperando el fracaso del gobierno para penetrar en estas en vaso de leche, comedores populares,
0: damnificados.
1: Comité y damnificados, lo que fuera, toda organización de base que te permita escalar tu alcance hacia otros niveles. Entonces, la tiene muy clara. Si de parte de este lado de la moneda, de este lado de la línea, o sea, de los partidos democráticos, formales, no se entiende que el enemigo sigue latente ahí, en el sentido de que si no haces tu trabajo político en esa zona, te van a arrasar. Vas a perder y el círculo vicioso se va a reproducir y reproducir y reproducir. Entonces, ese es el problema entre tener claras las cosas como partido político y no tenerlas. Si regreso al otro argumento también, si lo que sabemos es que la política se ha convertido en un emprendimiento más de propósitos criminales o cualquier otro propósito, es justamente dejarle el campo abierto a esta gente. Claro. Que sí se toma en serio la presencia de organizaciones de base para tener influencia a partir de eso. Entonces, lo que necesitamos es, por un lado, reprimir, o sea, no ser una democracia boba, ¿no es cierto?, que se permite este tipo de cosas, pero por otro lado, los partidos tienen que existir, tienen que fortalecerse, tienen que llegar a esos niveles, tienen que convencer, debatir, estar ahí con la gente. Entonces, digamos,
0: pero ellos lo tienen claro, ¿ah? Claro. Porque fíjate tú cómo entró Perú Libre la otra vez. Y después se difuminó,
1: claro,
0: pero se expandió en otros partidos. Exacto. Estando en el Congreso, crearon esos mismos congresistas partidos políticos.
1: Exactamente.
0: Imagínate, entraron con esto del pueblo, pueblo, pueblo. Estaban tan enfocados en pueblo, en vez de estar trabajando en leyes. No, estaban haciendo su partido político.
1: Totalmente.
0: Esa ha sido su misión, ¿no? Y algunos están formalizados, pero no llegaron a las firmas y todo, pero ahí están.
1: Es correcto.
0: Y los vas a ver en las otras elecciones.
1: Es correcto.
0: Y están ahí, simplemente están tomándose tiempito, pero están en un juego así de ajedrez.
1: Y una de las cosas que más me preocupa,
0: ahorita están, perdón, sí, Mario, ahorita está, hay un gran problema en el país, porque ya ahora sí se han sacado las caretas. Antes, claro, eran filo, terrorista. No, ahora hay miembros que ya están ahí clarísimos.
1: Exactamente.
0: Y con ellos estás debatiendo qué es lo que a ellos no les conviene.
1: A ver, Mario, estás combatiendo.
0: ¿Qué es eso?
1: Estás,
0: no, eso es grave.
1: Estás discutiendo la ley de presupuesto, Patricia.
0: Imagínate.
1: O sea, qué cosas que son esenciales. Ahora, a mí una de las cosas que más me preocupa es el resultado de estas elecciones del 4 de octubre. ¿Por qué? Por lo que hablamos hace un momento. Si el nivel de crimen o de organizaciones criminales presentes a nivel de la gestión del aparato del Estado, de manera directa o indirecta, crece a partir del resultado del 4 de octubre, el gobierno de Fujimori va a tener más problemas.
0: Se va a debilitar.
1: Mucho más problemas,
0: claro,
1: porque vas a tener gente que te va a condicionar.
0: Lógico.
1: Que te va a parar carreteras, que te va a extorsionar. Y con las que vas a tener que utilizar la fuerza, ya hemos llegado el momento.
0: Es que no le queda el otro, no,
1: claro,
0: le queda de otro.
1: Pero
0: es que a eso le están llevando.
1: Pero como lo que se quiere posicionar a nivel de opinión pública es que al final del día este es un gobierno autoritario.
0: Eso a ellos le están llevando.
1: La profecía autocumplida. Entonces, ahí se va a tener que hilar muy fino. El gobierno va a necesitar de muchos operadores políticos. Va a tener que tener, digamos, no solamente a nivel del Congreso, sino a nivel de regiones. Y va a tener que desplegar un esfuerzo importantísimo porque yo me temo que el resultado va a favorecer a personas, a un buen porcentaje de personas que, digamos, en el Estado, como autoridades, que hasta hace poco vivían al margen de la ley.
0: Sabes que, hablando de estas elecciones próximas, que es el próximo domingo y que espero que todas tengan claras, hay algo que debo decir que me llama mucho la atención, ¿no? Esta semana hubo debates con los candidatos a alcaldes, ¿no? Y ha habido de todos, hasta unos que se han puesto a cantar. A mí realmente... El foco de atención lo ponemos en el partido de gobierno. Uh-huh. Y la verdad es que el señor Deza, ¿no?, que es el alcalde de Ancón, que está candidateando para la alcaldía de Lima, me llamó mucho la atención, no solamente por su encantadita, que parece que quiere que lo lleven a para cantar cumbia o algo parecido, ¿no? Y que lo puede hacer, no digo, pero que falta la seriedad. Hubo mucha agresividad, que en eso estamos cayendo. También hubo mucho, se fanaban mucho de que yo tengo tantos fríos, no, otros y no, y el otro no, de que tú eres esto porque tú eres delincuente. Y la verdad es que sí, hay personajes que han estado junto con personas que han hecho muchísimo daño, y Odebrecht siempre está presente, ¿no? Pero hay algo que me llamó la atención el día de ayer, y veo de que quien va a hacer la logística de mover las cajas, esta vez ya no lo va a ver en combi, a lo mejor sí, ya no va a ver usted las cajas en combi o en bolsas de que te vas a hacer compras, ¿cómo se dicen? Las de mercado. Rafia. Oye, chicos, ¿qué les pasa? Ah, están dormidos. A la de rafia, como movilizan nuestros expedientes en el Poder Judicial.
1: Correcto.
0: En rafia, así. Así, así, claro. Están los expedientes suyos de hace 5, 10, 15, 20 años. ¡Ay, rafia! No saben ni qué miche está dentro, pero ellos lo movilizan. Y si se cae una hoja.
1: Yeah.
0: Así es. Bueno, ahora quien va a movilizar esto va a ser una compañía que se llama AFE Operador Logístico, ¿no? Para la OMPE. Ahí van a llevar su cosa. Pero lo particular es de que este señor, que es el dueño de esta compañía que le presta servicios a la OMPE, que lo habrá ganado por licitación, creo yo, no lo sé. Pero fíjese, mire, qué bien, ¿no? Porque qué lindo, yo quiero tener amigos por todos lados. Yo tengo muy pocos, dicen que los amigos se eligen. Pero fíjate que el dueño de AFE, de este operador logístico que le va a dar servicios a la OMPE, se llama Justo Carvajal Aguirre,
1: uh-huh,
0: que es y fue... Bueno, yo me hago socio tuyo y económico, y cuando vamos a ser socio económico tienes que ser recontra amigo mío, porque te tengo que conocer muy bien, porque así nomás no voy a invertir mi dinero junto contigo, si va, mejor te me haces el no y uh-huh, sí, no. Entonces, pero este señor Justo Carvajal Aguirre, que le va a prestar la logística a la OMPE a través de su empresa AFE, ha sido el socio de Bruce para cuando tenía la trascienda. Los dos socios. Mira qué coincidencia. ¿Le llevará mejor no sé, o no?
1: O sea, pensarse. A ver, o sea,
0: ¿no?
1: Es un dato,
0: ¿no?,
1: relevante, y es un dato sobre todo que la OMPE, que ya ha tenido tremendo problemón en abril.
0: Pero yo,
1: tremendo problemón.
0: ¿Y qué le pasó?
1: Exactamente, volaron varias cabezas. O sea, lo que te quiero decir es una buena señal de alerta para que las autoridades, sobre todo la OMPE, que ya tuvo un problema grave, en esta oportunidad...
0: ¿Ahora qué se lo va a dar al otro?
1: No lo sé, pero por lo menos que hayan fiscales muy pendientes de las cosas para que no vuelvan a ocurrir ni la quinta parte de lo que ocurrió en abril.
0: A mí me parece muy extraño.
1: Es un red flag, digamos, que debería
0: identificar. No lo podemos minimizar, ¿sabes?
1: No, en absoluto. Pero digamos, no creo que en este momento ya se pueda eso alterar.
0: Revertir.
1: Lo que creo es que eso amerita que la fiscalía esté muy pendiente, absolutamente.
0: ¿Tú crees que va a estar?
1: Ojalá, ¿no? Y si no, hay que obligarla a que lo esté.
0: Fiscalía que en su mayoría está ideologizada. Cuando a lo mejor no le conviene, no es el mismo criterio, no es la misma ideología de, vamos a decir, en este caso se está hablando de la posibilidad, estoy pensando mal, o sea, no se ofenda, señor Bruce, o sea, no se ofenda.
1: No, pero escúchame. ¿No?
0: Nos ofendimos los surqueños por edificios de 26 pisos, de que no sabemos que si se van a caer o no, o sea, no.
1: Es mejor estar alertas, exigir que la fiscalía intervenga. Y otra cosa que también hay que exigir, digamos que es lo normal, los personeros.
0: Mm.
1: O sea, es motivo para que los personeros estén muy, muy, muy pendientes de cualquier cosa que trampa que se quiera hacer en el momento, ¿no?
0: Bueno, en el momento no, pero en el traslado.
1: Bueno, por eso te digo, o sea, digamos, los partidos pueden exigir hoy aclaraciones sobre esa situación. Ahora hay supuestamente presencia de los de las Fuerzas Armadas que acompañan con sus propias...
0: ¿no? Sí, pero ellos no pueden, eso es simplemente seguridad.
1: Ya, o sea, lo que te quiero decir es, ya no se puede revertir la situación ahorita porque ya el material ha sido trasladado a todo el Perú.
0: Va a haber y crear dudas, eso es lo que es lamentable, pero, una vez más.
1: Sí, hay que exigir, digamos, muchos controles, lo único que queda, y transparencia, lo único, porque ¿qué vas a hacer?
0: Sobre todo, yo creo que va a haber muchos cuestionamientos con lo que es Lima. Con este señor ahí, porque definitivamente por lo que se ha visto, ¿no? Se ha visto y nos crea un ambiente que no es nada sano. Claro. Y previo que venga el Papa viene el 11 de noviembre.
1: Uy, en pleno fenómeno del Niño.
0: En pleno fenómeno del Niño viene.
1: Qué tremendo.
0: No, pero te aseguro de que no, Dios, es que Dios nos quiere tanto, ¿no?
1: Y esa semana va a dejar de llover.
0: No va a dejar de llover y todo está bien. Mire, yo cuando esto del Papa a mí me parece súper interesante, ¿no? Y digo, somos un país laico, ¿no? Pero cuidado con eso de laico, porque...
1: No, hay, ¿no?, mucha... La Iglesia Católica tiene un arraigo tremendo, ¿no?
0: Sí.
1: Enorme.
0: Sí, somos muy católicos. Sí.
1: Sí, hay mucha...
0: ¿Y por qué no lo profesamos cuando estamos en las pistas y nos mandamos a la micha cada rato? Yo cuando vengo siempre...
1: Cero católicos.
0: Es que sí. Lo mandas a horrible.
1: Bueno, tú lo notas porque ves el contraste con...
0: Tratas mal a las personas. No le cedes el paso a los ancianos. A las mujeres te haces el dormido, pero sí te vas a persinar y se vas a pelear por ver al Papa, seguramente. ¿Por qué esa falsedad?
1: Yo creo que el tema está en la familia. Yo creo que el tema está en el hogar y está en los primeros años de escuela, ¿no? O sea, yo creo que hay una gran responsabilidad de padres de familia, de los maestros. O sea, bueno, tú eres madre de familia y tú sabes perfectamente que en los primeros 7, 8 años, si no incorporas en las criaturas valores, el criterio de los límites, el criterio del respeto, el criterio de el no agresión a la mujer, el que, no sé, valores que cada padre y madre de familia tiene el derecho de inculcar, difícil que se logre inculcar posteriormente esa etapa, ¿no? Y mira lo que acabamos de vivir con el tema del Liceo Naval. Entonces, lo que te quiero decir es, la escuela cumple un rol, pero más importante es el rol que la familia, que el hogar inculca. Y yo creo que ahí vas a coincidir conmigo.
0: Claro que sí. Ahora, pero también no podemos responsabilizar 100% al colegio para educar. Aunque diga, pero entonces, ¿para qué van? Bueno, ahí es un tema muy importante y esta semana se ha visto, y eso se lo dejo a todos los padres de familia, abuelitos, a tíos interesados en que su familiar que está en plena formación se forme de acuerdo a las convicciones y los valores que caracterizan al peruano. Cuando se habla de Perú en el extranjero, ahora tenemos muy mala imagen. Tenemos imágenes irracionales, de que no asumimos responsabilidades, etcétera. Pero después se dice que somos súper tradicionalistas. Y la tradición no quiere decir de que dejemos de lado los valores por modismos. Los valores no tienen tendencias. Entonces yo creo que es momento de hablar. Y también el gobierno tiene que responsabilizarse. Y hay regulaciones, pero yo no sé hasta qué punto estas se activan constantemente para hacer los filtros necesarios a la hora de contratar maestros con esas ideologías malsanas que las vemos después ya en profesionales, porque después también están en las universidades dando cátedra. ¿Ah?
1: Esa es otra de las reformas urgentes que debería cometer el gobierno, porque... Todo, por ejemplo, todo lo que se avanzó con la ley de la carrera magisterial en la primera gestión del señor Chang, en el segundo gobierno de Alan García, se tiró al tacho. Uh-huh. Y sí, necesitamos filtrar, obligar a que los maestros sean evaluados y evaluarlos en función a los resultados, a cuánto mejoran los chicos a nivel de comprensión lectora. O sea, lo que te quiero decir es, yo creo que el Estado tiene herramientas para ir revirtiendo eso de manera progresiva. No es un tema de corto plazo, lamentablemente.
0: Por supuesto.
1: pero hay que iniciarlo.
0: Pero es estructural y en ese punto, porque la educación es básica, desde la infraestructura, que los chicos estén en un buen ambiente, ¿no? También que los padres puedan generarle un buen desayuno, porque yo al margen no estoy de acuerdo eso de
1: la anemia, ¿no?
0: Pero hay que combatirlo, hay que darle inclusive cursos de nutrición a los padres, a los mismos muchachos, porque en los próximos años, dicen los expertos, vamos a tener una crisis alimenticia y sería muy penoso. Entonces, yo creo de que tenemos que ir al hogar, las responsabilidades de los padres, nuevamente, decirles tengamos los hijos, que podamos darles amor, darles tiempo, educarlos y vestirlos. Esa es la responsabilidad de nuestra. La del colegio es enseñarle para el futuro, pero no les vamos a enseñar los valores. Hay muchas escuelas de muchos maestros que se quejan y dicen, no le puedo decir nada, sobre todo los particulares, no le puedo decir nada porque vienen los papás y se queja. Y hay algunos en colegios estatales de que los papás, el hijito de tal y todo, y entonces también hacen esas diferencias, que luego nos quejamos.
1: Falta de límites, Patricia. Los límites se aprenden en la casa. Nosotros somos cuatro hermanos. Cuando mi papá decía no, era no. Punto.
0: Así mismo.
1: Y yo creo que en tu caso sí. Es similar. Entonces, ahora decirle no a los niños es como un pecado.
0: Bueno,
1: o sea,
0: la responsabilidad empieza en nosotros.
1: Ahí está parte del problema. Pero
0: Muchísimas gracias, Mario.
1: A ti,
0: muchas
1: Patricia, gracias por la invitación.
0: Bendiciones.
1: Igualmente.
0: Señores, que tengan una semana súper excelente. Ojalá que con sensatez vayamos a votar el próximo domingo y nos encontramos. Un gran abrazo. Bendiciones.

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0: Bienvenidos a un nuevo programa de domingo 4 de octubre de En Blanco y Negro. Como ya saben, ese es el programa donde hablamos las cosas de la actualidad, de la coyuntura, de la política nacional e internacional, pero en fácil. Vamos a desmenuzarlo de la forma más fácil para que ustedes puedan entender conmigo qué es lo que pasa en este país y en el mundo. Pero hoy no es un día cualquiera. Hoy, ahorita estamos en una nueva jornada electoral y con esto casi casi culminamos el año electoral. Digo casi casi porque quienes todavía no van a terminar la jornada electoral de este año van a ser aquellos candidatos a gobernador regional que puedan irse tal vez a segunda vuelta. Pero mientras esta jornada se desarrolla, el día de hoy tenemos en este primer bloque un invitado especialista en comunicación política, en campañas electorales, en gobernanza también, y es Henry Rafael. Él es presidente del Instituto de Comunicación Política y Gobierno. ¿Cómo está, Henry?
1: Bien, Milagros. Un gusto estar aquí.
0: Bienvenido.
1: Como he dicho, en un día que no es cualquiera.
0: Que no es cualquiera y en un año que no es cualquiera, ¿no? De cada 20 años pasa esta coincidencia electoral de tener en un mismo año elecciones municipales y regionales y también elecciones generales, ¿no? Entonces, el día de hoy, mientras que esta jornada se desarrolla, mientras que vamos viendo qué va sucediendo, cómo van las cifras durante el día, en la tarde.
1: ¿Dónde votan? ¿Dónde desayunan?
0: ¿Dónde votan? ¿Dónde desayunan? Yo quiero hablar contigo de hacer un repaso, en realidad, de lo que ha sido el año electoral. Si bien ahorita estamos en municipales y regionales, en realidad siento, y bueno, los que trabajamos en campaña lo sabemos, que el año electoral como tal ha tenido pues un mix, ¿no? Se ha juntado o han tenido implicancias, por ejemplo, la campaña general, quienes han candidateado a senador, a diputado, con quienes igual han candidateado a alcalde o gobernador regional, que inclusive en algunos casos, porque la normativa lo permitía, estando en carrera para diputado o para senador, la ley les permitía poder postular, ir inscribiendo sus papeles para la postulación de alcalde o gobernador regional o regidor. Caso López Aliaga y muchos otros incluso, ¿no? Que de repente no son casos tan mediáticos. ¿Cómo has tú sentido este año electoral? ¿Sientes que fue una súper oportunidad para trabajar con muchos candidatos? ¿Crees que el año electoral y tantas candidaturas impactó en cómo la ciudadanía percibe a un candidato, a un político, o también afectó al mismo candidato, a los partidos mismos? ¿Qué nos puedes decir de lo que te está dejando este año electoral?
1: Sí, son demasiadas variables, la verdad, que me planteas. Y voy a empezar quizás con la última que acabas de mencionar, que es partidos y candidatos, ¿no? Es claro que cuando tenemos una campaña electoral, un año electoral, cualquiera creería que el elector ha estado completamente saturado durante un año de la campaña, y esto no es tan real, porque la campaña presidencial en el Perú tampoco prendía en enero de este año. En enero de este año estábamos en cualquier otra cosa menos pensando, estoy hablando más del ciudadano, en una campaña electoral. Y eso tiene una connotación no con el Perú, sino con el mundo. Si bien siempre se ha hablado que las campañas electorales hay que planificarlas estratégicamente con el mayor tiempo de anticipación, hay una creencia entre los candidatos y los partidos, por supuesto, que son parte de lo mismo, que como cada vez se decide más el voto en la última etapa, no hay que hacer mucha campaña y que todo el push y el rush final lo hacemos faltando 2 meses.
0: De acuerdo.
1: Y si eres muy estratégico, faltando 3. Entonces, nos hemos olvidado de que las campañas, si bien es cierto, tienen un rush final, hoy más que nunca, y estoy seguro que el resultado de la campaña electoral de hoy nos va a demostrar que tiene mucho que ver con cuánto caudal estratégico empezaste a trabajar tu campaña
0: durante mucho más
1: tiempo. ¿Por qué? Porque si hablamos que las campañas electorales es el manejo emocional de la decisión, ¿no? Es el manejo social de una decisión racional. Ok, entonces es, ¿cómo haces para que durante un tiempo tú puedas entrar en la racionalidad y las emociones de la gente y después en el rush final hacer que esto se convierta en un voto? Uh-huh. Pero lamentablemente muchas de las campañas hacen todo eso a la vez y ahí viene, y con eso termino para ser corto la respuesta, el tema del cansancio. ¿Por qué? Porque como que el candidato te deja tranquilo durante 8 meses y de pronto en los últimos 3 meses...
0: ¡Zum! Te mete cara, te mete logo, te mete mensajes, slogan,
1: publicidad, canciones, paneles, bailes, movilizaciones y todo eso. Y entonces hay una saturación y en el caso de las municipales una saturación muy compleja porque la presidencial terminó en julio y la campaña municipal arrancó en serio en septiembre. Con lo cual tuviéramos un mes de descanso.
0: Claro, pero también la saturación podría ser por la cédula gigante, más allá de este componente internacional, ¿no? Este factor internacional que es una tendencia que, en verdad, las personas ya de repente están muy ajenas cada vez más a la política, ¿no? Pero con lo que acabas de mencionar, ¿te refieres con los resultados posibles de hoy a Rafael López Aliaga, en el sentido de que ha ido insertando, ha ido trabajando durante años y que en esta campaña finalmente lo que está haciendo es cosechar algo que ya venía sembrando?
1: Mira, para ser mejor explicativo y entendiendo que todavía estamos en pleno proceso electoral, vamos a hablar de los tres casos muy rápido. O sea, cualquiera, ya sea López Aliaga, ya sea Allison o ya sea Techito, el resultado que tengan hoy no va a tener solo que ver con este rush final de estos últimos días donde han habido encuestas, donde han habido la famosa encuesta del sábado, ¿no? Que en teoría todo el mundo está esperando porque no se pueden publicar, pero todo el mundo la recibe por WhatsApp. Pero eso solamente es el componente de lo que dijo, el rush final que en el cual capitalizo lo que he sembrado. Es claro que Techito ha venido sembrando cosas desde su campaña en Surco, ¿no? Yo siempre hablo...
0: Allison desde Magdalena.
1: Allison desde Magdalena y desde algunos posicionamientos políticos. Recuerda que en algún momento ha hecho algún posicionamiento político durante el caso Geribe Alcázar, donde estuvo en ese gobierno. Entonces buscó un posicionamiento. Y Rafael, pues, con Rafael López Aliaga es mucho más claro en el sentido de que él ha venido haciendo una campaña presidencial y su bastión ha sido Lima. Y cuando te decía, la campaña acabó en julio y empató la campaña en septiembre, con lo cual tiene más lógica el sentido estratégico de lo que yo siempre hablo y me has escuchado ahora miles de veces, ¿no? Posicionamiento o reposicionamiento, enamoramiento y el call to action o llamado al voto.
0: Entonces, tú has hablado ahorita de una palabra importante, posicionamiento. ¿Qué tan difícil es posicionar un candidato en un contexto pues tan fragmentado que hemos tenido elecciones? Y donde el posicionamiento también compone que te identifiquen no solamente por tu nombre, sino a qué postulas, ¿no? Entonces, teniendo gente que ha postulado a diputado o a senador, luego aparece en las elecciones municipales. O sea, ¿qué tan difícil para ti ha sido o has visto que ha sido tratar de posicionar políticos en este año?
1: Lo que pasa, te soy súper honesto, creo que los políticos mismos rehúsan a entender que tienen que posicionarse o reposicionarse. Yo he hablado muchas veces que los políticos en el Perú, lo acabo de comprobar en algunas partes del extranjero, por eso hablo de un componente, de un cambio en la forma sociológica del mundo, la verdad, es que cada vez hay una suerte de más... o menos autocrítica, por decirlo de una forma, respecto a lo que yo puedo haber posicionado en la ciudadanía. Entonces, hay mucha soberbia, ¿no? Yo soy así y así me tienen que querer, no tengo que cambiar, ¿por qué tengo que ponerme así o así?
0: O incluso me he topado también yo personalmente con trabajar metodológicamente, a veces, incluso no, tal vez no para el candidato, pero sí para el entorno, es una pérdida de tiempo. Uh-huh. ¿Por qué? Porque el candidato... muchas veces, o nuevamente el grupo, porque los candidatos no vienen solos, ¿no? Quieren tocar algo, quieren ver, quieren palpar algo. Es decir, si yo tengo este presupuesto, ¿cómo toco la estrategia? Claro, no pueden tocarla.
1: Yo siempre lo cuento. Un candidato, y voy a hablar así en buen inglés, como se dice, se excita por comprar polos y camisetas.
0: Exacto.
1: Y no en pagar una estrategia.
0: Exacto.
1: Porque la polo y la camiseta lo vi allí. O peor aún, calendarios. O sea, yo he visto campañas... tirando plata en calendarios.
0: Calendarios en julio, ¿no?
1: Bueno, en la municipal, pero en la presidencial, en Senado y diputados era la locura, ¿no? Entre enero y febrero era la locura de calendarios, gorritos y camisetas y pines, ¿no?
0: Y justo yo tengo una colega, bueno, para las personas que me siguen ya saben que también me dedico a esto. Tengo una colega con la que trabajo campañas también y algunos otros proyectos y me daba risa porque cuando iniciábamos estas campañas municipal, que tenía un... una característica muy corta, porque generalmente las municipales y regionales, los candidatos sí suelen, cuanto menos, caminar el territorio, reconocer el territorio por lo menos un año antes.
1: Sí, claro.
0: O sea, si yo las puedo comparar con las candidaturas al Congreso, son cortísimas las del Congreso, pero las municipales y regionales sí hay componentes donde...
1: municipales hay un componente de enamoramiento gigante.
0: Gigante, exacto.
1: Porque puedes vincularte en el metro cuadrado del vecino.
0: Y con mucho más tiempo, entonces creo que son un poco más conscientes de este trabajo en una temporalidad un poco más larga, ¿no? Pero ahora que nos enfrentamos a un contexto de venir de año electoral, donde la gente ha estado con la cabeza en otro tipo de campaña, que era la general... se siente muy corto el tiempo de 3 meses para trabajar, y lo es, ¿no? Pero sabiendo que ese es el tiempo que tienes, igual hay que planificar, porque como ya sabes que hay un tiempo corto, entonces esta colega ponía el ejemplo al equipo del candidato, bueno, uno de los candidatos con los que trabajábamos, el tema de vísteme lento porque voy apurado, ah, ¿no?
1: Sí, la de Napoleón.
0: Exacto, porque decían... Y manifestaban que no, que esto era perder el tiempo, que hacer focus, validar ideas es perder el tiempo. Y decía, no, más bien porque hay poco tiempo, tenemos que estar muy seguros con qué salimos, porque no vamos a estar cambiando el mensaje, la segmentación a lo largo de toda la campaña. Eso no es posible, sí, ¿no?
1: Eso tiene que ver con lo que me preguntabas, del posicionamiento.
0: Exacto.
1: Yo puedo, y los candidatos juran que tienen un posicionamiento. Y a veces es pues un posicionamiento
0: negativo.
1: Racional.
0: Exacto.
1: Pero también puede ser que ese posicionamiento racional sea negativo emocional. Entonces, ¿cómo equilibras eso si es que no lo estudias previamente, si es que no sales al mercado de votos llamado a evaluar a la gente, a evaluar a la ciudadanía? O sea, hay metodologías, por eso es que las empresas de productos y servicios son muy exitosas cuando hacen metodología. Los políticos son muy malos y fracasados porque odian las metodologías.
0: De acuerdo. ¿Tú crees que la semana pasada los debates que hubo movió en algo la brújula? Esta semana hemos visto que la brújula se ha movido un poquito, al menos mediática, de
1: en el gossip, ¿no? En lo que dice la gente.
0: En lo que dice la gente, en los trends en Google, de repente en las búsquedas, respecto, por ejemplo, a Francis Allison. Pero, ¿crees que esto venga del debate o a qué se deba?
1: No viene del debate. Yo creo que el debate ha sido lo menos importante. Yo no los he visto, por ejemplo. Y yo me dedico, como tú, en parte de esto, pero literalmente ni siquiera una herramienta útil, porque, como te decía, el presidencial sí, eso sí fue importante, pero este debate fue lo menos importante para la ciudadanía, entonces tenía que estar más enfocado y ponerme mismo yo más foco en cosas más de interés ciudadano, porque estás en la etapa final del llamado al voto. ¿Qué es lo que sucede? Esta es la última semana y ya sabemos que en la última semana se mueven las emociones y el interés del ciudadano. Yo te apuesto que recién esta última semana tú has tenido entre tu familia, amigos y no amigos, preguntándote, ¿y por quién voy a
0: ¿y
1: votar?
0: ¿Y por quién voy a votar? Sí. Ah, gracias por mandarme, no sabía por quién votar. Sí. Estaba pensando que
1: ni siquiera sabía que se postulaba.
0: Exacto.
1: ¿No? Entonces... si nosotros mismos que estamos metidos en esto, ni siquiera estamos a veces tan involucrados en saber, ¿tú te sabes de memoria quiénes son los candidatos al alcalde de Lima?
0: No, o sea, aparte que son un montón.
1: Exacto, ¿ves? A eso voy. Entonces, lo que pasa en la semana final y lo que hemos visto en la presidencial en esta es una suerte de emocionalidad cambiante. Pero hay que tener mucho cuidado. Las encuestas de la semana, para no hablar de estas, pero las encuestas que salieron, por eso es que yo soy un crítico constructivo de las encuestas. Pero ninguna encuesta que salió un domingo antes de las elecciones, en los últimos 5 procesos electorales, si es que no me quedo corto, ha dado con el resultado final. La última encuesta que salió el viernes previo a la elección, ya cuando nadie sabía que en teoría es, pero que todo el mundo la vio, daba a Roberto Sánchez en el 6º lugar, máximo en el 4º. Y terminó el viernes, o sea, 48 horas antes de las elecciones.
0: Es una locura, ¿no?
1: ¿Por qué? Porque justamente hay un factor emocional que no se traduce en la racionalidad de la pregunta ¿por quién vas a votar? Entonces, ni siquiera en la presidencial, ni siquiera la encuesta, o recién fue la encuesta del día sábado, que algo dio de luces. Pero en la mayoría de encuestas, arriba estaba Keiko Fujimori, Coco Nieto y Rafael López Aliaga y por allí Belmont.
0: Y por ahí, pero al final terminó también dando la sorpresa, ¿no?
1: Entonces, O al revés, Belmont primero y después López Aliaga. Pero a Roberto Sánchez,
0: nada.
1: Nadie lo midió.
0: Ahora, como ya saben, a mí me encanta no solamente hablar de lo que pasó, sino de lo que está por venir. Porque al final todo es un proceso, es un engranaje, una cosa trae otra. Y la comunicación, sobre todo, que es su especialidad, está íntimamente vinculada a lo que sea que la anexes, ¿no? La comunicación, si trabajas en una empresa de que vende algún tipo de producto, la comunicación inevitablemente está vinculada a una estrategia comercial de ese producto. La comunicación política también, pero tenemos la comunicación política electoral, que es la que estamos comentando ahorita. Pero ahora que ya más tarde vamos a tener resultados concretos, que luego ya los comentaremos seguramente, la pregunta es, ya ganaste, imagínate. Más tarde ya sale tu resultado, ya eres alcalde. Y luego viene de octubre, desde ahorita hasta diciembre, hasta antes del primero de enero, una etapa muy importante para pensar ahora qué, ¿no? Que el candidato se desaparece, el alcalde electo, todavía no juramentado hasta el primero de enero, desaparece. ¿Es un momento ideal para generar qué?
1: Para generar la estrategia de políticas públicas que pongan al país en la oportunidad de un desarrollo serio, integral y realista. ¿Por qué? Porque si bien esta situación de tener una elección presidencial y regional y municipal en el mismo año es un problema, digamos, en el proceso electoral, uh-huh, es a la vez una oportunidad. Es una oportunidad probablemente de que el 1 de enero del 2027 el gobierno esté fresco para empezar una nueva gestión de Estado. El Estado no es el Ejecutivo, el Estado son diversos componentes en la cual puede convocar. Yo odio la palabra y no me gusta mucho la institución llamada Acuerdo Nacional, pero sí poder llamar al verbo acuerdo, a un acuerdo que implique el Ejecutivo, municipales, regionales, Congreso, el sistema judicial, y que podamos entender que más allá de la política propia, que es común en los estados, de tener que tener un Ejecutivo, cada alcalde con sus proyectos, uh-huh, etcétera, pero definir políticas públicas. Y en el caso de las municipales, creo yo que los alcaldes electos, principalmente en regiones, bueno, vamos a hablar de todo el Perú, tienen un reto de que es involucrarse inmediatamente en el proceso de conocer y reunirse con las autoridades del Ejecutivo, porque van a asumir, yo no diría empezando, probablemente ya en medio de un fenómeno del Niño que, hasta lo que se sabe, va a ser muy fuerte en todo el Perú, no solamente en, uh-huh, la región norte, en la región sur, en Lima, recordemos que vamos a tener un ola de calor, etcétera.
0: ¿De qué recomendación le darías entonces, ya hoy día más tarde son los resultados y ganaste pues ya tu alcaldía distrital, provincial, uh-huh, o tu gobernación regional si es que no te vas a segunda, uh-huh, vuelta? ¿Qué le dirías ya? ¿Cuándo comienzas a trabajar? ¿En qué? ¿Cuáles serían las prioridades, las primeras reuniones que deberías de tener con tu equipo o con quién y por qué?
1: A ver, voy a dar la respuesta en tres partes, si ya, me permites.
0: Por supuesto.
1: La primera es la parte personal. Un consejo que le daría a todos los funcionarios electos a partir del día en que salen electos, es que hagan su estrategia de salida. No la estrategia de inicio, sino la estrategia de cómo van a salir, porque de acuerdo a los objetivos que ellos tengan de cómo van a salir de esa gestión, van a poder estrategizar su día a día.
0: Es decir, porque quiero que me recuerden.
1: ¿Qué quiero dejar?
0: Exacto. ¿Cuál quiero que sea mi legado? ¿A qué apunto?
1: Exacto. Yeah. Pero porque eso es el hito que va a marcar el sueño de su día a día. O sea, si yo tengo claro que, voy a poner un ejemplo, ¿no? Si, no sé, en 3 años quiero ir a Disney World. ¿Quién, alguien que quiere ir a Disney?
0: Válido.
1: Ya está. Ya, marcas un hito y tu día a día va a estar marcado por ese hito, por ese objetivo, por esa meta. Lo mismo diría con los alcaldes municipales y regionales. Marcar bien claramente para que su estrategia de salida implique el día en que me tenga que ir, tengáis que aceptar que me tengo que ir, o si quiere volver a postular, aunque no existe la reelección, aunque sí creo que no, para, bueno, no sé, pues con las,
0: bueno,
1: leyes
0: del
1: Perú.
0: Bueno, yo estoy segura de que igual, sí, va a volver a ser un tema, sí, en agenda.
1: Pero lo cierto está en que tengo que tener claro eso. Lo segundo es, por supuesto, poner en práctica lo que se llama la perspectiva estratégica de sus planes de gobierno, o sea, poner al servicio del Ejecutivo, porque tiene que haber una coordinación, lo que quieran hacer en los próximos años y tratar de empatarlo, en el mejor de los casos, con los objetivos estratégicos del Ejecutivo. Y finalmente, ya yéndonos al tema muy municipal, priorizar y ser muy críticos de lo que quieren incluso ellos hacer, ¿no? Yo, por ejemplo, creo que hay lo que se llama la micropolítica, porque todos a veces nos encanta, y por eso a veces creo que parte de la caída en el rating de los programas dominicales, por ejemplo, en los grandes medios de comunicación, es que les encanta a los periodistas hablar de la macropolítica, ¿no? El gran escándalo en el ministerio no sé cuántito, el gran problema de la presidencia, y está bien, pero hay una micropolítica que está abandonada, que es los motos, el tráfico, la falta de mercados, y no sé, esas cosas que le interesan al ciudadano en su metro cuadrado.
0: Exacto. Bueno, vayan tomando apuntes, porque más tarde probablemente ya sabrá si eres o no eres, ¿no?
1: No, y sobre todo si tienen que hacerle caso a la micro o la macro política.
0: Totalmente, y sobre todo saber aprovechar estratégicamente el tiempo que hay donde todavía no eres responsable como tal de esa municipalidad, de ese gobierno regional, y poder prepararte para asumir el reto, ¿no? Nosotros estábamos diciendo hace un momento, cuando recién estábamos hablando del tema electoral como tal, que pues un error de los candidatos, de los políticos, era no pensar con anticipación cuál va a ser la estrategia para que no solamente utilices a tu favor pues los dos últimos meses de campaña, o incluso lleve el último mes, o la última semana, ¿no? Sino que puedas pensar todo metodológicamente por etapas y con una estrategia clara. Pero lo mismo ocurre también si es que ya fuiste electo. Acá no acaba la historia. Acá ya comenzamos a cambiar un poco el chip de lo que prometí, qué expectativas generé. Hay que preguntarse también, yo creo, por qué gané, ¿no? Porque, claro, tú puedes hacer tu perspectiva de cómo quiero que me recuerden, por ejemplo, al final de mi gestión, pero si eso no tiene nada que ver con lo que prometí, entonces también creo que tiene que haber algún tipo de trabajo de engranaje entre las expectativas generadas y que con eso ya yo pueda generar con claridad y poniéndomelo como meta, como objetivo, cómo quiero ser recordado, cuál quiero que sea mi legado, qué es lo que quiero dejar.
1: Pero hay milagros también, nosotros, digamos, los consultores o las personas con las que hemos hecho, también tenemos una labor de ayudar. Y primero
0: a poner ese orden, ¿no?
1: A poner ese orden y sobre todo hacer cambiar el chip mental del candidato. Es decir, una vez que ganas o que pierdes, cualquiera sea de las cosas, pero una vez que ganas, para los que ganan la alcaldía, es entender de que a partir de ese día, los ciudadanos a quienes le estabas pidiendo voto, hoy son tu principal valor, que es el servicio público. O sea, que en estos 3 meses en el que se preparan, o 2 meses que se preparan para ser ya el funcionario electo, lo que tienen que hacer es entender que su función es servir a la ciudadanía.
0: De acuerdo.
1: Y eso es lo más importante, porque si tú pones eso en el centro, el servicio ciudadano, puedes hacer el match perfecto entre tus objetivos personales y tu obligación.
0: Exacto. Y bueno, y siempre tener un componente de la comunicación que al final acompaña todo el proceso, ¿no? Yo siempre digo que cuando tú eres candidato es muy fácil quejarte de todo y poner sobre la mesa, ser un vocero de los problemas y las necesidades y los dolores de la gente. Pero luego tú asimilas otros retos cuando ya eres electo, precisamente porque ahora ya no te puedes quejar, porque supuestamente en tus manos está la resolución de esos problemas, o al menos parte de la resolución de esos problemas. Y el problema es que los nuevos retos que vengan en esa gestión conllevan lo que yo llamo el arte de comunicar el proceso, porque las soluciones no van a venir porque yo ya fui electo en mi linda cara y yo, como lo prometí y quiero hacerlo y tengo la voluntad, mañana vas a tener el resultado. O sea, hay un proceso en el que tú no puedes dejar de comunicar hasta tener este resultado.
1: Eso es lo que llamo el ser y el parecer. En varias de mis conferencias que doy es el ser y el parecer, que es una palabra un poco más espiritual, ¿no? Que es la unión del aura, si se quiere llamar. Pero el ser y el parecer en gestión pública es, el ser es tu gestión, tus resultados, tus obras,
0: las
1: tus
0: metas,
1: acciones.
0: Todo.
1: Y el parecer es la comunicación.
0: Como yo evidencio exactamente todo lo que estoy haciendo. Bueno, muchísimas gracias, Henry, por habernos acompañado el día de hoy. Seguramente vamos a seguir conversando y nosotros nos vamos a una pausa comercial para ahora hablar de la macropolítica, de lo que ha pasado en la semana en la macropolítica. Muchísimas gracias, los espero en un ratito más. Aquí me quedo.

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0: Bienvenidos de vuelta a En Blanco y Negro. Yo soy Milagros Muñoz y en este nuevo bloque del programa vamos a tocar, como bien dijimos hace un momento, la macropolítica, ¿no? ¿Qué cosa ha pasado esta semana en el Congreso? ¿Qué podemos visualizar? Porque esta semana el Congreso nos ha dejado varias escenas que creo que ameritan ser comentadas, ¿no? Por quinta vez, creo, en semana consecutiva, en este programa vengo tocando el tema de las facultades, lo que ya más o menos nos es un indicador de lo mucho que se está prolongando esta discusión. Esta semana hemos vuelto a ver discusión sobre el pedido de facultades, hemos visto pedidos para archivar todo el paquete de facultades, hemos visto luego una propuesta para otorgar algunas facultades en algunas materias nada más. Hemos visto también cuestionamientos por la demora en la decisión de otorgar o no algunas o ninguna facultad. Y al mismo tiempo hemos visto intentos de censura a ministros como el de Interior, retiro de firmas y enfrentamientos dentro de las mismas bancadas del Congreso. Entonces, más o menos, todas estas escenas nos permiten ya tener algún tipo de crítica, si es que no ha sido previa ya, del comportamiento de este nuevo Congreso que ha ingresado. Para eso tenemos a un invitado que nos va a poder ayudar a conversar y esclarecer, a interpretar algunas de estas cosas. Le doy la bienvenida al doctor Jorge del Castillo. ¿Cómo está?
1: Muchas
0: bienvenido,
1: gracias.
0: Bienvenido a este programa por primera vez. Espero tenerlo muchas veces más en el set. Bueno, primero quiero comenzar preguntándole, ¿cuál es su percepción en medio de todo este caos en el Congreso, ¿no? De repente, siendo que todo esto sucede en medio de una campaña electoral que mañana ya culmina, tal vez es un poco difícil o complejo para el ciudadano terminar de interpretar o entender qué es esto que está sucediendo en el Congreso, que por qué las demoras, quién tiene la culpa, hasta qué punto es responsabilidad del Ejecutivo haber planteado en un momento supuestamente crítico demasiados temas en diferentes materias y hasta qué punto es responsabilidad de repente del Congreso poner los puntos sobre las íes o en qué punto ya está dilatando demasiado la toma de decisiones. ¿Qué nos puede decir al respecto?
1: Bueno, primero muchas gracias por estar por vez primera en su programa. Yo quiero comentar lo siguiente. A mí me parece natural, casi lógico, elemental, que un Congreso nuevo entre pues con todas las ganas, ¿no?, de hacer algo, el que quiere hacer una ley o el que quiere oponerse recalcitrantemente, y no le es muy grato al Congreso otorgar facultades tan fácilmente. Nunca ha sido. Entonces, aquí lo que se trata es que se tiene que hacer más política, ¿no? Es decir, se habla, pues poco a poco va ganando espacios, ¿no? Al final me parece que el resultado que se está dando no está mal. JP ha quedado aislado por extremistas, por querer el, o sea, no querer nada.
0: O sea se le ha pasado la mano, ¿no?
1: Intransigencia absoluta. Entonces, y hay otros grupos que tienen líderes democráticos, ¿no? Podrán ser de izquierda, lo que tú quieras, pero son gente correcta que en algún momento tienen que ordenar a sus propias bancadas, como fue, por ejemplo, Ricardo Belmont, que fue el primero que lo hizo. Entonces, ¿qué es lo que ha pasado? Han deslindado ya después de 60 días, ¿no?, exactamente los 60 días, estos tres grupos han deslindado de JP. Y ellos creo que me da la impresión que son los que han facilitado la aprobación de lo que se aprobaba ayer.
0: Que ¿no? ha sido una fórmula mucho más limitada.
1: Perdón, lo que se aprobó el jueves. Una fórmula más limitada. Era lógico que eso pasara, porque las facultades no se van a dar para el 100%. Más aún cuando en esa fórmula habían metido algunos contrabandos, como este, por ejemplo, las tasas de interés.
0: Tasas de interés.
1: Que hijo debería jalarle las orejas al que metió eso. Porque eso se ha puesto en riesgo.

0: En diciembre de 2007, el 12 de diciembre, 12, presentamos el proyecto de ley. El 14, o sea, 2 días después, ya tenía dictamen. El 19 ya estaba en el peruano, ¿qué le parece?
1: ¿Qué es lo que había sucedido ahí?
0: Habían hecho
1: política,
0: un trabajo previo, conversamos con la gente, sumamos a las bancadas, vamos a, explicándoles y funciona.
1: Eso va también mucho en la línea de algún tipo de crítica que podemos comenzar a hacerle al gobierno, creo, y es, entonces, ¿le falta operadores
0: al Creo que le falta operadores.
1: ¿Qué pasó? Entonces, ¿qué pasó con este fujimorismo que durante los últimos años ha inundado la opinión pública respecto a que han sido el partido que gobierna desde las sombras, que ha sido el partido que tiene operadores en todos lados?
0: Pero hace 26 años.
1: Hace 26. Y entonces, toda esta discusión de fujimorismo, anti-fujimorismo de los últimos años...
0: En los últimos tiempos el fujimorismo ha sido oposición.
1: De acuerdo.
0: Entonces, bueno, fíjense, yo les deseo lo mejor. Yo voté por Keiko, yo no quiero el fracaso de ese gobierno. Y no tenía otra alternativa, porque la otra alternativa era Roberto Sánchez, que para mí hubiera sido mucho peor si estuviera él en el gobierno en este momento. Eso no hay que perderlo de vista, porque a veces yo escucho...
1: Asume tu voto.
0: A algunos comunicadores, a algunos sectores de opinión, que se han puesto rajones contra el gobierno sin medir las consecuencias de lo que significa apoyar, desbaratar un gobierno. ¿Cuál es la alternativa?
1: No, de acuerdo, pero también lo que a mí me preocupa es que termina sucediendo que gente que ha votado por ella, líderes también que han votado por ella y comunicadores que hoy critican, sí. Pero incluso me incluyo, es... precisamente porque nadie quiere que el gobierno fracase.
0: Pero por eso, pero ¿qué? Entonces, eso de la crítica, el análisis, hay que manejarlo sin que sea el análisis de las cosas correctas.
1: ¿No?
0: Pero sí, tú tienes que explorar salidas, impulsar soluciones.
1: Porque claro, no ser sentenciante al primer mes, ¿no? Digamos. Que yo creo que, dentro de todo, nadie que critica y que haya votado por ella es que sea sentenciante. Es que es una llamada de atención... porque estamos a tiempo todavía de...
0: Lo que pasa es que la gente en el pueblo, cuando escucha a los comunicadores sociales, puede ir tomando posiciones.
1: Y ya comienza...
0: Entonces, por eso, porque 15, 18 puntos de caída. Eso es muy fuerte.
1: Es una caída
0: ahora,
1: muy fuerte, ¿no?
0: Tienen sus responsabilidades, por eso no tengo ninguna duda, ¿no? Pero, como estábamos conversando, se necesita operadores políticos, se necesita más gestión, se necesita conversar, tratar, hacer política. El arte de la política... Gobernar un país no es 100 metros planos, ¿no? Es una carrera con vallas, dificilísima.
1: De acuerdo.
0: Crítica, oposición, mil cosas que tienes que ver cómo lo superas.
1: Entonces, ¿qué cosas podría identificar en principio que falló desde el gobierno en este primer intento de pedido de facultades? Si fue el timing, si fue la cantidad de solicitudes que se dio. Bueno, ya me acaba de mencionar que metió temas que no deberían de meterse. Y la falta de operadores, pero ¿cuál cree que pueda ser los principales ejes en los que falló tal vez este gobierno?
0: Mira, yo creo que hay que mantener, creo que son como 7 o 8 temáticas, ¿no? Bien, podrían haber 3. La corriente del niño ya se sabe, de lo cual no dice mucho el proyecto de ley tampoco, ¿eh? Ojo, no dice mucho. El tema de la seguridad ciudadana, empecé bien. Yo creo que el factor económico es muy importante. ¿Por qué? Te voy a explicar por qué. La economía del país va a tener un bajón con motivo del fenómeno del niño. Es con toda certeza. Ha pasado antes y se va a repetir. Pero, pasado ese fenómeno del niño, puede venir un efecto rebote de la economía. O sea, volver a subir.
1: De acuerdo.
0: O empezar a subir, porque la verdad es que todavía no ha subido nada todavía. Estamos más o menos en el mismo nivel de lo que se recibió. Entonces, para que suba y para que esa levantada, tiene que haber una serie de normas, por ejemplo, destrabe de obras públicas, facilitamiento de permisos, de cosas, licencias, y hacer una política, por ejemplo, de invitación a los que tienen que venir a invertir. Uh-huh. Como decía Alan permanente.

0: Evidentemente. Yo no veo, por ejemplo, a ver sugerencias, consejo de un conejo, señora presidenta, invite usted a los líderes del empresariado nacional, la CONFIEP, la Sociedad de Industria, la Cámara de Comercio, en fin, y explíquele su plan y denle la confianza para que vengan a invertir al Perú.
1: ¿Considera que va a ser fácil, ágil, realizar esto que usted menciona? Que, claro, no es difícil, ¿no? Pero en tanto a la conversación, a tender puentes, ¿no? La gestión de repente es otra cosa.
0: Es facilísimo hacer. No es nada del otro mundo. Así que por ahí hay que tener, por ejemplo, la inversión nacional y la inversión extranjera. Hay que promoverla porque eso es lo que te genera empleo.
1: Exacto. Pero mi pregunta iba en sentido de... Ok, mientras que actualmente se va a tener que gestionar en la marcha todo lo que venga o devenga del fenómeno del Niño, paralelo a la gestión de la generación de todas estas condiciones positivas para que podamos tener en el futuro este efecto rebote que menciona, ¿cree que este gobierno o el gabinete así tal cual está conformado puede darnos estas condiciones para poder actuar con rapidez, eficacia, que hay una comunicación muy coordinada entre ellos?
0: Me da la impresión que no, ¿no? Yo a veces estaba sacando la cuenta, o comparando, si me permite, ¿no? Nuestro equipo afiatado, bien implementado, versus otros gabinetes, ¿no? En general, en los últimos años, no hay punto de comparación, ¿no? Y creo que el mejor reconocimiento a nuestro gabinete es que dos de los nuestros han sido invitados a este presente gabinete, ¿no? Y podrían ser más también. Entonces, yo creo que aquí lo que hay que hacer es empujar bien. Creo que el liderazgo de la presidenta es central, fundamental, tanto para la... en general en todo, y especialmente en el tema de la seguridad ciudadana. Tiene que ser muy fuerte el liderazgo. Hubo muchas dubitaciones con el jefe de la policía, recuerdo, 40 días discutiendo si eso se quedaba, eso un daño enorme. Entonces creo que eso. Y también tiene que mantener el, vamos a decir, los fieles de Huamantanga, la militancia del partido, ¿no?
1: Eso es algo, y usted me va a entender bastante, porque bueno, proviene de un partido histórico, y yo creo que es un tema que quienes no conciben su partido con esta lógica de partido tradicional, por así decirlo, de repente no avizoran. Y es que hay un trabajo adicional a todas tus obligaciones, pues como ser gobierno, gestionar a tu propio gabinete, a tu bancada, a tus congresistas, ¿no? Bueno, senadores y diputados en este caso. Hay que hacer también una gestión de las emociones, aspiraciones y las expectativas de tu propia militancia.
0: Sí, por supuesto.
1: Y lo gracioso es que he podido percibir que el fujimorismo, yo quiero llamar Fuerza Popular, que es un partido, ya no solamente de llamarlo por la persona, por este personalismo, ¿no? Al culto, al apellido Fujimori. Yo creo que Fuerza Popular ha generado en su propio partido las condiciones de un partido como los tradicionales, bajo una lógica ya más posnoventera, ¿no? Porque finalmente es un partido nuevo. ¿Y eso qué quiere decir? Que va a tener probablemente los mismos problemas que ha tenido el APRA, o que continúa teniendo luego Acción Popular o el PPC, como partidos con bases, estructuras y un componente de mística que yo hasta hace no mucho no había notado, que sí tienen los fujimoristas respecto a su líder.
0: Claro.
1: Entonces, y que creo que la consolidación de esta evidencia de un fujimorismo o un fuerza populismo como partido, no quiero llamarlo tradicional, pero con todos estos componentes del partido tradicional.
0: No es malo que sea tradicional.
1: No, es que no lo quiero llamar tradicional por respeto a los partidos históricos.
0: No, pero... no importa. A nosotros nos enorgullece ser un partido tradicional.
1: No, sí, absolutamente no. Lo digo para... No quiero comparar.
0: Más bien los improvisados, los politiqueros, ya ve usted.
1: Totalmente.
0: Mira lo que ha terminado.
1: Entonces yo también veo, percibo que Fuerza Popular, así como de repente no está teniendo tantos operadores en el Congreso para lograr todas las soluciones que usted menciona, probablemente tampoco está teniendo, entre comillas, operadores dentro de su propia casa partidaria, lo que puede generar una fragmentación interna peor.
0: Otro consejo de conejo, ¿no? Tenemos 60 días de mayor, más de 60 días. ¿Usted conoce al nuevo prefecto de Lima? Ni nos hemos enterado que le hayan nombrado.
1: De acuerdo.
0: Ustedes podrían nombrar 25 prefectos, 200 subprefectos, 2.000 gobernadores de distrito. Tendría 2.200 y pico militantes del partido, porque tienen todo el derecho a ser militantes del partido y ocupar esos puestos, porque son cargos políticos de representación del Ejecutivo. A veces yo veo, nombran gobernador a fulano. Bueno, ¿y a quién quieren que nombre? Al enemigo.
1: Tienen totalmente. ¿Qué quieren que nombre? Que llamen del otro partido.
0: Claro. Entonces, pero te das cuenta que eso sería un ejército de activistas.
1: Absolutamente, ¿no? Entonces, creo que precisamente como no se conciben como partido tradicional y creo que comienzan a tener todos los componentes de uno, no tienen ese criterio para gestionar su propia militancia, ¿no? Y eso puede devenir...
0: ¿Te das cuenta?
1: Absolutamente,
0: o sea,
1: porque...
0: ellos tienen en este momento los mismos prefectos y subprefectos de Balcázar, de Dina Boluarte y de Jerí.
1: Claro, entonces eso comienza a generar un malestar al interior de la militancia.
0: Totalmente, que lo, que con la todo tienen. Derecho.
1: Efectivamente, y eso, ¿qué implicancias puede tener para un gobierno? Que no solamente tienes que enfrentarte a un frente externo, pues de... la oposición natural que vas a tener de otros partidos, sino comienzan a abrirse frentes internos de tu propia agrupación política, cosas que bien conocen los apristas, los activopopulistas, los pepecistas, ¿no? Que bueno, hacen una política partidaria.
0: Eso creo que está pasando, o puede pasar, pero se puede resolver en un día.
1: Absolutamente.
0: ¿No? Entonces, eso necesitamos que en la Dirección General de Gobierno Interior, del Ministerio Interior, hay una persona del partido. No me vayan a poner un oficial del ejército que no conoce a nadie, ¿no? Sino un agente del Partido Fuerza Popular. Por ejemplo, mira, ve, solamente con tus con los personeros que tenías, ya tienes ahí una bancada de gente que te puede ayudar a montones. Para ser gobernador requisito haber sido personero. Ya está.
1: Y yendo en la línea de esta falta tal vez de operadores, ¿cree que el Senado pueda actualmente corregir en alguna medida la mala negociación que esté teniendo el Ejecutivo con diputados?
0: Mira, esa es su función. Sí lo puede hacer, pero creo que hay que tener mucha prudencia también, ¿no? Porque si vas a hacer, tú solamente me das uno, dos, y yo te pedí ocho, entonces apruebo los ocho, creo que eso no es prudente.
1: Claro, es yo creo que incluso también puede ser pecar un poco de...
0: Soberbia.
1: De soberbia y pensar que no importa gestionar nada en diputados porque al final todo lo corriges en senadores.
0: Bueno,
1: ¿no?
0: Así lo dieron a entender, ¿no es cierto?
1: Y ojo, y es muy peligroso ese criterio porque ahorita pueden hacerlo tal vez, pero Senado se ha ganado por un voto.
0: Sí, pues.
1: Entonces, lo que ahorita puedes gestionar con un solo voto adicional en el Senado, mañana más tarde con algún tipo de riña
0: interna. Si van con buen criterio y si hay que adicionar algo, por ejemplo, algunos elementos económicos, como he explicado. Pero se hace conversando, no se impone, ¿eh? Así como las ideas se exponen, no se imponen, es el lema del CAEN. Entonces, eso es lo que hay que hacer. O sea, haciendo política, uno convence a los otros sectores, oye, mira, ve, estamos perfectos con lo que nos han aprobado, pero entiende que para el rebote económico necesitamos estas medidas. Si no, ¿cuándo vamos a destrabar?
1: Miren, futuro no muy lejano vamos a ver si es que se terminan imponiendo o no, pero pareciera ser que tampoco hay mucha astucia para saber cuándo imponerse, porque sí se necesita una firmeza para ciertos temas.
0: Sí, claro.
1: Y cuando de repente bajar un poco la revolución, porque sería un mal gesto, ¿no?
0: Más moscas se casan con miel que con hiel.
1: ¿Ah? Exactamente. ¿Y qué puede, ya mucha crítica al gobierno hasta este punto del programa, pero...
0: No es crítica, más bien es un aporte.
1: Es un aporte.
0: Bueno,
1: una crítica constructiva,
0: claro.
1: En todo caso. Pero, ¿qué podemos hablar en todo caso desde el otro lado? Desde la oposición, desde este comportamiento de la oposición. Vemos que se le ha pasado la mano.
0: Mira, JP está integrado por una serie de gente recalcitrante. O sea, ellos no van a cambiar. Muy poco, ¿no? Aquí hay uno que otro, pero no va a cambiar. Tienen una visión muy empequeñecida de la política. Ellos quieren la cosa inmediata y estoy seguro que ya vendrán otro tipo de problemas después. Hay otros movimientos o partidos cuyos líderes son gente que tiene un prestigio, ¿no? Belmo ha sido alcalde, el señor Nieto sido candidato presidencial con una buena votación, y lo mismo López Chao, rector de la universidad. Entonces, ellos tienen que entender que no pueden jugar el extremismo, no pueden ser jalados de las narices por gente que tiene, vamos a decir así, políticamente menor nivel político que ellos. Sería pues una vergüenza que terminen siendo ellos arrastrados por, yo qué sé, por estas gentes extremistas.
1: Tal vez la inexperiencia de algunos miembros de la bancada pueden devenir en eso, ¿no?
0: Puede pasar eso. De hecho, eso sucede porque nadie nace sabiendo. Esto es un tema que se va. Inclusive en la propia bancada del gobierno hay una serie de gente que a veces también puede cometer exceso, como los he visto también. O sea, quieren pechar cuando en ese momento más bien tienes que arropar a la gente, ¿no?
1: De acuerdo. E incluso esta semana hemos visto que se unen entre JP, Obras, y luego tienes a un par de diputados que sacan las firmas. Entonces todavía estamos viendo que no es que haya una oposición mayoritariamente unificada, ¿no? No es que sean aliados, al menos no para todos los temas.
0: Bueno, es que no son partidos, se han agrupado, son agrupaciones de personas, ¿no?
1: Y eso,
0: con
1: por
0: gente
1: un lado
0: inteligente y correcta, lo entiendo yo, pero no son un partido propiamente dicho.
1: Y eso, por un lado, es un beneficio para el oficialismo, pero por otro lado también termina siendo un poco perjudicial, porque las conversaciones ya, nuevamente, peor aún, tienen que ser uno a uno, porque como nadie obedece a una cabeza, porque no hay un partido o una institución que pueda liderar o poner orden en determinadas bancadas, entonces la gestión termina siendo muy,
0: puede ser,
1: muy particular.
0: Muy fraccionada, ¿no? Es cierto. Es cierto, pero bueno.
1: ¿En su experiencia qué es más difícil? ¿Que haya una institución detrás que pueda...?
0: No, lo mejor es la organicidad, o sea, la institucionalidad. Cuando son dispersos, ¿no? Entonces, un voto, porque puede depender de un voto, es el precio de oro, pues, ¿no? Uh-huh. ¿Entiendes? No, tampoco conviene. No le conviene al Perú, no le conviene al país. O sea, porque ya se ponen majaderos y por su voto, entonces ahora pido esto. Empieza a pedir como si fuera...
1: ¿Considera que en los últimos años ha habido una degradación a tal punto en el Congreso que se ha visto más respecto a otros años anteriores esta majadería que menciona?
0: Sí, bueno, no incluyo este Congreso porque todavía está empezando. Pero antes de eso, yo creo que ha quedado demostrado que muchos de los que, no todos por supuesto, pero muchos, no eran gente preparada, no eran gente competente, no conocían el Estado. En fin, hacían puro populismo, hay que regalar esto, subir estos subsidios por allá, más sueldo, etcétera, etcétera. Entonces no tenían coherencia de volverle, a ver, que liberen la AFP para la gente. 1, 2, 3, 4, creo que no sé, 8 liberaciones. Hoy día la gente se está jalando los pelos porque se quedó sin pensión. Y no pensaron en ese momento y de pronto se la gastaron. ¿Y ya quién le devuelve eso?
1: De acuerdo. Para terminar esta entrevista brevemente, ¿qué le diría a la oposición para que pueda vislumbrar qué significa ser una oposición responsable y no caer en extremismos que luego van a terminar siendo contraproducentes para ellos mismos?
0: Tengo la impresión que ayer había una actitud muy responsable de un sector de la oposición, ¿no? Que han facilitado la aprobación del dictamen como entiendo que va a salir, por lo menos por 2 temas. Entonces, yo creo que poco a poco van a ir ganando experiencia, serenamente, y tengan en cuenta que hemos vivido más de 10 años de una caída libre del Perú. Uh-huh. Hay una gran oportunidad de volver a construir.
1: De acuerdo.
0: Y esto es por los precios internacionales, por las N situaciones.
1: Se falta,
0: ¿no?
1: Falta una, claro, buena gestión.
0: Entonces,
1: para lograrlo.
0: Hay que apoyar, hay que consensuar, hay que construir consensos para poder avanzar. Si eso lo sabe hacer la oposición y el gobierno, por supuesto, creo que podríamos saltar de un crecimiento que está en 3 a 6 o 7% en 1 o 2 años, fácilmente.
1: De acuerdo. Muchísimas gracias, Jorge del Castillo, por habernos acompañado el día de hoy. Con esto yo me despido. Hasta la próxima semana.

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0: Hola, hola, ¿cómo están? Bienvenidos a una edición más. Aquí soy Stephanie Lizárraga y soy la Chola Capitalista. Bienvenidos a todos. Hoy domingo, día en familia, y el día de hoy voy a empezar el programa hoy con un resumen de lo que ha ido sucediendo la última semana. El día de ayer, como ustedes saben, estuvimos con el diputado Cristian Aranda y con el vicealmirante José Cueto, con quienes hemos compartido un poco de opinión acerca de la coyuntura nacional. Pero voy a hacer un resumen para que todos los que no estuvieron atentos a lo que pasó la semana lo puedan tener en cuenta. Resulta que en la Cámara de Diputados, finalmente, luego de muchísimas conversaciones y al parecer haber llegado a un acuerdo mínimo sobre la delegación de facultades, pues finalmente en la Comisión de Constitución se aprobó delegar facultades en materia de seguridad ciudadana y fenómeno del Niño. Pero vamos a ver cómo es que finalmente se llega a esta aprobación y aquí voy a hacer un comentario inicial que me parece muy prudente comentarles. La presidenta de la Comisión de Constitución, que es integrante de la bancada de Juntos por el Perú, es la mujer que le ha dicho no a todo, la que se ha comportado como una verdadera dictadora en la Comisión de Constitución, porque incluso el informe que realiza la Comisión de Constitución acerca del pedido de facultades, pues era denegando absolutamente todo. A pesar de que en las comisiones ordinarias, cuatro comisiones sí le dieron facultades en las materias que el gobierno pidió. Pero lo cierto es que la señora Yanina Armendaño, pues ha sido una de las primeras en ponerle trabas a toda esta situación del pedido de facultades. Y nuevamente, al interior de esta comisión, pues se realizaron diversos debates. Hubo muchísima controversia que vamos a ver también en el resumen del día de hoy. Y vamos a ver cómo es que se presentan los textos sustitutorios para que finalmente se apruebe este pedido de delegación de facultades en dos materias. Pues en el siguiente cuadro vamos a ver cuáles son los textos sustitutorios que las diferentes bancadas fueron presentando. Por un lado está el Partido del Buen Gobierno, que presentan textos sustitutorios donde dicen que se debe aprobar acerca solo fenómeno del Niño y seguridad ciudadana. Por otro lado está la bancada de Renovación Popular, que extrae de estas 66 pedidos que hizo el gobierno, extrae las más representativas a lo que ellos han podido mencionar. Y por otro lado está Obras, que también recoge de estas 70, de 66 algunos puntos adicionales. De esta manera se ingresa al debate de la Comisión de Constitución, que termina finalmente aprobando solamente las dos materias. La votación, ¿cómo se dio la votación? Y para que ustedes vean cómo es la mecánica al interior de una comisión trascendental para gobernar este país como la Comisión de Constitución. Vamos a ver cómo se dio la votación. Resulta que la bancada radical de Juntos por el Perú fueron todos por unanimidad por el no. Ellos están diciéndole no a todas las facultades, le dicen no a atender a todo lo que el gobierno ha planteado y pues definitivamente son los que están petardeando cada acción del gobierno en favor de lo que quieren hacer para implementar su plan de gobierno. Y aquí vamos a tener los votos. Los votos, como dije, los que han estado totalmente en contra, son de Juntos por el Perú y ahí está la señora Yanina Daño, Jessica Pérez, Óscar Kawasa, Analí Márquez y Graciela Chipana. Los cinco votos de Juntos por el Perú, que le dicen no a todo. Y por otro lado, tenemos los 15 votos que estuvieron a favor por esta aprobación y además algunas dos abstenciones. Pero en este sentido, lo que ha comentado el fujimorismo es acerca de que no están totalmente de acuerdo, pero bueno, uno es mejor que cero. Y ahí vamos a ver el video de la señora Chacón acerca de cómo se siente, cómo piensa, cómo cree el fujimorismo que se da estas facultades en este momento y en una situación diferente. Vamos a ver el video de Cecilia Chacón. Vamos a comentarlo.
1: Del archivamiento, imagino que fue dos votaciones distintas.
2: Así es, dos votaciones distintas porque la presidenta de la comisión, que es de Juntos por el Perú, que preside la Comisión de Constitución por primera vez desde que yo recuerdo, una comisión de constitución le dice no absolutamente a todas las facultades, así de borrón, un brochazo.
1: Pretende decirle no.
2: Un brochazo y no todo el archivo, ¿no? Felizmente, y aquí yo quiero saludar a Ahora Nación, a Buen Gobierno, Renovación y Obras, que entregaron un texto sustitutorio, votaron en contra del archivamiento, además de comisiones que sí habían aprobado en sus comisiones, también a ella le importó absolutamente todo, ¿no? Hizo un dictamen, además, sin los técnicos del Ejecutivo, el día que hizo su audiencia pública era solamente con sus amigos rojos, ¿no? No invitó a dos posiciones, o sea, en realidad creo que, obviamente sabemos que es de Juntos por el Perú y que es de izquierda y tiene su ideología, pero como presidenta de la comisión, ella tiene la obligación de ser objetiva dentro de lo que se refiere a la comisión.
1: Y no lo ha sido a su manera.
2: No, no lo ha sido en todo este tiempo, lamentablemente, porque creo que ella piensa, no solamente desconoce.
0: Y entonces vamos a ver este video que va en la línea de lo que dice la señora Chacón. Hicieron dentro del propio Congreso de la República, en una de las salas del Congreso de la República, un foro abierto. Ojo, ¿qué significa abierto? Para todos. Todo ciudadano peruano, sin importar su color político, puede participar en estos foros. ¿Por qué? Porque el Congreso es de todos los peruanos. Pero al parecer, la dictadura de Juntos por el Perú cree que estos foros para debatir el tema de facultades solamente lo van a hacer con sus amigos rojos. Vamos a ver cómo agredieron a una mujer al interior del Congreso por pensar diferente.
3: Señor, yo también quiero
4: hablar.
5: El senador de Juntos por el Perú, Jaime Quito, fue denunciado ante la Comisión de Ética por un incidente ocurrido durante una audiencia pública. Según la denuncia, Vilma González Vidal, una mujer de 64 años, tomó la palabra para cuestionar al parlamentario y criticar su discurso frente a los trabajadores presentes. Pero su intervención terminó abruptamente.
6: Por lo que, señor Jaime Quito, yo a usted le he estado siguiendo en forma permanente porque, como dicen, lo veo en todas las redes sociales, que siembra confusión y odio en la población. Y esta convocatoria, señor Quito, usted lo ha realizado para engañar a estos maravillosos trabajadores.
5: La denunciante sostiene que Quito habría ordenado a efectivos de la policía impedir que continuara hablando y que posteriormente fue sujetada, jaloneada y retirada del lugar. Además, afirmó que después del incidente notó la desaparición de 350 soles y de su teléfono celular.
3: Señor, yo también quiero hablar.
4: Mira,
3: me están sacando porque yo estoy defendiendo los derechos. Y mira, señora, me jalan todavía. ¡Qué mal criado! Señor, ¿por qué me jalan? Mi cartera lo estoy dejando, me están robando.
7: Yo lo traigo.
3: ¡Qué mal criado! ¿Se dan cuenta? ¡Qué vergüenza! Esos son los antifujimoristas que engañan al pueblo.
4: Tranquila.
3: Ya no me estoy empujando.
4: Tranquila. Tranquila.
3: ¿Tienes mi cartera o mi cartera?
8: Por la libertad de Pedro Castillo y por una nueva constitución y darle todo el poder al pueblo.
5: Y aquí surge una contradicción que sus críticos ponen sobre la mesa. Mientras sectores de Juntos por el Perú reivindican un discurso democrático, este episodio ha generado cuestionamientos sobre censura, intolerancia frente a la crítica y un posible uso autoritario del poder.
9: Sí, juro.
0: A ver, aquí hay varios puntos que quiero comentar y es que todo esto está en el marco de la delegación de facultades y cómo la izquierda, representada en este caso por Jaime Quito, Yanina Medaño y todos aquellos de la bancada de Juntos por el Perú, se oponen y utilizan, miren ustedes, utilizan oficinas, auditorios del Congreso de la República para que hagan este tipo de eventos. Pero ¿saben qué? Aquí demuestran. Con lo que ha sucedido con la señora, aquí se demuestra que son totalmente autoritarios y son poco intolerantes cuando alguien piensa diferente. La abuchean, todos gritan y la pifean. Y la sacan de la sala de un auditorio público en el Congreso de la República. Es una mujer mayor que, al igual que usted o que yo, puede participar en cualquier foro que el Congreso presenta, porque es foro abierto. Entonces, ¿cuál es la reflexión de cómo actúa la izquierda radical instaurada en la Cámara de Diputados y que tiene muchos seguidores en el interior del país? Y hablemosle y dejemos un mensaje aquí que sirva de precedente. Esto es censura a la opinión de una persona que piensa diferente. Esto demuestra que son autoritarios, que si llegan al poder lo que van a querer hacer es quedarse, permanecer a largo plazo, que utilizan la democracia y se visten de demócratas o dicen ser demócratas solamente para llegar al poder. Y una vez que llegan, porque así actúan los comunistas, terminan queriéndose perpetuar en el poder. Esto nos muestra claramente cómo operan. Y entonces recordemos todo lo que ha pasado en las protestas que se van dando, protestas válidas en el interior del país, sí, en Lima también, protestas válidas, pero que muchas veces han sido infiltradas por gente radical como ellos para tornarlas violentas. Miren ustedes cómo mandan a la policía a sacar a esta señora. ¿Y por qué la policía tiene que sacar a una señora, a una mujer, de un auditorio público porque piensa diferente? ¿Por qué? ¿Y por qué Jaime Quito, de esta manera, tiene que ordenar a miembros de la policía que saquen a una persona del auditorio? Esto es inaudito, pero solamente se da en el Perú porque ellos hacen lo que quieren. Imagínense ustedes si hubieran llegado al gobierno. Imagínense ustedes el nivel de intolerancia. Estamos en un país libre que puede tener diversidad de opiniones, diversidad. Y eso no significa que se use la violencia y la fuerza para quitarlos de lugares públicos porque son incómodos a algunos intereses. Y es a raíz de esto que el señor Jaime Quito está hoy ya denunciado ante la Comisión de Ética del Congreso de la República. Y eso sí hay que resaltarlo muy bien. Miren ustedes todo lo que ha sucedido en el interín para darle facultades a este gobierno. Esto es uno más. Pero no solamente ahí, sino dentro de la comisión también hubieron altercados. Y esta vez han sido diputadas. Quiero ver el video para que ustedes vean, ¿eh?, cómo es que la izquierda ha ido operando, cómo es que algunos pensamientos retrógrados terminan dejando muy bajo el nivel del debate porque solamente son negativas irracionales. Y es aquí donde me voy a ir a ver el video de la diputada Flor Mesa y su respuesta, que me pareció y me parece bastante acertada en un entorno donde ya estamos cansados de solamente negativas absurdas. Vamos a verlo.
7: PPK promoviendo desde el Congreso su vacancia, impulsando la caída de Vizcarra, presionando y humillando a Sagasti, acorralando a Castillo, convirtiendo a Dina Boluarte en un títere, promoviendo la elección de Jerí como presidente del Congreso y luego presidente de la República, pese a que enfrentaba una denuncia por presunta violación sexual. Finalmente, para responder a la congresista Flor de Jesús Mesa, ayer que me retiré, yo no vengo aquí a hacer TikTok. Ayer estaba también en la Comisión de Justicia cumpliendo con mi rol. A diferencia de usted, tengo 3 proyectos de ley presentados. Usted pertenece al oficialismo, tiene solo uno y además soy vocera. Así que, por favor, respóndame por alusión cuando quieran. Déjame terminar.
10: Por intermedio de la presidencia, porque usted es mujer. No le voy a responder con la misma forma prepotente y dura como lo hace la diputada Laísa, sino con raciocinio, que es lo que necesita esta comisión. Solamente para aclarar, presido una comisión en la que lo que tenemos que hacer es visibilizar a las mujeres que hoy son maltratadas como ella lo está haciendo con nuestra presidenta de la República. Diputada Georgina Duarte, creo que su colega se ha equivocado de bancada porque parece que es de Juntos por el Perú porque se pone a todo. Esa política obstruccionista, esa política obstruccionista y frívola frente a lo que necesita la población, no la necesitamos acá. Y sí, viene para los clips. Al menos mi comisión ya aprobó un dictamen. A diferencia de esta comisión que hasta ahora no aprueba absolutamente nada.
0: Miren ustedes, hemos visto, miren, todo esto ha sucedido solamente por delegación de facultades en menos de 100 días. Y esto es importante comentar porque, a ver, dentro de la Cámara de Diputados se supone que hay una coalición, ¿no? Una coalición que tenía Buen Gobierno, Obras, Juntos por el Perú y ahora Nación, en contra del gobierno porque finalmente ellos se declararon de oposición. Pero vamos viendo quiénes están, quiénes son los diputados de estas bancadas, qué es lo que representan y cómo se van comportando. A mí me parece terrible, terrible, las negativas o el nivel del debate cuando se van definitivamente al ataque, porque es el ataque al gobierno y el gobierno es representado por sus diputados. Este tipo de mensajes, este tipo de respuestas que a mí me parecen bastante aterrizados de la diputada Mesa, tienen que ver mucho con la serenidad que se tiene que mantener en este momento. Nuestro país necesita dirección, necesita salir del piloto automático para entrar en una ruta de crecimiento y hay que darle herramientas al gobierno. Sí, hay que darla. Hay que fiscalizarlo, sí, desde todos los espacios, pero tenemos que empezar a generar confianza en el contexto del trabajo conjunto, sin importar colores. Y a mí, esto es uno de los tantos videos que están y que se han dado al interior de la Cámara. Pero no solamente eso, pues, ahora viene el debate, el gran debate en toda la Cámara de Diputados. Y es que es ahí donde vamos a ver finalmente qué es lo que sucede con estas facultades, si es que logra el fujimorismo persuadir a algunos otros diputados, persuadir en el buen sentido de trabajar, de comentarles cuál es la línea por la donde se quiere ir. Y efectivamente he escuchado al ministro Vinelli, al ministro Sheput, al ministro Astudillo, hay muchísimo que está fuera de solamente el fenómeno del Niño y seguridad ciudadana. Hay puntos fundamentales que se tienen que tocar, sobre todo para la emergencia, sobre todo para la seguridad, sobre todo para tener las herramientas para enfrentar económicamente en la base social lo que va a traer en consecuencia a lo que va a suceder con el fenómeno del Niño. Yo me voy a ir a una pausa comercial y voy a regresar con mi invitado el día de hoy. Él es Wolfgang Grosso, ex candidato presidencial, y nos va a acompañar para el análisis final el programa del día de hoy, domingo. Ahí volvemos.

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0: Bueno, yo ya estoy de vuelta y esta vez les voy a presentar a mi invitado. Como ya lo había mencionado antes del corte comercial, él es el general Wolfgang Grosso, ex candidato presidencial, además general, ¿no? General de la FAP, sí. En situación de retiro, pero además es docente en el CAEN, ¿no? En el Centro de Altos Estudios Militares. Bienvenido, general. Muchísimas hola. Gracias por acompañarme el día de hoy, domingo, aquí en La Chola Capitalista.
1: Sí, hola, hola, Stephanie, ¿cómo estás? Solamente una acotación, es Centro de Altos Estudios Nacionales, no militares. De hecho, el 80% de participantes, alumnos de maestría y doctorado y diplomados, son de procedencia civil, profesionales civiles.
0: Ah, mire, sí. Interesante. ¿Qué le parece entonces, general, lo que está sucediendo en nuestra coyuntura nacional? Y esto acerca del pedido de delegación de facultades. Básicamente, el debate hoy se centra en si te doy o no te doy facultades. Uh-huh. Y hemos visto cómo la izquierda radical pues, se ha posicionado en un lugar donde difícilmente va a permitir avanzar. ¿Qué es lo que opina usted? ¿Cuál es su impresión hasta ese momento?
1: Es lamentable, ¿no? Es lamentable porque aquellos que tienen una representatividad y que están al frente de todos los peruanos, no pueden pensar en colores o posiciones ideológicas, sino tienen que pensar en el Perú, en el país. Entonces, cuando se habla de delegación de facultades, es porque es justamente el mecanismo para que cualquier gobierno que hubiera accedido haga las y aplique las acciones que requieren para gobernar. Entonces, en este caso lo que está sucediendo es que ha habido una aprobación parcial, uh-huh. El 30% más o menos de las facultades que se han pedido son 26 de las más de
0: 66
1: que se solicitaron. Uh-huh. Pero aquí lo que me llama la atención, Stephanie, y creo que hay que llamar la atención de todos los peruanos, o sea, ojo avisor con esto, porque una de las facultades, o sea, está bien, que y era inmediato que se faculte en temas de inseguridad, uh-huh. Y de el fenómeno del niño. Perfecto. Pero a mí me llama la atención algo que de lo cual he venido hablando permanentemente en las últimas presentaciones, que es la inteligencia. Y han negado la facultad precisamente para que las capacidades operacionales de las Fuerzas Armadas, uh-huh. vayan y asistan, ¿no? En apoyo
0: a la Policía Nacional.
1: A la Policía Nacional en esta lucha contra la criminalidad y que definitivamente ha rebasado la capacidad de esta institución y sobre todo en materia de inteligencia.
0: Mire qué interesante, y yo creo que la producción, nosotros en producción tenemos el video justo de Rafael Belaúnde acerca de esto que plantea declarar grupos hostiles a las organizaciones criminales y así permitir la intervención de las Fuerzas Armadas en apoyo de la Policía Nacional del Perú. Uh-huh. Y en este contexto, general Grosso, aquí la izquierda se niega porque al parecer no quiere que se les llame terroristas, no quiere que se trate mal, entre comillas, a los verdaderos criminales cuando se tiene que luchar con mano dura, mano de hierro o con lo que quieras, pero duro, en contra de esta criminalidad organizada. Vamos a ver el video para claro. que usted me diga sus impresiones. Vamos a ver.
2: Entonces, lo que nosotros estamos buscando, una de las medidas, es ampliar el criterio que se utiliza para denominar a los grupos hostiles. Los grupos hostiles son es la categoría que el Ministerio necesita para que las Fuerzas Armadas puedan actuar contra ellos como si fuesen como objetivos militares. Uh-huh. ¿No? Hoy eso está muy restringido, solamente los remanentes del Sendero Luminoso en el Braem y las disidencias de la FARC en el Putumayo son grupos hostiles. Entonces lo que estamos buscando es tener un criterio más amplio para catalogar como grupo hostil a estas otras organizaciones criminales, que son organizaciones criminales que utilizan armamento de guerra y que utilizan explosivos. Es decir, no es el cogotero, no es el que roba un celular, ¿no? Entonces, organizaciones criminales que utilizan armamento de guerra.
0: A su comentario, general.
1: Bien, yo creo que me parece que al ministro Belaúnde está bien lo que está diciendo, pero le falta precisar y comunicar mejor.
0: Precíselo, por favor,
1: muy
0: para
1: bien.
0: Que todos lo podamos entender.
1: Muy bien. O sea, primero, tenemos que entender una cosa, son las fuerzas terroristas que están en Braem o grupos disidentes de la FARC que están en el nororiente del Perú, donde son fuerzas terroristas que usan armamento largo y tiene que enfrentarse con fuerzas regulares de las Fuerzas Armadas, ¿no? De hecho, los enfrentamientos que hay con los destacamentos y las bases que se encuentran desplegadas a lo largo del territorio. Otra cosa son los criminales y las bandas criminales, que también usan armamento largo, exactamente, sí, usan dinamita, sí, pero la forma de combatir a estos criminales, a estas bandas criminales, no son con fuerzas regulares de las instituciones armadas, sino con fuerzas especiales. Por eso hay que precisar, cuando se habla la participación de las Fuerzas Armadas en apoyo de la Policía Nacional en la lucha contra la criminalidad.
0: Explíquelo, por favor, muy bien. Escuchen, gente, ¿ya? Porque esto es realmente importante.
1: Para explicarlo y detallarlo. Cuando hablamos del apoyo de las Fuerzas Armadas en la lucha contra la criminalidad, estamos hablando de, por ejemplo, militares que salgan a resguardar activos críticos nacionales, que es un activo crítico nacional, por ejemplo, la Tarjea, una central hidroeléctrica, que hay policías y que esos policías regresen a sus comisarías y los militares los reemplacen. Entonces tendríamos más efectivos. Dos, que los militares vayan, por ejemplo, a zona de frontera para cuidar precisamente estas zonas porosas donde ingresan pobladores no documentados y que se suman y podrían sumarse a actividades ilícitas acá en el país. Entonces, cuando hablamos de capacidades operacionales, que las facultades que se estaban solicitando, es que no precisamente que vayan los militares a cuidar a las calles que son inoperantes, no es una medida inoperante, hemos visto, y no es porque lo diga, ni es una percepción, los números así lo dicen, desde que los militares han salido a las calles, la criminalidad no ha bajado, ni tampoco se ha detenido, ha aumentado. ¿Por qué? Porque no disuade nada. El delincuente va a utilizar la, forma asimétrica que utiliza para sus acciones delictivas, o sea, se esconde, se mimetiza entre la población y va a seguir operando sin ningún tipo de problema, así hayan 10.000 militares en un paradero. Lo que van a hacer, se van a ir 200 metros más allá. ¿Cómo pueden actuar los militares? Que sí, que debieron precisarlo en las facultades.
0: ¿Y usted cree que no están precisos?
1: No, yo no he visto, solamente he visto el título. Yo entiendo que había una explicación, como lo estoy haciendo, creo que es lo que corresponde, que en qué forma pueden apoyar los militares. Primero, con las capacidades que tienen los sistemas los subsistemas de inteligencia de las tres Fuerzas Armadas, Marina, Ejército, Fuerza Aérea, que tienen plataformas de señales, de redes, electrónica, Unidad de Inteligencia Financiera, perfecto. Otra es, por ejemplo, con fuerzas especiales, no fuerzas regulares. Fuerzas especiales que están preparadas y entrenadas para actuar en escenarios urbanos, que es lo que manifestó
0: el ministro.
1: Y claro, quizás le faltó un poco precisar para que las personas y la población lo entienda, pero tú no puedes mandar a militares que no están capacitados específicamente en un ámbito urbano, con armamento de guerra. Va a dispararle al delincuente y va a matar al delincuente y a tres civiles más inocentes. O sea, no están preparados para eso. Y si se van a preparar, o sea, se pueden preparar, tendría otro concepto, cambiar el misionamiento y hacer una estructura de formación de los militares. Pero sí las fuerzas especiales. Las fuerzas especiales pueden actuar en ámbito urbano y pueden apoyar a los policías cuando hay capturas, por ejemplo, de delincuentes, bandas que están fuertemente armadas, en la zona de Patás, por ejemplo, podrían actuar las fuerzas especiales.
0: O sea, esto es fundamental. Lo que usted nos está diciendo, en realidad, es algo muy esclarecedor a lo que hoy se conoce con respecto a qué van a hacer los militares, ¿no? Y pues los militares, ¿para qué? No los vas a parar en la calle con un armamento. Entonces toda la población dice, ¿y qué? No ha pasado nada. Mira, los están aquí de adorno. Pero si usted nos da esta explicación, pues obviamente todo tiene sentido.
1: Claro.
0: Pero si me voy aquí a este punto específico, donde se trata de cambiar la denominación, ¿no es cierto? Para tener grupos hostiles. Y esto famoso, porque ahora se conoce mucho acerca de que si son grupos hostiles, entonces las Fuerzas Armadas sí pueden actuar. Eso me gustaría que nos explique porque me parece muy interesante, porque es aquí donde nace y donde recae todo lo que la izquierda niega, o sea, el meollo de la discusión.
1: Es que yo pienso que es mi opinión y mi percepción, que ni siquiera tendría que haber una denominación especial. Debería haber acción. Discúlpame que lo diga, y voy a usar, discúlpame, francés, Stephanie, mucho floro y poca acción. O sea, lo que se necesita es que en las facultades, que entiendo han sido solicitadas y detalladas en todo su extremo como tal, se explique que las Fuerzas Armadas pueden participar con sus capacidades operacionales, que dice capacidades operacionales, y es lo que han negado, pero no están detalladas, creo. O sea, creo que no están detalladas. Ojalá que me equivoque, pero si no están detalladas, entonces, ¿cuál es el concepto que dice? No, los militares van a salir a reprimir a la población. Exacto. Por ejemplo, no tiene nada que ver. Los militares nos debemos, como militar en retiro hablo, nos debemos ¿a quién? A la población, a nuestro país. No, no somos enemigos, somos una sociedad. No existe la sociedad militar y la sociedad civil, somos una sociedad. Nosotros, los militares y los que están en actividad en este momento, están preparadas y tienen un misionamiento principal, que es cuidarnos a todos nosotros. Entonces, aquellos que quieren utilizar, y eso está muy mal, porque lo único que hacen es generar más confrontación, más división entre los peruanos, entre nosotros, porque no somos enemigos, somos un solo país, que pueden haber diferencias ideológicas, programáticas, de pensamiento, es la pluriculturalidad, plurietnia. Somos un país riquísimo, tan diverso, y esa es nuestra principal fortaleza. Pero si vamos a usar esa narrativa para pelearnos entre nosotros, estamos mal.
0: Totalmente de acuerdo.
1: No, el Perú está polarizado,
0: totalmente.
1: Es un hecho.
0: De extremo a extremo.
1: De hecho, quien está gobernando en este momento el país, que es Fuerza Popular, el gobierno de Fuerza Popular, con la presidenta Fujimori al frente, bueno, llegó al gobierno con más o menos un tercio, un poco.

0: Esta delegación de facultad en lo que se refiere a la participación de las Fuerzas Armadas no haya sido aprobada y yo exhorto como ciudadano, como peruano, como un líder político que revisen este punto específico porque no se va a avanzar mucho en cuanto a las acciones que se deben llevar a cabo para hacer retroceder esta amenaza que está poniendo al país contra las cuerdas. Estamos perdiendo el control de territorio. Hay un grave riesgo que nuestro país se convierta en un narcoestado por las economías ilegales. Estas son otras amenazas concurrentes, como la minería ilegal, la tala ilegal, el contrabando, el narcotráfico, el terrorismo. Entonces, no podemos dejar nosotros como Estado que estas amenazas nos pongan a nosotros en una situación muy crítica.
1: Totalmente de acuerdo. Y ahora me quiero ir a los personajes, pero para que usted me diga cuál es su apreciación de cómo está la Cámara de Diputados y Senadores con el análisis, digamos, que podría recaer en esta mesa el día de hoy sobre la figura de Iber Maraví. Tenemos el video del señor Maraví, donde arremete contra Keiko Fujimori, la delegación de facultades y demás. Vamos a pedir a la producción, vamos a verlo.
2: Mientras la señora Keiko Fujimori viene haciendo el tap-tap y viene utilizando su celular para las redes sociales, allí, paralelamente a sus jugadas de esta señora, viene la gente muriendo. Señora Fujimori, no sea descarada, no sea cínica, no pretexte, no encubra su inoperancia. Tiene que rendir cuentas porque ha pasado más de 60 días, son más de 300 muertos. El que pierde es el Perú por culpa del gobierno incompetente de la señora Keiko Fujimori. ¿Quién prometió? Que desde el primer...
1: ¿Qué es lo que opina? En realidad, esta es una persona dentro de un ramillete de personajes que están ligados a la izquierda radical. ¿Y por qué me voy a la persona de Iber Maraví? Porque digamos que es el representante de una izquierda bien radical, que le dice no a todo y que dentro de su discurso, pues además levanta multitudes con el discurso y la narrativa al que usted también se refiere.
0: Una narrativa que poco favor le hace a nuestro país. Vuelvo a enfatizar, Stephanie, que lo que menos necesita el Perú es que estemos en una situación de confrontación. No le hace daño, no le hace favor a nadie, nos hace mucho daño, y los que más sufren, ¿sabes quiénes son? Los peruanos de menos recursos. Los peruanos de menos recursos, los que más sufren. ¿Por qué? Porque ven un Estado que debería cubrir las necesidades, ese bien común, a todos, sin igual, arriba, abajo, a todos, de una manera omnidireccional hasta el último rincón del país, no se ve, no se refleja ese bien común por estas narrativas de odio, ¿no? De odio. Yo quiero también manifestar algo importante, y es algo que, primero, que fui formado de hogar, en mi casa, el respeto hacia la persona y más aún si es una dama. Yo no soy keikista, por si acaso, ni soy fujimorista, pero hay que tener siempre cuidado de la forma uno cómo se expresa primero hacia una mujer, ¿no? Número uno, ¿no? Porque podemos tener diferencias, que las hay, por supuesto que sí, pero de ahí al insulto, al agravio, llamar canalla, es la presidenta de la República y por si acaso nos representa. No soy, vuelvo a decir, de Fuerza Popular, pero así hubiera sido cualquier dama, cualquier persona. Hay que tener siempre cuidado en las palabras que uno manifiesta.
1: Adjetivos, ¿no? Adjetivos. Adjetivizar, sí. Me parece ya. Totalmente...
0: Y respecto a lo que este señor dice, primero, o sea, tenemos que ser claros también que en 60 días no se va a cambiar el problema del país. La solución del Perú no está chasqueando los dedos, no es una varita mágica. Este es un proceso muy largo. Yo me voy a algo más atrás. La educación es fundamental. Siempre lo he dicho, en campaña lo decía Stephanie, la educación que es fundamental para cambiar y enfatizar los valores. Pero en este momento, en estos 60 días, uno no puede decir que esto se cambie radicalmente. Ahora, sí está claro que hay muchas acciones que se tienen y se deberían realizar. Vemos nosotros que, como peruanos en general, no hay mucha acción, mucha ejecución. No se va a cambiar todo, pero queremos tener luces. O sea, lo que te digo, por ejemplo, dentro de una reestructuración, voy a decir algo muy simple, del INPE. Se necesitan facultades legislativas extraordinarias, por ejemplo, para cortarle los interruptores en las cárceles. O sea, porque sabemos nosotros que las cárceles son escuelas de...

0: formación de delincuentes y de ahí siguen operando las bandas criminales. Entonces, le cortas la, le cortas, no la luz para los derechos humanos, ¿no? Ok, le cortas la energía donde cargan los celulares porque siguen, cada requisa que hacen, encuentran
1: celulares.
0: No, encuentran una cantidad de celulares donde siguen ellos dirigiendo y extorsionando.
1: O sea, ¿usted cree que el gobierno todavía no ha dado opciones, digamos que en la línea del trabajo que debería hacer? Falta acción.
0: Falta acción.
1: Mucho yo, floro.
0: Sí, yo pienso que falta más ejecución en cuanto a lo que deben hacer. La delegación de facultades son importantes, sí, para acciones que se deben llevar a cabo. Pero tampoco, ojo, que no sea una excusa para decir, si no me dan la delegación de facultades, el Perú va a seguir con una inseguridad desbordada, con una un sistema de salud caótico, una infraestructura atroz, unas comunicaciones que no llegan al peruano de las zonas más alejadas. No, eso no es excusa. Hay otras acciones que se pueden hacer a cabo desde el Ejecutivo. Por eso ahí viene el nombre, el Poder Ejecutivo.
1: Ejecutar.
0: No, ejecutar, ¿no? Son tres poderes del Estado. Ejecutas, accionas.
1: Quiero pasar a un siguiente tema con usted que me parece muy válido, y es que desde su experiencia como general de la FAP tiene que tener muchísimo conocimiento al respecto de lo que está sucediendo con la compra de los aviones, el gobierno americano y todo lo que viene en esto. Nosotros hace poco que Keiko Fujimori estuvo en la ONU, dio un discurso que a mí me gustó muchísimo y hemos celebrado y hemos aplaudido porque ha sido poner la casa en orden desde fuera, ¿no es cierto? Y ese es un mensaje adecuado porque creo que la ONU, toda la Organización de Naciones Unidas, necesitaba escuchar un mensaje contundente de un país que está en el ojo, en los ojos de Estados Unidos, China, por nuestra profesión geopolítica. Pero ahora Estados Unidos está teniendo un rol bien preponderante en lo que está sucediendo en nuestro país. Y tenemos un embajador de Estados Unidos en Perú que es un embajador bien político, que está muy memetizado con lo que sucede en nuestro país, con los tweets, con el X, con la opinión. Y resulta que Estados Unidos ha retirado la visa a juez que falló a favor del caso Costco, el caso Costco Shipping en el caso Chancay. ¿Qué es lo que usted opina en general de la actuación de Estados Unidos en el Perú, del escudo de las Américas justo en la lucha de la criminalidad y de cómo es que nuestro país está hoy ubicándose con las relaciones diplomáticas?
0: Muy bien, primero quiero empezar mi respuesta manifestando que el único interés que debe prevalecer es el de nuestro país. Nosotros no somos un trofeo de nadie, ni de Estados Unidos ni de China. Las acciones que se deben llevar a cabo como país deben ser en favor de nosotros como un país independiente y soberano. Entonces, acá no se trata de que nos alineamos o con la hamburguesa o con el chifa. No. Acá tenemos que, como país, atraer las inversiones que son fundamentales, que ingrese dinero al país, que haya inversión, progreso, bonanza, industrialización. Eso es fundamental. Entonces, el escudo de las Américas, en este sentido, quiero manifestar que es una alianza estratégica que en este momento es conveniente al Perú. ¿Por qué? Porque lo que acabamos de mencionar al inicio de la entrevista es que no estamos dando resultados en esta guerra contra la criminalidad en el orden interno. Entonces, cualquier ayuda que venga, ¿no?, que venga de Estados Unidos a través de una entidad como es el FBI, que venga de Inglaterra con el MI6, que venga de Israel con el Mossad, que venga donde sea, pero que nos ayuden a revertir esta situación contra estos criminales. Entonces, tenemos que mirar también, y eso a veces la gente o algunos con una narrativa sesgada no se dan cuenta, que tenemos que mirar también el bosque y no el árbol. Teniendo en este momento un aliado como Estados Unidos, ¿no?, es que nos va a permitir mantener una seguridad en algo que no estamos mirando, Stephanie, que es la defensa nacional. Tenemos, yo lo estoy hablando ya en algunas plataformas, y no es que sea alarmista por si acaso, pero hay un país que está al sur del Perú, que es Chile, que sus recursos se le están agotando, y cuando tengan que actuar por un tema de supervivencia, porque por si acaso nadie quiere una guerra, ni nuestros hermanos, porque voy a decir hermanos chilenos, hermanos ecuatorianos, hermanos de Bolivia, nadie quiere una guerra. Pero cuando es necesario,
1: la necesidad
0: de sobrevivir, y Chile es un país que no tiene recursos, tengan la plena certeza que van a hacer lo que corresponda para ellos sobrevivir. Y aquellos que digan que no, en este momento no hay guerras, primero les hago recordar que el Perú, nuestro país, es el que más guerras ha tenido en toda la historia de Latinoamérica.
1: Todos nos han querido invadir.
0: Así es. En toda Latinoamérica, el que más guerras ha tenido en la historia republicana. En los últimos 70 años hemos tenido 3 conflagraciones con Ecuador, 2 conflictos y una guerra. No nos olvidemos de eso. Hemos estado a punto de entrar en una confrontación con Chile, gracias a Dios, se llegó
1: a un acuerdo
0: uh-huh. con el tema del diferendo marítimo.
1: Exacto.
0: ¿No? Y ahora hay otro tema más. No se trata acá, por si acaso, no se trata de territorio, eso ya es historia. Acá las guerras que se enfatizan más son las guerras económicas, las
1: comerciales.
0: Las guerras que por supervivencia con elementos como tenemos nosotros en el sur del Perú, que es agua dulce y minerales.
1: Ahí quería llegar. Entonces usted dice que estamos perdiendo, digamos que el gobierno debería darle o ponerle el foco a lo que es seguridad nacional, porque en un hipotético negado, en un largo plazo o mediano, quién sabe, podríamos tener guerras en nuestra América Latina por sobrevivencia, como usted dice, sería el caso de Chile, y no estamos preparados.
0: Sí, así es.
1: Ahí me voy, no estamos preparados.
0: No, para nada. Ahora yo te digo, y por si acaso, que yo los invito para que ustedes vean las redes y vean declaraciones militares chilenos en retiro que hablan, por ejemplo, que si ellos necesitan, si Argentina decide, si es que hay una escalada de la guerra en el hemisferio norte y empieza un desabastecimiento en el mundo del crudo, de petróleo, y si Argentina le vende el 40% del petróleo que se abastece Chile, el 40% viene de los pozos petroleros de Vaca Muerta de Argentina, que es frontera con Chile, uh-huh. ellos tendrían la necesidad, y usan ese término, de tomar...
1: Cortarnos el suministro.
0: No, tomar los pozos petroleros de Argentina, tomar...
1: Estamos hablando de una cosa muy seria, por supuesto.
0: Y también dicen que si eso tendría que escalar hacia el norte del país, o sea, hacia el norte de ellos, que es el sur de Perú, no tendrían ningún reparo en hacerlo. Y ojo, nosotros en el país estamos en un estado de indefensión absoluta. No estamos preparados. No es una infidencia, lo digo como militar. Y nosotros no estamos preparados frente a un país como el Chile, que todos los años invertía o invierte 600 millones de dólares producto del canon del cobre, y nosotros no lo estamos haciendo.
1: Aquí quiero llegar para terminar el día de hoy el programa, que este es un punto fundamental y va en la línea en la que usted nos está comentando. El señor Galarreta ha pedido 8.228 millones de soles para el crédito suplementario. Uh-huh. Dentro de esto, y lo voy a pedir que lo muestren en pantalla, dentro de esto para los aviones F-16, y para esto está destinado 1.346 millones de soles. A ver, ¿qué es lo que opina usted al respecto? Porque esto es importante en tanto nos ha dado la introducción y el debate que se dio en el gobierno del señor Balcázar, ¿no? ¿Compro, no compro? No, ¿para qué? Si no hay guerra, no es necesario. Pero claro, lo que pasa es que estamos siendo o se está haciendo una política muy miope, ¿no? De no ver qué es lo que podría suceder en unos plazos determinados en tanto otros sufran de alguna carencia.
0: Claro, lo que pasa, Stephanie, es que uno tiene que ser estadista y tienes que mirar todo en su, uh-huh. en su máxima expresión y plenitud, y en su máxima dimensión. Uh-huh. Voy a traer a colación un concepto que nació del CAEN precisamente, entre otros, que del general Marín, el que fundó el Centro Alto de Estudios Nacionales. No hay seguridad sin desarrollo y no hay desarrollo sin seguridad. Hay una relación
1: directamente proporcional.
0: Efectivamente. Entonces, yo tengo claro y soy consciente como peruano y como político y como líder político que tenemos que atender todas las demandas del Estado y de nuestra población. Ese es el bien común, que es el fin esencial del Perú. Uh-huh. En salud, por supuesto, en educación, en infraestructura, comunicaciones. Pero no podemos dejar de lado la seguridad. De nada sirve tener un país que sea muy rico, por decirlo así, uh-huh. y que tenga todo, si después, ante una situación como sucedió hace 150 años, cuando tuvimos la guerra con Chile, que estábamos en una bonanza económica, teníamos guano y salitre, que era el petróleo de ahora, uh-huh. el gas de ahora, pero teníamos una fragmentación de la clase política, hubo un fenómeno del Niño que se presentó, que estamos ahora igual, hubo un terremoto fuertísimo que arrasó todo el sur del Perú. Estábamos con una armada, no existía la Fuerza Aérea en ese entonces, que era la primera línea de defensa, en una situación de muy inferior a la de Chile, y el que no conoce su historia está condenado a repetirla. Lo que tiene que hacer un estadista, Stephanie, es gobernar de la manera más eficiente para que se cubra todo. Y no una parte segmentada.
1: Totalmente de acuerdo, general. Como siempre, es un gusto conversar con usted. Y como dice en el último mensaje el general Grosso, lo que se necesita es más estadistas, ¿no? Más estadistas que revisen, que conozcas, que entiendan un poquito de cómo se maneja la economía de nuestro país, sobre todo todos los indicadores que cada ministerio tiene, cómo se maneja, sube, baja. Y como decimos, al final del día, todo ya se sabe. La receta está dada, las recetas están dadas. El tema es cómo lo aplicas, cómo lo ejecutas. Nos vemos el próximo fin de semana, sábado y domingo a la misma hora, 11 de la mañana, aquí por la señal de PBO y todas sus repetidoras. Muchísimas gracias, general.
0: Sí,
1: nos despedimos.
0: Solamente sí, muchas gracias nuevamente, Stephanie, y un saludo a toda la militancia y simpatizante de Integridad Democrática que estamos en el proceso de reorganización de nuestra.
1: Mis mayores éxitos, general.
0: Muy amable.
1: Un gran abrazo, nos vemos el siguiente fin de semana. Feliz domingo y que sea una maravillosa semana desde el día lunes mañana. Chau, chau. Cuídense mucho.
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8: 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Vamos a empezar un poco con lo que va a suceder este domingo. Vamos a tener en Brasil y en Perú elecciones simultáneas. Ambos países vamos a ir a las urnas. En el caso de Brasil van a ir para elegir al presidente y nosotros vamos a ir a elegir alcaldes y gobernadores. Cuando vea este programa probablemente pueden haber sucedido varias cosas en el interín, pero en el caso de Brasil, tanto Lula como Fabio Bolsonaro encabezan una elección bastante cerrada y ninguno, si es que logra para superar la mitad, digamos, de los votos, que están en 45%, al parecer van a ir a segunda vuelta hasta el 25 de octubre. Pero los brasileños no están eligiendo únicamente entre dos candidatos. Ellos están eligiendo también cómo se van a relacionar con el mundo. Lula es cercano a Pekín. Y Bolsonaro, ¿no? Fabio, está planteando un acercamiento con Estados Unidos. Lo curioso es que su padre, Jair Bolsonaro, también una amistad muy grande hacia Donald Trump, mantuvo siempre unas relaciones comerciales con China. Y ahí es porque hay que distinguir algo bien claramente, que ellos lo han tenido muy claro, la diferencia entre lo que es afinidad política y lo que es el interés nacional. Brasil lo comprobó cuando Washington le impuso los aranceles del 50%, revocó las visas, y además sancionó al juez que estaba viendo la causa hacia Jair Bolsonaro. Y un juez puede ser cuestionado porque está haciendo determinadas cosas, por supuesto que está bien, pero lo discutible es que pretenda corregirse esto, o digamos, pretenda corregirlo, utilizando el comercio como presión. Y en el fondo Brasil entonces no solamente está eligiendo, digamos, no tanto es el tema del candidato, sino está decidiendo más bien ¿cuánto espacio va a conservar propiamente para poder hablar tanto con China como con Estados Unidos? Y la pregunta será, ¿qué sucede con Perú? Bueno, este domingo vamos a elegir a las autoridades que van a tener que ver el enfrentamiento directo con la inseguridad en las calles. Y pocos días antes, el gobierno anunció que estamos formando parte, nos hemos adherido al escudo de las Américas y una mayor cooperación con el FBI. Cooperar contra el crimen organizado es fantástico, sensacional. Muchos que han pagado cupos, que probablemente están viendo el programa, lo saben perfectamente. Pero el canciller también reconoció, Carlos Spa, de frente al Senado de que todavía no existe un tratado ni hay obligaciones vinculantes. Lo que esto es una decisión política. Y esto nos deja la pregunta claramente de qué información es la que vamos a compartir, quién podrá utilizarla y qué control va a ejercer el Senado al respecto. Acá tenemos una diferencia que es muy sencilla, ¿no? La cooperación es ampliar las capacidades, en cambio, algo que es un alineamiento, más bien está hablando de que podríamos seguir una dirección específica. La primera es técnica, la segunda siempre va a ser política. Y Brasil, cuando está en este momento siguiendo las urnas, va a decidir cuánto margen va a conservar de esto. Perú también debería decirlo, ¿no? Y saber qué margen es el que quiere. Podemos cooperar con discreción sin comprometer nuestro rumbo en silencio. Bueno, pasamos a la entrevista de hoy y para empezar el tema vamos a hablar acerca de lo que ha sucedido en el Ejecutivo. Pidió estas facultades legislativas el 28 de agosto, 120 días, 60 puntos, 8 materias. Y el jueves la Comisión de Constitución aprobó 90 días y 2 materias en Seguridad Ciudadana y el Fenómeno del Niño, menos de un tercio de los 66 puntos. Al momento de grabar este programa, el Pleno iba a debatirlo el día martes y lo iba a ver el Senado próximamente. Nos acompaña para esto, para hablar de ese tema, periodista que merece decirse, muy conocido por todos, el periodista y analista político Jaime Daltaus, además columnista del Comercio, presidente de Lampadia, un medio al cual yo le tengo mucho cariño porque he escrito también allí. Y bueno, estás bienvenido a Perú Informa, por favor, muchas gracias.
2: Muchas gracias, Sergio, por la invitación, encantado de estar acá.
8: Oh, bueno, a ti por acompañarnos. Primero, tú ya has visto varios estos pedidos de facultades. Entonces, ¿tú recuerdas algún episodio en el pasado en el cual puede seguirse como mejor ejemplo de cómo es que tiene que pedirse estos temas y cómo es que es un buen otorgar de facultades frente a lo que estamos viendo hoy en día?
2: Bueno, la institución de la delegación de facultades se estableció por primera vez en la Constitución del 79. Y a partir de 1980, todos los presidentes, menos Sagasti, que fue un presidente de transición, todos los presidentes han pedido facultades delegadas. En todos los casos se han dado. En todos los casos se han dado. Y en la gran mayoría de los casos no eran por temas de urgencia, del niño, o ni siquiera de inseguridad, sino por temas estructurales, problemas o para fomentar la economía, o para reducir la formalización, luchar contra la corrupción, temas de esa naturaleza. Siempre se han dado, y esos gobiernos han sacado cientos de decretos legislativos con esas facultades. Entonces, se está rompiendo una tradición, una buena práctica democrática, digamos, una tradición republicana, que es la de otorgar facultades al gobierno que ingresa para que pueda avanzar más rápidamente en sus programas, y en fin, en este caso también combatir la criminalidad. Se está rompiendo con ese precedente y eso significa que lo que hay sencillamente es obstruccionismo, ¿no? Obstruccionismo. El caso incluso de los gobiernos de Pedro Pablo Kuczynski y Martín Vizcarra, en los cuales Fuerza Popular tenía mayoría absoluta en primer caso y relativa en el segundo caso, incluso en esos gobiernos se les otorgó las facultades que pidieron tanto PPK como Martín Vizcarra. 92% de las que pidió BPK y 93% de las que pidió Entonces, no hay precedentes. Y entonces, negarse a dar facultades, no se ha dado una sola facultad en los temas de formalización, de reforma del Estado, de simplificación del Estado, de eliminación de trámites, de regulación para fomentar la inversión minera y la inversión privada en general. Es decir, nada que tenga que ver con crecimiento, incorporación, formalización. Eso es inaudito. Y en los temas de seguridad tampoco se ha dado todo. Han dejado de lado algunos pedidos, unos temas clave, ¿no? Como por ejemplo, fortalecer el sistema de inteligencia nacional, fortalecer la DINI, darle capacidad de inteligencia operativa. Eso no fue autorizado. El papel de las Fuerzas Armadas en apoyo a la policía no ha sido autorizado. El control perimetral de los penales por las Fuerzas Armadas tampoco ha sido autorizado. Eso está funcionando ahora en 5 penales porque fueron declarados en emergencia. Pero la emergencia dura solo 60 días. Entonces ahí o renuevas la emergencia, pero, por ejemplo, en este caso, el ministro de Defensa, Rafael Belaúnde, lo que quiere hacer es concesionar a una empresa privada el control externo. Es decir, instalar escáneres, equipos de detección de metales, todo, para que no entren pues celulares ni chips, ¿no? Pero para concesionar necesitaba la facultad, que le dé a la Fuerza Armada la capacidad de estar controlando el perímetro. Y no le han dado esa posibilidad. Entonces habría que voltear los ojos al Ministerio de Justicia y decir, bueno, ustedes sí tienen la atribución, háganlo ustedes. Pero yo sé que el Ministerio de Justicia no se ha planteado la posibilidad de concesionar el control externo. Y hay una empresa que podría, digamos, asumir ese servicio, que es la empresa Axon, que es la que le da la seguridad al aeropuerto Jorge Chávez. Es decir, todos esos escáneres que te revisan el cuerpo, que revisan los bultos, las maletas, todo eso es instalado por esta empresa. Lo mismo puede hacer esa empresa en los penales, pero hay que hacer pues la concesión, y no le están dando facultades para eso. Entonces, tampoco han dado facultades para convertir las organizaciones criminales en grupos hostiles o grupos terroristas, ¿no? Lo que impide que la Fuerza Armada, si recibe pues por inteligencia la información de que en tal lugar están escondidos los cabecillas de una organización criminal importante, puedan hacer un operativo directamente, ¿no? Uh-huh. Porque el problema con la policía es que está muy infiltrada. No. Entonces, claro, es que se decide hacer un operativo para capturar, digamos, a los cabecillas de alguna. Cuando llega la policía, ya desaparecieron todos, porque les avisan, les ratean, ¿no?
9: Claro.
2: Entonces, eso es un.
9: Hay una colusión ahí, ¿no?
2: Hay una colusión, claro. Entonces, en este caso, no ha habido, pues, las facultades son muy pobres las que se han entregado y no tienen precedentes, lo que significa que hay, pues, claramente un obstruccionismo. Uno puede pensar que lo que quieren, pues, estos partidos de la oposición es que fracase el gobierno. No quieren ayudarlo a que gobierne. Quieren que fracase porque si el gobierno tiene éxito, el espacio para los grupos de izquierda se reduce para el año 2031, ¿no? Entonces, eso es una cosa de una mezquindad terrible, ¿no?
9: Terrible, claro. Ahora, si tú pudieras sentarte 30 minutos, si te dieran 30 minutos, hablas con la presidenta Keiko Fujimori, con el presidente del Congreso, ¿qué les dirías a cada uno para que este tema empiece a fluir mejor? Porque estamos en una trampa, aparentemente, ¿no?
2: En general, las acciones del gobierno.
9: Las acciones del gobierno, en general, ¿qué necesitamos, no? Le han dado 90 días, algo podrá hacer, algo debería suceder.
2: No, claro, para comenzar en el tema de las facultades, el gobierno desaprovechó la aprobación de la población al otorgamiento de facultades. En una entrevista, en la consulta que hizo, una encuesta que hizo Ipsos, más del 70-80% de la gente estaba de acuerdo con que se entregue facultades en todos los temas.
9: Sí,
2: entonces, hay apoyo de la población y el gobierno no ha sido capaz de hacer una campaña de comunicación para explicar cuáles son los problemas, por qué se necesitan las facultades, en fin, para que el Congreso sienta la presión de la opinión pública también, ¿no? Que decir, no lo ha hecho, no han dado entrevistas muchas. Keiko Fujimori dio una muy buena entrevista en RPP, ha sido casi lo único que se ha visto a nivel público explicando, defendiendo, ¿no? Lucho Galarreta, yo creo que no da la talla en ese tema, es decir, la capacidad de convencer, de persuadir, de explicar la necesidad de reformas, de facultades. Es decir, no es un hombre inspirador, digamos, no te puede explicar bien. Entonces,
9: De repente no son las capacidades propiamente que sean las que se necesitan en este momento.
2: Y pues, se necesita un buen comunicador, una buena campaña. Hay que estructurar esa función que está en esta Secretaría Estratégica Presidencial, que es bien interesante, que se ha creado, que se está armando recién, pero una de las funciones de esa Secretaría es la comunicación estratégica.
9: Claro.
2: Entonces, eso tienen que organizarlo, porque no puedes seguir avanzando de esa forma, ¿no? Y yo creo que el gobierno tiene que institucionalizar el Comando Unificado contra la Criminalidad, que eso es algo que estaba en la plan de gobierno de Fuerza Popular, presidido por la presidenta, integrado por los ministros de Defensa, de Interior y de Justicia, y con el jefe de la Policía, jefe de las Fuerzas Armadas, jefe del INPE, jefe de la DINI. esos integran el comando unificado.
8: Varios estamentos que funcionarían.
2: Los que están encargados de la lucha, en buena cuenta, los que tienen que coordinar la lucha
8: contra la... Eso no hay en este momento.
2: Lo reunió tres veces, de manera informal, es decir, no se ha institucionalizado.
8: Okay.
2: Lo reunió tres veces, la primera reunión convocaron al fiscal de la nación, fue, y ahí fue donde él dijo, no estoy de acuerdo con las unidades de flagrancia para la extorsión, tampoco estoy de acuerdo con haber pasado pues la investigación preliminar a la policía, no estaba de acuerdo con nada. Entonces se decidió hacer una mesa de trabajo presidida por el ministro de Justicia para que entre los dos acordaran unos protocolos para la investigación preliminar, para que trabajaran de manera coordinada, ¿no? Y se reunió la mesa y avanzaron, según el ministro de Justicia, hasta un 95% de acuerdo. Uh-huh. Pero quedaba un 5% en el que no estaban de acuerdo y que eso iba a salir por decreto legislativo. Creo que las facultades así se le han dado. O sea, que de repente sale por decreto legislativo, ¿no? Pero no puedes tú combatir a la criminalidad si policía y fiscales no pueden coordinar. Claro. Esa es la locura. Entonces, claro. En eso avanzó, se reunió otra vez con la presidenta del Poder Judicial, uh-huh, y una tercera vez tres veces. Pero luego se ha descontinuado, cada ministro está trabajando por su lado, no hay una instancia que coordine a todos los que están vinculados a la lucha contra la criminalidad. Es decir, tendría que institucionalizarse este comando, presidido por la presidenta, nombrar a un secretario ejecutivo que mantenga orden, que mantenga la secuencia, la agenda de todas estas reuniones, porque son reuniones en las que se evalúan las estrategias que se están llevando a cabo, se corrige. Es fundamental, una lucha contra la criminalidad, necesitas tener un comando unificado en el Estado.
8: Correcto.
2: Eso es lo que yo le diría, lo primero que le diría a la presidenta, ¿no?
8: ¿Y cómo ves el tema del fenómeno del Niño? ¿Tú crees que han llegado a tiempo para, con estos 90 días, ya tenemos en febrero y marzo, nos va a venir un fenómeno terrible? Ya lo ha dicho el EFEN, ¿no? Entonces, ¿tú crees que ahí habrá capacidad de reacción? ¿Cuál es tu lectura?
2: No van a poder terminar. Están haciendo todo lo posible por descolmatar todos los ríos de la costa. Ellos mismos dicen que de los 1.700 puntos críticos, 1.400 puntos críticos, solamente van a poder intervenir 540. Solo los 540 por el tiempo que queda. Y le están pidiendo al sector privado que mediante servicios por impuestos se encargue de 200 o 300 puntos críticos más. Es decir, van a sumar como 800 puntos críticos, digamos, que van a poder descolmatar, limpiar. Los más importantes, es verdad, ¿no? Pero los demás no van a poder. Y si la cosa viene fuertísima, aunque descolmate, va a haber inundaciones. Y eso va a ocurrir. Entonces, están preparados para ese momento. Es decir, si se producen las inundaciones, ya en Piura, por ejemplo, o en Tumbes, hay hospitales de campaña, hay almacenes con víveres, hay una serie de equipamientos, digamos, para atender ya la emergencia misma, una vez que se ha producido el problema, ¿no? Pero, por ejemplo, ese es otro tema en el que se está desperdiciando una posibilidad de comunicación que sería muy potente. ¿Qué era lo que hacía Vizcarra, pues, con el COVID? De convocar interdiariamente, digamos, una conferencia de prensa presidida por la presidenta de la República, con una gran pantalla, mostrando, bueno, acá en el río Piura ya hemos descolmatado esta parte, falta descolmatar esta, y mostrar imágenes de tractores, en fin, de cargadores frontales. En el río Tumbes estamos en este punto, mostrar los avances, lo que se ha avanzado, lo que no se va a poder terminar, para también preparar a la población, porque eso daría la imagen de un gobierno que está en control del asunto, que está haciendo todo lo que puede, que está identificado con la población. En fin, eso subiría enormemente la popularidad de la presidenta.
8: Así es, así es.
2: No lo están haciendo. Ellos han optado por otra estrategia. Es que Keiko Fujimori vaya a los ríos y haga conferencia de prensa desde los ríos, lo que hizo hace poco en Ica, ¿no?
8: Tiene
2: un cierto impacto, pero mucho más impacto tendría lo otro, ¿no?
8: Claro, claro.
2: Pues ahí se está...
8: Y quería preguntarte sobre el tema de imagen, ya que estás comentando el tema de comunicación. El Congreso tiene una aprobación bajísima desde hace mucho tiempo, entre 20 y 33% de aprobación, cuando son generosos en dársela. O sea, en ese momento, ¿no? Y ahora, ¿de qué depende un poco de que su imagen mejore? Porque este suceso de las facultades
9: aparentemente se ha visto una descoordinación muy grande, lo sucedido con Astudillo, también se ha visto una división dentro de las bancadas de la izquierda. ¿Cómo han quedado las posiciones del Congreso dentro de esto? Se ve una desarticulación muy grande, una demora, un tema de tiempos. ¿Cómo ves tú ese tema de la imagen ahora en la responsabilidad que ha habido?
2: Bueno, el Congreso tiene la mitad de la aprobación de la presidenta. La presidenta tiene 42%, el Congreso tiene 20, 22, 20, 23.
9: 20, entre 20 y 33. Algunos le ponen 33.
2: No, no, bueno, yo me refiero a Ipsos, tiene 22, 25, no sé cuánto.
9: Sí.
2: No, el Congreso es lamentable, porque Juntos por el Perú está en una posición absolutamente radical, no quiere dar absolutamente nada. Entonces algunos han leído el que se haya aprobado un dictamen otorgando 20 facultades como un, digamos, triunfo, en el sentido de que fue derrotada completamente la posición de Juntos por el Perú. Pero era obvio que algunas facultades por lo menos tenías que dar, o sea que la posición de Juntos por el Perú era delirante, era absolutamente absurda, ¿no? Entonces,
9: Te he dicho que son obstruccionistas.
2: Son obstruccionistas, pues, porque es increíble que el buen gobierno, por ejemplo, el partido de Jorge Nieto, cuyo plan de gobierno es muy parecido al de Fuerza Popular, y está en las antípodas del plan de gobierno de Juntos por el Perú. Entonces, lo natural, políticamente hablando, es decir, por honestidad política, debería apoyar al gobierno en el pedido de facultades, por ejemplo, ¿no? Y se ha mantenido también en la oposición, muy pegado a Juntos por el Perú. Lo que se ha dado finalmente como lo que se ha aprobado ha sido movido más por otros. Es decir, Juntos por el Perú, buen gobierno está en una posición muy opositora, muy radical también. Y es una lástima porque ese partido debió jugar pues un papel de centro dentro del Congreso, para facilitarle al gobierno lo que necesita, ¿no? No lo han hecho. Todo es un tema. Bueno, la Comisión de Constitución parece que el equipo técnico, que es el que elabora el dictamen, al principio no gastaban ni desataban, porque es un equipo que se ha debilitado mucho, no tiene gente, muchos han salido, entonces no tenían quien hiciera el dictamen. Al final, no, como me imagino que deben haber jalado gente, no sé, ya hicieron ese dictamen. Bueno, también es un desastre también, ¿no?
9: Lo sucedido con Astudillo también ha sido una señal bastante fuerte para Ahora Nación, sobre todo, ¿no? Lo ves también. Hay una cosa que dentro de todo esto, cuando tú planteas este tema de obstruccionismo, algo debería también sopesarse desde el Ejecutivo. ¿Qué es lo que le queda dentro de esa negociación? ¿Qué es lo que va a suceder con lo que no se ha aprobado?
2: Bueno, ahí el premier Galarreta y algunos ministros se reunieron con todas las bancadas para lograr el apoyo para las facultades. Evidentemente no tuvieron éxito, salvo en lo poco que se ha otorgado, ¿no? El Rafael Belaúnde, por ejemplo, la semana pasada, aprovechó la semana de representación, le llaman, ¿no? La semana de representación, de todos los congresistas iban a viajar a sus provincias, a sus regiones. Y entonces él cada día se fue a una región distinta para reunirse con esos congresistas de izquierda, ¿no? Así fue que se reunió, por ejemplo, con Jennifer Paredes en Cajamarca, y ella, como consecuencia de esa reunión, salió a decir que no, Juntos por el Perú sí iba a otorgar alguna facultad, lo que tuviera que ver con seguridad, y quizás algunos temas más, que lo llegó a decir incluso.
9: Sí, lo
2: entonces,
9: recuerdo.
2: Eso rompiendo pues la consigna interna de Juntos por el Perú y todo. Eso fue consecuencia de la persuasión de Rafael Belaúnde en ese caso. Así que el gobierno ha hecho lo posible por tratar de... Lo que le ha faltado hacer lo que te dije al principio, ¿no? Una campaña de información, de comunicación, para que la opinión pública apoye, ¿no? Entonces ahí hay un tema que...
9: ¿Tienes una lectura sobre el costo político que puede haber involucrado todo este momento, si es que no lo lograsen manejar bien, tanto para el Congreso, como para el Premier, como para la Presidenta?
2: Bueno, aquí el problema es definir claramente qué es lo que puede hacer el Senado y qué no puede hacer el Senado. Porque al final ese ha sido uno de los pretextos que han usado, pretexto porque en realidad no es razón, que han usado para no aprobar facultades, y son las declaraciones estas de Marta Chávez,
9: Marta,
2: y también de Jack Drodlich, me parece, en el sentido de que apruebe lo que apruebe diputado, Senado va a aprobar todo.
9: Ah.
2: Eso pues es una barbaridad, es de una incompetencia política absoluta, ¿no? La falta de tino político total. Eso provocó la reacción de decir, bueno, si esa va a ser la posición del Senado, mejor no aprobamos nada. Claro que eso se hizo, esas declaraciones se hicieron hace más de un mes.
9: Pero van quedando, ¿no es cierto?
2: Van quedando. Los constitucionalistas que han intervenido en el debate han dicho claramente que el Senado puede rechazar, puede modificar, pero esa modificación iría en el sentido de rebajar lo que viene el diputado, pero no aumentar, decir, no hacer cosas que no haya aprobado diputados, porque eso significaría que el Senado tendría iniciativa legislativa, cosa que no tiene. El único que tiene iniciativa legislativa son diputados, ¿no? Entonces, eso tienen que resolverlo. Tiene que haber una conferencia, como se dice en el lenguaje parlamentario, entre, por ejemplo, la Comisión de Constitución del Senado y la Comisión de Constitución de Diputados, para ponerse de acuerdo que hasta dónde va a ir, reglamentar un poco mejor las atribuciones del Senado en relación a ese artículo de la Constitución, ¿no? Porque si no, lo que vamos a tener es un obstruccionismo permanente, sin la medida en que los diputados consideren que mejor no apruebo nada porque el otro me va a cambiar todo.
9: Ya lo estamos viendo en este momento.
2: Ya lo estamos viendo, claro.
9: No, sí, estamos bajo ese precepto. Bueno, ha sido Jaime Daltaus. Muchísimas gracias por estar con nosotros. Nos damos cuenta entonces de que acá nuestro gran problema es que se han pedido facultades y al final este tercio que hemos recibido, estamos frente a un problema enorme de tiempos. Tiempos para poder hacer las cosas que se están necesitando. Estamos contra el reloj y el Congreso parece que hay varias áreas que no han entendido tal como lo ha descrito Jaime el día de hoy. ¿Puede entonces el país prepararse para una lluvia mientras que sus poderes ven desde lejos y no entienden qué hacer? Los espero la próxima semana en PBO, la 91.9, la Radio Confe, y sus más de 250 cables a nivel nacional. Muchas gracias.
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18: Hola, una edición más de Pico a Pico. Esta semana me ha tocado conducirlo sola. Es la primera vez que voy a hacerlo y vamos a ver cómo nos va. Nuestro querido Luciano Reboredo tiene una urgencia laboral. Nuestro querido Ángel Delgado no ha podido acompañarnos a pesar de que se esforzó por llegar a tiempo. Sin embargo, nosotros no podemos dejar de comentar las noticias de la semana. Así que vamos, porque nuevamente, como hemos mencionado más de una vez, las semanas, los días, las horas, los minutos en nuestra patria tienen una intensidad muy particular. Y esta semana, que duda cabe, que es una semana particularmente interesante porque, aunque las noticias parecen diferentes, todas tienen un hilo conductor. ¿De qué vamos a hablar esta semana en nuestro Pico a Pico? Lo primero, la elección del domingo. Este domingo elegimos autoridades regionales y municipales. Más, esta semana se cayó la moción de censura al ministro del Interior, César Astudillo. Se han votado por fin las facultades que el Poder Ejecutivo había solicitado que el Congreso le delegue. Ya hay un dictamen que respondió al proyecto sustitutorio, al dictamen sustitutorio que presentaron cuatro bancadas. Y finalmente, hoy comentaremos también qué hay de la revocatoria de la visa norteamericana a un juez peruano. De esto viene nuestro Pico a Pico y así que empezamos. Vamos a ver, este domingo nosotros tenemos el deber de elegir. ¿Qué vamos a elegir? Alcaldes y sus regidores, vamos a elegir gobernadores y sus consejeros. Ojo con lo que acabo de decir, vamos a elegir alcaldes y gobernadores, no vamos a elegir salvadores. Y creo que eso es algo que debemos tenerlo muy presente, porque al tiempo que tenemos nosotros ya estamos en silencio total, ya no se puede hablar de candidatos. Toda la semana ha estado prohibido hablar de encuestas. El domingo 4 la población va a hablar y finalmente a través de su voto va a decidir quién gobierna las ciudades, quién gobierna las regiones. Y esto es importante. El domingo, al cerrarse el conteo, la campaña terminó y empieza la gestión. ¿Y qué significa que haya terminado la campaña y empiece la gestión? Vamos a ver, particularmente creo que estas elecciones tienen una característica que es definitivamente diferente al de gestiones anteriores, porque elegimos alcaldes y gobernadores en un contexto mucho más concreto por lo complicada que es la situación de nuestro país. Y por eso, en concreto, hay que preguntarse, ¿quién puede administrar mi distrito? ¿Quién puede administrar mi provincia? ¿Quién puede administrar mi región? ¿Puede ordenar el transporte? ¿Puede ejecutar las obras con eficiencia, transparencia, respetando la legislación y al mismo tiempo con honestidad? ¿Puede administrar la gestión de los residuos sólidos? ¿Puede mejorar el ornato de mi ciudad? ¿Puede lograr que la seguridad que necesito con urgencia pueda ser restablecida, recuperada o mantenida? Todas estas preguntas tenemos que hacernos definitivamente al momento de elegir. ¿Por qué? Porque además hay que tomar en cuenta cómo va a ser la gestión del presupuesto. ¿Va a administrar los recursos de tal manera que me sienta tranquilo de que no va a haber una hipoteca para la siguiente gestión que lo deje completamente desfinanciado? Y ojo, hay que tener en cuenta, además, que en el Perú, sobre todo en los últimos tiempos de tan alta confrontación, confundimos las funciones que tienen las autoridades. Y entonces hay que preguntarnos, ¿este alcalde realmente le corresponde resolver este problema o es quizás un tema del Ministerio Público? ¿O es quizás un tema del Poder Judicial? ¿O es quizás un tema del Poder Ejecutivo a través de sus ministerios, a través de la Policía Nacional? En fin, respuestas que debemos de todas maneras tener al momento de decidir si la persona por la cual vamos a votar, por lo tanto le vamos a dar la administración de nuestros recursos y de nuestra ciudad, realmente responde al desafío que se le está planteando. Y esto porque en democracia hay una necesidad que parece sencilla, pero que a veces olvidamos. Las competencias están claramente delimitadas en nuestra Constitución. Y si una autoridad tiene competencia que le ha dado la Constitución para resolver y administrar un determinado tema, debe responder. Basta de culpar al Poder Ejecutivo, basta de culpar al Ministerio Público, al Poder Judicial, a la Policía Nacional. Hay competencias muy claras que tienen los alcaldes y los gobernadores y deben responder. ¿Responder ante quién? Ante nosotros, los ciudadanos, ante nosotros, que somos los titulares del poder y que se los concedemos por un plazo determinado. En este caso, 4 años. Son 4 años que les entregamos. Y vamos a ver en especial, en particular, una pregunta que yo pondría para Lima, porque Lima no es simplemente una municipalidad grande. Es una metrópoli gigantesca, fragmentada administrativamente y con problemas estructurales que vienen acumulados desde hace muchísimo tiempo, décadas en realidad. Transporte, seguridad, orden urbano, infraestructura, agua, vivienda, comercio informal, gestión de residuos. Y esto probablemente haya sido uno de los grandes errores que se han convertido en tomar cada elección municipal en una especie de plebiscito de la política.

prestarle, ojo con lo que digo, prestarle poder a un equipo durante un tiempo determinado. Y por eso el voto debería ser mucho menos emocional, mucho menos del hígado, mucho menos del estómago, mucho menos del corazón y mucho más del cerebro. Yo, con profunda convicción democrática, los invoco a hacer esa reflexión, de tal manera que el tormento que padecemos horas de horas en el transporte público, el tormento que padecemos por la inseguridad, por no saber si nuestros hijos van a regresar con bien o no, si no nos van a matar dentro de un bus, si la basura no se va a acumular hasta generarnos enfermedades, problemas de todo tipo, preguntémonos si la persona a la cual le vamos a entregar nuestra confianza puede hacerlo, tiene la competencia para hacerlo, tiene claros los mecanismos de financiamiento y en cuánto tiempo puede hacerlo. Si es así, vaya y vote, vaya y confíe, para después, con esa convicción de haber tomado una decisión sensata, exigir resultados. Lo dije, la campaña terminó. La farra de paneles, orquestas, propuestas y lo lamentable que hemos visto, insultos, diatribas, bajezas, acabó, empieza la gestión. Y esto me lleva al siguiente pico. ¿Qué tenemos en el siguiente pico? Algo que nos ha tenido comentando las cuatro últimas semanas. Las facultades legislativas. Que si es o no un cheque en blanco, que si es o no un caballo de Troya, que si es o no una herramienta indispensable para que la presidenta Fujimori y sus ministros por fin empiecen a presentar soluciones, o que si el Congreso demora o avanza, o que si la Cámara Alta va a desnaturalizar el dictamen que finalmente apruebe la Cámara de Diputados. Una serie de temas, cada uno más complejo que el otro y cada uno con su complejidad y la necesidad de explicarlo. Después de estas cuatro semanas de haber estado permanentemente debatiendo sobre el tema, el último jueves el Congreso de la República, a través de la Cámara de Diputados, aprobó un texto consensuado por cuatro bancadas. Ahora Nación, Obras, Renovación Popular y el Partido del Buen Gobierno. ¿Y por qué estos cuatro partidos? ¿Por qué estas cuatro bancadas? Porque Fuerza Popular quería todo y porque Juntos por el Perú decía nada. En ese contexto del todo, nada, cuatro bancadas en un ejercicio democrático que hay que saludar, generaron un texto consensuado para finalmente de las ocho materias solamente priorizar dos, fenómeno del niño e inseguridad. Y de los 66 temas pedidos, solicitados por el Ejecutivo, finalmente han quedado alrededor de 20. ¿Este es el texto final? No. ¿Qué significa que no lo sea? Que aún debe pasar el filtro del debate y votación en el Pleno de la Cámara de Diputados. Fuerza Popular va a insistir con que se dé por lo menos mucho más de lo que estas cuatro bancadas han recibido. Juntos por el Perú va a insistir en la desconfianza, en la posibilidad de cheque en blanco, en el temor, vamos a decirlo, con algo de fundamento, de que sea un caballo de Troya que finalmente el Senado desconozca y apruebe restituyendo materias o desnaturalizando la propuesta. Este es un momento muy importante, queridos amigos. ¿Por qué? Porque tenemos una nueva dinámica en el nuevo diseño del Parlamento. En la bicameralidad hay una primera decisión en la Cámara de Diputados que debe ser revisada en la Cámara de Senadores. La Cámara de Senadores puede aprobar lo que les envía diputados, rechazar o modificar. La discusión se ha centrado en si esta modificación tiene determinados

0: límites. El reglamento de la Cámara del Senado señala claramente qué límite está en que esta propuesta no puede ser desnaturalizada. Sin embargo, hay una serie de discusiones alrededor de qué significa desnaturalizar. Y especialmente la bancada del Buen Gobierno y la bancada de Ahora Nación le han dicho claramente a la Cámara de Senadores que se pronuncien antes del debate que va a ser el día martes y que digan que van a respetar la propuesta de la Cámara de Diputados. Es fundamental que esto quede zanjado y claro antes del debate en el pleno del día martes, porque es el precedente que va a marcar la dinámica del trabajo legislativo entre la Cámara de Diputados y la Cámara de Senadores, y se restablezca, o por lo menos se intente, equilibrar la balanza de un pésimo diseño del modelo parlamentario bicameral. Pésimo. Lo dijimos cuando se debatía. Lo dijimos al momento de que se aprobó. Lo hemos dicho al momento de que se instaló el nuevo parlamento de tal manera que puedan ser corregidas estas asimetrías, corregido este desbalance. Esperemos que tomen la oportunidad y el Senado comprenda que si es que no hay la solución de esta asimetría en un pacto político claro y además predecible en sus resultados, vamos a tener muchos más problemas. Saludo nuevamente que las bancadas se hayan puesto de acuerdo, que hayan priorizado lo urgente, que hayan establecido los límites, que también, nuevamente, hay que decirlo, no lo había hecho el Poder Ejecutivo. Habían presentado un mal proyecto legislativo y por eso han tenido todas las trabas. No solamente porque la bancada de Juntos por el Perú tenga una posición obstruccionista. No, es porque también no habían puesto de su parte de tal manera que el proyecto llegue y fluya. Que esto no sirva de experiencia o les sirva de experiencia tanto al Poder Ejecutivo como al Poder Legislativo para corregir los siguientes temas que vayan a tener que discutirse. ¿El Congreso quiere dejar gobernar o no? ¿El gobierno quiere gobernar o no? Porque en este programa hemos dicho más de una vez que las leyes no cambian la realidad. Y por lo tanto, afirmar que solo con leyes se va a poder resolver los problemas del país no es cierto. No es cierto. Y lo que exigimos acá es que el Poder Ejecutivo ya nos muestre las líneas a través de las cuales va a discurrir su política general de gobierno, más allá de la literatura en la que solo han repetido lo que han hecho todos los gobiernos anteriores. Díganos claramente, más allá de la queja, más allá de la llantina, más allá de la victimización, más allá de la amenaza y de la paciencia que se agota o no, porque los que tenemos la paciencia hasta acá somos los ciudadanos. Y como ciudadanos vamos a exigirle a cada poder del Estado que haga la tarea. Para eso han postulado, para eso han insistido, para eso se han investido del poder que la Constitución les ha dado. Hagan su trabajo, señores. Y en ese sentido de hacer su trabajo, vamos al siguiente pico. César Astudillo se salvó. La censura que no llegó a ser censura. Y no llegó a ser censura porque tres diputados de la bancada de obras retiraron su firma. Y al retirar su firma, la moción quedó sin el respaldo reglamentario para poder ser debatida. Vamos a abordar esto separando las cosas. Primero, la situación de la seguridad ciudadana. Y segundo, la responsabilidad política de un ministro concreto. ¿Son exactamente lo mismo? No, no, señores, no es lo mismo. En el Perú, evidentemente, tenemos un gravísimo problema de inseguridad. No hay duda. Extorsión, sicariato, bandas organizadas, cobro de cupos, violencia vinculada al transporte urbano, economías ilegales y una percepción ciudadana que se corresponde, que se condice con lo que vivimos cada día. Pero, esta situación de inseguridad se condice con una censura al ministro del Interior. Una censura al ministro del Interior es una encuesta parlamentaria sobre si estamos contentos o no con la inseguridad. Tampoco. La censura es uno de los instrumentos de control político más contundentes, más fuertes que tiene el Parlamento y, por lo tanto, debe ser ejercido en el marco de responsabilidad política que exige un régimen democrático, que exige el modelo republicano que consagra la separación de poderes, que es el que nuestro país sigue. Por tanto, cuando se plantea una censura, deberíamos poder responder: ¿qué responsabilidad política tiene este ministro? ¿Qué decisión tomó? ¿Qué decisión dejó de tomar? ¿Qué política en específico ha fracasado? ¿Ha tenido el plazo suficiente de forma razonable que nos permita hacer esa evaluación?
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0: 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Hoy, en los 91.9, se puede conocer al nuevo puntero de la Liga 1, te apuesto. Hoy, juega Sporting Cristal en Cajamarca frente a UTC y luego de los resultados en los que pierde el Deportivo Garci con Huancayo, en los que empata Universitario de Deportes ante el cuadro de Melgar de Arequipa, la posibilidad para los rimenses es subir de 20 a 23 puntos y colocarse en el pico más elevado de la popularidad. Sí, señores, porque Sporting Cristal y el conjunto de UTC de Cajamarca se enfrentan en algunos minutos en el Estadio Héroe de San Ramón. Y lo escucharás en la voz de Jaime Mario Latour, si llega a la transmisión. ¿Cómo te va, Pablito?
1: ¿Qué tal, Carlos Alberto? Buenas tardes a los oyentes de Campeonísimo en los 91.9 de PBO Radio, la radio con fe. Listo y preparado para llevarles lo que va a ser este partido importante para Cristal. Si gana, se acerca a los líderes de la competencia y UTC salvando el honor, porque prácticamente ya está condenado a perder la categoría. Solo tiene 2 puntos en la tabla en el Clausura.
0: No. Cristal de 19 subiría a 22.
1: Igual a Cusco.
0: Pero por diferencia de goles, superaría al Deportivo Garci. Porque Garci tiene 22 puntos y 11 positivos. Cristal tiene 19 puntos y 10 positivos. Lo que quiere decir que si gana Cristal por la mínima diferencia, igualaría en diferencia. Pero más goles a favor tiene Sporting Cristal que el Deportivo Garcilaso. Ahora, si es que esa es la tabla de validación, o se tendría que ver en lo que significan el resultado entre ambos equipos. Va a comenzar el partido. Juega UTC de Cajamarca con Sporting Cristal. ¿Cómo te va, Pablito?
1: ¿Qué tal, Carlos Alberto? Reiteradas, buenas tardes para ti, para los oyentes de Campeonísimo en los 91.9 de la FM de PBO Radio, la radio con fe.
0: ¿Te hicieron el electrocardiograma, Pablito?
1: Ayer, sí.
0: No, hoy.
1: ¿Hoy? No.
0: No te han hecho. Bueno, antes de que empiece la transmisión, por favor, porque no sabemos cómo has quedado del tic-tac. Después de lo que ha sucedido anoche en el Estadio Monumental. Es decir, la transmisión de anoche es la tengo guardada, felizmente, porque nada de lo que hay en esa transmisión se va a borrar y todo va a ser develado, punto por punto, palabra por palabra, mañana en la transmisión. Juega Cristal, juega UTC, ya están las alineaciones, pero primero saludamos a nuestros auspiciadores.
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0: Bueno, vamos con la formación de Melgar, perdón, de UTC de Cajamarca y del equipo de Sporting Cristal. UTC lo hace con Ángelo Campos, Manuel Ganosa, Bruno Duarte, Francesco Cabaña, Arquímedes Figueras, Joshua Canda, Gilmar Paredes, Marco Yuya, David Camacho, Joseph Núñez y Marlon de Jesús en la formación del equipo cajamarquino. Mientras que Sporting Cristal lo hace con Diego Enríquez, Leandro Sosa, Miguel Araujo, Rafael Utiger y Cristiano da Silva, Agustín Álvarez, Luis Iberico, Yoshimar Yotun, Santiago González, Michael Hoyos y Max Loren Castro. Un equipo ofensivo presenta el cuadro de Sporting Cristal. Y la terna o cuarteta arbitral está comandada por Jordi Espinosa, Coti Carrera, Jenner García, Miriam Benavides. Los asesores son Safe. ¿Qué tal el nombre que tienen estos desgraciados? Por Seifer. ¿Cómo le vas a poner a tu hijo Seifer? ¿Cómo le has puesto de nombre a tus hijos? ¡Yaimar!
2: Tirillo, Yaimar 1, Yaimar 2, Yaimar 2 y Yaimar 3.
0: Claro que sí.
2: Así, así se acabó el partido.
0: Así evitas, por supuesto. Así
2: no quiero evitar
0: la muerte.
2: Eso no quiero evitar,
0: así
2: Tirillo.
0: Bueno. Juega la oportunidad para Cristal, Pablito.
1: Sí, definitivamente. Con un triunfo, Cristal sería el único líder del torneo clausura, jugadas 11 fechas de este importante torneo nacional. Así que Mosquera y sus dirigidos ya conocen el resultado de Cusco, de Garcilaso, conocen el resultado de Universitario y tienen todo preparado para darle, según ellos, la alegría a su hinchada.
0: No hay sol en Cajamarca. Bueno, en Cajamarca en cualquier momento puede llover. Puede aparecer el sol, puede granizar. Ángelo Campos, arquero de el UTC de Cajamarca. Sporting Cristal con Enríquez en la puerta. El árbitro entonces,
1: Jordi Espinosa.
0: Es Jordi Espinosa. Por favor, juramento, porque la última vez no juramento. ¡Yaimar! Juras por tus hijos. Por el card de campeonísimo.
2: No, Tirillo,
0: decir la verdad, solo la verdad y nada más que la verdad.
2: Voy a lamentarlo mucho por mis hijos, pero bueno, juro decir la verdad.
0: Ok, ya sí, ahora sí. ¡Yaimar en el relato! Juega UTC con Sporting Cristal.
2: Todo listo entonces, Tigrillo, para que comience el partido.
0: Perdón, ¿qué pasó? Otra vez. Señoras, señores, en el relato queda Jaime Mario Nature.
2: Claro que sí, pues, Tigrillo. Si no, ¿para cuándo?
0: Ahuevado vienen.
2: ¿Para cuándo? Pero necesito mi vitamina, Tigrillo. No, me la aleja.
0: Eso es lo que te está dañando. Algo. Esa droga. Te
2: jamás he de probar esa maldición. Nada para el hombre. La pelota se va a mover en el estadio de Cajamarca.
1: Neymar.
2: ¿Qué pasó?
1: 21 grados la temperatura en Cajamarca.
2: Cómoda la temperatura.
0: Comenzó a salir. No te di, ya salió el sol. Hace 30 segundos estaba nublado. Y ahora de pronto los jugadores se comienzan a aplicar bloque. Y no sé, que no es extraño que en el área de UTC haya sol. Y en el área de Cristal esté lloviendo. No sería
2: nada extraño. Este grillo es recontra, pero recontra exagerado. ¿Sí?
0: Parece que hay un edificio de Energeta allá atrás, amarillo.
2: Microclima, me dice. En Cajamarca están esperando todavía, Tigrillo, para que pueda darse el pitazo inicial. ¿Cuánto falta, Pablito? ¿Un minuto? ¿O ya está listo, entonces? Comienza el fútbol para 91.9 del FM de PBO Radio, la radio con fe. Ya se mueve la pelotita en Cajamarca. Qué feo el uniforme del UTC. Yo lo tenía, Pablito, jugando el UTC de crema en los 80s.
1: Más aún siendo local.
2: Correcto, de granate en todo caso. Pero dígame usted el color del uniforme del UTC, para informar.
1: Me da la impresión que es plomo, medio plomizo.
2: Plomo rata.
0: Eso se llama verde cemento.
2: Ah, su Tigrillo.
0: ¿Tú alguna vez has visto el cemento?
2: Claro. Es plomo.
0: ¿Qué color es?
2: Plomo. ¿Cómo puedes decir verde? Abre la línea telefónica. Hacemos un.
0: Es plomo.
2: El cemento es plomo. ¿El cemento es verde? Pablito, ¿quién usa anteojos?
3: Tigrillo yo.
2: Escúchame. ¿Quién usa anteojos?
0: ¿Ha visto el Phantom o Phantom? Porque con PH. ¿Lo has visto tú?
2: No.
0: ¿De colores?
2: ¿No? Ah, el Phantom de Patrón, correcto.
0: Ah, sí.
2: Ya, pero no es... Escúchame.
0: Relata.
2: Yo me quedé en Cian.
0: Tú de arte no sabes nada.
2: No, por favor, Tigrillo. Y de arte, la pelota la tiene justamente el artista Araujo. Va con el número 20, avanza en el campo contrario. Pelota abierta para Santiago González. Jugando por derecha Santiago Sosa, más adelantado. Regresa la pelota, siempre en campo contrario, Cristal. La pelota la tiene ahora dominada el número 6, Álvarez. Es el volante central, el volante de contención. Que le da equilibrio el conjunto de Roberto Mosquera. Más Loren Castro retrocede unos metros. Más Loren Castro está jugando más atrasado, ¿va? Está jugando más en una línea de volante interior izquierdo, si quieren llamarlo de esa manera. La pelota en el poder en este momento del portero Campos.
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2: Camisa Nerú con cuello Nerú para el técnico Roberto Mosquera. Brazos cruzados, la pelota la tiene ahora en movimiento Sosa. Bueno, el pase de Sosa para Yotun. En primera para jugar con Álvarez. Álvarez piensa meter el pelotazo largo, se acerca a Yotun y se la quita. Le dice, dámela acá. Yo la voy a abrir por izquierda donde está Malore Castro. La pelota jugada para el sector izquierdo. La para con el pecho Malore Castro. Pica el espacio vacío Iberico. La sigue manteniendo en posición y en poder. Ahora Sporting Cristal gana un lateral del conjunto celeste.
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2: En la zona defensiva, toca la pelota con pierna izquierda, Lutwig, inmediatamente para Yotun, la salida por el centro izquierdo, la tiene Malore Castro pegadito, la raya levanta, pica el espacio vacío Iberico, va a ganar el número 16, hace chocar la pelota en nadie, absolutamente en nadie, por eso se pierde fuera del arco, mover el portero Campos.
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2: Una más, Pablito.
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2: Sigue el fútbol de campeonísimo. Salida corta del conjunto de UTC, encuentra el espacio por el medio. Figuera, levanta la cabeza Arquímedes, mete el pase con pierna izquierda, está habilitado, se viene el primero, mano de Jesús, el primero en el arco de Cristal, en el fondo llegaba con todo Araujo para evitar el primer tanto, se confundió la defensa de Sporting Cristal, me parece que estaba habilitado finalmente Núñez, el número 7, o vamos a esperar que lo que dice el juez de línea de Oriente, lo cierto es que pasa peligro la valla del conjunto rimense.
1: Sí, se salvó aquí la valla de Sporting Cristal, el manotazo previo del portero Enríquez y posteriormente Araujo saca la pelota cuando ya iba a transponer la línea, pero finalmente lo que han cobrado es posición adelantada del delantero local.
2: Es cierto, ya pasa adelantado, estaba a mano de Jesús, el que había seguido la acción era Núñez, inteligente, se metió entre los centrales, vuelve a tocar la pelota el cuadro rimense, va a salir Lutiger, cabeza levantada de Lutiger, cruza la mitad de la cancha, no se anima, prefiere jugar la corta con Cristiano da Silva, abre la pelota para Malore Castro, siempre muy pegado a la raya Malore Castro, encuentra el espacio para Yotun, al costado de Álvarez, Yotun el cambio de orientación por el sector derecho, muy largo el servicio, habrá lateral para UTC.
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2: 4:40. La pelota se pierde nuevamente al lateral. Color verde cemento, me dijo el técnico, sensacional. Ahí en el lateral para Sporting Cristal, en el fondo Araujo, no sé si ningún problema, hace que la pelota llegue a los pies de Enrique, sale del área, está por la media luna, toca la pelota otra vez para Lutiger, levanta la cabeza el central que usa la pierna izquierda, siempre para trasladar la pelota, por izquierda no, por derecha sí, prefiere jugar la corta con Cristiano da Silva, levanta la cabeza el marcador izquierdo, muy pegado a su raya, Cristiano da Silva, ¿qué pasa Tigrillo?
3: Veo que en la formación de Cristal
2: hay
3: mucha gente de ataque, o sea,
2: sí,
3: que mira normalmente la posibilidad de atacar. Y está jugando de visita, ¿ok? Y está jugando en altura.
2: ¿Está jugando contra qué puesto de UTC?
3: No, está jugando en la posibilidad de quedar primero en el campeonato.
2: Correcto, correcto.
3: Eso es más Cristal, importante de cualquier cosa.
2: Sí, Federico, la pelota en el área, Santiago González. Lo habilita Sosa, le pega a Sosa. Le pegaba a Sosa a cualquier lugar. No fue ni centro, ni pase, ni remate al arco. Se pierde la pelota al tiro de esquina para Sporting Cristal.
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2: Ah, pero ¿qué puesto está Pablito UTC de Cajamarca?
1: Último, dos unidades.
2: Último de la tabla, bueno. Por eso es que Tigrillo me parece que está jugando con línea de tres en el fondo del conjunto 0-0. Araujo, Lutiger y Da Silva. Hay tiro de esquina de la izquierda para el cuadro cervecero. La pelota se proyecta, sale el portero Capo. La deja picando, cuidado. Falta cuando venía en el ataque Sporting Cristal. Falta, señor de Yotun. Hay tiro libre para UTC de Cajamarca.
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2: La salida por el medio de Arquímedes Figuera. Levanta la cabeza venezolana.
3: ¿De dónde sale el color verde de UTC de Cajamarca?
2: No, es, la verdad que es...
3: ¡Es verde cemento!
2: Ya, claro, cuando mojas el cemento, dices tú. Porque cuando estás sequito el cemento, es color plomo, pues, Pablito.
3: ¿De qué colores?
2: Yo soy...
3: ¿Y cuando está mojado, de qué color?
2: Quiero otro color, claro que sí.
3: La pelota. Ay, Dios mío. Es muy buena. Y cuando está mojado y cuando está seco. Ay, Dios mío.
2: Figuera, levanta la cabeza, Figuera, otra vez. Para salir por el sector izquierdo, maneja la número 16 en la espalda, la juega con el central Duarte, el número 2. Se acerca para tocarla, para salir Kant, el número 15. Otra vez con la pelota de movimiento.
3: Está Yuya.
2: Este es Barco Yuya, el número 10. Abre y prolonga, que mal eligió Yuya. Se viene por la derecha el ataque de UTC. Cuidado, que sorprende, no puede dominar la pelota Camacho. Se pierde fuera del campo el balón. Ahí saque desde el arco para Cristal.
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3: ¡Yaimar!
2: ¡Tirillo!
3: La tabla en este momento. Deportivo Garci 22, Huancayo 22, la U 21, Cristal 20 puntos. Si gana Cristal, se va a 22 y pasaría a primer lugar.
2: Correcto, por diferencia de gol, dice usted.
3: Sí,
2: correcto. La pelota en movimiento, a ver si esto anima el cuadro cervecero, que juega con tres centrales en el fondo. La pelota jugada por el sector remedio para Duarte, la maneja el central, abre la pelota por derecha para Ganosa, retrocede Ganosa, la pisa Ganosa, se asocia con Camacho, Samir, interviene Kant, servicio jugado hacia atrás, no se hace problema, mete el pelotazo largo Duarte, campo Deporte Cristal, balón para que la domine Sosa, en primera de cabeza para Araujo, Araujo otra vez para Sosa, respira Sosa, quien se acerca y se la quita rápidamente es Álvarez. Bueno, el juego de Álvarez, jugado por derecha para Santiago González, la pica Santiago González, la para mal, ahora la hace suya nuevamente, viene por la derecha el ataque de Cristal, Sosa y el centro totalmente pasado, pelotazo largo de Núñez, revienta la pelota con todo, otra vez a jugarse en campo de Deporte y Cristal, la recoge Da Silva Cristian.
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2: Toca bien por el medio Cristal, se tiraron una pared por ahí. Rápidamente jugaron Álvarez y Otún González también en el centro de Cristiano Da Silva. Era... Finalmente Malor en Castro, la pelota rechazada por UTC, a lateral en 9 minutos, 0 UTC, 0 Cristal.
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2: Ahí lateral a favor del conjunto, 0-0, se acerca rápidamente a recuperar la YouTube, el pase para Hoyos que sale del área, otra vez toca la pelota para Cristiano Da Silva, la domina el brasileño, Hoyos, el juego corto para el Chato Malón en Castro, va el motor ratón, falta para mí, existió el árbitro, dice que de ninguna manera, no hubo falta, pierna fuerte, Yuya para salirle, una pared encontró con Álvarez, atención. Le puso fuerte el cuerpo a Agustín Álvarez y le tira otra vez Cristal. Sosa para jugar por la derecha, está Santiago González, se quiere meter como puntero derecho antiguo, va a picar el vacío, vaga Santiago González, engancha Santiago González, la pierna finalmente de Cabaña, hace que la pelota se pierda lateral para Cristal.
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2: Sigue el fútbol. Ahora lateral del sector derecho para Deporte Cristal. La juega rápidamente Sosa, Hoyos a pelearla. Ahora sí, el árbitro está cerca. Dice que hay falta sobre Vinchita Hoyos. Hay tiro libre muy cerca al vértice del área, que le favorece Deporte Cristal.
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2: A ver, 10 minutos de fútbol en Cajamarca. Todavía el marcador a 0 para UTC, a 0 para Sporting Cristal y un tiro libre peligroso a favor del conjunto 0-0. Dos hombres en la barrera. Uno de ellos es el número 7, Núñez. El otro, Marco Yuya, muy chatos. La barrera conformada por el portero Campos. Levanta la mano Yotuga, atento para jugarla con pierna derecha. También está Santiago González, el Santi González. A ver, Yotuga. Le pone el segundo palo, cabezazo de Cristal. ¡Gol! sí. ¡Gol! ¡Sporting Cristal! En 11 minutos sobre el marcador en Cajamarca. Un tiro libre efectuado con pierna izquierda por Yosimario Tun. La puso en el área chica y llegaba solo Luis Iberico, el número 16. Cristal en 11 minutos. Ya llegaron a 0 UTC. Gol lo hizo Luis Iberico. ¡Gol!
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3: Seguramente que el hincha de Sporting Cristal en este momento cierra sus ojitos chinitos y dice: en algún momento del año pensé que Sporting Cristal pudiese estar en primer lugar en la tabla de colocaciones. Después de todo lo que le he dicho a Rafa, después de todo lo que le he dicho a Uribe, después de todo lo que le he dicho a los entrenadores que ambas, pudiese imaginar en algún momento que esto iba a suceder. En este momento, a las 13 horas con 12 minutos del territorio nacional, Sporting Cristal está en primer lugar en la tabla de colocaciones, claro, con un gol regalado prácticamente por la defensa de UTC, porque un centro al medio de la defensa no puede ser tocado casi sin saltar por un atacante de Sporting Cristal.
2: La están revisando, Tirillo, la están revisando porque habría posición adelantada de Iberico en el momento de conectar el cabezazo en el área a la altura del punto de penal.
3: El de atrás.
2: ¿Cómo?
3: El de atrás.
2: Por eso le están revisando. Ese color de uniforme también horroroso que se ha puesto.
3: Color cancha de fútbol.
2: Cancha de fulvito.
3: No, de fútbol no. Color cancha de fútbol sintética.
2: No.
3: Porque la cancha sintética también se decolora.
2: Por eso es
3: horroroso.
2: Cancha sintética nueva. Claro que sí.
3: No sé.
2: Ya ves. Pero lo que sí es esa cancha de losa.
3: A ver, un momentito. Dice, escucho, yo estoy escuchando. Le dice el árbitro todavía. A ver, no da por validado el gol porque dice, traigan la pelota al centro. Iberico está con una cara de que soy culpable o inocente.
2: No puede determinar.
3: ¿Ah? O sea, el juez ya dictó la sentencia, pero Iberico dice, señor juez.
2: ¿Lo hice o no lo hice?
3: Soy culpable o inocente.
2: ¿Lo hice o no lo hice? Sensacional, se juega todavía. Bueno, ya en 14 minutos. El gol se dio a los 11 minutos. Y en este preciso instante, momento de escuchar a Pablito.
3: Hace 3 minutos que se convirtió el gol. Y todavía no sé. ¿Cómo quieren que un juicio lo resuelvan en 6 meses, en un año, en el Poder Judicial? El juicio tiene que demorar 14, 15 años para que se vea una resolución madura.
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3: Lo validaron, Jaimar.
2: Y finalmente...
3: No lo grites, ¿ah?
2: No, ya.
3: Por eso ya... ¡Gol!
2: Lo que pasa es que hay que gritar siempre los goles. Después definimos si fueron o no fueron finalmente. La pelota la tiene en movimiento otra vez Sporting Cristal, que va por el segundo. Abajo la pierna fuerte. El número 16. Arquímedes Figuera estaba mejor armado. Hizo que recuperara la pelota. La salida de Yuya ya picó el espacio vacío. Manos de Jesús. La pelota viene para Pérez. ¡Cuidado! Se le escapaba la pelotita. Ahí saque desde el arco para Sporting Cristal.
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3: Ya sé qué verde es, mi querido Jaime Mario.
2: ¿Cuál es?
3: Es verde feo. Es
2: ay, Dios mío. Pero en serio, no, nunca he visto un uniforme de ese color. Nunca he visto un uniforme de ese color. ¿Tú quieres antiguo, Pablito?
3: Mi pantalón.
2: A ver, del pantalón.
3: ¿Es verde que... feo?
2: Claro, es un... verde militar.
3: Lavado. Es...
2: Lavado. La tira otra vez. En juego Yuya. Toca para Núñez. Se ha tirado por el sector izquierdo. El número 7. Lo vamos a poner acá en la alineación. A Núñez. El número 7.
3: Ese jugador de Copa Perú de los años 70.
2: ¿Por qué? Porque le queda cuesta el chorro.
3: Pero mira la, la, la velocidad con la que juega, cómo recibe la pelota.
2: A ver, ha subido Cabaña, se ha desordenado el conjunto de UTC. Ahora le tiene echando Marco Lluvia, que mal eligió Marco Lluvia el equipo donde estaba finalmente. Bueno, el juego que tiene Marco Lluvia, pero no le ha hecho provecho en absoluto esta temporada de UTC de Cajamarca. Escapa por la izquierda rápidamente el motor ratón de Marlone Castro con el número 23. Toca Cristal por el medio, el que va a recuperar es Yotun, muy cerca donde está Álvarez. Álvarez en primera para Yotun. Yotun descarga en zona defensiva con Miguel Araujo. Le da vuelta la acción porque está Sosa, siempre atento para jugar por derecha. Muy pegado a la raya González. Recibe con paciencia, con tranquilidad. Va a picar como puntero derecho activo. Lo va a pasar a Cabaña. Atención, pica González. Cabaña le pone el cuerpo, gana la pelota y la recupera para que salga por la izquierda Núñez. En el ataque que va a convencer UTC de Cajamarca, que en este momento no cambia el juego con precisión. Se acercaba Marlon de Jesús para intentar jugar la pelota nuevamente. En el fondo, el que la tiene, que la piensa, el que la maneja es Duarte. Le da media vuelta la acción. Se acerca el número 15, Kant. Va a picar el espacio vacío rápidamente a mano de Jesús. Sin embargo, sale del área. Quiere tocar más la pelota, estar más en contacto con la redonda. El que se viene ahora por el medio, Marco Lluvia. La tiene, cierto, UTC de Cajamarca, pero no hace ningún tipo de daño en la zona defensiva de Sporting Cristal. Aumenta unos metros buscando el arco contrario. Núñez tiene la 7 en la espalda. Se acerca Marco Lluvia, la pierna ante la presencia de Chato, el número 7 en Sporting Cristal. Santi González, se va González, le pega González, se animaba. Horroroso el tiro desde el arco. ¿Cómo verá usted?
3: Santi, da gracias que el Tigre no está vivo. Da gracias que el Tigre no está vivo.
2: ¿Quién lo hubiera dicho?
3: Oye, tarado, ¿cómo se te ocurre que desde ahí vas a querer meter un gol? Eres un tarado. Escuche, la tabla.
2: ¿Cómo se mueve, Tigre?
3: Primer lugar a la 1:18. 1:18, Cristal en el primer lugar. En el primer lugar, Cristal con 22 y un positivo de 11. Garcilaso, 22 y un positivo de 11. Huancayo, 22 y un positivo de 4. La U, en cuarto lugar, 21 y un positivo de 3. Juan Pablo, en quinto lugar, con 19. Sexto, Melgar, con 19. Séptimo, Alianza de Suyana, con 19. Octavo, Boys, con 18. Noveno, Cusco, con 18. Décimo, Grau, con 17. Alianza, en decimoprimer lugar, con 16 puntos. A 6 del puntero.
2: Correcto. 19 minutos en este momento. Trámite campeonísimo que va por el 91.9 del FM PBO Radio. La Radio Cofe. 1 para Cristal de visita, 0 para UTC de Cajamarca. Una cortita.
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2: La salida de Sporting Cristal, luego de recuperar la pelota en un avance infructuoso por parte del conjunto de UTC de Cajamarca. Lútiga por el medio, la tiene Lútiga. Va a levantar la cabeza, el pelotazo largo, se acerca. Yotun le dice: sobrino, dámela a mí. La maneja el capitán de Sporting Cristal, hombre fuerte de la selección por ahora, Josy Mario Tú. Prolonga el pase por izquierda, la tiene Valores Castro. Buena jugada, se lo bajaron, no lo permitía Camacho. Cuidado, falta en contra del número 23, Max Loren Castro.
3: Es amarilla entonces para el número 30.
2: 35 Paredes.
3: Paredes, vamos a ver. Oh, bajo, no es tanto, es abajo. Baja en la rodilla, se toca la rodilla, pero creo que
2: no, lo choca.
3: Dice Jaimar, 20 minutos, gana Sporting Cristal. Toma la punta Sporting Cristal, 0 para UTC.
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2: Tiro libre, 20 minutos. Tendrá una pelota parada Sporting Cristal. Frente al balón, Josy Mario Tú. Levanta la mano derecha como me hace jurar a mí el Tigrillo. Atención, el tiro libre desde la izquierda. Segundo palo, demasiado pasado. Desde el arco, sin problema, moverá el portero Campos.
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3: Anoche la U perdía 2-0. Alguien, cuando metió el gol de Universitario, el 1, el primero, alguien dijo: no le va a alcanzar. Igualito vino el segundo gol. Y la gente, escúchame, si ayer la U no empataba, olvídate las razones. Si la forma en que jugó la U, si la U no ganaba ayer, cualquier cosa podía pasar.
2: Si la U perdía, dices.
3: Perdón, si la U perdía ayer, cualquier cosa podía pasar.
2: Yo escuchaba
3: la gente estaba, pero
2: sí, yo escuchaba el ambiental cuando relataba el tío. Y era distinto a otras fechas, te digo, porque la gente sabía que jugando mal terminaba ahí, estaba segundo, ganaba, se dio algunos puntos, pero ayer, la verdad, solamente garra, Pablito, solamente garra.
3: Por exceso de baile, la U termina empatando. Por exceso de baile de Melgar. Porque Melgar lo comenzó a bailar y ya comenzó la burla, el taco, la dejada de pelota. ¿Y quiénes eran esos dos? Los dos machatos. El chato de...
2: Tandazo, claro.
3: Y el otro, el marcador izquierdo,
2: Cabanías.
3: Cabanías, que hizo dos paraditas así en el borde del área. Y yo dije en el relato, lo van a levantar a Cabanías. Y vino Santa María. Y
2: como juega el agua ahora. Johnny Vidales entró mal, no entró al ritmo que demostraba Cuesta. La verdad es que tuvo para meter el tercero, Pablito, y se acababa el cuento. Cuesta se escucha. Cada pelota que va a pelear Cuesta.
3: El ritmo de Cuesta.
2: Ah, ¿te parece que juega mal Cuesta? ¿Te parece que no va a presionar? En cada pelotillo, no me meta al jardín. Viene el gol de Cristal. ¡El centro! Rechazo, te sigo diciendo.
3: Mira, Mayer Candelo era más rápido que Cuesta.
2: Ay, tío, tú cuando te agarras con un jugador. En este tengo
3: que. ¿Qué me agarro un güey?
2: Que Cuesta, ¿no te parece?
3: No, me parece que es un tipo. Escúchame, viejo, ok, ya. Vivo. Él está esperando la pelota nada más.
2: No
3: me va a decir
2: cuando
3: que baja,
2: lucha
3: corre.
2: Una pelota, cuando va por una pelota, no la pierde, pero de ninguna manera. Y le quitaron muy fácil el balón al primo, a Johnny Vidales. Johnny Vidales nomás, en esta ocasión. Ahí centro para el Sporting Cristal, la pone en el área. Quería venir el segundo. Rechazaba rápidamente Duarte de cabeza. Ahora Marco Lluvia, que fue uniforme de UTC, hay que decirlo. Cuidado de la pelota por izquierda, la salida.
3: Se mata. ¿Viste ese control de balón de Lluvia?
2: Sí, que...
3: La controló en el aire. Una patadita, dos pataditas en el aire. Y lo dejó al, no sé si es de uruguayo, argentino.
2: El 22 Camacho.
3: No.
2: ¿Siguiera?
3: No, el de la U. El central que ha venido.
2: Álvarez. Uruguayo.
3: ¿Cómo se llama? Es... ¿Qué pasa que tiene un nombre? No sé si.
2: Agustín.
3: Le dicen. O sea, lo denominan con un nombre compuesto.
2: Creo que es su apellido materno. ¿Eh?
3: ¿Sí?
2: Sí, okay. Pero ahorita me acuerdo, Dolphy.
3: Okay. Ahorita no.
2: Creo que sí me acuerdo de este jugador. Lo hemos llamado por ese nombre incluso en algún momento. La pelota la tiene en movimiento. Otra vez UTC de Cajamarca, bien paradito. Cristal en el fondo gana por 1-0 en 24 minutos en Cajamarca. Insiste UTC, la pelota jugada por el medio. Falta contra Núñez. Hay tiro libre de unos 24, 25 metros sobre el arco que defiende Enrique.
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2: ¿Quién le va a pegar, Pablito, en el tiro libre? En UTC de Cajamarca no debería ser otro que...
3: Lluvia, ¿no?
2: Marco Lluvia, ¿no es cierto?
3: Claro.
2: Aunque está un poco lejos, pero a mi gusto. En portería, Enrique Marco Lluvia frente a la pelota. A ver si se anima a pegarle directo. La adelante es más vivo, la adelante un poquito lo de Cristal. Ni cuenta se dan. Marco Lluvia, el hombre de Chincha, va a pegarle la pelota con pierna derecha. Barrera de 5. Hombres en Sporting Cristal. A ver. Yo le he visto hacer golazos a Lluvia de tiro libre. Y frente a Cristal, justamente Pablito, en León de Huánuco, en Alianza Universidad de Huancayo, frente a la pelota Marco Lluvia, le pega Lluvia, el bote y el arquero. Sin ningún problema para el portero Enrique.
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2: No se acuerda todavía el Tigrillo. Crosby, Jefferson, algún sobrenombre tiene este número 6, Álvarez, Agustín Álvarez. Pelota larga para jugar con Yotun la pierde con Marco Lluvia. Retrocede otra vez el balón hacia la zona defensiva. UTC de Cajamarca, Duarte. De espaldas al arco inmediatamente Camacho. Otra vez en contacto con la pelota. El central ganoso con el número 3. Juega para Duarte. Abierto por izquierda está Cabaña. Recibe Cabaña con pierna izquierda. La pisa con la planta del pie. Toca y pasa de la línea del fondo. Se acerca Núñez, pero efectivamente el Tigrillo dice jugador de Copa Perú. Lento el fútbol de Núñez, retrocede y va saliendo Cristal en el fondo, va sacando a su gente de atrás, va sumando líneas, atención, el pase largo de Lluvia sobre la espalda de Leandro Sosa, la para con el pecho Cabaña, se viene el ataque por el sector izquierdo, tocaba para Núñez otra vez quiere meterse, Núñez domina la pelota, Núñez recibe la falta, Núñez la sigue teniendo, hay lateral, finalmente que le corresponde a usted, se dedica a Cajamarca.
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2: 26 minutos, gana Cristal. Encaja marca por 1-0 al UTC. Para la pelota en el área, Marlon de Jesús. Aprovecha el rebote Núñez. Le pega, le cae en la cara a Lutiger. Le cae en la cara a Lutiger. El árbitro dice que hombre, no se dio cuenta. Está sentido el jugador peruano. La pelota traspuso la línea embarcatoria. Habrá un lateral y un momento, dice el árbitro. Le cayó la pelota en la cara. Van a tener que atender al jugador de Sporting Cristal.
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3: 3 minutos me ha llevado para dar con el nombre de este sujeto.
2: Adiós.
3: Agustín Álvarez Wallace.
2: Wallace, como William Wallace.
3: Claro.
2: I am free. Esa película que la paro viendo toda la semana, mi querido Pablito.
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3: ¿Quién lo traicionó?
2: ¿A quién? ¿A William Wallace?
3: Sí.
2: Ricardo Corazón de Jesús, no. No me acuerdo el nombre, pero sí,
3: el
2: claro.
3: El hijo leproso.
2: Sí, claro.
3: El hijo leproso.
2: Pero recordaba el nombre no.
3: En realidad el leproso.
2: El leproso es el que lo vende, claro. Y el otro acepta.
3: ¿Qué tal? Mira, el padrino es un gil al lado del leproso.
2: Pero tiene que... Lo hago por tu bien. Un día te vas a dar cuenta, le dijo. La pelota en movimiento.
3: ¡Tú vas a ser rey! Le dijo.
2: Ataque el leproso, Diego, mano de Jesús. Cruza Lutiger, la pelota desde el fondo. No, el árbitro dice que hay tiro de esquina. Uy, cuidado, tiro de esquina en contra de Sporting Cristal.
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2: Película necesaria, esas que tienes que tener en tu biblioteca de todas maneras. Mi querido, pues usted la vio, Pablito.
3: Ya no hay biblioteca. Pues,
2: yo tengo, pero tiene, yo tengo mi casetera, tengo mi cassettes.
3: Ya, de VHS, de VHS.
2: También, un par de VHS. Triple X. La pelota la sube, Marco Yuy. ¡Ah! Cabeza en el área, cuidado. La carretilla. No hay penal, Tirillo. No encienda la cosa, sigue ganando Cristal. Por 1-0, usted se deja Cajamarca.
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2: Había sacado largo Sporting Cristal, los pies del portero Enrique, no aprovechó mal Loren Castro la pelota, por eso la vuelve a recuperar UTC de Cajamarca, ahora jugando por el sector medio, rápidamente se acerca Camacho con el número 22, toca para Marco Yuya, había salido el área, mano de Jesús, le puede pegar el choto Marco Yuya, se perfila, prefiere el pase por derecha, la tiene Gilmar Paredes, se la tiró a la pierna izquierda de Silva, recupera la posición de la pelota por el sector izquierdo de Sporting Cristal, servicio largo de Cristiano, estuvo atento Duarte, el número 2, Marco Yuya juega bien, el Chato se asocia por la derecha con Camacho, van a picar al vacío para que vaya Gilmar Paredes, no entendieron la acción, finalmente una pierna de Sporting Cristal hace que la pelota se vaya lateral.
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2: Cuidado, comienza a llegar de a poco UTC de Cajamarca, siempre en los pies de Marco, el Chato Yuya, saca un lateral muy pegadito al banderín del córner, ahora se mete por el medio y una pared. ¿Qué pasa, Tigrillo?
3: Ayer ganó el equipo de Jorge Espejo. Los Jaguares de Chiapas.
2: Lo vi. Y le anularon un gol a la visita por posición adelantada en el último minuto. Cuidado, take it easy, wait a minute, moment please. Mire Cristal, Santiago González está en el área. Buena jugada individual. Pide penal, no le dan. Pide gol, tampoco se... ¿Qué pasó? ¿Le van a sacar tarjeta? Uy, Tigrillo, por fingir.
3: Jordi Piscinazo le dice, le hace el gesto con la mano izquierda. Le dice... Piscinazo, vamos a ver si hubo contacto o no. La controla, la pone en el piso. Segundo toque de balón, todavía está fuera del área. Ingresa con enganche, vamos a ver. No, bien sacada la amarilla. Bien sacada, sonríe porque es más mentiroso que tú este Santiago González.
2: Hay un roce del muslo, con muslo y muslo, pero definitivamente no es falta para comenzar y menos penal, mi querido Mi querido Pablito, en 31 minutos gana Cristal por 1-0 en Cajamarca.
3: ¿Cuánto tiempo de juego, Jaime Mario?
2: Perdón.
3: ¿Cuánto tiempo de juego?
2: 31 minutos.
3: ¿Estás con vida todavía?
2: Siempre.
3: Es que no necesitas la droga.
2: Tigrillo, necesito.
3: Es que no necesitas la droga.
2: Te necesito. Ayúdame a vivir. Cuidado. Mire, Yuya. El pase de Yuya casi es perfecto. Para buscar a Paredes. Venía el centro. Cuidado. En el fondo, Cristal se complica la vida. Se la juegan Enrique en el área chica. Mete el pelotazo largo. La pelota se pierde lateral.
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3: Hoy dejas el vicio.
2: No, Tirillo, lo necesito. No es un rehidratante. ¿Cómo se llama eso?
3: Energizante.
2: Energizante, no, claro que sí.
3: Ese toro rojo no te va a llevar a ningún buen lugar.
2: Me da la Tigrillo. La pelota en el fondo la tiene Duarte otra vez. Mira lo que hago. Lo que hago, Pablito, vamos a ver. Si el Tigrillo me dice 35, 32 minutos, usted sigue todavía relatando. Atención, la pelota la tiene Marco Yuya. Se viene la jugada por el medio, sale el área, mano de Jesús. La toca Camacho, número 22. Le pega al arco, rebote del portero. Estaba atento Sosa, muy atento el portero Enrique. También Sosa, hay que decirlo, claro que sí. Salió Cristal del asedio, se viene con todo. Pierde de la pelota, en avance ahora, en salida, la perdía el Chato. Este es el número 7. ¿Cómo se llama el número 7? Doblemente le he puesto Sosa. Sensacional. Es González, Santiago González. Ahora YouTube sale por el medio. Deja un hombre caído. YouTube, el pase hacia la derecha. La pelota para Vinchita Hoyo. Muy atrás, Vinchita Hoyo. Va como puntero derecho.
3: Espera que llegue. Hoyos tiene corrida de practicar otro deporte, ¿no?
2: Claro que sí. Me hace acordar también a mi amigo Ñañó. Todos los 9 hace 5 goles.
3: Mira, ¿sabes qué? Parece que es un pata que acaba de salir de su lugar de bronceado, ¿ok? Se ha soltado las chancletas, las slaps, ¿ok? Y se está yendo corriendo a meterse al mar. No tiene corrida.
2: No corre como Forrest Gump, dice usted. Sensacional. Esas cosas que solamente se observan a través de 91.9 y nosotros las graficamos para usted. En 33 minutos, Cristal tiene uno, Esporte Cristal tiene uno. Usted se ve que Cajamarca cero, toca Cristal para salir por el sector. De hecho, lo chocaron Álvarez. No le gustó como le fue con todo aquí me defiera. El árbitro está cerca, le dice tranquilo, juega la pelotita. En el fondo, pelotazo largo de Araujo para buscar la presencia siempre de Santi González. La baja, la acomoda. El número 15, Kant, viene el pase para Camacho. Sin problemas el portero Enrique.
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3: Escúchame, tiene dos gatitos de buena estatura el equipo UTC en ataque, ¿eh?
2: Este equipo le hizo dos en el primer tiempo a la U. Recuerde usted, Tigrillo, jugando en Cajamarca. Después la U se encargó de poner las cosas en su lugar. Ahora por izquierda, YouTube, el pase para Malón en Castro. Viene el motorratón. Va a meter la moto, cuidado con todo. El centro al área, YouTube. Mal despeje en el área, la para Sosa. No sabe qué hacer, no sabe definir. Prefiere el pase, le pega el arco González. Y atrapa bien la pelota, portero Campo. Un momentito, Pablito, porque el rechazo es largo. Ahí está una de las torres, que es Marlon de Jesús. Presiona a los centrales, pero sale muy bien Lutijar del fondo. Toca Cristal en campo contrario. Es largo el equipo de Cristal por ahora. El pase al área para que vaya Vinchita hoy. Es cierto, corre con el cuerpo hacia adelante. Hacia adelante.
3: Se ha aplicado un bloqueador.
2: Desde el arco, como verá el portero Campo para UTC.
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3: Uno de los futbolistas que no tenía corrida de futbolista, vaya la redundancia, era tremendo jugadorazo, era Kaká. Tú lo veías correr a Kaká y decías, este no lo escojo para mi equipo, decías.
2: No sé, yo lo veía un jugador con corrida con cierta sutileza, distinto al
3: amanerado.
2: Claro, pero jugaba muy bien Kaká. Cuidado, hablando de Kaká, el centro sobre la derecha. Porque así es la defensa de UTC de Cajamarca.
3: No, me cuesta decir la
2: verdad. Hay lateral para Sport y Cristal.
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2: Ayer me pusieron contra la prensa y me dijeron, dime la verdad, pero por favor.
3: Nunca dijiste la verdad.
2: ¿Por qué
3: moriste?
2: ¿Por qué el Tigrillo, el señor el que se parece a David Banner. Todo el mundo dice que diga la verdad, porque en el fútbol es así, le explico, ¿no? La pelota tiene que tener mucha emoción cuando la gente que escucha el 91.97.
3: Te faltó redondear con la frase de Pucho. El fútbol es el arte de la mentira.
2: Ah, mira, me la copio. Tío, ya estará levantado Puchungo. Ya te debe estar levantado ya.
3: No, Puchungo es el arte tempranito. No. O sea, ya
2: cambió.
3: Ya colgó el mandil.
2: No te creo. Sí. Y yo iba a comenzar a parar con él. Cuidado, la pelota al centro. Rechazada por parte de Araujo. Miren el rebote. Quiere empatar el partido. Marco Yuya. Se perfila Marco por ahí, no. Por el medio, no. Sale de cuatro jugadores. Sale de cinco jugadores. A tiro de arco Camacho. Qué tóxico Camacho. Después de haber dejado cuatro jugadores en el suelo, Yuya no aprovechó la pelota que le puso Camacho, el centro de Caña. ¡Qué jugador de Marco Yuya!
3: Hay algo que le dice, uy, porque lo, los ha roto.

0: Cuidado, el centro, el tiro de esquina, cobrado por Marco Yuya, viene el rechazo con todo. Uy, la pelota le queda de Sporting Cristal para el contraataque. Arranca el motor ratón, prende la moto, va el motor ratón por el centro derecho con perfil cambiado. Lo va a enfrentar a Camacho, que se había quedado. Lima Paredes también pasa de largo. Figuera la tiene que jugar, la tiene que soltar. La pelota sigue en buen movimiento, retrotrae la acción el árbitro porque había perdido la pelota Cristal para cobrar la falta.
1: Lo que pasa es que Figuera lo había cosido en tres ocasiones. Y ya, esa es la primera, mira, la segunda, le meten todo el camión en el trasero, ¿ah? En la parte trasera, poco, eso es foul, y le caen los hombros con hombros. ¿Ah?
0: Pobre motor ratón, a recuperar la moto, balón en Castro, genera un tiro libre para Sporting Cristal.
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0: El fútbol es el arte de la mentira, dice Puchón entonces, ¿no? Vamos a copiar eso en el muro entonces inmediatamente, Pablito.
2: Frase del engaño. El fútbol es el arte del engaño.
0: El arte del engaño. Bueno, para mí el arte de la mentira.
1: Es más o menos lo mismo.
0: Claro que sí, mi querido. Pero Bilardo
1: es... ¿Tú engañas o mientes?
0: Lo que pasa
1: tú mientes, es que mentira, tú no engañas.
0: La mentira forma parte de la situación diaria y cotidiana del ser humano.
1: Pero tú mientes
0: cuando,
1: o engañas.
0: Cuando a la persona que tú más quieres te dice, Tirillo, ¿me veo bien? ¿Tú qué le dices? No, te ves mal, me pintado mal. Tú dices, te ves linda. Entonces ya comienza con una pequeña mentira.
1: Pero escúchame, pero yo no estoy hablando que sea necesariamente la mentira o el engaño. Hacia el aspecto femenino.
0: No, no, o sea, yo te hablo de la mentira
1: no,
0: general.
1: Es que, pero lo primero que
0: la mentira general.
1: Lo primero que me ha presentado es una figura con un elemento femenino al frente.
0: Pero es que es lo que pasa. En la vida cotidiana te decía.
1: Por eso en la cotidianeidad, ¿tú mientes o engañas?
0: Miento. Miento, claro.
1: ¿Cuándo engañas?
0: No, engañar ya es otra cosa ya. Es otro tipo de treta. Cuidado, la pelota la tiene el Sporting Cristal, que intenta engañar a su rival. Va por el sector izquierdo, la pisa. ¡Oh, este engañó a todos! Iberico se mete por el medio, la fueron abajo. El árbitro dice, no me como el cuento, no me como el engaño, no me como la mentira. Por eso no cobra el tiro libre. Ahora el que la traslada, el que la domina es Marco Yuya. Marco Yuya, el pase para Núñez, viene por la izquierda. Hay dos hombres por el sector derecho, tiene que jugarla. Uno está libre, es Camacho. La pelota para Camacho. ¡Atención! ¡Ay, qué abusivo, Núñez! Demasiado largo el pase. No llegó nunca Camacho, el que sí llegó fue el portero.
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1: ¡Ya
0: va! ¡Tirillo!
1: 40 minutos.
0: 40 minutos del primer tiempo. Gana Cristian Cajamarca por 1-0. Wallace toca la pelota atrás. Wallace la juega para Araujo. Pelotazo largo para el motor ratón. Oye, se está amarilla. Eso tendría que ser amarilla. La pelota se iba de la cancha.
1: No es
0: así,
1: aprovecharse.
0: Así, dile a Canilla en la semifinal contra Italia en el año 90, cuando le sacaron a Marí y no pudo jugar la final.
1: Escúchame, fue en la semifinal de Italia 90. ¿Por qué crees que le muestran la tarjeta? Pues, porque era Italia. Italia era el organizador. Italia ya le tenía el juramento a Diego, lo quería desaparecer.
0: No quería que campeonara Argentina, como lloré ese 8 de agosto del año 90, Dios mío. Vamos a pasear, me dijo mi vieja. Vamos a pasear, a celebrar mi cumpleaños, me dijo. No, mamá, allá donde van a Cineguía probablemente no haya tele. Año 90, diré yo, ¿eh? De repente no hay señal y no pasan el partido. Me quedé en casa, Pablito, solito. Me mentí a mí mismo y vi la final de Italia 90. Sensacional, ¿eh?
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0: Escúchame, porque no lo han presionado al árbitro, no le han sacado tarjeta amarilla.
1: Lo que pasa es que ahí un recogebola le llama la atención al árbitro. Por eso lo acaban de expulsar.
0: Al recogebola no,
1: claro.
0: No lo
1: es. El recogebola aplaude al árbitro como diciendo, ay, no te pases, ¿cómo no le vas a sacar tarjeta? Y lo han sacado
2: el gorrito, se da el gorrito.
0: Pero escúchame, sí es para tarjeta, porque ha agarrado la pelota como si fuera arquero a la altura de la línea.

0: la línea de Oriente para que no se vaya y se está ganando a cero, sensacional. Se equivoca el árbitro.
1: ¿Cuál era la intención, según tú, de sacar provecho de esa acción?
0: No, no, ninguna, pero el reglamento es claro, no puede tocar la pelota con la mano dentro del campo. Es amarilla.
1: Si tú cumples el reglamento a cabalidad, ¿cuántos jugadores terminarían por partido?
0: Eso depende. ¿Quieres que te mienta o quieres que te diga la verdad?
1: No, quiero que no me engañes.
0: Correcto. La pelota la tiene a la parte que está. Tiro libre. Falta. Tiro libre a favor del conjunto cervecero.
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0: Hay un cliente ahí, tiría para el doctor. ¿Cómo se llama este Heineken? El Chato Marco Lluvia.
1: Sí.
0: Se le escoce al gorro, tío.
1: El techo.
0: Claro que sí. ¡Tiro libre!
1: Y a este falta también. Este gallo hervido también.
0: Chapa antigua, ¿no? Ese cuando me junto con el profe Chino Rivera me hace recordar una chapa que le pusimos a alguien. Este sambo antiguo me dijo que abusivo. La pelota de movimiento la tiene Sporting Cristal. Va el motorratón que engaña a todo el mundo. Ahora juega por el medio. Cristiano da Silva, que no, este es un pasquinidosa. Es un pasquinidosa. Nunca trepa, nunca mete un centro. Lutiger juega por el centro izquierdo. Lutiger se asocia con Pinchita Hoyo. Salió del área. Pinchita, la jugada para Malone. En caso pico el motorratón. Pico el motorratón, pero no tiene dominio. Solo la pelota empuja a Chismal Paredes. Sale por la derecha, fuera por el medio. Para hablar con precisión, Arquímedes Figuera busca la falta, la consigue. Tiro libre en salida para el conjunto local.
1: Marcelo Castro debe entender algo. Chato contra Chato no se puede hacer esa gambeta. La gambeta tiene Chato contra Mediano, Chato contra Aldo. Chato contra Chato no. Exacto. Chato contra Chato. Paras y tocas.
0: Por el centro de gravedad.
1: Claro, por supuesto.
0: Es más rápido.
1: ¿Por qué lo marca Reina a Maradona? Porque eran del mismo tamaño.
0: El Chino Guamán así nomás no lo pasaban.
1: No, claro. Lo que pasa es que el Chino era el corón.
0: Un crack, no, el Chino sensacional, mi Chinito Guamán. La pelota jugada por el medio ahora para que salga con la cabeza levantada. Cabaña está en Estados Unidos, el Chino. Atención.
1: ¿Legal o ilegal?
0: No, legal. Se fue legal. Otro que se ha ido.
1: No. Se fue legal. Porque ya. Se puede ir legal. ¿Cómo ingresó?
0: No, la familia.
1: No, puede ir legal.
0: La familia lo pidió, tenía familia ya en...
1: ¿Estás seguro?
0: En, claro que sí.
1: George Weyman.
0: Yo no miento, Tirillo. Ahora es George Weyman, por supuesto.
1: Verdad, yo lo estoy creyendo.
0: Lo voy a echar a mi Chino. La pelota la tiene Marco Lluvia, se acerca para jugar por el sector derecho. La para este es Camacho, pica Camacho, lo espera acá. Le pegaba la pelota, totalmente desviado, saque de largo para Sporting Cristal.
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0: La gente se preguntaba, y te apuesto que va a revisar su aplicativo para ver qué tan cerca pasó el último disparo de Can. En el fondo la vuelve a sacar jugada Sporting Cristal. Cae Iberico, la pelota sobre los pies de Da Silva. Viene Cristiano Da Silva, pelotazo largo sobre la espalda de Cabaña. ¿Va a llegar o no va a llegar por ahí González? Se desespera el central, bota la pelota a lateral por occidente.
2: Yaimar.
0: Y el Tigrillo, digo, Pablito.
2: 2 minutos más de relato.
0: 2 minutos más.
2: Ya se jugó uno.
0: Correcto. Juega Sporting Cristal por la derecha. El centro de Sosa se viene. Oh, no se anima. La tiene Hoyo. Va Vinchita la pelota al medio. Le queda en el área en el rebote. A Maloren Castro. Saque el balón. La tiene Cristiano. Asedia Cristal para el segundo. El centro de Maloren se viene. Atención. Paso. Ahora sí Da Silva. El centro al área. La pelota dando bote. La tiene Cristal. No la puede recuperar. Ahora sí vuelve hacia atrás. Es decir, ya le quitó toda opción de peligro con la que venía el disparo. Otra vez la pelota en movimiento. Yotun por abajo, Yotun. Está bien perfilado Yotun. Va a soltar el servicio. Saca el centro, segundo palo. Llegaba Cabaña de cabeza y ahora sí el árbitro dice, me aburrió el primer tiempo. Señoras y señores, ha finalizado. Estos primeros 45 pagados de descuento con el triunfo parcial de Sporting Cristal ante UTC de Cajamarca. Me parece que nos vamos a una pausa. Pero Pablito me dice... Vamos allá,
1: tranquilo, vamos a la pausa, pero por lo menos informan a la gente qué ha pasado en el primer tiempo, quién metió el gol, por qué fue el gol, si hubo posición adelantada o no, cómo queda en la tabla de colocaciones de Sporting
0: Cristal.
1: ¿Qué van a decir los hinchas de Sporting Cristal que crucificaban a Julio César Uribe? Nada de eso dices. Solamente quieres ir a quieres venir por esta lata que te tiene loco, nada más. ¿Ah? Ok. Bueno, vamos a hacer una pausa con nuestro perrito y regresamos aquí en Campeonísimo.
3: Nos engañó a todos.

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0: Amigas y amigos de PBO Radio, la radio con fe. Hoy es 11 de octubre del año 2026 y Sporting Cristal es el puntero del campeonato. A esta hora, por supuesto, está ganándole 1-0 al conjunto de UTC en Cajamarca con gol de el muchacho Iberico de cabeza. Y con este resultado de diferencia mínima, está igualando en puntaje al Deportivo Garci, a Huancayo Fútbol Club, y de esta forma pasando a primer lugar por una diferencia de goles. En realidad no por diferencia de goles, sino por mayor cantidad de goles a favor que tiene sobre el Deportivo Garci, que perdió el último viernes por 1-0 ante el Sport Huancayo. Primer resultado de en lo que refiere a la expectativa que genera este campeonato por los primeros lugares. Era, para mí no era favorito el Deportivo Garci sobre Sport Huancayo, pero andaba primero, era la oportunidad para que se descuelgue.
1: Hablas de Garcilaso, ¿no es cierto?
0: No.
1: Ya, lo que pasa es que ya hemos tocado ese tema varias veces.
0: Ah, entonces no hablo. No, o sea, no me sobre... vas a prohibir. No. Yo que soy el dueño del programa, me no, vas a prohibir.
1: Pero es que caes en... Yo no sé si caigo. Te dejas engañar.
0: Ya.
1: O te dejas... O dejas que te mientan.
0: O quiero mentir.
1: Dejas que te mientan, pero le ha pasado a Chanca, le ha pasado a Garcilaso.
0: ¿Qué cosa?
1: Estos equipos se acompañan. Y en algún momento,
0: ya,
1: la verdad es esta, pues, Tigrillo, les pesa. El protagonismo les pesa tanto que terminan cediendo el paso a otros equipos que vienen con un rush. El problema es que todo el mundo pensaba que era la U, que estaba a 2 puntos, pero que viene atrás es Cristal.
0: Y Aymar, perdón. ¿Tú viste el partido?
1: Sí, claro.
0: ¿Cuántos tiros al palo? De Garcilaso.
1: No, sí, claro.
0: Tres.
1: O sea, seguro, pero ¿y el resultado?
0: No, pues es que no me hables del resultado.
1: Te hablo, es que es lo que vale,
0: escucha,
1: para...
0: No es
1: Chanca
0: lo que vale.
1: Chanca jugaba muy bien, ¿ah?
0: No es lo que vale.
1: Chanca jugaba muy bien,
0: Jaime, ¿no? Mario, cuando tú estás en un primer lugar sin jugar bien al fútbol, te vas a caer. Pero no es el caso de Garcilaso. Garcilaso no juega mal ante Huancayo. Garcilaso genera situaciones ante Huancayo. Lo que pasa es que Huancayo
1: ¿neutraliza?
0: No, lo madruga porque lo atora en la marca, ¿ok?
1: Hubo tres acercamientos,
0: claro.
1: Antes que llegara la gente de Garcilaso.
0: Claro que
1: tres
0: sí.
1: Tres acercamientos.
0: Claro, entonces lo primerea, ¿ok? O sea, lo madruga y después Garcilaso no tiene en los primeros minutos las armas para ordenarse y Huancayo genera dos situaciones más, pero no tan claras como la de Garcilaso, que son cabezazo al palo, otra vez al palo, que bueno, por lo menos te dan una medida de quién es el que está más cerca al gol, pero no le sale el gol. Es más, hay penal a favor de Garcilaso, y Sandoval, que se supone que es el mejor, el mejor técnicamente dotado, envía la pelota a Sarans.
1: No, le puso el empeine demasiado pronunciado el empeine. Pepe Soto en algún momento le pegaba así la pelota y la mandaba afuera.
0: No, pero es exagerado.
1: Sí. Muy arriba salió. Pero bueno, es que yo insisto en que hay equipos que al final terminan diluyéndose, se van cayendo. Sí, claro. Me parece que va a ser el caso de Garcilaso. Y la U no supo aprovechar, sí,
0: pero,
1: ayer.
0: Perdón, pero
1: no supo aprovechar, ahí está, pero Huancayo. Porque no tiene más.
0: ¿Y Huancayo está ahí con 22?
1: Va a acompañar.
0: Ah, va a acompañar.
1: Es que para mí el que va a llegar, y no lo tenía nadie, y comienzo a darte la derecha con el cuando abres el programa, cuando abres la transmisión hoy día, Cristal era un equipo que hace 5 o 6 fechas, o sea, ni siquiera se transmitía en salió del radar de todos. Cuando me preguntaste en su momento,
0: estaba Cristal, debajo del décimo lugar.
1: Pero además jugando mal, perdiendo, cediendo punto de local. Le hacían muchos goles. A Cristal hace rato que no le hacen goles. O sea, te hace goles. Cristal hacía goles y le hacían goles. A pesar de ganar, le hacían goles. 5-3, 4-2. Ahora Cristal te gana de repente no con holgura, pero Cristal no permite que le vulneren la valla.
0: Está más equilibrado.
1: No, pero te dije.
0: Ahora, no es un fútbol vistoso.
1: No. Pero ¿qué le faltaba? Le faltaba un Wallace. Le faltaba un 6. Jugaba con Tábara, jugaba con Yotun. Se metía alguien más a la volante para intentar darle equilibrio, pero terminaban desordenados. Jugaba el pollito Wilson. O sea, Cristal está encontrando en la base del fútbol de Álvarez un sostenimiento del fútbol que hace que pueda meter más gente arriba en labor ofensiva, ¿no? Ahora, el problema que tiene es cuando enfrentas a jugadores que te desarman todo como Marco Yuya. La acción que hemos visto o que le hemos relatado a usted es real, ¿ah? Se llevó a cuatro jugadores, lo dejó.
2: Pero, perdón, cuatro jugadores. A mí me gustaría que dijeras.
1: No en velocidad.
2: No. Cuatro jugadores en cuánto terreno.
1: Espacio corto. Un cuadrado. Cuatro por cuatro. Ya.
2: ¿Cuánto tiempo traslada la pelota? O sea, ¿qué distancia traslada la pelota para llevarse los cuatro?
1: Que me perdone el hincha del fútbol si le cae mal lo que voy a decir, porque siempre hay gente, no, ¿por qué comparas? Yo no lo comparo. No comparo al jugador. Comparo porque recuerdo lo que hizo, ya. Que yo lo he visto. He leído sobre él. Lo he visto en videos, pero... Lo que ha hecho es un poco lo que hacía Bochini cuando jugaba también.
2: Yeah.
1: Apilaba jugadores cortito. Ah, claro. Cortito lo dejaba ahí.
2: Con la puntita del pie.
1: Y dejaba el pase Bochini. Lo que hizo fue no intrascendente, porque después de apilar cuatro
2: el
1: jugadores...
2: Cholo hacía eso.
1: Se la pone a... Pero este Camacho quiere meter la punta cuando... Ayer lo que hizo el 9 de Melgar.
2: Cuesta.
1: Cuando todo el mundo pensaba que iba a pegar, enganche. Y Camacho tenía, porque el central que pasa con todo, que es Araujo, venía como un tren. Entonces, cabía el enganche, pero no está a la altura mental Camacho de Yuya.
2: Lo que pasa es que, y volviendo a tus esencias, el enganche es una mentira, es un engaño.
1: Claro.
2: Porque tú vas con la pelota y de pronto... cambias la dirección o frenas cuando se supone que no vas a frenar y lo dejas descaderado al defensa.
1: Incluso en el fútbol amateur uno sufre cuando enfrenta a ese tipo de jugador en zona defensiva, ¿no? Prefieres a veces los grandazos, no, los rápidos,
2: eso,
1: porque lo puedes controlar.
2: Sufre porque está muy gordo, entonces
1: no, te hablo cuando pues uno tenía 65 kilos, 68 kilos, te diría, pero yo decía...
2: ¿Y ahora en cuánto estás?
1: No, prefiero no decirlo, pero...
2: ¿El doble?
1: No, pero sí, la verdad estoy
2: volviendo... Pero está cerca del doble.
1: No, 105 kilos.
2: ¿De 60? ¿De 68?
1: No, 70 pesaba ya. 70 en mi mejor momento.
2: ¿Cuándo fue tu mejor momento?
1: Entre los 18, cuando llego a la reserva del Sport Boys de Callao.
2: Pero llegaste, escúchame, el micro también llega hasta el final de la Arequipa y ahí da la vuelta y regresa. ¿Cómo que hasta que llega, que me llega?
1: ¿Cómo?
2: Que me llega, tú dices que te llega tu mejor momento, dices.
1: No, te recordaba que en mi mejor momento
2: ya.
1: pesaba esa cantidad, los 70 kilos.
2: 70.
1: 68, 70 kilos.
2: O sea, el doble 140.
1: 140 no llego a eso de ninguna manera, pues estoy en 105.
2: 70, son solamente 40 kilos más.
1: No, pero no te vayas porque te estoy diciendo que estoy 100 yendo. Kilos. Son 105 kilos, Tigrillo. ¿Tú en cuánto estás?
2: O sea, es como si te hubieses comido un saco de arroz.
1: De 25
2: kilos. Sin masticarlo. No, de 40 kilos.
1: De 40, o un frigo barbe, ¿no?
2: Claro.
1: No, ese Cheche que está un poco más subido de peso que se... Mira lo que me hace hablar este Tigrillo porque no le doy la razón.
2: Oye, Bochini, a tu peso.
1: Después de Bochini, mira, estamos hablando de Bochini y terminamos en mis
2: horas. Bueno, bien Yuya. Recordemos bien, Yuya. El único gol de Sporting Cristal que le está dando la punta en el torneo.
1: Levanta la mano Yotun, atento para jugarla con pierna derecha. También está Santiago González, el Santi González. A ver, Yotun. Le pone el segundo palo, cabezazo de Cristal. ¡Gol! ¡Sí! ¡Gol! ¡Sport! ¡De Cristal! En 11 minutos sobre el marcador en Cajamarca. Un tiro libre efectuado con pierna izquierda por Yosimar Yotun. La puso en el área chica y llegaba solo Luis Iberico, el número 16. Cristal en 11 minutos. Ya llegaron los 0 UTC. ¡Gol! Lo hizo Luis Iberico. ¡Gol!
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2: Muchas gracias. Estamos en controles con Alejandro, nuestro perrito. Qué lindos son los paisajes. Y el edificio de Enerjet, que se ve claramente ahí al fondo de la imagen. 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Se están corriendo los caminos del Inca. Coche a la vista. Va a comenzar el segundo tiempo. Informaremos en breve si hay... variantes para el equipo celeste que gana por 1-0 y toma la punta del campeonato UTC de Cajamarca, Pablo.
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2: Roberto Mosquera está utilizando camisas con cuello Nerú.
1: Cuello Nerú,
2: cuello
1: Nerú.
2: Antiguo, antiguo. Ah, somos antiguos los que usamos este.
1: Pero por supuesto, tú también usas cuello Nerú.
2: Yo uso cuello Nerú.
1: Esa de los 90.
2: Ah. No, ¿qué 90? La camisa de cuello Nerú es toda la vida.
1: Bueno, yo comencé a usar camisa de cuello Nerú.
2: Claro que sí.
1: El 91 nomás.
2: El Tigre no usaba cuello Nerú. Porque no tenía cuello mi tigre.
1: Oye, oye.
2: 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Va a comenzar el encuentro en su segundo tiempo. Cristal gana por 1-0 a UTC. Luego de este partido hacemos una pausa y regresamos con el Cusco Fútbol Club Alianza Lima. El intermedio, puede escuchar las otras emisoras que transmitirán en el Sport Boy con Alianza Atlético de Sullana Yaimar.
4: Tirillo, Pablito.
1: ¿Hay cambios?
5: No, no hay cambios. Jaimar, regresan los 22 protagonistas que comenzaron el partido.
4: ¡Correcto! Comienza el fútbol en Cajamarca. Gana 1-0 Sporting Cristal con gol de Luis Iberico de cabeza. La pelota en el fondo la tiene Cristal. Pega un zapatazo largo Lutiger. Estuvo atento Duarte. Recupera la pelota ahora en labor ofensiva. El motor retoma Loren Castro. Le cambia por el sector derecho. Pinchita Hoyos, pero se equivocó. ¿Qué hace Vinchita jugando como volante? Es decir, la pelota ahora la recupera nuevamente Gilmar Paredes, tirado por el sector izquierdo. Va a jugar con Caballa el central. Figueras.
2: ¿Qué nacionalidad es Vinchita?
4: Vinchita es peruano.
2: No.
4: ¿Hoyos?
2: Hoyos no es peruano.
4: ¿Hoyos? Mira tú.
2: No es peruano.
5: Me da la impresión que es argentino, Carlos Alberto.
2: Claro.
4: Vinchita
2: no, no
4: Hoyos.
2: No es peruano.
5: Estaba vinculado a principio de año para venir como refuerzo a la U. Y él lo dijo cuando fue presentado por Cristal.
4: Vinchita Hoyos. Ya. ¿Y el aplicativo lo tienes ahí, Terillo, para
2: sí,
4: poder
2: argentino
4: confirmar?
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4: Pelota larga en salida de Puerto de Cristal. Falta sobre Santi González. El juego dice que no, Cabaña, que no le hizo la falta. El árbitro estuvo cerca. Cobró el tiro libre para el cuadro 0-0.
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4: Tiro libre para el Sporting Cristal, le va a pegar a la pelota Araujo. Va Miguel Araujo, servicio largo, sin problema para el rechazo de Duarte. Le queda el balón por el círculo central a Yosimar Yotun. Se conecta Yotun con la pelota, abre por izquierda para Valorín Castro. Va a venir el centro en cualquier momento, prefiere asociarse, toca, triangula a la gente del Sporting Cristal. Párate, le dice, uy, cuidado, hay problemas. ¿Ah? Algo le dice el número, ¿quién es? Acá, el número 15, a Yotun, se lo bajó, el árbitro estuvo cerca. Me parece que hay tiro libre a favor de Sporting Cristal.
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4: Se va a ejecutar la pelota parada a favor de Cuero Cervecero en la media luna. Se aglomera gente de UTC de Cajamarca con un uniforme horroroso y también de Cristal. Balón al segundo palo. El rechazo de cabeza por parte del número 7 Núñez. La pelota que se pierde, el tiro de esquina.
2: A ver, este Michael Hoyos ha nacido en Estados Unidos, tiene nacionalidad argentina y ecuatoriana.
4: Ahí está, triple nacionalidad, es correcto.
2: Y se broncea en California.
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4: Entonces es un Beach Boy, Tigrillo. El Beach Boy del fútbol peruano. Puede salir campeón, ¿eh? Cuidado, ¿eh? Hay tiro libre para tiro de esquina para Cristal. La pelota pasadísima. Va Vinchita sobre Marco Yuya. Gana Vinchita hoy. No deja que se vaya la pelota. Yotun Ibérico para Vinchita. La para Vinchita. La toca para Yotun. Siempre por la izquierda. Encuentran el hueco y el espacio para jugar por el centro medio, donde está Agustín Álvarez. Pronto se ve la pelota para Sosa, que se había quedado como último hombre. Otra vez Agustín Álvarez. El servicio con pie izquierda sobre la espalda de Cabaña. Estuvo atento el central por izquierda que tiene el junto a UTC, pierde por 1-0 en 3 minutos del segundo tiempo frente a Sporting Cristal, que juega de visita. Cuidado, la pelota la vuelve a recuperar Sporting Cristal por el medio.
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4: ¿Qué pasó, Pablito?
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2: Apretó el botón de pausa, Pablito.
4: Claro, no, estaba escuchando con atención porque tengo que ir a Clínica San Marcos dentro de poco, Tirillo.
2: Sí, claro que sí.
4: ¿Cuál es tu problema? Voy a ir con el doctor Campana.
2: ¿Cuál es tu problema?
4: Tengo serios problemas.
2: Serios problemas.
4: Y que él determine por cuál ley o...
2: Pero le vas a decir la verdad al doctor
4: siempre,
2: Campana.
4: Siempre, al doctor siempre la verdad.
2: Ok.
4: Porque hablé con el doctor Cheche, que es mi hermano, y me dice, no te falta mucho, me dijo. Sensacional ese Cheche. El a máximo. 4 minutos de fútbol.
2: Ver, hablaste con Cheche y le dijiste, hermano, me pasa esto, esto y aquello. Y él dijo, creo que tienes que visitar un médico.
4: Arregla tu documento, me dijo. ¿Ah? Sensacional, Cheche. La pelota juega por el sector izquierdo, hace goles, ¿ah? En el campeonato este de Inter, ¿cómo es? Intercolegios de exalumnos, en el Salesiano juega. Ahora es goleador, Cheche, sensacional. La pelota por izquierda la tiene en recuperación el motorratón Valor en Castro. Pelota para Vinchita, no la puede parar bien. En el fondo el central Duarte. En 5 minutos sigue ganando Cristal 1-0 a UTC de Cajamarca.
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4: Me gustó esa acción, la última. Es cierto, hay falta de Cristiano da Silva, pero salieron a checar todos casi al mismo tiempo, sincronizada la línea defensiva de Sporting Cristal. Hay tiro libre. Tiro libre para UTC de Cajamarca.
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4: Abierto por la derecha, pared de la pelota, vendrá para el central Duarte. La baja con todo en el área, UTC, viene el despeje con pierna derecha de Cristiano da Silva. Buena pelota para Yotun, le quiere parar con el pecho, va Yotun, lo sigue dos hombres, sigue por la izquierda Yotun, ¿va a pasar o no va a pasar? Sí, Yotun le comete la falta, lo jalan, claro, Figuera se lo quiso bajar al capitán de Sporting Cristal. Hay falta, tiro libre y tarjeta amarilla para el hombre UTC.
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4: Tiro libre para Sporting Cristal. Llega al cabezazo a la altura de la media luna. Lutiger también, Araujo. Ya está para cobrar la Yotun. La pelota fácil para el arquero. Sin problema, decía. Atrapa bien el portero Campos.
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4: Yuya para construir el fútbol por el sector izquierdo. Se da media vuelta. Yuya quiere jugar con el central Cabaña. La ve pasar. Atrapa la pelota el portero Campos. Se la vuelve a jugar a Duarte. Atención Duarte. Por el medio para Arquímedes Figuera. La salida por el sector medio de UTC de Cajamarca. Lo tiene como principal ejecutora Marco Lluvia, que mete el pelotazo largo sobre la espalda de Cristiano da Silva. Hacia la cortina respectiva. Salía rápido el portero Enrique.
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4: Álvarez. Salió bien Álvarez, indicaba por dónde la triangulación de Cristiano da Silva y el motorratón Valores Castro. La tiene Cristiano da Silva, caía en el gramado de juego que es artificial. En el fondo Duarte, servicio por el sector derecho, la para pegada a la raya Núñez, pierna fuerte de Yotún otra vez, era Álvarez, gana la pelota dividida Núñez, pelota por el medio para que venga Camacho, la para Camacho, no llegaba a cortar la acción Sosa, por eso la para Camacho, se le va de la cancha, la deja para que suba por ese sector Khan, va a meter el centro, se asocia la gente de UTC de Cajamarca, tiene que llegar la pelota al Chato Yuya, la otra vez la tiene Yuya, bueno el servicio está el empate. Le pegaba Capacho con pierna derecha y atrapa la pelota por Rutero Enrique.
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2: Perdón, Pablito, con mucha facilidad entró en esta ocasión el pase entre dos jugadores, me parece, y remata al cuerpo, ¿no? Es el mismo jugador el que remata, ¿no? El que pretendió patear, definir con punta.
4: Es correcto, le metió la pierna, la parte interna, pero estaba adelantado Tigrillo, solamente que como se fue o atrapó la pelota el portero, cobraron desde el área chica y no se notó.
2: Ok, 1-0. Vamos a llegar a los 10 minutos del segundo tiempo. Sporting Cristal toma el primer lugar en la tabla de colocaciones. 22 puntos, un positivo de 11. Sigue el Deportivo Garci, también 22 puntos y un positivo de 11. De 11 más abajo viene Melgar con 22 puntos y un positivo de 4. Universitario baja a cuarto lugar.
4: Interesante para mañana poder dilucidar, Tigrillo. ¿Cuántos partidos o qué rivales le toca a Sporting Cristal?
2: ¿No
4: te parece que llegue Cristal?
2: Ya comienza con que qué falta, que esto, que el otro. El tema es que no baje la guardia, Cristal. Ese es el tema.
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4: Creyeron en el técnico, en la capacidad que tiene demostrada allá, sostuvieron el proceso, insertaron algunos jugadores que hacían falta como este Álvarez. Y bueno, es notorio que Cristal en este momento no en vano, en este momento digo bien, en 9 minutos de fútbol en Cajamarca se convierte en el puntero del torneo clausura.
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4: Traslada la pelota Arquímedes Figuera, quiere salir por el sector izquierdo, en campo propio la gente de UTC de Cajamarca. Malo el centro para Núñez, aprovecha Cristal para sacar un lateral por el sector derecho.
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4: La va a cobrar Araujo, porque estaba un poco adelantado Sosa para la pelota, ahora en movimiento de Vinchita Hoyo, la deja para Álvarez, ahí está Wallace, pelota jugada para Da Silva, cruza la mitad de la cancha con balón dominado, el que se acerque es Valoren, el motorratón Castro, otra pelota jugada por Wallace, otra vez para el centro izquierdo donde está Da Silva, el motorratón Da Silva, le da vuelta a la acción Pablito, y así Cristal pierde sorpresa en el ataque. El balón que regresa a los pies del portero Enríquez. La tenía a la altura del medio campo. Va a salir de manera forzada. El pelotazo largo por parte de Lüttiger. El pecho de Iberico. Va el motorratón. Uy, se lo bajaron, pero es macho. Sigue el motorratón. ¿Va a retrotraer o no la acción del árbitro? Claro.
2: La para y otra amarilla.
4: Lo que pasa es que otra amarilla. Tiene razón el Tigrillo. En cada dividida se lo bajan al motorratón y hay amarilla para un jugador UTC.
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4: ¡Qué abusivo!
2: Lo rasca.
4: Le metió un
2: viaje. Ah, no. En la segunda acción es el codazo. No. Esta es mi querido Jaime. Mira, ¡juá! ¿Viste? En la segunda.
4: Lo cruzó.
2: Sí, por eso lo deja sin aire. Y es este grandazo, el número 3.
4: Ganosa.
2: Hay tiro libre para Sporting Cristal. Gana por 1-0.
3: 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Se prepara el número 7, Carlos Alberto, en la representación de UTC de Cajamarca.
1: No sale, sé. Sale Núñez con el 7, me confundió con Pablito.
2: Sale 7, ¿entra quién?
1: Tenía en la mente hasta que Pablito dijo que salió el 7, me confundió Pablito, ya salió ya. Ya salió, hay que ver qué número ha entrado.
2: Todavía no sueltan el nombre en el aplicativo. Cuidado, tiro libre.
1: Tiro libre para Cristal, segundo palo. Cabezazo de Luti, que rebote. Da Silva, se la come todita el Tigrillo.
2: Bueno, esta es una cosa que no puede perder un cuadro como Sporting Cristal. Lutiger cabecea libre, sin marca, en el segundo poste, cabecea de arriba hacia abajo. Ahí estaba en el medio Cristiano. Y la verdad es que ejecuta muy mal la forma de resolver. Por eso es que Cristal sigue ganando por la mínima diferencia, nada más.
1: Para la estadística quedará que estaba adelantado Lutiger al momento de conectar el cabezazo. La pelota la tiene ahora en movimiento por el centro del campo. UTC de Cajamarca se acerca rápidamente para recuperarla. Arquímedes Figuera en el fondo toca la pelota con Caballa, el central. Se la quita de los... ¡Dámela! Le dice el Chato. Marco Yuya, va a venir el pelotazo largo por la derecha, prefiere jugar corto con Duarte, le toca con Ganosa, este sí le mete un pelotazo largo a cualquier lugar y pierde la posición de la pelota el UTC de Cajamarca.
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1: Falta finalmente fue lo que le cobraron a Lutiger en la acción anterior. 1-0 sigue ganando Sporting Cristal en Cajamarca. La pelota jugada por el medio. Falta contra Vinchita Hoyos. El árbitro le dice pelota nomás o no. Se acerca, cayeron dos jugadores. Uno de Cristal, que es Vinchita Hoyos, y el otro me parece que es el número 22, Camacho. Ambos con la 22 en la dorsal.
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1: Estamos a punto de llegar a los 15 minutos, todavía estamos en 14 minutos de fútbol en Cajamarca. Gana Cristal por 1-0 jugando de visita. 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
1: A ver, la va a subir Yuya. La sube o no la sube, la sube bien. Yuya la pone al área, despeja con todo el portero Enríquez.
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1: Debería cobrar tiro de esquina, lo que finalmente ejecuta ahora Yuya. La pelota la pone al medio, cabezazo en el área defensivo, esta vez por parte de Leandro Sosa. Viene el complemento, el rechazo largo de Álvarez. La pelota le queda al motorratón, el motorratón es más, Loren Castro viene por izquierda, quería soltar el pase para Santiago González. Choque en un hombre de UTC y se pierde la pelota, tiro de esquina.
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2: Requinta, vocifera, se molesta Max Loren porque sabía que esta era una oportunidad de gol en la contra de Sporting Cristal. Corner para los celestes.
1: Hay tiro de esquina para Sporting Cristal. Frente a la pelota, siempre el capitán Yotú Bayo Simar acomoda la gordita. La va a poner a la altura del punto de penal. Va a venir el tiro de esquina de la izquierda. La acomoda, la acaricia Yotú. ¡Cabezazo! Fuerte, lejos y desviado.
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1: 16 minutos de fútbol en Cajamarca. Gana 1-0
4: Sporting Cristal al UTC. Serrano del fútbol ahí lateral para el conjunto 0-0. Cuidado, ¿qué pasa? Lo que dice el árbitro. Revisando bien la acción y hay un lateral que le corresponde en este momento a UTC de Cajamarca. La va a cobrar rápidamente Camacho, número 22. Deja su lugar para Cabaña. El 2, la pelota la tiene en movimiento ahora UTC de Cajamarca en zona defensiva. Hace bien en la chica Sporting Cristal hacia el sector derecho donde sale con pelota dominada Gilmar Paredes. Tiene 35 en la espalda, quiere jugar sin problema para Ganosa. La maneja Ganosa, el número 3. Levanta la cabeza y cambia orientación. Se la regaló al hombre de Sporting Cristal, Santiago González. Pican cuatro hombres en Sporting Cristal para recibir la pelota. La sigue teniendo el argentino González. Abre por la derecha para Leandro Sosa. Se mete por el medio Sosa. No le va a pegar al arco de ninguna manera. Wallace cambia orientación por el sector izquierdo donde está Malone Castro. Va a venir el centro de Malone Castro. Atención, la puede subir Malone Castro. Si no fuiste, está en el área. La juega cortita. Se acercaba a YouTube. Dámela, le dice. Yo soy el capitán. Mete el centro de YouTube al área chica donde está el portero Campo.
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4: Ninguno de los equipos en los últimos minutos se han acercado a las porterías, tanto de Enrique como de Campos, Tigre.
2: Yo creo que no veo fuego en Cristal, lo veo muy frío, lo veo muy calculador, aunque está normalmente atacando con uno solo. Uno inicia la contra y no la termina de culminar ni siquiera en servicio. Por ejemplo, Max Loren otra vez lo hacen correr por izquierda. Y ojo, Maloren ahora a Maloren se lo bajan de todas maneras por las buenas o por las malas. Pero Max Loren, ¿cuántos piques se meterá por partido? ¿Cuántos piques se mete por partido?
1: Mira, ahorita le hemos contado por lo menos unos 4 o 5.
2: En el segundo tiempo.
1: En el segundo tiempo. A ver, va a venir un cambio en cualquier momento. Segundo, Pablito, la pelota al medio.
2: Mauro.
1: El cabezazo por parte de Camacho. Falta sobre Leandro Sosa. Hay tiro libre en salida para Sporting Cristal.
3: La lista variante, el cuadro de UTC está calentando el número 11, Abdiel Arroyo. Abdiel Arroyo con el número 11 listo para ingresar y lo sustituye al número 15, Jaime Mario.
1: Se va Canto.
2: Cambio de gatito en el equipo de UTC de Cajamarca. Sale Kant, ingresa Arroyo, ¿no?
3: Sí, Abdiel Arroyo, número 11.
2: Abdiel, este debe ser panameño seguramente, o venezolano.
3: Panameño.
2: Hay una estaba en posición adelantada. Ah, bueno, no, Marlon de Jesús sí está en posición adelantada, pero el que ejecuta el cabezazo, no.
1: Es Camacho.
2: Y Camacho lo empuja antes, me parece. Ahí lo empuja.
1: Ahora falta sobre Sosa.
2: Con las dos palmas de la mano.
1: Quiero confirmar si el que entró antes, si ustedes lo pueden divisar, es el número 19, Adolfo Muñoz. Vamos a estar atentos a la acción. Viene el centro, sí, viene por derecha, me parece la pelota para Adolfo Muñoz. Intentaba llegar a manera de centro la gente de UTC de Cajamarca, Pablito.
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1: Había salido antes Núñez. La pelota la tiene en movimiento de la Chilmar Paredes. Viene el centro del área, ¡cuidado! ¡La palomita de Marlon Du Jesús! Pasó muy lejos, es cierto, pero generó peligro también en área de Sporting Cristal.
2: Y Lutiger estuvo ahí para incomodarlo, por lo menos aplaude por el centro que le colocaron a Marlon de Jesús y se observa desde el aeropuerto. Bueno, estaba otra vez en posición adelantada este Marlon también.
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1: Plaza difícil para Sporting Cristal, sin embargo se viene imponiendo en estos 20 minutos de juego. En el segundo tiempo gana por 1-0 de visita frente a UTC de Cajamarca. La pelota la tiene en salida Cabaña, no deja que se vaya del campo. La tiene el zurdo Cabaña, juega al medio para Arquímedes Figuera. La salida por el centro medio para UTC de Cajamarca, ya se mueve picando el espacio vacío, Marlon de Jesús. Va a venir el pelotazo largo, prefiere jugar por derecha, donde está Ganosa, el otro central. Va Ganosa, se ve obligado a meter el pelotazo, pero está bien paradito. Malone Castro por el sector izquierdo. Pierde la pelota Sporting Cristal. Marlon de Jesús. Está habilitado, viene el empate, está habilitado, viene el empate, viene el empate, viene el empate. ¡Núñez! ¡Penal o no!
2: Pelota.
1: ¡Penal o no! ¡Penal o no!
2: Pelota.
1: Pero otra vez offside, Tigre.
2: ¿Otra vez offside? Bueno, pero dice que era pelota lo que. Llegaba a la cual llegaba el arquero Enríquez.
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2: Dos jugadores en posición adelantada.
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4: Insiste por la derecha Muñoz, cuidado que entró rapidito por el sector derecho como puntero antiguo. Pierde la posición de la pelota, pero el árbitro retrotrae la acción para cuadrar una falta anterior. Hay tiro libre desde la derecha para UTC.
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4: Dos puntos me dijo Pablito que tenía este conjunto de Cajamarca. El centro, el segundo palo, cabezazo al medio, despeje de cabeza por parte de Puerto Cristal. En Araujo, quien la alejaba del área. Insiste la carga de UTC de Cajamarca. La pelota dominada ahora, cuidado, va a venir el centro en cualquier momento. Piso la pelota, ¿quién es este? Es Cabaña, el número 6. El balón dividido, el árbitro dice que juegue más. Sale Cristal por la derecha, la tiene Vinchita Hoyos. Ya le picó por el espacio vacío Santiago González. La tiene González, atención. Llega YouTube por el medio, llega Vinchita Hoyos como 9. La pelota jugada por el medio para YouTube. La tiene YouTube, la pisa YouTube, le pega YouTube. Arriba y afuera.
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2: Santana y Abraham en Sporting Cristal para el ingreso al terreno de juego. Los primeros cambios, se va el número 16, se va Iberico. El delantero Iberico. Ingresa entonces Abraham. Seguramente va a acomodar una línea de cuatro al final. Y se va
5: McLaurin. Se va McLaurin.
2: McLaurin Castro, Santana. Ingresa Santana. Los cambios en el cuadro celeste.
4: A ver, uno es Santana que ha entrado con el 27 y el otro cambio
5: es Abraham.
4: Abraham.
5: Ajá. Con el 96.
4: Para jugar de.
2: Abraham para jugar de central.
4: De central, va a tener tres centrales y dos marcadores en
2: Santana. Lo que pasa es que va a jugar con tres centrales y dos marcadores, por
4: ejemplo. Claro. Cinco en el fondo, entonces Cristal para defender este triunfo momentáneo de 1-0 frente a UTC de Cajamarca. Viene el rechazo por parte de Cristacho, que era un hombre de UTC. La pelota que se pierde lateral por Oriente.
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4: 24 minutos de fútbol por los 91.9 FM, PB Radio, la radio que te escucha campeonísimo, y está escuchando que Cristal se está adueñando del primer lugar de la tabla del torneo clausura. Va la pelota jugada por el medio, Álvarez en el fondo, el que la pisa, que la tiene el Luti, Germán, el pelotazo largo, Vinchita Hoyo, casi sin querer lo habilitó a Cristiano da Silva. Cristiano da Silva que ha subido un poco, la pelota la tiene ahora en movimiento, siempre Vinchita Hoyo, juega para Santana, Gabriel Santana, encuentra el espacio para YouTube, jugando por el medio, tirado para la derecha, la tiene, la domina Cristal, se acerca, solo Hoyo, la deja pasar, le va a pegar Santana con pierna derecha, prefiere abrirle por la izquierda, está el centro de Cristiano da Silva, atención, el centro es una manera de pase para Gabriel Santana y desperdicia Cristal. Una jugada ofensiva que pudo haber terminado con el segundo del partido.
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4: Figuera. La tiene Figuera, abre la pelota por izquierda, ataca UTC, ahora Yuya se mete en diagonal, solo por la derecha Adolfo, solo por la derecha Muñoz, está en el área, le pega Muñoz, en el rebote está atento, cuidado el rechazo por parte de Abraham, como sufrió Cristal Tigrillo en esta última acción, el pase de Yuya para dejar solo a Muñoz, el remate no fue bueno, otra vez insiste UTC, en diagonal siempre Yuya, engancha con la intención de pegarle, suelta el pase por izquierda, el centro de Cabaña, pasado al segundo palo, la para mal Muñoz, gana la raya, viene el centro, gana la raya, pisa la pelota, decís Muñoz, una de cal y una de arena y lateral para UTC.
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4: El lateral de Paredes, Gilmán, la para Muñoz, se mete al área. Es Rata, cuidado, cuidado, es rápido, quise decir. Este Muñoz intenta llegar por el área, se mete donde casi parece que no puede, no tiene espacio. Intenta pasar, ahora viene el rechazo de Sporting Cristal. La pelota jugada por el medio, le cae a Hoyos. Juego corto, Santiago González recibe de espalda, recibe la falta, pero sale Sosa, atención, por la izquierda, si la cambia, hay una buena opción para Sporting Cristal. La pelota parada por el pecho como Hoyos, pero no tiene calidad Hoyos. Pierde la sede de la pelota y choca con un hombre de UTC de Cajamarca, ganándose así la tarjeta amarilla.
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4: Puso la pierna muy arriba Tigrillo, mira ahí donde duele, ¿eh? No controla bien Hoyos y en su afán de trabar la salida del hombre de UTC se lo llevó con todo.
6: Pero por torpeza. Por torpeza. Sí,
4: claro.
6: No por mala intención, no, ni por engaño, ni por mentir.
4: Pero es por querer recuperar la pelota tras haberla parado mal con el pecho. Atención, en el fondo Wallace pone calma, de cabeza juega con su portero Enríquez en el Sporting Cristal.
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2: ¡Vuelve el sol, Yaimar, en Cajamarca!
4: Atención, Tigrillo. Ya estarán con visera los hombres de Oriente. La pelota la para por el sector derecho. Se viene Santiago González. Toca en el fondo para Wallace. A recuperar la pelota. El pase fue malísimo. Sin embargo, le queda a Sporting Cristal Yotun. El pase por izquierda para Da Silva. Va Cristiano. Llega al fondo. El centro de Da Silva. Con el pecho Cabaña. Se le acabó la cancha y tiro de esquina para Sporting Cristal.
2: Yo creo que esta es la oportunidad para que Cristal estire la diferencia y se vaya tranquilo a especular con el resultado, y después en balcón ve cómo le va a Alianza Lima. Más cambios, se prepara el Pirata
3: con el número 29 Hernán Barcos en Sporting Cristal, y también el número 25 es
2: el Tibidi Tábara.
3: Sí, Martín Tábara.
4: Tiro libre, tiro de esquina para Sporting Cristal desde el sector derecho. Esperamos los cambios, se retira Hoyos, ingresa Barcos por él. Y el otro cambio, Tábara, para que pueda jugar la posición de volante por el medio, volante interior, para que se vaya. ¿Quién, Tigrillo? ¿Quién se va a ir con el número 19? El capitán.
2: Yotun.
4: Josimar Yotun. Entonces, Tábara va a jugar a la izquierda de Álvarez. Tábara con el número...
2: ¿Se molesta? ¿Cómo? ¿Se molestó Yotun? ¿Se molesta Yotun? Ahí habla. Sí,
5: le está reclamando algo a Mosquera.
2: Sí.
4: ¿Te parece?
2: Sí, me parece. O sea... ¿Cómo gesticula? Me parece que sí. Roberto simplemente guarda silencio.
4: No lo vi. Primera pelota que toca el Pirata en el vértice del área. Tiene que acomodar la pelota para que llegue. Tábara le puede pegar. Prefiere el pase para Wallace.
2: La intención era meterle el efecto.
4: Al segundo palo.
2: Pero la limitación hizo que le pegara simplemente con el empeine. Por eso que la pelota se fue de la cancha. Cristal está ganando por 1-0. Tomó la punta del campeonato, restan 15 más descuento, la SC.
4: 29 minutos de fútbol. Cuidado, se equivoca en la salida de UTC de Cajamarca. A pelearla con todo el Pirata. Barco conoce esta cancha. El Pirata jugó en el Apertura, jugó en esta cancha. En el Apertura jugó, ¿no es cierto?
2: Cajamarca.
4: Claro, él hizo
2: el equipo. Él armó el equipo.
4: Él armó la cancha también.
2: Claro, todo. Regaba, era sintética, pero la regaba igualito.
4: 30 minutos de fútbol, gana Cristal, servicio largo para que ataque por el sector izquierdo Muñoz. No llega la pelota desde el arco, sin problema moverá el portero Enrique para Sporting Cristal.
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4: A ver qué sale de esta acción. Esa pelota larga de Cristal en el fondo, bien paradito Duarte, a pelearla por el sector derecho Camacho. Pelota para que enganche Tábara. Juega bien, atención. El que se suma ahora es Gabriel Santana. Retrocede un poco el Pirata Barco. Se asocia el Pirata, cambia de orientación por el lado derecho donde está Santiago González. Es bueno el servicio y corre el Pirata y llega el Pirata. Otra vez la toca con el Pirata. Se asoció bien. En la pelota al área está Santana para el segundo. Está en el área chica. El centro atrás. Tábara la para, le pega. Le cayó en la parte interna Duarte. Se juega la vida. La tiene otra vez el Pirata en primera para Tábara. Ay, ay, ay. No lo aprovechan al Pirata como debe ser. Ay, disparo la pisa Camacho. El árbitro le dice que había posición adelantada. Hay tiro libre indirecto a favor de UTC de Cajamarca.
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2: Este que se prepara en Sporting Cristal
3: es Juan Cuesta.
2: Este es panameño, ¿no? O venezolano.
1: El toro Cuesta.
2: Juan Cuesta, diente de oro. Tiene vendado hasta los codos este jugador. Si ya no saben qué ponerse.
3: Y el que se retiró fue el número 7, Santiago González, en Sporting Cristal.
2: Cuesta por Santiago González, entonces. Potencia por velocidad.
1: La pelota la tiene en movimiento Marco Yuyo. Quiere patear el partido. Arquímedes Figuera cambia sobre el sector derecho. ¿Dónde está Gilmar Paredes? Va a venir en el centro. La pelota al área. Despeje de Araujo. La dejó. Dando botecito. Se acerca para recuperarla Agustín Álvarez Wallace. La tiene la pelota en el fondo. Sosa le va a meter el pelotazo largo. No le queda otra. Sosa. Cuidado. Se va el pirata. Se va el pirata por la derecha. Se va el pirata. Llega por el medio. Llega por el medio Santana. Sigue el pirata. Controla la pelota. A pesar de haber puesto la puntita, más efectivo fue el cruce de Duarte. Otra vez Figuera para salir por el medio. Deja la pelota para Muñoz. Cambio de orientación para buscar a Yuya. Regresa a Cristal luego de meter a cuatro hombres en la obra ofensiva. Encuentra el espacio, encuentra el hueco. Se viene ahora Muñoz, va por el medio Muñoz. Es medio torpe este Muñoz cuando controlaba la pelota. Otra vez para salir con pelota dominada. Cuesta para el Sporting Cristal. Encuentra el espacio por el sector medio rápidamente. Santana, falta. El árbitro no la cobra. Salió el sol totalmente en Cajamarca. Cuidado la hora. El que la maneja es Yuya. El pase por el medio, Camacho. De espaldas al arco, descarga por la derecha. Va a venir un centro de Gilmar Paredes, el centro, el segundo palo, el cabezazo defensivo, estuvo atento Araujo y tiro de esquina para UTC.
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1: 34 minutos de fútbol. 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Servicio largo para buscar al pirata en el rebote. Estuvo atento a Gabriel Santana. La juega con Tábara. Tábara mira para la izquierda. Prefiere jugarla para la derecha, donde está Leandro Sosa, que ya cruzó la mitad de la cancha con el servicio hacia su compañero Cuesta. Va el toro, va el toro, va el toro, va el toro, va el toro. En el rebote estuvo atento Tábara. Le pega Tábara sin rebote. El portero Campos.
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1: Sale por el medio Figuera, abre la pelota por derecha para Gilmar Paredes. Va Gilmar Paredes, no tiene recepción por el sector derecho, por eso la vuelve a jugar con Marco Lluvia. Ahora por el medio, engancha Lluvia, bien parado por el sector derecho, está Muñoz, la pelota por el medio. Leía bien la acción Álvarez, el volante tapón, el volante central, Wallace en Sporting Cristal, y toma la pelota. Agarra Wallace, juega por el sector derecho, la pelota la pisa, va a jugar con el pirata, se asocia con el pirata en primera para jugar con el Toro Cuesta. El Toro juega con Araujo, Araujo vuelve a darle vuelta a la acción. Otra vez interviene es Agustín Álvarez. La juega para Tábara. Tábara juega por el sector izquierdo para Abraham. Ahí está Abraham. Pelota por el medio para que pueda conectarse Gabriel Santana. Falta. Tocaba Cristal. Hay falta sobre el número 27. Tiro libre a favor del cuadro 0-0.
2: Y ya se están doblando los jugadores de UTC de Cajamarca porque dicen que con la justa llegan al almuerzo. Aseguran el desayuno. Yo creo que toman la leche directo de la ubre a la boca.
1: Qué rico, Tigrillo.
2: ¿Te gusta la leche?
1: Me encanta.
2: ¿Cómo te gusta la leche a ti?
1: A mí con cocoa.
2: Con cocoa.
1: Horrible.
2: Escúchame, le has hecho un poquito de canelita.
1: No, no, no.
2: Y un trocito de mantequilla.
1: Nada, cero. Nada
2: más. ¿De qué? Mantequilla.
1: No, si yo no como mantequilla, pues.
2: Ah, verdad.
1: Yo no como ni queso ni mantequilla. No, no, no. Por eso yo no tomo chocolate en las navidades.
2: Ya.
1: Mi papá me dice, pero jamás.
2: Pero el lechoncito sí te lo... No,
1: mire, escúchame.
2: Lo tienes que masticar.
1: Pavo. Chanchito enrolladito, por rico el chanchito.
2: ¿No te gusta el chanchito entero? ¿O la pierna del chancho?
1: No, no, no, no, tiene que ser enrolladito.
2: Ay, ay.
1: La pechuguita, oh, rico, con el pabilo, oh, sensacional. Roja, uy, roja para un hombre de Cajamarca.
2: ¿Será para Figuera?
1: Se lo bajaron a Gabriel Santana.
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2: A ver, le patea la planta del chipú.
1: Perdón. Y si es que le da. La verdad es que es para Roja. Para Roja de Gilmar Paredes. Estos árbitros, insisto, le tiran una pelota. Y si hace tres pataditas puede recién comenzar el curso de arbitraje.
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1: Sí lo conectó, pero la intención de él es no hacer juego violento.
2: Mantén la planta del pie.
1: Claro, o sea, más daño se puede hacer él. Es decir... El rico fútbol peruano lo atropellaron a Tábara.
2: Avisa, me dice.
1: Claro.
2: Claro, Tábara recibe la pelota de espaldas y Santana, o si Santana es el que está por izquierda o Cristiano.
1: Cristiano.
2: No le avisa que venía alguien a atropellarlo.
1: Y ese es fundamental en el fútbol. Hay que hablarse, Tigrillo.
2: Otro cambio. Sale el 9, entra el 18, sale
1: Marlon de Jesús.
2: Ingresa el 18.
0: El 18 es Santiago Gálvez. Santiago Gálvez reemplaza al número 9, Marlon de Jesús.
2: Así es. Entonces la variante ya está hecha en el equipo de UTC de Cajamarca. Restan 4 más descuentos. ¡Yaimar!
1: 4 más descuentos. 83 más 4 serían 87, Tigrillo.
2: Claro, el resto es descuento.
1: No. 87 más 3. Es decir, estaba hoy, ya vi por qué, Tigrillo. Ya vi, uy, le complica los números altos. La pelota por derecha, cuidado, se viene el asedio de Sporting Cristal. El centro del Toro, el Toro. La ponía Cuesta, rechazaba a Duarte. No le lleva la pelota al Pirata. Quiero ir a comer una factura y no tengo dónde. Pirata, tiro libre en salida para UTC.
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2: Yo no sé si, porque

0: levanta los brazos y se lleva la palma contra los muslos de sus piernas en señal de molestia, de disconformidad. Y yo no sé si el venezolano es al final este... No, el delantero que ingresó.
1: Cuesta.
0: Este...
1: ¡Momento! La tiene Muñoz, cuidado, disparo.
2: Me emociona Muñoz, pero le tiene una pelota facilita de agarrar al portero Enrique.
0: Entonces yo dije, bueno, ya está hecho ya. Se va Cristal.
1: Se va con el toro por la derecha. Se complicó la vida el toro porque le cerró el paso. Mire quién, Marco Lluvia. Ahora Sosa toca el medio para Tábara. Va a cambiar de intención. Prefiere jugarla atrás segura para Miguel Araujo. Araujo lo ve solo el toro Cuesta. Espera que dé el bote para que pueda tener un mejor control de la pelota. Ataca el toro por la derecha. Va llegando Guala. Le va a pegar al arco Guala. Hace una finta. La juega con el toro. Solo el Piralta segundo palo. Se prefiere para la pierna izquierda. De egoísta lo del toro, solo estaba el pirata, prefirió el disparo al arco y atrapó sin problemas.
0: Y no
1: el
0: se la va a dar,
1: Campos.
0: No se la va a dar al pirata porque
1: algo
0: ya, yo creo que ya colmó la paciencia de, ¿cómo se llama?
3: Cuesta. Tenemos información de Cuesta, Juan Manuel Cuesta, de nacionalidad colombiana, lugar de nacimiento Medellín, Colombia.
0: Correcto. De Medallo de Antioquia.
1: Tigre, yo no tomo un ron hace pero 25 años creo. Atención, la pelota al aire.
0: Bien despeja el jugador de UTC.
1: Es correcto. A manera de despeje otra vez Tábara por el medio. Se equivoca Tábara. La agarra Muñoz. Se ve en el centro. Pero este Muñoz se anda desesperado. Reniega con él mismo. Tigrillo se metía al área y metió el centro, pero para Oriente. Qué abusivo.
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1: Hay más cambios en Cristal, Pablito, hay que revisar porque...
3: No, completaron los 5.
1: Está sentido Cristiano da Silva, tirado en el área. Va a esperar a que ingresen. Claro, ya va el camillero y el cuerpo médico. Todo está cronometrado, dice el árbitro del partido.
3: Completaron los 5 cambios. Está quien ingresó, Abraham. Entró Tábara, entró Santana. Lo hizo también Cuesta. Y finalmente el Pirata Barcos. Los 5 cambios realizados. 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
1: Hay tiro libre para el conjunto. No, tiro libre no. Todavía no se repone el juego, digo bien, porque sale en camilla Cristiano da Silva con el número 90. Algo conversaban, nos regalaba la imagen de la televisión Yotun con Santiago González, que han sido cambiados. Algo me dijo el Tigrillo, vamos a revisar las imágenes, si es que Yotun sale vociferando algo, simplemente agitando los brazos en señal de no aceptar el cambio. Ahora viene UTC por el medio. Atención, intenta irse con pelota dominada Camacho. La juega para el central Duarte. Le da vuelta a la acción. La va a subir Muñoz. Está con 10 hombres UTC. Disparo malísimo desde el arco. Sin problema mover el portero Enrique.
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1: De 2 cambios en Cajamarca. Galvez y Muñoz. Ataca Cristal. Pone hombres en ataque. El pirata lo hace correr. Él sí le da pase al toro Cuesta. Y llega el pirata a pesar de la edad. Viene con el bastón. Solo en la media luna. El pirata no le mete el centro nunca. El toro Cuesta. Retrocede la pelota para Guala. La tiene Guala. Lo va a pasar por detrás de la jugada rápidamente. Leandro Sosa. La tiene Sosa. La pelota media complicada para el toro. El toro Cuesta. 3 dedos del toro. Uy, ¿qué hizo el toro? Complicó a su equipo. Le dio un pase al rival. Va a picar el espacio vacío por el medio Camacho. La sigue teniendo por ahora este que ha entrado Este es Arroyo con el número 11. Va Arroyo, suelta para el Chato. Marco Yuy abre la pelota por derecha para Muñoz. No se equivoque Muñoz, dice la gente. La tiene Muñoz. Le tapa el sector Cristiano da Silva. Va a picar Muñoz. No se acuerda que está lesionado. Por ahora Cristiano. Va Muñoz, sigue Muñoz. Gana un tiro de esquina UTC de Cajamarca.
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0: Último minuto de los 90 que se juegan. Jaimar, 1-0 gana Cristal.
1: En 44 minutos, lo dijo el Tigrillo Navarro, 1-0 gana Cristal. Y es el puntero del clausura, Tigrillo. El tiro de esquina, cuidado, el cabezazo, pero esta vez defensivo. Falta, falta en ataque, decía el árbitro. Y se caen. ¿Cuántos jugadores de Cristal se cayeron en esta acción, Navarro? ¿Cuántos jugadores?
0: Varios.
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1: Va con todo en busca del empate UTC de Cajamarca. No se dio cuenta Cristal, que está descompaginado en zona defensiva. El cuadro cajamarquino la tiene el pirata en primera. Hay que jugar así, hay que ser vivo para jugar al fútbol. Atacan 4 en Cristal, la tiene Wallace, suelta la pelota por izquierda. Aparece ahora Gabriel Santana, la pelota para el pirata, la tiene el pirata, la hace suya, llegaba con todo Figuera, la pelota que se pierde al tiro de esquina a favor de Deportes Cristal.
3: Y Aymar, 5 minutos más de relato.
1: 5 minutos, Pablito, ya se fueron 50 segundos de los 5.
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1: Sacó rápido el pirata, se le acababan los 5 segundos que había comenzado a correr el árbitro. El centro del pirata, sin sentido, sin norte, sin destino. Final, la pelota que se pierde fuera del arco a favor de UTC.
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1: La salida por izquierda del cuadro UTC de Cajamarca. Camacho cambia hacia la derecha. Está Muñoz, la para. El número era... Este es el que ha ingresado. Galvez la mete al área. El rechazo por parte de Araujo. Otra falta en ataque que mete la gente de UTC. Tiro libre en salida para el cuadro visitante.
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1: Se va acabando el partido, todavía quedan 3 minutos. Hemos llegado a 2 minutos de tiempo adicional. Dio 5 el árbitro. Este es Jordi Espinosa, Pablito. Jordi Espinosa, ¿no es cierto?
3: Correcto, correcto.
1: Jordi Espinosa, el hombre engominado, cuidado, el rebote y en el rechazo catapulta la acción ofensiva de Fuerte Cristal porque la paraba Tábara con el número 25. Ahora se viene el toro cuesta, la tiene el toro, le pega el toro.
0: Y otra vez abre los brazos el pirata, qué espeso que es, hermano, por favor. Ya denle pase para que meta su gol al pirata.
1: Tiene que hacer gol el pirata, pues Tigrillo, si lo está pidiendo hace rato. La pelota en salida la tiene otra vez el UTC de Cajamarca. Se acaba el partido. Quedan 2 minutos y segundo. Que va a insistir es Yuya. La pelota al medio. Cuidado, Muñoz. En el rebote le queda central. Duarte le mete un pelotazo. Se le va el empate UTC de Cajamarca en esta acción.
0: Así es. Y Cristal perdía la punta y todo quedaba igual. García, Huancayo. Y Universitario Deportes, pero con este remate desde la media luna que lo enfila y va arriba al horizontal, se mantienen los 3 puntos para el equipo visitante de Sporting Cristal.
1: Casi se le va el triunfo a UTC, a la gente de Sporting Cristal, digo bien. En el fondo, como puede, complementa Cabaña. La para el Chato Yuya, a ver si la meten una vez más. Sale Yuya, qué calidad de Yuya. El pase para Muñoz en el área, el bote. Muñoz, Paul, choca con el arquero. Penal. La pelota anda bote.
0: Ese penal. Afuera.
1: Para afuera, cobró falta. Del atacante en contra del hombre de Sporting Cristal, lo que cobra el árbitro.
0: Yo creo que hay penal, yo creo que hay un empujón contra el atacante más bien y después el desenlace. A ver,
1: torpe,
0: ahí está, pica la pelota. Ah, lo toma de la camiseta primero. el jugador de UTC de Cajamarca. Después lo empujan ciertamente a él. Ahí está, el pase profundo. Ahí lo jala la camiseta. Abraham.
1: Yo creo que choca contra el arquero, que es lo que cobra. Choca contra el arquero, es lo que cobra. Mira, porque no es un jalón. Ahí lo atropella el arquero, es cierto. Lo atropella el arquero y después no puede añadir la pelota en el fondo del arco. Sí, un jalón, pero lo suelta y después choca contra el arquero, lo cual hace imposible que el portero Enrique pueda tomar la pelota entre sus manos. Se va a acabar el partido. 20 segundos ahora para que acabe el partido. ¿Dónde gana Cristal? Esta es la última, dice Lluvia. Tiro libre de la izquierda. La pelota al segundo palo. La vuelven a meter. Cabezazo defensivo. Complemento de cabeza a Tábara. Otra vez se equivoca el Toro Cuesta. Cuidará a Gabriel Santana. Va a venir el centro de Lluvia con tres dedos. La pelota al área. La falla UTC, Camacho. Ya no queda tiempo. Es triunfo de Sporting Cristal. En cualquier momento el árbitro Michael Espinosa hará sonar el silbato y se acabará y nos dirá que Cristal es el actual líder del torneo clausura desde atrás, calladito, esperando solamente los segundos. Pelota larga y acabó. Cristal para todo el mundo. Cristal de la vara de Mosquera. Ha ganado en Cajamarca. Ha ganado bien Sporting Cristal y es el actual puntero del torneo clausura.
0: Es el puntero del campeonato Sporting Cristal y no lo va a poder mover Alianza Lima. No lo va a poder mover Cusco Fútbol Club porque tiene 18 Cusco Fútbol Club y Alianza Lima tiene 16. ¿Ok? Entonces, Sporting Cristal toma el primer lugar en la tabla de colocaciones con el único gol conseguido a través de Iberico de cabeza en un centro de tiro libre. 1-0 Sporting Cristal. Disfruta este primer lugar y seguramente... ¿Y con quién le toca a Cristal la siguiente fecha? A ver. Vamos a ver lo que dice la programación de transmisiones.
4: ¿Ah?
0: Antes de despedirnos, dice, la próxima fecha juega Melgar Garcilaso, Alianza Grau, Alianza Atlético Universitario. No estaba programado Sporting Cristal para la siguiente semana. Habrá que programarlo. Con el gol, mi querido perrito, nos despedimos. Muchas gracias a Yaimar, también a Pablo Úgreda, que tuvo la ocasión de tomar el primer lugar y tampoco ha sucedido. El gol y nos despedimos y nos encontramos más adelante, antes del partido entre Alianza y Cusco, desde las 6 de la tarde.
1: Levanta la mano Yotuga, atento para jugarla con pierna derecha. También está Santiago González, el Santi González. A ver, Yotuga, le pone el segundo palo, cabezazo de Cristal. ¡Gol! ¡Sí, sí! ¡Gol! Sporting Cristal en 11 minutos sobre el marcador en Cajamarca. Un tiro libre efectuado con pie izquierda por Yosimar Yotun, la puso en el área chica y llegaba solo Luis Iberico, el número 16. Cristal en 11 minutos ya le ganó 1-0 a UTC. Gol lo hizo Luis Iberico. Gol.
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20: Bienvenidos a una nueva edición de Diálogo Inmobiliario. Soy Ana Cecilia Gálvez y vamos con las principales noticias del sector. A inicios de octubre se sabrá si habrá nueva temporada de pesca industrial. El Ministerio de la Producción, Produce, anunciará a inicios de octubre si autoriza la segunda temporada de pesca industrial de anchoveta, cuyo inicio podría adelantarse respecto a su fecha habitual en noviembre, si los resultados del crucero de evaluación de IMARPE lo permiten, con el objetivo de emitir

0: La formalidad es la solución al desarrollo.
1: Los resultados del crucero de evaluación de IMARPE lo permiten. Con el objetivo de mitigar la caída superior al 32% sufrida por el sector pesquero entre enero y julio. En paralelo, la entidad prevé destrabar más de 500 millones de soles en inversiones mediante la simplificación de permisos ambientales e implementación de licencias automáticas para emprendimientos de menor riesgo bajo el esquema de trámite cero. Asimismo, el sector alista junto al MEF medidas financieras para formalizar y sostener entre 60.000 y 80.000 MIPES este año, otorgar créditos a la acuicultura a través de Fondepes y evaluar la declaración de emergencia de la industria textil afectada por el Niño. Demanda. Ahora exigen reputación y posventa. El mercado inmobiliario formal peruano alcanzó la venta de más de 29.000 viviendas el año pasado, impulsado por el financiamiento hipotecario, los bonos habitacionales y programas como Techo Propio y Mi Vivienda. Sin embargo, el sector enfrenta un cambio fundamental en las decisiones de compra, donde variables tradicionales como el precio, la ubicación y el metraje resultan insuficientes. Los compradores actuales demandan referencias verificables, reputación y un servicio de posventa eficiente. En un contexto donde se proyecta superar los 45.000 créditos hipotecarios en el segundo semestre, con mayor dinamismo en Lima y un incipiente crecimiento en provincias. A pesar de este dinamismo, persiste un déficit habitacional de 1.9 millones de viviendas que afecta principalmente a los sectores de menores recursos, donde la informalidad laboral y las exigencias de financiamiento limitan el acceso efectivo a los créditos. Asimismo, la escasez de suelo urbano ha derivado en la reducción del tamaño de los departamentos y el incremento de las áreas comunes. Por su parte, representantes del sector comercial señalan la necesidad de agilizar los procesos de venta, evidenciando una falta de propuestas concretas para simplificar el marco regulatorio que facilite la interacción entre la oferta y la demanda. Distritos en Lima aún tienen casi 1.200 millones de soles por invertir. Las 43 municipalidades de la provincia de Lima cuentan este año con un presupuesto de 2.670 millones para proyectos y al 25 de septiembre ya han avanzado con el 55.4% de este monto, quedando un saldo pendiente de casi 1.200 millones por invertir. Mientras que Santiago de Surco y Chorrillos lideran la ejecución con un 86 y 77% respectivamente, Santa María del Mar, 5.7 y Breña 9%, registran los desempeños más bajos, con cifras por debajo del 10%. Por su parte, la Municipalidad Metropolitana de Lima maneja un presupuesto de 1.376 millones para sus proyectos este año, de los cuales se ha ejecutado el 60.5% hasta la fecha. Entre sus principales obras está la ampliación de la vía expresa Sur, que cuenta con 164 millones asignados y un avance del 8.2%, mientras que la reparación de pistas y veredas de Lima Norte registra una ejecución de 66% con un presupuesto de 140 millones de soles.
2: Hola, mi nombre es Diego y vivo con mi mamá y mi hermana. Gracias a que mi mamá compró una vivienda formal a través del crédito Mi Vivienda, yo puedo ir al colegio más cercano, que está solo a 15 minutos de mi casa. Sin embargo, no todos mis compañeros tienen la misma suerte.
3: Hola, soy Luciana y vivo en el asentamiento humano Nueva Caledonia, en Chorrillos. Para ir al colegio debo caminar media hora hasta encontrar una combi, que luego se demora media hora más en llevarme hasta el colegio. Esto se debe a que mi casa está demasiado lejos en un barrio producto de una invasión, pero eso no es lo peor. Lo peor es que más de 30 años después de que mi abuelo llegó a este lugar, seguimos sin tener agua. Tenemos que bombear agua desde los tanques que llenan las cisternas. Además, hay mucha delincuencia e inseguridad. Me gustaría vivir en un barrio mejor.
2: En mi casa puedo ver mis programas favoritos de televisión cuando quiera porque tengo luz las 24 horas del día. También tengo agua potable todo el día. Luego de bañarme y cambiarme, me voy a jugar al parque que está cerca de mi casa, donde puedo jugar de forma segura.
3: A mí, lamentablemente, mi mamá no me deja salir a jugar muy lejos de mi casa porque dice que el barrio es muy peligroso. De tarde y de noche salen algunas pandillas y me da miedo que me hagan algo. Nunca pasa por aquí ningún patrullero ni la policía.
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1: Bienvenidos a una nueva edición de Diálogo Inmobiliario. Hoy analizaremos dos temas importantes que marcan el desarrollo de nuestras ciudades. Vamos a evaluar cómo las medidas de seguridad determinan un mejor desarrollo de vivienda en el país y vamos a conversar también sobre cómo promover el desarrollo regional desde el sector privado. En esta primera entrevista tenemos la visita de la arquitecta Lucía Ledesma Martínez, decana del Colegio de Arquitectos del Perú. Bienvenida, arquitecta. Gracias por estar en el programa.
5: Ana Cecilia, muchas gracias por la invitación.
1: El sector informal es una amenaza, ¿no?, para el desarrollo de la vivienda en el país, y eso lo notamos hace muchísimo tiempo. Muchas de las familias se ven obligadas o arrinconadas a vivir en este espacio, un espacio informal, sin haber tenido o sin haber podido aspirar a una vivienda con todas las medidas de seguridad que deberían y a la que tienen derecho como ciudadanos. ¿Qué políticas públicas cree usted que se deberían impulsar desde el Estado, con la colaboración del Colegio de Arquitectos, de repente desde los gremios inmobiliarios, para generar vivienda asequible y segura?
5: Sí, en primer lugar, como siempre lo hemos dicho, vamos a nacer del punto inicial, que es la planificación urbana. Nosotros hemos tenido en el desarrollo de nuestro país crecimiento sin planificación urbana. Hemos hecho que nuestras ciudades sean horizontales. Entonces, al ser que nuestras ciudades sean horizontales, hemos copado todos los espacios que puedan ser para viviendas que sean seguras. Entonces, hemos dejado los espacios donde están en las laderas de los ríos, en las fajas marginales de los ríos. Entonces, en este tema de inundación o cuando hay sismos, están en zonas que representan un tema de riesgo y peligro. Entonces, lo primero que nosotros tenemos que hacer es que tenemos que volver a mirar las ciudades con un punto de vista que nosotros necesitamos ya en cierto punto densificar. Hacer que no solamente el Estado sea regulador, sino habilitador, como antiguamente hacía. Entonces, ¿qué es lo que tenemos que hacer? Tenemos que tener un banco de suelos. Y ese banco de suelos, en la política del Estado, tiene que hacer que todos aquellos terrenos que tiene el Estado, que están sin uso y que están en zonas que realmente puedan desarrollarse viviendas, ponerlos al servicio de los privados, ¿no?, y poner al servicio de los proyectos de vivienda social. Existen, por supuesto, terrenos del Estado que están subutilizados, ¿no?, o que no están siendo utilizados de las fuerzas, no solamente de las Fuerzas Armadas, del mismo Estado, de las mismas municipalidades, de los mismos GORES, porque en todos los procesos de habilitación urbana tú dejas terrenos, ¿no? Y muchas veces ellos reciben los terrenos pero no los usan y están ahí. Y entonces creo que es momento de comenzar a mirar las ciudades con este tema de una replanificación urbana donde podamos ver esas zonas seguras para el desarrollo de las viviendas.
1: Uh-huh. Hubo una primera iniciativa, recuerdo el 2002, en donde se pusieron al servicio del privado una serie de terrenos que eran propiedad del Estado, ¿no? Como bien dice usted, cuarteles del ejército que ya no se usaban o terrenos que pertenecían a las Fuerzas Armadas que no eran de utilidad para ellos. Y en esos 2 o 3 años se hizo muchísimo desarrollo de vivienda, pero se acabó, ¿no? Duró poco.
5: Sí.
1: ¿Qué pasó para que eso se haya limitado y no haya avanzado más, si ya veíamos que ese era
6: como que el camino, ¿no? Es lo que nos está explicando ahora que deberíamos hacer.
5: Sí, lo que pasa es que hubo un proceso también de descentralización donde muchos terrenos que estaban en las regionales fueron a que los gobiernos regionales también lo administraran. Por eso cuando hablamos del Estado tenemos que hablar de los tres niveles de gobierno. O sea, no solamente del que puede haber subastado la superintendencia de bienes nacionales, que era bajo el cual el Estado como nivel nacional era el que administraba, sino tenemos que hablar de los terrenos que tienen ahora los gobiernos regionales y también las municipalidades, que pueden ser utilizables para el tema de desarrollo de vivienda. Y además, ¿por qué la densificación? Porque en realidad el terreno ya es muy caro. Entonces nosotros lo que necesitamos es densificar nuestras ciudades porque ya nos agotamos no solamente el tema de nuestras zonas de expansión, sino que también nuestros servicios son carísimos. Conversando con una funcionaria del Banco Mundial me decían, ¿cómo en el Perú ustedes llevan agua al cielo? Entonces yo no le entendía, ¿cómo que llevamos agua al cielo? Porque se supone que hay invasiones en los cerros y naturalmente el recurso viene y va bajando por gravedad y vas tú abasteciendo. Sin embargo, nosotros, claro, lo llevamos a los cerros, ¿no? Entonces tenemos que bombear y todo eso es carísimo. Entonces, una no planificación, una no adecuada densificación de nuestras ciudades, porque en todas partes del mundo las ciudades tienen zonas que son mucho más densas que otras, pero que tienen que ser densificadas con estudios, con análisis, para que los servicios sean para todos, ¿no?
6: Así es. Hace un tiempo CODIP promovió un estudio del agua, de agua y saneamiento, y ahí se recogía o se concluía que el costo de llevar esa agua al cielo era 6 veces más que el costo de tener agua en el caño, en la tubería, en una casa densificada, planificada y desarrollada bajo las normas coherentes del sistema de construcción. Bueno, ¿no?
5: Por eso tenemos que replanificar, ¿no? Tenemos que ver que no solamente el Estado se convierta en regulador, sino cuando hablo de habilitador, es que él mismo tiene que ser propositivo. Muchas veces hemos visto un Estado desde municipio o desde otras entidades del mismo Estado, SEDAPAL o otras entidades, muy restrictivo. Y no propositivo,
6: así,
5: ¿no?
6: Es.
5: Y entonces, esa parte restrictiva, ¿qué hace? Primero, que no cerremos brechas. Segundo, que el inversionista dice, oye, ¿sabes qué? En el caso, por decirte, que no sean viviendas, si sea un centro comercial o sea un tipo de equipamiento, y diga, ¿sabes qué? Mira, ¿qué me cuesta 8 meses, me dicen que no, pero no me dan una solución, me dan la factibilidad y después me la niegan, ¿no? Entonces, simplemente, ¿qué hago? No cerramos brecha, o dicen, me voy a ir a otro sitio, o viene lo que es la informalidad.
6: Claro.
5: Entonces, lo que tenemos que evitar es eso, y para evitar eso es que nosotros nos tenemos que poner en el tema del Estado de una manera que sean propositivos y aliados, ¿no?, de la inversión privada. ¿Por qué? Porque la inversión privada mueve la economía más del 70% de nuestro país, ¿no? Y el sector inmobiliario no es ajeno.
6: Así es.
5: También es un desarrollo económico que también mueve nuestra economía. Pero si nosotros en realidad vamos a ser restrictivos, entonces simplemente no vamos a generar ese desarrollo.
6: Así es.
5: ¿No? Y lo que se quiere es eso. Y hay ejemplos. Por decirte, en mi caso yo tengo un ejemplo porque tuve un alcalde arquitecto. Entonces nosotros decíamos, la ciudad es dinámica y tenemos que ser propositivos. Entonces para nosotros la inversión privada era aliado. Y yo no decía cuántas licencias negué, sino mensualmente él me pedía, ¿cuánto hemos aprobado de inversión privada para el desarrollo del distrito? Alcalde, hemos aprobado 10, 15 millones. Excelente. Eso quiere decir que vengan porque nuestro distrito tiene futuro para seguir desarrollándose.
6: Ese, ¿no?, es un buen punto de vista para el desarrollo de las ciudades desde el lado político, con esa integración entre los colegios y la fuerza pública, ¿no?
5: Exactamente. Por eso que desde el Colegio de Arquitectos nosotros también tenemos esa política, ¿no? Tenemos las comisiones que están dentro de las municipalidades, pero llevamos esta tarea de aprobar los proyectos más o menos más de 35 años, ¿no? Y aproximadamente lo llevamos 5.000 proyectos mensuales, entonces tenemos una casuística.
6: Claro.
5: Pero la misma norma nos divide, porque a la hora de dividir modalidades dice, esta la ve la municipalidad, esta la ven los colegios y esta la ven los revisores. Entonces cada uno tiene sus criterios. Y nosotros hemos llevado esto con las casuísticas, porque como somos colegiados, cada comisión, aparte de ser, ¿cómo se llama?, adecuadamente seleccionada por un concurso, capacitada, ¿no?, tiene problemas si es que dice, ¿y ahora cómo soluciono ello? Puedes irte a las casuísticas que hemos tenido. Tenemos una comisión de asuntos tecnológicos donde se ven los proyectos, tanto a nivel regional y después pasan a nivel nacional, para darle destrampamiento.
6: ¿Eso corregiría la divergencia de criterios a veces entre los miembros de las comisiones? Porque a veces del sector inmobiliario nos topamos con interpretaciones muy distintas para el mismo caso o para el mismo aspecto. Y ahí nos preguntamos, ¿no debería haber de repente un poco más de capacitación desde el colegio hacia sus arquitectos o sus representantes en las municipalidades para que ese entendimiento sea claro y amplio?
5: Las hay.
6: Ah, okay.
5: El problema es que se ha ido trabajando y tenemos que integrarlas a nivel nacional.
6: Okay.
5: ¿No? ¿Por qué? Porque nosotros tenemos 24 regionales, cada regional selecciona sus delegados, ¿no? Lima es un tema importante porque tiene Lima Capital. Uh-huh. Aquí sí se revisan más de 33.500 proyectos mensuales, ¿no? Lo que tenemos que tener es la capacitación con el funcionario público, que también es arquitecto.
6: Uh-huh.
5: Porque mientras que en el colegio los capacitas, mientras el colegio le das la casuística, el funcionario público dice, yo tengo esta ordenanza, yo
6: claro.
5: tengo esta política, yo tengo esto. Entonces, nosotros tenemos y hemos dicho que vamos a formar la escuela que vamos a hacer nosotros de gestión pública, pero en desarrollo urbano.
6: Buenísimo.
5: ¿No? Con
6: buenísimo.
5: El tema de obras privadas, públicas, catastro, planificación, pero que tengamos y pensemos en lo mismo.
6: Claro.
5: Que tengamos esa casuística como la que tenemos en los delegados para que no estén divorciados.
6: Uh-huh.
5: Que por un lado los delegados digan una cosa y los funcionarios que son arquitectos digan otra. Entonces nosotros como colegio lo que queremos es que solamente se tenga una unificación. Y por eso es que también estamos firmando un convenio con el Ministerio de Cultura, porque Cultura también entra a tallar en el tema de la aprobación de los proyectos.
6: Sí,
5: pero
6: es.
5: Cultura también restrictivo, por un lado, el colegio por otro, entonces, y los confundimos a los proyectistas, ¿no? Y a los inmobiliarios, porque dice, ¿cómo? Entonces
6: claro.
5: también la idea es unificar criterios y que todos seamos propositivos, no restrictivos.
6: Así es, así es. Un aspecto importante en esta nueva capacitación o en esta línea de acción es lo que viene ocurriendo con la norma A130, ¿no? En términos de, para ilustrar un poco a la audiencia, la norma A130 se refiere a criterios de seguridad en la construcción. Entonces, esta norma se viene ahora revisando, se está evaluando, se van a proponer cambios. ¿Qué ha hecho? Esta norma ha existido antes, no es algo nuevo. ¿Qué ha hecho o qué ha sucedido en el sector y en el desarrollo para que en este momento nos veamos en la necesidad de actualizar y mejorar y cambiar esta norma?
5: Acuérdense que esto viene por temas de mesa redonda, de estos incendios en donde se le da más prioridad al tema de la gestión de riesgo y a esta norma. Esta norma A130 del Reglamento Nacional de Edificaciones tiene sus antecedentes en las normas internacionales de seguridad de la NFPA.
6: Uh-huh.
5: Y lo que se trata es de evitar riesgos, ¿no? Más que nada son el tema de riesgo de incendios y lo que no debe ser es tampoco restrictiva, ¿no? Entonces el tema que nos ha llevado a que ahora el Ministerio de Vivienda, Construcción y Saneamiento diga hay que modificarla es porque hemos tenido problemas de actualización. Mientras que la primera norma primigenia y la última modificación fue en el 2012, se hizo con las normas de la NFPA 2012. Han habido 4 actualizaciones de normas internacionales y nosotros nos hemos quedado con la norma primigenia. Claro, cuando realmente no había la densificación que teníamos ahora, no había el tema de esa de edificios de 25 o 30 pisos, sino que se hacía solamente máximo para 10 pisos. Por eso cuando hablas de las escaleras presurizadas, hablas pues de ese tema. Y eso es lo que ha dado lugar a que ahora se actualicen a la realidad que nosotros tenemos.
6: Uh-huh. Ahora, la seguridad es un no negociable, ¿no? Tenemos que partir de ese punto, de ese primer punto. No negociamos la seguridad, se tiene que construir con los niveles de seguridad con los que se debe construir. Ya. Pero hay un espacio entre todos los requisitos que se solicitan, que podrían en algún momento generar un desequilibrio económico, me refiero, en el desarrollo de vivienda de interés social, por ejemplo, que lleven a que ese desarrollo ya no sea viable. Estamos viendo ese punto medio para que, sin perjudicar la seguridad, no lleguemos a limitar el desarrollo.
5: Sí, ¿por qué? Porque en la vivienda de interés social, yo he sido directora nacional de programas y proyectos en viviendas y urbanismo y he tenido techo propio y mi vivienda a mi cargo, tiene una reglamentación especial. Lo que no hemos hecho es ver una norma de seguridad para vivienda social.
6: ¿No? Específica.
5: Específica. Lo que estamos haciendo nosotros es tratando de aplicar y ver cómo encaja la norma convencional para todo tipo de edificaciones en una vivienda social. Entonces cada uno va a tener su interpretación, ¿no? Es que yo considero que la escalera tiene que ser así. No, es que yo considero que la escalera tiene que ser asá. Entonces eso no lo podemos dar a libre albedrío porque cada uno va a tener su interpretación. Claro. Entonces lo que necesitamos ahora es que se vaya viendo los temas de vivienda social, pero que integralmente se vaya viendo una norma concebida de seguridad para vivienda de interés social.
6: Específicamente para ello.
5: Específicamente, porque tiene una reglamentación especial.
6: Así es.
5: Si bien es cierto, hay vacíos, se toma las normas internacionales de la NFPA, pero ya creo que en todo este tiempo que hemos estado desarrollando vivienda social y hemos estado desarrollando las normas del Reglamento Nacional de Edificaciones, hemos visto que en algunas cosas queremos calzar cosas que no se van a poder porque nos falta llenar esos vacíos.
6: Claro, y hemos visto que el 70% de todo lo que se produce o se vende hoy día en Lima Metropolitana es vivienda de interés social.
5: Sí.
6: Entonces, cierto. Sí nos surge tener una norma para no limitar ese desarrollo.
5: Para no limitar, porque la seguridad realmente no limita. Pueden ser espacios multifuncionales que puedan, por decirte, una zona de refugio que esté en un hall, uh-huh, como en vivienda social unifamiliar. A veces hay temas en que te dan un ambiente que se llama tu zona segura, que esa es la que te hacen con todas las medidas sísmicas y que las otras puedes incluso tener otro tipo de materiales a nivel nacional. Pero tienes una zona sísmica que si ocurre algo,
6: tienes que
5: ahí mismo lo tienes, ¿no? Uh-huh. Que igual debe ser, pero para las multiviviendas,
6: los complejos habitacionales.
5: Multifamiliares, exactamente. Uh-huh. ¿No?
6: Así es. Hablábamos hace un rato de la capacitación en general, ¿no? Pero luego de terminar este cambio, esta actualización, específicamente esta norma de seguridad, ¿va a haber un esfuerzo para esa capacitación, sí, continua a todos los arquitectos,
5: nosotros,
6: a todos los comisionados?
5: Nosotros hacemos anualmente, sobre todo para los concursos de los que van a ser
6: miembros.
5: Sí, delegados. En estas capacitaciones. Pero hemos dicho que es conveniente no solamente hacerlo a los delegados revisores, sino también a los que proyectan. Uh-huh. Y que también a aquellos que están en municipio, para que todos tengan el mismo criterio. Y vamos a hacer, a nivel nacional, nos corresponde lo que le llamamos la especialización. No solamente de la A130, sino también hemos tenido un acercamiento con la NFPA para hacer que estas normas internacionales también se capaciten a nivel nacional a estos tres tipos de arquitectos, digamos, que intervienen en un proyecto, que es el proyectista, uh-huh, que es el revisor o el delegado y que es el funcionario público, ¿no? Okay. Para ir cerrando, digamos, el círculo. Porque si solamente, como hasta ahora, hemos capacitado a uno, entonces el tema es que los otros también van a tener su criterio. El
6: Así
5: que
6: es.
5: Viene de las políticas municipales y el que viene de los proyectos, porque puede decir, en esta municipalidad sí me fue y en esta municipalidad no. ¿Por qué?
6: Sí,
5: ¿no?
6: Eso. Y pasa continuamente.
5: Exactamente. No,
6: no. Entonces, solamente con la A130, con muchas normas.
5: Sí, exactamente. Entonces lo que queremos es unificar criterios, porque todos prácticamente son agremiados del colegio. Uh-huh. Y creo que todos debemos manejar los mismos criterios, ¿no?
6: Ah,
5: y las mismas especializaciones.
6: Buenísimo. Cuenta con el apoyo de CODIP para
5: muchas
6: hacer
5: gracias.
6: Esa capacitación.
5: Sí, muchas gracias.
6: Arquitecta, no, conversábamos antes de esta entrevista sobre un evento muy importante que va a tener el Colegio de Ingenieros dentro de poco, la Bienal.
5: De arquitectos.
6: Perdón, de arquitectos, discúlpeme. De arquitectos, la Bienal. Y se va a desarrollar, esta vez no se va a desarrollar en Lima, se va a desarrollar en una ciudad fuera de Lima.
5: Sí.
6: Tengo entendido que normalmente eso va rotando esa ubicación de tal manera de darle mayor participación a muchos más arquitectos.
5: Exactamente.
6: ¿Nos puede explicar un poco
5: sí,
6: en qué
5: claro.
6: consiste?
5: La Bienal es el espacio donde tiene la arquitectura peruana de la premiación a la mejor desarrollo de proyectos arquitectónicos. Por ejemplo, esta es la 21 Bienal, o sea, te imaginas. Esto está más o menos desde los años 1970, ¿no? Sino que ahora hubo una para con el tema del COVID, pero se ha retomado todo el tema de la Bienal. La última ha sido en Arequipa en el 2024. Y en estos espacios lo que nosotros otorgamos son premios, ¿no? A los diseños, diseños de vivienda, diseños de oficinas, patrimonio, tesis académicas. Entonces es importantísimo porque aquí se engalardona la arquitectura peruana,
6: claro,
5: ¿no? Generalmente, efectivamente, se hacían en las ciudades, digamos, después de Lima, Arequipa, Cusco, Trujillo, y en esta oportunidad hemos querido darle a otras ciudades que tienen también historia y patrimonio, y va a ser en Ayacucho. Del 9 al 14 de noviembre de este año, que los esperamos, esperamos que, por favor, los proyectos que desarrollen los socios de CODIP también puedan ser presentados ahí, y además porque se obtiene el hexágono de oro, que es la máxima categoría, y el hexágono de plata. Claro, también hay menciones honrosas, pero lo más interesante es que los ganadores tienen la posibilidad de también concursar en premios internacionales, porque el Colegio de Arquitectos del Perú también es socio de la UIA, que es la Unión Internacional de Arquitectos, que es a nivel de los 5 continentes, y que hemos tenido premios de arquitectura premiada en este último Congreso de Barcelona por los 100 años de Gaudí. Y también tenemos la Federación Panamericana de Asociación de Arquitectos, donde también hay bienales, concursos, congresos, en donde también participan nuestra arquitectura peruana, que también han tenido premios.
6: Bueno.
5: Entonces nosotros orgullosos, porque ya así como gastó Julio con la comida peruana, comenzó a marcar hito, nosotros también lo estamos haciendo con la arquitectura peruana, y queremos que participen. Hay un premio Gaudí también. La Embajada de España está promocionando un premio Gaudí. El Parque del Amor es inspirada en Gaudí, igual el Parque de la Identidad Huanca en Huancayo. Entonces estamos invitando a todos aquellos que puedan también tener solamente diseños, bosquejos que puedan ser aludidos a la arquitectura de Gaudí, ¿no?
6: Muy interesante. Espero que podamos presentar varios proyectos desde el gremio.
5: Sí.
6: Sí, ya estamos preparados. Se está haciendo esa difusión, no se preocupe.
5: Muchas gracias.
6: Bueno, arquitecta, muchísimas gracias por su participación en el programa. Nos queda claro que la solución al problema que hemos abordado viene desde la planificación, viene desde la capacitación, y vemos que hoy día sí se están cubriendo esas tres líneas de acción para cerrar el círculo y que el desarrollo de vivienda en general no tenga un espacio a una interpretación contradictoria, sino una interpretación propositiva, como mencionaba usted.
5: Muchas gracias, Ana Cecilia.
6: Muchísimas gracias, doctora.
5: Gracias.
6: Estuvimos con la arquitecta Lucía Ledesma Martínez, decana del Colegio de Arquitectos del Perú. Y en breve venimos con una segunda entrevista al gerente general de CONFIEP, el señor Carlos García Gerí.
7: 93% de la expansión urbana de nuestras ciudades corresponde a ocupaciones informales, tráfico ilegal de terrenos y viviendas precarias sin acceso a servicios básicos. En América Latina, Perú es el segundo país con más ciudades informales, solo superado por Cuba. Las mafias de traficantes de tierras dirigen la ocupación ilegal de la periferia de las ciudades con rentabilidades exorbitantes. Luego, la población demanda al Estado la provisión de agua, desagüe y derecho de propiedad para los asentamientos humanos informales. Sin embargo, el acceso a una vivienda formal cubriría esas necesidades desde el primer día. El 36% de las familias asentadas en ocupaciones ilegales no tiene acceso a desagüe y un 25% no tiene agua. El 27% lleva más de 20 años sin estos servicios. En la última década, el Estado invirtió 15 mil millones de soles en agua y saneamiento urbano. Sin embargo, la brecha no se redujo, sino que aumentó de 11% a 16% entre 2019 y 2023. ¿Por qué? El crecimiento informal es más rápido que el desarrollo de las redes de agua. Es imposible seguir el ritmo de las ocupaciones informales. Los hogares de viviendas no formales pagan hasta 6 veces más por el agua que compran a camiones cisterna. Además de sumamente cara, es insalubre. Esto impacta en la salud de sus habitantes, sobre todo de los niños, que tienen el doble de probabilidad de sufrir enfermedades diarreicas.
8: Los hogares condenados a habitar viviendas informales tienen el doble de incidencia de pobreza que los formales.
7: Las familias en urbanizaciones formales están más cerca de colegios y hospitales. En cambio, los habitantes de viviendas informales viven hasta a 36 kilómetros de un hospital de tercer nivel.
9: Una mujer con un acceso a una vivienda formal tiene mayores posibilidades de desarrollo.
7: 1 de cada 5 hogares informales ha sido víctima de robo, pues hay menor presencia policial o de serenazgo que en una urbanización formal.
10: Debemos reducir el enorme déficit de vivienda y así evitar que las brechas sociales sigan creciendo. Estado, sector privado y sistema financiero deben multiplicar esfuerzos para generar más vivienda asequible.
11: La vivienda formal democratiza, cierra brechas sociales y de ciudad, y es igualdad de oportunidades para todos los peruanos.
6: Continuamos con el programa. En esta oportunidad tenemos la presencia del señor Carlos García Gerí, gerente general de CONFIEP, con quien conversaremos sobre diversos mecanismos que van a servir para acercar el esfuerzo privado al esfuerzo del Estado en beneficio de nuestro país. Carlos, ¿cómo estás? Bienvenido al programa.
12: Muchas gracias por la invitación, Ana Cecilia.
6: Carlos, hablábamos de todos los esfuerzos que viene desarrollando hoy el sector privado, porque, como bien decías hace un rato, los empresarios son ciudadanos igual.
12: Así es.
6: Y si hoy día tienen la posibilidad de poner un granito más de arena para ayudar, están dispuestos a hacerlo. Pero ¿cómo articulamos ese esfuerzo?
12: En general, el sector privado es el brazo más potente de la economía nacional, ¿no? Uh-huh. Sabemos, la inversión del país se basa en la inversión privada, es el 90%, solo el 10% es la inversión pública.
6: Así es.
12: Y de esta manera también, si sumamos a eso los impuestos que se recaudan por los canales formales y por los diversos mecanismos de recaudación, finalmente la economía se mueve a partir de lo que generan todo tamaño de empresas, desde la más pequeña, que consume inclusive de manera indirecta combustible para producir sus bienes o servicios o transportarlos, hasta las grandes empresas con todos los mecanismos que ya conocemos, son los que generan la riqueza. Y de esa manera, que al país le vaya bien es interés de todos, o sea, no, de cualquier ciudadano, incluidos también los empresarios. Y de esta manera es que ante problemas los empresarios siempre han buscado la manera de aportar, de apoyar, igual también en todo tamaño de empresa, ya sea en mecanismos directos como puede ser obras por impuestos o los nuevos servicios por impuestos, uh-huh. así como también la atención de en zonas de desastre, ya sea por terremotos o inundaciones, siempre ha habido participación del sector privado y de esa manera, más allá de su rol de oficial, de pagar impuestos, planillas y demás, también está esa vocación por solucionar problemas de la sociedad.
6: Uh-huh. Señalabas hace un ratito obras por impuestos, ¿no? Es un mecanismo que hoy escuchamos muy, muy seguido. Ese mecanismo hoy día, bien utilizado, puede cerrar una serie de brechas. ¿Estamos haciendo algún esfuerzo desde CONFIEP como para articular ese esfuerzo, capacitar, orientar, promover, para que eso fluya?
12: Sí. En general, la obra por impuesto es un mecanismo que ha tomado una velocidad muy buena, muy interesante en los últimos años. Estuvo dormido durante mucho tiempo por el propio mecanismo, que tenía un montón de limitantes que no dejaba que crezca, por el propio Estado en realidad. Uh-huh. Se modificó la norma y a partir de ahí se empezaron a generar algunos beneficios. Y es ahí, por ejemplo, donde vemos el rol, ¿no?, de instituciones como CONFIEP y demás, que actuamos en esa articulación público-privada. O sea, decirle al sector público, oye, ¿sabes qué? Obras por impuesto es una buena idea, pero no es operativa porque tiene este y este problema. Se escuchó al empresariado, se hicieron las modificaciones hace unos años, y hoy vemos que ya este año es muy probable que cerremos con 8 mil millones de soles en obras por impuestos. Y estamos hablando de infraestructura, puentes, colegios, hospitales, mucha obra que justamente busca cerrar esta brecha, estas iniciativas, ya sea en diferentes temas de importancia nacional. Y justamente en el caso específico de lo que hace CONFIEP es justamente recoger toda la problemática que pueda haber, organizarla, estructurarla y llevarla a modo de propuestas al Ejecutivo y al Legislativo, ¿no? En este caso, bueno, con el cambio de gobierno y de Congreso, estamos siendo también muy activos en ese proceso para que los nuevos congresistas, las nuevas autoridades conozcan la problemática y puedan tomar las mejores decisiones por el bien del país.
6: Uh-huh. En este mismo orden de mecanismos tenemos servicios por impuestos, que es otra idea, ¿no? Por ejemplo, hablábamos hace algunas entrevistas con otros entrevistados que vinieron a visitarme sobre obras de agua y saneamiento. Y decíamos, mira, ya hay una problemática muy grande, podemos solucionar esta brecha con un mecanismo de obra por impuestos. Hacemos la obra, le entregamos la obra al operador y esto continúa, pero logramos solucionar el problema. Pero luego se presenta otro problema. El operador no puede gestionar la obra que le estamos entregando porque no está en capacidad de hacerlo, no tiene el flujo suficiente o las capacidades, etcétera, y se queda todo entrampado y finalmente como que no se avanzó. Entonces, ese servicio de obras por impuestos termina siendo una segunda herramienta que operativiza la primera. Pero a veces no es posible o no termina siendo legal que se entregue la ejecución del servicio. Cuando ocurre algo así, ¿qué podemos hacer desde el sector privado?
12: Hay un tema, una limitante que es importante entender. Obra por impuesto y hoy servicios por impuestos finalmente es una función delegada. Uh-huh. Algo que deja de hacer el Estado porque por algún motivo no puede hacerlo o no lo hace tan bien y le pide al sector privado, oye, en vez de pagarme impuestos, ejecuta esto que yo por algún motivo no lo puedo hacer. Uh-huh. Entonces, eso es importante entender porque no es que el empresario hoy día decide, uy, mañana voy a construir un colegio aquí. No, no es así. O sea, ese colegio estaba planificado por el Ministerio de Educación, por el gobierno regional, etcétera, y se traslada esa función al sector privado. Entendiendo esto, tenemos que ver que obras por impuesto es una ley que tiene funciones bien específicas. O sea, no puedes salirte de eso, de lo que está aprobado y lo que te permite la ley. Entonces, efectivamente, como bien dices, una vez entregada la infraestructura, el cemento, uh-huh, el fierro, luego ya le tocaba al Estado operativizarlo y utilizarlo, pero se encontraron nuevamente limitaciones. Y es ahí donde surge, y también un poco impulsado y empujado muy fuerte también por el sector privado, esta nueva etapa de servicios por impuestos, es, por ejemplo, descolmatar un río. Al descolmatar un río por el tema del Niño, no hay obra. Lo que estás haciendo es levantar millones de metros cúbicos de tierra, barro, piedras, árboles, uh-huh, que están tapando el cauce del río y retirándolo. O sea, lamentablemente, pasado el verano, pasado el fenómeno del Niño, el río tal vez esté en similares condiciones de como empezó. Entonces, no es una obra física y es ahí donde surge el servicio. Esta iniciativa de servicio por impuesto va a ayudar también en la segunda etapa de la infraestructura, porque efectivamente podría prestar

0: De alianzas público-privadas, por ejemplo, los dos de los mejores hospitales, si es que no los dos mejores, que están funcionando como operatividad del sector de salud, de los que maneja de salud, son operados por 100% por una empresa privada, ¿no? El Barton y el Cailín, que está en Villa María del Triunfo. Esos son dos hospitales operados 100% por el privado en delegación de salud, y en realidad han demostrado en indicadores y demás un rendimiento superior al promedio que tiene salud en su conjunto de hospitales. Entonces, sí hay ejemplos exitosos de traslado del sector público al privado. El tema es que tenemos que generar los mecanismos de confianza, de transparencia, para que esto sea fluido y genere un espacio beneficioso para el ciudadano.
1: Claro, porque si estamos viendo que funciona y ya en ese funcionamiento confluyeron la confianza del Estado, del privado y la gestión, debería repetirse de manera natural.
0: Así es.
1: ¿No? Siguen existiendo entonces algunos limitantes.
0: ¿No?
1: Claro, es escalable. Uh-huh. Y bueno, hoy día hablamos de hospitales, mañana hablamos de agua y saneamiento, que es uno de los temas que más nos preocupa desde el lado del desarrollo inmobiliario. Porque va a llegar un momento que no está lejano donde los sistemas de saneamiento van a llegar a un tope y necesitamos habilitar nuevas opciones. No solamente para el saneamiento, sino para el agua potable de primera entrega, como por ejemplo desalinizar agua del mar, etcétera, a través de plantas específicas para el desarrollo inmobiliario, porque si no, no vamos a avanzar, si no, esto tiene una fecha de caducidad.
0: Los gremios somos la bisagra entre sector público y privado, y en ese funcionamiento yo siempre me gusta destacar que lo bueno, lo que aporta el sector privado, los gremios empresariales que somos entidades privadas, hacia el sistema, es nuestra capacidad de gestión. O sea, yo he tenido la oportunidad de estar tanto en el sector público, yo me he formado mis primeros años en el sector público, luego pasé al sector privado a través de los gremios empresariales, y sinceramente puedes hacer mucho más por la capacidad y la velocidad de gestión que se tiene en el sector privado.
1: Claro.
0: Entonces, eso mismo es justamente lo que se busca, ¿no? Y lo que decíamos hace un momento, por lo que empezó tu pregunta. El sector privado puede ejecutar y gestionar los mismos servicios con mayor eficiencia. Pero hay una palabra también que utilizaste hace un momento que me gustaría volver a resaltar, el tema de la confianza. O sea, que se construya la confianza entre el sector privado y público, por supuesto con los mecanismos de control que sean necesarios.
1: Totalmente.
0: Pero que sea un sistema que funcione en base a la confianza, esperando que las cosas se hagan de la manera correcta.
1: Uh-huh.
0: Y si alguien lo hace mal,
1: no,
0: que
1: se
0: le
1: corta,
0: caiga la sanción. Exactamente. Pero en general deberíamos tener un sistema que sea eficaz, eficiente y que permita aprovechar lo mejor de cada lado.
1: Claro.
0: Del Estado, el poder llegar a la mayor cantidad de población, a la mayor cantidad de beneficiarios, y por el lado del sector privado, la capacidad de gestión, la velocidad, los sistemas de indicadores y todas estas cosas que nos permiten mejorar y escalar todos estos servicios.
1: En una primera instancia, a veces parece desde la visión del el consumidor o el ciudadano de a pie que todos estos esfuerzos se terminan centrando en la capital, ¿no? Pero en realidad no es así. Hay mucho esfuerzo desarrollado desde los gremios o desde los privados en colaboración con el Estado hacia las regiones, por ejemplo. Y es algo que Confiep viene promoviendo hace mucho tiempo. Tenemos que sacar esto hacia las regiones, trabajar por las regiones, capacitar a las regiones. ¿Qué estamos haciendo en ese sentido, o qué está haciendo Confiep en ese sentido?
0: Qué bueno que tocas esto, agradezco la pregunta, porque efectivamente el desarrollo del país pasa mucho más de por Lima.
1: Uh-huh.
0: O sea, en realidad en Sudamérica, Perú es uno de los países con mayor desbalance entre la ciudad principal y el resto de ciudades. O sea, lamentablemente, tú vas a otros países, por citar Colombia,
1: sí,
0: tú vas a Bogotá, Medellín, Cali, hay diferencias, pero no tantas,
1: uh-huh,
0: como podemos ver aquí, inclusive
1: uh-huh,
0: Quito y Guayaquil,
1: sí,
0: que es una economía inclusive más pequeña que la peruana, pero acá sí hay enormes diferencias. O sea, en realidad, Huancayo, la principal ciudad del centro del país, tuvo un cine hace 10 años, tuvo un primer cine. O sea, para ese nivel llega el desbalance. Entonces, desde Confiep estamos trabajando de manera muy activa en promover el desarrollo regional. ¿Cómo? De dos formas. Primero, trabajando muy directamente con las cámaras regionales de cada región, con el objetivo de fortalecer su directiva, fortalecer su presencia dentro de la región, para que, como los empresarios mismos de la zona, puedan llevar también sus propuestas, sus alternativas a sus autoridades, porque recordemos que la descentralización ha hecho eso. O sea, muchas de las funciones que son importantes para el desarrollo económico y de la población en su conjunto son impulsadas o deben ser impulsadas desde el gobierno regional. Entonces, que el interlocutor

0: lo que dijiste hace un rato, que no venga de Lima, que el interlocutor sea de la zona, y para eso nosotros, con los mecanismos que ya tenemos, hemos ido fortaleciendo a los presidentes de las diferentes cámaras. Y en segundo lugar, no solamente hay que ir y levantar la problemática, sino también llevar propuestas. Entonces, con apoyo de destacados economistas profesionales del sector, hemos buscado elaborar propuestas por cada una de las regiones, para que puedan ellos entregar y ver cuando se haga el trabajo de revisión de las cosas en las que se va a invertir, por ejemplo. Bueno, si hay muchas cosas que se pueden hacer. Entonces, este documento sirve como una herramienta de priorización en la cual, si queremos promover el turismo, bueno, podemos concentrarnos en ABC, ¿no? En tres acciones que puedan generar un impacto en el turismo. En el desarrollo agrario, igual, dos, tres medidas, ¿no?
1: O sea, Confiep los ha ayudado a planificar cómo debería ir ese desarrollo en el momento que tenga que tomar la decisión.
0: Así es, con el trabajo de los propios empresarios de la región, con apoyo de profesionales como, por ejemplo, Luis Miguel Castilla o Luis Carranza, que han participado en la elaboración de documentos que han sido llevados también a las autoridades locales y que las tenemos plasmadas en un documento que lo pueden encontrar en nuestra página web.
1: Ok, muy interesante, porque además eso tiene el sello, como dices, de profesionales responsables, con trayectoria y con conocimiento. Va a tener muchísima fuerza el entregar un documento que viene con esos lineamientos, ¿no? Con un origen de ese tipo. Vayamos ahora a hablar sobre lo que se nos viene, el fenómeno del Niño, ¿no? Hay muchos esfuerzos, el gobierno está en esa línea, desarrollando una serie de trabajos, ahora felizmente que ya le aprobaron las iniciativas, bueno,
0: está en proceso.
1: Que eso es una buena noticia que eso se haya destrabado. Desde el sector privado hay otras organizaciones, no necesariamente Confiep, pero otras organizaciones como Hombro con Hombro, por ejemplo, que a los que Confiep ha apoyado promoviendo la articulación con el empresariado en general. ¿Qué se ha podido avanzar en esto de cara a hacer frente al fenómeno del Niño?
0: El sector privado ya tiene algunas herramientas montadas para justamente apoyar desastres. Justamente el ejemplo que dices de Hombro a Hombro es uno de los más notables que hemos tenido en los últimos años y que ha funcionado y ha sido diseñado así para atender emergencias. Han funcionado en terremotos, en inundaciones, huaicos, en pandemia también trabajó bastante bien. Y en este caso también ya el sector privado ya sabía un poco lo que viene con el fenómeno del Niño. Ya desde hace unos meses hemos buscado trabajar en conjunto para sumar esfuerzos, porque entendemos que es la eficiencia de la gestión va a partir de un trabajo coordinado. A partir de ahí hemos sugerido muchas cosas al sector público, desde, por ejemplo, buscar centralizar del sector privado. Se ha pedido a Carlos Neuhaus que sea el articulador del sector privado con apoyo, con Secretaría Técnica de Hombro a Hombro. Se ha conseguido el que se contrate una institución, una empresa, para que actúe de gestor de proyecto, ¿no? De este manejo como un proyecto integral. Se está haciendo el levantamiento de información a nivel nacional de lo que podrían aportar cada una de las empresas, porque en realidad se necesita, no sé, 100 metros cuadrados de almacén en alguna parte del país. Es útil para este caso, porque digamos ya se sabe que se tiene un almacén temporal en algunas empresas. Entonces, espacio de almacenes, por supuesto, recursos, maquinaria, agua, etcétera. Se está mapeando eso en este momento con la idea de poder tener un inventario de lo que podrían aportar las empresas. Y con ese insumo, la PMO, ¿no? la Oficina de Gestión del Proyecto, lo va a poder atender de la mejor manera. Pero claro, siempre de la mano con el sector público. Nuestros equipos están trabajando directamente con el Ministerio de Agricultura, que es el designado por la Comisión Gubernamental de Ministros, el Ministerio de Agricultura y con la ANA, que es la Autoridad de Agua, que es la que maneja todo el tema de ríos, para ver cómo podemos operar de la mejor manera. Quisiéramos que sea un poco más ágil, sí, pero estamos trabajando con lo que tenemos. Ya se están viendo unos mejores avances en la parte de coordinación. Estamos buscando apoyar en la mejor manera posible los avances en lo que es descolmatación de ríos. Pero claro, nuevamente, estamos, al ser funciones delegadas del Estado y un trabajo coordinado, estamos buscando ir de la mano, pero eso sí, de la manera mejor coordinada posible para que el impacto sea lo más eficaz y eficiente en el momento que sea necesario.
1: Pero gracias a esa iniciativa, a esa colaboración, el sector privado se ha adelantado.
0: Así es.
1: A las necesidades o a lo que sabemos, que ya sabemos que va a ocurrir, y vamos a poder estar preparados de alguna manera y no desarmados como nos pasó de repente en el 2017, que tuvimos un niño también bastante fuerte, ¿no?
0: Sí, inclusive hace unas semanas convocamos a varias de las principales empresas del país y junto con Hombro a Hombro nos sentamos con la ANA para ver un poco el detalle, ¿no?, de los 107 proyectos que ellos habían priorizado para que puedan intervenir el sector privado, aparte de los que ellos van a hacer a nivel nacional de toda la costa, y hay obras en todas las regiones de costa, principalmente de hasta Arequipa, un poco de Arequipa, pero sobre todo en la zona norte.
1: Claro.
0: Así es, con todos los impactos que va a haber. Y justamente es lo que estamos buscando promover, ¿no?, que las empresas participen de manera activa, de manera permanente, y en realidad es... Acá lo que me gustaría destacar es que no es algo nuevo para la empresa privada, nuevamente, ¿no? O sea, ya la empresa privada ha puesto el hombro, ha puesto trabajo, ha ayudado en diferentes situaciones en que el país y la población lo ha necesitado.
1: Claro, pero es algo que tampoco el sector privado puede resolver solo.
0: Exactamente. Finalmente, no hay que perder de vista que finalmente apoyamos al Estado.
1: No
0: un ejemplo concreto. Exactamente. El primer avión, cuando el primer lote de vacunas estuvo producido, no había cómo traerlo a Perú. El Estado no tenía en ese momento las herramientas y no podía traerlo, o cuando lo podría activar ya había pasado muchos días. El sector privado activó e inmediatamente puso a disposición un avión que trajo el primer lote de vacunas al Perú.
1: Sí, recuerdo.
0: Entonces, esas son cosas que, digamos, es ese ejemplo que te digo, ¿no? La capacidad de gestión y la velocidad con que puede resolver el sector privado es el aporte, pero claro, siempre trabajando de forma coordinada y muchas veces por delegación del Estado, ¿no?
1: Sí, pues así es. Carlos, muchísimas gracias por tu participación en el programa. De verdad ha sido muy instructivo el saber cómo desde el sector privado, tenemos las capacidades suficientes para atender las necesidades del país. Si nos lo delegan, si nos lo permiten, y siempre pensando en el bienestar de nuestro país. Muchísimas gracias por tu participación.
0: Muchas gracias.
1: Vamos a una pausa y regresamos con Diálogo Inmobiliario.
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1: Llegamos al final de esta edición de Diálogo Inmobiliario. Hoy hemos analizado el panorama del desarrollo del país, desde 2 puntos de vista. Contamos con la participación de la arquitecta Lucía Ledesma Martínez, decana del Colegio de Arquitectos del Perú, y ella resaltó la importancia de la planificación para la generación de ciudad. Y en nuestra segunda entrevista contamos con la participación del señor Carlos García Gerí, gerente general de Confiep, con quien revisamos la importancia de la articulación público-privada para el desarrollo del país. Cómo mecanismos como obras por impuestos y servicios por impuestos son la respuesta que el Perú necesita para seguir desarrollándose. Nos vemos en una próxima edición.
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0: Hola, hola, queridos amigos. Empezamos el programa primero. Un abrazo a la distancia al doctor Gastón Mendoza de Lama en representación de todos los médicos del Perú. Todos los médicos, todos los residentes, todos los internos, todos los cachorros de medicina. Día de la Medicina, 5 de octubre. Mi querido Gastón.
1: Ahí está, eso.
0: Ahí está.
1: Yo creo que Perú es una... Bueno, antes que gracias por la invitación, Armando. Pero felicitar a esos increíbles médicos que, ¿sabes qué? Que están en los países, en los sitios más recónditos de nuestra patria, ¿no? Esos médicos que hacen medicina mágica. Pues en esos sitios, Armando, como tú sabes, no hay nada. Solo palabras, solo abrazos, solo llenar al paciente de entusiasmo, porque estamos pobres. Son sitios donde, caramba, un estetoscopio es un lujo, ¿no?
0: Sí, pero pues,
1: esos médicos hacen medicina mágica, Armando.
0: Mira, el año pasado para mí fue un año muy, muy difícil, porque mi hija Antonella hacía su serum. Así como tu hija también se fue a un pueblito de Ayacucho.
1: A Huancavelica.
0: A Huancavelica se fue tu hija.
1: Sí.
0: Y mi hija se fue a un lugarcito que se llama Tupicocha, que queda a 5 horas de Lima, rumbo hacia Ticlio, pero el camino es un desastre. Hay unos barrancos, unos precipicios. Y la ambulancia, la llanta, se ve el aire, imagínate en qué condiciones. Y el año pasado fallecieron 3 médicos porque se desbarrancaron.
1: Sí, de verdad.
0: No, para mí ese año fue fatal, porque yo decía, ¿no? Estos chicos se esfuerzan por estudiar. No,
1: y lo peor, que los mejores puestos van allá.
0: Los mejores puestos, sí.
1: O sea, la plaza de 10 puntos está en los lugares más alejados del país.
0: Claro. Dile todavía a Diego, todavía no suelte el video hasta que yo lo anuncie. Bueno, efectivamente, para tú hacer una especialidad médica, no basta haber acabado la carrera médica, que son 6 años continuos, haber hecho el internado, ¿no?
1: Ahí van 7.
0: Ya van 7 y después hay que salir al serum. Pero para tú hacer una especialidad, que sea otorrino, cardiólogo, nefrólogo, tienes que estudiar de 3 a 5 años más, dependiendo de la especialidad. Y como hay poquitas plazas, el Estado te dice, yo te voy a dar plazas, pero cuando más difícil y lejos sea, más puntos te doy. O sea, si te baja la punta del cerro, ¿no?, te doy 10 puntos.
1: Pero, Armando, ahí solo van los que tienen mejor puntaje.
0: Claro, porque ellos son los... A la hora de elegir...
1: No, claro, son los que eligen las plazas
0: claro,
1: con mayor puntaje.
0: Hacen una lista de todos los estudiantes de medicina, de todas las universidades, y el que tiene mayor puntaje, el mejor promedio, elige. Y ese estudiante, que por lo general es el chancón estudioso, dice, yo aquí no acaba mi vida médica. Ya voy a hacer mi serum, ahora quiero ser residente, pero por ejemplo, solamente hay, por decirte, hay 12 plazas para endocrinología, por decir. Entonces, si se presentan como 200, entonces ese estudiante elige la plaza más difícil. Y el año pasado, 3 estudiantes fallecieron. Y yo digo, esa familia, ¿cómo quedará, no? Eso. Me acuerdo que uno de los chicos que cayó en Huancavelica justamente, uh-huh, era él y su hermana, uh-huh, que eran mellizos. Él era el varón, ella era mujer, y murió el varón. Entonces yo me comuniqué con el papá, ¿no?, para decirle si en algo lo podría ayudar. Y tú sabes lo que me dijo, doctor, lo único que le podría pedir es que si a mi única hija que me queda, y que también está en medicina, y que también están en esos lugares, si las pueden traer a un sitio más soportable, ¿no? Entonces, en realidad tenemos estudiantes de medicina que se apartan de sus casas, cambian de hábitat totalmente, cambian su vida por ir a cumplir con el país. Y entonces...
1: Son héroes.
0: Son héroes, sí, la verdad que sí. Entonces, antes de empezar el tema que va a estar muy interesante con el doctor Gastón Mendoza, cáncer de mama, que sigue creciendo el cáncer de mama, no baja, y por eso vamos a hablar de eso. Pero primero, quiero recordar que hace un siglo, más o menos, hubo un estudiante de medicina que veía cómo la gente moría con fiebre, convulsiones, terciana, y nadie sabía por qué se producía la enfermedad. En ese tiempo se estaban construyendo los ferrocarriles al centro del país y muchos de los trabajadores venían con náuseas, fiebres, escalofríos y finalmente morían por una hemorragia interna. En ese tiempo nadie sabía del paludismo, nadie sabía de la chikungunya, nadie sabía del Zika, nadie sabía. Entonces, ¿qué fue lo que hizo este estudiante de medicina? Fue al Hospital 2 de Mayo donde él estudiaba y le dijo a su jefe, póngame en la sangre, ¿no?, este macerado de verrugas. Las verrugas estaban ahí, las piró en una ampolla y este chico se la puso en la vena. Obviamente al mes el chico murió, pero allí se logró detectar que la fiebre de Loroya y la verruga eran la misma enfermedad. Y con eso luego se salvaron muchas vidas, pero ese es el sacrificio de Carrión. Un chico humilde, pobre, de provincias, nos dio tremenda lección de vida de que el médico está para servir, en primer lugar, es para servir. El médico que no sirve, no es un médico completo, ni estás cumpliendo tu juramento hipocrático, porque todos hacemos el juramento. Y entonces voy a compartir con ustedes este video que yo escribí y compuse cuando era interno de medicina en el Hospital Obrero.
1: Estás en segundo,
0: ¿no? Estaba haciendo mi internado, ¿no? Y hice esta canción como un homenaje a todos los médicos y estudiantes de medicina de nuestro país. Ahora sí, Yeiko, lanza el video Testimonio.

0: médico de guardia a emergencia.
1: Queridos amigos, ¿no? Dice la canción, ¿no? Tanto tiempo, ¿no? Le robé a mi juventud, tanto tiempo le robé a mi juventud, entrenando a esta mi mente en un guardián de su salud. ¿Cuántos años nuevos? Por lo menos 3 años nuevos. Y navidades, por lo menos 3 navidades, me tocó hacer guardia. Y a ti, Gastón.
2: Varias también. Pucha, que yo estuve 5 años en el hospital de neoplásicas, ¿no? Y ahí no hay Navidad. Una vez, imagínate, hasta de mi cumpleaños me olvidé. Se trabaja mucho.
1: Así es. No, así que este es un saludo para todos los médicos del Perú y del mundo. Hoy día 5 de octubre recordamos al gesto heroico de este médico humilde, pobre, de provincias, que se vino a Lima y que tuvo el coraje de dar la vida por sus compatriotas. Gran gesto de Daniel Alcides Carrión. Y bueno, ¿tú quieres decirle algo a Danielito?
2: No, que fue un hombre increíble, un peruano al 100%, ¿no? Y es lo que falta ahora. Ahora todo es vano, todo es corrupción, todo es ¿cómo tengo esto, no? Todo es falta de respeto. Esa gente increíble que da la vida por la causa, la causa de la salud en el Perú, ¿no? Sacrificó su existencia por el conocimiento, para evitar que más gente muera. ¿Cómo se le puede llamar a ese personaje? Héroe, una persona increíble.
1: Y ¿sabes qué? Y con esto termino. Si ustedes algún día han ido por Larcomar, ¿no? En Larcomar queda el colegio médico. Y en la puerta del colegio médico hay 400 fotos. Muchos de ellos han sido mis profesores. Por ejemplo, el doctor Jesús Tan, gran radiólogo nacional, fue mi profesor. Y también ha habido compañeros que en algún momento hicieron conmigo el internado, en otro momento hicieron conmigo el residentado, en otro momento hicieron conmigo el serum. Y están muertos porque murieron en el COVID. Murieron, ¿no?, por defender una causa, la vida, un juramento, el juramento hipocrático. Y yo, desde aquí, si me está viendo alguna autoridad del país, le voy a dar un pequeño consejo y un gran pedido. En muchos distritos del país hay calle Alfa, calle Omega, ¿no? Calle Los Geranios. Oye, ahí tienes 400 héroes que dieron la vida. Ponle, saca el nombre de calle Alfa, calle Trébol, calle Azul. ¿Qué importa calle Azul y qué calle Alfa, Beta, Mega, Teta? Cuando tú tienes ahí nombres que pueden ser recordados por la acción que hicieron de tratar de salvar un país cuando habían presidentes que se vacunaban debajo de la cama, sin decir al pueblo. Esas contradicciones no se deben olvidar.
2: Pero Armando, no solo con los médicos, también con los militares.
1: También.
2: Nosotros somos ingratos.
1: También.
2: La gratitud es un valor que rescata lo mejor de una persona. Pero, mira, 400 médicos dan su vida por la causa, que es por salvar más vidas, se sacrifican y mueren. ¿Cuántos militares han muerto por el terrorismo, por los desastres naturales? ¿Cuántos héroes anónimos existen en nuestro país? Madres increíbles, padres increíbles, abuelos increíbles, y nadie lo reconoce. Nos falta eso, reconocernos lo grande que somos. ¿A quién sale en la televisión? ¿Los delincuentes? ¿Quién sale en la televisión? ¿Los políticos corruptos? ¿Por qué no sacan una madre que saca adelante a sus hijos sola? Ella también es una heroína. A un gran policía que, atrapando a un ladrón, le meten un balazo y lo matan. ¿Cómo terminan? Simplemente los entierran, le ponen la banderita y se acabó la historia. Como dices tú, ¿no? No queda nada.
1: Sí.
2: Que le pongan nombres, esos nombres a las calles de Perú, ¿no? Que elijan bustos de esta gente increíble, de esos peruanos fuera de serie. Porque son personas fuera de serie. ¿Tú sabes lo que es dar tu vida por la vida de los demás? Eso
1: así es.
2: No tiene precio.
1: Gastón, presidente del Perú. Vamos a hacer nuestro partido. Otro, hay que hacer otro.
2: Otro partido.
1: El Pape Pipopu. Bueno, celebrando ya, recordando el Día de la Medicina, vamos a hacer un pequeño corte y volvemos a un tema muy importante. Cáncer de mama. Cáncer de mama sigue siendo el número uno en el Perú, ¿no? Porque es el cáncer que más ataca a las mujeres. Y las mujeres, ¿no?, son mayor número que los varones. Y por eso el cáncer de mama está siendo de las suyas. Y aquí vamos a dedicarle estos dos cortes a este tema tan importante que nos va a decir el doctor, el médico, oncólogo y mastólogo, doctor Gastón Mendoza de Lama. Volvemos.
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1: Bien, queridos amigos, vamos a hablar en estos dos segmentos del cáncer de mama, que es el principal cáncer que hay en el Perú. Y les va a hablar el especialista número uno en conocimiento y experiencia sobre esta materia. Por lo tanto, todo lo que diga el doctor Gastón Mendoza de Lama hay que creerle al 101%. No solamente por la especialidad, sino por los largos años que trabajó en el mismo INEM. Hoy día es el director médico de la clínica Detecta, una de las clínicas más sofisticadas del país en cuanto al tratamiento de la salud en diferentes aspectos. Pero por hoy día hablamos con el doctor Gastón Mendoza de Lama sobre cáncer de mama, por qué se da, cómo lo diagnosticamos a tiempo, qué hacemos cuando ya se nos pasó el tiempo, qué alternativa de tratamiento. Vamos a escucharlo. Gastón, ¿cómo estás?
2: Gracias, hermano, por la invitación nuevamente. Y bueno, decirte que el cáncer de mama no solo es la primera neoplasia maligna en el Perú, sino en el mundo. En el Perú, en términos globales, o sea, ya como decimos redondeando, hay más o menos 78 a 80 mil casos de cáncer al año. De esos, más de la mitad, 40, 50 mil o 60 mil, son diagnosticados en etapas avanzadas. Y de eso, en las mujeres, el cáncer de mama es la principal neoplasia maligna. Y esto ocurre también en el mundo. Aproximadamente todos los años se diagnostican 500,000 de mujeres con cáncer de mama. ¿Y por qué está aumentando esta enfermedad? Porque nosotros no aprendemos que debemos cuidarnos. No nos hacemos despistajes, no tenemos pesos adecuados. Ejemplo, si nosotros comparamos a las japonesas con las americanas. Las japonesas tienen poco cáncer de mama, pero cuando una japonesa se va a Estados Unidos, engorda, cambia sus hábitos y ya se equipara a una mujer norteamericana. En Estados Unidos la incidencia de cáncer de mama más o menos es 80 por 100 mil. En Japón es menos de la mitad. Pero cuando esta japonesa pasa a Estados Unidos a vivir, cambia su estilo de vida, entonces se vuelve igual que las mujeres americanas con la misma incidencia de cáncer de mama. ¿Por qué lo menciono? Porque los factores que podemos controlar, dieta, ejercicios, estado de ánimo, hacen que esta enfermedad florezca. Si las mujeres tienen un peso inadecuado, si las mujeres no tienen buenos hábitos alimentarios, si las mujeres no hacen ejercicios, están más predispuestas no solo a cáncer de mama, a varias neoplasias, ¿no? Ese es un factor. Otro factor es que la prevención no existe. No tenemos noción ni idea de qué es la prevención, no solo para la salud, sino en todos los sitios, en el hogar, con nuestros niños. Pero cuando debemos entender que cuando una mujer tiene esta enfermedad, las posibilidades que sobreviva son pocas, porque usualmente se diagnostica en etapas avanzadas, cuando nosotros los médicos tenemos poco por hacer. Recordemos que para diagnosticar esta enfermedad necesitamos una biopsia y necesitamos estudios especiales, ¿no? La biopsia no disemina la enfermedad. La biopsia no hace que la enfermedad avance más rápido. Eso es completamente falso. Los problemas en la vida hay que enfrentarlos. Si una mujer en autoexamen se palpó un tumor, Dios, tiene que ir al médico para que le evalúen, tomarse su mamografía, su ecografía y ver qué hay en la glándula mamaria. Porque si esto no lo hace, la mujer va a ir, el cáncer va a ir creciendo, creciendo, creciendo, y cuando va al consultorio, ya hay, el cáncer ya soltó a la axila, ya soltó al pulmón, ya soltó al hígado, y eso no tiene ningún sentido. Octubre Rosa es no solo en Perú, es en el mundo. En el año 85, más o menos, la Sociedad Americana de Cancerología, de cáncer, determinó un mes de la concientización, que era octubre. Y vemos que esto ha impactado mucho en Estados Unidos, pero acá nos falta. No sabemos que de cada 8 mujeres, una puede tener cáncer de mama, ¿ya? Y dentro de los factores de riesgo también está la herencia. Si la mamá tiene cáncer de mama, ¿la hija podría tenerlo? Claro que sí, la hija podría tener cáncer de mama. Entonces, esto es un factor muy importante, ¿ya? Y más o menos de todas las pacientes que tienen cáncer de mama, el 10% tiene un familiar directo, o mamá o hermana, ¿no? Recordemos que esta enfermedad se diagnostica en el 70% de los casos en estados avanzados. Por favor, a todas las mujeres que nos están escuchando, a todos los hombres que dicen querer a su mujer, háganle un despistaje, a ellas y a ellos mismos, porque cuando falla la mujer, cuando falta la mamá, el hogar se destruye. Y si esta enfermedad se diagnostica pequeñita, no pasa nada. Ahora, Armando, tenemos que entender que hemos aprendido con las nuevas tecnologías, con la genética, que hay cáncer de mama que no expresan tumor. ¿Y por qué ocurre esto? Hay una proteína que se llama la ecaerina. Cuando tú naces, o sea, hay una translocación genética, ya el oncogen se activa y comienza a fabricar el tumorcito, las células tumorales se pegan y forman un tumor. Un 15 a 20% de las pacientes no tienen ecaerina y no fabrican tumor. Entonces, la paciente se hizo mamografía, se hizo ecografía, y no salió nada. Y la paciente tiene cáncer, ¿no? Por eso es que tenemos que aprender a elegir a dónde nuestras mujeres van a ser, dónde nuestras mujeres van a ser evaluadas. ¿Ya? ¿A dónde las vamos a enviar? Porque ya los mamógrafos 2D ya son historia. Las nuevas tecnologías diagnostican 60-64% más cáncer que un examen convencional. Entonces ya tenemos que cambiar el chip. Tenemos que adecuarnos a las nuevas tecnologías. ¿Por qué? Porque si nosotros seguimos utilizando métodos antiguos como el autoexamen, cuando el autoexamen fue buenísimo para el siglo pasado, increíble, pero cuando por autoexamen ya te diagnosticaste es un tumor y está grande. Como repito, la idea es diagnosticarlo chiquito, pequeñito. Cuando solo una pequeña cirugía, un estudio de ganglios centinela, se saca con unos 2 o 3 ganglios, se saca el tumorcito, la mujer toma pastitas y se acabó la historia, hermano. Se acabó la historia. Pero eso debemos hacer, y es más barato. Un cáncer en estadio inicial cuesta 40,000-50,000 soles. Un cáncer avanzado te cuesta más de 500,000 de soles. Y eso lo paga el Estado. Yo critico esto porque toda la energía del Estado está destinada a la curación fallida. Es cierto que los pacientes que están en estadio avanzado necesitan tratamiento. Claro que sí, no se les puede negar. Pero la energía debe estar dirigida a la prevención, a que tomemos conciencia que nosotros, nuestros hijos, nuestros hermanos, nuestros padres, nosotros mismos, nuestros esposos, nuestras esposas, son prioridad. Se necesita que sigan viviendo. ¿Tú sabes lo que es que representa para que un hombre a los 55 años le diagnostique un cáncer de próstata? Es una desgracia. Porque se acaba, se pierde al jefe de la familia o a la mamá que se lo diagnostica un cáncer de mama. Yo todos los días diagnostico estas enfermedades. La vez pasada, Armando diagnosticó un cáncer de mama a una paciente de 21 años. 21 años, una niña linda con cáncer de mama. ¿Puede ser esto posible? La pequeña estaba en varios sitios, tiene un tumorcito ahí, diciendo, no, es un fibroma, es una lesión benigna. No, todo tumor en la mama debe ser estudiado con tecnología de primer mundo. Todo tumor en la mama merece respeto. Esta pobre niña ha estado en 4 o 5 clínicas, benigno, viene acá con nosotros, le hago un examen especial. Ese tumor tenía una vascularización, hacemos una biopsia de cáncer. 21 años. El cáncer en pacientes jóvenes existe, es una realidad, y sobre todo acá en Perú. De cada 100 mujeres en Estados Unidos, más o menos 2.3 a 3.1 tienen cáncer de mama, son mujeres con cáncer de mama jóvenes. En el Perú es 5 a 8%. Es bastante. Cada vez estamos viendo más mujeres jóvenes con cáncer de mama. Y el cáncer de mama no significa que a las mujeres de 75, 80, 85 años no la va a afectar. También las afecta. ¿Ya? Entonces, el cáncer de mama engloba a casi todos los grupos etarios de las pacientes. El cáncer de mama puede ser diagnosticado a tiempo. Cuando el cáncer de mama se diagnostica en etapas tempranas, el tratamiento, Armando, es buenísimo. Es más, ya pocas veces sacamos la glándula mamaria, ya pocas veces hacemos disección axilar, porque las nuevas tecnologías lo evitan. Ahora nosotros, gracias a un estudio que se llama inmunohistoquímica, no solo podemos decir que tiene un cáncer de mama, ahora podemos decir que tiene un luminal A, luminal B, triple negativo o HER positivo. Eso parece complicado. Simplemente les digo que es una clasificación del cáncer de mama para que, junto con los nuevos tratamientos, los crucemos y mejoramos la sobrevida. Antes las pacientes con cáncer de mama vivían 3 o 4 o 5 años. Ahora viven 15, 20, 25, 30, 40 años. Entonces, porque los tratamientos han mejorado ostensiblemente.
1: Ok. A ver, el cáncer aumenta en el Perú y se mantienen esos valores.
2: No, cada día hay más, ¿eh? Cada día hay más.
1: Por eso, van creciendo. ¿Por qué? Creciendo. Porque no hay decisión política y porque no hay conocimiento político, no hay conocimiento del problema. El ministro de Salud debería ser un médico, porque solamente el médico tiene una concepción clara de qué cosa es un cáncer, cómo se da, por qué se da, cómo se comporta. Eso tú no lo puedes meter en un chip a una persona que no haya estudiado anatomía, embriología, fisiología, bioquímica. No hay forma. Pero eso es lo que yo expongo y sostengo. Si tú tienes esa concepción clara, entonces a partir de aquí yo sé que tú pensarías igualmente que yo, igualito. Entonces yo diría, si hay tantos cáncer de mama, y eso es lo que más mata a la gente, ¿qué gente mata? Mata a mamás. Y en el Perú sabemos que el soporte de nuestra comunidad lo dan las mujeres, básicamente, y más en provincias. Entonces yo me dedicaría a atacar el asesino más grande en salud que tiene, que es el cáncer de mama. ¿Cómo? Ya no es suficiente el examen de que tócate acá a las 12 del día, a las 3 de la tarde, a las 6, eso ya no. Porque la sensibilidad, el tacto de tus dedos para poder detectar una tumoración, ¿no? Cuando el tumor es más chico de 5 milímetros, el hombre no tiene la capacidad. Y más aún, porque las mujeres peruanas tienen un busto, ¿no?, grande, importante, voluminoso, y ahí se camufla el cáncer. Por lo tanto, no sirve. Entonces, ¿qué necesitamos? Mayor tecnología. ¿Hay ese equipo existe? Claro que existe. Las ecografías 3D, ¿no?, que tienen otros argumentos, te dan lecturas, te dan concentraciones de calcio, te dice, te guía, ¿no?, te dice dónde puede estar el cáncer. Ahora el problema es un equipo caro, sí es un equipo caro. Pero el Estado, cada año que pasa, ¿cuántas mujeres mueren? Esa cantidad de vidas que se mueren empobrecen más a la familia peruana. El Perú tiene 1.271.000 kilómetros cuadrados y tiene actualmente 34 millones de habitantes. De los 34 millones hay un ligero porcentaje que es de mujeres. Por eso que en el Perú hay 17.5 millones de mujeres. De esos 17.5 millones de mujeres, ¿okay?, ¿cuántas son pobres? El 70% son pobres y están en provincias. Por lo tanto, no hay forma de que allá hayan especialistas, ¿no? Entonces, lo que cosa tienes que hacer, tienes el Estado peruano debería decir, aló, Gastón, dime dónde compro estos equipos, voy a pedir un crédito, ¿ok? Que me fíen, pero voy a pagar, porque yo no necesito comprar de 10 en 10, porque con 10 ecógrafos no salvo a nadie. Necesito comprar 100 para mandar costa, sierra, selva, norte, centro y sur. Y mandar estos equipos, porque estos equipos ya vienen prediseñados para detectar prácticamente solo un cáncer. Y solamente así voy a poder combatir. Para eso, ¿qué se necesita? Conocimiento de la enfermedad, de saber contra quién estás peleando, ¿no? Eso necesitas, y decisión política, ¿no?
2: Armando, disculpa que te corte. Hace 2 años compraron 20 mamógrafos. Claro, 2D.
1: 2D, pues. Y encima con coima. Y encima, y encima sobredimensionados en precio.
2: Es que ya es el colmo. Compran tecnologías viejas, obsoletas, donde ya en el mundo desarrollado esos mamógrafos 2D ya no se hacen.
1: Ya no, pues es un engañamuchachos. Porque compran un aparato que está desfasado. Es como que quieran ahorita tratar una infección con penicilina.
2: Sí, pues.
1: Así es. Bueno, vamos a hacer un pequeño corte y volvemos a seguir hablando del cáncer de mama, pero abocados a nuestra realidad. Como ya sabemos, en el Perú, la mayor cantidad de mujeres que son de extrema pobreza y pobreza son la mayoría, y además viven muy distantes, con una conexión de carreteras muy mala. Entonces vamos a hablar para nuestra realidad. ¿Qué hacer? Ya, plan B, plan C, plan D. La idea es servir y que la mujer sepa, ¿no?, que el cáncer de mama está allí si se descuida. Vamos a hablar de eso a nuestro retorno. Volvemos.
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3: Bien, queridos amigos, el tema de hoy día es cáncer de mama, ¿ok? Y entonces estamos con el doctor Gastón Mendoza de Lama, recontra archi experto en el tema.
4: Ah, ¿nos vamos a África, Armando?
3: ¿Nos vamos a África? Ahora sí. me cuentas. Pero, si el Estado no hace lo mínimo para poder controlar, ni siquiera digo reducir, controlar, que ya no haya más cáncer, que todos los días hay más cáncer, sigue avanzando. Entonces, vamos a la antigua, pues, vamos a contarte, referirte, recordarte qué cosa es lo que tú tienes que tener en tu cabecita, y no te olvides, qué cosa pueden advertirte que puedes tener cáncer de mama, para que tú veas si estás dentro de esa lista, y si estás dentro de esa lista, ¿no?, hazte tu ecografía. Pero aunque sea, ahorra de un sol en un sol. Junta tu platita, pero cuando te hagan tu ecografía o tu mamografía, que sea una de 3D, que no sea un aparato viejo que ya no sirve para nada, porque ya no detectan el cáncer, ¿no?, incipiente, pequeño. Entonces tú vas y te dicen, no tienes nada, entonces tú te confías, pues, porque te han dicho que no tienes nada. Y ya te olvidas pensando que te han dicho que no tienes nada. Incluso hoy día hay, como dice el doctor Gastón, hay cánceres que son moscas, que son sapos, no hacen tumor. Y como no hacen tumor, ¿cómo lo diagnosticas?
4: El autoexamen, nada, ¿no?
3: No, nada. O sea, por más que te agarren 10 veces, 10 médicos, nada. Hay cánceres que son tan malosos de que ni siquiera hacen mancha para no hacer bulto, pero el cáncer está ahí. Y la persona se confía y dice, no, si ya me han hecho, no tengo nada. Y se confía de eso y después aparece el cáncer. Por eso el doctor Gastón Mendoza nos va a recordar qué personas en general están más predispuestas a tener un cáncer y por lo tanto deben ser más cuidadosas. Adelante, Gastón.
4: De cada 10 mujeres, una tiene una mamá o una hermana con cáncer de mama. Y esto es una realidad de todos los días. El 90% de las pacientes no tienen que ver con la herencia, pero un 10% sí. Entonces, en esas mujeres que tienen una mamá o una hermana con cáncer de mama, la evaluación no puede ser anual. Tiene que ser cada 6 meses. No puede ser anual, tiene que ser cada 6 meses. ¿Por qué? Porque ya sabemos que existe una predisposición genética. ¿Qué es una predisposición genética? Ya se han identificado los genes, el B01, el BRCA1, BRCA2, ¿ya?, que están estrechamente ligados a la aparición de cáncer de mama. Entonces, esas estructuras genéticas se heredan, se transmiten, ¿de acuerdo? Y eso es una realidad que tenemos que conocer. Entonces, si tienes una hermana o una mamá con cáncer de mama, tienes que tener mucho más cuidado. Y mira, lastimosamente, estas pacientes que tienen una mamá o una hermana con cáncer de mama expresan un cáncer de mama triple negativo. Un triple negativo es una de las neoplasias de la mama más agresivas. El cáncer de mama no es un cáncer, son

0: un grupo de cánceres de neoplasias malignas que están en el seno, en el seno. No es solo un tipo de cáncer, hay muchos subtipos de cáncer de mama. Entonces, tiene que quedar bien claro, como repito, que si tienes mamá o hermana con cáncer de mama, hay que cuidarse más. Dos, hay factores que nosotros podemos manejar. La obesidad. Las pacientes más gorditas, y acá lamentablemente pues acá se come demasiado rico, tienen o cáncer de mama, cáncer de colon, cáncer de ovario o cáncer de endometrio. Y eso también se puede manejar. Nosotros tenemos que hacer ejercicios, no podemos estar tan gorditos, ¿ya? La principal expresión de un cáncer de mama es el tumor. Si uno se palpa y se nota una bolita, ¿ya? Entonces tiene que ponerse a pensar, ¿esta bolita es buena o es mala? Y necesita ser estudiada. Cuando nosotros hablamos de síntomas del cáncer de mama, probablemente estamos llegando tarde. El autoexamen para mí es llegar tarde, pero bueno, en fin, si no hay nada, no hay posibilidad, el autoexamen ayuda un poco, claro que hay un poco. Entonces aparece la bolita y yo tengo que pensar que la bolita no cayó del cielo, algo la formó. Y hay bolitas benignas y hay bolitas malignas. Y esa bolita merece un estudio. Probablemente con mamografía, ecografía o si no una biopsia. Toda bolita, todo tumorcito que esté en la mama merece ser estudiado. Cuando el cáncer crece por dentro, está dentro de la mama, comienza a crecer y a jalar el tejido, a jalar. El cáncer jala la piel hacia adentro, entonces se produce un hundimiento de la piel. Crecen tan rápido las células tumorales que se agrupan y jalan los tejidos circundantes. Retracción de la piel. Ese es otro síntoma. Entonces, la aparición de tumor, la retracción de la piel, la lesión misma, el tumor mismo, o a veces afecta el pezón. En el pezón nace una heridita. Una heridita que comienza a crecer. Ese es, Armando, se llama la enfermedad de Payet. Una heridita en la puntita del pezón. Una heridita que no se cura. Eso también es un síntoma importante del cáncer de mama. La piel de naranja. Como he explicado Armando y lo he mencionado, hay cánceres que no fabrican tumor, pero se diseminan muy rápido y llegan a la piel de la glándula mamaria y forman lo que se llama piel de naranja. ¿Qué es esto? Es como si la piel de la mama fuera una cáscara de naranja, un poco gruesita con huequitos, con hundimientos pequeñitos. Eso se llama piel de naranja y cuando esto se presenta, la piel de naranja nos dice que el cáncer de mama probablemente esté avanzado. Y esto sí es terrible. Por eso es que no debemos esperar a que los síntomas aparezcan. No debemos esperar a palparnos un tumor. No debemos esperar a que la piel se hunda. No debemos esperar a que el pezón se retraiga. No debemos esperar a que aparezca la piel de naranja. Debemos actuar antes. Por eso digo que el autoexamen es llegar tarde. Entonces, volviendo a los exámenes que se indican, debemos entender que los exámenes no son para todos iguales. En pacientes menores de 40 años son unos exámenes, en pacientes mayores de 40 años son otros exámenes. Ahora tenemos hasta mamografía con contraste, tenemos ecografía con contraste, tenemos resonancia magnética con contraste. ¿Y qué es esto? Se le inyecta a la paciente una sustancia, ¿no? Y se le hace la mamografía, se le hace la ecografía y se le hace la resonancia magnética y con eso nosotros vemos de mejor manera, más claramente, las lesiones de la mama.
1: Tenemos una llamada. Hola, buenas tardes. Adelante.
2: Buenas tardes, doctor. Soy una persona mayor, ¿ya? Mi consulta es que en el año 1995, más exacto, tuve la oportunidad de que hubo una campaña de cáncer en el INEM y fui chequeada, porque yo tengo en el lado izquierdo de la axila, parte baja del seno izquierdo, 4/4 para atrás, para casi mi espalda de costado, me detecté yo misma un, como dice ahí, bultito, como dice el doctor, un bultito que con mi mano lo jugaba, no sé de qué tiempo lo habré tenido, pero al momento de bañarme, el bultito se movía, como una pelotita que se iba para un lado, se iba para un costado. Entonces, como tuve la oportunidad de sacar cita, y entonces me chequearon. Me chequearon, mire, todo el cuerpo, en el sentido, todo lo que tengo orificios, ¿no? La boca, la nariz, los oídos, la... que más haya ni partes genitales, ni el recto, todas esas partes, ¿no? Y no, como dice, me dieron a entender como que pueda, que tenga algún familiar ahí de bolitas también, ¿no? Algo así, ¿no? De cáncer. Entonces el doctor me dijo que no era esa bolita que se movía al lado de mi axila, del seno izquierdo para la casi espalda, que lo tengo ya desde el año 1995. En ese tiempo el doctor no me dijo, era como algo que de linfoma, algo así me dijo, no recuerdo, me dijo, es grasa, me dijo. Parece grasa, me dijo, pero si usted por estética, que cuando se ponga la ropa de baño, se le está levantado y todo, se puede sacar esa grasa, me dijo. Pero yo nunca lo hice ni por estética, por nada, he seguido mi vida ya hace más de 35 años que me detecté y no he sentido, doctor, ninguna molestia, pero ahora como hablan tanto de los cánceres, de los senos, y mi seno siempre me hago chequear, bueno, me hacía chequear, pero ya por lo que soy una persona mayor ya no me hago chequear en los senos, no, me hacía la mamografía, ya esto no me hago hace como 5 años atrás. Pero esa bolita de grasa la he tenido ya a ese tiempo, doctor. Ya 35 años prácticamente, sí. 36 años. Y bueno, no he tenido ninguna otra molestia, pero es mi inquietud. No sé si ahora ya mayor me pueda dar algún malestar, esa es mi duda.
0: Bueno, definitivamente lo que tiene en el seno no es un cáncer, porque el cáncer crece y cada vez, conforme pasan los años, aumenta de tamaño. Eso se trata de una lesión benigna. Y usted debería, al margen de la bolita que se palpe y no ha crecido, tomarse siempre su mamografía y su ecografía de manera anual. No importa la edad, no importa, porque si usted tiene 50, 60, 70, el cáncer de mama puede aparecer en mujeres muy, pero muy jóvenes, y puede aparecer en mujeres de 75, 80, 85, 90 años. Así que a chequearse.
1: Ok, gracias por tu participación. Bueno, entonces, te dice el doctor Gastón Mendoza que tiene años en esta lucha contra el cáncer. El 10% de todas las mujeres del Perú, ¿no?, en edad de riesgo, el 10%, que es una cifra muy grande, es porque tienen una mamá...
0: De las pacientes que tienen cáncer.
1: Una tía, una abuela, una tía abuela, una prima hermana que ha tenido cáncer. Eso quiere decir que tú, para actuar responsablemente contigo mismo y con tus hijitos, que tú no los quieres dejar en este mundo solos, tú tienes que saber que si tienes un familiar que ha tenido cáncer, tú estás obligada a hacer tu chequeo cada 6 meses. Ese es un dato, ¿no? Tú debes preguntar, averiguar, ¿no?, si en tu familia alguien tuvo cáncer de mama, entonces tú debes estar más atenta que el resto. ¿Qué más, mi querido? Otro consejo así, otra perla de oro.
0: Que las biopsias no son malas. Las biopsias son necesarias. Las biopsias nos orientan, nos quitan la preocupación o simplemente nos dicen que tenemos un problema importante en nuestras vidas. No sé qué hacer ya, Armando, para convencer a los pacientes de que ninguna biopsia va a hacer que la enfermedad se disemine. Eso es completamente falso. En resumen, si yo tengo un tumorcito en la mama, ahora ya no se hacen cortes, no, se hacen unas pistolitas que sacan como un fideo pequeñito. Y ese pedacito de tejido lo llevamos a estudiar. Y ahí vamos a saber si la paciente tiene o no tiene cáncer y qué tipo de cáncer. Porque ese pedacito de tejido, como es como un fideito pequeñito o como un pedacito chiquito de una manguerita, ya determinamos que es un cáncer y hacemos la inmunohistoquímica. Si el cáncer es un luminal A, luminal B, un triple negativo, un HER positivo. Eso es importante porque los tratamientos ahora son increíbles. Nosotros, cuando yo le digo a las pacientes, ¿qué hacemos cuando una paciente no se puede operar? ¿Ya? Le ponemos unas clic, después le damos quimio, desaparece el tumor y luego lo operamos.
1: Ok, tenemos una llamada. Hola.
3: Aló, buenas tardes, doctor.
1: Dime, hija.
3: Buenas tardes. Justamente estoy que los veo por la televisión porque no dejo de verlo todos los días.
1: Cuénteme, hijita, sí. ¿Qué te preocupa?
3: Mi problema es, doctor, que yo tengo... O sea, yo sufro de una ansiedad y taquicardia. ya hace como 5 años atrás, porque perdí a mi mamá y mi hijita se murió. Y a raíz de eso yo quedé con esas palpitaciones en el lado izquierdo del corazón. Y hay días que cuando me empieza a latir el corazón me duele el seno, pues no, y eso es lo que me preocupa, pues no, ya tengo casi, en este noviembre voy a cumplir un año así, y siempre que, cuando son las palpitaciones, nada más cuando
0: ¿cuántos años
3: que
0: tiene usted?
3: Tengo yo 46.
0: Señor, sáquese, tómese una mamografía 3D con una ecografía mama y su preocupación probablemente se vaya. ¿Por qué? Porque va a saber que si es que salen negativas, de que no tiene nada y se acabó la preocupación. Los problemas, como siempre repito, todos los días se deben de enfrentar. Un problema cuando se evade nos causa daño emocional. En el caso de usted, si es una persona ansiosa que está pensando si tiene o no tiene cáncer, vaya a un centro de salud, a un hospital, a una clínica, tómese su mamografía, su ecografía y se acabó el asunto. Ahí usted va a saber la verdad.
1: Ok, gracias, Siga, por llamar. Entonces, sácate tu ecografía y tu mamografía y seguramente vas al día que no tienes nada. Entonces, con eso tienes tu ansiedad. La ansiedad muchas veces genera palpitaciones. Eso te puede asustar, pero eso tu médico te puede dar tu alprazolam, un cuartito de tableta de 0.5 todos los días y con eso tu palpitación va a estar más controlada. Y si tú ves que persiste, con un cardiólogo para que te haga un chequeo, ¿ok? Bueno, la pregunta del millón, ¿dónde encontramos al doctor Gastón Mendoza de Lama?
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1: Perfecto, bien, queridos amigos. Gracias, Gastón, gracias.
0: Gracias, Armando.
1: Y ya saben, los pacientes que andan con dolores, paren de sufrir, ¿no? Los dolores más clásicos que hay en cuanto a la parte esquelética es las hernias que salen en la columna lumbar. ¿Por qué? Porque soportan todo el peso del cuerpo y porque son las que se mueven más. Entonces se malogran. Le sale un chupo, ese chupo presiona una raíz nerviosa llamada ciática y eso causa mucho dolor. El dolor se va hasta la punta de tu pie. El otro gran dolor y muy frecuente es las caderas. Mucha gente tiene su cadera chueca, una más arriba y otra más abajo. Eso hace que también haya un desgaste de esa parte de la cadera. Eso se infiltra y se acaba el dolor. Y rodillas también, se infiltra y se acaba el dolor. 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Doctor Macé, y colorín colorado, ese dolor se ha acabado. Nos vemos mañana. Chao.
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0: Hola, hola, queridos amigos, bienvenidos a una versión más de Detrás de una canción. Hoy tenemos clave, saoko, voz, movimiento, contorsión. ¿De qué grupo se trata? Veámoslo. Adelante, control.
1: La Máquina Timbera es una potente agrupación peruana de timba y salsa cubana.

Conocida por su arrolladora fuerza escénica, ritmo contagioso y dinamismo en vivo, integrada por talentosos músicos de la escena tropical, la banda destaca por su propuesta de timba dura, metales potentes, percusión firme y marcados tumbaos, diseñados para el bailador. Su energía desbordante y moderna visión de la música afrocubana lo consolidan como una de las orquestas con mayor proyección y sabor.

0: Así es, señores, es Coco la figura y la máquina timbera. Están por aquí, como decía el tío Johnny, están por este camino de la vida que nos reencontramos. Coquito, dichosos los ojos que te ven.
1: Doctor Macé, gracias por la invitación, gracias al público detrás de una canción. Y nuevamente estamos aquí con ustedes para que lo que ustedes se...
0: Sáqueme una duda, ¿yo estoy viendo doble o este joven Cartagena tiene su club?
1: Sí, tiene su hermano también que está en otra orquesta guajiro también.
0: Pero como dice por ahí, es igualito.
1: Son gemelos.
0: Y hasta para bailar, ¿no?
1: Igualitos, tienen el mismo sabor, la misma sabrosura.
0: ¿Cómo se meten la pierna por acá, sale
1: sí,
0: por ahí?
1: Son contorsionistas, ¿no? Son contorsionistas. Disfrutan lo que hacen.
0: ¿No han trabajado en el circo Tony Perejil antes?
1: Ya.
0: ¿Ah? Porque tienen un sabor para bailar.
1: Sí, son...
0: Además, tienen el apellido Cartagena.
1: Claro, de maestro.
0: Mi respeto.
1: De maestro Antonio, de maestro Wilmer. Y bueno, muchos exponentes de la música también se apellían Cartagena, ¿no? En el baile, en la música afroperuana.
0: ¿Y por qué no ha movido las influencias de Cartagena para que Antonio le mande, maestro, usted esos zapatos que tiene espectaculares?
1: No, mi tío es espectacular. Un saludo muy especial a mi tío Antonio, que he tenido el agrado de compartir con él, conversar un poco, igual a la vez con mi tío Wilmer Cartagena, y son unas personas muy excelentes.
0: Sí, sí. Oye, la vez pasada que estuviste por acá, dejaste una gratísima impresión, ¿eh? La verdad que ustedes deben ensayar mañana, tarde, noche, ¿eh?
1: Bueno, nosotros ensayamos todos los jueves, pero creo que también esta compenetración, por así decirlo, que tiene la orquesta es del trabajo día a día que tenemos. Gracias a Dios tenemos trabajo, convivimos mucho nosotros, entonces siempre tratamos de estar ahí afiatados, engranados, para que esto suene súper chévere.
0: Oiga, maestro, y cuando usted sale del país y pasa por el escáner del aeropuerto, ¿no le suena todas las alarmas con todos los piercings, las cadenas?
1: No, ya, ¿no? Me lo tengo que sacar.
0: ¿Media hora antes?
1: No, ¿no? Ya, claro. Ya
0: uno la bandeja
1: va
0: ahí.
1: Va preparado para...
0: Reloj, collares, pulseras, piercing, aretes.
1: Todo.
0: Una bandeja aparte.
1: Aparte.
0: Si no, suena,
1: no, acá tengo que tener que sacar alguna cosa, otra cosa. Hasta sin correa. Hasta tengo unos zapatos también que tienen un metal ahí también, todo sale.
0: Esos zapatos que la punta tienen tipo zapatero minero.
1: Así es. Así que sí, tratamos de sacarnos muchas cosas, tanto algunos compañeros también que te usan arete, todo, para no pasar algún mal momento, ¿no?
0: Bueno, contento de que estén por acá, porque realmente hacen muy buena música. No tienen nada que envidiarle a nadie. Así que... ¿Cómo van las producciones de Coco y la figura?
1: Bueno, maestro, doctor Macé, ahorita estamos haciendo un álbum inédito de temas escritos por mi persona, escritos por exponentes cubanos que nos están dando temas para nosotros también agregarlo a este álbum bonito que estamos haciendo. Y nada, con la bendición de Dios, así esperemos que sea nuestro primer álbum y seguir avanzando con muchos más.
0: Claro que sí. Y ¿cuántos temas vienen de Cuba?
1: De Cuba, los que nos están mandando, ahorita hemos hecho un tema del maestro Luis Miguel, tecladista de Habana Primera.
0: Ya.
1: Ahora el 10 de octubre, Dios mediante, estamos viajando para Cuba para hacer algo bonito con el maestro Michael Blanco y su salsa mayor, que también vamos a sacar un tema ahí. Y esperando un tema del maestro Yacer Ramos también, que también nos va a mandar, para poder ya cerrar este álbum lindo de timba cubana al estilo de la máquina timbera y poder hacer el siguiente paso, ¿no?
0: Digamos que la timba se ha abierto paso aquí en el Perú y hay un acercamiento a ese ritmo que hace unos años, ¿no?, como que estaba un poco escondido, ¿no?, y ahora ha salido como un volcán.
1: Sí, ahora ha salido muchas personas que les gusta la timba y la están adoptando, por así decir, ¿no?, a manera propia. El público también les gusta más, es más, o sea, más explosiva, más alegre,
0: explosiva,
1: más bailable, como una salsa, con todo el respeto, ¿no? Una salsa tú la escuchas, la bailas tranquila, con cadencia, ¿no?
0: Claro.
1: Más para enamorar, por así decirlo.
0: Claro,
1: pero la timba,
0: claro,
1: es como más... Como
0: no,
1: para...
0: tú lo has dicho, explosiva total,
1: así
0: explosiva.
1: Así es.
0: Y cuando lo veo acá, Cartagena,
1: sí,
0: te parece,
1: sí,
0: parece ese conejito de
1: del que toca el tambor.
0: Sí, sí.
1: De Duracell.
0: El de Duracell. No, Duracell.
1: Entonces,
0: no se cansa.
1: Nosotros tratamos de la energía que nosotros tenemos, transmitirla al público, ¿no? Para que a la vez ellos también se diviertan.
0: Ok. Antes de presentar a estos jóvenes que te acompañan, ok, ninguno está perdido por alimentos, nada.
1: No, nada, ¿no? Gracias a Dios.
0: Porque si no,
1: suena gracias a Dios.
0: Un pito rojo.
1: No, gracias a Dios. En la máquina timbera, bueno, hay reglas como en todo trabajo, ¿no? Pero tengo gente muy, muy buena, gente sana, jóvenes.
0: A ver, que venga la presentación de esta juventud. A ver, ¿quiénes son los que te están...?
1: Por aquí, por mi mano derecha, animador de la máquina timbera, Ronaldo Cartagena. Aquí atrás mío está Mario. Y uno de los nuevos integrantes, Freddy. Las voces y el animador.
0: Qué bien. Y Freddy, ¿cuándo estás por acá?
2: ¿Qué tal? ¿Cómo está, maestro? Yo tengo ya aproximadamente 4 meses y medio. Es un gusto compartir con tanta gente tan talentosa y aprender un montón y disfrutar en el escenario y hacer que la fiesta se haga, que la rumba empiece y que se divierta con nosotros.
0: ¿Y cómo llegaste donde Coco la figura?
2: La verdad, un amigo mío, gracias a Dios, vio algo en mí que tal vez ni siquiera yo había visto. La verdad que sí, y decidió traerme. Y bueno, gracias a Dios, Coco y los chicos han confiado en mí hasta ahora y trato de estar a la altura de sus expectativas.
0: Está bien, está bien. ¿Y el otro joven?
1: Mario.
3: ¿Qué tal, maestro? ¿Cómo está? Mi nombre es Mario Salas Tardío. Yo tengo ya 2 años, me parece, en la máquina, siendo parte de esta familia timbera, este gran grupo musical, y es un honor, como siempre. Creo que, tal cual ha dicho Coco, lo bonito de lo que hacemos, cómo lo hacemos, es que nos integramos, de una manera u otra, con pormenores y promayores, con todo lo bueno y lo malo, pero siempre estamos integrados de alguna manera, y es lo que tratamos de plasmar para el público. Así que,
0: dos años, el hombre ya está en planilla, ya cobra vacaciones, CTS, de escolaridad.
1: Se va a la gira.
0: Todo.
1: Claro. Ahora tenemos gira en octubre, nos vamos a Estados Unidos.
3: Ah, wow, qué rico.
4: Seguimos con tremenda diversión, por supuesto que sí, familia, en el programa Detrás de una Canción. Prepárate que se viene algo espectacular para que lo bailes y lo goces tú que me estás mirando. Esto se llama Merengue al estilo de la Máquina Timbera. ¡Coco!

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0: Bien, entonces Coco, el viaje a Norteamérica es un hecho.
1: De todas maneras, final de octubre nos vamos a Estados Unidos, ahí hacer una gira por diferentes lugares de Estados Unidos.
0: Ya, pero me tienes que prometer que esta vez sí lo llevas a Cartagena.
1: No, ya, es que la última vez no pudo ir por tema de papeles, pero esta vez yo creo que sí. No.
0: Ya de aquí se va a hacer cola desde las 2 de la
1: no,
0: mañana.
1: No hable de cola, no hablemos de cola, pero este...
0: No.
1: Sí, tiene que estar, tiene que estar claro, ahí, tiene que estar.
0: Así que de allí, Estados Unidos...
1: Regresamos a comer una rica carapulca con sopa seca, en la casa de Cartagena.
2: Por supuesto, ¿verdad? Que sí.
1: Su mamita, no, y, bueno, su mamá no, está en Europa.
2: Mi hermana mayor ha heredado la herencia Cartagena Zapata con la carapulca, así que ya el regreso de la gira.
1: Venimos a comer carapulca y ahí ya nos vamos nuevamente a Europa. A comer carapulca también con su mamá también, que está por allá.
0: Ah, está asegurado el combate.
1: Por eso no lo quiero llevar, doctor, no hace que se quede por allá.
2: No, yo voy a cumplir con la gira y me regreso.
0: A este le tienes que poner ese grillete que hay en los tobillos.
2: Como los esclavos de
0: antiguos. Para que lo ubiques.
2: No, yo saludo para mi madre que está en Europa con mucho amor de parte de todos.
0: No para hasta Rusia.
1: Gracias a la señora Cartagena.
2: Sí, también gracias a mi mamá. Sí, sí. Quiero agradecerle a mi mamá públicamente por haber sido la persona intermediaria a que mi permanencia en la máquina timbera sea continua y perenne. Así que, mamá, te extraño mucho, no sabes cuánto te amo, no sabes cuánta falta me haces, pero yo sé que te has sido por la mejoría de nosotros. Mientras tanto, aquí estaré yo para seguir luchando por mis sueños y en compañía de la máquina timbera.
0: Este Cartagena le pinta para político.
1: No, olvídese, te vendo floro.
0: A este le das el micrófono y ya fuiste.
1: Se explaya.
2: Extraño a mi madre.
0: Qué bien, qué bien. Bueno, y los Coco y las figuras, ¿cuántos hermanos son ustedes?
1: No, nosotros somos 6 hermanos.
0: 6 hermanos.
1: 6 hermanos, de los cuales uno también es hace música, bailarín profesional de danzas afroperuanas, así un saludo para él, que también es parte de mi inspiración de haber tomado este rumbo musical, ¿no?
0: ¿Y nunca se te dio por el balón, por el esférico?
1: No, claro, también le he metido.
0: Con ese tallarín.
1: También le he metido al fútbol. Lo que pasa es que nosotros en sí somos de apellido futbolístico, ¿no? Por parte de mi padre Vargas, que su hermano, mi papá, juega en Alianza, Emilio Vargas.
0: ¿Ya?
1: Y por parte de mamá está mi tío Andrés Segarra, Pitín Segarra.
0: Uy, uy, uy.
1: Entonces tenemos por los dos lados.
0: ¿Tú lo has visto jugar a Pitín?
1: Yo no lo he visto jugar a mi tío, o sea, pero me han dicho que ha sido...
0: El mismo diablo en persona.
1: Sí,
0: era.
1: Me han dicho que ha sido, o sea, junto a Babalú Martínez, podría ser, y Pelico León.
0: Sí.
1: Sí, sé que han sido dinamita.
0: No, pero Pitín era una picardía más brava. Era.
1: Sí, sí, sí, sí. Yo los he visto jugar a sus hijos, ¿no? A mi primo Pablo Segarra, Carlos Segarra. Ellos sí, pero a mi tío Pitín no lo he visto, pero sí ha dejado el legado de la familia Segarra a través de él arriba, ¿no?
0: El único que lo sobrepasa por una rayita es Cueto.
1: No, el maestro, pero, ¿no? El poeta de la zurda.
0: No, pero Pitín era bravo.
1: Y hablando, arriba Alianza siempre, hablando justo, estamos hablando de los bravos arriba Alianza.
2: Toda la vida.
0: Toda la vida. Y y bueno... Si no hubiese sido músico, ¿qué hubiese sido?
1: Bueno, me hubiera gustado ser futbolista, o si no, me hubiera gustado ser abogado.
0: ¡Ah, su diablo!
1: Sí, me gusta ese, por así decirlo, esa faceta del abogado, ¿no? De defender, de ver eso, unos temas legales.
0: Y Cartagena, si tú no hubieses sido musicólogo, ¿qué hubiese sido?
2: Yo tenía la esperanza, la verdad, de ser policía. Me hubiera encantado ser policía desde muy pequeño, porque siempre admiro mucho el uniforme de gala de la policía, porque te da autoridad, te da peso, te impone como ser humano. Pero también quise ser futbolista. Fui parte en un tiempo de la Reserva de Alianza de Menores, de chiquito, por un tío...
1: Sí, chiquito.
2: Sí, chiquito. Pero de ahí me incliné más a la danza afroperuana. Yo comencé tocando cajón. Y luego me regalaron un cajón.
0: De Cartagena de Luis he puesto papeletas hasta los perros.
2: Y claro, ya poquito a poquito ya fui inclinándome hacia la danza afroperuana. Y ya a los 19 comencé mi carrera con la animación. Y años después ya conocí a Coco y comenzó la historia.
0: Qué bien.

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Seguimos con tremendo disfrute aquí en el programa Detrás de una Canción, y el siguiente tema es un tema romántico para esa persona que tú quieres, que tú amas, que tú idolatras. Dile cuánto la quieres, dile cuánto la adoras, dile yo te voy a amar, al estilo de Lo Más Timero de Lima, La Máquina.

0: Y este, ¿para cuándo? Ya lo mencionaste un poquito, pero el Grammy, un premio grande.
1: Dios lo permita, doctor. Ahí justo estamos aquí, atrás está el director musical Mario Rojas, que fue una de las primeras personas que confió en este lindo proyecto. Y a través con él también en su estudio estamos haciendo este sueño, este siguiente paso, ¿no? Que Dios mediante pronto para enero, diciembre, enero ya esté culminado. Y darle a conocer al público peruano y mundial que también podemos hacer temas propios.
0: Qué bien. No te olvides, una recomendación, ahora que viajes a Estados Unidos y a Europa, un pasaje más, un ticket más, y llévate tu camarógrafo. A la hora que estés en Europa, en Estados Unidos, filma de todo. Ese es oro en polvo.
2: Esa es la verdad.
0: Ese es oro en polvo porque haces tu video y tú le muestras a la gente que has estado en todo el planeta.
1: Claro, pues, esa es la verdad. ¿No? Ese es, ya queda como marcado, ¿no? Marcado este lindo viaje. Uno no sabe que si de repente va a regresar o no, pero ya queda plasmado ese. Y ahí todos mis compañeros, ¿no? Que gracias a ellos la máquina va avanzando, porque yo no soy solo, somos 20 personas.
0: Imagínate a Cartagena ahí en Venecia cantando Oh Sole Mío.
1: En Miami, En Miami con todas las gringas caminando por las calles de Miami Beach. Claro, imagínese. Dios lo permita, un sueño realidad, y yo también me sentiría muy alegre y orgulloso de poder llevar a mi gente, ¿no?
0: Para allá. O sea, cuando. ¿En qué parte de Europa está la mamita de Cartagena?
3: Mi mamá ahorita se encuentra en Barcelona, así que en la gira vamos a comer su rica carapulcra con sopa seca, chinchana, pero en tierras europeas.
1: ¡Hostias!
3: Pero por si acaso quede claro, no me voy a quedar, por si acaso.
1: Sí, no se va a quedar porque acá tiene juicio por alimento, así que estamos sacándolo con un permiso especial.
0: Entonces, queda Cartagena.
3: No. Hay son unos papeles que tienen que hacer para poder viajar, porque antes sacar un carnet también, algunas cositas por ahí para poder.
1: Sí, un carnet.
0: Bueno. Hoy día vamos a reparar una terrible omisión que no se hizo la vez pasada. Nos vino Coco la figura y todo su magia taitimbera y no se le dio su presea.
3: ¿No?
0: Se sospecha, se dice
1: José,
0: ¿no? Que José lo han visto con un paquetito así con por las Malvinas.
3: Sí, ¿no? Justamente me lo encontré por ahí y estaba que lo vendía al kilo.
1: Un saludo especial a José, gracias por el apoyo, Josecito, lo máximo. Y nada, también mandarle un saludo a él y a toda su familia que pasó este incidente del terremoto en Venezuela y... Bueno, pudimos apoyar de una cierta otra manera y creo que ya están bien las familias, ¿no, José? Así que gracias aplauso, por todo. Por favor, aplauso, gracias.
3: Aplauso. ¡Te queremos, José!
0: Entonces, este es un reconocimiento a tu carrera, a tu esfuerzo. Que todos tus sueños se cumplan, que hayan muchos trofeos en tu sala, en tu comedor, porque se merecen ustedes el esfuerzo. Hacen muy buena música y los felicito y ojalá que no sea la segunda ni la última.
1: No, doctor, gracias ante todo, gracias a Dios, gracias a usted, gracias a todo el equipo por este lindo reconocimiento que va a estar en una parte muy especial de mi casa. Y nada, para mí todo esto es mucho sacrificio y de la parte de la máquina timbera muy agradecido con todos ustedes. Espero que no sea la última vez, que sigamos estando aquí y ya sabes, ya se vienen novedades también de la mano del doctor Macé. Que vamos a hacer música juntos, doctor.
0: Contratos para...
1: Sí. 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
3: Y sobre todo en las redes sociales, ¿ah?
0: Repeticuá.
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3: Y sobre todo en las redes sociales estamos como @ la máquina timbera en Instagram, La Máquina Timbera en Facebook, La Máquina Timbera en TikTok, en Spotify estamos como Coco la Figura y La Máquina Timbera, y en nuestro canal de YouTube estamos como Coco la Figura y La Máquina Timbera. Suscríbete, dale like, activa la campanita y sé parte de la comunidad de los más timberos de Lima con tu comentario y con tu like.
0: Así que el tiempo se acabó. Gracias, Coco. Gracias, Perú. Cuídense. Hasta la próxima.
3: Chao. Los más timberos de Lima se despiden. ¿Qué tal, mi gente, por aquí? Les saluda el Negro Candela, animador de los más timberos de Lima, y le damos la bienvenida al programa Detrás de una Canción. Preparados, que llegó la mejor orquesta de timba del Perú, y del mundo entero. Somos para ti, Coco la Figura y la Máquina Timbera. Con este tema le damos la bienvenida, que se llama Yo Sé Quién Es Tú. ¡Y ahora los más timberos!
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6: Pica castillo, sigue entrando el UD, la embarcación de Fuente, pero también de ahí Gaibor se acomoda. Alianza sorprenda bien, porque la media distancia es válida. Ahí está Gaibor con los cinco sentidos en acción, sin pensarlo dos veces, sacó un misil. Gaibor, golazo. Gaibor, Alianza ganó 1-0. Gaibor, sí, señores. ¡Gol!
7: Vistiendo a tres generaciones, siete décadas, siempre a tu medida. ¿Qué tal? ¿Cómo están, amigas y amigos de Campeonísimo? En PBO Radio, la radio con fe, 6:00 p.m, 12 minutos, aunque ya está oscuro, 6:00 p.m, 12 minutos. 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Perdió el Deportivo Garci con Huancayo, la U empató con lágrimas en los ojos de los hinchas, 2-2 con Melgar de Arequipa. Boys ha perdido de local ante Alianza Atlético de Sullana. Cristal ha ganado de la altura de Cajamarca por 1-0. Y es el único calatito puntero del torneo. La tabla dice que Sporting Cristal está en el pico más elevado de la popularidad con 22 puntos. Lo mismo que el Deportivo Garci. Pero por diferencia de goles o por mayor cantidad de goles a favor, Cristal está arriba. 22 puntos Cristal, 22 puntos Garcilaso, 22 puntos Alianza Sullana, 22 puntos Huancayo. ¡Los patos nos están invadiendo! ¡Somos más! Repito, 22 Cristal, 22 Garci, 22 Alianza Atlético, 22 Huancayo, 21 Universitario de Deportes, 19 Juan Pablo, 19 Melgar, 18 Cusco Fútbol Club, 18 Sport Boys, 17 Grau y en 11º lugar Alianza con 16 unidades. Entre Alianza Lima y el puntero a esta altura hay 6 de diferencia. Entre Cusco y el puntero hay 4 de diferencia. Si gana Cusco, se pone a 1. Si gana Alianza, se pone a 3. Si empatan, Cusco queda a 4 puntos. Y si es que empata Alianza Lima, queda a 5 puntos del puntero. Es decir, ¿cómo habrán sido los resultados que hemos tenido que hacer la reprogramación de la siguiente fecha? Así que tenemos que cambiar partidos o los relatores harán 3 partidos en un día. ¿Qué vamos a hacer? ¿Cómo te va, Rafael?
3: ¿Qué tal, Carlos Alberto? Buenas noches para ti, pero soy de Campeonísimo, aquí en PBO Radio, la radio con fe. Mencionaste que Cristal está como puntero. ¿Con cuántos puntos, perdón?
7: 22, como los patitos.
3: Ya, a ver, está puntero por diferencia de goles, ¿cierto?
7: Pero puntero.
3: Ya, pero puntero. Pero con 22, ¿cuántos equipos hay?
7: No sé, cuatro. Cristal, ay, ay, ay. Garcilaso, Huancayo y el último es Alianza Atlético de Sullana.
3: Y 21 Universitario.
7: Y 21 Universitario.
3: ¿Alguien más con 21?
7: Nadie más.
3: O sea, los cinco equipos, digamos. Bueno, los cuatro que están con 22 puntos están que luchan.
7: Sí, sí, no, se están sacando los ojos. Como se sacaron los ojos ayer lo de Melgar y Universitario. Como se han sacado los ojos los de Boys y Alianza Atlético de Sullana.
3: Pero ayer algunos hinchas tiraron la toalla faltando 15 minutos para el final del partido.
7: Tú sabes que esa frustración...
3: Yo hablo de los hinchas, ¿ah? No, yo estoy hablando de los hinchas.
7: Sí, claro, por supuesto. Esa frustración toca el corazón del hincha. Entonces se siente desolado y dice, ya está todo resuelto. Nada puedo arreglar. Punto para todo el mundo, dice una enorme banderola allá en la tribuna de Oriente. Ya está la formación de Alianza. Paolo se lesionó. Está la alineación también de Cusco Fútbol Club, Rafael.
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7: Perrito, un gol, por favor, de Alianza Lima antes de darle la formación del equipo blanquiazul, que puede quedar a 3 puntos o mantenerse a 6 puntos del equipo que lidera el torneo, o de repente quedar a 5 si es empate. Perrito,
5: que le da la tranquilidad a Alianza Lima, y le digo, la hora sin demora. Ahí se va Castillo, la levantó. Castillo, el espacio vacío, picó Castillo, ganó, velocidad pura, Castillo, y si es inteligente, la con Chanca. El golazo fue, sin pensarlo dos veces, llegando como un holograma. El negro Castillo. Negro, negro, negro, negro, negro soy. Castillo, el segundo aliancista. Sí, señores. ¡Gol!
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7: Al aire estamos, amigas y amigos. Uno de los goles de Castillo, el engreído de Lehalder. Negro, negro, negro, negro, negro soy. Dice, y vamos a ver, porque ayer no se escucharon los goles de la, la, la, la, la, la, la, la. Aparte que seguía un momento de angustia. Atención, atención, formación de Alianza Lima. Atención, juega Duarte, tapa Duarte. Juega Advíncula por derecha. Cinco hombres en la defensa para el equipo victoriano porque juega en altura. Advíncula a la derecha, Huamán a la izquierda. Los tres centrales, Chávez el número 4 sobre derecha. De líbero al centro Garcés. De stopper por izquierda, Anthony, el número 3, el uruguayo. En el medio campo va Gaibor con Vélez, Quevedo y Gentile, dejando arriba a Castillo. Yo diría que es un 5-4-1 el que va a ser el equipo aliancista para enfrentar a Cusco Fútbol Club. Mucha expectativa por este partido. Mucha expectativa por cada encuentro que se ha jugado en esta fecha hasta el momento de la Liga 1. Te apuesto, así forma Cusco Fútbol Club. Tapa Díaz, juega por derecha Ceballos como marcador, juega por izquierda Richie Lagos, pasado aliancista, juega Gamarra el número 2 y Fuentes con también pasado aliancista número 8, en el centro Montaño el 55, Colman el argentino número 10 y con el número 14 el jugador 10, Manzaneda con el 7, Callejo con el 9 y Silva con el 26, el punzante jugador que juega por derecha, formación de Cusco Fútbol Club.
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7: El Halder está preocupado por saber quién es el árbitro. Hay quejas sobre el árbitro de ayer. Hay quejas sobre el árbitro de hoy día en el Callao. Habrán quejas también sobre el árbitro del partido de Alianza. Ha salido a declarar Guede. Ha tomado partido con un comentario hablando de otro club. Se está metiendo en la candela. Está utilizando todas las herramientas para mover el gallinero o el avispero si es que alguien se siente tocado. Árbitro Joel Alarcón. No le gusta a Alejander. Alejandro se conoce el hinchaje de todos los árbitros, pero ojalá que lo diga y no que se quede en el off. Diego Jaimes es el primer árbitro asistente y el segundo árbitro asistente Edgar Cruz. Perrito, otro perrito.
5: Advíncula, van a meter el centro entre Castillo y Advíncula. Rechazo de Redía, queda picando de ahí Gaibor. De ahí, golazo. Lima 3-0, el golazo del ecuatoriano.
6: Alianza gana 3-0. Alianza hace que el público se levante en las cuatro. En las cuatro tribunas, golazo. Gaibor, Gaibor, Gaibor. Sí, señores. ¡Gol!
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7: Gracias, mi perrito, gracias. 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Ya viene el relato de Ley Yalder, que ha estado todo el día en Seven Spa. Ha estado en el paraíso, ha estado en la cámara seca, en la cámara de vapor, ha estado en el jacuzzi, ha estado en la piscina, ha estado en el masaje para pies. Es decir, ha hecho el circuito completito y ha venido acá para oliendo eucalipto y a finas hierbas. Para estar presente en el relato de hoy, juega Alianza Lima, cierra la fecha Alianza Lima. Los de la U están a la expectativa, los de Garcilaso están a la expectativa, los de Cristal están a la, los de Huancayo, todo el país está a la expectativa de lo que debe suceder en este partido.
3: Yo creo que todo el país también merece tener un detector de... Porque ahí... Ya,
7: ¿Tú has visto a un personaje que ha pasado y ha hecho unos ademanes que para ti te parecen de personas delicadas?
3: No es un tocamiento normal. Ya, ya viene ligado a la caricia, digamos, okay, así.
7: O sea, tú a ese árbitro le podrías cantar la toca, toca, la tocadita. A mí me tiene loca, loquita.
9: Tampoco,
7: ¿qué
9: tampoco
7: quieres que te diga? Señoras, señores, y aparece en escena Alianza Lima y Cusco, Alianza de Morado. Hoy jugó hoy de Morado, ayer la U de Morado. Es decir, cualquiera juega de Morado ahora.
3: Pero no era algo oficial de Alianza Lima, se dijo ayer, creo, se mencionó.
7: No, oficialmente Alianza juega de Morado.
10: No, señor. ¿Dónde está?
7: No es.
10: Póngame el sonido.
7: No, si no te ponen los audífonos.
10: Bueno.
7: Si no te ponen los audífonos, no
10: lo
7: vas a detectar el sonido.
10: El señor dijo literal.
7: Sí,
10: exclusividad.
7: Sin problemas.
10: De Alianza Lima.
7: Uy, pero Alianza sale.
10: Exclusividad. Y yo entiendo, vuelvo y señalo, que sobre todo los aspectos religiosos, de usos y costumbres, no tienen exclusividad. Nada más. Eso es todo.
7: Ok, Doraditos.
3: ¿Ah? El arquero de Alianza ha salido con la camiseta oficial.
7: Duarte ha salido con la camiseta blanca y azul. Cuando ha debido salir con la blanca y morada, pues. O no hay blanca y morada para Alianza Lima este año. Toda va a ser morada. Es decir, bueno, para eso pagan su plata. Alianza Lima en la cancha. Cusco Fútbol Club en la cancha. Manzaneda. Todavía no se cruza con... Bueno, es que aquí no hay ningún aliancista, ¿no? Que lo haya visto a Manzaneda, nada, ninguno. Con el que puede haber jugado es con Quevedo de repente. Pero nada más que con Quevedo, y hoy día creo que lo va a enfrentar porque Quevedo va a estar por esa zona, creo yo, Rafael.
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7: 1, 2, 3, 4, 5, 6, 7 jugadores extranjeros en la plantilla para hoy de Cusco. Cuatro extranjeros en cancha. Uno es Montaño. El segundo es Colman. El tercero, Silva. Y el cuarto, Callejo. Los que quedan en banca extranjeros, Silveira, Migueliño Silveira, Cólito y también Juan Manuel Tevez. Son todos los extranjeros en el equipo de Alianza Lima, que tiene cantera, que tiene divisiones menores y todo lo demás. ¿Cuántos extranjeros en Alianza? 1, 2, 3 para el 11. El defensa Anthony, el mediocampista Gaibor y también Castillo. Nacidos en el extranjero, se suma Vélez. Y extranjeros con carnet de extranjería, que están en la banca de suplentes, Nicolás Díaz, Nico Díaz y también Girotti. O sea, Alianza tiene 1, 2, 3, 4, 5 extranjeros en lista.
3: Hablando de la banca de suplentes de Alianza Lima, Carlos Alberto, recibí varios mensajes para hacer llegar un saludo especial a Charolito, porque la gente, su club de fans, lo pide ya en el arco aliancista.
7: Claro que sí, Charolito de la Cruz. A Charolito Guajajín. Va a comenzar el partido, señoras y señores, para cerrar la fecha. Partido de importancia, partido de interés, partido que genera comentarios, conceptos de uno y otro lado. Hay algunos que desean que pierda Alianza, hay otros que desean que gane Alianza Lima. En el relato, ladies and gentlemen, vestido de crema el día de hoy, L.A. Chandler Godot.
9: Gracias. Gracias a todo el Perú. Es decir, cosa rara. Parece que la cola la mete el diablo y el diablo mete la cola. Señor operador, bájeme el efecto de aplauso, porque si no, no me escucho nada. Me voy a destrozar la garganta. Acá está. Amigos, ha comenzado este compromiso. Tiene que bajar. Acá no me escucho absolutamente nada. La tiene Alianza Lima con Avíncola por la derecha. Por favor, le suplico. Ahora sí es tan fácil esto, pero si es tan fácil, 2 más 2, es 4, ataca Alianza, la lleva Castillo. Pierde la pelota Castillo, regresa Colman. Viene quitando la pelota. Alianza uniforme, que no es tradicional, porque eso pide el Tigrillo. Y el árbitro le llama la atención a Gaibor, el ecuatoriano, el árbitro de rojo y negro. Él está pidiendo que dé la tranquilidad, sobre todo a Gaibor, saliendo el elenco dorado del Cusco Ceballos. Avanza ahora el número 21, se apoya, cerca lo tiene Montaño. Avanza nuevamente, abre la cancha, se suma el ataque. Por derecha está pidiendo Silva. Ah, viene al medio ahora nuevamente, ahora Ceballos. Va a jugar, rebala por derecha y de cabeza desde el piso. Sigue presionando ahora. Revienta Anthony. Se adelanta ahora el elenco cusqueño y es el que aparentemente está con la pelota y está o quiere en estos primeros minutos presionar la salida de Alianza Lima. Ahí está la pelota tocada por Colman. A la derecha viene el centro. ¡Ay, ay, ay! Ha salido con todo el equipo dorado del Cusco. Saque de meta aliancista.
7: Un centro, que fue centro en realidad, pero salió como disparo a la portería de parte del barbudo Díaz. Perdón, 10, el número 14. Ha salido con todo, efectivamente, y en algún momento Alianza, bueno, en algún momento no, desde los primeros segundos en que Cusco tiene la pelota, Alianza con sus 11 jugadores en su propio terreno.
9: Va a devolver Anthony, se demora, juega corto para el arquero. El arquero Duarte la tiene, Alianza Lima saluda. Insisto, presiona ahora, está presionando Manzanera. La pelota viene en corto, domina mal Alianza. Gentile lateral, lateral juega Manzanera. ¡Juega Cusco!
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9: Una formación desde Alianza Lima insinúa buscar nuevamente el empate o el triunfo. Pelota que cruza el área, quedaron todos mal parados. Peligro, peligro. Colma levanta el centro, peligro, cabezazo, quedó picando la pelota. Alianza con algunas dudas. No me gusta este parado del equipo aliancista.
7: Bueno, la primera acción que podemos decir, mi querido Alejandro, amigo de Campeonísimo, en PBO Radio, la radio con fe, es la velocidad, la intensidad, la corriente que le mete Cusco. Muy bien en un centro cruzado en el área, y cuando Manzanea parecía que iba a rematar, sacó la pelota atrás. Ya hay instrucciones de parte de Pablo Guedes hacia Vélez, porque yo creo que Guedes no pensaba que iba a entrar tan acelerado el equipo de Cusco Fútbol Club. Hay que bajarle el voltaje.
9: Estadio que no se llena. Reclamaba el muñequito de torta. Va a sacar a Alianza y el árbitro que va a consultar. Le encanta a la loca, le fascina. De rojo y negro le ruletea.
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9: ¡Va! ¡Va! Amigos, se está jugando nuevamente la pelota privativa del Cusco. El equipo del Cusco a la izquierda, arranca Manzanera, ex Alianza Lima, se contornea, busca el espacio, viene el centro, pelota en el área, la saca bien el capitán Garcés. ¡Va y gol! Gaibor y la pelota para terminar la jugada. Potente remate ahora de Montaño, arriba, alto y afuera.
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7: Lo que hace Manzanera es entender el juego, saber jugar a la pelota, cuándo ir hacia adentro, cuándo ir hacia afuera, cómo templar el centro. Eso es entender el juego.
9: Correcto, el técnico Can, o sea, Carlos Alberto Navarro. Título de técnico, título de abogado y título de comunicador. Alianza Gentil avanza ahora, replica Alianza, mal, se para bien, corta Gamarra, la tiene recuperada el equipo dorado. Pero señores, el tigrío le falta un poco más de ejercicio de glúteos, no tiene nada, se ve con chupón Carrión.
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7: Eso quiere decir que me está mirando el trasero. Se va Cusco Fútbol Club.
9: Atención, ¿quién habla? ¿Ha sido ayer o...? Arrímese, señor. Atención, no quiero ni hablar porque me preocupa ese tipo de acciones de un muchachito loco. Saque de meta para Alianza Lima. No reacciona todavía Alianza. En 5 minutos para 6, 0-0.
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9: Brazos en jarra temprano de la gente de Alianza. ¿Qué pasa? Advíncula. Ahí va Castillo, pica Castillo, sale el arquero. ¡Oh! Complica a todo el mundo. Y el arquero se adelanta de ella. Casi sorprende a Gamarra. A Fuentes, ex Alianza. Lateral defensivo Alianza.
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9: Parece Alianza más efectivo. Ahí está, tocando la pelota Castillo a la derecha, atacando Guamán. Amaga ahora, busca Gentil, el bote y rebote. A pesar que hay Juan el Cusco, se adelanta nuevamente Alianza. Hay un remate. Y ahí está sacándolo ahora Fuentes. Insiste Alianza. Guamán toma la ruta del balón. Alianza Lima. Su arquero Duarte con camiseta de Alianza Lima. De juego, está saliendo Duarte, pone calma, levanta ahora el cambio, largo inmediatamente de Garcés, rechazo defensivo, recupera Ceballos, juega atrás para su arquero 10 de verde en la vestimenta, y ahora en la media cancha sale jugada pensante del Cusco.
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1: Atención entonces, Alianza no le pone ritmo a la salida del fondo para quietar, pensar, respirar. El arquero Duarte casi se complica. Van saliendo ahora. Anthony mete el pelotazo de zurda. Yo creo, me da la impresión, que Alianza no se acomoda al 1-3-5-2, Tigrillo.
2: Lo que pasa es que es una necesidad por el tema de jugar en altura, el Halder. En la última salida de Alianza Lima, que ya se despoja del balón casi con desesperación, sale Guede y le dice, hay que tocar más en el fondo. Pero no es fácil cuando recibes una presión tan alta como la que tiene en este momento Cusco sobre Alianza Lima.
1: Ahí Gaiborra, y la indicación la graficó con las manos. Guede le dijo a la defensa, salga más. Adelante se va a hacer el equipo porque está largo el equipo de Alianza Lima. Atacando ahora sobre la izquierda. Va la pelota cortada al área de Cusco. Fuente corta. Bien paradito y recupera la pelota Ceballos. Ceballos juega a la derecha. Va pidiendo la pelota. Ahí en la delta montaña juega atrás. La tiene Fuentes. Va saliendo del área Fuentes pensando cada acción para no regalar la pelota.
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1: Ahí está pisando la pelota Colman. Va arriba con 1, 2, 3, hasta 4 hombres arriba, pero sale ahora Gamarra. Gamarra deja para Fuente. Zapatito Celeste levanta la vista y levanta la pelota en el cambio de frente. La pelota la viene sacando de cabeza Víncola. Regresa por derecha Gentile, se va. Estaba picando justamente el número 25. Le echaron la pelota. Se molesta 10. Y la pelota en laterales para Alianza Lima.
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1: Y acá hay un error, Tigrillo, reglamentario. Si Gentile tiene la pelota en la mano, debe sacar el lateral. No se la puede dar a otro compañero.
2: ¿Quién dice?
1: Así es. El que agarra la pelota tiene que ajustar en menos de un minuto saliendo con la... Así
2: un
1: es.
2: Minuto es demasiado, señor, además.
1: Bueno, pero
2: no,
1: así
2: no,
1: es.
2: No, bueno, no, señor.
1: Así es. Tú no se la puedes pasar a uno, a otro. No te das cuenta, Tigrillo. Alianza la recupera. Está pidiendo la pelota para picar Quevedo. Pica Gentile. Ahí está con la pelota el equipo Gaibor. La tiene Alianza Lima. La pelota para Gentile. Viene al medio. Se junta. Supera una marca. Intenta otra. Juega en cortada. Bien la defensa. Se para bien. La saca Fuente. Domina Alianza ahora. La pelota para Guamán. Cruza la central por la izquierda. Guamán. Se viene Alianza Lima. Está buscando el primero del partido. Está 0-0. El esférico viene jugado al fondo. Se adelanta por ahí Anthony. Juega al medio, la tiene Garcés, tiene a Quíncola. ¿Qué hace? Se queda Quíncola haciendo la línea de tres. El esférico de Quíncola ahora. Pasado nuevamente para Anthony. Anthony se apoya sobre la izquierda. Se viene el número 20 Vélez. Se mueve Vélez sobre la izquierda, zapatito rojo. Alianza sigue rotando la pelota y ahí respira.
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1: No sé si recuerda el Tigrillo como Alianza. El remate desde la derecha, con un equipo de altura, comenzó, subía, bajaba. No me acuerdo qué equipo lo metió al juego y al final ganó Alianza. Ojalá que se recuerde. Hace lo mismo en estos primeros 11 minutos. Casi. Y ahora Castillo ataca Alianza. Atención, el remate. Se va, era la repetición, caramba. Va saliendo otra vez Alianza. Gaibor, el ecuatoriano. ¿Hay cuántos? ¿Dos ecuatorianos en la cancha? ¿En Alianza Lima o otro más? Tigrilla.
2: Bueno, en Alianza hay hasta 4 jugadores en lista.
1: No, 4 ecuatorianos en la cancha.
2: ¿Ecuatorianos nacidos en Ecuador?
1: No, en Japón no va a ser.
2: No, señor, nacidos en Ecuador, porque el jugador Vélez es nacido en Ecuador, pero es peruano.
1: No, pues, ecuatoriano. ¡Ahí está Castillo! Llega tarde, lo tiene referenciado Fuentes.
2: 3 nacidos en Ecuador.
1: Díaz, o sea, jugadores de sangre ecuatoriana, ya para que no se escape.
2: ¿Cuántos son? Jugadores nacidos en Ecuador.
1: Ya, correcto, mucho. Nada más.
2: Gaibor, Vélez y Castillo.
1: Ya nada más.
2: De los 3, 1 es peruano.
1: Correcto, esa es la información precisa y exacta. Alianza con Gaibor, no juega Pavel, se lesionó, para la alegría de un colegio.

0: 30. Nada menos que Paolo Guerrero. Laura sin demora. El tic-tac de reloj me dice que van. Jugamos 13 minutos del primer tiempo en el Cusco. El marcador indica Cusco 0, Alianza 0. Puntero del campeonato, ganó Cristal 1-0. 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
0: El arquero adelantado probó Vélez. Buena la intención. Remate desviado. Lo vio adelantado. Saque de meta para Cusco de Cucho.
2: Un remate de más de 35 metros, casi 40 de Vélez. Sí. No fue bien direccionado, pero fue muy potente.
0: Correcto, sigue el partido 0-0 en campeonísimo.
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0: Vamos, se equivoca, regaló la pelota. Ha recuperado nuevamente el equipo de Cusco. Montaño 10, tocando la pelota. Ahí está, busca la pelota Silva. La viene jugando Ceballos. Otra vez perdió la pelota. La contra. Se viene Quevedo, se viene Alianza. Peligro. Se paró ahora. El esférico al medio, quedó a la izquierda, viene primero, la tiene Vélez, viene el centro, solito Gentil en el área, tiró, llegó Alianza, mejor que el Cusco.
2: Buena combinación hasta de cuatro jugadores, Quevedo, Vélez y el propio Gentil, que ejecuta un remate cruzado, débil y con una dirección en la que estaba el arquero, pero el entendimiento fue muy bueno.
0: Ahí está la respuesta ahora. Es nada menos que de Manzaneda. La juega al medio. Arranca Colito. Viene, pierde. Caía también el jugador Callejo. Ha recuperado en la media cancha de Alianza Lima el equipo dorado. El esférico de Callejo viene jugando hacia atrás. Está pidiendo ahora Colman. Juega a la izquierda Manzaneda. Supera una marca. Lo alcanzan. Y a Quíncola le dice su vida, no le hace caso Manzaneda. Lateral.
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0: Lo que pasa es que a Quíncola cree que Manzaneda va a tener miedo. No le tiene miedo, dice. Y como que se puede ir del partido a Quíncola por reclamarle a su ex compañero. La pelota no está en la cancha, corresponde saque de meta. Mejor llegó Alianza, tuvo oportunidad.
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0: ¡Tito! Cero 16 minutos en el Cusco. Primer tiempo, informó.
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2: Un choque entre Montaño y el jugador Chávez, uno de Cusco y el otro de Alianza Lima. Los dos se tocan la misma parte. Uno se toca la altura de los genitales y el otro se toca la rodilla. Ah, no, yo pensé que se estaba tocando más arriba. Chávez queda sentido, se toca la rodilla
0: primera
2: izquierda.
0: Primera vez que conozco que los genitales están en la rodilla.
2: No, yo imaginé, porque vi que se tocó y después bajó la manito.
0: Atención.
1: ¿En la rodilla de quién?
2: Pero yo conozco a uno que roza la rodilla.
0: Bueno, Montaño de la Color, no sé si es familia de Montaño, algo debe informar el Tigrillo. La pelota le queda corta ahora, avanza por la derecha, está pidiendo se acomoda Silva, está corriendo por ahí también Ceballos. La pelota llega fácil para el arquero Duarte de Alianza Lima. Se molesta Silva, devuelve con las manos, asegura la tenencia, saliendo Gaibor, el motor del equipo de Alianza Lima. Ahora se apoya en Víncula y se viene Alianza a atacar.
2: Bueno, Alianza tiene una salida aparentemente lenta, ¿no? Porque lo invita al equipo cusqueño. servicios que van al borde del área o dentro del área del propio Alianza Lima, para que, como dice Lejalder, se estire la cancha y quede Castillo menos expuesto a la marca.
0: Saliendo por derecha, por ahí está atacando bastante, la tiene Ceballos, cruza la central, la juega corta ahora para Silva, Silva nuevamente para la ubicación de Ceballos, echa el centro, Yendi le baja, en el otro extremo, la saca, la regaló, se adelanta por ahí Colman también, atacando los dorados, lucha Alianza, recupera Quíncola, toque en primera, se viene con la pelota Alianza Lima, sigue dominando Quevedo, maniobra Quevedo, sigue entrando, cambia para Castillo, se acomoda, ahí está, de ahí, amagó a la izquierda, se fue al medio y latigó el balón de derecha, agarra Díaz, está llegando mejor Alianza en la acción ofensiva.
2: Una patadita de Bebe la que lanza Castillo, embolsa fácilmente el arquero, pero hay gente que vende humo.
0: Buscando la salida, el conjunto de Cusco Lago, tocó la pelota Colman, se adelanta a 10, va de ahí, prueba, corre, la pelota chocó en la cabeza de Anthony, ante el disparo de 10, corre en el cusqueño.
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0: Y se descuida Cusco. Alianza juega nuevamente con sus aviones. Uno es Castillo y otro es Quevedo. Y le sacaban la cabeza.
2: Cuidado con el juego aéreo.
0: Correcto, tiro de esquina. Tiro de esquina para el Cusco. Va a venir la pelota, Marco, ni un tiro, oiga muchachos, ni un tiro de esquina, hay lateral para Cusco.
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0: Había fuera de lugar, no, córner, reaccionó bien Advíncula, tiro de esquina, ahora presiona Cusco, el elenco dorado.
1: Los tiros de esquina vienen.
0: Vienen con gol, atención, se adelanta el número de Colman, Colman deja corto, Manzaneda muy corto otra vez. Parece que no han tomado la sopa de Cóndor. La saca defensivamente Alianza, lateral.
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0: Va a jugar Lagos, ex Alianza Lima. La pelota en el área, mira peinada, buscaba Vallejo. Buscaba el jugador Callejo. Se equivoca. Está llegando ahora el elenco local de Cusco. Impreciso. Saque de meta.
2: La verdad es que la pelota le llega a Callejo de un rebote, pero le llega a su pierna izquierda y como no es de un servicio, sino de un rebote, la pelota no llega bien acomodada y él termina pateando de tal manera que el esférico sale lejísimo. No, pero,
0: dale crédito a Guamán, lo apuró Guamán, que si no se tiraba Guamán, iba a ser quizás más limpia la oportunidad del jugador de Cusco. La hora sin demora. Atención entonces, oyente de campeonísimo. Le digo que van jugados 22 minutos primer tiempo. El marcador indica Alianza Lima 0, Cusco 0. Ganó Cristal 1-0 y es el puntero de la Liga Informó.
2: ¿Cómo celebraba Miguel Linares el día de hoy en cancha de Héroes de San Ramón en Cajamarca, en el medio de la cancha luego del triunfo de Sporting Cristal? Y pensar que le pegaron a Julio César Uribe por la espalda los hinchas, lo quisieron linchar a Julio César.
0: Correcto. Yo me acuerdo que el Tigrillo criticaba a Cristal a Mosquera cuando estaba en cero, saliendo con la pelota ahora. Domina 10, abre señor, la cancha.
2: Señor, oye, señor, ahí, pero señor, no lo voy a dejar porque ese tipo de falsos testimonios no se los voy a permitir. ¿Ok? Así que si usted no borra todo lo dicho, van a haber consecuencias.
0: Ay, tiro de esquina. Correcto. Pero si en el Congreso...
2: Si no borra lo dicho, van a haber consecuencias.
0: Pero déjeme terminar. En el Congreso los padres de la patria se han sacado los ojos. Imagínense ustedes.
2: Yo no te quiero sacar los ojos.
0: Una mechadera. Entonces, yo acá borro lo dicho. Okay. Estoy tranquilo. Atención, tiro de esquina para el equipo dorado. No la tiran, juegan corto. Va a venir tocando el Ceballos Silva. Viene el centro. Saca Gaiborre el ecuatoriano. La tiene ahora pasando la Vélez. La pelota larga, no hay fuera de lugar. Sale el arquero Males. Anulado. ¡Ay! Y aquí va a comenzar toda la fecha. Hay duda, hay reclamo, todo y siempre hay eso. Le anulan al gol a Alianza Lima y Gala. Se pone como loco.
2: A ver, Alejandro, es una contra Alianza Lima en la que queda Quevedo solo. El tema es simplemente si Quevedo estaba antes de la línea o después de la línea. Y estaba, ya había cruzado la línea. Se vuelve a meter a la cancha. O sea,
0: al campo rival.
2: El Halder. Quevedo está en campo del Cusco.
0: No, pero creo
2: escucha,
0: que...
2: Escucha, por favor. Propio. Escucha, por favor. Quevedo está en campo de Cusco. Cuando ve que la pelota ya salió, se mete al campo de Alianza y vuelve al campo del Cusco para que quede la señal de que él había empezado en campo propio. Pero la repetición, el VAR y los peritos de las perillas van a tener que decir si fue o no posición adelantada.
0: Para mí en campo propio, para mí en gol de Alianza.
2: La pregunta es, ¿lo toca o no lo toca a los jugadores el árbitro del encuentro?
0: Vamos a ver.
2: ¿Lo toca o no lo toca?
3: Lo toca.
2: 50, 60%, sube a 70, lo toca, dice. Vamos, todavía no hay ningún contacto. Vamos a ver, ahora se le hace cargarse.
0: Vamos a ver. Para mí es gol de Quevedo. Y siguen conversando. Y ahí viene la cochinadita.
2: Todavía no lo toca.
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0: Y pensar que el Tigrillo le sacaba la cabeza a Quevedo. Y ahora no me diga que me retracte, porque las críticas fueron duras.
2: Mira.
0: Atención.
2: ¿Viste?
0: Ahí está en su campo. Es gol válido. Insisto, es gol válido para Alianza Lima. Vamos a ver. Sombrero de Quevedo ante la salida desesperada de Díaz. Escucho.
2: La tabla. Si Alianza mete, si validan este gol, Alianza haría 19 puntos y quedaría a 3 puntos de los, bueno, del puntero que es Sporting Cristal, pero también tiene 22 Huancayo.
0: ¿Cuál es su opinión de esto, señor? La gente da la tabla. Quiero su opinión, la gente quiere escuchar.
2: Yo lo que le digo es que yo,
0: ¿vale o no vale?
2: Señor, yo voy a responder como mejor me parezca. Yo veo que Quevedo zigzaguea entre la línea y yo lo veo que está en campo cusqueño. Luego baja al campo propio y vuelve al campo cusqueño. O sea, ¿usted ha visto eso o no?
0: ¿Vale o no vale?
3: Mira cómo lo agarra.
2: ¿Ya lo tocó?
0: ¿Se da cuenta? El Tigrillo es decir, se orina los calzoncillos.
2: No, señor.
0: No, él no puede decir sí o no, nada más.
2: Yo es lo que digo, lo que digo es lo que acaba de escuchar.
0: No se la juega.
2: No, señor, yo respondo lo que mi criterio dice.
0: ¿Cómo criterio? Si la gente está esperando una opinión, para mí es válido.
2: Que sigue esperando, señor.
0: Bueno, dale.
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0: Le anulan el gol Alianza ante la mariconía del Tigrillo que no se la jugó. Para mí salió bien habilitado porque la raya central forma parte, ¿no es cierto? Entonces esa raya y ahí parte cuando le toca la pelota a la...